No está mal que en algún momento de la vida seamos bebés en el Señor. De hecho, Pedro, en el capítulo 2 y el versículo 2, dice que aun cuando somos niños, tenemos que procurar alimentarnos saludablemente. Dice Pedro, deseen con ansias la leche pura de la palabra, como niños recién nacidos. Así por medio de ella crecerán en su salvación. O sea que se complementa lo que dijo Pablo con Pedro cuando Pedro adhiere o implica de que sí, en un momento necesitamos leche. Después Pablo dice, pero no siempre leche, porque si viven a leche no van a poder madurar. Así que seguimos leyendo a Pedro y él enseña cómo debemos, por ejemplo, someternos al gobierno, qué debemos trabajar, cómo deben comportarse los cónyuges, los padres, cómo pagar impuestos, que esa es la leche, como dijimos una vez, la doctrina, la mayordomía de la vida. Uno llega y dice, bueno, ¿cómo me comporto? Honrando las deudas, cumpliendo con mi palabra, siendo una mujer o un hombre de bien, esa es la leche. Como una vez te dije, la primera leche que recibe un recién nacido de su madre ni siquiera es leche, es calostro. Entonces el arrepentimiento, la fe, los primeros pasitos de fe, el bautismo, la Santa Cena de tanto en tanto, es recién el calostro que prepara a un bebé para luego tomar y asimilar la leche entera. ¿Qué hace el calostro? Bueno, depura el estómago de todo el pasado, de lo que hacía antes de nacer, y lo prepara para la leche. Si un bebé recibiera leche de golpe, tal vez su estómago no lo asimilaría. Entonces hay un calostro que va depurando, va como tamizando o colando todo lo que es de la vieja vida o de antes de nacer. Y después viene el crecimiento, que es el resultado orgánico de la vida espiritual. Entonces cuando estamos vivos espiritualmente, crecemos en amor. El amor que teníamos antes era muy, muy eros, muy erótico, muy filial. A lo mejor ahora tenemos un amor ágape, un amor que no entendemos por qué amamos, pero amamos. Crecemos en gozo, que es diferente a la alegría. La alegría se nos produce cuando hay una boda, cuando hay un nacimiento, cuando hay una fiesta. Ahora hay un gozo que está por encima de las circunstancias. Las cosas van mal y no perdemos el gozo. Crecemos en paz. Puede haber una tormenta alrededor y nosotros dormimos, en paz me acostaré y asimismo dormiré, porque solo tú, Señor, me haces estar confiado. Crecemos en la paciencia. Antes éramos mecha corta y estallábamos por cualquier bobería. Ahora nos damos cuenta que tenemos una resiliencia especial en cuanto a tener paciencia. En la benignidad nos sale una bondad que no estaba en nosotros de manera innata, no era inherente. Y en todas las virtudes, eso es el crecimiento. Es como dijimos una vez, es el fruto, no los frutos, el fruto natural de la vida espiritual. Eso es natural. No hace falta ningún esfuerzo de nuestra parte para producirlo. No podemos decir, a partir de mañana voy a tener más gozo, me voy a procurar tener más fe, voy a ver si tengo más paciencia. No, eso es el fruto. Uno está en Cristo y el fruto sale. Como dije una vez, nunca vamos a ver una planta haciendo fuerza para que le salga un higo. O una planta diciendo, me sale una uva, nunca. O sale naturalmente, o la planta no creció, o en su defecto, en el peor de los casos, es estéril. Entonces, solemos pensar a veces que madurar consiste en aprender doctrina, en aprender más de la Biblia. Si bien aprender de la Biblia es maravilloso, nos nutre, eso no es crecer necesariamente. Es apenas leche. O lo que a veces es aún peor, es calostro. Recién la palabra entra para limpiar y preparar nuestro estómago para crecer. Y a veces con frecuencia nos preocupan cuáles son nuestras doctrinas, qué sistema teológico, a qué sistema teológico pertenecemos, qué principios somos los que defendemos. Pero no se trata de eso el crecimiento. El crecimiento es el fruto del Espíritu. Hace muchos años en la iglesia surgió un gran debate, hace muchos años, yo era chico, un gran debate acerca si cuando uno acepta a Cristo, de inmediato obtenemos la santidad instantánea. Entonces fue un debate, decía así, los que aceptan a Cristo inmediatamente son santos porque la sangre de Cristo los limpia de todo pecado. Pero había otro sector muy importante de teólogos, que decían, no, la santidad es progresiva.
Si bien Dios nos perdona los pecados del pasado, después uno va creciendo en santidad. Y al principio uno tiene una santidad básica, después la santidad se hace más fina, como una terminación más fina. Entonces estaba la santidad instantánea y la santidad progresiva. Está bien pensar diferente. El tema es que, recuerdo, en mi país se generó una enorme división y se armaron distintas denominaciones en base a eso. Como cuando decían si la salvación se pierde o la salvación no se pierde, los calvinistas y los arminianos, ¿no? Pero yo recuerdo que en este caso, si la santidad es progresiva o la santidad es instantánea, una división tenaz, feroz, y entonces los dos grupos ya dejaron de hablarse. Y no se reunían más los pastores que creían esto con los pastores que creían lo otro. Y por consiguiente, los que defendían la santidad instantánea y los que defendían la santidad progresiva, ambos grupos perdieron la santidad porque dejaron de amarse. O sea, ninguno de los dos se amaban, se odiaban. No había redes sociales, pero se decían cosas desde los púlpitos. Así que ambos grupos que creían que la santidad era progresiva o instantánea, ambos perdieron la santidad por no tener el fruto del amor. Otros se dividieron porque un grupo creía que Jesús venía a buscarnos y había otro grupo que decía, no, el rapto no va a ocurrir, ya ocurrió. Entonces se dividieron y decían, no, creemos en el arrebatamiento. Decían, no, nosotros no creemos en el arrebatamiento. La cosa es que si resulta que Cristo viene o no, va a suceder o no va a suceder, independientemente de lo que creamos o no. No es que Jesús dice, uy, yo pensaba ir a buscarte, pero como no crees, me voy a tener que quedar. Él lo va a hacer. ¿Cuál es el tema principal entonces de una congregación? Lo que dijo el Señor, el fruto de la vida, el fruto del Espíritu. El fruto del Espíritu no es lo que creamos del rapto, de los demonios, de los ángeles, del bautismo, de la Santa Cena, en qué estamos a favor, en qué estamos en contra. Gálatas 5:22 dice, el fruto del Espíritu es amor, alegría, paz, paciencia, amabilidad, bondad, fidelidad, humildad, dominio propio. Ese es el fruto. Mira todas las cosas lindas que a uno le hacen ¡pum! Y le salen así como una flor. Cuando uno está en Cristo, sin esfuerzo, uno se llena de benignidad, de paz, de amor, ya no discute por bobería, no está envuelto en temas periféricos, ¿no? Y la única forma de saber qué tipo de árbol somos es por ese fruto que produce nuestras vidas y no por nuestras doctrinas. No nos va a preguntar el Señor a las puertas del cielo en qué creíamos, cuál era la doctrina. Como decía Juan Carlos Ortiz, nos va a poner un estetoscopio en el corazón y va a ver si tenemos vida. Y si tenemos vida, tenemos que tener fruto del Espíritu. Entonces, si no podemos amar, la doctrina no nos sirve para nada. Sin amor, la doctrina no sirve. Me acuerdo de una pareja que una vez dio testimonio en la iglesia y dijo, cuando no conocíamos a Dios, con mi marido nos vivíamos diciendo groserías, pero ahora, gloria a Dios, nos decimos todos insultos cristianos, el uno al otro. Se ve que ella le decía, Judas, incircunciso, inmundo. Y él, apóstata Dalila, ¡oh! Sepulcro blanqueado, y él, Jezabel, así. Porque algunos creen que uno puede insultar, ¿no? También, como es cristiano, tiene que cambiar la semántica. No es cambiar la semántica, es cambiar el corazón. La intención es la misma. Cuando le decimos a alguien, apóstata, vas a arder en el infierno, es la misma intención que cuando lo mandábamos y nos recordábamos la madre, la hermana y los parientes. Lo mismo. La intención es la misma. Lo que cambia es la semántica. Y Dios juzga las intenciones, el corazón, no lo que se dice. Y Pablo nos enseña que algunos comen de todo, otros no comen nada, otros son veganos. Hay gente hasta que come pupusas, porque hay gente rara. Y Romanos 14:17 dice, porque el reino de Dios, Pablo le escribe a Roma y dice, porque el reino de Dios no es cuestión de comidas o bebidas. El reino de Dios no es cuestión de comidas o bebidas, porque parece que estaba muy interesado quién come, qué come, y si estaba libre de esto, y si comían carne de cerdo, y si... Entonces dijo, no, el reino de Dios no es comidas o bebidas, sino de justicia, paz y alegría en el Espíritu Santo. Pablo dijo un montón de veces, el que come, que coma para sí, el que no coma, cada uno peca en su conciencia. El reino de Dios no se trata qué se puede y qué no se puede, esto no es un club. No es un multinivel, como digo siempre. Ahora, eso no significa no tener convicciones. Es muy bueno tener las convicciones. Sin embargo, nuestra defensa de las convicciones
no señalan el nivel de nuestro crecimiento espiritual. Porque hay gente que piensa que si uno sale a defender las convicciones con tenacidad, hasta con cierta crispación, ¿no? Enojado, uno dice, ¡wow! ¡Qué firme que está en el Señor! No, porque a lo mejor esa persona que está firme para defender una convicción no ama a su hermano, no es generoso con el pobre, que es lo que Dios va a medir, no la manera en que gritamos o sostenemos o defendemos nuestra bandera. Pablo le escribe a la iglesia de Corinto y en la primera carta del capítulo 13 dice, si yo hablara en lenguas humanas y angelicales, si tengo el don de profecía, si entendiese todos los misterios y posea todo el conocimiento, si tengo una fe que logre trasladar montañas, fíjate lo que está diciendo, el superpoder que alega poder tener, pero me falta el amor, ¿qué soy? Nada. Había una canción que cantábamos cuando éramos jóvenes que decíamos, nada vale si no tengo amor, nada vale de nada me sirve, el amor es sufrido, es benigno, el amor nunca guarda rencor. Y cantábamos, las hermanas cantaban, nada vale si no tengo amor, nada vale de nada me sirve. Yo no sé cómo el Señor no se las llevó para que dejaran de cantar. Ahora, yo tengo mis convicciones, pero no tengo ningún problema con las tuyas. Porque te amo por encima de las convicciones. A eso se resume todo. Si yo estoy equivocado, tu amor por mí me va a llevar a la cruz y yo voy a redireccionar lo que creo. Si tú estás equivocado y yo continúo amándote, entonces es probable que sea yo quien te lleve a la cruz. Eso es amar por encima, incluso de las convicciones, por encima de que el otro piensa diferente. Cuando las multitudes seguían a Jesús, tenían propósitos, muchos de ellos egoístas, infantiles. Tenían muchos el síndrome este de Peter Pan. Y entonces él les recordaba el costo de seguirlo. La historia de Israel estaba lleno de guerras, de batallas, de invasiones, de exilios. Y el ejército romano era el gobierno de facto que ocupaba Israel. Y Jesús utiliza justamente una metáfora militar que les era muy familiar a ellos. Y según Lucas 14:31, Jesús les dice, ¿qué rey entraría en guerra con otro rey si primero no se sienta con su board, con sus consejeros, con su comité ejecutivo, para evaluar si su ejército de 10.000 puede vencer a 20.000 soldados que marchan contra él? Y si no puede, ¿qué hace? Bueno, envía una delegación para negociar las condiciones de paz mientras el enemigo todavía está lejos. Así que tú no puedes convertirte, añade Jesús, en mi discípulo si no dejas todo lo que posees. En otras palabras, así como alguien que va a ir a la guerra, un soldado que va a ir a la guerra o un general que los va a mandar al enfrentamiento bélico, tiene que calcular el costo, tú también tienes que calcular el costo de seguirme, dice el Señor. Porque ir a la guerra sin hacer un estudio de factibilidad, sin evaluar los daños, resulta en sangre, muerte y en miseria, ¿sí? Ahora, ellos estaban siguiendo a Jesús como niños, infantiles, por las razones equivocadas. Querían las bendiciones, estaban fascinados con los milagros, ni hablar de cuando multiplicó la comida. Así que disfrutaban comer gratis, ver sanidades, escuchar historias. Pero él deseaba más de ellos. Jesús probó sus agallas. Quería saber de qué estaban hechos. Entonces, aquellos que sirven en el ejército calculan el precio antes de alistarse. Y arriesgan su vida si hay guerra todos los días. Los reclutas siempre pasan por un riguroso campo de entrenamiento. Entonces, todas las personas que se enlistan en un ejército viven bajo un código muy diferente al código que a lo mejor vivimos los civiles. Los militares saben qué es: servicio, honor, país. Servicio, honor, nación. Servir, nunca comprometer el honor. Y siempre, por supuesto, saber que están sirviendo al país que juraron lealtad. Yo no hace mucho leí la historia de un piloto que fue abatido en una de las guerras del Medio Oriente. Fue herido, quedó inmóvil y le aterraba caer en manos de combatientes enemigos. Entonces enviaron las fuerzas especiales de operaciones para eyectarlo, para rescatarlo.
Y cuando llegó a casa, su valentía asombró a un reportero, porque él dijo, yo estaba haciendo mi tarea, para eso me capacitaron, no sé por qué me entrevistan, porque no soy nadie especial. O sea, el soldado no refunfuñó de lo que le pasó, no se quejó que no era justo que la Fuerza Aérea lo mandara a un territorio hostil. Él sabía que se había alistado en el ejército y que iba a llevar a cabo eso, entre otras cosas. No amenazó con demandar al gobierno por sus heridas, no insistió en un incremento en su salario para compensarlo, porque si hubiera dicho o hubiese hecho algo de eso, le habrían dicho, y mijo, te alistaste para combatir. Así que sabías que era posible que te dispararan, que te hirieran, que te capturaran o te mataran, porque eso es parte del trato militar que firmaste. Por eso Jesús en un momento compara seguirlo con soldados, no con niños. Nuestro llamado a la tarea de servir, el honor, Dios, ¿serán diferentes a la lealtad del piloto a su país? Porque si uno quiere ser un verdadero discípulo, seguidor de Jesucristo, primero tenemos que quitarnos en un momento los pañales y decir, bueno, a ponerse la armadura, a ponerse el traje militar. Hay un momento que hay que quitarse los pañales. Porque Dios no quiere que continuemos siendo bebés espirituales. Y aunque los bebés son hermosos, ¿qué papi o mami pretende que su bebé quede estáticamente, se congele como bebé y que nunca tenga un crecimiento orgánico normal? Nos preocuparíamos que alguien de 5 años tenga el comportamiento de un bebé. Ni te digo si tiene 10 años y todavía necesita pañales. Diríamos, tiene un retraso en su maduración. El Señor no quiere que seamos retardados espirituales o retrasados emocionales. Por eso el escritor a los Hebreos, en el capítulo 5 y el versículo 11, va un poco más allá y dice, en realidad a estas alturas, ustedes deberían ser ya maestros. Y sin embargo, está enojado el escritor a los Hebreos, no sabe quién fue. Algunos alegan que fue Pablo, haya sido quien haya sido, dice, pero caramba, ustedes todavía necesitan que alguien les vuelva a enseñar las verdades más elementales de la palabra de Dios. El ABC. Dicho de otro modo, dice el escritor, necesitan leche en vez de alimento sólido. Y el que solo se alimenta de leche es inexperto en el mensaje de justicia, porque es como un niño de pecho. En cambio, el alimento sólido, dice el escritor, es para los adultos. Y escucha, dice, que tienen la capacidad de distinguir entre lo bueno y lo malo. No está hablando de pecado y no pecado, sino lo que me edifica y lo que no me edifica. Lo que me suma y de aquello que no me suma y por consecuencia me resta. Ya no está hablando casi de pecado, está hablando de peso. Lo que está bien y lo que está mal. ¿Por qué? Porque ya han ejercitado, dice el escritor, la facultad de percepción espiritual. Ya saben distinguir. Eso es un adulto que sabe distinguir lo bueno de lo malo. Un bebé, esto quema, ¿y qué hace un bebé? Mete la mano. Esto, cuidado que esto, acá, no pises acá. ¿Qué hace el chiquito? Va y pisa. Cuando uno ya es adulto, entiende. Cuando el escritor de los Hebreos habla de ejercitar nuestro sentido, se refiere a nuestros sentidos espirituales. Entonces, ser maduro significa discernir hasta lo que es bueno para mi alimento espiritual. Hay cosas que pueden ser entretenidas, pero que no me alimentan. Y si no me alimentan, simplemente me hinchan. Yo puedo ver una serie en streaming, la cual digo, bueno, es divertida, pero tiene tanta mugre, como dijimos una vez, aunque sea 99% pureza y tiene 1% de estiércol, ese estiércol se nos mete entre las rendijas de la mente y lo que no suma, resta. Nos tira hacia abajo. Entonces uno dice, ¿es pecado mirar, no sé, Netflix, esta serie? ¡No! Pero posiblemente nuestro discernimiento entre el bien y el mal no esté funcionando. Y si eso no funciona, tenemos un retraso espiritual. ¿Está mal escuchar esta música? No, técnicamente no hay música cristiana y música secular. Toda la música es música. Hay música religiosa y hay música que no lo es. Hay música romántica, hay música que no tiene sentido como la de Bad Bunny. Ahora, ¿está mal escuchar una canción, un reggaetón que te voy a agarrar y te voy a partir en cuatro y lo voy a agarrar? Y nadie te va a decir si está bien. No vas a encontrar una congregación que te digan a quién escuchar.
Pero sí te digo, a lo mejor no tienes el discernimiento entre el bien y el mal, y eso es grave, porque significa que todavía necesitas leche. Cuando uno madura sabe qué comer, incluso hasta qué alimentos nos hacen mal. ¿Cuánto uno puede comer algo que nos produce colitis siempre y lo sigue comiendo y lo sigue comiendo? Y esto, ay, esto me manda el inodoro una semana. ¿Y para qué comer? ¿Cuánto nos puede gustar algo que sabemos que va en demérito de la salud? Si sabemos que nos hace mal, que nos hincha, que nos inflama, ya sea el gluten, las frituras, el cerdo, no sé, hay cosas que a algunos le hacen mal y otros no. Pero hay gente que sabe, esto me hace mal, el alcohol me hace mal. Entonces, ¿por qué ingerirlo? Porque no hay discernimiento, ni siquiera lo que me hace mal. Por eso digo, si tenemos discernimiento y eres un cristiano que ha crecido, no deberías a priori permitir que ningún apóstol, ningún líder, ningún apóstol, ningún arcángel te diga con quién te debes juntar, con quién no te debes juntar, a dónde debes ir, a dónde no debes ir, qué música oír, qué música no oír. Si eso pasa y eres un maduro, deberías responder: no se preocupe, pastor, yo tengo mis sentidos ejercitados para discernir lo que está bien y lo que está mal. No me insulte la inteligencia, yo sé, ¿no? Porque uno crece y no necesita que le estén marcando. Insisto, a veces pensamos que alimento sólido es aprender palabras en griego, en arameo, en hebreo. No, eso es calostro. Cualquiera aprende, como podríamos aprender ingeniería o arquitectura o abogacía. Cualquiera puede aprenderse la Biblia y eso necesariamente no es crecimiento espiritual. Luego está la leche, que es la enseñanza acerca de la nueva forma de vivir. Insisto, cómo ser buenas personas, buenos empleados, cómo ofrendar, cómo comportarnos. Pero el escritor a los Hebreos afirma que llega un momento en que debemos, de manera intencional, arbitraria, dejar a un lado los principios básicos. No es que, y a medida que vaya pasando, no. Uno tiene que dejar a un lado los principios básicos, los rudimentos de la doctrina, avanzando hacia la perfección. Bueno, ya está. O sea, no puedo estar pensando, ¿está bien un tatú o no está bien un tatú? O sea, yo con respecto a los tatuajes, yo diría, ¿alguna vez viste una Ferrari con una calcomanía? Es según lo que el valor que te autodes, ¿no es cierto? Si tu cuerpo tiene un gran valor, tú dices, nunca vas a ver un Lamborghini, una Ferrari con un cartelito, una paloma, Cristo me ama y te sana y liberta todos los días. ¡No! Porque son autos tan exclusivos que pierden el valor con una calcomanía, ¿no? Pero bueno, tampoco es una doctrina, simplemente una filosofía de vida. Pero yo digo, ¿se me puede hacer un tatu? ¿Puedo escuchar esta música? Son todavía los rudimentos, está bien. En un momento uno hace esas preguntas. Obviamente, cada vez que una persona llega al Señor, le compartimos los principios básicos, ¿no? Pero si continuamos dando vuelta alrededor de lo mismo, estamos condenados al raquitismo, al enanismo crónico, al jardín de infantes o al kinder. Vamos una sola vez en la vida. Luego pasamos a la primaria, después a la secundaria, después eventualmente a la universidad. Finalmente ejercemos una profesión. No podemos decir me quedo toda la vida en la primaria. Y el escritor agrega, el que solo se alimenta de leche es inexperto en el mensaje, porque es como un niño de pecho. Ahora, ¿cómo darnos cuenta de que realmente somos bebés? Porque uno dice, yo no sé si estoy creciendo o no. Bueno, primero, una vez lo dije, el hecho de depender de otros en lugar de Dios. Cuando uno es un bebé depende mucho de mami y de papi, o de quien nos esté criando. Después uno se hace cada vez más independiente de la gente, digo, ¿no? En la madurez espiritual uno se va haciendo cada vez más dependiente de Dios y más independiente de la gente. Lo diré otra vez. En la madurez espiritual uno se va haciendo cada vez más dependiente de Dios y más independiente de la opinión del otro. Pero cuando uno siempre está pidiendo oración, necesitando visitas pastorales, necesitando consejería para todo, buscando a alguien que nos cuide. Y a veces los líderes tratamos a la gente como bebés y les insultamos la inteligencia. No discernimos quién es bebé y quién es maduro. Decimos, bueno, tratemos a todos como bebé y no corremos riesgos. Ahí nacieron esas cosas. Dígale que está a su lado. Ahora dígale que está a su lado. Ahora mire dos o tres. Dígale que está a su lado, está guapo. Y te toca decirle a ese, está guapo. Y dice, ay, Satanás.
Yo a veces digo, como si no tuviesen un céntimo de cociente intelectual para retener una frase. ¿Hasta cuándo puedo decirte, repite conmigo, ahora di conmigo, ahora repite conmigo, ahora detrás? Bueno, ya está, en el momento que uno dice, basta, no me insulten la inteligencia, yo puedo retener una frase, ¿no? Entonces, el propósito de la iglesia no es entretener bebés hasta que venga Cristo o hasta que el creyente se termine muriendo. Por eso Pablo compara a la iglesia con un ejército y no con una guardería. Por eso la metáfora del Señor es comparar a un militar que hace planes para la guerra. No comparó a una maestra del kinder haciendo planes para los infoas. El segundo indicador de la falta de madurez es que los niños, cuando somos niños, juzgamos a las cosas por cómo lucen desde afuera. Miramos el arbolito de Navidad y si el regalo es grandote nos ponemos alegres. Si es chiquitito, nos ponemos tristes. A lo mejor el chiquitito es más caro porque es un celular. Pero nosotros queremos algo grande. A medida que uno es más chiquito, cuando más chiquitos somos, más grandes queremos que sean las cosas porque nos dejamos deslumbrar por lo de afuera. Y de la misma manera, los creyentes bebés viven pendientes del exterior y de los pecados externos más visibles. Entonces construimos toda nuestra doctrina y santidad en derredor del sexo, del alcohol, del tabaco, de las drogas, de la moda. Sin embargo, si no logramos liberarnos de los pecados internos, nunca vamos a lograr liberarnos de los pecados externos, porque el cambio siempre es de adentro hacia afuera. El Señor no hace cirugía estética, hace cirugías del corazón. El Señor no aplica Botox. Por ejemplo, en todos estos años, yo nunca he visto a alguien ser disciplinado por ser soberbio, por ser crítico de los hermanos, por ser orgulloso, petulante, nunca. Ahora, si a ese mismo hermano se lo encontrara fumando, recibiría una corrección. Pero podría ser el tipo más arrogante y nunca recibir un llamado de atención. Pero no fue los pecados externos lo que más repelían a Jesús, sino los pecados internos, la hipocresía, la mentira, el simular, el aparentar, era lo que lo sacaba a Jesús. Él nunca dijo prostituta barata, cobrador de impuestos e impío. Él nunca etiquetó a la gente por lo de afuera. Sí, casi parecía perder los estribos cuando los fariseos querían ocultar los pecados internos. Entonces la división, la hipocresía, la ambición, la envidia, los celos, son los peores pecados de la iglesia, especialmente entre los líderes. Hay una vieja historia de cuando el emperador Federico el Grande visitó una prisión de Prusia, en un estado europeo del Báltico. Habló con los prisioneros, con cada uno, y cada uno afirmó ser inocente, porque el rey tenía podía tener la anuencia de liberar al quien quisiera, ¿no? Entonces podía decir, bueno, estás libre. Entonces todo el mundo, cuando el rey le preguntaba, ¿por qué estás acá? Decía, no, yo soy inocente. Todo decía, soy inocente. Había un solo preso que se mantuvo sin decir una sola palabra, en un rincón. Y el gobernante le preguntó, ¿y usted a quién culpa por su sentencia? Y la respuesta fue, su majestad, yo sí soy culpable. Y yo merezco con creces mi castigo. Entonces el emperador, sorprendido, llamó al guardia y dijo, saquen a este hombre de aquí y libérenlo antes que corrompa a los inocentes que están presos. Entonces, ¿cuándo el rey nos puede dejar libres? Cuando admitimos que nos equivocamos. No nos hacemos ningún favor justificando nuestros hechos, diciendo, sí, es que yo doy fruto, es que tengo una sana doctrina. Venimos a Cristo con nuestro pecado, pero todo lo que queremos a veces es taparlos con buenas obras o con doctrina. Y yo me pregunto si Dios puede sanar aquello que ocultamos. La primera carta de Juan, capítulo 1, versículo 8, afirma, si decimos que no tenemos pecado, nos engañamos a nosotros mismos. Digo, entre paréntesis, ¿hay algo peor que mentirse a sí mismo? Esa es la peor traición. Aclara, la palabra dice, y no hay verdad en nosotros. Pero si confesamos nuestros pecados, podemos confiar en que Dios hará lo que es justo, nos perdonará nuestros pecados y nos limpiará de toda maldad. Pero sin confesión no puede haber sanidad. Sin confesión.
¿Cómo puede Dios curar lo que negamos? ¿Cómo Dios puede tocar lo que ocultamos? ¿Cómo puede Dios concedernos el perdón cuando no admitimos la culpabilidad y la disfrazamos de sana doctrina? ¿Cómo puede Dios darnos gracia si queremos pagarla? Entonces, todo lo que debemos hacer es creer y arrepentirnos. Ahora, Dios ya pagó por todos los pecados. ¿Y qué es madurar? Es confesar todos los pecados. ¿Nos perdonó el Señor? Sí, todos los pecados. ¿Y qué es madurar? Confesar todos los pecados. No decir yo no tengo pecado, yo soy santo, yo tengo doctrina. Confesar todo, este soy. Y a medida que uno madura, más se da cuenta de los pecados. No es que ahora estoy maduro porque peco menos, no. Si crees que pecas menos es porque eres bebé. Tienes el pañal así lleno de caca y no te das cuenta. ¿Viste que los bebés cuando se hacen caca van así? Con la cola como un mandril y no se dan cuenta. Y van dejando un aroma. Y está feliz. Eso es un niño. Cuando uno es adulto se da cuenta de cada detalle y dice, wow. A medida que yo me acerco más al Señor, me doy cuenta cuánto más me falta. Yo me siento mucho más... nunca fui digno. Quiero cuidar esta palabra porque yo digo indigno y cuándo lo fui. Pero me siento mucho más inmerecedor que cuando era muchachito. Cuando era muchachito yo pensaba que Dios me tenía que usar porque yo tenía talentos y porque... Ahora me doy cuenta y digo, si yo fuera Dios, no me usaría a mí. Pablo habló acerca de dejar los pañales. En la primera carta a los Corintios 13:11 dice, cuando yo era niño, hablaba como niño, pensaba como niño, juzgaba como un niño. Mas cuando fui hombre, dejé lo que era de niño, lo dejé. Noten la intencionalidad, lo dejé. No es que, bueno, se me quedaron las cosas de niño, no, lo dejé. Lo primero que destaca Pablo es, hablaba como niño. Mirá quién habla, un bebé. Entonces, a veces no nos damos cuenta, pero hemos creado una generación de niños crónicos que a la menor adversidad insultan, blasfeman, critican sin piedad, abandonan la congregación. Jesús dijo en Mateo 15:18, lo que sale de la boca, del corazón sale. Y eso contamina al hombre. Estaban todos muy pendientes qué había que comer, qué no había que comer, qué había que tomar. Y él dijo, no se preocupen por lo que entra, el problema es lo que sale. Porque lo que sale, lo que habla la boca siempre es la abundancia del corazón. Siempre. Tarde o temprano se nos van a ver los hilos. De lo que abunda en el depósito, sale. Es más, hay un montón de niños que creen que Dios los bendice hasta tanto Dios bendiga a otro y entonces ya no creen que fue Dios. Como los niños. No, él no. Ese egoísmo está en los niños. ¿Por qué a mi hermano y por qué a mí no? ¿Por qué el vecino tiene y por qué yo no? Entonces hay muchos que creen que Dios bendice hasta que Dios bendice otro y ahí creen que ya no es Dios, que es Satanás. Por eso Pablo agrega algo más y dice, quien quiera que seas tú el que juzgas, quien quiera que seas, pues en lo que juzgas a otro, te condenas a ti mismo. Porque tú que juzgas, dice Pablo, haces lo mismo, estás al mismo nivel de aquel a quien condenas. Pablo es muy directo con los moralistas que juzgan, ¿no? Con aquellos que tienen alma de niño y señalan como niño. Aquellos que señalan con su dedo santo. Y dice, quien quiera seas tú que juzgas. O sea, está hablándole a cualquiera que filtra la gracia de Dios por la red de su propia opinión. Cualquiera que diluye con su prejuicio la misericordia de Dios. Es el hermano mayor del pródigo que no quiere asistir a la fiesta. El obrero que trabajó 10 horas molesto porque el que trabajó una hora recibió la misma paga que él. El que anda en busca de faltas ajenas, obsesionado por los pecados del hermano, pero ciego para los propios. Y Pablo nos hace un severo recordatorio, dice, si juzgas a otro, cuidado. No es nuestra atribución hacer repiquetear el martillo del juez. Una cosa es tener una opinión privada. Uno puede tener una opinión de todo y de todo, ¿sí? Otra muy distinta es pronunciar un veredicto. Una cosa es tener una convicción, caramba que las tenemos. Y otra cosa es declarar culpable a la persona
y que se pudra, desearle que se pudra en el infierno por no tener mis convicciones. Entonces, ¿nuestra tarea cuál es? Detestar el pecado, desde luego. Pero la tarea de Dios es lidiar con el pecador, no nosotros. Dios nos ha llamado a aborrecer el mal, pero jamás nos ha llamado a que despreciemos o aborrezcamos al malo. Ahora, yo digo siempre, condenar es un placer hedonista. A todos nos encanta condenar, aunque me miren con esos ojitos de corderito degollado. Yo sé, ¿hay algo más sabroso que juzgar a otros? ¡No! Si no, no tendrían éxito los reality, las Kardashian, no hubiesen tenido éxito, los Big Brother. Uno va y juzga a otro, mirá qué vago, mirá esto, mirá qué gorda que está, ay, qué grosera. Y uno se ve reflejado, pero no se da cuenta que se está reflejando. Condenar es una droga, es muy estimulante al ego, qué lindo, los condené. Cada vez que nos enteramos de que alguien cayó en un pecado escandaloso, ¿por qué sentimos alivio? Porque sentimos que comparado con él o con ella, no somos tan malos ni tan pecadores. Yo pensé que era malo porque no amaba a mi suegra, pero mira lo que este hizo. La mató a la suegra. Y ese es el meollo del asunto. Dios, esto a mí me hizo, me voló la cabeza. Si fuera una iglesia de esas modernas, diría, dile a tu hermano, puf. Dios no nos compara con la gente mala. Sería buenísimo que Dios dijera, Dante, no seas como ni Pablo Escobar, ni Hitler, ni Maduro, ni Al Capone, ni Osama Bin Laden. Porque yo me sentiría santo por default. Ya está, soy santo. No, Dios nos compara con Él mismo. Pablo argumenta en Romanos 3:12, comparados con Él, no hay quien haga lo bueno. No, pero no me puedes comparar con la suegra porque ahí salgo ganando. ¡No! El propio Jesús dijo en Mateo 5:48, sé pues vosotros perfectos como vuestro Padre que está en los cielos perfecto. Cuando Él predica esto en el Sermón del Monte, Él dice, yo no vengo a abolir la ley, la vengo a hacer cumplir. Los deprimió a todos en el Sermón de la Montaña, porque dice, ustedes dicen que hay que amar a los amigos, yo digo que hay que ser perfecto como mi Padre, así que hay que amar a los enemigos. Subió la barda y todos decían, no se puede. Ustedes dicen que meterse con la mujer de otro es adulterio, y está muy bien. Yo digo que el que miró a una mujer para codiciarla, ya adulteró con ella en su corazón. Amén, dijo una, pero ningún varón dijo amén. En el Sermón de la Montaña ningún varón dijo amén, porque los complicó a todos. Y dijo, si tu ojo te es ocasión de caer, arráncate, lo preferible entrar tuerto al cielo que con los dos irte al infierno. No estaba hablando literal, estaba diciendo, ven que no hay ni 613, ni 500 leyes, ni 1000 leyes que puedan hacerlos perfectos a ustedes, no pueden. Cuando subió los requisitos de admisión tan altos, de manera que dijeron, pero ¿quién lo va a poder hacer? ¿Ven? Únicamente se accede aceptando a Dios a través de Jesucristo por su sangre, sabiendo de que es el único que puede darnos gracia. Nadie puede ir al Padre si no es por el Hijo. Ninguno de nosotros puede satisfacer la norma de Dios. Ergo, ninguno merece ponerse la toga y subirse al estrado, nadie. Lo que sucede es que mientras que yo piense y chismee de tus debilidades, no tengo que pensar en las mías. Es la estrategia universal de la impunidad. Y casualmente la usan mucho los niños. Eso es de niños. Cuando ven a alguien juzgando, siempre digan, mira quién habla, es un bebé. Porque si yo puedo conseguir que papá se enfade más con mi hermano que contra mí, me va a querer más a mí. Acuérdense. A mí me encantaba mandar de cabeza a mi hermano. Mi hermano hacía algo, mamá decía, ¿quién fue? ¡Él! Tengo pruebas. Por lo tanto, acusaba y comparaba, y él también me mandaba de cabeza a mí. Porque antes que admitir mi falta, era más fácil buscar las faltas en otros. Si mamá se enojaba por algo muy grave de mi hermano, no iba a pensar en mis calificaciones de matemáticas. Entonces, la manera más fácil de justificar los errores de mi casa es encontrar peores errores en tu casa. Pero esas patrañas y esos embustes no resultan con Dios.
Dios nunca nos va a juzgar respecto al vecino, respecto al de la otra doctrina. Dios nos va a comparar con él. Así que no somos muy buenos para juzgar a nadie. Pero si hace algo muy, muy, muy, muy malo, no tampoco. ¿Puede el enfermo burlarse del doliente? ¿Puede el ciego juzgar al sordo? ¿Puede el pecador condenar al pecador? ¡No! Solo uno puede juzgar, y ese uno, te aseguro, no es quien está predicando, ni ninguno de los que están oyendo este mensaje, ni acá ni en casa. Eso no podemos juzgar. En cierto país sentenciaron a un criminal a muerte, la pena capital. Y dicen que en sus momentos finales suplicó misericordia. Pero si esa misericordia se la hubiese pedido al pueblo, se la habrían negado, desde luego. Si se la hubiese pedido al gobierno, era demasiado tarde y nunca se le iban a conceder. Si se la hubiese pedido la misericordia a sus víctimas, se habrían indignado y dirían, no, tú no te mereces misericordia. Afortunadamente no se la pidió a ninguno de ellos. Acudió a la figura sangrienta que colgaba en una cruz junto a la suya y le rogó, acuérdate de mí cuando vengas en tu reino. Jesús le dijo, de cierto te digo que hoy estarás conmigo en el paraíso. Y esta petición no es diferente a la tuya ni a la mía, porque este muchacho la hizo desde una cruz. Quizá nosotros lo hacemos desde el asiento de una congregación, pero desde la perspectiva del cielo, todos estamos pidiendo lo humanamente imposible. Y todos, por la gracia de Dios, la recibimos como aquel criminal. La recibimos porque Él nos la da. ¿No es maravilloso? Luego Pablo dice, yo no solo hablaba como niño y jugaba, yo pensaba como niño. Nuestra comprensión es el proceso digestivo de la mente. Es el punto en que llegamos a conclusiones. Oh, lo comprendí, lo procesé, lo elaboré. Pablo dijo que cuando era niño pensaba, procesaba, ¿sí? Razonaba como niño. Si de adultos nuestra comprensión sigue siendo elemental e infantil, llegamos a conclusiones inmaduras. La sabiduría infantil puede llegar a ser muy peligrosa cuando persiste en la mente de un adulto. Cuando un adulto piensa como niño, no puede ser hombre del hogar, no puede ser padre, aunque haya engendrado hijos o gestado hijos, no puede ser un adulto responsable, aunque tenga la mayoría de edad. Entonces, muchos niños que crecieron escuchando mensajes solo de prosperidad, está lleno de congregaciones que les dicen que Dios los va a prosperar, que Dios quiere prosperar, lo que hagan pactos, que hagan, pasen al altar, que pongan $1,000, que Dios te va a dar 10,000. Para muchos les funciona, si no, no estarían llenas esos edificios. Pero en algún momento de sus vidas, esos niños llegan a la conclusión de que si no prosperan, Dios ya no los ama. Otros niños crecieron pensando en que Dios siempre va a sanarte y que si no te sana, estás en pecado. Y si no te sana, algo debes haber hecho o no, o te falta fe. Entonces, esa gente que crece con esa mentalidad infantil, Dios siempre te quiere sano, se siente traicionado cuando el médico le dice, usted tiene diabetes de por vida, o usted necesita diálisis, o usted necesita estar con estos medicamentos hasta la longevidad. Entonces, se provocan desastres cuando llevamos conceptos espirituales infantiles a la vida adulta y madura. Porque esas conclusiones producen toda una vida de inseguridad. Pablo dice, yo pensaba como niño. ¡Qué declaración poderosa! Pensaba como niño. Lo que para un niño es normal, para un creyente adulto, puede resultar mortal si seguimos pensando como niños. Se llama depravación enana. Es el concepto psicológico usado para describir a los niños que no se desarrollan físicamente debido a que no han sido alimentados correctamente. Depravación enana. Y millones de adultos son enanos en sus emociones, en su personalidad, porque nunca maduraron. Cualquier crítica los liquida. Alguien que les clava el visto en WhatsApp y no le responde rápido, ya están al borde del suicidio. No han podido madurar emocionalmente. Y alguien que no madura siempre le echa la culpa al otro. El problema siempre está en el afuera, en los demás. Me hirieron, me traicionaron, no me pastorearon, no me dieron amor, me desilusionaron, no me llamaron, no me hicieron el seguimiento. Siempre que
descubrimos lo que nos falta o los pecados que tenemos y le echamos la culpa al otro, sinónimo de que pensamos como niños. Una generación entera quedó prisionera en un pozo de frustración y alguien tiene que cargar con la culpa. Todo el mundo está irritado, hoy todo el mundo está ofendido, todo el mundo está sensible. Nos herimos los unos a los otros en nuestro celo y en ese infantil intercambio de palabras cargadas de amargura, cargadas de odio. Nuestra cultura evangélica se ha vuelto colérica e intolerante. La cultura evangélica es intolerante, crispada, antagónica, insultante. Cualquier cosa, vamos a ver, que publiquemos en redes, hará que nos caigan miles de buitres carroñeros a quitarnos los ojos en nombre del evangelio, no en nombre de que son impíos. Yo esta semana escuchaba a un filósofo llegar a esta conclusión, que me pareció magnífica. Él dijo, él mencionó que el síntoma más claro de la pobreza intelectual, espiritual e infantil de nuestra época, no es la arrogancia, sino la desesperación, y tampoco es la ignorancia, sino la desesperación por etiquetar al otro. Vivimos en un mundo saturado, saturado de estímulos, saturado de ruidos, de indignación barata, de improperios, de inmediatez. Un celular hacemos así, vamos a ver miles y miles de insultos. Entrar a X o entrar a lo que era a cualquier red social, vamos a ver cientos y cientos y cientos de insultos, uno contra otros. Y frente a esa saturación constante, pensar con profundidad demanda mucha energía. Entonces, ¿qué hacemos? Tomamos el atajo. Si alguien opina distinto, no hacemos el esfuerzo de debatir su argumento con altura intelectual y espiritual. Le pegamos una etiqueta en la frente para anularlo. Y reducir toda la historia, la complejidad, los matices de un ser humano a una sola palabra es muy fácil. Falso profeta, apóstata, liberal, bautista que se pierde, católico, pecador. No requiere leer, no requiere pensar y sobre todo nos salva del terrible esfuerzo de admitir que el otro quizás tenga razón. El problema es que nos autoconvencemos de que ponerle un nombre a lo que no entendemos lo estamos dominando. Pero es al revés, la etiqueta nos domina a nosotros. Nos encierra en una tribu donde todos nos dan la razón y nos hace creer que estamos en una guerra. Buscamos etiquetar para que toda una tribu haga y como todos piensan lo mismo, sentimos, ¡ja! Pertenezco a esta tribu que piensa como yo. Eso no es tener convicciones firmes, eso es tener miedo. Creemos que al etiquetar ganamos desde una supuesta superioridad moral o espiritual, pero es mentira. Es la confesión pública de que nos quedamos sin argumentos. Y la verdadera inteligencia hoy y la verdadera espiritual, la mayor rebeldía frente a ese pensamiento enlatado, no es gritar más fuerte. Es sentarse a quien piensa diferente, escucharlo hasta el final sin ofendernos y decirle, entiendo perfectamente tu punto, no lo comparto, te voy a explicar por qué, pero nunca está en tela de juicio el amor que siento por ti. Y si no somos capaces de escuchar una idea contraria sin ofendernos, sin buscar la etiqueta fácil para defendernos, es que no tenemos ideas ni convicciones espirituales propias. Porque no necesitamos apagar la voz del otro para sentirnos seguros, porque sabemos que como nuestros argumentos no se sostienen solos, necesitamos hacer que el otro se calle. Y algunos ya estamos demasiado viejos para estas babosadas. Y quienes tenemos que dejar las niñerías somos los líderes, somos los que servimos a Dios. Estamos grandes. Somos gente adulta como para andar compitiendo quién orina más lejos como cuando éramos chicos. Los líderes tenemos que abandonar la idea de hacerle suponer a la gente que somos líderes o pastores o profetas o lo que sea porque somos mejores que ellos o porque tenemos una unción superior al resto de la congregación. La gente ya se dio cuenta de la vulnerabilidad de sus líderes y eso fue permitido adrede por el Señor durante la pandemia, cuando la mayoría de los pastores y líderes se encerraban diciendo prudencia, prudencia, esto es muy grave. Algunos ministros han perdido todo, han perdido un matrimonio, otros perdieron un ministerio, otros perdieron un hijo, algunos perdieron su dignidad, algunos perdieron su autoestima, otros perdieron su sentido común. Millones de nosotros estamos cojos, rotos, ciegos, lisiados, como el resto de las ovejas que nos oyen.
Y algunos estamos cansados de nuestros trajes de Superman. Nos enferman las botas, la capa, la S gigante y los impresionantes trucos teatrales para disfrazar nuestra identidad. No somos más que simple hombres. Por eso hay tanto escozor cuando uno dice, no soy pastor. Les da urticaria cuando digo, no, somos simple, yo soy un simple cartero. Porque no somos ángeles de Dios, no somos los ungidos. Somos gente tímida, cansados de escondernos detrás de una capa. Entonces, dejar de pensar y actuar como niños también es mostrarnos quiénes somos realmente, debajo de los costosos trajes.

pensaba como niño, juzgaba como niño, más cuando fui hombre, dejé lo que era de niño. Cuando el apóstol usó la frase, cuando ya fui hombre, lo consideraba un acontecimiento. También nosotros debemos hacer una marca en nuestras vidas, que sea nuestro pasaporte hacia la madurez espiritual. Basta de fingir, basta de juzgar, de fingir, de decir yo soy diferente al que soy. El adulto se regala la autenticidad, este soy. La verdad nos hará libres, conoceréis la verdad y la verdad nos hará libres. La libertad de la verdad es maravillosa. Eso es la adultez. Ahora, cambiar la manera de pensar no es barato. Nos costará la muerte de lo viejo para poder experimentar el nacimiento hacia lo nuevo. En algunas cosas no hemos muerto al niño en nosotros. Entonces tenemos que llevar intencionalmente nuestras niñerías al altar, levantar el cuchillo como Abraham con Isaac, si es que vamos a tener una real experiencia adulta con el Señor. Ahora, nadie lo va a hacer por nosotros, nadie. Ni un pastor orando, ni un cónyuge rogando, nos va a llevar al altar y hacernos ofrendar nuestras niñerías. Es nuestro sacrificio, personal. Y sin ese sacrificio no se puede avanzar hacia la madurez. Entonces deberíamos decir, Señor, yo quiero ser plantado en la tierra prometida. Basta de deambular como niño en el desierto. ¿Qué es la tierra prometida? El lugar de la estabilidad. El lugar donde se terminan las idas, las venidas, me enfrié, dejé de orar, ahora caí en pecado, volví al vómito. Ya está, hay que, un momento hay que construir el carácter. Decir a estos voy a ofender y a estos no. Decidir con quiénes voy a tener éxito y con quiénes no. Hay un momento que uno, cuando decide a quién va a agradar, decide a la vez a quién va a desagradar. No se puede agradar a todos. Eso es parte de la adultez. Eso es construir el carácter. Ahí donde Israel construyó casas por primera vez, eliminó las tiendas, donde las cosas inestables comienzan a solidificarse. Y mientras estuvieron en el desierto, los israelitas no poseían nada, no conquistaron nada, no adquirieron nada. Pero en la tierra prometida se levantaron, enfrentaron a sus enemigos, sojuzgaron territorios enteros, consiguieron propiedades por medio de la conquista. ¿Cuándo? Diciendo, bueno, caramba, vamos a crecer, ya no somos esclavos, somos soldados. Ya no niños. ¿Qué hacía Israel para comer? Salían a la mañana, hacían, y caía el maná. ¿Cuánto más mamá gallina va a poner el gusanito en el piquito de, bendígame, pastor? ¿Cuánto más? Y nosotros los líderes caemos en la tentación de convertir pequeñas piedritas en pan para que la gente coma, en lugar de conducirlos al pan de vida. Porque es tentador que la gente dependa de nosotros. Le pasa a algunas mamis que les encanta, o papis, que sus hijos dependan de ellos aunque sean adultos. Esa dependencia emocional hace que uno se sienta útil. Pero a veces hay que dejar volar a los hijos y decir, no, tu vida, tus propios trancazos, es la única forma que vas a madurar, ¿o no? Y fíjate este detalle que no es menor. Cuando yo era niño, hablaba como niño, pensaba como niño, juzgaba como niño, más cuando ya fui hombre, dejé lo de niño. Hay dos cuando en este texto. El primero, el cuando de la niñez. El segundo, el cuando de la vida madura. La apremiante pregunta es, Señor, ¿cuándo vamos a seguir el segundo cuándo? ¿Cuándo conseguimos el segundo cuándo? Más cuando dejé mis cosas de niño fue cuando fui hombre. Dios quiere que crezcamos, necesita que lo hagamos. Y la mayoría poseen un umbral muy, muy bajo del dolor de la, en cuanto a la ofensa. Pablo dice, le dice a Corinto en la primera carta 1:23, le dice, el Evangelio de Jesús es ofensivo para los judíos y para los gentiles es locura. Para los judíos, para los religiosos es ofensivo y para los gentiles es locura. Y nosotros cuando alguien nos ofende, queremos venganza. Tipo, si no me caes bien, voy a difamarte y voy a sentir que de esa manera sirvo a Dios. Esa es la manera del mundo, no es la manera de Jesús. Dios dijo que amáramos a la gente, incluso a nuestros enemigos. Por eso hay tanta deshonra, tanta intolerancia hacia la pastoral. Yo creo que en términos de iglesia, esta pueda que sea la generación que más deshonra a sus padres, a sus líderes, a sus pastores, y que menos temor de Dios tiene. Nunca he visto tan
poco temor de Dios y sé que se va.

0: poner peor, porque dice la palabra que que en estos días el amor, a causa del pecado, el amor de muchos se enfriará. Entonces nos exponemos en las antípodas, desde la admiración malsana a alguien hasta el linchamiento público. Somos ungidos siempre y cuando digamos, hagamos y luzcamos como algunos quieren que hagamos, digamos y luzcamos. La Biblia también muestra que la multitud tenía sus expectativas respecto a cómo tenían que ser sus líderes. Y Juan el Bautista no encajaba con esa imagen, ¿eh? Jesús les preguntó en Mateo 11:7 acerca de Juan, dice, ¿por qué saliste al desierto? ¿Qué saliste a ver? ¿Una caña sacudida por el viento? ¿Qué saliste a ver? ¿A un hombre cubierto de vestiduras delicadas? He aquí, los que llevan vestiduras delicadas están en los palacios de los reyes. ¿Pero qué saliste a ver? ¿A un profeta? Sí, os digo que es más que un profeta. La gente estaba acostumbrada en la ciudad a ver los fariseos que se vestían bien, a los saduceos que eran elegantes. Estos líderes lucían pulcros, limpios, tenían atuendos acabados de salir de la tintorería, cada doblez estaba perfectamente planchado. Y Juan el Bautista lucía un poquito distinto, era casi un hispano promedio el tipo, un lunes. La túnica de Juan no había ido a la tintorería hace mucho, tenía manchas de piel, de miel y de langosta. No se había lavado el cabello desde la última vez que bautizó en el Jordán a alguien. Lucía mal, olía peor. ¿Cómo Dios va a usar un tipo así? Era un distinto. Juan era un distinto. Y Jesús dijo, Juan es el hombre al que se refieren las Escrituras cuando dicen, mira, envío el mensajero por anticipado y él preparará el camino delante de ti. Y les digo la verdad, que de todos los que han vivido, nadie es superior a Juan el Bautista. Jesús arrasó con los ofendidos con esta declaración. Dijo, Juan es el hombre de Dios, él puede ofender tu orgullo. Piensa que tú te mereces a alguien más elegante, no es así. Te ríes de Juan, pero es el hombre más grande que jamás vivió. Y no había terminado de defender a Juan el Bautista porque añadió, y desde los días de Juan el Bautista hasta ahora, el reino de Dios sufre violencia y los violentos los arrebatan. Él no dice que el reino es arrebatado por gente de mantequilla. Nosotros estamos en una guerra, en un combate, la gente se ensucia y resulta herida y algunas veces muere, eso va a pasar. El reino de Dios no es para gente que se chupa el dedo y lleva pañales y desaparece cuando las cosas se ponen feas. Por eso digo siempre, yo soy un legalista en recuperación, en muchos aspectos. Muchas veces quiero blanquear el exterior de mi vida antes que permitir que el Señor cambie mi interior, me pasa mucho. Por eso estoy en reparación. Pero te confieso, mi más profundo temor, mi profundo temor es despertar dentro de 20 años siendo el mismo hombre que soy ahora. A mí me fascina que hay gente que dice, si hace 10 años dijiste otra cosa, me fascina, como decía Ortiz, qué lindo es crecer y cambiar. Es una locura decir, yo no cambio. Uno tiene que crecer, ¿cómo no? Yo pensaba como niño, yo hasta predicaba como niño. Yo condenaba como niño. Busquen los primeros mensajes en la Catedral de Cristal y vayan más allá. Yo condenaba como niño. Hacía sentir mal a los que tenían un matrimonio disfuncional, hacía sentir mal a las madres solteras. Yo dispensaba mucha culpa. Lo que había aprendido, eso daba. Y el Señor de a poquito, fue no liberándome, haciéndome más liberal. Fue enseñándome a amar, a no juzgar, a mantener las convicciones y dejar que el Espíritu Santo produzca los cambios de vida. Entonces, yo me molestaría mucho que en 20 años yo siga con los mismos hábitos fastidiosos y actitudes mezquinas, con los mismos pecados y falsas creencias que hoy me asedian. No puedo imaginar nada más terrible que llegar al final de mi vida, estar en la cama de un hospital y descubrir que Dios tenía más en mente para mí, más libertad, más alegría, más paz, más eficacia. O lo que es peor, que en lugar de correr a la gracia, me muero si algún día me di cuenta que fui parte de ese decrépito grupete de jueces de la santidad ajena y que integré el club de ejecutores de la religión vacía. O que haya desperdiciado mi vida intentando ser policía de la santidad ajena o enviando gente al infierno. Yo no quiero eso. Entonces quiero que hoy celebremos otra vez que somos parte de una congregación que no condena a nadie y que nunca nos van a conocer por aquello a lo cual estamos en contra, sino por cómo amamos, porque en esto conocerán que sois mis discípulos, que os améis unos a otros. Primero, porque no tenemos la altura moral ni espiritual para ser jueces de nadie. Somos enfermos en un hospital. Y segundo, porque estamos enlistados en un ejército. ¿Somos parte del ejército, sí o no? Y podemos ser heridos, capturados, torturados y asesinados también. Pero es parte del trato que firmamos cuando el Señor nos salvó por gracia. Dejamos de ser bebés y nos transformamos en soldados. O eso se supone que somos. Somos soldados. Fuimos soldados, moriremos como soldados. Da un aplauso al Señor de señores, al Rey de Reyes. ¡Te exaltamos, Rey!
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2: Él creyó en esperanza contra esperanza para llegar a ser padre de muchas gentes. Conforme a lo que se le había dicho, así será tu descendencia. Podemos invertir ahí el versículo para entenderlo mejor. A él le prometió el Señor, le mostró las estrellas y le prometió: así será tu descendencia. Y él, para llegar a ser padre de esas multitudes, tuvo que creer en esperanza contra esperanza. ¿Cuántas promesas tiene el Señor? Para que las vean cumplidas, van a tener que creer en esperanza contra esperanza. Aleluya. Continuemos la lectura. Y no se debilitó en la fe al considerar su cuerpo, que estaba ya como muerto, siendo de casi 100 años, o la esterilidad de la matriz de Sara. Tampoco dudó por incredulidad de la promesa de Dios, sino que se fortaleció en fe, vamos, dando gloria a Dios, plenamente convencido de que era también poderoso para hacer todo lo que había prometido. Amén y amén. Aleluya. Esta mañana yo les quiero hablar de las corrientes del labrador. Digo conmigo, las corrientes del labrador. Les voy a explicar. Hay unas corrientes submarinas conocidas como corrientes del labrador. En Norteamérica, esas corrientes van muy profundo. La razón por la que van profundo es que son muy salinas y más frías que las que están arriba, y corren con una fuerza impresionante desde el norte hacia el sur, mientras que en la parte alta, los primeros metros, los primeros 100 metros, es fresco, es más caliente, y se mueven en otra dirección, de oriente a occidente. Cuando uno ve los icebergs, los icebergs son esas montañas de hielo que se muestran en el norte. Son gigantescas. Uno puede ver una montaña, pero debajo está el 85% de la montaña. Bajan hasta 500 metros abajo. Y entonces uno ve las corrientes normales yendo de oriente a occidente, pero el iceberg se va moviendo en otra dirección. se mueve en otra dirección completamente diferente, a gran velocidad, empujado por las corrientes del labrador, se llaman esas corrientes. Eso es lo que Dios espera que tú y yo seamos, movidos por las corrientes del labrador. Jesús dijo: yo soy la vid verdadera, mi Padre es el labrador. Hay una corriente de parte de Dios en la que Dios quiere moverte diferente a como el mundo se mueve. El mundo va en una dirección, la gente va en una dirección, pero los hijos de Dios vamos movidos por las corrientes del labrador, por la palabra de Dios, por lo que Dios dice. Aleluya. En el Evangelio, Jesús quiso enseñar esto. Los judíos estaban más pendientes de las tradiciones rabínicas. Estaban más pendientes de la ley. Se esforzaban por cumplirla. Eran bastante religiosos, severos, tratando de cumplir la ley. Pero Jesús quería enseñarles algo más alto que la ley: la fe y la gracia. Algo que ellos no podían entender. La gracia es algo que en general el pueblo de Dios le cuesta creer. Un día un profesor quiso enseñar acerca de la gracia a unos niños en el colegio. Se quitó el reloj y le dijo: le regalo este reloj al que lo quiera. ¿Y quién quiere el reloj? Venga acá por él. Y todos lo miraban con sospecha. Debe tener algo planeado. Y nadie quiso pasar, todos tenían miedo. Digo, ¿están seguros que no, nadie quiere el reloj? Y de pronto un niño valiente se paró y dijo: yo, profesor. Y el profesor se lo dio y siguió la clase. Y todos miraban al niño y miraban al profesor esperando que le devolviera el reloj. Nunca se lo devolvió. Eso es gracia, un regalo inmerecido. Pero los judíos no lo entendían. Estaban apegados a la ley. Así que cuando este hombre que fue crucificado al lado de Jesús, que era un criminal, los otros cumplían la ley, las normas, toda la ley, y este era un criminal, pero este criminal creyó en Jesús, y Jesús le dijo, él le dijo: Señor, acuérdate de mí cuando estés en el paraíso. Y Jesús le dijo: de cierto te digo que hoy estarás conmigo en el paraíso. Esa es la gracia que viene por la fe. Eso es lo que Dios quiere, que tú entiendas que las promesas de Dios son promesas, son regalos de Dios, y se obtienen en esperanza contra esperanza, no por obras, sino por nuestra fe en lo que Dios ha prometido. Aleluya. Así que Jesús hizo énfasis en la fe. La escritura dice: sin fe es imposible agradar a Dios. Puedes portarte muy bien, ser un ejemplo en la sociedad, pero si no tienes fe, no lo vas a agradar. A Dios lo agradas es con tu fe. Porque él mismo le dijo a Marta: no te he dicho que si creyeres verás la gloria de Dios. Cuando dice no te he dicho, quiere decir que se lo había dicho muchas veces. No solo a ella, yo creo que a todos. Si ustedes creen, verán la gloria de Dios. Al que cree, moverá las montañas. El que cree, alcanzará la promesa. El que cree, conquistará. Ese es el valor de la fe para nosotros. En Hebreos dice: por la fe conquistaron reinos, alcanzaron promesas, taparon bocas de leones, apagaron fuegos impetuosos, evitaron filo de espada, sacaron fuerza de debilidad, se hicieron fuertes en las batallas, pusieron en fuga ejércitos enemigos, conquistaron por la fe. Mis hermanos, la fe es el arma poderosa que Dios le da a los creyentes. Aleluya. Aleluya. Pero ¿qué no es fe? Porque hay muchas conferencias y conferencistas que se conocen como motivadores. y enseñan a la gente a ser optimista, al que vende salir con la seguridad de que va a vender y no ir en ese espíritu de derrota. Eso está muy bien, pero eso no es fe. Eso es un motivador del alma, de las emociones, pero la fe no es del alma, la fe es del espíritu. Está en otro nivel. No depende de las circunstancias, no depende de lo que está a nuestro alrededor. Si Dios lo dijo, eso es suficiente. Afuera puede estar lloviendo, pero si Él dice que va a salir el sol, va a salir. Si Él dice que Él te va a llevar en victoria, lo va a hacer. Si Él dice que vas a poner el pie sobre el gigante, no es que grande es el gigante, es que Él lo dijo y tú pondrás tu pie sobre el gigante. Aleluya. Tampoco podemos mantener una fe como la de Tomás. Cuando Jesús resucitó, apareció a los 12, pero Jonás no estaba en la reunión. Apareció después Jonás y le dijeron: hemos visto al Señor, resucitó. Y él dijo: si yo no veo las marcas de los clavos y meto mi mano en su costado, yo no creo. Yo no creo. 8 días después Jesús apareció en medio y le dijo: Tomás, ven, mete tu dedo, mira las huellas, mételo en mi costado y no seas incrédulo. Y el Señor mío y Dios mío, dijo: no, bienaventurado el que cree sin haber visto. La fe es la victoria antes de la victoria. La fe es que tú sabes, que sabes, que sabes que lo vas a obtener. No depende de las circunstancias. Cuando hicimos el primer servicio de milagros, algunos de los sugieres no creían. Cuando terminó la reunión y que el lugar se llenó, recuerden que éramos solo 70 y el lugar era para 2,000 personas, y vinieron las 2,000 personas y los milagros se dieron. Y cuando salimos de la reunión, los sugieres corrían emocionados: uy, tremendo, tremendo. Yo dentro de mí decía: ellos son como Tomás, Señor. No creían sino hasta que vieron. Pero fe es creer sin haber visto. Es tener la victoria. Es tener la victoria antes de la victoria. Es saber que ganarás el partido antes de que suene el pitazo. Es saber que conquistarás antes de que tú conquistes. Es la seguridad de que lo que Dios ha dicho, Dios sí lo va a cumplir. Aleluya. Hay otra fe que no es fe, que es manipulación. Cuando Satanás quiso tentar al Señor, lo llevó al pináculo del templo y le dijo: lánzate de aquí abajo, porque escrito está. Le dio una promesa bíblica: a sus ángeles mandará cerca de ti que te guarden, y en sus manos te sostendrán para que no tropieces en piedra. Y Jesús dijo: no tentarás al Señor tu Dios. ¿Cómo manipulamos la fe? Por ejemplo, alguien compra una casa que no puede pagar, pero él dice: es que es por fe, presionando a que Dios le pague lo que Dios nunca le mandó hacer. Se endeudan de cosas que no pueden pagar, pero es que es por fe. No, eso no es fe, eso es manipulación. O botan los medicamentos frente a una enfermedad: no, no los voy a tomar, Dios me va a sanar. Está muy bien que tú digas que Dios te va a sanar y que pelees la bendición y que insistas, porque Él sí es tu sanador. Pero tú no sabes cómo te va a sanar. Él puede usar la medicina. Lucas, el evangelista, era médico. Él puede usar el clima. Él puede usar los alimentos. Él puede usar los medicamentos. Él puede usar la cirugía. O Él puede hacerte un milagro en el avivamiento. Él puede hacerte un milagro en la iglesia. Tú no sabes cómo. Pero tú no puedes botar los medicamentos y forzar que Él te sane. Tú tienes es que creer que Él te va a sanar, esperar y clamar por esa sanidad hasta que Dios envíe la sanidad. Aleluya. Así que manipular no es fe. Algunos emprenden un negocio o un hogar, nunca le consultan a Dios, se lanzan: eso Dios nos va a ayudar. No, consúltenlo. Esperen que Él mismo les dé instrucciones y síganlo. Si lo siguen, no van a fracasar. Pero no lo manipulen, porque eso no es fe. La fe de los antiguos es, como lo dice Hebreos, la fe es la certeza de lo que se espera, la convicción de lo que no se ve. Miren, es una sustancia espiritual que hace que tu corazón arda a pesar de las circunstancias. No importa lo que esté afuera, tú tienes la seguridad interior que Dios lo va a hacer. ¿Cómo emprendimos la construcción de este templo? Uno de mis mejores amigos y un pastor de mucha influencia en otra nación me decía: Ricardo, no empieces a construir, no es buen momento para construir. La situación mundial no está buena, la economía en Colombia está en crisis. Él lo estaba viendo con ojos naturales, pero yo lo estaba viendo como Dios me lo mandó a hacer. Tal como Dios le habló a Pati y me habló a mí de construir el Centro Mundial de Avivamiento, lo hicimos. No sé cuántos se acuerdan el día que taladramos. Ese día estábamos taladrando, pero la cuenta estaba en cero, pero la promesa estaba al 100. La cuenta en cero, la promesa al 100. Así que si Dios dijo, Él lo hará. Es esa certeza en tu interior que Dios lo va a hacer. El primer auto, el primer carro que compramos en el año 92, más o menos, o no, por ahí, uno de los que venía a la iglesia estaba vendiéndolo. Y yo le pregunté, ¿cuánto vale? Me dijo, 1.350.000. Estamos hablando del año 92. Y yo sentí en mi espíritu, supe en mi espíritu que Dios me lo iba a dar. Dije, yo se lo compro. Deme un par de días y yo se lo compro. ¿Cuánta plata tiene, pastor? Dije, 30.000 pesos. Pero si vale 1.350.000. Dice, yo no sé, pero sé que Dios me lo va a dar. Bueno, había una hermana que el Señor le dio un dinero le salió. Y el Señor le dijo, de ahí toma 1.500.000 y llévaselo al pastor Ricardo. Y ella vino, y ese domingo estábamos nosotros estábamos predicando en Medellín. Entonces lo puso en un CDT, en el banco, y a los 6 meses volvió, vino a la iglesia para buscarme, y estábamos predicando en Nueva York. Volvió a dejar en el CDT, en el banco, 6 meses más, y vino exactamente el día en que yo le dije a este hermano, yo le compro el carro. Entonces le dije, tengo 30.000. Pero después vino esta hermana y me dijo, pastor, el Señor me dijo que le diera 1.500.000. Así que sacamos el diezmo y teníamos la plata para el carro. Cuando Dios dice algo, Dios, tú lo sabes. Tú lo sabes en tu espíritu que Dios te lo va a dar. Ahora les voy a decir cómo viene la fe. ¿Cuántos quieren la fe? ¿Cómo viene la fe? La fe viene caminando. Sí. La escritura dice, la fe viene por el oír la palabra de Dios. Escúcheme, la fe viene caminando cuando tú oyes la palabra. Por eso venimos a los servicios, porque en algún momento del sermón una palabra tocará tu corazón. Y esa palabra vino, trae la fe. Yo envío la palabra que Dios me da, y en esa palabra viene la fe a tu corazón. Y no importa lo que esté pasando afuera, Dios cumplirá esa palabra que Él te dio. Aleluya. Por eso el texto bíblico dice que conforme a lo que se le había dicho, dice, él creyó en esperanza contra esperanza para llegar a ser padre de muchas gentes, conforme a lo que se le había dicho, así será tu descendencia. Dios le dijo, él miraba las estrellas y el Señor le dijo, así será tu descendencia. Dios se lo dijo, y la fe vino por la palabra. La palabra de Dios trae la fe. Así que es el Espíritu Santo, es el Espíritu de fe. Cuando Dios te da una palabra, la fe viene a tu corazón. Y conforme a eso, él creyó en esperanza contra esperanza. Esperanza contra esperanza quiere decir que va a haber una tormenta muy grave, pero como te lo profetizaste ahora, nuestros hermanos, Va a venir una tormenta grande, pero tú pasarás por encima de esa tormenta. Es victoria. Aleluya. Aleluya. No es una fe ciega. Alguien dice, yo tengo una fe ciega. Pues yo te digo, abre los ojos. Porque la fe no es ciega. La fe tiene una palabra. Cuando Dios le dijo a Josafat, no temas de esos ejércitos, no tienen que pelear en este caso, estén quietos. Eso no era miedo de Josafat ir a la guerra, era que tenía una promesa de Dios. Él se asomó y comenzaron a cantar y los enemigos comenzaron a pelear entre ellos. Cuando tienes una palabra, tú puedes cantar y alabar al Señor. Aleluya. Tú actúas conforme a esa palabra. Necesitas una palabra. Dios le dijo a Abraham, cambia tu nombre. Estaba declarándole, ya no serás un padre enaltecido, serás un padre de multitudes. Esta iglesia se llamaba Comunidad Cristiana de Restauración. Y nos profetizaron un viernes. Los pastores Switcher nos profetizaron, el día que ustedes cambien el nombre, Dios va a comenzar a traer los pastores de las naciones. Esa misma noche, cuando Dios le da una promesa, uno sabe que es un hecho. Esa misma noche cambiamos el nombre. Y el domingo ya estaba el nuevo nombre, Centro Mundial de Avivamiento. Y comenzaron a venir los pastores. Siempre ustedes verán pastores, siempre. Si es la primera vez que vienes, acostúmbrate que de todas las naciones Dios los traerá, porque Él puso aquí una fuente. Él puso aquí una fuente que imparte la unción a los pastores. No es la pastora Patricia, no es el pastor Ricardo, es el Espíritu Santo. Así que cualquier pastor que tenga sed, que venga y beba y tome esa unción y la lleve a su país. Para eso Dios creó un Centro Mundial de Avivamiento. Aleluya. Y dice, se fortaleció dando gloria a Dios. Entre más grande la batalla, más de gloria. Él creyó en esperanza contra esperanza. Su cuerpo se estaba envejeciendo y él veía que cada vez estaba más viejito, más lento. No sé aquí quién tenga 100 años, si hay alguien aquí con 100 años, pero así estaba Abraham. Y su esposa estéril, su matriz seca. La menopausia le había venido. Es esperanza contra esperanza. Pero cada vez que veía algo, él daba gloria a Dios, es lo que dice el texto. En esperanza contra esperanza. Ni siquiera tenían vida íntima. ¿Por qué lo sé? Porque cuando Dios le dijo a Abraham, en un año vas a tener tu bebé, Sara en la tienda dijo, otra vez me deleitaré en mi marido. O sea que la unción le dio vida a Abraham. La palabra le levantó su cuerpo una vez más. Y al año tenía su bebé. Eso es creer en esperanza contra esperanza. Hoy son una nación poderosa en la tierra, la descendencia de Abraham. Así que con esa fe que ustedes reciben en una palabra, es tan sencillo el evangelio. ¿Por qué lo complicamos y lo llenamos de mandamientos y mandamientos? Y pórtese aquí y haga, no toques, no manejes. Quita eso. Con una palabra tú puedes mover tus montañas. Con una palabra de Dios tú vas a ver la gloria de Dios. Con una palabra alcanzarás las promesas, agradarás a Dios, taparás bocas de leones. Tú vas a caminar sobre las aguas y los demás se están hundiendo. Eso se llama las corrientes del labrador. La palabra de Dios que sale del Padre es esa corriente que te lleva en una dirección mientras el mundo va en otra. Todos tienen miedo, pero tú caminas en victoria. Todos se hunden, tú vas adelante. Cuando nadie compra, tú compras. Cuando nadie puede vender, tú vendes. Aleluya. Cuando están recortando el personal, a ti te están promocionando. ¿Por qué? Te dirán, ¿qué es lo que te pasa? Dirás, yo corro en las corrientes del labrador. Yo no corro en las aguas superficiales. Yo corro en las promesas del Señor que son profundas. ¿Estás cansado de ir por arriba? Ven al frente y dile, yo quiero las corrientes del labrador. Aleluya. Aleluya.

Cuando te vean, digan, Él se mueve en las corrientes del labrador. Te dirán, no, no hagas negocio, hoy no es el tiempo, tú vas a prosperar. A ti sí te va a funcionar. Mientras tengas una palabra, todo va a estar bien. Aleluya. Todo va a estar bien. Muestren esas peticiones al Señor. Y yo les digo, todo está bien. Todo va a estar bien. Todo va a estar bien. Todo va a estar bien. No teman, todo va a estar bien. Que tú sabes.

Señor, dame una palabra. Hoy tenemos una palabra como congregación. Este año pondremos nuestro pie sobre el gigante. Así que muestra ese gigante. Y dice, se fortaleció en Dios dando alabanza, adorándolo. Adóralo. Muéstrale eso y adóralo. Dile, sois el gigante, pero ja, ja, lo voy a pisar este año. Muéstrale esa petición.

Aleluya. Muéstrale allí al Señor todas las promesas que Él te ha dado. Muéstrale a Jesús que tú vas a esperar, esperanza contra esperanza, como lo hizo Abraham, para alcanzar a llegar a ser ese padre de multitudes. Y esta es una mañana.

mañana quiero que levantes tus manos y que le digas: Señor, quítame la ceguera, quítame esa venda que no me deja ver que yo también soy merecedor de esas promesas, que tú, Señor, viniste y moriste también por mis necesidades, porque me amas, Jesús, porque quieres darme esa bendición. Y apropiate y dile: este será el año en que mis gigantes van a ser vencidos. Mis gigantes, yo voy a poner el pie sobre sus cuellos y los voy a derribar. Gracias te damos, Jesús. Presenta allí tus promesas. Presenta allí aquello que le estás pidiendo a Jesús. Y te clamamos, Señor, para que tú traigas la respuesta y la bendición en ese momento apropiado. Y en esta hora, Señor, te ruego, abre las ventanas de los cielos. Dile conmigo: Señor, abre las ventanas de los cielos. Abre las ventanas de los cielos y derrama, Señor, tu bendición sobre mi vida. Gracias, Señor. En

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1: No porque tu pareja no va a la iglesia, no dejes de ser esposo y esposa. Tú sigues siendo esposo y esposa. Sigue amando, sigue cuidando, sigue bendiciendo. Buscar ayuda es indispensable para un matrimonio. Tú no puedes cambiar el pasado, pero sí puedes cambiar el futuro. No puedes cambiar los años que pasaron, pero sí podemos tomar decisiones que afecten nuestros años futuros.
2: Hola, ¿qué tal? Bienvenido a Enfoque a la Familia. El día de hoy tengo un invitado de lujo, para hablar sobre cómo tener un matrimonio saludable. Me acompaña mi buen amigo Daniel Calvetti, quien es cantautor, escritor, conferencista, padre, esposo, padre de 3 hijos y esposo por más de 23 años. Alguien a quien admiro, a quien amo profundamente y quien hoy está con nosotros cumpliendo uno de sus sueños que hemos tenido por varios tiempo. Daniel, bienvenido a Enfoque a la Familia.
1: Mi querido Sixto, para mí es un honor y un sueño hecho realidad estar aquí sentado conversando contigo, alguien que admiramos muchísimo. Nos has marcado el futuro. Y cada vez que te veo a ti, a tu familia y todo lo que haces para Dios, digo, así se ve el futuro. Amén. Así que muy agradecido a Dios por personas que Dios pone en mi camino, como mis padres, como tú y tantos otros que están en la lista. Tal vez una lista chica, pero llena de mucha calidad. Así que creo que el que debe entrevistarte soy yo.
2: ¿Sí?
1: Bueno. Tengo tantas preguntas que hacerte y... Pero bueno, muy honrado de estar aquí. Y un beso a toda esa audiencia linda que está conectada a Enfoque a la Familia, que nos escriben. Uh-huh. La verdad que muy contento. Uno, en estos días alguien se topó conmigo y me dijo, no tienes idea lo que la canción de La Última Palabra fue parte de un proceso muy difícil en mi vida. Él me dice, tú no me conoces, ni me tienes que conocer, pero tu canción me acompañó en uno de los peores momentos de mi vida. Eso te hace valorar cámaras como esta, que uno dice, uno no sabe quién va a escuchar este programa, quién va a escuchar nuestra música. Le da un peso grande a todo lo que hablamos y decimos frente a una cámara, que para los que nos están viendo, no es fácil hablar sin público, pero bueno, cuando uno escucha testimonios como esto, uno dice, vale la pena lo que estamos haciendo. Así amén. Que te felicito por sacar este tiempo.
2: Gracias y gracias a ti por acompañarnos. Escribiste con Shari un libro, cómo tener un matrimonio saludable. Hablar del matrimonio es hablar de diferentes etapas. Usted se casó enamorado, cuando se casaron descubren los retos, los desafíos, las diferencias y luego viene la decepción, que es la primera crisis que usted enfrenta y se hace preguntas existenciales. ¿Me equivoqué? Uh-huh. O en algunos momentos usted podría decirse, ¿estábamos listos para casarnos? Conforme avanzan las etapas del matrimonio, uno se da cuenta que tiene que ir madurando para hacerlo saludable, estable y disfrutar este viaje. De esto vamos a hablar con Daniel Calvetti acá en Enfoque a la Familia. Daniel, ¿qué te ha enseñado el matrimonio de Dios? ¿Se podría construir un matrimonio sin Dios?
1: No, la respuesta es no. Necesitamos a Dios. Proverbios 1:7 dice, el principio de la sabiduría es conocer a Dios. En otras palabras, el principio del saber cómo funcionan las cosas tiene que ver con que respetemos y reconozcamos que hay un Dios que creó todas las cosas. Eso me quita un peso encima porque el matrimonio no es un diseño que nosotros nos inventamos. Es un diseño divino. Entonces siempre podremos recurrir a Jesús, a Dios, para que nos diga cómo funciona esto, nos dé esa sabiduría, y nos ayuda. Así que no, sin Dios no podemos hacer nada, porque como tú bien has dicho, van a venir momentos desafiantes y aún uh-huh. momentos alegres en el matrimonio donde tú no tienes las respuestas y necesitas acudir a la fuente de la sabiduría, que es Dios, para que te guíe a través de su palabra, a través de la sabiduría que te da, de cómo seguir haciendo vida de matrimonio. Char y yo llevamos 25 años de casado.
2: ¡Wow!
1: Nos dicen capuchino amor.
2: ¡Wow!
1: Ella es la leche, yo soy el café.
2: Eso.
1: Y la verdad que, como bien has dicho, le escribí una canción que se llama así mismo, Capuchino Amor, y en la canción intencional le escribo: tú eres mi novia de los 20, de los 30, de los 40, de los 50, y ya perdí la cuenta. Y es que la misma Chari que amé a los 20, 30, 40, es diferente a los 50. No es porque cambió, es que, como tú dices, los cuerpos cambian, nosotros cognitivamente cambiamos para mejor. Uh-huh. Así que mi reto y mi pregunta todos los días es: Chari, ¿cómo yo te puedo amar mejor en este tiempo? Y siempre le pregunto a Dios: enséñame a amar a mi esposa en esta temporada que está, y ella a mí. Así wow. que el matrimonio sí funciona.
2: Claro que
1: sí. Pero funciona. Hay que trabajar duro para que funcione. Pero para mí, la verdad, lo mejor que me ha pasado después de Jesús fue casarme con esa rubita.
2: ¡Wow! ¡Qué hermoso! Uh-huh. Es importante entender esto que estás diciendo. Uno, Dios tiene un diseño. Uh-huh. Dos, el matrimonio sí funciona. Uh-huh. Es parte del diseño de Dios. Y tres, hay que trabajar. Uh-huh. Y uno tiene que trabajarlo. Yes. Déjame iniciar preguntándote, ¿cuál es el diseño de Dios para el matrimonio? Cuando hablamos de un diseño de Dios, si pudieras graficarlo en palabras, ¿cuál es ese diseño?
1: Yo creo que la canva de Dios fue ver la soledad del hombre.
2: Mm. Wow. Uh-huh.
1: Dios vio que Adán estaba solo.
2: Sí.
1: Y dijo: no es bueno que este esté solo. So, el matrimonio cobra sentido cuando te sientes solo. Uh-huh. Dios utilizó el diseño del matrimonio para llenar esa necesidad que tenemos ningún ser humano fue creado para estar solo. Uh-huh. So, por eso tenemos nuestra relación con Dios. Pero cuando Dios dijo: le haré una ayuda idónea. Uh-huh. So, el diseño del matrimonio comienza con Dios darse cuenta que el hombre está solo, pero lo que viene a continuación es que dice: ¿sabes qué? Le haré una ayuda idónea. So, el diseño del matrimonio es un hombre y una mujer.
2: Wow.
1: Que, uh-huh. que se complementan, diferente, pero vienen a complementarse. En estos días, Char y yo dimos una clase online para matrimonios. Bueno, mejor dicho, era un date night online uh-huh. para uh-huh. matrimonio, y lo llamamos Capuchino Amor. Pero el tema que Dios nos puso a conversar con los matrimonios era las diferencias.
2: Uh-huh.
1: Y comenzamos jocosamente cómo Char y yo somos muy diferentes. A ella le gusta el frío, a mí me gusta el calor, ya sabes. Comenzamos a hacer una lista de lo más sencillo hasta lo más complicado.
2: Hmm.
1: Pero nos dimos cuenta, y era lo que estábamos enseñando: no le tengan miedo a las diferencias. Dios creó el matrimonio con dos personas totalmente diferentes, porque las diferencias es parte de un diseño divino para que nos complementemos y nos ayudemos.
2: Wow.
1: Hoy que tengo 48 años, querido Sixto, te puedo decir, es cuando más necesito a Cristo y es cuando más necesito a Chari.
2: Hmm.
1: Pero como no tienes idea, he aprendido a valorar sus uh-huh. diferencias, lo diferente que es, perdón, que viene a complementarme a mí. Así que para responder a la pregunta, el diseño de Dios comenzó en llenarlas, el ver que no era bueno uh-huh. que estuviera el hombre solo, pero comenzó con decir: voy a crear un hombre y una mujer para que los dos se puedan complementar.
2: Wow. En esta etapa, ustedes ya más de 25 años de casado, ¿cómo lograron complementarse trasladando las diferencias en lugar de convertirlas en competencia, mm. en gritos, en humillación, en complemento hasta llegar a ser un capuchino de amor?
1: Qué buena pregunta. Yo creo que una de las claves es hay que establecer unas reglas de juego. Toda institución, todo deporte tiene unas reglas de juego.
2: ¿Cuáles definieron ustedes?
1: Oh, sí. Para mí, cuando nosotros éramos novios, recuerdo que estábamos en la universidad e hicimos una lista de reglas en las que queríamos que nuestro matrimonio se basara. Quiero hablar de esto a todos los matrimonios que me oyen y las personas. Las reglas no están para incomodarnos. Las reglas son límites divinas y buenas para cuidar de nuestro matrimonio. Para eso existen las reglas. Uh-huh. Las reglas también son el filtro para determinar cómo nos vamos a tratar. Por ejemplo, Char y yo pusimos en esa lista, cuando estemos enojados, nunca vamos a tirar una puerta.
2: Wow.
1: Siempre nos vamos a tomar de la mano bajo el enojo. Nunca nos acostaremos enojados. Nunca mencionaremos la palabra divorcio. Dame mi espacio en nuestra de esto. Son series de reglas. Siempre nos trataremos con mucho respeto. Nosotros tenemos una base, y en el libro lo hablamos, es una base porque muchas personas nos preguntaban, danos el secreto de cómo ustedes tienen un matrimonio saludable. Y le dije, bueno, no es perfecto, pero sí somos un matrimonio imperfecto rendidos a un Dios perfecto. Pero la base, a nosotros nos costaba mucho definir qué pasos recomendar, porque no los podíamos ver claro hasta que nos dimos cuenta. Es que no se tratan de pasos, se tratan de fundamentos que ponemos. Y uno de los fundamentos que nosotros hemos puesto es la honra, que la honra nos ha permitido tratarnos con respeto, con admiración, con amor, no importa la temporada y no importa lo enojado que podamos estar el uno con el otro. Y esa pregunta que hiciste, una de las respuestas que también tengo es, hemos aprendido a complementarnos porque hemos decidido ser intencionales en pasar tiempo juntos.
2: Wow.
1: O sea, Char y yo somos muy intencionales. Está Dios y luego todo lo demás. Pero después de Dios somos nosotros. O sea, somos, desde que nos levantamos temprano, eso es un café juntos, capuchinito, leer la Biblia, juegos de cartas, jugamos un juego que se llama Romicu 500, todos los días, porque para nosotros es importante conectar con Dios, pero conectar con nosotros. Tratamos de estar juntos todo el tiempo, o sea, nosotros somos la prioridad después de Dios. Wow. Y yo creo que cuando un matrimonio pasa mucho tiempo junto, es cuando te das cuenta que estás invirtiendo para que tu relación se fortalezca más, puedan trabajar diferencia, puedan ayudarse uno al otro. Sé que mucha gente ahora mismo está diciendo, Daniel Sixto, la realidad es que, ¿de dónde yo saco tiempo en el día para pasarla con mi matrimonio? Y nos dimos cuenta que si tú abres el celular de muchas personas, te das cuenta que pasaron diario, tal vez unos 45 minutos, metidos en social media. Y esos 45 minutos, en vez de estar ahí, puedes dedicarlo para pasarlo con tu pareja. No quiero hacer sentir mal a nadie. Por eso les dije, el matrimonio así funciona, pero tenemos que trabajar duro para que pueda funcionar. Entonces yo creo que una de las cosas que nos ha ayudado a compenetrarnos más es ser intencional en pasar tiempo juntos y establecer reglas que nos protejan de cómo tratarnos y cuidarnos el uno al otro.
2: Me ha encantado esto de definir las reglas. Si no hay reglas en el juego, es un desastre. Si no hay reglas en el trabajo, es un desastre. Si no hay reglas en la comunidad, ¿usted se imagina los autos caminando por las calles sin reglas? Sería un desastre, muchos choques, mucha dificultad. Igualmente en el matrimonio, establezcan sus 10 reglas de sana convivencia, así como lo hizo Daniel y Chari. No gritos, vamos a dialogar, no vamos a pelear, no, vamos a darnos honra, vamos a pedirnos perdón cuando nos ofendemos, no vamos a acumular resentimiento, vamos a sanar nuestros resentimientos. ¡Wow! Entonces el juego se vuelve agradable. Y lo segundo que Daniel nos está diciendo es pasemos tiempo juntos, donde podamos reír, conversar, hablar, orar, leer, aprender juntos. Y esto va a guiarnos a la intimidad. Alguien podría preguntar, Daniel, qué hermoso cuando los dos están de acuerdo, pero si mi cónyuge no quiere, si mi cónyuge no valora estar junto a mí, o si mi cónyuge no es cristiano, por ejemplo, ¿cómo lo logro?
1: La Biblia da un consejo especialmente para aquellos cónyuges que no, ¿verdad?, tienen a su pareja que no es cristiano, y dice, uno dice, por sobre todas las cosas, sírvele en amor y ora por él o por ella.
2: Wow.
1: Jesús descubrió un secreto, Jesús destapó un secreto detrás del servir con amor. Y es que el servicio con amor quiebra los corazones duros. Pero la oración, porque también aconseja, ora por ese cónyuge, la oración lo que hace es que conecta la voluntad de Dios y el corazón de Dios para que toque con cuerdas de amor a tu cónyuge. O sea, mi recomendación es, no porque tu pareja no va a la iglesia,

0: Eso es en ese plano. Pero el otro plano es, vamos los dos a la iglesia, pero uno de ellos no quiere, ¿verdad? y aquí está la famosa consejo, busquen ayuda, por favor. Por eso existe un ministerio tan hermoso como Enfoque a la Familia. Cuando tú no puedes solucionar algo en tu pareja, lo único que puedes hacer es exponerlo a la presencia de Dios que lo pueda ayudar y exponerlo a que busque ayuda. Yo voy a dar un ejemplo. Perdón que abra mi corazón en esto. Un día me siento con Char y le digo, mi amor, yo no veo lo mismo como lo vi a los 20 años. Ya estoy entrando en los 40 y pico. Y la verdad, mi mente está no entendiendo muchas cosas. No de nosotros como matrimonio, sino mi perspectiva de hombres, de la vida, de, no sé, madurez. Es como cuando uno lleva el carro a un mecánico y tienes muchos años con el carro y tú le dices, lo estoy trayendo porque tiene un taca, taca, taca. Y el mecánico se ríe y dice, yo sé cómo se llama ese taca, taca. Eso es el alternador que ya necesita, ¿sabes? Y mi esposa me dijo, Daniel, yo puedo ayudarte hasta un punto, pero de ahí no puedo pasar. Y me agarró la mano y dijo, yo solo puedo hacer dos cosas por ti ahora mismo. Tres, uno, escucharte. Dos, orar por ti. Y tres, te doy mi bendición. Busca ayuda en un consejero.
1: Wow.
0: Yo abrí los ojos y le dije, repite eso otra vez. Y me dijo, Daniel, te puedo escuchar. Dos, puedo orar por ti porque no sé cómo solucionar cosas que están pasando en tu mente ahora mismo. Y tres, te doy mi bendición. Busco una ayuda en un consejero cristiano, un psicólogo cristiano. Y lo hizo. Levanté mi teléfono, llamé a un psicólogo amigo cristiano y le digo, oye, tengo un taca, taca en la mente. Y se echa a reír y me dice, Daniel, ¿cuántos años tienes? Le digo, voy a cumplir 48. Y me dijo, déjame explicarte lo que está pasando ahora mismo biológicamente, psicológicamente, en tu cuerpo, en tu mente. Y me comenzó a explicar cómo se llamaba ese taca-taca. Y yo me reí y le dije, exactamente eso es lo que siento, exactamente eso es lo que me está pasando. Y me dijo, bueno, y eso es parte y es normal, no te asustes, porque tranquilo, pero... Y me dio una serie de consejos que me bendijo tanto. Volví donde Char y le dije, no sabes lo que me dijo aquel. Y me dijo, me da mucha alegría. Lo digo porque buscar ayuda es indispensable para un matrimonio. Si tu pareja está teniendo un momento difícil, por favor, con amor, dile a Dios que te dé la estrategia. Búscale ayuda. Buscan ayuda. No se queden callados, por favor. Porque no la sabemos toda. Necesitamos que gente también nos fortalezca.
1: ¡Wow! Dígaselo a su cónyuge. Puedo hacer por ti tres cosas. Puedo escucharte. Puedo orar por ti. Y puedo recomendarte que busques ayuda. Ese consejo, ese abrir el corazón, tiene un impacto fundamental en la relación. Número uno, yo no soy Dios, soy tu cónyuge, soy tu amigo. No puedo ir más allá, soy tu compañero de batalla. Pero número dos, puedo ir a acompañarte, puedo abrazarte, puedo animarte y puedo ayudarte a tener la luz para buscar consejo. Hablen, tomen tiempo para hablar. Esto es crucial. Y sobre qué hacer si tengo un cónyuge pródigo, grabé una conversación con mi compañero y mi amigo Donald Franz. Voy a dejar el link aquí abajo. ¿Qué hago si tengo un esposo pródigo? Esto es crucial.
0: Buenísimo.
1: Déjame entrar en uno de los puntos que mencionaste. Ustedes tienen una cultura de honra. Y muchos pueden estarse preguntando, yo quiero tener una cultura de honra. ¿Cómo pasamos de los gritos, del maltrato, de la crítica, aún de los golpes o de la burla, a la honra? ¿Qué significa la honra y cómo vivirla en el matrimonio?
0: Todo el que construye algo nuevo es porque se cansó de algo viejo. La mayoría

0: Hay gente que he conocido que han logrado avanzar en la vida es porque dijeron, no quiero repetir el ciclo doloroso que vi en mis padres, en mis abuelos, en mis generaciones. Yo voy a construir algo nuevo. Y quiero decirle a todos los que me están mirando, tú no puedes cambiar el pasado, pero sí puedes cambiar el futuro. No puedes cambiar los años que pasaron, pero sí podemos tomar decisiones que afecten nuestros años futuros. Entonces, yo me acuerdo cuando Char y yo dijimos, estábamos en la universidad de novios y dijimos, vamos a hacer una lista de todas las buenas cosas que vienen en ambas familias. Terminamos, nos intercambiamos la lista, ella leyó en voz alta las mías y yo las de ella y nos alegramos y dijimos, esto lo queremos en nuestro matrimonio. Y luego dijimos, ahora vamos a hacer una lista de las cosas malas que vienen en ambas familias. Ella hizo la de ella, yo la mía, nos los intercambiamos. Ella comenzó a leer las mías en voz alta y yo las de ella. Y se quitó la sonrisa, pura seriedad, y dijimos, ¿y ahora qué vamos a hacer? Entonces, ese día rompimos las malas en el nombre de Jesús y tomamos las buenas y dijimos, lo bueno entra para nuestro matrimonio y lo malo no va a entrar y nos proponemos a construir nuevas cosas que nos bendigan, que nos ayuden en gran manera. Y eso fue lo que hicimos. Y una de las cosas que dijimos fue, nos vamos a tratar con honra. Esto es un filtro donde vamos a establecer un trato de respeto, de amor y de admiración. Un día, Char y yo nos sentamos con una señora a hablar. Y le dije, cuéntame tu historia. La señora dijo, ¿de verdad quieren saber? Sí, claro. Así que me senté y la señora dijo, mi matrimonio era un infierno. Y yo le dije a Chari, hazme palomita de maíz, esto se va a poner bueno. Y la señora dijo, nos peleamos por todo. Mi esposo con mujeres, en alcohol, yo con una lengua desenfrenada. Hasta un día que él me dijo, me voy de la casa, no quiero saber de ti. Y le dije, ¿qué hizo? Y me dijo, se fue de la casa. Una vecina me recomendó que esta era mi oportunidad para dejarlo ir y rehacer mi vida. Pero otra vecina cristiana me presentó a Jesús como Señor y Salvador. Y me dijo, permítele a Cristo que primero cambie tu vida. Y luego ora por tu esposo. Y le dije a la señora, ¿qué hiciste? Y me dijo, le entregué mi vida a Cristo y comencé a orar por mi esposo. Le dije, él no te escuchaba. Me dijo, él no, pero el cielo sí me estaba escuchando. Eso no es brujería, es palabra de Dios. Y le dije a la señora, termine la historia. Y me dijo, pues puedes creer que a los 2 años mi esposo regresó a la casa. Me encontró cambiada por el poder de Dios. Me pidió perdón. Nos reconciliamos. Y producto de la reconciliación de ellos dos, nació este negrito que está aquí. Paremos el podcast porque necesito decir algo. Mis papás hoy en día son un matrimonio hermoso, no perfecto, pero hermoso. Pastores. Una manera de tratarse hermosa. Yo creo que, Sixto, mis padres me entrenaron para ser esposo, papá y ministro. Pero no era así antes. Era un infierno. Y ellos le abrieron la puerta a Jesús y decidieron que su prioridad grande iba a ser Cristo y su familia. Y mis papás dijeron, Señor, levanta de mis hijos gente que te amen y que levanten familias que quieran servirte. Por eso estoy sentado aquí. Soy producto de una reconciliación. Entonces, a todos los que me están escuchando, si quieres crear algo nuevo y una cultura de honra, cánsate de lo que viste. Cánsate de la manera mal de operar. Corre a Jesús y permítele a Dios que te ayude a ser el papá que no tuviste, a ser el esposo que no viste, a ser a la esposa que no te enseñaron. Le dije una vez a un amigo, si no tuviste algo, constrúyelo. Constrúyelo. Entonces, yo creo que comienza con ver cómo era el pasado, tomar una decisión de cambiar y comenzar a aprender cómo tratarse. Algo tan técnico y tan sencillo como lo que voy a decir a continuación le hace bien a un matrimonio. Júntate con otros matrimonios que te enseñen a cómo ser un matrimonio saludable.
1: Wow.
0: Eso es básico. Dime uh-huh. con quién ando y te diré quién eres. Uh-huh. A mí me conviene. Ahorita mismo le decía a mi hijo, nosotros los Calvetti necesitamos vacacionar con los Sixto. Uh-huh. No solo porque se disfrutan las vacaciones, sino porque en estas conversaciones hay un intercambio de información uh-huh. que lo que tú digas va a bendecir a mi familia y lo que yo diga va a bendecir uh-huh. a la tuya.
1: Así es.
0: Uno sí tiene que escoger juntarse con otras familias y otros matrimonios que aporten a la tuya y te impulsen a decir, eso es un buen ejemplo para mí.
1: Wow. Cuando te escucho, quisiera detenerlo para sacar cada perla de todo lo que has dicho. Mm-hmm. En primer lugar, aléjese de matrimonios que contaminan o de amistades que están contaminando su matrimonio y acérquese a matrimonios que le inspiren, de los cuales usted puede aprender. Número dos, establezcan la lista de las riquezas que ustedes han recibido de sus padres y fortalezcanlas. Mm. Y también revisan la lista de las cosas que vieron y que quisieran cambiar y elimínenlo de su nueva estabilidad en el matrimonio. En tercer lugar, ustedes tienen que recordar, y cuando escucho a Daniel, lo confirmo, se requiere intencionalidad para cambiar. Intencionalidad para crecer. Entonces requiere que ustedes hablen, se sienten, dialoguen y establezcan la base para poder tener un matrimonio saludable. Mm. Estábamos cumpliendo 25 años de casado, Helen y yo, y iba a predicar en Argentina, en uno de los congresos que nos hemos encontrado mm-hmm. en Cita con la Vida, 10,000 jóvenes, y mis hijos estaban adolescentes. Decidimos llevarlos porque queríamos exponerlos a ambientes como este. Y nos fuimos de vacaciones unos días previo al congreso a Bariloche, el sur de Argentina, hermoso. Y la noche de nuestro aniversario, nuestros hijos nos dieron un regalo y todavía resuena en mi mente. Nos gustaría casarnos jóvenes porque queremos vivir lo que hemos vivido en casa. El mejor regalo que nuestros hijos nos podían dar es testificar de que lo que vivieron en casa es algo que ellos les gustaría reproducir. Y aquí se lo dejo como un reto. ¿Su hija quisiera casarse con un hombre que se parezca a usted? ¿Sus hijos al crecer quisieran tener un hogar como el que tenemos? ¿Cuánto tenemos que trabajar? ¿Cuánto tenemos que cambiar? No se canse usted de establecer un ambiente de honra en su hogar.
0: Quería decir algo mientras te escuché que acerca de la honra. La honra se siente aquí, pero se piensa aquí y se transmite con nuestras palabras. Lo voy a repetir otra vez porque tengo un ejemplo que dar que me bendijo mientras te oía. La honra se siente aquí, pero se piensa aquí y se transmite con nuestras palabras. Y obviamente tenemos que tener el filtro de Jesús, porque Jesús dijo, honrense y trátense con honra en todo momento. Quiero dar un ejemplo que vino a mi mente. Yo no sé cómo eres tú y Helen, pero Chari es bien enfocada a la meta que tiene que llegar. Yo soy más distraído y relacional. Y me acuerdo este día que salimos de casa, íbamos a la iglesia, ya teníamos que llegar, y mi esposa y mis tres hijos son iguales, muy enfocados. Salen, se montan en la camioneta. Yo soy el último en salir, pero me doy cuenta que mi vecino está cortando su pasto, su yarda. Me mira, me saluda y obviamente me voy a saludarlo. Le hablo de cuánta cosa. ¿Cómo estás? Qué bueno verte. Porque no quería ser mal educado. Perdí la noción del tiempo, del enfoque, de todo. Estuvo muy mal de mi parte. Cuando volteo a la camioneta, veo la cara de Chari y de mis hijos de color rojo, pero en su máxima expresión. Y ahí es que caigo en cuenta y digo, creo que lo hice muy mal. Me monto tranquilito a la camioneta, veo a Chari y Chari está roja. Y sé que está enojada. Y Chari es un pan, o sea, ella es tierna, pero también se le refleja cuando está enojada. Súper amorosa, pero ese día le noté enojo. Y yo vi con mis ojos, por el retrovisor, cómo mis hijos también estaban enojados, pero estaban mirando a mamá.
1: Wow.
0: Como queriendo decir, cuando tú nos des la orden, nosotros vamos a soltar todo lo que sentimos ahora mismo. Sin embargo, vi que mi esposa miró al retrovisor, miró hacia atrás y me tomó la mano y me dijo, mi amor, vámonos a la iglesia. Todo está bien. Y miré a mis hijos, se desconectaron de la orden, se metieron en sus celulares y Chari siguió tranquila con las manos tomadas. Yo me sentía mal, Sixto. Y yo dije, oh, wow. No me sentía mal solo por lo que hice. Me sentía mal porque dije, ¿qué cátedra me está dando mi esposa ahora mismo de honra? Cuando llegamos a casa, después que terminó el día, Chari me dijo, Daniel, vamos a hablar. Me dijo, yo sentía mucho enojo porque sabías que estábamos tarde, necesitábamos llegar. Pero también miré a mis hijos y dije, yo mejor voy a honrar a Daniel porque no les voy a permitir a ellos que por el enojo digan algo que no quieran decir y verdad, y ofendan a su papá. So,
1: wow.
0: Su honra de ella de quedarse callada en ese momento y después resolvíamos la situación me bendijo tanto. So, lo que quiero decirles es, Chari lo sintió aquí, la honra, lo pensó y lo transmitió con su boca. Y yo quisiera que la gente también pudiera saber que la honra y el amor se van a probar en los momentos más difíciles. Y ahí es cuando nosotros tenemos que saber lo que dice la Biblia. Enójense, pero no pequen. Enójense, pero no ofendan a alguien. Uh-huh. Es normal sentir ese enojo, pero no ofendan a nadie. So, sí tenemos que ser intencionales también para honrarnos unos a otros.
1: Wow. Haga silencio. En esos momentos no hable. Es pecado hablar. Si usted habla, hiere. Pero sobre todo, los que están sentados en el asiento de atrás aprenden a reaccionar como tú reaccionas. Uh-huh. Esos son momentos cruciales que no se repiten, que no vuelven y marcan nuestra vida. Daniel, ¿qué tal si alguien nos escucha, un esposo o una esposa, y dice, wow, yo he deshonrado a mi cónyuge muchas veces. Le he gritado. Le he tratado mal delante de mis hijos, pero él o ella hace lo mismo conmigo. ¿Cómo cambiamos los gritos, el maltrato y la crítica aún delante de los demás para mejorar nosotros? ¿Qué nos ha pasado? ¿Cómo llegamos hasta aquí?
0: Tienes que reiniciar el sistema. Esa es mi respuesta. Reinicia el sistema. ¿Cómo lo reinicia? Mira, Sixto, cuando se va el Wi-Fi en mi casa, a mí me gusta, porque yo corro detrás del televisor, desconecto todos los cables, del router y cuento 20 segundos, 1, 2, 3. Y después de contarlo, conecto todo y me paro enfrente de la televisión porque va a salir una palabra grande que dice reiniciando. Y ahí vuelve el Wi-Fi y yo grito a todo el mundo, ¡hey! Volvió el oxígeno, perdón, el Wi-Fi. ¿Cómo se reinicia el sistema? Pidiendo perdón. Y el perdón tiene 4 partes y la vez que lo leí, lo entendí, me bendijo tanto. La primera parte del perdón, uno pide perdón. Es que pedir perdón requiere humildad y quebrantar el orgullo. Uh-huh. 2, uno asume responsabilidad de lo que dijo y de lo que hizo. En este segundo paso es donde la gente pierde el corazón del otro, porque uno dice, te pido perdón, pero lo que dije fue porque tú me obligaste. Ahí lo pierdes. No, hágase responsable de lo que dijo. Y número 3, esta me gusta mucho, prometa que nunca más vas a decir eso o hacer eso. La promesa que tú haces, el mensaje que estás enviando es, te valoro tanto que no quiero ponerte en una posición de que te sienta con temor hacia mí o herida o insegura. Yo te amo. Por eso te prometo que esto no va a salir de mi boca otra vez. Y por último, restituye. Vente, vamos a beber un café. ¿Cómo se ve esto práctico? Uy, ¿cuántas veces no le he dicho a Chari? Mi amor, perdóname. Sabes que yo asumo la responsabilidad de lo que dije. No fuiste tú, fui yo. Y te prometo que esto no va a ocurrir.
1: Wow.
0: Y aquí hago un paréntesis.
1: Dale.
0: Porque hay gente que dice, ¿y qué pasa si vuelve a ocurrir? Ensaya hasta que te salga bien.
1: Así es. Jesús dijo, 70 veces 7. Wow. No lo olvide. Es clave tener claro cómo pedir perdón. Uno, reconozca el error. Lo cometí. Dos, asuma su responsabilidad. Fue mi culpa. No culpe, no se justifique. Número tres, restituya a la persona, restituya. ¿Cómo puedo yo restituir? Y te va a decir sencillo, mi amor, no me vuelvas a gritar, me duele mucho. Restituya. Y número cuatro, establezcan la conducta correcta. Y como ha dicho Daniel, practíquenlo hasta que sea un hábito. Entonces hemos cambiado el ambiente en nuestro hogar. Hay dos recomendaciones que quiero darle y lo voy a poner el link al pie de este video. Es uno, una entrevista maravillosa. Dos, cómo hacer feliz a mi esposo y cómo hacer feliz a mi esposa. Usted tiene que ver estos dos recursos que estoy seguro le van a bendecir grandemente. Daniel, uno de los elementos fundamentales en todo matrimonio es la comunicación. ¿Cuáles son las reglas de comunicación que ustedes han establecido para que les funcione?
0: Primero, entender cómo funciona la comunicación. Escuché que cuando un ejército quiere atacar al otro, una de las primeras estrategias es que ven cómo cortan la comunicación de la torre de control a los aviones de ese ejército.
1: Wow.
0: Y tiene sentido.
1: Claro.
0: Corto la comunicación.
1: Se desorientan.
0: Ajá. So, tienes que identificar qué está cortando la comunicación. Y tienes que saber que la comunicación es una de las herramientas que Dios nos ha dado en el matrimonio, no solo para transferir información, sino para conectar el corazón. Y eso es bien importante. No solamente en el matrimonio no solamente transferimos información, en el matrimonio conectamos el corazón. Hay algo de la comunicación, y creo que lo platicamos en este libro, y en nuestro podcast, hay un podcast, tenemos un podcast llamado La Mesa de Matrimonio, y creo que comentamos en uno de los temas, esto que voy a decir a continuación, acerca de la comunicación. La mayoría de las discusiones que se dan en un matrimonio es por las percepciones equivocadas, ¿right? Y cuando yo pensé esto y yo reflexioné, yo dije, oh, esto me ayudó a mí, a Daniel, muchísimo. Recuerda, me trato de estudiar mucho para ver cómo puedo dar lo mejor de mí. Y me di cuenta que las percepciones sí es muy vital porque es parte de la comunicación. Por ejemplo, Chari está cocinando y está deprisa cocinando. Yo paso por el lado, la miro, no me dice nada. Tal vez le digo, hey, mi amor, le dije algo, no me contestó. Percepción que viene a mi mente. Chari está enojada todavía por lo que pasó hace 2 semanas.
1: Percepción.
0: Respuesta. Ella se va a enterar ahora mismo que eso es un capítulo viejo y eso, ¿por qué? ¿Cómo se atreve a tratarme así todavía? Pensé que no, ahora mismo le voy a decir algo. Y ahí se arma la discusión.
1: Claro.
0: Volteemos la película para atrás, regresemos. Chari está cocinando. Percepción. Está enojada conmigo por lo que pasó hace 2 semanas. ¿Cómo atacar la percepción equívoca? Con una pregunta llena de misericordia y de gracia y mucho amor. Mi amor, tú sabes, tuve una percepción equívoca cuando pasé al lado tuyo. Lo que te estoy diciendo, Char y yo lo practicamos. Nos anunciamos qué es una percepción y ya es parte de nuestra comunicación. Chari, tuve una percepción. Y me dijo, ¿qué percepción tuviste, Daniel? Bueno, mi percepción fue que cuando pasé por al lado de ti, te vi seria haciendo, cocinando, te dije algo y no me respondiste. Y yo pienso que todavía estás enojada por lo que pasó hace 2 semanas. ¿Es cierto eso, mi amor? Y le doy la oportunidad a la otra persona, claro, que no se sienta acusada, que no se sienta señalada ni invitada a discutir. Y Chari me va a mirar y siempre me agarra la cara y me dice, negrito lindo, no, chico, yo estoy tan concentrada en terminar de cocinar porque tengo que ir a buscar a Daniela a la escuela y la verdad tengo que terminar esto y perdóname lo menos que quiera. No, fue una mala percepción. Yo te amo tanto, pero gracias por decir. Se wow. acabó.
1: Wow.
0: Nos besamos, nos abrazamos. Al revés, terminé yo ayudándola cocinando.
1: Wow.
0: Pero ¿qué pasa si es cierto? Como uh-huh. quiera le doy la oportunidad que algo se solucione. ¿Sabes qué, Daniel? Tu percepción es correcta. Yo todavía estoy molesta contigo. Y hace un ratito hiciste algo que me recordó lo que pasó. Y esto tenemos que terminar de hablarlo y solucionarlo.
1: Wow.
0: So, sea verdad o mentira, ganaste.
1: Claro.
0: Donde pierdes es cuando dice, no, no, me las voy a vengar, voy a seguir discutiendo y voy a probar mi punto.
1: Wow.
0: So, yo creo que las percepciones dentro de la comunicación es muy vital para guardar el corazón de la pareja, pero también para evitar discusiones y conversaciones innecesarias en el matrimonio.
1: Esto nos ha pasado a todos.
0: Todos.
1: La percepción alimenta la imaginación y la imaginación va a calentar sus emociones. Así es que en lugar de creer que lo que está pensando es correcto, haga la pregunta. Daniel, déjame llevarte a la última pregunta. ¿Cómo superan ustedes las crisis? Todo matrimonio pasa por cansancio, estrés. Ustedes vivieron una crisis fuertísima, donde Shari tuvo un accidente y lo enfrentaron, lo han superado, les unió. Esa es una crisis donde la tendencia es colaborar, pero esas crisis producto del cansancio, producto del estrés, producto de que dije algo que te lastimó, ¿cómo se superan esas crisis?
0: Bueno, tocaste algo que está muy sensible en nuestra familia ahora mismo. Chari y yo llegamos a la conclusión que la peor crisis que hemos pasado en nuestro matrimonio en estos 25 años fue a raíz del accidente que ella tuvo.
1: Ok.
0: Yo no le recomiendo el día que le pasó a Chari ese accidente a nadie. Porque uno, Dios le libró la vida a mi esposa. Pudo ser peor. Estábamos en un país los dos solos, lejano, en Suiza. Y lamentablemente esquiando, un deporte que nos gusta mucho y que hacemos por años, Chari se tropezó con algo y la vi rodando. Y el gran problema fue que su esquí de su pierna izquierda nunca se salió. So, ella estaba rodando con el esquí puesto y le partió la tibia en muchos pedazos. 2 operaciones, 15 días postrada en una cama sin poderse mover, haciendo todas sus necesidades allí. Y quiero decirles algo. Les dije a las enfermeras, hagan lo que yo no sé hacer, pero déjenme yo cuidar y cambiar a mi esposa y limpiarla y bañarla. Ese es mi trabajo.
1: Wow.
0: Ella es mi esposa. Y yo la voy a cuidar, yo la voy a cambiar, yo la voy a limpiar, yo la voy a consentir. Esta es mi esposa. Es que los matrimonios tienen que saber que cuando hay una crisis, no es de él y de ella, es de los dos. Nos afecta a los dos. Y tenemos que ayudarnos a los dos. Entonces, Chari estuvo por más de 4 meses en una silla de ruedas. No, fue un momento muy difícil. Y ese accidente, obviamente, fragmentó muchas cosas. La economía, cuántas cosas que operábamos, cancelamos todos nuestros eventos. La verdad que fue un momento muy tenso. Pero yo creo que lo más difícil fue lidiar con lo que los médicos decían del futuro del caminar y de la pierna de Chari, que era muy negativo. Y eso creó mucha ansiedad y mucha inseguridad en nosotros. Pero fue el tiempo cuando más nos hemos unido, cuando más nos hemos amado, cuando más valoré que ella está viva y que nos tenemos el uno al otro.
1: Claro.
0: Ahora quiero transferir eso a lo que acabas de preguntar de cómo superas las crisis, ¿viste? Cotidianas y todo. La misma respuesta a lo que pasó en el accidente, la misma respuesta que aplicas aquí. Tú tienes que saber cuánto amas a esa persona y cuánto valoras a esa persona.
1: Wow.
0: Hasta el punto de decir, mi amor es más fuerte que mi enojo por ti. Mi sentido de que tú estés a mi lado todo el resto de la vida y envejezcamos juntos es más fuerte que querer yo tener la razón. So, cada vez que se da una diferencia entre un matrimonio, no es la oportunidad para probar que sabes más o que tienes la razón o quién humilla más al otro. Es la oportunidad para decir, yo mismo te voy a proteger de yo mismo.
1: Claro.
0: Yo mismo te voy a proteger de esta circunstancia porque te amo como... O sea, tú dices Chari en mi mente y lo único que me va a brotar es, ella es, después de Cristo, es el tesoro más grande que yo tengo. Y yo tengo que cuidarla. A mí no me importa, Sixto, ser el mejor cantante, el mejor escritor. No me importa nada. Me importa que yo esté bien con mi papito Dios y que yo esté bien con mi esposa y que la tenga conmigo y con mis hijos. Lo demás va y viene. Pero la vida.
1: Wow.
0: La vida puede irse en un abrir. Yo la miraba en el avión cuando regresábamos a casa, a los Estados Unidos. Y yo decía en mi mente, yo pude haberme regresado sin Chari. ¿Qué iba a ser de mi vida sin ella? Qué tonto a veces soy en discutirle por cosas que no tienen el valor de... No, no, yo tengo que duplicar mi amor, triplicar mi amor, mi respeto, mi cuidado sobre ella. Porque dice la Biblia que la esposa es un regalo que Dios te dio. Entonces mi consejo para la gente es... el amor tiene que ser más fuerte que la crisis. Punto. El amor siempre tiene que ganar. Y si no te sale porque estás muy herido por, ¿verdad?, situaciones que han pasado, vuelva a lo mismo. Busquen ayuda en Dios y en consejeros que les ayuden a superar ese momento. Porque quien tiene que triunfar aquí es Jesús y el amor que se tiene el uno por el otro. Dije algo en estos días, en un live que tuvimos para matrimonio. Detuve a Chari y dije, mi amor, yo tengo que decir algo que lo siento muy fuerte. Le dije, matrimonios que tienen edad de 45 años en adelante, sean alerta, como dice la Biblia, para darse cuenta que el diablo quiere distanciarlos y ponerle que ya no se necesitan porque... Es la etapa cuando más se necesita. Pero no solamente eso, sino que si los distancia, no van a poder convertirse en un modelo de matrimonio para unos hijos que los están viendo. So, tengan cuidado con esta etapa, porque es cuando yo, a mis 48 años, Sixto, es cuando más necesito a Dios primero que nada, pero a mi esposa en mi vida. Yo no quiero envejecer sin Chari. Yo necesito a Chari en mi lado.
1: Wow.
0: So, eso me va a impulsar a decir, crisis que venga, cosas que venga, no es más grande que nuestro amor y nuestro deseo de estar juntos y cuidarnos y disfrutarnos el uno al otro. Se oye romántico, pero esto es más que romance.
1: Claro.
0: Bueno, perdóname. El acto romántico más grande tuvo que ver con un acto de fuerza y de heroísmo de decir, esto es mío y lo voy a defender. ¿Quién fue? Jesús de Nazaret en la cruz del Calvario, cuando dijo, aquí muero por una iglesia, por una humanidad que amo. Me cueste lo que me cueste, pero esto es mío.
1: ¡Wow! Mi amor debe ser más fuerte y más grande que cualquier crisis. Vaya, abrace como nunca antes. Aunque le pregunte a su esposa si usted está enfermo, si se va a morir, que está reaccionando, dígale, no, mi amor, es que desperté desperté, aquí estamos juntos. Vaya al avión con Daniel Ishari, donde Daniel hacía la reflexión y me imagino que entraba en un escalofrío profundo. Podía haber regresado sin mi esposa. Uh-huh. Esos momentos nosotros tenemos que vivirlos y principalmente anticiparlos para poder ser consciente que lo que tenemos es un privilegio. Uh-huh. Lo que usted tiene es un privilegio. Amemos a quienes tenemos cerca. Hoy estamos vivos, hoy estamos cerca. Y hagamos de cada crisis una ocasión para fortalecer nuestro vínculo y valorarnos más. Quisiera pasar contigo toda la tarde, pero sé que tengo que llevarte a comer. Mil gracias, amigo. Mil gracias.
0: Qué prométeme hermoso. Que un día yo soy el que te voy a entrevistar a ti.
1: Dale, prometido.
0: Que vas a venir a nuestro podcast de la mesa y tú y Helen se van a sentar conmigo y con Char y queremos simplemente disfrutar de toda esa sabiduría que Dios les ha puesto y hay tanto que aprender. No sé si te pasa a esta edad, pero te das cuenta que no sabes nada realmente, que es como que si tienes que seguir aprendiendo nuevas cosas y que necesitas tanto de Dios, de volver una y otra vez. Pero lo lindo es que nos tenemos unos a otros para ayudarnos. Así que para mí es un gran honor haber estado aquí y bueno, y gracias a toda esa gente linda que siempre sintoniza este podcast.
1: Gracias por tu corazón, la nobleza de tu corazón. Mm. Y quiero sacarle de la duda. Cuando escucho a Daniel Calvetti, me imagino que algunos se preguntan, ¿es real? Porque es la pregunta que me han hecho a mí. ¿Es real? ¿Se puede? Sí se puede. El fruto lo vemos en sus hijos, lo vemos en cómo ellos enfrentan los retos y su desafío. Sí se puede, claro que se puede. Con Cristo en el corazón, trabajándolo intencionalmente, buscando consejo cuando se necesita, y teniendo el corazón de un discípulo, alguien que siempre quiere aprender. Le enviamos un fuerte abrazo desde Enfoque a la Familia y pedimos a Dios que les bendiga a ustedes. Escuche esto juntamente con su cónyuge para poder entrenarse sobre cómo fortalecer su matrimonio y cómo tener un matrimonio saludable. Un abrazo a la distancia. Soy Sixto Porras de Enfoque a la Familia.
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3: Hola amigos, ¿cómo están? Bienvenidos a un episodio más de mi podcast. Quiero empezar agradeciendo a todos aquellos que se están sumando a esta comunidad y están compartiendo el contenido de este podcast. En esta oportunidad tengo a un gran amigo, una persona que he querido entrevistar y conversar con él ya desde hace bastante tiempo. No solamente es un pastor reconocido, conferencista internacional, sino uno de los profetas más relevantes de nuestro continente. Con nosotros el día de hoy, el pastor, profeta y mi gran amigo Víctor Hugo. Bienvenido.
4: Mi amigo, estoy muy feliz de estar por primera vez aquí. Ya vi varios episodios, diferentes amigos que estuvieron sentados aquí. Ahí llegó mi vez, gracias a Dios. Estoy muy feliz. Usted sabe el respeto, el amor que yo tengo por usted, mi gran amigo. Muchas gracias por esta oportunidad.
3: Felices de tenerte nuevamente acá en Lima, Perú.
4: Agua Viva es muy importante en mi corazón, es muy importante en mi ministerio. Y la experiencia de estar aquí, yo siempre digo así, mi amigo Sergio, que Agua Viva es más que un culto, es más que una conferencia, es una experiencia espiritual estar
3: gracias.
4: Aquí.
3: Gracias. Gracias.
4: El amor del pueblo, el amor de los hermanos peruanos es impresionante.
3: Y la comida también.
4: Única, es verdad. Ahí no hay comparación.
3: Hoy nos comimos un buen ceviche antes de venir.
4: Sí, hablábamos en el almuerzo que después que mi esposa brasilera, probó la comida peruana, en cada país que vamos, ella quiere buscar un restaurante peruano.
3: Qué bueno. Amigo, muchos te conocen como conferencista, Muchos te conocen como profeta. Pocos conocen también que tú tienes una iglesia en Brasil y en varias ciudades en diferentes países del mundo. Y la verdad es importante que también nuestro público y las personas que te siguen sepan que detrás de Víctor Hugo no solamente hay un don profético, no solamente hay un conferencista, sino yo veo en ti el corazón de un pastor.
4: Y gracias a Dios, Dios me dio el enorme privilegio de poder pastorear. Nosotros tenemos iglesias en Espíritu Santo, donde yo vivo, en Vila Velha. Tenemos iglesias en Sao Paulo, en Río de Janeiro, en diferentes lugares de Brasil, en Chile, en Colombia, en Venezuela, en México, wow, en Estados Unidos, Inglaterra. Gracias a Dios. Y yo me siento muy feliz, me siento muy privilegiado, completo, uh-huh, de poder pastorear. Y también creo que el hecho de ser pastor de iglesia permite que la forma de predicar, la forma de enseñar, la forma de entregar una profecía siempre tenga un matiz de cuidado, uh-huh, un matiz de con limitaciones, de prudencia, por el hecho de ser pastor.
3: Sí, eso es lo que me refería. Siempre he visto en ti, obviamente, ese filo profético, esa palabra acertada, pero detrás de eso un corazón de pastor, ese corazón amoroso, ese corazón noble, gracias, ese corazón compasivo, y creo que eso hace muchas veces toda la diferencia.
4: El amor es un arma muy poderosa, un arma poco usada, sí, más poderosa y efectiva. Yo siento que incluso la corrección con amor, sí, duele más que con violencia. Entonces, yo intento, por sobre todo, dar amor. Entiendo que estamos cuidando una novia. Entiendo que estamos preparando una mujer que se va a casar, que no es nuestra. Sí. Entonces, intento ser muy sabio en ese sentido.
3: Sí, yo siempre digo, verdad sin amor hiere. Amor sin verdad confunde. Pero cuando hay amor y verdad, eso transforma.
4: Verdad.
3: Eso muda vidas. Eso cambia corazones. Y creo que esa es la gran diferencia cuando te veo a ti profetizar y compartir la palabra y traer dirección a la vida, no solamente de personas, sino de líderes, pastores y aún iglesias. Pero cuando hablamos de profetizar, yo creo que muchas veces para un profeta, más importante que hablar, primero es escuchar.
4: Sí.
3: Y la primera pregunta que me gustaría hacerte es, ¿cómo podemos escuchar la voz de Dios? O desde tu experiencia, ¿cómo ha sido ese descubrir la voz de Dios en tu vida?
4: Escuchar en el mundo espiritual es todo un desafío. Uh-huh. Tener esa capacidad de separar las voces. Cuando nosotros vemos dos ciegos que seguían a Jesús, uh-huh, en medio de tanto grito, en medio de tanto alboroto, ellos consiguieron seguir la voz correcta.
3: Sí. En medio de tanto ruido, ¿verdad?
4: Porque la Biblia nos dice, a diferencia de otros ciegos, que los discípulos los fueron a buscar. La Biblia dice que los ciegos siguieron a Jesús. ¿Cómo un ciego sigue a alguien que no ve?
3: En medio de las multitudes, ¿no?
4: Es cierto. Primero, separar las voces, identificar la voz correcta.
3: Wow.
4: Segundo, yo imagino que la forma de se aproximar a Jesús fue el volumen de la voz. Cuanto más cerca, más fuerte escuchaban.
3: Es verdad.
4: Ah, de repente, me imagino, se está bajando el volumen, entonces estamos caminando en una dirección distinta, volvamos. Entonces, lo primero es saber diferenciar las voces. Cuando nosotros vemos bíblicamente, los diferentes hombres de Dios escucharon la voz de Dios de forma, tal vez, radicalmente diferente.
3: Diferente, sí.
4: Dios no puede hablar audiblemente. Dios nos puede hacer sentir. Dios nos puede hablar a través de sueños, que para mí es la forma más clara, más nítida. ¿Por qué? Porque cuando Dios te habla a través de un sueño, usted no lo interrumpe. Cuando nosotros estamos despiertos, la tendencia es distraernos. A veces por nervioso no consigue escuchar en su plenitud. Mas cuando Dios te habla en sueño, usted no puede intervenir.
3: Es verdad.
4: Es más limpio, es más completo. Y yo no sé si envejecí, maduré, mas hoy yo escucho a Dios hablar a través de la naturaleza.
3: Qué lindo.
4: A través del viento, a través de pequeñas escenas.
3: Pequeños detalles.
4: De los, ¿no?, pequeños detalles. Consigo entender, ¿no? Acá hay un mensaje de Dios. Dio algo que era hablar conmigo. Ayer yo leía cuando la Biblia dice que Dios viste las flores. Él viste las flores. Y pensaba, entonces la flor nace desnuda. Por eso nace verde. Más la viste, le da un color, le da una vestimenta que ni Salomón se pudo vestir como ellas.
3: Impresionante.
4: Entonces hoy, bueno, producto de los procesos que he vivido, parece que se va afinando más la forma de que Dios se comunica conmigo. Más, como le decía, hay hombres que escuchan la voz audible, hay otros que sienten, hay otros que Dios le muestra visiones, otros Dios le da sueños. Y otro Dios le habla en lo cotidiano, a través de acciones, a través de la naturaleza.
3: Qué lindo.
4: A través del tiempo.
3: Podríamos decir que entonces cada uno tiene que encontrar la frecuencia o el lenguaje a través del cual Dios nos está hablando.
4: Eso no hace más efectivo. Porque la tendencia es nosotros querer que Dios nos habla como le habla al ungido que admiramos.
3: Claro.
4: No, yo quiero. Y una pregunta constante que a mí me hacen a través de las redes sociales. Me dicen, pastor, ¿cómo hago para que Dios me hable como le habla a usted? ¿Cómo hago para que Dios me use como lo usa? Y yo siempre incentivo, Dios te va a hablar de una forma única y particular.
3: Total, total.
4: Y Dios te va a usar. Yo digo, te puede usar mucho más que a mí. Dios te puede levantar mucho más fuerte que a todos los pastores que usted conoce. So que en cuanto tengamos ese parámetro de comparación, yo creo que una limitante del mundo espiritual. Nosotros establecemos un techo que Dios no quiere que tengamos. Establecemos una máxima que es errónea. ¿Le puedo dar un ejemplo?
3: Sí, por favor.
4: Cuando Jesús está hablando con la samaritana le dijo, ¿acaso tú eres mayor? ¿Acaso tú eres más grande que nuestro padre Jacob que cavó este pozo?
3: Sí.
4: Para la samaritana, la máxima era Jacob. Ella no entendía que estaba hablando con el Dios de Jacob. Ella no sabía que estaba hablando con aquel que Jacob luchó.
3: Wow.
4: Entonces, las máximas que nosotros establecemos, los parámetros que nosotros establecemos, pueden limitar aquello que Dios quiere hacer en nuestras vidas. Entonces, usted que está asistiendo este podcast, entienda que Dios te puede hablar y Él quiere hablar con usted. Él quiere comunicarse con usted. Él quiere, la Biblia dice, lo que oído no oyó, lo que ojo no vio, es lo que el Señor quiere mostrar a usted, quiere hablar a usted. Esté dispuesto. Y es todo un desafío porque la fe viene por el oír.
3: Es verdad.
4: Cuando la Biblia dice que Pedro toma un cuchillo, una espada y corta la oreja de uno de los hombres del sacerdote, nosotros vemos varios aspectos en ese acontecimiento. Porque cuando Jesús le restablece la oreja, no solamente era un milagro de cura, sino que también le estaba devolviendo al hombre la capacidad de tener fe.
3: Oh, wow.
4: Porque claro, la fe viene por el oír. Entonces, Satanás, el enemigo, va a intentar mezclar voces para nosotros no identificar la voz del Señor.
3: Y es ahí bien importante, creo, amigo, que las personas que nos escuchan sepan que una de las cosas que podemos usar como una herramienta para identificar la voz de Dios es que la voz de Dios nunca va a contradecir la palabra de Dios.
4: Amén.
3: La voz de Dios siempre va a ir alineada con la palabra de Dios. La voz de Dios nunca te va a infundir miedo o temor, sino te va a infundir fe y valor. La voz de Dios nunca va a traer confusión, sino va a traer dirección, guianza para tu vida. La voz de Dios nunca va a producir condenación, sino en todo caso va a producir arrepentimiento. Y creo que sintonizar la voz de Dios es tan importante para el creyente en el día de hoy. Como tú decías, en medio de tantas voces, yo lo digo de esta manera, en medio de una sociedad y un mundo con tanto ruido, qué importante ser sensible y sintonizar la voz de Dios.
4: Si nosotros analizamos, cada uno de nosotros escucha mínimo 4 tipos de voces. Uh-huh. Primero, a nosotros mismos. Segundo, a las personas que están alrededor nuestro. Tercero, la voz del enemigo. Y cuarto, la voz de Dios. Mm. Entonces nosotros diariamente nos nutrimos de 4 tipos de mensajes. Entonces, ¿qué voz está prevaleciendo en mí?
3: Claro.
4: ¿Qué voz está prevaleciendo en mí? La Biblia dice, no seas sabio en tu propia opinión. Muchos nos equivocamos porque seguimos nuestra propia voz. La Biblia dice que el rey pidió, desechó el consejo de los ancianos y tomó el consejo de los jóvenes, ¿cierto? Amnón. Tomó el consejo de su primo. Sí. Y también la Biblia habla del rey que tomó el consejo de los jóvenes.
3: Roboán.
4: Roboán, ahí él pierde la corona por escuchar la voz equivocada.
3: Sí.
4: Ahí cuando el enemigo comienza a tomar fuerza y comienza a influenciar, ¿cómo identificamos la voz del enemigo? Es totalmente contrario a lo establecido en la palabra.
3: Mm.
4: Y es una forma también de filtrar un profeta. ¿Cómo sé yo que un hombre es profeta? Primero, todo lo que él hable va a ser conforme a la Biblia. Él nunca te va a hablar algo que esté contrario a los principios establecidos en la palabra del Señor.
3: Eso es muy importante.
4: Entonces, pastor, yo no tengo discernimiento, pastor, yo no tengo revelación. ¿Cómo identifico? Va a estar alineado con la Biblia. Segundo, va a estar alineado con el propósito que Dios estableció en su vida. Un profeta de Dios no va a hablar algo diferente que Dios ya estableció para usted. Él no te va a cambiar tu destino que Dios ya estableció.
3: Qué importante.
4: Tercero, un profeta tiene respuesta de Dios. Elías dijo, el que sea Dios que responda con fuego, un profeta tiene respuesta. Mm. La mejor defensa de un profeta es el silencio. Su mejor ataque es el fruto.
3: Mm.
4: Entonces, la voz profética es una voz 100% alineada con la palabra del Señor, que es la más grande profecía.
3: Total, total. Qué importante lo que dices, porque vivimos tiempos, como decíamos, no solo de mucho ruido y muchas voces, sino también en lo profético es lamentablemente un ministerio también muy manoseado muchas veces, y hay mucho profeta de Instagram, de Internet, de YouTube. ¿Y qué consejos le podrías dar justamente en la línea de lo que vienes diciendo a las personas justamente para filtrar una palabra profética?
4: Y lo primero, cuando nosotros vemos los profetas bíblicos, a no ser Elías, que Dios lo escondió, todos los demás profetas tenían una dirección clara y conocida. Los reyes sabían dónde encontrarlos.
3: Sí, es verdad.
4: Cuando Saúl va con su criado y llega a una ciudad, le preguntan a unas mujeres que estaban con cántaro, ¿han visto al profeta? Y le dijeron, sí, apresúrense, alcáncelo antes que él suba a comer. Y también el joven, cuando Saúl quería desistir, le dijo, no, mi señor, en esta ciudad hay un profeta y todo cuanto él dice sucede. Entonces un profeta tiene una dirección. Un profeta de Dios tiene una base, tiene un puerto, tiene una estructura. Un profeta de Dios cumple principios. Es diezmista, es primiciante, es ofertante. es ofrenda, oferta y ofertante. Entonces, un profeta de Dios no es solo profecía, no es solo profetizar. ¿A quién responde él?
5: Está bajo autoridad.
4: ¿Debajo de qué autoridad está? ¿Quién es su freno de mano?
5: ¡Wow! ¡Qué importante!
4: Cómo él es definido? Le voy a decir algo lindo, Eliseo. Cuando definen a Eliseo, no lo definen como el que tomó el manto de Elías, no lo definen como el que tomó la doble porción del Espíritu, no lo definen como aquel que era acompañado con un ejército de fuego. Él no fue definido porque multiplicó el aceite, él no fue definido porque resucitó un muerto. Cuando hablan de Eliseo, dicen aquel que servía agua a Elías.
5: ¡Wow!
4: ¡Aleluya!
5: ¡Qué fuerte es!
4: ¡Ah, soy profeta, no sirvo, no! Un profeta tiene que caminar con un cántaro de agua. Aleluya. Tremendo. Disculpe hablar así, pero yo estoy sintiendo la presencia del Espíritu Santo.
5: Muy fuerte.
4: Eliseo, durante todo el tiempo que caminó con Elías, no andaba con pergaminos, no andaba con rollos con palabra, no andaba con una botella de aceite, él andaba con un cántaro, porque su primera misión, antes de profetizar, su primera misión, antes de alcanzar un estatus, era saber servir. Yo soy profeta, ¿a quién sirvo? Yo soy profeta, estoy sirviendo a la novia del Cordero.
5: Wow.
4: Yo soy profeta, ¿a qué rey estoy sirviendo? ¿A qué rey estoy influenciando? Yo soy profeta, ¿qué geografía estoy modificando? Yo soy profeta, ¿a cuánto estoy formando? Más importante que la fama en Instagram, más importante que la fama en Facebook, más importante que la fama en YouTube, lo más importante es yo aprender a caminar con un cántaro. Lo más importante es saber que aquello que Dios colocó en mi vida es para servir. Yo hace un tiempo vi un video que decía, los ríos no beben su propia agua. Las flores no sienten su propio aroma. Los árboles no comen su propio fruto. Es una ley de la naturaleza, servir a otros. Eliseo solo dejó el cántaro el día que su pastor fue promovido.
5: Wow.
4: Entonces profetizar es maravilloso. Todo el mundo quiere profetizar. Solo que el desafío no es entregar una profecía. El desafío es saber servir. Según mi perspectiva.
5: No, y completamente de acuerdo, Antes de tomar el manto de Elías, por años sirvió Elías con el cántaro.
4: Después, cuando nos vemos, otro aspecto importante de un profeta, creo, es los hijos de los profetas también tenían revelación. Porque ellos se aproximan a Eliseo y le dicen, estás sabiendo que tu Señor será tomado, será arrebatado, será llevado. Dios le revela a los hijos de los profetas. Ellos sabían. Es tanto que ellos siguieron de lejos y Eliseo como que los cortó, le dijo, ya, salgan de aquí, déjeme tranquilo. Entonces, Eliseo sabía que su Señor iba a ser tomado, mas los hijos de los profetas también sabían. Mire qué interesante. Hay profetas que saben lo que va a suceder y no hacen nada por estar cerca de Elías. Aquí vemos un aspecto fuerte, mi amigo. Eliseo no se quiere despegar de Elías.
5: Él lo siguió a todos los lugares
4: porque
5: que fue.
4: Eliseo está más preocupado de estar cerca de su papá espiritual que de ver lo que va a suceder con su papá espiritual. Entonces existen profetas que saben lo que va a pasar, pero no tienen la capacidad de caminar con un pastor.
5: Wow.
4: Me impacta la respuesta cuando Elías le dijo, ¿qué quieres que te dé? Tal vez Elías estoy imaginando, porque yo tengo una buena casa en el Monte Carmelo, te la puedo dar. Yo tengo algunas ofrendas. Yo tengo algunas ropas, tengo algunas posesiones, tengo algunas tierras. ¿Qué tú quieres? Eliseo dijo, yo quiero una doble porción de lo que usted tiene.
5: Sí.
4: Si Elías quería darle botellas de agua, Eliseo escogió la fuente.

0: se coloca el manto de su pastor. Todo el mundo sabía que era Eliseo, mas la apariencia de él era de Elías. Y los hijos de los profetas dijeron: verdaderamente, el espíritu de Elías está en él.
1: Tremendo.
0: Nuestra aspiración, tu aspiración tiene que ser que cuando las personas te vean, consigan ver su pastor en usted.
1: Qué lindo, amigo.
0: Disculpe si estoy hablando mucho.
1: No, me encantó, me encantó. Qué bonita perspectiva y creo que trae claridad también. ¿Sabes? Algo que encuentro es muchas personas en la iglesia desean recibir una palabra profética, pero encuentro que tan importante como recibir una palabra profética es lo que tú haces el día después que recibiste esa palabra profética. En otras palabras, una vez que Dios te dio esa palabra, ya sea a través de la Biblia, ya sea a través de un profeta, ya sea a través de un sueño, ¿qué debemos hacer para que esa palabra profética, ese sueño, esa promesa que hemos recibido, se convierta en una realidad?
0: Y es el gran problema, que tal vez el 90% de las personas se queda en el primer paso.
1: Sí, en la emoción de
0: la
1: palabra.
0: En el inicio, en la emoción de haber recibido una palabra profética. Voy a decir algo que es Víctor Hugo con Víctor Hugo. No, no es un patrón, está bien, es Víctor Hugo con Víctor Hugo. A veces pienso que lo peor que te puede suceder es que Dios te revele el futuro. Porque en cuanto Dios no te reveló, no te habló, tú tienes cierto crédito. Mas después que Dios habló, si yo no hago lo que tengo que hacer, si no doy los pasos que tengo que dar, si no tengo la actitud correcta, estoy con una bomba en la mano. Recibí la palabra y ahora.
1: Una tremenda responsabilidad, ¿no?
0: Porque ahora conozco el futuro. Ahora sé lo que Dios quiere hacer. Abraham, sale de tu tierra. Te llevaré a una tierra que fluye leche y miel. Moisés, el clamor de mi pueblo subió a mi presencia. Va para Egipto. Toda palabra profética viene acompañada de una instrucción.
1: Qué importante eso.
0: Para cada promesa hay una instrucción. Mas después de la instrucción hay una actitud. Dios me quiere llevar para X destino. Tengo que trabajar para ese destino. Me tengo que capacitar. Me tengo que instruir. Tengo que entrenar.
1: Porque creo que a muchos la emoción les dura hasta que escuchan la instrucción. O sea, se emocionan con la palabra profética, pero de ahí cuando viene la instrucción, entonces, de alguna manera u otra, terminan abortando el sueño o la promesa de Dios.
0: ¿Sabe? A mí lo que me asusta, es cuando viene un cristiano y me dice: pastor, Dios ya me habló 3 veces lo mismo. Dios ya me habló 4 veces lo mismo. Y eso produce alegría en la persona, produce emoción, solo que debería producir tristeza. ¿Por qué Dios me está hablando lo mismo? Porque yo no di el paso, porque no tomé la actitud. Es porque no fui donde Él quería que yo fuera. Entonces, recibir una palabra profética es maravilloso. Yo amo también. Mas después de eso, ya no es con Dios, es conmigo. Después de eso soy yo. Bueno, Isaías, cuando dice: heme aquí, Señor, envíame a mí. Tal vez en el momento no sabía la profundidad de lo que estaba diciendo. Ese no fue el problema. El problema que en forma instantánea, de siendo un serafín, Isaías nunca imaginó. Yo creo que Isaías imaginó cualquier cosa menos que un serafín iba a bajar con una brasa de fuego en una, ¿cómo se dice?
1: Una tenaza.
0: En una tenaza. Para tocar la boca de él. Entonces ya, Isaías, tú tienes tu profecía, solo que antes de que suceda

0: seda, todo tengo que purificar tu boca. Y para purificarla, la tengo que quemar. Entonces, tenemos que tener una actitud correcta. Cuando le dijo al ciego, va al tanque de Siloé y lávate. Cuando le dijo a los leprosos, preséntense al sacerdote, y de camino fueron curados. Aleluya. Usted recibió la palabra profética, ahora tiene una misión, ahora tiene un objetivo, tiene un motivo por el cual luchar, tiene un destino claro al cual quiero llegar. Entonces, yo siempre hablo esto a mi amigo. Si yo le digo, Sergio, vamos a predicar a la Patagonia Argentina, ¿usted va a llevar ropa de calor o de frío?
1: De frío.
0: De frío. Si yo le digo, amigo, vamos a predicar a Copacabana, que en la sombra 50, la sensación de 50 grados, ¿qué ropa va a llevar?
1: Calor.
0: Cuando usted conoce el destino, usted sabe qué ropa colocar en la maleta.
1: Wow.
0: Hay cristianos hoy que están llevando un peso desnecesario, porque están llevando ropa de frío y ropa de calor, porque no conocen su destino. Y no solo eso, cuando llegan al aeropuerto tienen que pagar sobre equipaje, porque están llevando un peso que no deberían llevar, y como están llevando ese peso, se paga un precio que no deberían pagar. Como estoy llevando algo que no debería llevar, estoy perdiendo espacio para poder multiplicar o optimizar lo que sí debería llevar.
1: Total.
0: Entonces, cuando viene una palabra profética, Dios me está revelando, me revela el destino, me va a decir si es Copacabana o si es la Patagonia, y ahí es conmigo. Es yo seleccionar lo que voy a colocar en la maleta. Es yo preparar mi pasaporte. Es yo me informar del lugar al que voy. Entonces, la preparación es fundamental. Hay una frase de nuestro amigo en común, Pastor Thiago Brunet, que dice que más importante que conocer el futuro es estar preparado para él.
1: Es verdad.
0: Entonces la preparación. Grandes profecías se pierden.
1: Por falta de preparación.
0: Por falta de preparación.
1: Sabes que escuchándote se me viene también la importancia de preparación, capacitación, pero también esa dosis de obediencia. Deja tu tierra y tu parentela. No sabía a dónde iba, pero tenía que obedecer para que la palabra se cumpliera.
0: Y riquezas, prosperidad, multiplicación, reconocimiento. Voy a hablar cosas superficiales. Una gran casa, un gran auto, una gran empresa. Sabiduría. Todo ese tipo de riqueza, tanto espiritual, intelectual, cultural, económica, está todo junto en una habitación llamada obediencia. La obediencia es una llave que te da acceso a riquezas ilimitadas. Eso que, como usted decía, la formación es fundamental. La Biblia dice que Dios plantó un jardín en el Edén. Y colocó el hombre que había formado en el jardín. Dios, antes de colocar el hombre en el jardín, Dios primero lo formó. Aleluya. Él le dijo a Jeremías, antes que naciese te conocí. Antes que te formase en el vientre de tu madre, te santifiqué y te di por profeta a las naciones. Entonces ahí nosotros vemos conocimiento, vemos formación.
1: Proceso, ¿no?
0: Procesos. Entonces la formación es fundamental. La formación, el proceso nos entrega las herramientas que nos van a permitir estar en pie cuando lleguemos al propósito. Entonces la inmigración, que yo siempre hablo de eso, que generalmente, e incluso veníamos hablando de la geografía profética. Sí. La inmigración, todo mover bíblico, Dios usó inmigración.
1: Mira qué interesante.
0: Noé salió de su tierra, Abraham salió de su tierra, Isaac sale de su tierra, Jacob sale de su tierra, José sale de su tierra, los hijos de Jacob salen de su tierra, Moisés sale de su tierra, Josué sale de su tierra, Gedeón, Jefté, Sansón, Nehemías, Daniel, Sadrán, Mesad, Abednego, Juan Bautista, Pablo, Silas, Bernabé, Aquila, Jesús sale de su tierra. Entonces la inmigración, y él va a volver y vamos a salir de la tierra. La creación del hombre fue un acto de inmigración, porque Dios sacó el hombre de la tierra. Entonces, lo que hablábamos de geografía profética.
1: No, la venida de Jesús a la tierra fue un acto de inmigración, del cielo a la tierra.
0: Él le dijo a Nicodemo, nadie subió sino el que bajó. Entonces, existe la inmigración y existe en geografía establecida por Dios.
1: Eso me pareció interesante cuando me lo comentabas camino al podcast, porque muchas veces cuando hablamos de una palabra profética, sabemos que se tiene que cumplir algunos ingredientes importantes como el kairos de Dios, el tiempo correcto de Dios para que la palabra se cumpla. Pero este concepto que me compartías de no solamente es el tiempo correcto, sino la geografía correcta. Y cuando hay esa colisión entre el tiempo correcto y la geografía correcta, es que la palabra se cumple en nuestra vida. No sé si puedes... Sí,
0: y los resultados son acelerados.
1: Ajá.
0: Cuando nosotros vemos a Jacob, Jacob ya está 20 años en la tierra de Labán. Uh-huh. 14 años que él completa de trabajo por sus dos esposas. Después 6 años en que sus ovejas tenían que ser manchadas. Está 20 años en la tierra de Labán. Y el Señor lo visita y le dice a Jacob, va para Betel, que hablaré contigo. Mi amigo Sergio, Dios no podía decirle de inmediato lo que quería hablar. Ya estaba hablando con él. Solo que Dios hablaba con Jacob en Betel. Dios le dijo a Moisés, va, liberta a mi pueblo y vuelve aquí. Lo hace volver al monte Sion. Existen lugares que Dios establece.
1: También le dice que suba a la montaña, ¿verdad?
0: Le dice
1: darle
0: las indicaciones,
1: las tablas de la ley.
0: Entonces, cuando Jesús dice, me es necesario pasar por Samaria, la geografía es fundamental. Dios, cuando corrige a Abraham y después a Isaac, porque van para Egipto. A veces tú estás en una geografía que yo no estoy. Aquí no tienes inmunidad. Aquí estás cometiendo errores básicos. Caín no consigue, porque Caín estaba en el sector de la agricultura. Abel estaba en el sector de los pastores, de los animales. Todo el mundo sabe que en un desierto, agricultores y pastores no pueden estar juntos. Los agricultores están del lado de la ciudad y los pastores están del otro lado, si no los rebaños se comen la cosecha.
1: Claro.
0: Caín no mata a Abel en la tierra de los pastores. Caín lo sacó de su geografía.
1: Wow.
0: Cuando Abel sale de la tierra de los pastores, donde él es fuerte, él pierde inmunidad. Entonces Caín mata a Abel en la tierra de la agricultura. Cuando Dios no le dijo a Lázaro, Lázaro, resucita, Lázaro, revive, Lázaro, vuelve a la vida. ¿Qué le dijo?
1: Sal fuera.
0: Lázaro, sal fuera, Lázaro, ven para afuera. El simple hecho de salir de una geografía equivocada te resucita. Jesús no usa la palabra resurrección. Jesús hace un movimiento geográfico. Por eso hay personas que llegan a nuestra iglesia, yo creo que a usted le ha sucedido, que dicen, pastor, aquí mi ministerio revivió, aquí mi ministerio creció, aquí mi ministerio fructificó, floreció. No era porque el otro ministerio era malo, no era porque el pastor estaba equivocado, no, simplemente no era la geografía.
1: Oye, y pensándolo, Dios te tuvo que sacar a ti de tu geografía para impulsarte al mundo. O sea, quizás no todos saben que tú naces en Chile, sí, y luego te mudas a Brasil, donde has estado más de 25, 30 años, y no fue en Chile, en tu tierra natal, sino fue en otra geografía donde muchas de las palabras que Dios te dio se empezaron a cumplir.
0: Ahí mi ministerio se desenvolvió. Uh-huh. So que ahí influencia lo que estaba, bueno, varios aspectos de lo que estamos hablando, obediencia. Yo escuché, uh-huh, la palabra profética, uh-huh, yo no me quedé, de inmediato me fui sin, uh-huh, pensar. Y geografía. Llego a la más grande nación de América Latina, donde siempre ha habido un mover profético gigantesco. Y de ahí el Señor comienza a soplar mi nombre para las naciones. Entonces es importante eso, identificar la geografía en la que estamos.
1: Muy bueno.
0: Y la geografía siempre va a ir conectada con la palabra profética. Siempre va a ir conectada. Es tanto que sucede el censo en los tiempos de Herodes, que provoca que José y María vayan para Belén. Hubo ese movimiento porque el Mesías tenía que nacer en la pequeña Belén. Entonces, nosotros vemos que la geografía, según mi perspectiva, es muy importante.
1: Es clave. Es clave. No, y como lo decías, está muy relacionado con... Sí, es importante el tiempo de Dios, porque muchas palabras no son para hoy, son para mañana, no son para el presente, son para el futuro, pero se tiene que conectar con esa geografía profética de la cual has estado hablando. Pero también hablaste hace un momento de los procesos, hablando de Jeremías, cómo fue procesado antes de ser enviado como profeta a las naciones. Y tú pasaste un proceso el cual tuve la oportunidad de estar ahí, amigo, muy duro, muy fuerte, un tema de salud. Y sé que lo has hecho público, por eso me atrevo, sí, también a preguntártelo. ¿Cómo fue ese proceso para ti, justo en el momento que Dios te estaba levantando, te estaba usando, tu nombre estaba sonando, y de pronto esta noticia viene a tu vida?
0: Yo hace muchos años había recibido una palabra, yo era muy joven, y la palabra profética era que en un día Dios iba a soplar mi nombre en las naciones. Mm. Yo imaginaba que iba a orar por un muerto y iba a resucitar. Después imaginaba que iba a orar por alguien famoso. Pasaban muchos pensamientos. Yo decía, ¿cómo en un día? Y fue a través del cáncer. Mm. Yo descubro el cáncer a través de una revelación. Dios usa una profeta para decirme que yo tenía cáncer.
1: Wow.
0: Yo no sabía que tenía cáncer. Esto fue un día viernes. El día lunes me hago una endoscopía. Ya la endoscopía ya aparece todo en mi cuerpo herido. Me hacen una biopsia y esto fue el lunes. El jueves ya tengo el resultado de un cáncer maligno.
1: Mm.
0: Y fue muy impactante. Y te quedas sin futuro. Parece que te sacan el suelo de debajo de tus pies.
1: Mm.
0: Todos los planes se apagan en forma instantánea. Que el final de semana íbamos a ir al supermercado, ya no había supermercado. Estábamos pensando dónde salir de vacaciones, ya no había vacaciones. Estábamos mirando dónde comprar un departamento, ya no había compra de departamento. Mm. Yo entendí cómo es frágil la vida. La Biblia dice que como la flor del campo, de mañana es y de tarde deja de ser.
1: Mm-hmm.
0: Y ahí iniciamos un proceso que no tenía noción. Cómo iba a ser difícil, cómo iba a ser dolorido, cómo me iba a hacer resignificar muchas cosas. Y hizo total sentido la promesa el día de mi casamiento. Prometo amarte en salud y en enfermedad.
1: Mm.
0: Yo nunca imaginé, mi amigo, que mi esposa me iba a bañar. Nunca imaginé que mi esposa me iba a vestir, me iba a limpiar. Nunca imaginé que mi esposa me iba a dar comida en la boca, siendo un hombre joven. Nunca imaginé que mi esposa me iba a tomar en su brazo como un niño. Nunca imaginé que iba a vivir todo lo que viví. Mi mayor miedo no era morir. Mi mayor miedo era no ver crecer mi hija. Uno de los momentos más difíciles fue cuando tú ves la muerte tan próxima. Yo decía, ¿qué puedo decir a una niña de 5 años? ¿Qué consejo le puedo dar? Usted es papá de una niña.
1: Sí.
0: ¿Qué puedo decir a ella? Que cuando ella sea adulta, ella decir, mi papá, antes de morir, me dijo lo siguiente. Y esa frase que mi papá me dijo, cuando yo tengo miedo, la abrazo. Cuando me siento débil, la abrazo. Cuando yo siento que las cosas no van a resultar, la abrazo. ¿Qué legado le puedo dejar a una niña que me conoció 5 años y tal vez conscientemente solo 2 años? El miedo del último abrazo. El miedo de la última mirada. El miedo del último beso. Yo hoy no tengo miedo del cáncer, mas tengo mucho miedo no haber aprendido de él. Fue un proceso difícil. Eso que en ese proceso, por supuesto, vi el amor de Dios. Hoy entiendo que cuando Moisés le pregunta al Señor, Señor, cuando me preguntes tu nombre, me pregunten tu nombre, ¿qué diré? El Señor le dijo, soy el que soy. En otras palabras, Moisés, no gano nada con explicarte ahora porque tú no vas a entender. Mas en el camino vas a ver que soy el Dios del maná. En el camino vas a ver que soy el Dios que abre el mar rojo. En el camino vas a ver que soy el Dios que cuando una cobra venenosa te muerde, tú no te mueres. En el camino vas a ver que soy el Dios de la nube de la gloria. Yo en el camino vi, amigo, que Él es el Dios de la cura. En el camino yo vi que Él es consolador. En el camino vi que en Dios las lágrimas rompen, quiebran la ley de la gravedad, porque no bajan, ellas suben.
1: Wow. Qué fuerte.
0: En el camino vi que el ángel está de pie de tu lado en todo momento. En el camino vi que el dolor no te puede hacer pecar. En el camino vi que ver los pájaros volar, que sentir el viento en tu rostro, que ver los árboles moverse, que ver un niño reír, no es normal, no es común. En el camino vi que la sonrisa de mi esposa es lo más importante. En el camino vi que estar un minuto en la iglesia es mejor que una quimioterapia. Que estar un minuto adorando al Señor, levantando tus manos, cantando con el grupo de alabanza, es un pequeño, vago reflejo de lo que es estar en el cielo.
1: Sí, sí.
0: Entonces, el cáncer, mi personalidad siempre fue así. Yo siempre fui sensible al Espíritu Santo. El cáncer me enseñó la importancia de la vida. Una oportunidad, hace poco tiempo fui cuestionado porque una niña murió de cáncer. Y el cuestionamiento fue, ¿por qué una niña muere y ese pastor está vivo? ¿Por qué un niño tiene que morir de cáncer y un adulto puede quedar vivo? Eso me impactó. Eso que la respuesta que vino a mi corazón fue sincera, honesta, verdadera. Mi respuesta fue que la niña murió y yo no, porque aún yo no estaba preparado para el cielo. Porque yo entendí, mi amigo, que el cielo es una victoria.
1: Wow.
0: Que morir en Cristo es ganancia.
1: Amén.
0: Que el cielo es una recompensa.
1: Un premio, ¿no?
0: Es un premio. Entonces el cáncer me enseñó mucho. Hace 2 semanas acabó un proceso de 7 años. Hace 2 semanas me hicieron la última cirugía, que me sacaron todo ya.
1: Wow.
0: Por supuesto, hoy no tengo estómago, no tengo vesícula, no tengo varias partes de mi cuerpo, me unieron internamente.
1: Es que lo que quizás muchos desconocen es que el cáncer que tenías era un cáncer ya generalizado.
0: Agresivo, maligno.
1: Maligno.
0: Y hoy yo digo que estoy viviendo los bonus.
1: Tiempo extra.
0: El tiempo extra y estoy intentando aprovecharlo al máximo.
1: Qué lindo.
0: Si usted me dice, Víctor Hugo, ¿cuál es hoy tu sueño? Hoy no, yo no tengo sueños materiales y soy muy sincero. Me siento un hombre muy completo. Si Dios me decidiera, Dios decidiera llevarme hoy, yo me voy feliz. Porque todo lo que Dios me dijo que iba a hacer conmigo, Él lo hizo. Todo lo que Dios me dijo que haré contigo, Él lo hizo. Entonces me siento un hombre muy completo. Mas hoy mi sueño, y tal vez alguna persona puede criticar mi sueño más, mi sueño es bailar el vals de los 15 años con mi hija.
1: Qué lindo.
0: Hoy mi sueño es un día estar en la entrada de una iglesia del brazo de una novia, que es el casamiento de mi hija. Hoy mi sueño es disfrutar con mi esposa cada minuto. Y cada minuto estar en la presencia del Señor.
1: Qué lindo, qué lindo. ¿Qué te sostuvo, amigo? Porque sé que miraste literalmente a la muerte cara a cara. Sé que inclusive ya habían diagnósticos finales, fatales. ¿Qué te pudo sostener en esos momentos en los que literalmente caminaste en ese valle de sombra de muerte? ¿Qué fue lo que te dio la fortaleza para seguir andando?
0: Lo primero fue el amor. El amor por mi esposa, por mi hija. Segundo, mis amigos. Yo entendí que la aflicción cambia de estatus tu amigo. Deja de ser amigo y se vuelve hermano.
1: Qué lindo.
0: Y tercero, la fe del pueblo. Yo sentí una presión muy grande en respecto de ese tema, porque el pueblo te comienza a ver como un GPS espiritual. Las personas compran tu guerra. Y las personas, yo siempre sonreía y eso me permitió ganar muchos profesionales de salud para Jesús. Nadie, para honra y gloria, nadie puede decir, ah, yo lo vi criticando, lo vi reclamando, lo vi triste. No, hasta cuando yo sentía dolor, reía. Y los otros me decían, usted está riendo. Y yo decía, sí, está doliendo. Entonces, el amor de las personas me dio mucha fuerza. Cuando yo veía que jóvenes lavaban autos para juntar ofrenda, para enviarme, para ayudar al tratamiento. Cuando yo veía que mujeres hacían cosas para comer, para vender, para enviarme ofrenda. Cuando yo veía personas pobres, que me enviaban, me depositaban una moneda, me depositaban valores que parecieran ser pequeños, que para mí eran millones. Y como todo el mundo sabe, el tratamiento cáncer es muy, muy caro. Y yo vi el amor de mis amigos. Yo recuerdo que cuando estaba en el hospital, y yo con mi esposa no teníamos cómo pagar ese tratamiento, y llegó Thiago Brunet, mi amigo, me abrazó y me dijo, quédate en este hospital, amigo. Y mi esposa le dijo, pastor, aunque nosotros vendiéramos todo lo que tenemos, no tenemos cómo quedarnos en este hospital. Ahí Thiago me abrazó y me dijo, tú no tienes dinero, pero tú tienes amigos.
1: Qué lindo.
0: Y llega un pastor llamado Mirko Levaki, que es un hombre que yo amo. Él es gitano. Y él me llama y me dice, Víctor Hugo, yo nunca voy a olvidar esa frase. Puede quedarse en ese hospital porque los gitanos vamos a pagar. Él dijo, mi familia y nuestra iglesia no va a perder su profeta.
1: Uf.
0: Entonces, actitudes como esa, yo comencé a ver de tantos pastores, tantos amigos alrededor del mundo. Y Dios cumplió la profecía, que me iba a ser conocido. Lo que yo no sabía...
1: Era cómo.
0: Él cumplió.
1: Wow.
0: Entonces, hoy yo glorifico al Señor. Hoy me buscan cancerosos de todo el mundo, de cuánto país usted puede imaginar. Cada iglesia que yo voy llegan cancerosos, que ven mi testimonio por internet, me van a pedir oración. Y yo creo que hoy Dios me levantó para eso, para dar la mano a esas personas que están enfrentando esa enfermedad.
1: ¿Qué le dirías, amigo, a alguien que está pasando por un proceso similar o un proceso de enfermedad crónica, quizás una enfermedad grave, o a una enfermedad donde los médicos no han dado esperanzas? ¿Qué mensaje le podrías decir a alguien que está pasando por ese mismo valle?
0: Lo primero es que usted tiene que cambiar la palabra muerte por la palabra milagro. El primer cambio. No, esto no es muerte, esto es milagro. Esto no es enfermedad, esto es cura. Es algo que yo constantemente hablaba para mí mismo. No, es milagro, no es muerte, es milagro. Porque cuando una persona ve un canceroso, ve muerte.
1: Claro.
0: La persona ya te mira como muerto. Entonces, lo primero es quebrar ese concepto. Segundo, el Dios que nosotros servimos es un Dios que quiebra las probabilidades. Es un Dios que se especializa en avergonzar los decretos humanos. Para cumplir el concepto de milagro, porque existe un imposible. Tercero, las lágrimas son un arma poderosa en el mundo espiritual.
1: Qué lindo.
0: La batalla que yo tenía constantemente era en mi mente. Entonces yo entiendo que hay que vencer la mente. Un doctor japonés, mi médico, me hizo la siguiente pregunta. ¿Tú quieres luchar? Yo recuerdo que le dije, doctor, Jesús me va a curar. Solo que esa pregunta fue fundamental. Él me estaba diciendo, podemos hacer todos los tratamientos, mas si tú no quieres luchar, tú vas a morir.
1: Wow.
0: Entonces yo le digo a usted, lucha.
1: Pelea.
0: Pelea, no desistas. Si va a morir, muere peleando.
1: Muere de pie.
0: Con dignidad, como soldado. El sueño de un general no es morir en una cama. Es morir en el campo de batalla.
1: Claro.
0: Mas pastor, la pelea está difícil, el combate está difícil. Mas no te preocupes, la Biblia dice que es un buen combate. La Biblia no dice que hay que ganar la carrera, la Biblia dice que hay que terminarla.
1: Sí.
0: Y guardar la fe. La palabra desistir no está en el vocabulario de alguien que sirve al Rey de Reyes, Señor de Señores.
1: Qué lindo.
0: El vivir y el morir en Cristo es ganancia. Mas no desista. Hay personas que te aman. Hay personas que te están observando. Hay personas que se van a levantar a través de tu victoria. No desista. Y si es bondad del Señor llevarte a la eternidad, va feliz. Va sonriendo, porque ese testimonio va a quedar marcado en los corazones de quien te conoce. El tiempo de los milagros no pasó, no acabó. El Dios de cura está con usted. El Dios de lo imposible.
1: Amén.
0: Está aquí.
1: Sí, sí.
0: Total. El que levanta muertos está aquí. El que levanta paralíticos está aquí. El que sana leprosos está aquí. El que coloca en pie una mujer con joroba está aquí. El que hace parar de sangrar una mujer de 12 años está aquí. El que dice talita kumi, él está aquí. El que camina sobre las aguas está aquí. El que manda parar el viento y las olas, él está aquí. El que multiplica el pan y los peces, él está aquí. El que resucita a Lázaro, él está aquí. Entonces, mi hermano, no te olvides que aunque esté todo mal, Él continúa estando de tu lado.
1: Amén, amén. Si Dios lo hizo una vez, lo puede volver a hacer. Y si Dios nunca lo hizo, lo puede hacer por primera vez.
0: Y aunque no lo haga, Él continúa siendo Dios.
1: Amén, amén. Amigo, qué agradable conversación. Sé que va a inspirar a muchas personas. Animo a nuestros amigos a que te sigan en las redes y que sigan orando por ti, por tu familia, de la manera que Dios te está usando. Realmente gracias. Es increíble conversar contigo. Siempre es refrescante, es aleluya. Inspirador. Eres literalmente un milagro con piernas y la verdad que me complace mucho verte ahora sano, fuerte y siendo usado en las naciones de la tierra. Así que vamos con todo, amigo. Muchas gracias.
0: Gracias, mi amigo, por esta oportunidad. Yo amo su vida, amo su familia y tengo mucha gratitud en mi corazón porque usted fue uno de los amigos que sostuvo mi mano en mi peor momento por ese proceso. Y yo sé que haga lo que haga, el amor no tiene cómo pagarse. Entonces, gracias. Gracias por me permitir estar aquí. Gracias por me permitir ser tu amigo. Gracias por me permitir tener acceso a su familia. Gracias por me permitir tener acceso a sus ovejas. Y gracias por tenerme aquí sentado hablando.
1: Gracias a ti, amigo, por tu vulnerabilidad, tu honestidad, tus consejos. Tu vida es una bendición y esta es tu casa, esta es tu familia. Siempre gracias. Eres bienvenido y estoy seguro que vamos a tener la oportunidad de volver a charlar en amén. Este espacio. Muchas gracias.
0: Te lo bendigo.
1: Amigos, será hasta la próxima. Los animo a compartir esta conversación, si te inspiró, te animo a compartir este contenido y nos volveremos a conectar pronto. Un fuerte abrazo.
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3: Es un estudio bastante, bastante profundo acerca de muchas cosas que parecían un misterio en el mundo, como quién hizo las pirámides de Egipto, las de Machu Picchu en Perú, las de Stonehenge en Inglaterra, qué si fueron los extraterrestres, que cómo es posible que haya cosas en el mundo que no se puedan entender, porque la ciencia ha enterrado los huesos de los gigantes que menciona la Biblia, etcétera, etcétera, etcétera. Entonces hay un mundo en el que nos rodea que está completamente con una cortina en tinieblas, lo mismo que el universo. Y es increíble la relación que existe entre el universo y el teatro que se está desarrollando aquí abajo en el planeta Tierra. Rápidamente, la Biblia nos muestra que hay tres cielos. El primer cielo es el cielo atmosférico, de la atmósfera hacia abajo. En esta zona, en este cielo, en este primer cielo, es donde opera Satanás y sus ángeles, influyendo a los habitantes del planeta Tierra. Este primer cielo atmosférico tiene 8 kilómetros de altura, o sea, de la corteza terrestre hacia el final de la atmósfera son como casi 8 kilómetros. Por eso hay montañas que tienen 9.000 metros, donde ya los alpinistas necesitan oxígeno, porque ya ha llegado a una altura en la que ya no hay oxígeno. Hasta ahí termina la atmósfera. De la atmósfera sigue el segundo cielo, que se conoce como el espacio o el espacio sideral. Y en la Biblia se conoce como el firmamento. Génesis 1, del 4 al 6. Y Dios hizo el firmamento y separó las aguas de las aguas. Y después del segundo cielo, sigue el tercer cielo, donde están las habitaciones de Dios, donde el huerto del Edén o el paraíso se fue al centro de la tierra. Cuando Cristo murió, bajó al centro de la tierra, donde estaba el Hades, el paraíso de un lado, el Sheol, el infierno del otro lado. Bajó Jesús y sacó a todas las almas que se encontraban en el lado del paraíso, y el paraíso fue llevado al cielo. ¿Se acuerdan a Cristo en la cruz cuando le dijo al ladrón: hoy estarás conmigo en el paraíso? Y dice la Biblia, Hechos 2, que él bajó al centro de la tierra. Jesús, cuando estuvo en la tumba, su espíritu bajó para llevarse a todas las almas que estaban esperando que esa sangre fuera llevada al templo que se encuentra en el tercer cielo, cuyo proyecto fue exactamente el tabernáculo. Exactamente, Dios le dio los planos a Moisés: hazme conforme Moisés en el monte Sinaí, hazme el tabernáculo conforme a lo que está aquí. Todo era conforme a las instrucciones de Dios del tabernáculo que se encuentra en el cielo. Y finalmente, después del milenio, bajará la Nueva Jerusalén. La Nueva Jerusalén mide 2000, apúntalo si te interesa, está en Génesis, en Apocalipsis 21, 2400 metros de altura y de largo. Estas son las medidas de la Nueva Jerusalén, que está en el cielo y que va a bajar a la tierra en la eternidad, ya Apocalipsis 21 y 22, donde vamos nosotros a habitar. Entonces, lo interesante de todo esto, por lo cual se llama el misterio del universo, rápidamente, me adelanté bastante en esta tercera conferencia, esta es la cuarta, es el siguiente. Pongan mucha atención. Vean ustedes rápidamente en la segunda carta a los Corintios, capítulo 12, segunda carta a los Corintios, capítulo 12, lo que el apóstol Pablo nos revela. Y dice así, segunda de Corintios 12, del 1 al 3. Ciertamente no me conviene gloriarme, pero vendré a las visiones y a las revelaciones del Señor. Me detengo aquí. Pablo era acusado de que no era un apóstol verdadero, que era una persona, un vividor, y que traía una doctrina ajena a los judíos, bla, bla, bla, bla, bla. Entonces Pablo ya dijo, ya me cayeron gordos, ya me hartaron, ya estoy hasta aquí de ustedes. Entonces, ¿saben qué? Voy a venir ahora a las cosas sobrenaturales que he experimentado, para que sepan ustedes que ninguno de ustedes ha experimentado lo que yo he experimentado con Dios. Por eso dice, vendré a las visiones y a las revelaciones, porque no me conviene gloriarme. O sea, no lo había contado antes para que no dijeran, te estás gloriando. Entonces, él comienza diciendo, no me conviene gloriarme, pero lo voy a hacer por necesidad. Muy bien, dice así, conozco a un hombre en Cristo que hace 14 años, si en el cuerpo no lo sé, si fuera del cuerpo no lo sé, Dios lo sabe, fue arrebatado. ¿A dónde? Hasta el tercer cielo. Es clara la enseñanza de las Escrituras respecto al tercer cielo. Y conozco a tal hombre, si en el cuerpo o fuera del cuerpo no lo sé, Dios lo sabe, fui arrebatado al tercer cielo. Y dice adelante el versículo 4, al paraíso. Fui sacado del cuerpo y estuve en el paraíso. Pero ¿saben algo? No me acuerdo de ninguna cosa que yo estuve allá, que vi allá, me fue prohibido, pero al bajar aquí a la tierra, para que las revelaciones y ese encuentro que yo tuve, con Dios allá arriba en el cielo, me puede gloriar. Yo, el apóstol de Dios, me puedo enorgullecer. Me fue dado un mensajero de Satanás. versículo 7, que me abofetee para que no me enaltezca sobremanera. O sea, Dios vio, vean ustedes la balanza, que el ser humano cuando tiene mucho dinero, cuando el ser humano tiene mucho poder corrompe. Y el poder corrompe totalmente. Cualquier persona que se le dé poder, dinero, fama, publicidad, etcétera, etcétera, a la larga se descompone. Tarde o temprano el poder, la fama, el aplauso, la influencia, la publicidad, etcétera, etcétera, enferma al ser humano. No fuimos creados para que todo se centrara en nosotros nada más y fuéramos nosotros el centro del espectáculo, el centro de la visión del mundo entero, porque entonces le robamos la gloria a Dios. Y como toda la gente quiere convertirse en el centro del espectáculo, yo quiero que me conozcan, vean las redes sociales. Mira, cuando veas esto, dale a la campanita para tener seguidores. Todos quieren tener gente que lo siga. Todos quieren tener una participación en el mundo. Todos quieren tener influencia para poder, de alguna manera, les llaman en inglés influencers, que ya se están viendo muy famosos. ¿Por qué? Porque esa es la naturaleza del ser humano. Y Pablo dice, para que esto no me exaltara a mí, a Pablo el apóstol, y mantuviera el equilibrio, me manda Dios un problema físico, un mensajero de Satanás, un aguijón. No sabemos qué clase de enfermedad o de dolencia física tenía Pablo. Unos dicen que en la carta a los Gálatas dice: mirad con cuán grandes letras les escribo. Parecía que tenía un problema oftalmológico de los ojos. Otros dicen que podía tener un problema físico para andar. Pablo, lo único que sabemos es que era muy bajito, estaba muy, muy calvo, era ya muy viejito cuando ya murió a los casi 80, 85 años, murió en el Coliseo Romano. Es posible que Nerón lo haya mandado matar, dicen que lo degollaron o lo partieron a la mitad, etcétera, etcétera. Pero él tenía que tener un equilibrio para que esta enfermedad recordara que es un simple ser humano, no eres Dios. No eres Dios. Entonces, es posible por eso que mucha gente no le conviene, o Dios no le conviene, darle mucho dinero o mucho poder, porque esa persona se va a descomponer. Estoy hablando de los cristianos. Muchos de ustedes quisieran tener un mejor carro, tal vez una mejor casa, una mejor manera de vivir. Sin embargo, en tu vida, tu carácter le impide a Dios darte lo que tú quieres. Nunca Dios te va a dar, nos va a dar lo que queremos. Dios nos va a dar lo que necesitamos en ese momento. Porque muchas personas, Dios les da eso, se descomponen, ya tienen dinero, el hermano no tiene negocio, se alejan de Dios y les fue como en feria después. Triunfó su empresa, triunfó su negocio, ya es diputado, ya es senador, ya es presidente de alguna nación y agarran el camino contrario y regresan al mundo de la oscuridad, al mundo de las tinieblas. Entonces el universo está conformado reflejando, repito, el planeta Tierra. Veamos con calma esto: la atmósfera, el espacio, el tercer cielo, ¿correcto? ¿Han oído a los niños que preguntan: papá, ¿quién hizo el cielo? Sí, mijito, lo hizo Dios. Bueno, esa pregunta, pues le falta mucho para contestar. ¿Por qué está azul, azul el cielo, papá? Porque así lo hizo, mijito, así lo hizo Dios. Son preguntas que no pueden avanzar con más profundidad porque son mentira. El universo no es azul, es negro. Todo el espacio sideral, el segundo cielo, es negro. Y la luz que vemos es el reflejo del sol y las estrellas. Pero todo el espacio es completa oscuridad. Y la Biblia lo compara con el silicio. Esto es muy interesante, Porque el cilicio era un abrigo o un saco que en el Antiguo Testamento se ponían los judíos, los profetas también. Daniel una vez se vistió en cilicio, en ayuno y en arrepentimiento, dando a entender, era un abrigo como de piel brusca, ruda, ¿verdad? No tejida ni mucho menos, que les provocaba cierto no confort, y que les ayudaba a ayunar, y así querían Dios a decirle: mira cuánto estoy sufriendo, ay, con este cilicio que tengo aquí, este abrigo de cabra, y voy a ayunar, y Señor, me arrepiento de mis pecados. Muy bien, el cilicio es lo que representa una capa que se ponían en los antiguos. ¿Por qué la Biblia le llama al universo cilicio? Veamos algunos pasajes en la Biblia que dicen lo siguiente. Mejor después, si no los echo a perder. El tercer cielo es luz, el espacio del medio es tinieblas, oscuridad, y abajo la poca luz que el planeta Tierra tiene. O sea, entre el ser humano y el trono de Dios, ¿qué está? El segundo cielo, las tinieblas, ¿correcto? O sea, Dios, cuando entró el pecado y la rebelión satánica, antes que nosotros, los ángeles fueron creados antes que nosotros, y cuando Dios dice en Génesis 1:3 que sea la luz, volvió otra vez la luz a resplandecer después de las tinieblas del versículo 2. Porque antes de nosotros, este planeta fue ocupado por los ángeles caídos. Lo vamos a ver. Ezequiel 28, Ezequiel 31, Isaías capítulo 14, etcétera, etcétera. Entonces, este planeta estuvo ocupado antes que nosotros. ¿De qué nos habla esto? Que la Tierra, de acuerdo a la misma arqueología y paleontología, tiene aproximadamente de 13 a 15 billones de años. Los métodos de los astrónomos y los paleontólogos y arqueólogos para datar la edad de la Tierra son tres: carbono 14, radioactividad y el otro elemento, que es algo parecido al carbono 14, que es el argón. Y a través de el carbono 14 lo aplican a una piedra, a un árbol, a un fósil, y dice el carbono 14, tiene 8 billones de años o 10 billones de años. Sin embargo, el carbono 14, el potasio, argón y la radioactividad se han equivocado por millones de años. Son cálculos nada más, aproximados. Nadie puede decir el planeta tiene esta edad de una forma rigurosa y dogmática. Entonces, es un cálculo entre 13 y 15 billones de años. Entonces, el planeta Tierra es viejo, muy, muy antiguo. Lo vamos a ver con este estudio. Pero el ser humano fue puesto hace aproximadamente 6,000 años. De Adán a Abraham pasaron 2,000 años. De Abraham a Cristo, 2,000 años. De Cristo a nuestros días, ya vamos a llegar a 2,000 años más. O sea, 6,000 años en total para llegar al séptimo, que es el milenio. Así que si estamos próximos a llegar a los 6,000 años, ¿por qué estamos en el año 2025? ¿Qué nos pasamos 25 años ya? Muchos me han preguntado, oiga, pero pues ya dijo usted que 2,000 años y en el año 6,000 el ser humano ya entraba al reino milenial. Bueno, pues es que hay muchos problemas para poder datar el tiempo del hombre aquí, porque el Papa Gregorio en el siglo III cambió el calendario lunar por el calendario solar. El calendario bíblico es de 360 días y el calendario solar, el Papa Gregorio en el siglo III, 365 días, minutos y segundos de más. Agrégale los años bisiestos, y cuando vino la rebelión de Israel en el año 70 después de Cristo, fueron enterrados todos los papiros de los rabinos, Y todos los documentos de los judíos fueron enterrados y perdieron completamente las genealogías de la Torá. Entonces, si tú checas el calendario judío, andan como en el año, aquí lo tengo, están en el año, de acuerdo al calendario judío, en el año 2785, de acuerdo al calendario judío. ¿Y por qué lo hicieron? Para que no pudiera nuestro calendario poder igualarse al nacimiento del Mesías. Para descomponer la genealogía y no se basaran en el nacimiento del Mesías, la cronología del ser humano. Fíjense nada más al grado de endurecimiento y de terquedad, ridiculez a la que los rabinos llegaron. Entonces nos encontramos ya, a, no sé, tal vez 5 o 10 años máximo para poder llegar a los 6,000 años de historia. Y a todos los de Tlalnepantla les decimos adiós, ahí nos vemos, los que se quieran quedar. Muy bien, esta oscuridad que está en medio del tercer cielo de la luz y la poca luz que tenemos aquí en la tierra es por causa del pecado. O sea, Dios puso una barrera. Nadie se puede acercar a mí sin antes atravesar la oscuridad. Y la oscuridad no la atraviesas con buenas obras ni con una religión. Yo voy a mandar a mi hijo que atraviese el segundo cielo, que llegue al primer cielo, que abra los brazos en una cruz, y todos aquellos que crean lo que yo hice en esa cruz van a atravesar cuando mueran el segundo cielo. Si tú mueres hoy en la noche sin Cristo, no atraviesas el segundo cielo. Todo lo contrario, te vas más para abajo. Te vas al centro de la tierra, donde se encuentra actualmente el infierno o el Hades. En lugar de atravesar para allá, vas a bajar hacia abajo. Cuando Pablo dice, fui sacado y arrebatado, atravesó el segundo cielo, las tinieblas, y entró al tercer cielo en espíritu. Porque al tercer cielo no podemos ir con este cuerpo. Ni la sangre ni la carne heredan la corrupción. Por eso dice Pablo, no sé cuando me fui para allá, en qué me fui. Si en el cuerpo o fuera del cuerpo, no lo sé. Lo mismo que el apóstol Juan cuando escribió el libro del Apocalipsis. Muy bien. Entonces la oscuridad, Génesis capítulo 1, versículo 2, que describe la condición en la que la tierra se encontraba, después del versículo 1, nos habla que entre el versículo 1 del Génesis, atención, entre el versículo 1 del Génesis y el versículo 2 del Génesis hay miles de años, porque el versículo 1 nos habla de una tierra, Eretz, E-R-E-T de tío Z, en el hebreo Eretz, es la tierra seca. En el versículo 2, la tierra no está seca, la tierra está llena de agua, desordenada, desolada, vacía y en tinieblas. Y en ninguna parte de la Biblia encontramos que Dios haya creado las tinieblas. Y en el estado caótico en que la tierra se encontraba, es la pregunta, ¿por qué la tierra se convirtió en tinieblas? ¿Por qué de repente aparece la tierra llena de agua, inundada? Si en el versículo 1 no estaba así, que Dios tuvo que separar las aguas de arriba de las de abajo y después que subiera a la superficie para que pudiera renacer otra vez la tierra, y dijo Dios que sea la luz en el primer día de la recreación del planeta Tierra. O sea que la civilización que estuvo antes de nosotros, que eran ángeles, no eran seres humanos, desde luego, Adán fue el primer ser humano, esta civilización de ángeles habitaron este planeta y nos dejaron sus huellas en las pirámides de Giza, en las pirámides de las ruinas de Machu Picchu, en el calendario de los mayas, hace 4,000 años, los mayas, sin telescopio, sin calculadora, sin computadora, sin inteligencia artificial, los mayas hace más de 3,500, 4,000 años inventan y hacen el calendario solar de 365 días. por el amor de Dios. Increíble. En Egipto, piedras de 14, 15 toneladas son acomodadas de tal manera que ya reconocen los arqueólogos modernos e ingenieros que es imposible así. No hay ninguna posibilidad de que los seres humanos hayan intervenido para hacer este tipo de monumentos que sobrepasan hace 4,000 años la inteligencia, los instrumentos y la tecnología humana.

El amor de Dios para subir y allá arriba hacer eso que hicieron en lugar de hacerlo abajo. ¿Cómo es posible que las pirámides de Egipto puedan tener ese sistema de impermeabilización que en casi 4000 años ni siquiera el mejor sistema químico que hemos inventado pudiera haberse cubierto en casas, edificios modernos que hayan experimentado granizo, polvaderas, lluvias y de todo tipo de fenómenos naturales? Y las pirámides de Egipto, la cubierta de las pirámides está intacta, sin un rasguño. Y los túneles que encontraron, y las dicen que ahora hay una ciudad bajo de las pirámides. ¿Quién hizo todo eso? ¿Quién pudo jalar piedras de 12 toneladas a Giza, al desierto en el Cairo, cuando ni siquiera 20 kilómetros había ese tipo de piedras? Todas estas preguntas no te las contesta la ciencia humana, ni la antropología, ni la arqueología, ni la paleontología, porque no tienen respuestas. Y la conclusión a la que, por ejemplo, el más grande arqueólogo del siglo XXI, les recomiendo que se metan en su página de YouTube. Se llama Graham, como suena con H, Graham Hancock, con H y seca, Hancock, Graham Hancock. Es un viejito como de 85 años ya, tiene como 7, 8 videos. Él está reconocido como el número uno en el mundo en arqueología. Y él vino a contradecir a todos sus compañeros y colaboradores arqueólogos y a desmentirlos de que el ser humano de alguna manera hicieron esas pirámides. Él demuestra que es imposible que lo hayan hecho. ¿Y saben a qué conclusión llegó? A que fueron los extraterrestres. Igual que Discovery Channel, igual que la revista National Geographic, y pues el mundo, los científicos, oye, pero es esto, ¿quién los hizo? Pues alguien que vino, no sé si marcianos o venusianos, pero fuimos visitados y aquí hay evidencias de que una civilización estuvo antes que nosotros en el planeta Tierra. Y esa civilización llegó a un caos, una rebelión. Ezequiel 28 lo explica, Isaías 14 lo explica, de Lucifer, que arrastra a la tercera parte de los ángeles, se rebelan contra Dios y el mundo entra en un caos desolado, vacío, juzgado por Dios. Y en el versículo 3 del Génesis, Dios dice que sea la luz. Viene la recreación del planeta Tierra con nosotros, creados en el sexto día de Dios. Entonces, cuando entramos a ver que esto lo evidencia la palabra tinieblas, la palabra tinieblas en el griego es choskek, con ch, choskek, con k, e, k, choskek. En el hebreo. ¿Y cómo sabemos que esto sucedió? Porque hay otras personas que ofrecen otra versión. No. El versículo 2 es la continuación del versículo 1. Dios creó los cielos y la tierra, y la tierra estaba desordenada y vacía, y Dios la arregló. ¿Y las tinieblas? ¿Y el agua? Y este es el estudio que estamos viendo, que en todo el universo prevalecen las tinieblas. Ahorita tú sales ahí a la calle y todas las gentes que tú veas aquí en Tlalnepantla, en Ciudad Satélite, en Estados Unidos, vete a Egipto, vete a donde tú quieras, toda la gente del planeta Tierra, excepto tú que tienes al Espíritu Santo y a Jesucristo como tu Salvador, la gente vive en tinieblas. ¿Qué quiero decir? No distinguen lo bueno de lo malo, no tienen una guía, no tienen un parámetro, no tienen una regla para seguir, no tienen algo que les muestre cómo educar a los hijos, cómo tener un matrimonio, cómo ordenar mi trabajo, cómo administrar mi empresa, cuál es el propósito de mi vida, de dónde vengo, quién soy, a dónde me dirijo. Toda la gente del mundo está en tinieblas. Y viven solo para ellos, para sus intereses, sus negocios,
No me importa a quién exploto, a quién pido.

0: De quien me burlo, en México dicen, el que no tranza, no avanza. Y esto es lo que se llama en la Biblia el ego. Y baja Jesús del cielo y entra en nuestras vidas y comienza Dios, a través de nuestro contacto con Él en la Biblia, a que ese ego, a que comience yo a despojarme de mí. Y me dice Dios en la Biblia, Armando, tu más grande enemigo no es tu suegra, menos tu esposa, ni tus hijos, ni los comunistas, ni los musulmanes. El más grande enemigo está dentro de ti. ¿Quieres arreglar tu matrimonio, a tus hijos, tu empresa? ¿Quieres arreglar el mundo? Comienza contigo. Porque viene Doña Chole. Ay, pastor, mi esposo. A ver, Doña Chole, venga para acá. Siéntese ahí. ¿Y usted cómo está? Le decimos los pastores. Usted viene a acusar a su esposo. Antes que nada, ya no me diga nada más a su esposo. ¿Usted cómo está? ¿Cómo está su vida de usted? Viene el hombre. No, mi esposa, ahí no la aguanto. ¿Y usted, don Pancho, cómo está? ¿Usted tiene comunión con Dios? ¿Usted es el patriarca de su casa? ¿Está dando usted buen ejemplo a sus hijos? No venga usted a acusar a alguien o a creer que fuera de usted está el problema. El problema tenemos que comenzar a arreglarlo dentro de nosotros. Y cuando yo comience a cambiar, a lo mejor cambia Dios a mi esposa. Cuando usted, doña Chole, comience a cambiar, a lo mejor comienza con su esposo. A lo mejor a tu esposa, ¿verdad? Cuando tú comienzas, don Pancho, a cambiar, voy a cambiar a tu esposa. Demuéstrenme que están trabajando con sus vidas para que yo pueda, a través de su oración, trabajar en aquellas personas que ustedes aman y que quieren cambiar. Nosotros no podemos cambiar a nadie y no podemos controlar tampoco la vida de nuestros hijos. Ya tu hijo tiene 18, 20 años de edad, papá, quiero agarrar esta carretera, ¿verdad? Te bendigo, ¿verdad? Pero ya es su responsabilidad. Cada quien tiene su responsabilidad moral delante de Dios. Pero tú no puedes vivir con un hijo que se fue, o tu hija se fue, y que tu hija es lesbiana, o tu hijo cayó en las drogas, o tu hijo está con las, etcétera, etcétera, porque afecta tu matrimonio. Fue lo que vimos esta semana allá en Cancún, en el seminario que tuvimos. Afecta la vida de los demás, tu matrimonio. Y si la vida de mis hijos me va a afectar, es porque no estoy dejando a mis hijos en las manos de Dios. Entrégale tus hijos a Dios y que se encargue Dios de ellos. Él los va a cuidar. Es que usted no sabe, amigo, usted, doña Chole, no lo va a cambiar. Y tú tampoco lo vas a cambiar. Llega con que le des con el palo y con el diapasón de una guitarra, con un bate de béisbol. Pau, pau, pau, Pepito, pórtate bien. Y esto y el otro no va a cambiar eso a tu hijo. Los cambia Dios. Pero Dios quiere ver en nosotros que ya estamos cambiando. Porque tú quieres que cambien tus hijos, pero mira cómo está tu matrimonio, cómo está tu vida. Yo estoy esperando a que cambies tú para actuar en tu vida. ¿Me van siguiendo? Qué importante es comprender esto en la vida cristiana. Entonces, la oscuridad, las tinieblas en la Biblia representan juicio, traición, como Judas estaba en tinieblas, pecado, rechazo, odio, rencor. El mundo de las tinieblas es un mundo completamente gobernado por Lucifer, por sus ángeles y sus demonios. Dicen Gálatas, Dios de ese mundo nos agarró y ya tienes a Cristo y nos saca de ese reino y nos transporta al reino de la luz. Y ahora nos deja su palabra para que ya con el Espíritu, con la luz, el Espíritu es nuestra luz. Nosotros no tenemos ninguna luz. Con el Espíritu dentro de mi vida vengo a la Biblia y comienzo a entender el plan que tiene Dios para mi vida. Y su plan es bueno, agradable y perfecto. Entonces me apasiono por la verdad y me apasiono por el estudio de la Biblia y me apasiono por obedecer a Dios. Y mi vida comienza a prosperar. No antes. Sin obediencia no hay prosperidad, no hay entendimiento, no hay luz. Porque la luz es la única que viene a nuestras vidas. Muy bien, vamos a ver entonces que los tres cielos existen en la Biblia. Y encontramos otro dato muy interesante. La mayor parte de los estudiantes de astronomía han concluido erróneamente que el universo es infinito. Tú entras a cualquier facultad de astronomía o que están estudiando astronomía, oigan, ¿qué opinión tiene el universo? Infinito, o sea que no tiene fin. Cuando las mismas leyes físicas, la primera y la segunda de la termodinámica, establecen el deterioro de todo lo que existe en el universo. Entonces, el universo tiene que tener un fin, no es infinito. Síganme con mucha atención. No crean que se extiende y pues se extiende y se extiende galaxias y galaxias. No, no. Tiene un fin el universo. El sol pierde millones de toneladas de masa cada segundo. Tu vida y mi vida están todos los días muriendo. Estamos deteriorándonos celular y molecularmente cada segundo. Las estrellas que tú levantas en la noche al cielo y las ves, esa estrella ya no existe. Esa estrella hace 10 billones de años que desapareció. Entonces, ¿qué es lo que estoy viendo? La luz que viaja por el espacio y que llega aquí a la Tierra, pero la estrella ya no existe. Estoy viendo solamente la luz con la velocidad que nos llega aquí al planeta Tierra. Entonces, la Biblia nos revela una realidad muy triste. Veamos en Romanos capítulo 8, versículo 19 al 23. Romanos 8, 19 al 23, lo que dice la palabra de Dios. Amados santos, nunca dejaré yo de repetirles, estoy hablando yo. ¿verdad? Los voy a regañar. Amados santos, yo no dejaré de repetirles que traigan su Biblia. El domingo trae tu Biblia a la iglesia. Romanos 8, 19 al 23. Vean ustedes lo que la Biblia nos revela respecto a la tristeza de la realidad de la creación que nos rodea a todos nosotros. Incluye el primer cielo y el segundo cielo. Dice así: porque el anhelo ardiente de la creación es el aguardar la manifestación de los hijos de Dios. De alguna manera, aquí me detengo, de alguna manera, dice esto la Biblia, tú ves a las plantas, ves a los animales, ves a los insectos, ves a las aves, no nos damos cuenta nosotros, pero Dios que las creó, a los peces en el mar, ve los tiburones, los insectos, las hormiguitas con un chip para saber qué granito de arena ponen exactamente en dónde. Las ardillitas se mueven de tal manera, los pájaros maravillosos, cómo vencen todas las ondas del aire, etcétera, etcétera. Pero detrás de los pájaros, detrás de los insectos, detrás de los animales, hay algo que nosotros no concebimos, no percibimos, no experimentamos ni sentimos, porque no tenemos una facultad que trascienda nuestra humanidad. Entonces venimos a la Biblia y son los misterios que la Biblia nos revela, que tanto los peces, las aves y toda la creación, dentro en su propia naturaleza, tienen algo que saben que va a suceder. Yo he oído muchas historias de que, por ejemplo, cuando hay huracanes en Estados Unidos o temblores, en África corren todos los elefantes, o cuando ven volar a muchos pájaros es porque algo va a suceder, o los animales presienten cosas que nosotros no presentimos. Tienen una facultad que rebasa la capacidad humana de entender lo que se encuentra detrás, y esto es algo real. Las plantas, por ejemplo, está comprobado. Experimentalo con una plantita, una maceta que esté en tu casa. Ponle música a las plantas, ponle música de rock. Y los marcianos llegaron ya. Y la plantita va a ser. Y ponle una música clásica o ponle una música o alabanza al Señor. Y de alguna manera, las plantas, ya está comprobado científicamente que absorben la música y reaccionan a la música. Claro que no hacen así las hojitas como hacemos nosotros, ¿verdad? Pero tienen un impulso para poder manifestar físicamente que algo está entrando dentro de la estructura de su creación de Dios. La creación misma aguarda la manifestación de los hijos de Dios, o sea, presienten que algo va a pasar. No saben qué, claro. ¿Y qué es ese algo que toda la creación tiene? Ahí lo dice. Que cuando venga Jesús, nosotros nos manifestemos tal como Él es. Y cuando Él venga, seremos como Él es cuando venga por nosotros. La creación está esperando que este universo cambie. No va a ser para siempre la maldad, ni va a ser para siempre los robos, ni las guerras tampoco. Viene, ya estamos, pero como no nos imaginamos, no nos imaginamos lo cerca que estamos del cambio de la recreación del universo. Y los que estamos esperando, nos vamos a manifestar con Él. Y de alguna manera, toda la creación sabe, siente, presiente que algo va a suceder. Mientras tanto, los leones van a seguir siendo feroces, las arañas van a seguir mordiendo, inyectando veneno, las culebras también, los tiburones también, todos los animales, ¿verdad? En toda la creación, insectos, aves, las águilas, los buitres, todo, hay maldad, hay tinieblas, oscuridad en toda la creación. En toda la creación. Hay aves buenas, aves malas, perros buenos, perros malos, hay animales, bestias buenas, malos, ¿verdad? La vaca nomás, ella no anda mordiendo a nadie, pero nosotros venimos y la ordeñamos y le sacamos lo que tiene. Entonces, toda la creación hay, ves, luz y tinieblas, luz y tinieblas, luz y tinieblas, pero el ser humano no distingue entre la luz y las tinieblas. Ahora, el hombre no es hombre, puede ser mujer, la mujer no es mujer, puede ser hombre. El matrimonio no es un papá, una mamá e hijos. Durante 6,000 años, la experiencia judeocristiana. Ahora el papá y la mamá pueden ser dos hombres y dos mujeres y adoptar niños. Hemos llegado a ese punto donde la ONU quiere legalizar también la pedofilia el año que entra. Imaginémonos nada más al grado de descomposición por las tinieblas que cada vez son más densas en el mundo entero. Este tratado de paz en Egipto, el presidente Sisi, Trump con 20 naciones de Europa y de musulmanes, árabes, la mayoría, ya la paz, ¿cuál paz? En el mundo musulmán, entiende, el mundo islámico tiene una cultura que dice que para ellos nunca van a hacer la paz con los infieles. Y cuando un musulmán le dice a uno que no es musulmán, como hicieron, si prometemos esto, vamos a hacer la paz, regresan con sus compañeros, con su mundo, con su religión, y les dicen, no es cierto, los engañamos. Para la paz, para nosotros, es un tiempo de tregua, para rearmarnos y volver a levantarnos y a atacar a Israel de peor manera. Pues paz, paz dirán, pero y seguridad, y vendrá destrucción repentina. Primera Tesalonicenses 5:3. Pero el mundo no lo entiende. Israel, pobrecitos, los judíos, gracias a Dios por los rehenes que rescataron, gracias a Dios. ¿Quién de nosotros como padre no estamos contentos? Mi rehén, mi hijo, 2 años en túneles. A todas las mujeres las violaron. A los niños los metían en microondas y los quemaban, los bebés. ¿Cómo es posible tantas atrocidades y tanta cosa tan sanguinaria? Entonces, no existe para ellos más que exterminar al Estado de Israel. No hay tal cosa como 2 estados dentro de Israel. No es porque los judíos no quieran, ellos son los que quieren todo Jerusalén y todo Israel. No quieren 2 estados, quieren todo para ellos. Pero el mundo está, ¿qué cosa? En tinieblas. Y oí los comentaristas en la televisión y el TikTok va famoso, tic, tantas tonterías que pasan por ahí, tantas noticias tan falsas. Ya puedes ver cosas que son inteligencia artificial, que son noticias mentirosas. El mundo está en tinieblas. Entonces dice a continuación Romanos, versículo 19. Este anhelo ardiente de la creación es aguardar la manifestación de los hijos de Dios. O sea, todo depende de los seres humanos. Porque la creación fue sujetada a vanidad, no por su propia voluntad, sino por causa del que la sujetó en esperanza. La palabra vanidad significa hueco, vacío, sin sentido ni propósito para vivir. Escuchen lo que dice, se los explico. Toda la creación, cuando entró el pecado, Dios a propósito permitió que todos nosotros los seres humanos naciéramos vacíos. Naciéramos sin un propósito definido. Naciéramos dándonos cuenta que ya me cansé de las mujeres, ya me cansé del dinero, ya me cansé de esto. Soy artista, soy famoso, soy presidente y soy la persona más sola del mundo. ¿Qué hay dentro del ser humano? ¿Por qué tanta vacidad? ¿Por qué tanta vanidad? ¿Por qué tanta presunción existe en los seres humanos? Dios lo hizo a propósito. ¿Pero cómo que a propósito? Sí, para que tú descubrieras, y tú descubrieras, y yo descubrieras este vacío, y que supieras que solo Dios lo puede llenar. Para que llegara un punto y que yo, Dios mío, pero estoy ya, no puedo con mi vida. Estoy en un pozo. He fracasado en tantas cosas. He hecho esto, aquello, ya 2 divorcios, 5 divorcios, 3 divorcios, 4 abortos, robar. He probado de todo y me doy cuenta que no encuentro en ninguna parte satisfacción, algo que le dé sentido y propósito a mi vida. Ah, qué bueno, Pepito, que ahora sí, ¿verdad? Pues te voy a llevar a alguien que te... Buenas noticias, ¿cuáles son? Que yo en una cruz pagué para que tú volvieras a vivir. ¿Qué me pides? Que creas en mí nada más, Pepito. Que abraces mi cruz y entraré yo a tu vida y te sacaré de las tinieblas poco a poquito y caminarás en la vida con propósito y sentido para vivir. Dice Eclesiastés 3:11, Salomón, Dios puso la eternidad en el corazón, aunque el hombre no entienda a comprender lo que Dios ha hecho a su alrededor. Por las tinieblas que estamos no entendemos qué pasa. ¿Y por qué si Dios es bueno permite tsunamis? ¿Y por qué si Dios es bueno permite terremotos? ¿Y por qué permite que maten a los niños? No entendemos. Y como dijo Don Teofilito, ni entenderás. Por las tinieblas que están en nuestra mente. Ahora, como cristianos estamos poco a poquito, mientras más luz entra, más tinieblas salen. Mientras más obedezco a Dios, más comprendo lo que está pasando en el mundo. Mientras más luz, más derecha es mi caminar. Porque el secreto es la obediencia de lo que está en su palabra. Y termina Pablo diciendo, versículo 21, porque la creación misma será libertada. Aleluya. Vean cómo menciona Pablo, de la esclavitud de corrupción. ¿Saben qué es esto? Lo que la física hasta el siglo pasado descubrió, que se llama la ley de la entropía, que describe la segunda ley de la termodinámica. Todo es corrupto, todo se echa a perder, estamos muriéndonos, el sol pierde millones de toneladas más a cada segundo. Todo se descompone, todo se oxida, el carro tienes que hacerle cambios de llantas, pintar tu casa. Todo el universo está en un estado de descomposición. La ley de la entropía, la Biblia se adelantó 2000 años. La ley de que todo se corrompe. Todo está bajo corrupción en el mundo entero. Vamos a ser libertados de esta esclavitud a la libertad gloriosa de los hijos de Dios, porque sabemos que toda la creación gime a una y a una está con dolores de parto hasta ahora, ¿no es verdad? Oh Señor, ya ven, ya no aguanto estos chamacos, ya no aguanto el rinoceronte de mi esposo, ya mi esposa, el trabajo, ya estoy harto, Señor, ya estoy, Señor, ya ven, estamos anhelando, gritando dentro de nuestra alma, Señor, Ya ven, ya las guerras, ya los crímenes, secuestros, violaciones, los gobiernos corrompidos el 90% ya. Oh Jesús, ya ven por nosotros. Ese es el grito de nosotros que sabemos que algo viene mejor. Y tenemos que, como valientes soldados de Dios, aguantarnos hasta el final. Decía mi papá, no chille, agarre piedras. Estamos como en dolores de parto, y no solo ella, sino que también nosotros mismos, que tenemos las primicias del Espíritu, gemimos, lloramos dentro de nosotros mismos. ¿Por qué? Porque estamos esperando la resurrección de nuestro cuerpo, la adopción de la redención de nuestro cuerpo. Este cuerpo todos los días, y cáncer y enfermedades y diabetes y que la próstata y que la matriz y que por aquí todo este cuerpo, los ojos cada vez pierden menos vista, el cerebro cada vez se oscurece más, el corazón cada vez late con más problemas. Todo nuestro cuerpo, ¿verdad? Está sentado chiquitado como los... Nacemos bebitos, bebitos, bebitos, que decimos la juventud, divino tesoro. ¡Ah! Yo soy como Rambo. ¡Ay! El mundo está bajo mis pies. Y llegamos al máximo otra vez viejitos, y de viejitos comenzamos otra vez a regresar a como estábamos, a que nos cuiden y a que nos den la lechita en la boca. 80, 85, 90 años de edad. Esa es la historia del ser humano. Como la flor, crecemos, tenemos nuestro auge, como las flores, y después viene la marchita, nos comenzamos a marchitar, comenzamos a degradarnos cada vez más, porque fuimos creados no para vivir siempre en este universo, fuimos creados para ser entrenados y preparados para la próxima vida. La pregunta en esta mañana es, ¿estás tú preparándote para la vida que viene? ¿Estás obedeciendo a Dios en su palabra? ¿Te estás superando como ser humano cada día? ¿Eres mejor esposo cada vez más? ¿Amas a tu esposa con más pasión cada día? ¿Amas a tu esposo cada vez con más pasión? ¿Has jurado a Dios, no tendré relaciones con mi novio hasta que me case? ¿No tendré relaciones con mi novia hasta que me case? Señor, seré santa, aunque mis amigas me digan, eres la monja y la religiosa, que me digan, misa. Señor, seré santa hasta que el día me traigas un varón que va a ser el padre de mis hijos. Cuando tenemos esta decisión y estos valores y los desenterramos, no nos imaginamos que en esas decisiones se encuentra la felicidad, la verdadera felicidad. Oremos. Bendito sea el Dios y Padre de Jesucristo nuestro Señor, el pastor de las ovejas, el Dios de paz, por el pacto sempiterno y la sangre derramada en esa cruz para todos aquellos que en él creen. Te damos gracias, Señor, por tu palabra, porque nos guías, nos cuidas y has prometido nunca dejarnos, nunca abandonarnos en medio de las tinieblas de este mundo. Mayor es el que está dentro de nosotros que es el que está en el mundo. Nunca nos dejarás ni nos abandonarás. Tu palabra dice que echemos toda nuestra ansiedad sobre ti. Que no estemos ansiosos qué hemos de comer, qué hemos de vestir. Y si mi esposo se muere, ¿qué me va a pasar? Y si pierdo el trabajo, ¿qué me va a pasar? Búsquenme primero a mí y las demás cosas. Déjame, permíteme, dame la entrada a tu vida para que yo te las dé por añadidura. Gracias, Señor, por dejarnos estos secretos de la vida, de que ahora tenemos que ser más generosos, porque nadie vive ya para sí mismo, sino para aquel que murió y resucitó por nosotros. Porque si vivimos, para Él vivimos, y si morimos, para Él morimos. De Jesús somos y seremos por toda la eternidad. Ahora abre tu corazón a Jesús en esta mañana. Tú que todavía no tienes la seguridad del perdón de tus pecados y la vida eterna, dile estas palabras con tu rostro inclinado, Padre mío y Dios mío, sácame del mundo de las tinieblas, trasládame al mundo de la luz, porque creo que en esa cruz pagaste con tu sangre preciosa por mis pecados. Fuiste crucificado, enterrado, muerto y resucitado a los 3 días, para que ahora yo ya no viva para mí, sino para ti, Jesús, que moriste en mi lugar. Creo que a los 3 días te levantaste de la tumba para darme la esperanza de yo también, cuando venga mi muerte, morir en paz sabiendo que voy a verte claramente con tus ángeles, recogerme y llevarme contigo al tercer cielo. Gracias, Jesús, por tan grande salvación. Gracias, Padre, por estas almas que tú entregas a tu Hijo Jesucristo para que le sigan a Él hasta el final y permanezcan firmes en la esperanza a la que todos hemos sido llamados, para ser encontrados irreprensibles en santidad en su segunda venida. En el nombre de Jesús, amén. Que tengan mucha paz.
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3: Hace un par de años atrás me llevé a 7 personas de nuestro equipo de trabajo para un adiestramiento en Austin, Texas. Me llevé a nuestro equipo de producción, parte de nuestro equipo de que nos ayuda a grabar y los que nos ayudan a escribir el contenido para todas las redes sociales, los correos electrónicos, etcétera. Y los llevé a un lugar en particular que había reservado todo un día para nosotros, para estar con una persona que es experto en contar historias, relatar historias, escribir, un americano. Y simplemente estuvimos en su rancho en Austin, Texas, por un día completo. Ahí aprendimos muchísimo. Pero de las cosas que me impactaron cuando estuve en el recorrido, la realidad es que es un lugar medio exótico, medio raro. Y este caballero es una persona exótica, podemos decir, muy inteligente. Pero la historia larga corta, me sorprendió de momento una figura en el medio del el lugar donde nos encontrábamos, que era una figura, que era una escultura, o es una escultura, de la famosa obra que se titula en español El viejo y el mar, de Ernest Hemingway. Y este hombre comienza a mostrarme esa escultura. Se da cuenta que soy pastor porque se lo decimos, ¿verdad? Lo hablamos claramente, lo que estábamos buscando aprender allí. Y él me dice: mire, pastor, esta escultura. Y comienza a hablarme cómo la historia de Ernest Hemingway, que es un libro pequeño, esa historia, tiene que ver con la cruz de Cristo. Y comienza a mostrarme algo que a mí me impresionó. Nunca había visto la obra desde esa perspectiva. Él es también cristiano. Seguimos caminando y llegamos a un lugar y comienzo a ver un montón de Don Quijotes. Y a mí me encantan los Quijotes. Es más, uno de mis cuadros favoritos es este que está aquí, que tengo aquí. Lo mandé a buscar rápidamente. Este cuadro me lo regaló, creo que fue Ángelo y Giovanni, que me regalaron este cuadro hace unos cuantos años atrás. Y es de mis cuadros favoritos. Yo tenía una pequeña colección de Quijote hace unos cuantos años. Muéstralo ahí para que mi modelo en el día de hoy. Este es uno de mis cuadros favoritos. Muéstralo para acá para que me recuerda, ¿verdad? Ver a Don Quijote ahí para mí trae muchos recuerdos por lo que significa, por lo que representa. Este hombre, cuando entré en su cuarto, vi Quijote tras Quijote tras Quijote, y comenzó a hablarme de cómo también la historia de Don Quijote es una historia que tiene que ver un poco con el Evangelio, que la podemos mirar también o contrastar con el Evangelio. Pensando en eso, decidí leerme todas estas novelas. Compré Don Quijote, comencé a leerla, comencé a estudiarla. Y he leído otras novelas en los pasados años, To Kill a Mockingbird, por ejemplo, novelas clásicas que estoy seguro que todos ustedes también están deseosos de leerlas. Lo interesante es que me puse a pensar en el día de hoy, en el mensaje que quiero compartir contigo, y recordaba algunas cosas específicamente de Don Quijote. Y por supuesto, la frase más famosa de Don Quijote, puedo pensar yo, que era la única que yo conocía en aquel momento dado, porque nunca me había prestado atención a lo que era la historia como tal. La frase famosa de Don Quijote que yo conocía era cuando Sancho le dice: Don Quijote, los perros ladran. ¿Y qué dice Don Quijote? Sancho, los perros ladran porque estamos caminando. Los perros están ladrando porque vamos cabalgando. Sigamos. Y definitivamente es una frase impresionante porque habla, si podemos ponerle alguna metáfora para los tiempos de hoy, lo que significa es cuando las críticas llegan a tu vida, la gente que se opone, cuando tú tienes todas esas cosas que llegan a tu vida, tú tienes que decir, ¿sabes qué? ¿Por qué me están criticando? Es porque estoy cabalgando, es porque estoy caminando, es porque seguimos hacia adelante. Pero cuando uno va y profundiza un poco más en la historia de Don Quijote, hay dos frases muy impresionantes dentro de esta historia. Quizás parafraseo alguna de las palabras, pero en una ocasión Don Quijote, y me parece que es la esencia del libro, Don Quijote dice: yo sé quién soy y sé qué puedo ser. Yo sé quién soy y sé qué puedo ser. Y en otra ocasión él dice: vine a un mundo de hierro para hacer un mundo de oro. Vine a un mundo de hierro para hacer un mundo de oro. Don Quijote es el vivo ejemplo o la exaltación de lo que es el idealismo. La persona que vive por ideales que son a veces imposibles de alcanzar. Es la misma historia de To Kill a Mockingbird. Es un abogado que decide defender a una persona afroamericana sabiendo que va a perder. Él sabe que como quiera la persona es inocente y como quiera va a perder, pero decide arriesgarlo todo y como quiera defenderlo. Y al final pierde, pero gana más simplemente porque comienza a cambiar la connotación del mundo, de las ideas. Y él sabía que estaba yendo a una guerra legal, que no podía ganar, que no iba a ganar, pero el ideal era lo más grande. Lo mismo Ernest Hemingway en su historia, en la pelea con el famoso Marlin, lo que representa. Don Quijote de la misma manera era un idealista. Él veía un mundo, el mundo veía un mundo de hierro y él decía: todo es oro. Era una persona que vivía bajo un grado de idealismo que lo llevó a perseguir cosas muy, muy, muy poderosas. Mientras una persona veía a una mujer pobre, maltratada, sin que no servía para nada, él veía a su hermosa Dulcinea. Cuando él miraba los grandes molinos, él no veía un molino, él veía un dragón con quien él tenía que pelear. Y se enfrentó al dragón y las aspas tumbaron su lanza y cayó al suelo. Y le dijeron: te derrotaron. Y él dijo: qué derrota, qué derrota. Dijo él. Eso está ahí también, eso está ahí también. Oiga. No, él no dijo eso, eso es mentira. Pero oiga, enseguida en su mundo ideal comenzó a decir: esto es causa de una magia que hicieron, que no pude vencer al dragón. Él todavía seguía pensando que era un dragón. Y así a través de toda su historia. Es bien interesante porque cuando tú miras, te vas a dar cuenta que Don Quijote es la batalla que existe entre la realidad o el idealismo, entre la locura y la cordura. Para aquel que no sabía, Don Quijote tiene una segunda parte. Y en la segunda parte de Don Quijote, al final de esa parte donde se llama el caballero, es derrotado por lo que es el caballero de la Blanca Luna, Don Quijote hace una reflexión en su lecho y declara y dice: yo fui loco, yo soy cuerdo, fui Don Quijote de la Mancha y soy ahora Alonso Quiziano el Bueno. Y cuando muere es cuando supuestamente despierta de su locura. Pero la pregunta que nos deja el libro desde el principio al final es: ¿cuál de los dos tú prefieres ser en la vida? ¿Don Quijote o Alonso? ¿Tú prefieres ser el idealista que sales a caminar, a luchar, a cambiar el mundo? ¿O prefieres ser Alonso que piensa que no está loco, pero todo lo que ve es lo que es, no lo que podría ser? Cuando nosotros miramos el Evangelio nos exhorta a ser más como Don Quijote. Sabiendo que la diferencia de Don Quijote no logra cambiar el mundo, pero el Evangelio sí puede cambiar el mundo y la promesa es que lo cambiará. Pero hace falta gente como Don Quijote que se atrevan a ver un mundo totalmente diferente, a caminar en un mundo para hacer la diferencia. Y mientras otros ven mundos de hierro, nosotros podamos ver los mundos de oro. Donde otros ven tristeza, donde otros ven simplemente la tierra, nosotros podamos ver el cielo descendiendo a la tierra cada día. Y que nos atrevamos a caminar y que cuando los perros ladren sepamos que todo el que nos critica y que ladra es por una sola cosa. Vamos caminando hacia aquello que sabemos, no que somos, sino que podríamos ser. Y Don Quijote es también parte de lo que el apóstol Pablo estaba hablando. Don Quijote era una persona que para el mundo era rechazado, era una persona que era necia, que era una persona loca. Pero eso es lo que busca la palabra del Señor. En el libro de Primera de Corintios capítulo 1, el verso 26, dice, pues mirad hermanos vuestra vocación, que no sois muchos sabios según la carne, ni muchos poderosos, ni muchos nobles, sino que lo necio del mundo escogió Dios para avergonzar a los sabios, y lo débil del mundo escogió Dios para avergonzar a lo fuerte. Hoy vamos a hablar del Dios de los necios. En los días pasados hemos estado viendo esta lista que el apóstol Pablo habla y vamos a ver otros nombres más. Pero Dios se declara que es el Dios de los menospreciados, el Dios de los viles y no de las cuentas, eso no quiere decir las facturas, ¿verdad? Eso es el Dios del bill y el Dios de aquella gente que son necia. Y todo lo que Dios quiere hacer es cambiarlo. Vimos lo que es el sentimiento de menosprecio. Vimos lo que es mantenerte vil en el corazón. No puedo entrar en todos esos detalles. Yo solo quiero partir de una premisa muy importante de estas declaraciones del apóstol Pablo. Oiga bien, el apóstol Pablo no está consolando a la iglesia. El apóstol Pablo no está trayendo consuelo con esa palabra. No es como que yo viniera delante de ustedes y le dijera, no te preocupes amigo, Dios es el Dios del vil, Dios es el Dios del débil y Dios es el Dios del menospreciado. Vive así toda tu vida, tranquilo, no te preocupes, no aspires a más nada. Eso es lo que le está haciendo. Él dice que lo vil del mundo Dios lo usa, que lo menospreciado Dios lo transforma, que lo necio Dios lo usa para avergonzar a los sabios. Así que hay una transformación en la persona que es vil, en la persona que es necia, en la persona que es menospreciada. Lo que Pablo quiere asegurarse es que mantengas el corazón correcto, que cuando Dios te cambie de ser un menospreciado del mundo y Dios te lleve a un lugar de prominencia, tu corazón se mantenga en el lugar correcto, sabiendo quién fue el que te llevó a ese lugar, porque al fin y al cabo él dice en esos versos que él hace todo eso para que él sea el único que se lleve toda la gloria. Así que el apóstol Pablo lo que quiere cuidar es el corazón. Pero él no está consolando para que tú te quedes en ese nivel. Es lo que estás confrontando. No vivas bajo los valores del mundo. Permite que Dios te transforme, pero mantén el corazón. Hoy vamos a hablar de los necios, de lo que es locura para el mundo. La palabra necio, cuando uno lo analiza, no tiene que ver únicamente con la sabiduría normal de la sociedad, sino que tiene que ver con la gente loca, gente que tiene fe, gente que tiene inspiración. En el libro de Primera de Corintios capítulo 3, el verso 18, el apóstol Pablo aclara esto. Nadie se engaña a sí mismo. Si alguno entre vosotros se cree sabio en este siglo, hágase que ignorante para que llegue a ser qué? Para que llegue a ser sabio. Porque la sabiduría de este mundo es insensatez para con Dios, pues está escrito, él prende a los sabios en la astucia de ellos. Y otra vez el Señor conoce los pensamientos de los sabios, que son vanos. Así que ninguno se gloríe en los hombres, porque todo es vuestro. Sea Pablo, sea Apolos, sea Cefas, sea el mundo, sea la vida, sea la muerte, sea lo presente, sea lo porvenir. Todo es vuestro y vosotros de Cristo y Cristo de Dios. Y Pablo dice, si tú quieres ser sabio, vuélvete necio. Mantente necio en esta sociedad. Mantente con un corazón diferente. El apóstol Pablo en estos versos aclara por qué razón él dice eso. Él dice que tenemos que hacernos ignorantes para llegar a ser sabios. ¿Por qué razón? Es sencillo. La sabiduría del mundo, la sabiduría natural, se caracteriza por cosas muy inútiles. Número uno, autosuficiencia intelectual. La gente se cree autosuficiente intelectualmente por el conocimiento que tiene. La gente comienza a tener más confianza en la razón humana como autoridad final. La gente comienza a pensar que lo más importante es el razonamiento y que esa es la última autoridad. Y a la larga y a la postre, el conocimiento divino es más poderoso que cualquier cosa. También la naturaleza de la sabiduría humana es el orgullo por el conocimiento que se adquiere, los títulos que se tiene. También es la exclusión en la sabiduría humana. Lo que se excluye y minimiza son las cosas divinas. Y por supuesto, hay mucha gente que solo busca sabiduría acumulada para el prestigio, para saber más que los demás, para tener más títulos. Esas cosas se quedan en la nada. Pero Dios dice que tenemos que hacernos ignorantes. Esto no significa que tú nunca serás inteligente o que tenemos que ser antiintelectuales ante el aprendizaje. Nada que ver. Lo que tiene que decir el apóstol Pablo es que tú tienes que reconocer siempre el límite del conocimiento humano. Cuando tú llegas a un lugar y conoces algo, tienes que darte cuenta que no conoces nada. Dios sabe más de lo que tú conoces. Todavía hay más que conocer. Tiene que haber esa humildad del corazón constantemente, donde tengo que estar abierto a aprender de parte de Dios, del Espíritu Santo. Tener esa capacidad de buscar cada vez más. Tengo que estar dispuesto a cuestionar las verdades que el mundo establece. Tengo que mirar otros puntos de vista. Tengo que observar otras cosas. Tengo que mirar mucho más allá. Tengo que entender qué es lo que tengo que realmente mirar, que es la parte del Espíritu. En el verso 19 el apóstol Pablo habla y dice: la sabiduría de este mundo es insensatez para con Dios. Porque la realidad es que cuando tú miras la sabiduría humana, hermanos, es simplemente, parece lógica, parece práctica, parece sofisticada. Eso es Sancho Panza. El práctico es sofisticado. Pero los Sancho Panzas no cambian el mundo. Los Sancho Panzas no cambian la historia. Los Sancho Panzas no son los que cambian al mundo, porque no se atreven a creer por cosas que otros no se atreven a creer. Por cierto, Sancho Panza empezó no creyendo nada y a lo último terminó creyendo igual que Don Quijote. Y eso es lo que tú y yo tenemos que hacer algún día. En vez de nosotros convertirnos a la cordura de ellos, que ellos se conviertan a nuestra locura. Son dos niveles muy diferentes. Cuando nosotros miramos la perspectiva divina de lo que es la sabiduría, nos damos cuenta que desde Dios mira, cuando Dios mira la sabiduría humana, desde la perspectiva divina, Él ve siempre una sabiduría humana que es limitada, que es temporal, que es cambiante. Las cosas cambian constantemente. Hace años atrás te dijeron que el huevo te daba colesterol. Y ahora te dijeron que tienes que comer huevo. Y los otros días los huevos no estaban ni a peseta. Entonces, ¿a quién le creo? A los estudios de hace 20 años atrás. Que el huevo te da colesterol, el huevo te da colesterol, que el huevo te da... Que quítale la yema. Entonces ahora te dicen, no le quites la yema. Te dicen que estás desperdiciando, entonces, porque la grasa, porque aquellos años atrás era no comas tanta grasa. Y ahora, grasa saludable, porque la proteína, porque aquello. Yo no sé qué otro invento vendrá eventualmente con la ciencia, pero lo que tienes que saber es que todo cambia en el mundo natural. En el mundo natural, lo que te dijeron en el pasado, hoy cambió. Y eso es solo un ejemplo de las cosas que el mundo hace. Cuando nosotros hablamos de la naturaleza de la sabiduría de Dios, trasciende las edades. En el verso 20 el apóstol Pablo aclara y dice: los pensamientos de los sabios son vanos. ¿Por qué los pensamientos de los sabios son vanos? Bien sencillo, hermano, no tienen sustancia real, son temporales e ineficaces y no pueden producir los resultados que prometen. Solo Dios puede traer el cumplimiento de sus promesas sobre tu vida y cambiar tu vida para siempre desde el Espíritu. Solo Dios. Quiere decir que no vamos a ser sabios, quiere decir que no vamos a ser inteligentes. No, lo que quiere decir es que siempre delante de Dios seré necio, diciendo: Señor, tú sabes más que yo, tú conoces todas las cosas, tú entiendes todo, enséñame lo que yo no conozco. El problema aún es que en la iglesia podemos cometer el error de enorgullecernos y de espiritualizar nuestra supuesta sabiduría y volvernos igual de brutos que de los demás. El apóstol Pablo, en estos versos, para que usted sepa, cita una frase del libro de Job. En el libro de Job, cuando usted conoce la historia, se da cuenta que Job era un hombre recto, era un hombre bueno y sufre la pérdida de todas las cosas. Y para hacer esta historia larga corta, de repente vienen sus tres amigos. Entre ellos viene Elifaz. Y Elifaz comienza a hablar con él. Y Elifaz comienza a hacerle una declaración. Y cuando tú miras esta declaración, es la que utiliza el apóstol Pablo. Dice, mi ira se encendió. Bueno, la declaración que hace Elifaz, en realidad es cuando el apóstol Pablo declara, prende a los sabios en la astucia de ellos. Eso dice Elifaz en toda una declaración. Pero entonces más adelante en el libro de Job capítulo 42, Dios regaña a Elifaz y dice, mi ira se encendió contra ti y tus dos compañeros, porque no habéis hablado de mí con rectitud como mi siervo Job. No habéis hablado de mí con rectitud. Pero las palabras parecen buenas. Cuando usted estudia todo el contexto, usted ve a Elifaz y usted piensa, oye, pero qué bonito Elifaz. Elifaz está diciéndole a Job, Job, Dios tumba a los sabios de este mundo, prende su sabiduría. Y eso es lo que está diciendo Pablo. Sí, suena bonito. Pero el problema de Elifaz es cuando usted ve todo el contexto, Elifaz está cuestionando el carácter de Dios. Y le está diciendo a Job, ¿sabes qué? Lo que te está pasando es por tu orgullo, es porque tú estabas mal, pero lo que le estaba pasando a Job no tenía nada que ver con Job. Entonces, aunque sonaba espiritual, entre comillas, como no conocía el carácter de Dios, se tiene que cuestionar esa sabiduría. Y así pasa en la iglesia muchas veces. Usted se va a dar cuenta allá afuera la pelea de doctrinas que hay. La pelea de doctrinas allá afuera. Oiga bien, la pelea de doctrinas que hay allá afuera es una pelea de poder. Todo lo que quieren es someter uno a otro a lo que el otro cree. Eso es todo, es una pelea de poder. Y allá afuera, como usted ve las redes, uno tirándole al otro, y aquel analizando la doctrina de aquel, y aquel analizando la doctrina del otro, y aquel luchando por la doctrina de este. ¿Sabe lo que? Cuando yo los oigo hablar, la mayoría de las veces nunca oigo amor en ellos. Nunca oigo a Cristo en ellos. Siempre lo que oigo es, aquel está mal y yo estoy bien. Aquel está mal y lo que quieren es someter. Entonces allá afuera, por ejemplo, una pelea, una batalla allá afuera que hay. Con la doctrina del sábado y del domingo. ¿Cuál es el día del Señor? ¿Tengo que hacer el sábado? ¿Tengo que hacer el domingo? ¿Qué día es el día del Señor? ¿Cuál es el día que tengo que guardar? ¿Cómo lo tengo que guardar? Entonces los más espirituales quieren hacerlo como los judíos, volver a la tradición para entonces celebrar el Shabbat. Entonces si no celebras el Shabbat, está chabao. Y entonces cuando tú vienes a ver, es todo una batalla, y que si el domingo, y que si el sábado. Y cuando tú vienes a ver detrás de todo, cuando yo veo esas batallas doctrinales, nunca he oído en esas batallas doctrinales que alguien termine diciendo, a la larga de la postre, tenemos que saber que el sábado y el domingo no es lo que importa. Lo que importa es Cristo. Lo que importa es el amor del Señor. Al fin y al cabo, Él te puede salvar sábado, como te puede salvar domingo, como te puede salvar lunes, como te puede salvar martes, como te puede salvar miércoles. ¿Que vamos a tener diferencias? Seguro que sí. ¿Y que podemos batallar en nuestras ideales en ciertos momentos? Por supuesto que sí. Pero tú y yo tenemos que mantenernos enfocados en lo que tenemos que trabajar. Y a veces, sin darse cuenta allá afuera, te vas a dar cuenta cómo hay un montón de gente. Si este es más espiritual, si este no es más espiritual, si aquel es de esto. Oh, hermano, y ay, siempre la gente me escribe, pastor, no, usted no ve lo que están diciendo de usted en las redes. Sancho, los perros ladran. Y es porque estamos caminando. Eso es todo lo que hay que seguir hacia adelante. No hay más nada. Allá cada cual que piense lo que tiene que pensar. Cuando nosotros miramos la palabra del Señor, y utilizo esto hoy de forma, con mucho respeto a la palabra y a la historia de nuestro Señor Jesucristo. Pero cuando nosotros miramos, hermano, la historia del Evangelio, nos damos cuenta que Dios siempre usó lo necio. Dios siempre usó lo necio. Siempre sorprendió a los sabios, a los que creían saber todas las cosas. Dios los sorprendió. Y yo podría contarte historia tras historia, tras historia, tras historia en este lugar, de todas las veces que la Biblia nos muestra cómo Dios usa lo necio para transformar el universo. Por ejemplo, cuando nosotros miramos en el libro de Lucas capítulo 12, observamos, hermanos, a un niño de 12 años llamado Jesús, ayúdame en el piano, que dejaba atónito a todo el mundo con sus respuestas profundas. Y los eruditos más grandes de la Biblia tenían que preguntarle a él. Y un niñito de 12 años sabía explicarle la palabra de manera que ellos nunca la habían visto. Ese niño de 12 años no tenía trucos, no usaba retórica impresionante, solo tenía una comprensión profunda de lo que era la palabra de Dios, porque él era la palabra. Así que la necedad de un pequeño niño avergonzaba la sabiduría de la edad en aquel tiempo. Ese mismo Jesús sabía confrontar a los fariseos y a los saduceos y volverlos locos. Él le hacía preguntas simples que colapsaban todos los sistemas teológicos que ellos pensaban. Preguntas sencillas. Le preguntaban algo a él y él contestaba con otra pregunta y los volvía locos. Eran preguntas complicadas. Predicaba con parábolas sencillas. Oh, ya yo veo en las redes. Font, un hereje. En estos días salí en el listado de hereje. De, creo que no sé si fue ChatGPT o algo así, salí en uno. Hay una persona que critica y buscó cuáles son los herejes de este tiempo y preguntó a todas las inteligencias artificiales. Y hay en una que salgo yo, por primera vez salgo entre los herejes en una de las inteligencias artificiales. Pero creo que me confundieron con otro Otoniel, aunque ponen Otoniel Font y demás. Y es interesante. Y ya yo los veo cuando ponga esto. En vez de hablar de Cristo, hablar de Sancho Panza y de Don Quijote. Pero Jesús lo que hablaba era, el sembrador salió a sembrar y sembró una semilla. El buen samaritano es una historia común, normal. La semilla que se siembra y que nadie sabe cómo crece y de momento se levanta. Un día un señor le dio unos talentos a una persona. Esos son parábolas que todo el mundo podía entender. Y eso volvía loco a la gente. ¿Cómo algo tan sencillo puede cambiar la vida de una persona? Jesús hablaba respuestas directas a la gente con contundencia. Cuando nosotros miramos, los apóstoles avergonzaban al sistema religioso de aquel tiempo. Pedro y Juan. ¿Cuándo pensó Pedro y Juan estar delante del Sanedrín y hablar como hablaban? Eran hombres que no tenían universidad. La Biblia los describe como gente del vulgo y no eran gente culta. Y ellos fueron los que hablaron delante del Sanedrín y confrontaban a la gente de la ley. El apóstol Pablo era un hombre quizás más preparado que los otros discípulos. Tenía varios idiomas y sabía y tenía varias ciudadanías. Definitivamente tenía preparación. Pero ¿quién hubiera pensado que el apóstol Pablo se pararía delante de los filósofos más grandes de la época y confrontaría todas sus ideas? La gente no entiende a Pablo. ¿Sabe por qué no lo entienden? Porque no entienden las ideas filosóficas que él estaba peleando en ese tiempo. Y toman las palabras así por tomarlas. Y un hombre simple y sencillo avergonzaba al resto del mundo. La iglesia primitiva, como le llaman algunas personas, avergonzó el sistema romano en aquel tiempo. El evangelio ciertamente fue para los pobres y para los marginados. ¿Sabes por qué? Porque los ricos y los necios, o los ricos y los sabios, no lo querían. Así que el Señor llegó a aquellos que estaban marginados, cambió su vida, y esa gente fue la que comenzó a predicar. Y por eso es que vemos en el libro de Hechos cómo los esclavos de aquellos tiempos eran los que predicaban a senadores y a nobles. Vemos cómo las mujeres y los niños, un grupo que eran excluidos por la sociedad, comienzan a ser testigos para el mundo entero de la obra de Dios. Lo grande es que el evangelio siempre avanzó con este grupo de personas, sin recursos económicos, sin violencia y sin sofisticación. No era nada sofisticado. Y el evangelio continuó avanzando, porque el evangelio es más poderoso que cualquier sabiduría del mundo. El evangelio es más poderoso que cualquier sabiduría allá afuera. Es más poderoso que cualquier cosa. Hermanos, en el libro de Primera de Corintios capítulo 1 tenemos que entender el contexto completo. Porque el apóstol Pablo, cuando escribe estas palabras, dice: porque la palabra de la cruz es locura a los que se pierden, pero a los que se salvan, ¿habrá alguien salvo aquí en esta mañana? Pero para los que se salvan, esto es, a nosotros Esto es poder de Dios. Oiga bien esa palabra. Ahora mire, oiga bien. Por un momento, para que me terminen de criticar. No hay mejor Don Quijote que Cristo. No hay mejor Don Quijote que Cristo. Él veía el templo como algo obsoleto. Él veía algo que ya estaba vacío, que estaba hueco. Pero veía cómo Dios iba a levantar un templo nuevo y cómo Dios iba a habitar dentro del corazón de los hombres. Caminó aquí en la tierra viendo el potencial de pescadores. Él miraba a gente y veía el potencial de pescadores que no eran cultos, que no eran muy inteligentes.

un pescador de hombre. Mientras el mundo veía gente marginada y excluida, él veía amigos y eventualmente los vio como hijos de Dios. Esa es la locura de alguien, de un ilusionista, una persona ilusionada, una idealista, debo decir. ¿Sabes qué? Jesús tuvo sus Dulcineas también. Jesús tuvo sus Dulcineas. Él vio a una mujer samaritana que todo el mundo la menospreciaba. Y mientras nadie buscaba estar con ella en el pozo al mediodía para buscar agua, él cambió toda su agenda de trabajo para llegar a un pozo, para encontrarse con una mujer que el mundo menospreciaba. Y cuando llegó allí le dijo: llegó tu marido. Los que tienes no te han servido, pero te llegó aquel que te puede dar un agua del cual nunca jamás volverás a tener sed. Y un solo encuentro con él cambió la vida de esa mujer y cambió la vida de toda una ciudad. Él tuvo otra Dulcinea también. Él vio a una mujer que por poco la matan por llamarla adúltera. Y cuando llegaron la gente allí con las piedras no eran para la mujer, las piedras eran para Cristo. Todo lo que estaban buscando era que él dijera algo mal para apedrearlo a él, para juzgarlo a él. Y la usan a ella como el juguetito. Y Jesús no tan solo la libró a ella, sino que se libró a él. Y los otros días esa historia brincaba en mí, ante mis ojos, porque nunca había visto una palabra que se menciona ahí. Jesús le dice a esa mujer: ¿dónde están los que te condenan? Y ella dice: no veo a nadie. Pero yo nunca le había prestado atención a una palabra más. Ella dice: Señor. Los demás vieron a un maestro, ella vio a su Señor. Y cuando ella lo reconoció como su Señor, él le dijo: ahora te puedo perdonar. Porque un maestro no perdona, solo el Señor puede perdonar. Vete y no peques más. Qué poderoso. Él también envió a otra Dulcinea. Él tuvo otra Dulcinea, María Magdalena. Una mujer que estaba loca, endemoniada. Y si usted no ha visto la serie de Chosen, vea el primer capítulo y ese primer encuentro de Jesús, cuando muestran a Jesús ponerle las manos en sí. Yo no sé si fue así, pero sabemos que María Magdalena se convirtió en una mujer que siguió a Cristo, que cambió toda su vida, se convirtió en una discípula de Jesús. Y sabemos que la Biblia nos dice que era una mujer atormentada, muchos demonios. Pero un encuentro con Jesús. Había ido un montón de gente a liberarla, habían tratado un montón de cosas, pero todo lo que tomó fue que él la llamara, que él le dijera, que él hablara con ella, que pusiera sus manos. Y aquella mujer que había sido loca toda su vida, que había estado endemoniada y perturbada toda su vida, cambió en un instante. Cristo también tuvo sus molinos con los que peleó. Y a diferencia de Don Quijote, él sí tuvo la victoria. Cristo luchó contra el gigante del pecado y lo venció en la cruz del Calvario. Cristo peleó contra el gigante de la muerte y venció a la muerte. El mundo pensaba que lo había derrotado, pero al tercer día se levantó, resucitó. Luchó contra el gigante de la injusticia, de los sistemas que te atrapan. Y demostró que se puede ser libre aún en medio del sistema más corrupto natural. Y que se puede vivir una vida de victoria, una vida de bendición, cuando uno está despierto a la realidad de quién es tu Señor. Esa es la locura del Evangelio. Esa es la locura que te salvó a ti. Tú estás aquí hoy salvo. Hermano, óigame bien. Óigame bien por una sola cosa. Por la locura de creer que tu vida puede ser diferente, porque Él vino y murió por ti en la cruz del Calvario y te cambió. No hay más nada. Eso fue. Y yo no sé cuánto le dan gracias a Dios que un día tú

0: recibiste esa palabra que cuando estabas perdido, porque esto se lo vas a cambiar. Así que mantente necio toda tu vida, mantente necio, estudia, sé el doctor que sea, saca tu maestría, saca tu doctorado, y a lo último tienes que decir: todo esto yo lo pongo a un lado solo por una cosa, lo que me salvó es haber conocido a Cristo Jesús, porque no sería hoy ni doctor, no tendría hoy nada si no hubiera llegado Él a mi vida y yo no me hubiera rendido delante de Él. Esa es la locura de la palabra, esa es la locura del evangelio, eso es lo que tú y yo tenemos que entender en el día de hoy. La Biblia dice, el apóstol Pablo dice, que esto para los judíos es tropiezo y para los griegos es locura. Para el judío es tropiezo porque el judío estaba esperando un Mesías que iba a destruir a Roma, y ahora al que le decimos Mesías está en la cruz aparentemente siendo derrotado. Para el griego es locura, porque como tú me vas a decir que un Dios omnipotente termina en una cruz y termina muerto. Y para el diablo, qué tonto fue el diablo. La Biblia dice, el apóstol Pablo dice, que el diablo pensaba que estaba haciendo un espectáculo de Cristo y no se había dado cuenta que el espectáculo se lo estaba haciendo Cristo a él, porque en esa cruz era donde él vencería todos los gigantes del pasado, todos los gigantes del pecado, todos los gigantes de la muerte, para darte a ti y a mí vida eterna. Yo vengo hoy a reclutar unos cuantos Don Quijote en esta sociedad. Gente loca que piensa en que este mundo puede cambiar. Gente loca que piensa en todos los días vamos a caminar. Y Dios al mundo nos ha dado un mundo de hierro y lo vamos a cambiar en un mundo de oro. Dios nos ha dado, pero ¿cómo? No con tu sabiduría, con la locura del evangelio. Yo sé que no es fácil. No es fácil. Es fácil mantenerse en un mundo de tan loco. Este día, este jueves pasado, en pelota dura, yo fui concentradito. Si usted me vio, me vio concentradito. Yo voy a predicar, yo no voy a pelear con nadie. Y me dio, hermano, yo llegué y me tiré en el carro así cansado. Había gastado toda mi fuerza de voluntad para no decir nada y no pelear con nadie. Porque cuando oigo los comentarios de todos los demás, me pongo a pensar, esta sociedad es igual que todo el mundo. Todo el mundo echando de la culpa a otro, echando de la culpa al mundo, echando de la culpa al gobierno, echando de la culpa al otro. Y yo me pongo a pensar, cuando fui para el programa, sabiendo lo que íbamos a hablar, estoy pensando, yo voy a predicar, olvídate, tengo 10 minutos para predicar. Olvídate, 10 minutos para predicar, voy a predicar, fui con mis versos aprendidos. Y no importa lo que me pregunten, este es el verso que voy a decir al principio, esto es lo que voy a hablar. Y voy concentrado, y no quiero que nadie me hable para que no se me salga la botella. Voy ahí concentrado. Y está mi hija conmigo, y no me hable, estoy concentrado. No me importa lo que digan, esto es lo que voy a hablar, esto es lo que voy a decir. Y créame que, y de repente, y yo doy mi exposición, y el otro, que con todo el respeto de mis amigos, que hagamos un comité, pero ¿qué otro comité? ¿Usted cree que los pastores, los sacerdotes, nos vamos a poner de acuerdo en otro comité para hacer otro PowerPoint, para presentar otro PowerPoint? ¿Para qué? Yo estoy oyendo eso, no digas nada, predica a Cristo, concéntrate, predica a Cristo, olvídate. Yo sé que en mi cara, lo que no he podido manejar es mi cara todavía. Estoy ahí. Y el otro lo mismo me escribe. El otro dice que necesitamos más trabajadores sociales. Y me está escribiendo el secretario de Educación en ese momento. Tenemos tantos trabajadores sociales. Tenemos tantos de estos. Tenemos tanto aquello. Hoy más que nunca tenemos todo eso que están diciendo. Yo tengo esa información ahí. Predica a Cristo. ¿Qué podemos hacer, pastor? Yo te digo lo que podemos hacer. Dame una hora por semana en cada escuela. Yo te busco, le dije yo, busquemos a un pastor. Y yo busco un pastor en cada pueblo que se haga cargo de una escuela. Y dame una hora para ir a orar. Una hora para debajo de cualquier árbol con una guitarra ponernos a orar, y que el joven que quiera venir, que llegue y que oiga, porque esa es la locura del evangelio. Eso es todo lo que hace falta. No hace falta teología, no hace falta más nada. Lo que hace falta es alguien que vaya allí a orar. Dame una hora, una vez por semana, ábranme las puertas. Después que dije eso, dije, rayos, yo tengo que pensar, conseguir 850 pastores, pensé yo, pero fíjate, pero es que Don Quijote, esto es locura. Dame una hora y yo consigo todos los pastores. Después estoy pensando en Rayo. Y los productores le preguntan, ¿y qué opinas de eso? Porque todo el mundo por primera vez los demás. Oye, eso está bueno. El de al lado, ¿qué dice? Sí, pero que vaya Nita Nazario. ¿Qué es Nita Nazario? Si no... Sí, pero otra vez, que si más trabajadores... Y yo dentro de mí estoy pensando, si somos pastores, no hace falta Nita Nazario, con todo respeto de ella. Con todo respeto a los psicólogos y trabajadores sociales, que admiro su labor. Jamás ni nunca una terapia de una hora se compara con que alguien reciba a Cristo en el corazón. Jamás. Jamás. Jamás. Dame. Dame la locura de lo que pasa es que eso es locura. Eso es locura. Eso es locura. Eso es locura. Pero para lo que hemos sido salvos, eso es que poder de Dios. Eso es poder de Dios. Eso es poder de Dios. Eso es poder de Dios. Eso es poder de Dios. Eso es poder de Dios. Y yo sé que si se pudiera hacer una propuesta como esa, y si se pudiera hacer algo así, yo sé que van a venir un montón y van a decir separación de iglesia y Estado. Pero el Estado no ha podido. El Estado no ha hecho nada. Porque es que no importa lo que el mundo haga, si no está Cristo en el corazón de una persona, no va a cambiar la persona. Aquellos que están aquí en el día de hoy que son salvos, tú sabes que tú cambiaste porque un día le entregaste tu vida al Señor, porque un día creíste la locura del Evangelio, un día creíste que tú eras la Dulcinea del Señor, otros hombres te habían maltratado y Él vino, te cambió, te restauró, transformó tu vida. Tú, hombre que estás aquí, el mundo te había visto como un fracasado, como alguien que no servía, y Él te llamó, no tan solo amigo, Él te llamó hijo, y te llamó como su padre, y te ha dicho te amo, y tengo complacencia en ti, y te amo, y te ha hecho el hombre que eres en el día de hoy, no porque te enseñaron, no porque fuiste a la universidad, por la locura del Evangelio. Y yo vengo a invitarte en el día de hoy, que cada día te vuelvas más necio. Vuélvete más loco cada día. Vuélvete más loco cada día. Para que entonces el mundo sea avergonzado. Sal de aquí siendo un idealista. Y decide que el mundo va a ser diferente. Nos han dado un mundo de hierro. Pues vamos a poner y a cambiarlo por un mundo de oro. Eso dijo Don Quijote. El Señor dijo: oremos para que el cielo venga a la tierra. Es la única manera que el mundo va a cambiar. Pastor, pero la gente va a criticar. Sancho, los perros ladran. Y eso quiere decir que estamos caminando. Dale un aplauso al Señor ahí en esta hora. Ponte de pie en esta mañana. Ponte de pie.
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2: Acompáñame al Evangelio de Juan, capítulo 2. Hay una celebración ahí que se desarrolla, una boda. Interesante ver cómo Jesús reacciona en medio de una celebración. ¿Qué pasa? ¿Qué verdades podemos sacar? Y más cuando en medio de esta celebración hay una protagonista o parte de la historia es una mamá, María, la mamá de Jesús. Leemos la palabra, Evangelio de Juan, capítulo 2, verso 1 al 12. Al tercer día se hicieron unas bodas en Cana de Galilea. Y estaba allí la madre de Jesús. Y fueron también invitados a las bodas Jesús y sus discípulos. Y faltando el vino, la madre de Jesús le dijo: no tienen vino. Si esto se hubiera escrito en Colombia, ¿qué hubiera dicho ahí la madre de Jesús? Se acabó el masato, ¿no? Dijo alguien, ¿no? Bueno, no sé cómo diría ahí. Se acabó el vino, no tienen vino. Se acabó la chicha, dijo otro, ¿no? Claro. Ahí sí les gusta. Jesús le dijo: ¿qué tienes conmigo, mujer? Aún no ha venido mi hora. Su madre dijo a los que le servían: no le contesta Jesús, sino que le dice a los siervos que están en la casa: Haced todo lo que os dijere, haciendo referencia a Jesús. Háganle todo, hagan todo lo que Jesús les diga que deben hacer. Y estaban allí 6 tinajas de piedra para agua, conforme al rito de la purificación de los judíos, en cada una de las cuales cabían 2 a 3 cántaros, según la medida que se use. Estamos hablando de mínimo 480 litros hasta 720 litros cabían en esas tinajas, repito, según la medida que se use. Generalmente se hablan un promedio 600 litros. Jesús les dijo a los siervos: llenen estas tinajas de agua, y las llenaron hasta arriba, hasta el tope. Entonces les dijo: sacad ahora y llevadlo al maestresala, al maestro de ceremonias de la boda. Y se lo llevaron. Cuando el maestresala probó el agua hecha vino, sin saber él de dónde era, aunque lo sabían los siervos que habían sacado el agua, llamó al esposo y le dijo: todo hombre sirve primero el buen vino, y cuando ya han bebido mucho vino, entonces el inferior. Mas tú has reservado el buen vino hasta ahora. Finalmente, versículo 11 dice: este principio de señales hizo Jesús en Cana de Galilea y manifestó su gloria, y sus discípulos creyeron en él. ¿Me acompaña a orar? Señor, nos exponemos a tu palabra en esta mañana. Tu palabra es inspirada por tu Espíritu. Inspíranos a través de tu palabra. Confronta, convence, sana, limpia, edifica a través de tu bendita palabra. Tú eres el centro en esta reunión, Cristo Jesús. Espíritu Santo de Dios, manifiéstate, toca, habla a nuestro interior. Yo te pido que el único espíritu que se mueva en este lugar seas tú, Espíritu Santo. Todo espíritu contrario, distracción, temor, duda, aún brujería, aún hechicería, se ha cortado, se ha silenciado, se ha removido en este lugar. En el poderoso nombre de Cristo Jesús, Dios. Amén y amén. Le dije, hay una celebración en torno a una boda. 3 mensajes se dan en esa celebración. Diga conmigo: convicción, confrontación, confusión. Una vez más, lo voy a decir así. Primero, confrontación. Segundo, convicción. Tercero, confusión. Son 3 verdades que están en esta boda. Repito: confrontación, convicción y confusión. Primero, primer mensaje que hay aquí en esta celebración. Mensaje de confrontación. Viene a través de la boca de Jesús. Le explico un poco acerca del contexto de la boda para que pueda entenderlo, ya que usted y yo no estamos familiarizados con las bodas hebreas. Las bodas hebreas era la consumación de un matrimonio, de un pacto matrimonial. A diferencia de nosotros hoy, que es en el momento de la boda, días antes o en la boda, donde se firma el acta de matrimonio, en las bodas hebreas generalmente se firmaban un año antes. Se hacía un acto, un pacto, y desde ese día las personas quedaban casadas, solo que no vivían juntas. La razón era que el hombre una vez firmado el pacto, tenía que construir casa, edificar casa para su esposa. No existía la cultura del arriendo, el mercado del arriendo. Así que el hombre tenía que trabajar, toda la familia la apoyaba. Y generalmente en los terrenos familiares, de herencia familiar, ahí se construía casa. No se podía construir en cualquier momento. Invierno no era una época para construir casa. Primavera tampoco era una época para construir casa por las diferentes labores. Generalmente se construía en el verano. Quizás un poco hasta el otoño. Y ahí entonces, cuando se había construido la casa, se celebraba lo que era la boda para cerrar, para sellar el matrimonio. Pero ya estaban casados. De ahí que las bodas hebreas podían durar incluso hasta 7 días. Era un momento de mucha celebración, de mucha emotividad. También en las bodas hebreas, el protagonista o la protagonista no era la novia, era el novio. No era la mujer, era el hombre. Era el hombre el que se hacía esperar. Era el hombre el que llegaba. Y cuando él llegaba, se celebraba. El hombre, siendo el protagonista de la boda, era el que también pagaba toda la boda. Era el responsable, económicamente hablando, de la boda. Un detalle más. El elemento principal dentro de la boda era el vino, por varias razones. El vino era un símbolo de gozo en el pueblo de Israel. En la dieta hebrea, 7 alimentos van a marcar la dieta. Los principales alimentos de la dieta son 7, y la uva es uno de esos 7 elementos de la dieta kosher, de la dieta hebrea. Pero además de ser un instrumento, un elemento símbolo de gozo, era símbolo de pacto. El vino, como se estaba consumando un pacto matrimonial, el vino hablaba de pacto. Así que el principal elemento era el vino en medio de la celebración. Y nos dice en el texto que Jesús llegó a esa boda. A su mamá la invitaron, a María, está Jesús y sus discípulos. No nos dice si era una boda de personas prestantes o si era una boda de personas humildes. Y quiero aclararlo porque en algunas interpretaciones, déjeme decirlo, o enseñanzas, se nos dice que esta era una boda de gente pobre. Y que por eso Jesús multiplicó el vino, porque Jesús quería ayudar a los pobres. No hay referencia bíblica para asegurar eso, no hay evidencia bíblica para asegurar eso. Es más, si usted quiere tener alguna definición, aunque ese no es el enfoque de Juan, decirnos si era una boda para personas ricas o opulentas o personas pobres, ese no era el enfoque de Juan, pero si quisiera uno llegar a acercarse a algunos detalles según el texto, no eran personas de escasos recursos. No sabemos si eran millonarios, ricos, pero no era una boda de gente pobre. Tenían siervos, tenían un maestre sala. El maestre sala es uno que coordina la boda. Tenían tinajas de piedra según el rito de la purificación. Esas tinajas eran costosas. Las personas generalmente, para los ritos de purificación, que no tenían los recursos, usaban tinajas de barro. Pero aquí aparecen tinajas de piedra. Así que esos elementos nos dicen que por lo menos esta era una boda de personas con algún tipo de recurso. Sin embargo, repito, ese no es el enfoque de esta enseñanza. Juan no lo está ubicando, no escribe esta enseñanza por esa razón. Déjeme decirle algo. Cuando usted lee los evangelios, bueno, cuando lee toda la Biblia, los evangelios y en particular a Juan, hay que poner mucho detalle. Hay que examinar bien la escritura. Juan mismo dice al final de su evangelio, capítulo 1, 21, verso 25, él dice: y hay también otras muchas cosas que hizo Jesús, las cuales si se escribieran una por una, pienso que ni aún en el mundo cabrían los libros que se habrían de escribir. Juan está diciendo: mire, hay mucho de lo que yo puedo escribir acerca de Jesús. Yo fui un testigo ocular, estuve con él de primera mano. Si se escribiera todo lo que Jesús hizo y dijo, ni los libros cabrían. Usa una exageración. No hay planeta donde quepan tantos libros para narrar acerca de Jesús. Por lo tanto, lo que yo voy a escribir, hay una intención profunda en la pluma de Juan. Juan no lo está mencionando simplemente para contarnos una anécdota. Dicho esto, no nos dicen cuántos días han pasado desde que comenzó la celebración. Pero dice que el vino se acabó. Hay mucha gente en la boda. Eso sí es claro. Muchas personas están en aquella boda. Había mucho vino. Se entera, se corre el rumor dentro de la boda, dentro de la celebración. Así como cuando usted está en la boda y viene un chisme y que la tía se emborrachó, que está en el baño, ¿qué tal? Se riega el rumor. ¿Y por qué uso esa expresión como no crea que es jocosa? Es porque el que se haya acabado el vino era una muy mala noticia. Repito, era el centro, el símbolo, el vino. El esposo era el responsable. Iba a quedar en vergüenza el esposo. Así que se riega el rumor. Algunos incluso se atreven a decir que María estaba coordinando la boda. Tampoco hay evidencias para decir aquello, sino que como era una noticia escandalosa, si se quiere, en una boda, pues se regó el rumor y María la escuchó. Así que María va y busca a Jesús y le dice: hijo, Jesús, no tienen vino. Jesús le contesta en verso 4: ¿qué tienes conmigo, mujer? Esa expresión, unas versiones, mire, la Nueva Traducción Viviente dice: ese no es nuestro problema, dice de este verso. La versión traducción Lenguaje Actual dice: ese no es asunto nuestro. ¿Qué nos interesa esto a ti y a mí? Dice la nueva versión, la Biblia de las Américas. En síntesis, Jesús está diciendo: esta no es mi boda y la verdad yo no soy el responsable del vino. Eso no es mi problema. Si usted lo nota, Jesús contesta con cierta con apatía, distanciamiento, como que ¿y esto qué? No es mi problema. De ahí yo puedo concluir, y por un elemento adicional que ya se lo voy a transmitir, Jesús está un poco incómodo en la boda. Yo no noto a un Jesús contento y celebrando y diciendo: yo quiero ayudar a los pobres y quiero colaborar con esta boda y estoy muy preocupado por el matrimonio. No. Jesús le contesta a su propia mamá y le dice: ¿y esto qué tiene que ver conmigo? No es mi problema. Es más, anuncia y le dice: aún no ha venido mi hora. ¿A qué se refiere con eso de que aún no ha venido mi hora? Juan, en el Evangelio de Juan, Juan lo va a repetir muchas veces. Muchas veces. Dice que, por ejemplo, para que usted me siga ahí, Juan 7:30. Fueron a apresar a Jesús en la fiesta de los tabernáculos. Entonces procuraban prenderle, pero ninguno le echó mano porque aún no había llegado su hora. Juan 8:20. Jesús está hablando en otra fiesta y dice: yo soy la luz del mundo. Y dice estas palabras, habló Jesús en el lugar de las ofrendas, enseñando en el templo, y nadie le prendió, nadie le echó mano porque aún no había llegado su hora. Jesús se reunió con sus discípulos en un lugar que conocemos como el aposento alto a tomar la última cena. Juan 13, verso 1. Antes de la fiesta de la Pascua, sabiendo Jesús que su hora había llegado. Y en Juan 17, 1 hay una oración de Jesús y dice: estas cosas habló Jesús levantando los ojos al cielo. Dijo: Padre, la hora ha. Es evidente que cuando Jesús está hablando de la hora, no se está refiriendo a su ministerio o a una hora particular. La hora, para Juan, el énfasis, está hablando de la muerte en la cruz y la resurrección de Cristo Jesús para salvación de pecados. Así que Jesús en la boda, María le dice: se acabó el vino, y le dice: eso no es mi asunto. Mi asunto, mi hora, mi tema, es mi muerte y mi resurrección para salvación de pecados. Esto no tiene nada que ver conmigo. Esas son las palabras de Jesús en el lenguaje que habla con su mamá. Ahora bien, María dice: llama a los siervos y les dice: haced todo lo que él os dijere, haced todo lo que os dijere. Y Jesús entonces, en honor a su mamá, en honra a su mamá, dice, verso 6, estaban allí 6 tinajas de piedra para agua, conforme al rito de la purificación de los judíos, en cada una de las cuales cabían 2 o 3 cántaros, y mandó a llenar. Y aquí viene lo, la confrontación de Jesús. Lo natural es que en esa celebración habían unos recipientes donde se almacenaba el vino y se servía el vino. Las ánforas eran los lugares donde se usaban en estas celebraciones, que había mucho vino. Jesús no le dice a los siervos: llenen los recipientes donde normalmente hay vino. Si Jesús lo hubiese hecho de esa manera, la interpretación era que Jesús quería colaborar con la boda, quería atender un problema o una solución. Pero no es lo que Jesús hace. Jesús encuentra en la entrada unas tinajas. Si usted mira una imagen, hay unas tinajas. Es como la imagen gráfica de la celebración. Y ahí entonces, en esas tinajas que se usaban en la entrada, dice muy claro Juan, nos da el detalle, dicen: estas tinajas eran usadas para el rito de la purificación de los judíos. ¿Cuál era ese rito? Ellos creían que si usted, antes de cualquier celebración, se lavaba las manos y se lavaba los pies, de alguna u otra manera usted quedaba santo, quedaba puro. De alguna u otra manera usted se ganaba el mérito de estar limpio, santo y puro para celebrar. Y Jesús entonces, de una manera que rompe esquemas, le dice a los siervos: llenen esas tinajas que usan para el rito de la purificación. Eso no era un detalle menor. Si usted lee los evangelios, Jesús incluso muchas veces, dos veces en particular, ha confrontado ese rito. Ha señalado su disgusto, su molestia. Porque no es un rito lo que trae limpieza. No es simplemente que yo me lavo las manos y me lavo los pies y ya entonces, a causa de que me las lavé, soy limpio y puro delante del Señor. Es más, ese rito no era un rito bíblico. No fue escrito. Usted no lo va a encontrar en el Antiguo Testamento. No fue algo que Dios estableció. Dios sí estableció para los sacerdotes, los que servían en el templo, lavarse las manos, lavarse los pies. Había una pila en el tabernáculo de agua donde ellos se lavaban, y era un símbolo de la limpieza en el servicio. Les recordaba acerca de la pureza para los que ministran en el altar. Hay un llamado para los que sirven, los instrumentos, los que predican, los que hacen diferentes labores, de tener limpieza, una vida limpia. Era un símbolo. Pero los escribas y los fariseos lo habían vuelto, era un rito. Habían desvirtuado el espíritu. Usted va a encontrar, por ejemplo, una conversación donde Jesús censura este rito. Mateo 15, lo voy a leer en la Nueva Traducción Viviente. Mire lo que dice: en ese momento, algunos fariseos y maestros de la ley religiosa llegaron desde Jerusalén para ver a Jesús. Le preguntaron: ¿por qué tus discípulos desobedecen nuestra antigua tradición? No respetan la ceremonia de lavarse las manos antes de comer. Jesús le respondió: ¿y por qué ustedes, por sus tradiciones, violan los mandamientos directos de Dios? Por ejemplo, Dios dice: honra a tu padre y a tu madre, y cualquiera que hable irrespetuosamente de su padre o de su madre tendrá que morir. Sin embargo, ustedes dicen que está bien que uno les diga a sus padres: lo siento, no puedo ayudarlos, porque he jurado darle a Dios lo que les hubiera dado a ustedes. Jesús está denunciando, censurando una postura que ellos tenían, que cuando un papá venía a pedir ayuda, ellos decían: no, yo no le puedo ayudar porque esa plática, imagínense que eso es una ofrenda que voy a dar al Señor. Perdió papito, perdió mamita. Entonces Jesús está censurando, criticando, exponiendo y diciendo esa actitud de su corazón. ¿A usted de qué le sirve lavarse las manos? ¿A usted de qué le sirve? ¿Por qué me cuestiona si los discípulos no se lavan las manos antes de comer? Como si eso fuera lo que contaminara. Lo que contamina es lo que está dentro de sus corazones. Lo que contamina es lo que está dentro de su corazón. Ustedes sí, se lavan las manos, pero externamente, pero internamente hay hipocresía en su corazón. Es lo que Jesús está confrontando. Y sigue diciendo, versículo 6, de esta manera ustedes afirman que no hay necesidad de honrar a los padres y entonces anulan la palabra de Dios por el bien de su propia tradición. Versículo 7, hipócritas. Isaías tenía razón cuando profetizó acerca de ustedes porque escribió: este pueblo me honra con sus labios, pero su corazón está lejos de mí. Su adoración es una farsa, porque enseñan ideas humanas como si fueran mandatos de Dios. Jesús está, se calentó la vuelta. Jesús está. Entonces cuando usted lo lleva al Evangelio capítulo 2 y nota que hay una celebración y Jesús dice: esto no tiene que ver conmigo, es evidente que hay una molestia en Jesús. Es evidente. Lo que está narrando el texto es que todos llegaron a esa celebración, se lavaron sus manos, se lavaron sus pies y estaban festejando una boda, un pacto matrimonial, pero en su corazón eran hipócritas y falsos. Primer mensaje: confrontación. Jesús está confrontando. Y es muy irónico, si se quiere, que Jesús diga: ah, ¿quieren vino? Llenen las tinajas del rito de la purificación. Y esas tinajas, el agua la transforma en vino. El vino no solamente era un símbolo de gozo, sino que Jesús mismo redefine el símbolo del vino y lo usa como un símbolo de su sangre. Lo que les está diciendo es: lo que realmente a ustedes lo limpia no es lavarse las manos con agua o lavarse los pies con agua. La verdadera limpieza solo es posible a través de la sangre del Cordero. Lo único que a usted lo puede limpiar de todo pecado, lo único que a usted lo puede limpiar de toda inmundicia, lo único que a usted lo puede limpiar, es la sangre. Yo creo que se imagine la escena. El despistado que llegó tarde a la boda iba a entrar a la casa y como todos tenían apariencias y fachadas, ay, por favor, el rito de la purificación. Y llegan y se va a lavar las manos, se va a lavar los pies y comienza a lavarse las manos con vino. Dice: ¿qué es esto? También me imagino los que estaban jartando vino como locos. Cuando vieron de a dónde estaba saliendo el vino, de las tinajas de piedra que se usaba el agua para lavar las manos y los pies, más de uno tuvo que haber dicho: ¡guácala! ¿Qué es eso? Jesús está confrontando. Esta es una imagen disruptiva del Evangelio. Nada, nada que ver con que Jesús simplemente está ayudando a unos pobrecitos que se quedaron sin vino. No. Usted va a encontrar muchas figuras a lo largo de la Escritura acerca de la relación de Dios con su pueblo y lo llama como un matrimonio. Por ejemplo, en Oseas 2, en Isaías 54:5, en Jeremías 3:14, en Efesios 5:31-32, incluso el mismo Juan en Apocalipsis 19:7-9 menciona bodas. Va a ser un patrón en la Escritura una boda. Jesús habla, Dios habla de la relación entre Dios y el pueblo como una boda. Sé que para muchas personas pensar que se casan con Dios o que me voy a casar con Jesús es algo que puede generar cierta incomodidad. Yo casándome con Jesús, y más si usted es hombre, yo casándome con eso, como que no me encaja. Como que entonces yo como tengo que pararme. Pero no, ese no es el espíritu. La boda, el símbolo del matrimonio, es la relación más íntima que hay. Incluso más que entre hermanos, más que entre una mamá y un hijo, más que entre un padre y un hijo. La relación de mayor intimidad, cercanía y profundidad es entre esposos. Y en una boda, que se entiende que hay una luna de miel. Por eso Jesús, por eso la Biblia, por eso el Espíritu muchas veces usa el símbolo de la boda. Y lo que Jesús está censurando es que llega una boda donde es un símbolo de la intimidad con Dios, pero lo que encuentra es una fachada de hipocresía y falsedad. En este mensaje, en esta celebración, hay una directa confrontación a la falsedad de nuestros corazones, a la hipocresía en nuestro corazón. Jesús denuncia la falsa espiritualidad del pueblo. Una espiritualidad que aparenta pureza, pero no limpia el pecado ni transforma el corazón. Jesús está confrontando la religiosidad, esa falsa espiritualidad. La religiosidad, el religioso, es aquel que hace obras para Dios sin tener comunión con Dios. Es aquel que se preocupa más por impresionar a las personas que por agradar a Dios. Usa el lenguaje del cielo, pero conserva el orgullo de la tierra. Impone prácticas que no salvan a otros, solamente son cargas. Hoy, en medio de esta celebración, tenemos que dejarnos confrontar por la palabra y examinar si en nosotros hay hipocresía y falsedad. Muchos levantan sus manos para adorar a Dios en este lugar, pero mañana con esas mismas manos firman cheques ilegales, hacen negocios, facturan chimbas. Con estas mismas manos le pego a la mujer, con estas mismas manos practico pornografía, masturbación. Con las mismas manos que levanto para adorar a Dios son las mismas que uso para prender el cigarrillo y no tengo problema. Jesús diría: hipócritas, falsos. Muchos usan su boca hoy para hacer cánticos de alabanza y de adoración, y con esa misma boca en la semana maldicen, reniegan, insultan, ofenden, contradicen la verdad de la palabra, critican unos a otros, señalan, juzgan. Muchos con sus ojos hoy dicen: Padre, qué maravilla estar en tu casa. Pero salen de aquí y en la semana pueden ver injusticia, se deleitan en la lujuria, en la perversidad, y no pasa nada. Muchos con sus pies vienen hoy a la casa del Señor y se sienten complacidos. Por fuera estamos adorando al Señor, pero con esos mismos pies durante la semana caminan en caminos de pecado. Confrontación. Jesús en esta ceremonia, en esta celebración, confrontó la religiosidad del pueblo. Y creo que no está tan apartado con las celebraciones de nosotros hoy en día. Si usted mira el Día de la Madre, históricamente en Colombia es el día más violento. Lo que Jesús está hablando, se reúnen en familia supuestamente para celebrar o para honrar, pero entre los hermanos hay pleitos, al punto que cuando se pasan de copas estallan los problemas. Viene el insulto, viene la ofensa, viene el grito. Padres que desprecian a sus hijos, hijos que maldicen a sus padres, hogares que se destruyen, y hay una aparente celebración, pero en medio hay una profunda hipocresía. Es lo que Jesús está confrontando. Es lo que Jesús nos está hoy enseñando. ¿Por qué Jesús, conociendo esto, multiplicó, o mejor, transformó el vino? Le dije, el vino es un símbolo de gozo, pero para Jesús lo redefine y dice: el vino es símbolo de mi sangre. Jesús está anunciando no solamente la verdadera purificación viene a través de mi sangre, sino que el verdadero gozo es consecuencia de mi salvación. Jesús está gritándole a toda la multitud: el gozo verdadero es consecuencia de mi salvación. Y lo firma atentamente Jesús, que quede grabado en esa boda. Mi sangre es lo que les va a dar gozo. Ustedes piensen que se pueden entretener, divertir, sonreír, disfrutar a través del vino, de la celebración, pues no. Tú puedes tener vino y es una realidad. Tú puedes tener gozo material y es una realidad. Tú puedes tener una fiesta y es una realidad, que por dentro, a través del gozo, maquillas el dolor de tu corazón. Confrontación. Confrontación. Segundo mensaje en esta boda. Le dije primero confrontación, después le dije segundo mensaje, convicción. Número uno, ¿cuál es? Confrontación. Número dos, convicción. Y la convicción la vamos a escuchar a través de los labios de María, la mamá de Jesús. María le dice a los siervos en el versículo 5, hagan todo lo que Él les diga. Hagan todo lo que Jesús les diga. Todo lo que Él les diga, obedézcanlo. María no era una mujer impulsiva. María no era una mujer imprudente. Todo lo contrario. Si algo describe los evangelios acerca de la actitud de María, es una mujer prudente. Dos veces dice el evangelio de Lucas que María, al ver todo lo que pasaba en torno a Jesús, lo guardaba en su corazón y meditaba en ello. Prudencia. ¿Por qué esta expresión? Algunos dicen como que lo lanzó al agua, como que, ay, mijito, de malas, pero haga algo. No, ese no es el mensaje. ¿Qué es lo que una mamá, en un día como hoy, cuál sería el mayor regalo para una mamá piadosa que teme a Dios, que espera recibir de un hijo? ¿Será un regalo? ¿Serán, no sé, joyas, ropa? Si usted va a dar todo eso, délo. No sea chichipato, délo. Pero estoy seguro que, entrevistando a mamás piadosas en este lugar, ¿qué es lo que espera de un hijo? Estoy seguro que todas dijeran que él haga todo lo que Jesús diga. El mayor regalo para mí como mamá es que mi hijo obedezca a Jesús. El mayor regalo para mí como mamá, diría una madre, es que mi hijo haga todo lo que Jesús ordena. Y ese es el mensaje de María en medio de esta celebración. Hagan todo lo que Él les diga. Alguno quizás su mamá ya no está, pero sin lugar a dudas, todos los que están en esta mañana, en este lugar, somos hijos. Si alguno nació de la cigüeña, déjemelo saber. Pero todos los que estamos acá somos hijos. Así nuestra mamá viva o no viva. Y una mamá piadosa, aunque no esté hoy acá, te volvería a decir, hijo, hija, haz todo lo que Jesús te diga. Ese es mi mejor regalo. Ahora, ¿por qué digo convicción en esto? María, el mensaje de María es un mensaje de convicción. María no puede decirle, no nos puede hoy enseñar, no nos puede hoy sugerir, hagan ustedes todo lo que Jesús les diga, menos yo. Si María está diciendo, hagan todo lo que Él les diga, es porque María es una evidencia de obediencia. Cuando el ángel le habló a esta niña, a pesar de la crítica de la gente, de haber quedado embarazada sin haber tenido su boda nupcial, María obedeció. En medio del embarazo tuvo que hacer un censo y María obedeció. Tiempo después hubo una amenaza de muerte sobre María, José y el pequeño Jesús. Y el ángel les avisó que se fueran a Egipto y María obedeció. Y cuando el ángel les volvió a avisar que regresaran a Israel, María obedeció. Y estando en Jerusalén fue avisado por sueño José de que no se quedara en la capital, sino que se fuera para el norte, para Galilea. Y María obedeció. María es una evidencia de convicción, es una mujer piadosa, llena de obediencia, por lo cual ella como madre le dice a sus hijos, lo mejor que tú me puedes dar es sigue mi ejemplo, haz todo lo que Él les diga. Haz todo lo que Él les diga. Creo que ese es el mensaje para todos los que somos hijos. Esté tu mamá viva o no esté, hacer todo lo que es, dije. La mayor honra para una madre es que sus hijos obedezcan a Jesús. Tres mensajes en esta celebración: confrontación, convicción Y finalmente, confusión. Dice el verso 9: cuando el maestresala, el encargado, el maestro de ceremonias, probó el agua hecha vino sin saber él de dónde era, aunque lo sabían los sirvientes que habían sacado el agua. Sí, el servicio te da intimidad. En el servicio ves los secretos del amado. El maestresala llamó al esposo y le dijo: todo hombre sirve primero el buen vino, y cuando ya han bebido mucho, entonces el inferior. Mas tú has reservado el buen vino hasta ahora. El alivio para el hombre que estaba encargado de la ceremonia, del novio, se le resolvió el chicharrón. El maestresala estaba encantado. Estaba testeando ese vino, estaba probándolo, estaba jartando vino. Y digo: ¡qué delicia es esto, oiga! Esto es lo mejor que yo he probado. Pero note un detalle: ni el maestresala, ni siquiera el novio, que debería haberlo hecho, preguntaron qué pasó. Nunca pusieron su mirada en Jesús. Nunca averiguaron, nunca preguntaron acerca de Jesús. La gente no notó a Jesús porque estaban enfocados en el vino. Disfrutaron lo que hace Jesús, pero no disfrutaron de la persona de Jesús. Disfrutaron el milagro sin entender en qué se trataba el milagro. Imagínese el maestresala si está feliz probando el vino cuando se entere de que habían 600 litros. Ese hombre se emociona, se cae para atrás. Ahora, esto me da pie para decirle algo como a la iglesia en general. Nosotros como iglesia creemos que Dios aún hoy hace milagros. Una vez más, nosotros como iglesia creemos que Dios hoy hace milagros. ¿Por qué digo esto? Hay otras corrientes cristianas que dicen que los milagros cesaron, que ya en esta época Dios no hace milagros. Es respetable, nosotros creemos. ¿Y por qué lo creemos? Sencillamente porque la Biblia lo enseña. Lo más importante: en el Antiguo Testamento Dios hizo milagros. Usted va a ver una mujer como Ana, lo leímos ahorita en la ofrenda. No podía tener hijos. Hubo un milagro y ese vientre infértil dio hijos. Usted va a encontrar un hombre como Naamán, lleno de lepra, y es sano de la lepra. Milagros físicos. Pero en la vida de Jesús también usted va a encontrar que hizo muchos milagros. Y en el Nuevo Testamento, después de Jesús, sus discípulos hicieron milagros. Y Jesús dice que estas señales seguirán a los que creen. Y habla de milagros. La Biblia lo enseña. Escúcheme. La Biblia lo enseña. Milagros. Ahora bien, Nos cabe una crítica. ¿Cuál es esa crítica? Que las personas que creemos en milagro tenemos un riesgo, y es enfocarnos tanto en el milagro que perdemos de vista el sentido, el mensaje, la razón de los milagros. Siga leyendo el verso 11. Juan narra y dice: mire, comenzaron a beber y a disfrutar el vino, lo felicitaron, y el tipo ni sabía por qué lo estaban felicitando. Y termina diciendo Juan: este principio de señales hizo Jesús en Cana de Galilea y manifestó su gloria, y sus discípulos creyeron en él. Mire esto, Juan llama a este suceso una señal. La refiere como principio de señales. ¿Qué es una señal? Una señal no es una meta. Usted no va camino, no sé, en carretera a Cartagena y dice 200 metros Cartagena. Usted dice: wow. Y usted no para ahí mismo y se pone el vestido de baño y se tira al lado del flotador, ahí al lado de la señal. ¿Por qué no hace eso? Porque la señal no es la meta. La señal simplemente apunta hacia la meta. Y es lo que está diciendo Juan. Mire, el milagro no era lo importante. El milagro no es lo relevante. El milagro no es lo trascendental. Cristo es la meta. Y Juan, para que no nos quede ninguna duda, en el evangelio, al final de su evangelio, capítulo 20, verso 30, él mismo dice la razón por la cual escribió lo que escribió. Hizo además Jesús muchas otras señales, milagros, en presencia de sus discípulos, las cuales no están escritas en este libro. Pero estas, las que yo he escrito, dice Juan, pero estas señales se han escrito para que creáis que Jesús es el Cristo, el Hijo de Dios, y para que creyendo tengáis vida en su nombre. Las señales apuntan a Cristo. Las señales, lo que buscan, los milagros, las maravillas, lo que buscan es anunciar, revelar, manifestar y glorificar a Cristo como el Hijo de Dios. Y para que tú y yo entendamos que solo en el nombre de Cristo hay salvación. Así que nos vale esa crítica. Creemos en milagros, sí, pero tenemos que ser conscientes que muchos de nosotros nos hemos enfocado solo en milagros. Buscamos a Dios solo por milagros. Y recuerde lo que Jesús dijo en Mateo capítulo 7, al terminar el sermón del monte. Jesús viene a hablar acerca del fruto y les dice: no todo el que me dice Señor, Señor entrará en el reino de los cielos, sino el que hace la voluntad de mi Padre que está en los cielos. Muchos me dirán en aquel día, al final de los días: Señor, Señor, ¿no profetizamos en tu nombre? ¿Y en tu nombre echamos fuera demonios? ¿Y en tu nombre hicimos muchos milagros? ¿De qué van a suceder milagros? Pero Jesús entonces les declarará: nunca os conocí, apartados de mí, hacedores de... Como pastor de la iglesia tengo que advertirles: madure, madure. Dios hace milagros. Esta mañana hemos orado, usted escucha el devocional, Dios usa a nuestro pastor, hay milagros. Pero esa no es el enfoque de la iglesia, esa no es la meta. No caiga usted en idolatrar a un hombre, y no caiga usted en venir a la iglesia simplemente para que Dios le haga un milagro. Los milagros son simplemente señales. Mire, Juan lo escribió en Apocalipsis 13, que en el final de los tiempos se levantará el falso profeta y hará grandes milagros y señales. Incluso describe cómo hará caer fuego del cielo a la tierra y la gente se va a maravillar. El apóstol Pablo, en segunda carta a los Tesalonicenses, capítulo 2, verso 9 al 10, dice que el anticristo también hará señales y prodigios. Incluso Jesús mismo, en Mateo 24, 24, tanto dice que el anticristo como el falso profeta harán milagros. Así que una iglesia tiene que tener un entendimiento y un discernimiento acerca del porqué, del poder y de la manifestación de lo sobrenatural de Dios. En este texto puntual, ¿por qué Jesús transformó el agua en vino y en ese nivel de abundancia? ¿De verdad era para ayudar a una boda, a una gente pobre que estaban jartando vino y se les acabó? ¿De verdad era porque Jesús tenía compasión con este matrimonio? No. Más adelante usted va a encontrar en Juan capítulo 6, en el mismo evangelio, que Jesús ahora no multiplica en abundancia el vino, sino el pan. Y sobra muchísimo pan. Y Jesús mismo en Juan 6, 55, 54, él va a decir: el que no bebe mi sangre y el que no come mi cuerpo no tendrá vida eterna. Lo que Jesús está diciendo con estas señales es que ese vino, que es símbolo de la sangre, es en exceso y es en abundancia, porque para todos hay perdón, porque para todos hay misericordia, porque para todos hay salvación. Y cuando Jesús transforma y multiplica también los panes, está diciendo: en mí, en el pan y en el vino. Es una exageración lo que Jesús hizo, pero la señal está apuntando a decir: wow, hay misericordia para todos nosotros. Hay misericordia en exceso, ilimitada, más de lo que tú y yo podamos entender y comprender. Todos los milagros apuntan a Cristo. No te confundas. Hay gente que me dice: no, no, de esos milagros yo saco un principio financiero. Yo saco un principio de cómo Jesús multiplica finanzas, cómo apaga las deudas. puede ser, pero ese no es el espíritu del milagro. En Lucas 5 hay un empresario, un pescador, y queda vaciado, no tiene nada. Toda la noche trabajó y no pescó nada. Y Jesús aparece en la mañana y se multiplican los peces. Y alguno entonces dirá, no, él estaba preocupado y lo que quería era manifestar finanzas. No, Jesús mismo al final del texto dice: desde hoy, Simón Pedro, serás pescador de hombres. Lo que le está diciendo es que esos peces son un símbolo de las multitudes y

0: Milagro es una señal que apunta a Cristo. Si no apunta a Cristo, preocúpese.
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3: Le digo, Mateo, Marcos, Lucas, Juan, Hechos, el quinto libro del Nuevo Testamento. 20, el versículo 17. Leemos en el nombre de Jesús. Enviando pues desde Mileto a Éfeso, hizo llamar a los ancianos de la iglesia. Cuando vinieron a él, les dijo: vosotros sabéis cómo me he comportado entre vosotros todo el tiempo, desde el primer día que entré en Asia, sirviendo al Señor con toda humildad y con muchas lágrimas y pruebas que me han venido por las acechanzas de los judíos. Y como nada que fuese útil, he rehuido de anunciaros y enseñaros públicamente y por las casas, testificando a judíos y a gentiles acerca del arrepentimiento para con Dios y de la fe en nuestro Señor Jesucristo. Ahora, he aquí ligado yo en espíritu, voy a Jerusalén sin saber lo que allá me ha de acontecer, salvo que el Espíritu Santo por todas las ciudades me da testimonio diciendo que me esperan prisiones y tribulaciones. Pero de ninguna cosa hago caso, ni estimo preciosa mi vida para mí mismo, con tal que acabe mi carrera con gozo y el ministerio que recibí del Señor Jesús para dar testimonio del Evangelio de la gracia de Dios. Y ahora he aquí, yo sé que ninguno de todos vosotros, entre quienes he pasado predicando el reino de Dios, verá más mi rostro. Por tanto, yo os protesto en el día de hoy que estoy limpio de la sangre de todos, porque no he rehuido anunciaros todo el consejo de Dios. Bien, ¿está hablando o está escribiendo? Pablo, diga Pablo. Bueno, está escribiendo Lucas porque es el que recoge esto, pero el que habla es Pablo. ¿A quién le habla? Le habla a los líderes de la iglesia. ¿De qué iglesia? De la iglesia de Éfeso. ¿Dónde se encuentra Pablo? En Mileto. Versículo 24. Pero de ninguna cosa hago caso, ni estimo preciosa mi vida para mí mismo, con tal que acabe mi carrera con gozo y el ministerio que recibí del Señor Jesús para dar testimonio del Evangelio de la gracia de Dios. Entonces, ¿de qué vamos a hablar? Del Evangelio de la gracia de Dios. La Biblia es su propio intérprete. El Evangelio de la gracia de Dios. Hay un Evangelio de la gracia de Dios. Y llama la atención, es la atmósfera, el ambiente, la circunstancia, el auditorio a quien Pablo se dirige. Bien, vamos a explicarles esto. Pablo está regresando de su tercer viaje misionero. Primer viaje, segundo viaje, tercer viaje. Pablo sale de una ciudad llamada Antioquía,

0: lo hemos visto una y otra vez. Primer viaje, segundo viaje, Pablo regresa a Antioquía, lo hemos visto una y otra vez. Tercer viaje, Pablo no regresa, no es su destino Antioquía. Pablo tiene un nuevo destino. Pablo se propone ir a Jerusalén, no al lugar, no a la iglesia de donde él salió. Ahora va a Jerusalén. ¿Está con el pastor? ¿Usted aprende algo con el pastor? ¿Anota algo de lo que el pastor dice? Cuando sale de la congregación, de la reunión, ¿siente que ha aprendido algo o no ha aprendido nada? Amén. Entonces Pablo no regresa a Antioquía, sino que en lugar de ello va a Jerusalén. ¿Por qué va a Jerusalén? Porque ya se ha anunciado, se ha profetizado una crisis para Jerusalén. No solamente para Jerusalén, una crisis para todo el mundo conocido, casi que para el Imperio Romano. Dice que se anunciaba una gran hambre, la cual ocurrió realmente en los días de Claudio. Y eso afectó la iglesia de Jerusalén. ¿Cómo puede ser que las crisis que pasan en el mundo también nos afectan a nosotros si somos hijos de Dios? Santo, me parece que para usted no ha subido la gasolina, porque usted es hijo de Dios y la gasolina puede subir por allá, pero en su bolsillo no, porque usted es hijo de Dios. ¿Cuántos dicen amén? Hermano, enséñame el secreto, porque en mi bolsillo sí ha subido el diésel y la gasolina. Ayer una línea internacional suspendió repentinamente los vuelos porque dijo: no podemos asumir los costos del combustible. La India ha reducido miles de vuelos a nivel internacional porque el problema que está pasando por Irán y el estrecho de Hormuz y todo lo demás. Bueno, la situación crítica que le vino al mundo afectó en gran manera a la iglesia de Jerusalén. ¿Qué decidió Pablo? Pablo decidió tomar ofrendas en todas las iglesias a donde él había predicado el evangelio y había fundado, y envió a Timoteo, envió a Tito, envió a otros, a Trófimo, a Aristarco, a un grupo de los que le ayudaban, a Gallo, envió a Gallo. Dice que Gallo era de Derbe, para que se repartieran entre todas las iglesias que él había fundado y tomaran ofrendas. Luego se unen en Corinto y otras ciudades, y de allí deciden viajar a Jerusalén a llevar ¿qué? Las ofrendas que habían tomado, porque la iglesia de Jerusalén estaba pasando necesidad. ¿Está aprendiendo algo hoy? Pero Pablo se había propuesto llegar a Jerusalén antes de Pentecostés. En nuestro calendario, Pentecostés siempre se celebra final de mayo o junio. Así que Pablo debería estar en una época como esta. El invierno en el hemisferio norte termina 21 o 22 de marzo. En invierno, les he dicho una y otra vez, no se navegaba, no se podía navegar en el mar, ni se hacían guerras. Comenzó la primavera, así que Pablo inicia su viaje e inicia con sus compañeros: recojan las ofrendas que vamos para Jerusalén. Pero yo quiero llegar a Jerusalén antes de Pentecostés. ¿Por qué? Porque no pudo hacerlo en Pascua, era imposible. terminaba el invierno y no daba tiempo. Pero Pentecostés es la fiesta de la cosecha, la provisión. Y Pablo dijo, es simbólico que yo vaya y llegue con una ofrenda y el Dios de Pentecostés, donde nació la iglesia, el Dios de provisión, se manifieste como una señal para ellos. Eso le obligó a Pablo a hacer una ruta donde eliminaba iglesias, porque si iba a esas iglesias, ¿qué sucedía? No llegaba en Pentecostés. Oh, qué inteligentes se han vuelto. Santo Dios. Entonces, una de esas iglesias que Pablo elimina para no visitar es la iglesia de Éfeso. Diga Éfeso. ¿Está con el predicador todavía? ¿Ya se enredaron? No, bien. Pero en lugar de visitar la iglesia de Éfeso, bueno, allá ustedes pueden ver Éfeso, ¿lo pueden ver? Ahí está. Ahí está la punta de mi dedo. Ahí está Éfeso. Me quitaron el dedo, ya no pueden ver. Pero ahí está Éfeso. Entonces Pablo envía a la iglesia de Éfeso y le dicen, bajen a Mileto. Si pueden ver Éfeso, donde está la punta de la flecha, debajo de la flechita está Mileto, que era un puerto. Y le dijo, vengan acá, 65 kilómetros. Y allí Pablo se reúne con el liderazgo de la iglesia. ¿Está aprendiendo algo con el pastor? No con toda la iglesia, porque todos los de Éfeso no podían ir a Mileto, pero sí podían ir los pastores, los líderes de la iglesia. Y con ellos se reúne. Y tenemos el único discurso completo de Pablo dirigido exclusivamente a pastores. Así que yo le estoy predicando exclusivamente a pastores en el día de hoy. Si usted no es pastor, entonces no va a escuchar. Y a ellos, Pablo les habla del evangelio de la gracia de Dios. Entonces Pablo alude en su mensaje, en su ministración, al evangelio de la gracia de Dios. Y yo he dividido esto en dos. Uno para esta celebración y el próximo para la otra celebración. En esta celebración voy a hablar el mensaje que ellos llevan a la iglesia de Éfeso. ¿Qué lleva quién, pastor? Los líderes, los pastores, los obispos, les llama obispos, que han venido a Mileto para escuchar a Pablo. Así que por medio de los pastores, la iglesia de Éfeso será edificada. Y aquí tenemos algunas lecciones. ¡Aleluya! Me entusiasma, no sé por qué yo puedo pasar 2, 3, 4, 5 horas, que me agarre las 2, 3 de la mañana, 4, estudiando la palabra de Dios. Y es como un gozo al alma. Yo sé que a algunos pues les gusta la liga, y otros les gusta llorar cuando su equipo pierde y otras cosas, y pierden el tiempo en eso, pero a mí me gusta estudiar la palabra de Dios. Amén. Así que, ¿qué lección se llevan estos pastores para Éfeso? Recuerde, Pablo no está solo. Dice que le acompañaban Sosípater de Berea, Gallo de Derbe, Aristarco y otro de Tesalónica. Le acompañaba también uno que se llamaba Segundo de Tesalónica, Gallo de Derbe, Timoteo, Tíquico, Trófimo y también Lucas, que se había unido, porque en este momento, cuando usted lee el libro, Lucas habla en primera persona del plural. habla de nosotros, habla de nos unimos, habla de continuamos, habla de seguimos, habla de que nos embarcamos. Todavía el pastor los está enredando. Santo. ¿Qué mensaje llevan ellos? Aparte de lo que Pablo les dice. Recuerde que la vida misma es la mejor universidad de la cual podemos aprender. Lección 1, por favor, aprendamos esto. Realiza algo trascendente mientras continúas tu viaje a tu destino. Santo Dios. ¿Por qué les digo esto? Porque el propósito principal de Pablo no era reunirse con ellos. ¿Cuál era el propósito principal de Pablo? Llevar la ofrenda a Jerusalén. Pero hay gente que si no logran hacer algo, se les complica algo, no desarrollan algo, se traba algo, se traba la vida. Yo recuerdo en mis años de estudiante, parece que fue ayer, y nos ponían, yo no sé cómo hacen ahora, pero en la época nuestra uno tenía que pasar adelante, saludar al profesor y decir, para ustedes, patria. Oh patria tan pequeña, tendida sobre un istmo donde es más claro el cielo y más brillante el sol. En mí resuena toda tu música, lo mismo que el mar en la pequeña celda del caracol. Revuelvo la mirada y a veces siento espanto cuando no veo el camino que a ti me ha de tornar. Pero entonces he visto y se trabó y se le olvidó toda el resto de la poesía. Se la sabía, pero por una palabra se trabó y se peló. Amados, en el camino del Señor no nos podemos trabar. Habrán cosas que no salen como uno quiere. Habrá momentos en que uno tendrá que detenerse. Habrá momentos en que uno tendrá que hacer un alto. Habrá momentos en que habrá que sacar la espada y pelear con alguien. Pero mientras yo voy a mi destino, Dios me permitirá hacer cosas importantes y trascendentes en la vida. Alguien alabe a Dios con el pastor. Si estamos aprendiendo, aprenderemos que el propósito principal de Pablo no fue reunirlos a ellos. Es que si iba a Éfeso, perdía tiempo y no llegaba a Jerusalén. Entonces Pablo dice, bueno, no puedo ir a Éfeso, pero puedo enviarles una palabra con los pastores de Éfeso. Y Dios ha dicho en esta mañana, tal vez todos no puedan estudiar la palabra como el pastor, pero les voy a dar una palabra a través del siervo de Dios. Alguien alabe a Dios. Cuando, hermano, algo en la vida se dificulte, cuando algo se te produzca un tropiezo, no te detengas. Porque tu destino sigue adelante, pero tú mientras tanto puedes hacer algo que glorifique el nombre del Señor, que sea productivo. Te quedaste sin trabajo. Ay, pastor, ore por mí que me quedé sin trabajo. Te quedaste sin trabajo, pero no sin cabeza. Te quedaste sin trabajo, pero no sin cerebro. Te quedaste sin trabajo, pero no sin manos. Te quedaste sin trabajo, pero no sin pies. Te quedaste de trabajo, pero no sin corazón. Te quedaste sin trabajo, pero no sin rodillas. No permitas que nada obstaculice tu vida, porque hay algo que no puedes hacer en un momento. Santo Dios. Muchos de los grandes inventos de la vida vinieron de alguien que tuvo una dificultad al tratar de alcanzar otra cosa. Es, no es una propaganda, pero es una historia. Una de las marcas más conocidas de neumáticos. ¿Qué neumático, pastor? ¡Una llanta, pues! Dígame una marca de llanta. La primera, la más famosa, la Goodyear. Este señor quería hacer formar algunos productos para fábricas, para vender en almacenes, en cadenas que producen productos para secretariado, para ese tipo de cosas. Y trabajando, porque en aquella época los neumáticos principalmente eran sacados del árbol de caucho, hizo una sustancia, se le olvidó, la dejó en la cocina, al lado del horno, y al día siguiente era algo que estiraba un poco, pero era consistente. Y él dijo: mira, yo no buscaba esto, pero esto es lo que yo buscaba. Puede suceder que en el alto que te ha puesto la vida, que en el stop, que allí donde estás detenido, que en esa situación que no pudiste dominar o controlar, esté Dios diciéndote: hay algo poderoso que puedes hacer. Amén. Tu ruta ha variado, pero no el Dios que te ha llamado. Tu embarcación no puede ir a Éfeso, pero Dios puede traerlos de Éfeso a donde tú estás. El dinero puede haberse escapado por un rato, pero Dios puede volver a traer el dinero de donde está tu bolsillo. Aleluya. Así que Pablo se propuso ayudar a la iglesia de Jerusalén, y por eso viajaba para allá. Y no podía detenerse en Éfeso para no alargar su viaje y no llegar después de Pentecostés. Sin embargo, el hecho de haberse detenido, Pablo dice: Dios es un Dios de creatividad. Yo soy imagen y semejanza de Dios. Yo no puedo ir allá, pero ellos pueden venir acá. Alabado sea Dios. Dígale al Señor: Padre, activa la creatividad en esta cabeza, Pablo, Padre Celestial. Entonces allí Pablo les dice: de ninguna cosa yo hago caso, no estimo preciosa mi vida para mí mismo. Yo recibí un ministerio del Señor. Quiero acabar mi carrera con gozo y dar testimonio del evangelio de la gracia de Dios. Y es allí, pues, donde Pablo comparte con el liderazgo lo que el Señor había propuesto en su corazón. Segunda lección. La primera la aprendimos. ¿Cuál es? Mientras avanzas, no importa lo que suceda, Dios tiene algo trascendente para ti. La segunda lección. Esto es importante. El evangelio de la gracia tiene una palabra para cada persona. Santo Dios. El evangelio de la gracia tiene una palabra para cada persona. Siempre encontramos a Pablo predicando a los inconversos. En Hechos capítulo 13 lo encontramos lidiando con un brujo, un hechicero, predicándole al procónsul Sergio Pablo, luego predicando un mensaje tremendo en Antioquía de Pisidia, predicando en Listra, en Derbe, en Iconio, siempre dirigido al público en general. ¿Está con el predicador? Pero ahora estos no son inconversos. Estos no son endemoniados. Estos no son reyes. Estos no están en la sinagoga. Si, recuerde que Pablo, a cada ciudad que iba, al primer lugar que visitaba era la sinagoga. Estos no son judíos que han sido formados en la ley. ¿Quiénes son estos? Pastores. Diga por favor en voz alta: pastores. ¿Quiere decir que los pastores también necesitamos palabra? ¿Quiere decir que los pastores también necesitamos en algún momento que alguien nos predique? Santo Dios. Así es. Porque para cada persona Dios tiene una palabra. Y por eso Pablo aplica el principio de Jesucristo. Jesucristo, les voy a dar un ejemplo, predicó de las parábolas, la parábola del sembrador, el trigo y la cizaña, todas esas parábolas. ¿Qué sucedió cuando terminó de predicar? Vinieron a casa. ¿Y qué dijeron sus discípulos? Señor, explícanos la parábola. ¿Y qué dijo Jesús? A ustedes les es dado a conocer los misterios del reino. A ellos la palabra general, pero a ustedes les voy a dar lo que dice la parábola. Les voy a dar el rema. Igual ocurre aquí. Pablo dice, he predicado. Todos ellos me han escuchado. Los he ganado para el Señor, los he formado. Pero ahora tengo una palabra exclusivamente para ellos. Dios tratará con ellos. Hermanos, cuando usted vaya a un renuevo, sepa que allí habrá una palabra especial que no es para toda la iglesia, es solo para los que acurran a ese renuevo. ¿Está con el predicador? Cuando usted vaya a un seminario especial, cuando la iglesia convoque a un grupo, cuando la iglesia diga, solo quiero los líderes estos, o cuando la iglesia diga, solo quiero los que se van a formar para el bautismo en agua, o la iglesia diga, solo quiero a los que se van a casar en esta reunión, sepa que Dios tiene una palabra especial indicada. Y aún en una reunión como esta, donde hay miles en presencia y miles en otro lugar, escuchando esta palabra, dentro de esta palabra general, Dios tiene una palabra particular para ti. Y para ellos, Dios tenía una palabra de encomio. Les dijo, el Espíritu Santo los ha puesto como ministros, como obispos de la grey de Dios. ¡Qué privilegio! También tenía una palabra de amonestación. Pablo les dice, les amonesto hoy. Y les dice, no he codiciado ni oro, ni plata, ni vestido de nadie. Tenía una palabra de advertencia. ¿Qué les dijo? Después de mi partida vendrán lobos rapaces que no perdonarán el rebaño. Y otra palabra de advertencia. Y aún de entre vosotros mismos se levantarán maestros, dice, que no perdonarán el rebaño, engañadores. Así que tienen que estar vigilantes, tienen que vigilar la iglesia. Pablo les tenía una palabra de ánimo y les dijo, sigan, no se detengan, porque fiel es el que prometió. Pablo les tenía una palabra de seguridad, indicándoles que el que los llamó estaba con ellos. Dice, el Espíritu Santo que les llamó estará con ustedes. Pablo tenía una palabra de instrucción. No he rehuido de anunciar todo el consejo de Dios. No prediquen solo un tema. No hablen solamente de prosperidad y de dinero. Prediquen toda la palabra del Señor. Entonces, si Dios tuvo una palabra para la vendedora de púrpura, Lidia, en Filipos. Si tuvo una palabra para la endemoniada de Filipos. Si tuvo una palabra para el procónsul Sergio Pablo. Si tuvo una palabra para Loida y Eunice. Y para el nieto Timoteo. Tiene una palabra para ti también. Porque el evangelio de la gracia de Dios tiene una palabra para todos. Bendecido sea el nombre del Señor. Entonces ya tenemos dos lecciones. Mientras transitamos hacia nuestro destino, podemos hacer algo trascendente, algo que impacte, algo que bendiga. Ahora, mis amados hermanos, el evangelio de la gracia de Dios que proporciona una palabra personal, nos da también el entendimiento en la palabra que Dios nos da. Y dentro de lo general, nuestra palabra tiene autoridad cuando es respaldada por un testimonio de vida. Pablo les está diciendo, miren, yo no estimo preciosa mi vida para mí mismo. Por todas partes me dicen que me esperan tribulaciones y prisiones, pero eso no es lo que me detiene. Yo espero terminar mi carrera con gozo. Y una y otra vez les dice, lo principal que ustedes deben llevar a la iglesia de Éfeso es siempre un mensaje. En el versículo 19, cuando comienza a predicarles, les dice, ¿cómo he servido al Señor? Santo Dios. Esos pastores quedaron, no sé si animados o diciendo en qué nos hemos metido. Versículo 19, ¿de qué pastor? De Hechos 20. Dice Pablo, ustedes saben cómo me he comportado entre ustedes desde el primer día que llegué a Éfeso, a Asia. ¿Cómo? Sirviendo al Señor con toda humildad, santo. Sirviendo al Señor con muchas lágrimas. Así que ustedes saldrán de aquí y sepan que lo que les espera en el ministerio son muchas lágrimas. Y también lo que les espera son pruebas. ¿Por qué? Porque eso es lo que me da la autoridad para que cuando yo predique la palabra tenga un respaldo de parte de Dios. Porque yo no estoy predicando algo que no he vivido. Estoy predicando algo donde Dios me sacó de las muchas lágrimas. Y he entendido que son bienaventurados los que lloran, porque ellos recibirán consolación. Muchachos, si van a predicar, tienen que saber que el ministerio produce lágrimas. Y no es como muchos piensan y ven el ministerio el día de hoy. Dios mío, creo que los cantantes deberían escuchar un poquito esto. ¡No vamos! Sí, el rider de equipo no es este. Y la marca de las bocinas son estas. Y los micrófonos tienen que ser esto. Y me garantizan habitaciones en hotel de esta categoría. Y en la parte de atrás necesito tales y tales y tales frutas. Y el 50% adelantado. Yo quisiera ver, ministro Soy, que entre la entrada y el altar lloren los sacerdotes, ministros de Jehová. Caleo, a nuestros estudiantes hay que prepararlos sabiendo que el ministerio produce lágrimas. Hay que llevarlos a entender cómo lloraba Jeremías, cómo Moisés tomó el incensario y le dijo a Aarón, colócate entre los vivos y los muertos y llora para que el juicio se detenga. Pero Pablo dijo algo más. Ustedes tienen que saber que no pueden ser dominados por lo material. Le dijo, ni plata. Versículo 33. ¿De qué pastor? De Hechos 20. Ni plata, ni oro, ni vestido de nadie he codiciado. Santo, pastor, pero usted se viste muy bien. Jesucristo también se vestía bien. Pero si usted supiera No exagero, y Dios lo sabe. Todo esto me lo regalan. Yo no tengo armario para colocar todo lo que la gente me regala. La próxima semana voy a otro país y le pedí a los pastores que me acompañan que le digan a los pastores de allá que no, mi maleta no le cabe tanta cosa, hermano. Y a veces me da verdad dolor, me da pena de lo que me regalan, ni siquiera poderlo traer y tener que regalarlo allá mismo. Porque uno no anda detrás de estas cosas. Pero buscad primeramente el reino de Dios y su justicia, y todo lo demás vendrá por añadidura. Entonces Pablo dice: miren, muchachos, hay una palabra para ustedes. No se guíen por lo material. El ministerio no es asunto de plata, no es asunto de oro, no es asunto de vestido, no es asunto de comodidad. El ministerio es asunto de servirle a Dios. Pastor, y esos pastores que aparecen en redes sociales con Lamborghini, con Ferrari, esos son ellos. Yo no tengo nada con eso. Yo estoy hablando lo que Pablo les dijo a ellos. No nos puede, amados hermanos, una de las principales causas de escándalos en el ministerio, en las iglesias, ha sido el desvío de los pastores por las cosas materiales. Y Pablo dijo algo más. No he rehuido, versículo 27. 27, ¿pero de qué, pastor? De Hechos 20. No he rehuido anunciaros todo el consejo de Dios. Y aquí me detengo un poquitito. Porque algunos van a decir: ay, usted nada más habla de gracia y gracia y gracia. Ahora, pero dentro de la gracia, estoy anunciando todo el consejo de Dios. En otras palabras, Pablo dijo: no seas monotemático. Un pastor no puede predicar exclusivamente de un tema. Usted que me está oyendo en cualquier lugar, si su pastor solo predica de dinero, de prosperidad, de éxito, de cómo te va a ir bien, ora por ese pastor para que Dios le revele todo el consejo de Dios. Hace poco estuve en una convención, en una conferencia, y en mi última predicación, pues saqué el rejo. Y yo le dije: yo lamento, Dios tiene algunos que solo hablan de cómo te va a ir bien, lo hermoso que será la vida, lo especial que tendrás, cómo se te abrirá la puerta, cómo el dinero caerá del cielo, cómo todo será maravilloso. Pero también Dios tiene otros que dicen: sin santidad nadie verá al Señor. Dios tiene otros que dicen: arrepentíos. Dios tiene a otros que dicen: humillaos pues bajo la poderosa mano de Dios. Dios tiene a otros que dicen que nuestro testimonio es nuestro principal mensaje. Dios tiene a otros que dicen que hay que guardarse de toda idolatría. E idolatría es todo aquello que afecte mi relación con Dios. Entonces, muchachos, prepárense para lágrimas. Prepárense para ser humildes. Y prepárense para las pruebas. He servido al Señor con muchas pruebas. Pero sepan algo: muchas son las aflicciones del justo, pero de todas ellas le librará Jehová. Aleluya. Sepan algo: no te dejaré ni te desampararé. A ver si tengo respaldo musical. Sepan algo: pelearán contra ti, pero no te vencerán, porque yo estoy contigo, dice Jehová de los ejércitos. Van a pasar pruebas, y las van a pasar, pero yo estoy con vosotros. Y cuando pase por las aguas, yo estaré contigo. Y si por los ríos, no te anegarán. Cuando pase por el fuego, no te quemarás, ni la llama arderá en ti. Porque yo, Jehová, soy tu Salvador. Y debes saber algo, hijitos, vosotros los habéis vencido, porque el mayor es el que está en ti que aquel que está en el mundo. Así que si nos detenemos, si algo ocurre en el tránsito de nuestro destino, es porque Dios tiene algo especial y debemos aprovechar para hacer algo trascendente. En segundo, en medio de todo, Dios tiene una palabra personal para mí. Y no importa si yo soy el predicador más reconocido del mundo hoy, yo necesito una palabra de Dios. No hay quien no necesite una palabra de Dios. Tres, y termino con esto. El evangelio de la gracia apunta a la prioridad de la vida. El evangelio de la gracia apunta. Santo Dios, como si fuera una pistola. Apunta. Ricky sabe de esto mejor que yo. Santo Dios. Porque él va a la práctica de tiro esa que hay en los lugares y va a practicar allá. Pero el evangelio de la gracia apunta a la prioridad de la vida. En la vida hay muchas cosas que nos pueden distraer. Cosas que no son malas, pero nos distraen. Nos desenfocan. Desvían el punto de mira. Muchachos, consérvense enfocados en la prioridad de su vida. Y Pablo por eso les dice: de ninguna cosa hago caso, ni estimo preciosa mi vida para mí mismo, con tal que acabe mi carrera con gozo y el ministerio que recibí del Señor. Con tal de que acabe mi carrera con gozo. Yo no solamente estoy viendo el día de hoy, yo estoy viendo el final. El escritor a los hebreos dice: corramos con paciencia, despojémonos de todo peso y del pecado que nos asedia, y corramos con paciencia la carrera que tenemos por delante, puestos los ojos en Jesús, autor y consumador de la fe, el cual por el gozo puesto delante de sí aceptó la cruz, menospreció el oprobio, pero se sentó a la diestra del trono de Dios. Entonces, miremos a Pablo cuando les predica. Versículo 20-21. ¿De qué? Dice: voy a Jerusalén sin saber lo que allá me espera. Por eso los llamé, porque tengo prisa de llegar a Jerusalén antes de Pentecostés, y no sé lo que allá me espera. 23. Salvo que por todas las ciudades el Espíritu Santo me da testimonio de que lo que me espera son prisiones y tribulaciones. Hermano mío, si lo que a ti te espera son prisiones y tribulaciones, ¿qué haces tú? Yo no voy. ¿Para qué yo voy? Si lo que allá me está esperando es prisión y tribulación, ¿para qué voy a ir para allá? ¿Usted haría eso? Yo lo haría. Pero no soy tan santo ni tan ángel como usted. Pero si a mí me dicen lo que te esperan es un secuestro. Ahora yo voy para Colombia. Lo que te espera es un secuestro. Allá te van. ¿Tú crees que yo voy? Yo no voy. Y si quisiera ir, de todas maneras no podría. Mi mujer no me deja. Olvídese. No, se lo garantizo. Pero Pablo está diciendo, no Mickey Mouse, no es la Chilindrina, es el Espíritu Santo el que me está diciendo que allá en Jerusalén me esperan prisiones y tribulaciones. Pero yo quiero decirle, yo no hago caso de lo que a mi vida le guste, le interese, le complazca, le caiga bien. Lo que a mí me interesa es acabar mi carrera con gozo. Alabado sea Dios. Eso habla de la prioridad de la vida. Y Pablo dice, aunque me esperen, como en efecto le esperó, así fue, en el Jerusalén fue apresado, aunque me esperen prisiones y tribulaciones, más allá de esa advertencia, en mi corazón hay un gozo, porque voy a cumplir la voluntad de Dios. Alabado sea Dios. Alguien alabe a Dios con el predicador. No hay nada, no hay nada, no hay nada, no hay nada, no hay nada que llene de tanto gozo la vida como cumplir la voluntad de Dios. El salmista dijo, el hacer tu voluntad, oh Dios, me ha agradado. Y es allí donde viene entonces el evangelio de la gracia, porque es la gracia de Dios, la palabra que te da la gracia de Dios, la que te sostiene para enfrentar las cosas difíciles de la vida. Yo quisiera ser un predicador moderno, de esos que dicen, mañana el sol amanecerá y traerá rayos de bendiciones estratosféricas, y con esos rayos entra a tu cuenta en línea y verás cómo se han aumentado los ceros en tu cuenta. Eso ocurrirá en la mañana, pero antes del mediodía te llamará el presidente y todo el mundo amén, y la gente corre, etcétera. Eso sí lo creen. Pero cuando tú le dices, cuidado que el diablo te ha pedido para zarandearte. No, eso no. Esto es para este. Como si eso no estuviera en la Biblia. Como si Pablo no dijera que es necesario que después de muchas tribulaciones alcancemos la vida eterna. Como si Pablo no hubiera dicho, para mí el vivir es Cristo y el morir es ganancia. Pero quiero que sepas, la palabra de Dios, la palabra de gracia, nos da una seguridad interior que supera toda amenaza y toda mala noticia. Supera toda amenaza y toda mala noticia. ¿Cuál es tu reacción si te dan un diagnóstico negativo? Ahí vamos a ver dónde está tu corazón. Si puedes alabar a Dios a pesar de eso.
1: ¿Alguna vez alguno de ustedes ha experimentado o ha vivido el desprecio?
2: Sí, señor, esto es una comercial.
1: Por ejemplo, en el trabajo propusiste una idea y nadie te puso atención, ni el jefe te puso atención. Pero de repente alguien la repite igualito y el jefe dice, excelente idea, qué brillante. Y usted dice, pero si era mía. O por ejemplo, en el matrimonio, la esposa con ilusión dice, yo quiero hacer un curso de pintura. Y el marido le dice, usted no sirve para eso. Y ya la dañó. O de repente el tipo dice, a mí me gustaría irme de vacaciones a Europa. Y ella le responde, no hemos salido a un pueblito por acá y ahora usted me va a llevar a Europa. A usted no sirve para nada. O de pronto el joven estudiante o la joven estudiante del colegio y la universidad llega a su casa y le muestra a su papá unas buenas notas que sacó, y su papá le responde, ¿esa es su obligación? ¿Eso no es un logro? O sea, para eso se le paga, haga algo. Y queda uno como, uy, ¿qué le está pasando? O de repente, ¿usted alguna vez le ha pasado que ha ido a un restaurante o a un almacén y no lo ha atendido por su apariencia? ¿Sí le ha pasado que lo miran a uno? Y o sea, llegan un poco de clientes y a todo el mundo le atienden menos a uno. Y uno como que se mira, ¿qué es lo que tengo puesto?
2: No sé. ¿O alguna vez ha intentado hablar un idioma delante de alguien que lo sabe y lo hace quedar en ridículo? Y usted dice, hello, hello,
1: how?
2: Y no hay que, qué vergüenza. ¿O te fuiste de licencia de maternidad y cuando regresaste ya tenías reemplazo? ¿Sí le ha pasado? ¿O le cambian el cargo para aburrirla? ¿Le ha pasado eso alguna vez? Eso es muy normal. ¿Te han despreciado por tus gustos? ¿Cuántos en este lugar son colorinchudos? Es decir, le gustan mucho los colores. Levante su mano. Estamos en vía de extinción. Mis colores favoritos son el rojo, obviamente, el amarillo y el naranja. Si tú eres de negro, café y blanco, déjame en paz. Dios me fabricó así, no me desprecies. Pues en algunos viajes que hemos hecho al exterior junto con mi familia, yo me he sentido despreciado por ser colombiano. Y sé que tal vez las personas que nos están viendo ahora de otros países se pueden identificar con nosotros por ese mismo desprecio de sudamericanos o latinoamericanos. De hecho, ver alerta aeropuerto es doloroso, porque siempre hay un problema por ahí. Usted es colombiano, no hay fila preferencial. Usted se va con la fila larga. Y uno piensa, pero ¿por qué el Señor me hizo colombiano? ¿Por qué no me hizo de otro lugar? De hecho, nosotros hemos viajado, y con mi esposa y con mi hija menor, con Manuela en su silla de ruedas, y tres veces me han metido a un cuarto oscuro. Eso es como un hueco. Y me han metido allá porque descubrí que tenía un homónimo, un traqueto con este lindo nombre. Imagínense. Y me metían a ese lugar. De hecho, en uno de esos viajes, mientras estamos en inmigración, le preguntan a mi esposa, escúchenlo pues, le preguntan, ¿usted puede cuidar a su niña sola? Y obviamente yo pensé, obviamente va a decir que no. No, sí, sí, yo puedo, sí, sí. Fresco, este man, pa'l hueco. Y uno dice, pero por qué, hasta mi esposa me despreció. Recuerdo que en un viaje con mi yernito estábamos, llegamos a un lugar y mientras nos bajamos del avión, no nos dejaban bajar del avión. Y duramos como 45 minutos para bajarnos. Y al final, cuando ya estamos saliendo, nos dimos cuenta que la policía estaba a la entrada del avión tomando las maletas y pesándolas para ver qué llevaba uno en las maletas. Entonces, no creo que yo sea el único que haya vivido esto, sino que también algunos de ustedes han experimentado los maltratos o la discriminación o han sido señalados por ser narcos. Gran etiqueta que nos quitamos de encima por medio de Cristo Jesús, o por ser colombianos o latinoamericanos. Y estas cosas y otras no me han hecho sentirme orgulloso, sino despreciado por mi nacionalidad. Sin embargo, esto va más allá, porque no solamente sucede afuera, sino al interior. Y creo que en muchos aspectos se desprecian a las personas por el lugar de nacimiento, por su físico, por su estilo de vida, por su credo, por su pensamiento, por la forma como hablan. Si alguno de ustedes no puede pronunciar la R, se la van a montar, porque si no, es que usted no sabe ni siquiera hablar. Entonces es muy complicado. Y creo que en muchos aspectos nosotros hemos despreciado a otras personas, pero también hemos sentido el desprecio. Y quiero que piense eso, porque generalmente uno se hace la víctima, pero quiero que piense en las veces que alguno de nosotros ha despreciado a alguien. Y despreciar es restar valor. Despreciar es falta de estima o de afecto, y tiene que ver con una emoción donde da la sensación que la persona que siente el desprecio, o sea, que desprecia a otro, es una persona superior y los demás no valen absolutamente nada. Esto se puede dar en diferentes momentos o en diferentes circunstancias, como por ejemplo un papá puede despreciar a sus hijos, o sus hijos desprecian a sus papás. Yo he visto hijos que desprecian a sus papás porque no saben manejar el celular y los humillan por una cosa de estas. O se puede dar de un líder a un discípulo, o de un discípulo a un líder, o de un jefe a un empleado, un empleado a un jefe. Y la verdad es que para muchos el desprecio es un mecanismo de defensa que se manifiesta muchas veces con una comunicación no verbal. Por ejemplo, la forma como movemos las manos, o los gestos que hacemos con la boca, o las miradas. Esposos, ¿alguna vez su esposa lo ha mirado mal? No se necesita mucho discernimiento para eso. Y la mirada lo ubica en el mapa de que ese callado no diga nada. Pero también el desprecio sucede con lenguaje normal, verbal, con sarcasmos, con críticas, con ridiculización, con falta de empatía. ¿Me pueden ayudar con algo hoy? Quiero que piense en una mueca, en un gesto de desprecio. ¿Listo? ¿Lo tienen? Eso es rápido. ¿Lo tienen ahí? Hágaselo al que está al lado. Si es su esposo o su esposa, aproveche para desquitarse. Dígale, ¿listo? Así como, mira, así como. Le van a hablar a usted. A ver si por fin cambia. Segunda de Samuel, capítulo 6, 15. David y toda la casa de Israel hacían subir el arca del Señor con aclamación y sonido de trompeta. Sucedió que cuando el arca del Señor entraba a la ciudad de David, Mical, hija de Saúl, miró desde la ventana y vio al rey David saltando y danzando delante del Señor y lo despreció en su corazón. Metieron el arca del Señor y la colocaron en su lugar dentro de la tienda que David había levantado para ella. Y David ofreció holocaustos y ofrendas de paz delante del Señor. Pero al regresar David para bendecir su casa, Mical, hija de Saúl, salió al encuentro de David y le dijo: ¿cómo se ha distinguido hoy el rey de Israel? Se descubrió entre los ojos de las criadas de sus siervos como se descubriría sin decoro un insensato. Y David dijo a Mical: eso fue delante del Señor que me escogió en preferencia de su papá y a toda su casa para constituirme por príncipe sobre el pueblo del Señor, sobre Israel. Por tanto lo celebraré delante del Señor. Estamos frente a la primera pelea bíblica de David y Mical. Se agarraron. Ahora quiero que vea lo que está sucediendo. Un hombre enamorado de Dios. Cuánto quisiera ver que los hombres crecemos en adoración a Dios y lo exaltamos y nos enloquecemos por la presencia de Dios. De hecho, en un versículo dice Pablo: yo deseo que los hombres en su lugar de adoración levanten sus manos y exalten al Dios verdadero. Pero Mical lo despreció en su corazón. ¿Y saben por qué sucede esto? Porque muchas veces, como tenemos el tema de convivencia y conocemos las limitaciones y los errores de nuestro entorno familiar, del hogar, despreciamos a los otros. Y por eso Mical está despreciando a su esposo. Ella pensó que era denigrante que él bailara o danzara como lo estaba haciendo. Ahora, yo soy consciente que en la alabanza y la adoración hay gente poco expresiva, que cantan hacia adentro, saltan sin saltar, tienen esa facultad, eso es su ministerio. Pero hay otros que no les importa nada, saltan descoordinados, no saben ni aplaudir, pero lo están haciendo para Dios. Y dan una adoración exuberante al Señor. Si tú eres de los que no hace nada, no critiques al que lo hace, sino aprende a adorar a Dios. El desprecio en el corazón es un síntoma de enfermedad. Y lo mejor de todo es que Dios sabe lo que nosotros pensamos de otras personas aquí al interior. Y aún cuando pensamos, ahí viene la bruja esa: hola, ¿cómo estás? Es rico verte. Dios sabe lo que nosotros sentimos o pensamos. Una pareja de esta iglesia tenía a cargo una microcélula y se le dividió su corazón porque comenzó a tomar clases de teología en otro lugar. Se le dividió tanto que algún día quiso dejar el grupo tirado y dijo: yo no quiero seguir en esta iglesia porque todo lo que se hace en esta iglesia es malo, esto es una secta. Y nos tildaron de sectarios. Cuidado con hablar mal de la iglesia. Y no me refiero a esta, me refiero a todas las iglesias. Si tú sales de una iglesia o saliste de una iglesia, no digas nada en contra de ese lugar. Bendícelos. Si te vas de esta iglesia, que Dios te acompañe, no digas nada, porque estarías hablando en contra de lo que Dios está haciendo. No menosprecies lo que otros o lo que la iglesia hace para Dios. Mical no lo entendió. No entendió que su esposo danzaba por gratitud. Nunca critiques a tu pareja cuando hace algo para Dios, así a ti no te guste. No te opongas a su servicio. Yo he escuchado de parejas que terminan discutiendo porque él tiene que venir a servir a la iglesia o ella tiene que venir a servir a la iglesia. ¿Otra vez va a servir a la iglesia? Pero entonces que allá le paguen el pastor ese que le pague. Es mejor que venga a servir a la iglesia y no a servir en una taberna, porque aquí hay eternidad. Allá no hay, allá hay muerte. No critiques a tu pareja. Tus hijos, que tengo que ir otra vez a su presencia aquí, llévalos las veces que sea necesario. Así estés cansado o cansada, que está en danza, le dio por danzar ahora, llévalo. Porque será siempre mejor esperarlo a la salida de la iglesia y no a la salida de un prostíbulo. No se te olvide lo que te estoy diciendo. No le pongas tanto problema. Génesis capítulo 29, 16. Labán tenía dos hijas y el nombre de la mayor era Lea y el nombre de la menor Raquel. Y los ojos de Lea eran delicados, pero Raquel era de lindo semblante y de hermoso parecer. A mí me gusta ver las diferentes versiones de la Biblia para enriquecer los momentos que están sucediendo. Una versión dice: Lea tenía ojos bonitos, mientras que Raquel era muy hermosa. Otra: los ojos de Lea eran tiernos, pero Raquel tenía una bella presencia y era de hermoso parecer. Los ojos de Lea eran delicados, pero Raquel era de bella figura y de hermoso parecer. Lea tenía unos ojos muy bonitos, pero Raquel era bonita de pies a cabeza. Conclusión: Lea era solo ojos. Con lo que la

0: Ustedes saben o han leído posiblemente que Jacob trabajó para su suegro 7 años para conquistar a esta mujer porque la amaba. Y la Biblia dice que le pareció poco tiempo porque realmente estaba tragado. Cuando pasó los 7 años, él se va donde su suegro y le dice: mire, ya pasó el tema, me quiero casar con ella. Y montaron la boda. El problema es que el suegro lo engañó y le dio la otra. ¿Sí lo han leído o no lo han leído? Moraleja: cuando usted se vaya a casar, revise muy bien. Si se va a casar, no permita que ella lleve velo. Ahora, si ya se casó, lo tumbaron, pero le gracias al Señor. No hay nada que hacer frente a esto. No sabemos en qué momento le cambian a la mujer. Lo cierto es que la Biblia está diciendo que era costumbre casar a la mayor por encima de la menor. Y Génesis 29:30 nos va a decir algo más de esta buena historia. Y se llegó también a Raquel y la amó también más que a Lea, y sirvió a Labán aún otros 7 años. Y vio Jehová que Lea era menospreciada y le dio hijos, pero Raquel era estéril. Ahora, qué dura es la vida de Lea. Físicamente su hermana es mejor. La Biblia lo dice y nosotros ya lo sabemos. De hecho, cuando lleguemos al cielo, por favor, no pregunte por Raquel, pregunte por Lea, para corroborarle a la señora. Su hermana menor tenía un tipazo y ella no. Seguramente le resultaría complicado ver cómo otros se ennoviaban o tal vez asistir a ciertos matrimonios. En la aldea donde vivía, todas tenían amigos con propósito. Ella tenía amigos sin propósito. Nadie se fijaba en ella. Soñaba con casarse y seguramente pensaría: ¿por qué otras sí y yo no? Y tal vez para Lea hablar del tema era harto, porque imagínese un domingo en la casa de Labán, todos preguntándole: ¿y cuándo te vas a casar? Y pero ya es hora, mamita, tiene 43, se le va a secar el vientre. Y es un sufrimiento. De hecho, ella prendía la emisora en Mesopotamia Estéreo y era difícil, porque esta era la canción del momento, escúchela. ¡Pum!
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0: ¿Cuál bendición? Si estoy sola. Quiten las pilas de ese radio. Su papá pensó en ayudarla, pero el dolor del desprecio fue mayor, porque siempre Jacob amó a Raquel. De hecho, tener que levantarse cada día y ver a su esposo significaba que ella participó en un fraude y lo había engañado. Esta mujer era una mujer menospreciada, humillada y comparada. ¿Sabían ustedes que esto es lo que sucede en una infidelidad? En una infidelidad, lo que reina es el desprecio por lo que se tiene. En una infidelidad, lo que realmente le estamos diciendo a la otra persona es: tú no me satisfaces, no me satisfaces. Tú eres feo o fea, gordo, gorda, eres horrible. Tanto que yo preferí tener una aventura. No me vengas con el cuento de: pero es que fue, yo no me di cuenta. Si te diste cuenta, tembao. Y te involucraste. En medio del desespero, parece que Lea encuentra un antídoto. Génesis 29:32. Lea quedó embarazada y dio a luz un hijo al que llamó Rubén, porque dijo: el Señor ha visto mi aflicción, ahora sí me amará mi esposo. Lea volvió a quedar embarazada y dio a luz otro hijo al que llamó Simeón, porque dijo: llegó a oídos del Señor que no soy amada, y por eso me dio también este hijo. Luego quedó embarazada de nuevo y dio a luz un tercer hijo al que llamó Leví, porque dijo: ahora sí me amará mi esposo, porque le he dado 3 hijos. Lea volvió a quedar embarazada, bendita, y dio a luz un cuarto hijo al que llamó Judá, porque dijo: esta vez alabaré al Señor. Después de esto dejó de dar a luz. ¿Qué haces tú cuando eres víctima del desprecio? Quiero que lo pienses, porque muchas veces cuando alguien nos menosprecia, nos volvemos del equipo de esa persona para que no nos desprecie o menosprecie. Pues el antídoto de esta mujer fue

embarazarse. Y es interesante que los nombres de sus hijos hasta ese punto tienen que ver con su dolor. El Señor ha visto mi aflicción, ahora sí me amará mi esposo, Él ha escuchado lo que me está pasando. Ahora quiero que entienda que implícitamente está el factor tiempo. No me habla de los 9 meses de embarazo, sino seguido lo que está sucediendo. Pero esto puede pasar en un lapso de 3, 4, 5 años. Y cada hijo de Lea lleva a cuestas el dolor de su mamá, lo que ella está experimentando, el desprecio de su marido. 3 embarazos y no entendió quién es el que llena, sino que está buscando el amor de su marido. A mí me encantaría hablar con Lea, pero como no puedo, me toca con ustedes. Me gustaría decirle, Lea, si tú sabes que Dios ha visto tu aflicción, si tú sabes que Él es quien te bendice, si tú sabes que Él te escucha y Él es todo lo que necesitas, ¿por qué buscas el amor y la llenura de un hombre? ¿Por qué lo haces? De nada te sirve, Lea, mencionar a Dios en los nombres de tus hijos. De nada sirve. Mi nieto mayor se llama Elías. Yahweh es mi Dios. ¿De qué me sirve decirle Elías si Yahweh no va a ser su Dios? Mi segundo nieto se llama Isaías. Yahweh es salvación. ¿De qué me sirve decir Yahweh es salvación si él no entrega su vida a Jesucristo? ¿Entiende lo que le quiero decir? Pero esta mujer piensa que con mencionar a Dios en el nombre de sus hijos ya va a salir adelante. Y no entendió que era Dios quien la podía sacar del lodo, del dolor. A veces el nombre de Dios se volvió una muletilla. Lo ponemos porque suena lindo. Pongámosle así porque con eso tal vez en honor a Dios. Pero la vida de la persona no muestra absolutamente nada para Dios. Esto no es de nombres, esto no es de frases. Esto es de acciones y decisiones. Y creo que Lea tiene que sacudirse por Dios, por ella misma, como muchos de nosotros tenemos que sacudirnos cuando somos comparados. Lea tiene que entender que no es menos que Raquel. Así como tú no eres menos que nadie, aunque pareciera que alguien, que otros tienen más, eso no es relevante. Tú vales por lo que Dios ha dicho que tú eres. Sabes que a veces por llamar la atención hacemos lo que otros hacen y no podemos estar buscando aceptación de este mundo porque iríamos en contra de Dios. Cada persona en este lugar tiene la atención de Dios. Es decir, tú puedes entrar todos los días de tu vida, en el momento que quieras, a la presencia de Dios. La Biblia dice: acérquense confiadamente al trono de la gracia. El cuarto hijo de Lea dice que ya ella entendió que es Dios el que la llena. Esta vez sí voy a alabar al Señor, dice el cuarto hijo. Pero noten ustedes lo que pasa en Génesis 30, 19. Lea quedó embarazada de nuevo y dio a Jacob un sexto hijo. La habíamos dejado con 4 y aparece con 6. La unción de multiplicación. Dios me ha favorecido con un regalo, dijo Lea. Esta vez mi esposo me tratará con honor porque le he dado 6 hijos. Por eso lo llamó Zabulón. Lea, ¿no entendiste, mija? ¿No entendiste nada? Quiero que mire al de al lado. Dígale, ¿usted sí entiende? Y pregúntele, ¿qué entendió? O sea, sí entiende que el que llena es Dios. Ahora, a mí me duele, Lea. Y la razón por la que me duele es porque esta mujer está mendigando amor. Y algunas mujeres aquí en la iglesia lo hacen. Mendigan el amor de su marido. Porque como él es el que trae la provisión, pero las maltrata, mendigan amor. Y se aguantan los golpes físicos y emocionales que les da su esposo. Y quiero decirles, mujeres, esto no es voluntad de Dios. ¿Quién dijo que tu esposo te puede andar humillándote, diciendo cosas horribles, tan solamente porque trae provisión a la casa? Esto no es de Dios. Y si algún hombre en este lugar lo hace, hoy le digo en el nombre de Dios, arrepiéntete. Porque si lo sigues haciendo, pagarás las consecuencias de no valorar el regalo que Dios te dio. No es justo que tú salgas y le eches piropos a cualquier compañera de tu oficina y a tu mujer la trates como una sirvienta. Eso no está aprobado por el Señor.
Dios nunca pensó que Lea era fea, porque Dios nunca haría algo feo. Ninguno en este lugar es feo. Otra cosa es que nos dañemos en el camino, pero ninguno es feo. Dios nunca pensó que Raquel era mejor que Lea, y en su plan de vida había bendición para las dos. Escucha esto: un hijo de Lea es Leví, o era Leví, tribu de los sacerdotes, los que servían en el tabernáculo y después en el templo, llevaban los elementos sagrados y ministraban la presencia de Dios. ¿Cómo le parece? Otro hijo se llamó Judá. ¿Sabe quién es Judá? En la línea generacional del Mesías está Judá. Es decir, que en la línea generacional de Jesús hay una mujer de ojos delicados. Se llama Lea. Y nunca dimensionó la bendición de Dios, ni lo vio, por andar pensando en el amor de Jacob. ¡Qué grave! Isaías 53:3. Despreciado y desechado entre los hombres, varón de dolores, experimentado en quebranto, y como que escondimos de él el rostro, fue menospreciado y no lo estimamos. Ciertamente llevó él nuestras enfermedades y sufrió nuestros dolores, y nosotros le tuvimos por azotado, por herido de Dios y abatido. Pareciera que el ministerio de Jesús es un sentimiento constante de desprecio. La Biblia dice: a los suyos vino y los suyos no lo recibieron, lo despreciaron. Si tienen tiempo de leer Mateo capítulo 27, allí dice que los soldados llevaron a Jesús al palacio, pusieron la tropa alrededor, le cambiaron los vestidos y le pusieron un manto escarlata. Dice que trenzaron una corona de espinas, le pusieron una vara y comenzaron a burlarse, a escupirlo y a golpearlo. ¡Viva el rey de los judíos! No dice la Biblia cuánto tiempo sucedió. Lo cierto es que después dice, le cambiaron una vez más sus ropas y lo sacaron de ese lugar. ¿Sabe a qué lo llevaron al palacio? A burlarse de Jesús. Despreciado. Difícil. Ahora es horrible. ¿Por qué? Porque se trata de Dios. Despreciamos la humanidad, despreciamos a Dios. Y en este caso Jesús es despreciado porque no era como todos imaginaban que tenía que ser el Mesías. Despreciado por ser el hijo del carpintero, por hacer milagros los días sábados, por hablar con cobradores de impuestos y gente de mala fama. Despreciado por no ser religioso y por hablar la verdad. Pero sabe que la Biblia tiene dos momentos clave en la vida de Jesús. Y yo creo que él aprendió a superar el desprecio porque hay dos momentos clave. Y los dos suceden con el Padre. Uno antes de iniciar el ministerio, otro antes de ir a la cruz. En ambos la Biblia dice que se escuchó una voz de los cielos que dijo: tú eres mi hijo amado en quien tengo complacencia. Tú eres mi hijo amado, escúchenlo a él. ¿Saben que Jesús solo pudo superar el desprecio cuando escuchó la voz de Dios? Quiero que pienses hoy: ¿quién te ha despreciado a ti? ¿Por qué te han despreciado? ¿Qué te dijeron? ¿Qué te hicieron? Porque tal vez es tu esposo, tu esposa, tu jefe, un compañero de tu trabajo, tus padres, tus hijos. Y tal vez te hicieron sentir poca cosa. Notas favoritismos al interior. Yo lo he visto. Te pueden decir frases como: no sirves, no eres capaz, eres un fracasado. O tal vez te dicen: es que si no lo hago yo, nadie lo va a hacer en este lugar. O tal vez te han dicho: viste, es horrible. O te han puesto un sobrenombre, un apodo hiriente. O tal vez te han dicho poca cosa. O una discusión te dice: eres mi peor error, no sirves para nada. Solo lo vas a superar cuando escuchas la voz de Dios. La solución no es entregarte al alcohol. La solución es escuchar la voz de Dios para que te diga lo que realmente significas para Él. Y hay un versículo espectacular en Ezequiel 16. Es un versículo que precisamente habla acerca de esto. Y es Dios quien está diciéndole a Israel lo que Israel significa para Él. Permítame hoy
decirle que la iglesia toma el lugar de Israel. Y quiero que escuches lo que Dios te dice hoy. Jerusalén, tú eres cananea de origen y de nacimiento. Tu padre era amorreo y tu madre hitita. El día en que naciste, no te cortaron el cordón umbilical, no te bañaron, no te frotaron con agua salada, ni te envolvieron en pañales. Nadie se apiadó de ti, ni te mostró compasión brindándote estos cuidados. Al contrario, el día en que naciste, te arrojaron al campo como un objeto despreciable. Pasé junto a ti y te vi revolcándote en tu propia sangre. Estando en tu propia sangre, te dije, vive, y te hice crecer como hierba del campo. Creciste, te desarrollaste y entraste a la pubertad. Después se formaron tus senos y te brotó el vello, pero seguías completamente desnuda. Tiempo después pasé de nuevo junto a ti y te miré. Estabas en la edad del amor, entonces te extendí mi mano y cubrí tu desnudez. Me comprometí, hice alianza contigo y fuiste mía, afirma el Señor y Dios. Escucha esto: te bañé, te limpié la sangre y te perfumé. Te puse un vestido bordado y te calcé con finas sandalias de cuero. Te vestí con ropa de tela, de lino y de seda. Te adorné con joyas, puse pulseras en tus muñecas, collares en tu cuello, un arete en la nariz, pendientes en tus orejas y una hermosa corona en la cabeza. Quedaste adornada de oro y plata, vestida de tela, de lino fino, de seda y de telas bordadas. Te alimentabas con harina refinada, con miel y aceite de oliva. Llegaste a ser muy hermosa y creciste para ser reina. Tan perfecta era tu belleza que tu fama se extendió por todas las naciones, pues yo te adorné con mi esplendor, afirma el Señor y Dios. ¿Alguna vez se ha puesto a pensar por qué en la Biblia hay tanto detalle? Y este versículo está hablando de eso. Yo entiendo tu dolor y que fuiste despreciada y que nadie te estaba esperando, pero yo no soy así. Y Dios empieza a describir cosas que Él hace por su amada. Tal vez para muchos de nosotros, como que acabe rápido el capítulo, la cambió y la vistió y se acabó. Pero cuando Dios está hablando de los detalles, lo que está diciéndonos es cuánto tú me importas. Y todo lo que yo hago por ti son detalles. Yo te conozco y te doy un valor. Yo entiendo tu desprecio y te estoy llevando a un camino de honra. Por eso llamé este mensaje así. Te llevo a un camino de honra. Deja de escuchar al mundo que habla cosas que no son. Escúchame a mí, porque si algo importa en esta tierra es lo que yo digo de ti. Deja de escuchar a los que te desprecian. Una y otra vez lo decimos aquí. Escucha la voz de Dios. Tú le importas a Dios tanto que te hizo y entregó a su Hijo por ti. Tú eres tan importante para Dios que Él nunca, nunca te haría un gesto o una mueca de desprecio. Cuando tú lo llamas, si está haciendo algo, Él lo deja de hacer porque necesita escucharte, porque quiere escucharte y tú lo necesitas a Él. Ponte de pie, por favor. Voy a invitar a que cierres tus ojos por un momento y vamos a orar para poder digerir la predicación. Y Señor, te damos gracias por tu palabra que está en este lugar, preciosa para nosotros. Y Señor, hoy llevamos todo desprecio delante del altar y quiero que tú lleves el desprecio. ¿Quién te ha despreciado a ti? ¿Por qué lo hizo? ¿Qué te dijo? ¿Qué hiciste? ¿O qué te hizo? Quiero que hables con Jesús eso. Ahora para sacar lo que está ahí necesitas orar. Así que te voy a invitar a que tú ores y empieces a decirle a Jesús: Señor, me pasó esto. Tal vez te sientes hoy despreciado como David. Has hecho algo para Dios y te critican. O tal vez te sientes despreciado por tu esposa, por tu esposo en tu casa. Creo que en cada nombre del hijo de Lea hay dolor. Y tal vez así te sientes tú. Pero tal vez tú también has sido como Mical y has despreciado
a otros. Tal vez le has puesto nombre a tus hijos y eso te acuerda de un dolor. Y yo quiero que lleves esto a Dios y le digas: Señor, yo estoy cansado. Llevo sin empleo tanto tiempo y siempre me dicen: nosotros te llamamos, y nunca llaman. Me siento despreciado por mi forma de ser, por mi físico, por lo alto, por lo bajo, por lo grueso, por lo delgado, por tu cabello, el cabello que Dios te dio, el que te regaló. O te sientes despreciado porque perdiste ese cabello. O tal vez no tuviste oportunidades como otros de estudiar una buena universidad. Te tocó vivir sin estudio en la universidad. Y los demás te miran mal. Y yo sé que pareciera extraño, pero tal vez en la iglesia tú has experimentado aún eso. Y quiero que le entregues a Dios el desprecio, el dolor, y dile: Señor, yo quiero entregarte el dolor. Y tal vez Jesús te dice: oh, yo te entiendo, porque en ese palacio yo viví el desprecio. Me golpearon, me escupieron y me abofetearon. Y Señor, hoy renunciamos a todo desprecio en el nombre de Jesús. Hoy renunciamos al dolor. Renunciamos a pensar que las heridas no cicatrizan, sino que siempre están allí. Renunciamos, Señor, a decir palabras hirientes o a recibir esas palabras hirientes. Yo te pedimos en este lugar libertad. Libertad, Señor, para poder caminar en victoria. Y te doy gracias, Señor, porque tú eres quien todavía dice: tú eres mi hijo amado. Tú eres mi hijo amado. Y lo repites una y otra vez. Tal vez no te escuchamos porque nos falta tiempo de intimidad, pero tú lo dices: tú eres mi hijo amado. Y nosotros queremos escucharte hablar cada mañana. Saca el veneno del desprecio. Saca las palabras de menosprecio, las miradas, los gestos. Sácalos de nuestra vida. Hoy decidimos, Señor, perdonar a nuestro agresor, a ese jefe, a ese compañero, a ese papá, a esa mamá, a ese esposo, a esa esposa, aquel que no puede disimular el favoritismo. Hoy decido perdonar, porque tú no eres un Dios de favoritos. Todas las personas en este lugar somos iguales de importante para ti. Pero te pido una unción especial para las mujeres víctimas del maltrato, que ellas puedan perdonar hoy, Señor, a sus hijos, a su esposo. Señor, danos el corazón hoy para perdonar a nuestros hijos, los que nos han maltratado, los que les da vergüenza presentarnos a sus compañeros y no reconocen el esfuerzo que hemos hecho para pagar sus universidades. Todo espíritu demoníaco de desprecio, de muerte, se va de este lugar en el nombre de Jesús. Y yo quiero que tú escuches la siguiente canción. Te voy a pedir el favor que no la cantes. Lo que yo quiero es que escuches a Dios cantándote. ¿Sabían ustedes que Dios canta? Y les va a cantar esta canción. Yo les voy a decir en qué momento vamos a cantar todos como iglesia, pero quiero que escuches y te dejes amar por Dios. Escúchalo hablar.

0: mensaje de hoy está basado en Primera de Pedro capítulo 2. Y el mensaje de hoy se llama Edificios de Naipes. Di eso conmigo, edificios de naipes. Ten eso en la mente y ya te voy a decir por qué después. Usted sabe que yo tengo mensajes un poquito diferentes, pero quiero que leamos desde el versículo 4 al versículo 5 del capítulo 2. ¿Estamos, iglesia? Bueno, vamos a leerlo. Dice la palabra: acercándonos a él, la piedra viva, desechada ciertamente por los hombres, mas para Dios escogida y preciosa. Vosotros también, como piedras vivas, Grace Español, sed edificados como casa espiritual, sacerdocio santo, para ofrecer sacrificios espirituales aceptables a Dios por medio de Jesucristo. Un aplauso a la palabra del Señor. Muy bien. Quiero que prestes toda la atención, por favor, porque no soy yo, es el Señor el que nos va a hablar en ese día. Hace 8 días hablamos acerca del capítulo 1 y les hablé acerca que el mensaje central del apóstol Pedro es el sufrimiento. Di esa palabra, sufrimiento. Ahora, en el capítulo 2 quiero leerles como la estructura del tema que habla Pedro. Primero él habla del crecimiento, eso está en el versículo 1 al 3. Pero también habla de la identidad en Cristo, que es el versículo 4 al 10. Pero luego habla del testimonio que le damos ante el mundo, a la gente que no conoce de Cristo, esos versículos 11 y 12. Y termina los últimos versículos hablando acerca de la conducta y el sufrimiento. Pero el versículo que leímos ahora se basa en una metáfora que Pablo usa. A mí me encantan las metáforas. La metáfora quiere decir que es una algo simbólico que demuestra un principio. Y él usa una metáfora de piedras. Di conmigo esa palabra, piedras. Y él menciona piedras vivas. Él habla de que nosotros somos piedras vivas. Ahora, en ese tiempo, las piedras de ese tiempo no eran como las de ahora. Las piedritas de ahora, a lo mejor usted piensa una piedrita chiquita que se encuentra en el camino. Pero déjeme mostrarle cómo eran las piedras en ese momento, si pueden poner la foto. Eran piedras grandísimas, unas hasta piedras de 3 hasta 10 metros, 2, 3 metros de profundidad y de ancho. Tenían solidez, eran piedras grandísimas. Eran piedras que estaban sólidas, tenían permanencia, estructura. O sea que cuando los judíos cristianos leían esta carta y veían que Pedro les decía: ustedes son piedras vivas, ellos no pensaban en la piedrita que yo me meto en la bolsa. Ellos estaban inmediatamente pensando en las piedras que se usaban para las grandes construcciones. Es más, el mismo nombre de Pedro significa piedra. Pedro, del griego Petros. Recuerden que Pedro no se llamaba Pedro, él se llamaba Simón. Pero el Señor le dijo: hoy eres Simón, pero mañana serás Pedro, y sobre esta piedra yo edificaré mi iglesia. Muchos católicos piensan que lo que Jesús le dijo a Pedro es que Pedro era el fundamento de la iglesia. Pero Pedro no es el fundamento de la iglesia. Te lo digo de esta manera: Cristo es la piedra angular de la iglesia. Los creyentes somos las piedras vivas y todos nosotros somos el edificio que Dios está levantando en medio de este tiempo. Así que Pedro no era el fundamento de la iglesia, pero Pedro era una piedra viva. ¿Y por qué le puse yo a este título, a este mensaje, Edificios de Naipes? Porque muchos de nosotros nos parecemos a esa figura que están viendo detrás de mí. No vivimos como piedras vivas, sino vivimos la vida como naipes, de una manera frágil. Estamos construyendo nuestra vida espiritual sobre algo que no tiene solidez. Estamos levantando una vida y una familia, a lo mejor sin solidez, sin fundamento. Yo no soy el mejor padre. Yo no me creo el mejor esposo. Pero algo sí te puedo decir: yo les he enseñado a mis hijos que Dios es primero. Yo le he pedido a Dios que no me permita construir ni una familia ni una iglesia de naipes, donde cualquier viento que venga, que sople, va a destruir. Y esta palabra nos tiene que confrontar cómo estamos edificando nuestra fe. Como un edificio de naipes o como piedras vivas que permanecen en medio de las pruebas. Las piedras vivas, denle un aplauso al Señor. Y hoy quiero traerte un acróstico, no un horóscopo, un acróstico. El acróstico es que tomamos una palabra y de cada letra aprendemos un principio. Y quiero que digas esta palabra conmigo: viva. A ver, otra vez. A ver, levanta la mano derecha y diga, ¡viva! Y la otra, Aerobús. No, no, mentira, no es Viva Aerobús. Somos piedras vivas. Hay cuatro letras. ¿Cuál es la primera? Viva. A ver, con la V. Empezamos con la V. Y quiero que digas estas cuatro palabras conmigo. Uno, dos, tres. Vigorosa, con identidad, valiente y afirmada. Todos, uno, dos, tres. Vigorosa, con identidad, valiente, afirmada. Somos una iglesia con identidad, valiente y afirmada. Otra vez, levanto la mano. One, two, three. Vigorosa, con identidad, valiente y afirmada. Ahora empezamos con la primera palabra. ¿Cuál es la primera palabra de hoy? Vigorosa. Di conmigo, vigorosa. ¿Qué significa vigorosa? Estar sano y estar fuerte. Y eso es lo que Pedro, el apóstol Pedro, nos habla inspirado por el Espíritu Santo en el versículo 1 y versículo 2. Dice así: por lo tanto, como ustedes son piedras vivas, desháganse de toda mala conducta, acaben con todo engaño, hipocresía, celos y toda clase de comentarios. ¿Qué?
1: Ay, pastor, yo no sé qué es eso.
0: ¿Cómo no, moñito? Como bebés recién nacidos, deseen con ganas la leche espiritual pura para que crezcan a una experiencia plena de salvación. Y eso me rompió la cabeza. Pidan este alimento nutritivo. Ahora, algo que me llamó la atención es la palabra desechar. La palabra desechar es la palabra despreciar y repudiar. Pero Pedro está diciendo, desechen la malicia, las conductas maliciosas. Y mire lo que significa la malicia. La malicia significa, si puedes ponerlo ahí, conductas malas que todos sabemos. Pero me llamó la atención esto. ¿Conductas qué? Congeladas. ¿What? Destructivas, que las he metido en el sistema y han enfriado mi amor y sensibilidad por Dios. Tengo una nevera aquí. Y vamos a ver qué hay aquí en esta nevera. Abrimos la nevera. No está muy llena que digamos, pero Coca-Cola y no es Diet Coke. Oh, ¿qué tenemos aquí? Un tomate viejo. Mire, este tomate ya está pasado. ¿Qué tenemos aquí? Un mango viejo, ya pasado. Yo me como este mango, 10 días de diarrea con este mango. Esta naranja parece una mutación de naranja. Que cuando usted abre la nevera, ya mutaron esos tomates, ya mutaron esas cebollas, ya sacaron raíces dentro de la nevera. Pero miren lo que hay aquí, esta es una masa, mire, esta es una masa que se pudrió y ya tiene bacterias.
1: Es decir, oh my gosh, uy, uy.
0: Oh, pero aquí hay algo que encontré. Una cervecita, pastor. Una Heineken, ¿cómo se dice eso? Los que toman, ¿cómo se pronuncia? Lo que Pedro está diciendo es que nosotros, muchos de nosotros, aún siendo cristianos, en la nevera de nuestro corazón tenemos malicia y hábitos que se han congelado ahí. Y como estamos llenos de malicia, no hay hambre por Dios. Porque no hemos sacado la basura de la nevera y no hemos metido el reino, no hemos metido la palabra, no hemos metido al Espíritu Santo. Y ahí es donde me hizo clic. ¿Por qué muchos cristianos les cuesta orar? ¿Por qué muchos cristianos les cuesta abrir la mente para la palabra de Dios? ¿Por qué pierden su primer amor? Porque la malicia les llenó su alacena. Muchos de nosotros no nos cabe el deseo por Dios porque tenemos la nevera llena de mugrero. ¿Me están entendiendo? Y mire lo que dice aquí. ¿Qué tipo de malicia? Él no está diciendo homosexualismo, asesinato, fornicación, adulterio. Él está hablando de cosas que son, ojo, que aparentemente están ahí, pero no le prestamos atención. Son cosas que nacen en el corazón y se manifiestan con la boca. Él está hablando de celos, de actitudes incorrectas, de palabras hirientes, de engaño. Wow. Está hablando de muchos pecados que en demasiadas iglesias hay. Yo diría que en todas las iglesias hay. Y mira, en el contexto, el pueblo que recibió esta palabra tenía enemigos externos: los emperadores, los reyes, los gobiernos, la persecución por ser cristianos. Pero históricamente está comprobado que la persecución ha fortalecido a la iglesia. Pero lo que ha destruido a la iglesia no son los enemigos de afuera, es la malicia que está dentro de la iglesia. El diablo no tiene tanta autoridad como la tiene la división y las enemistades entre los hermanos. Por eso Pedro les dice a la iglesia: chicos, en otras palabras, cuídense del enemigo que está dentro. Los celos que dañan el corazón, que terminan ustedes ofendiéndose los unos con los otros. Cuídense de los malos comentarios. Yo quiero decirte algo: ¿quieres que tus hijos no amen y crean en Dios? Habla mal delante de otros frente a tus hijos. Perdón, habla mal de otros frente a tus hijos. Si quieres que tus hijos no crean en Dios ni en la iglesia, usa tu casa para hablar mal de otras personas. Y después muchos padres se preguntan: ¿por qué mi hijo no cree? ¿Y por qué no, mi hijo no se quiere congregar? Porque ha escuchado la lengua larga que tienes en casa hablando mal del pastor y de los demás hermanos de la iglesia. Yo me he dado cuenta que ese es un hábito que es como un antídoto en el alma del hijo, que cuando crece piensa que todo es un circo porque vio a sus padres modelando una vida que no era. La iglesia perseguida se ha fortalecido, pero la iglesia maliciosa se debilita. Y diga, levanta tus manos y di conmigo: Señor, ayúdame a quitar toda malicia de mi corazón. Escucha, no podemos ser piedras vivas cuando cargamos piedras en el corazón. Así que la malicia congela mi amor y hambre por Dios. Luego él dice: sean como bebés. Wow, diga conmigo: como bebés. Nosotros la semana pasada recibimos unos amigos en la casa que tuvieron una bebé recién nacida y llegaron con la bebé de 2 días. Yo no sé cómo entraron, pero entraron a Estados Unidos y la tuvieron. Pastor, no tenemos dónde tener la bebé. Y mi mamá me dijo: ¿qué hace? Mi mamá, bueno, casi mi mamá, mi esposa. ¿Qué hacemos, mi amor? Pues si yo estuviera igual que ellos, y me acordé que nosotros nos recibieron acá cuando veníamos sin nada, estábamos llevados y alguien nos abrió la puerta y el Señor me dijo: lo que hicieron contigo, hazlo con otros. Lo recibimos. Llevamos 10 años sin escuchar un llanto de bebé en la casa. Gloria a Dios, ya el Señor les aparejó lugar y ya. Pero cuando empezamos, como que es real o es mentira. No, es un bebé, hay un bebé en la casa. Y no uno, dos. Y empezamos nosotros a cuidar bebés. Y ahí yo me imaginé con mi esposa, nos vimos: Dios mío, ya vamos a ser abuelos. ¿Cómo será esa vida de ser abuelos? Pero una de las cosas que me llamaba la atención es que el bebé no pregunta por comida. El bebé no dice, no le dice así como, ¿cómo le llaman ustedes al pecho de la mamá en México? Pero el bebé no empieza a decir, empieza así, no, ¿qué hace el bebé? Yo recuerdo que cuando Natanael era bebé, él no lloraba, él gritaba y levantaba la casa a gritos porque quería alimento. Por eso Pedro dice: así como los niños gritan por su leche, ustedes, hijos de Dios, clamen a gritos por el alimento espiritual que les puede nutrir el espíritu. Pero escucha, yo no puedo pedir como bebé cuando la malicia me llena el corazón. Ya no tengo esa inocencia. Wow. Y la iglesia de hoy ha perdido algo que se llama la inocencia. Me he dado cuenta que a veces afuera en el mundo los mundanos son más maduros que muchos cristinos. Se ofenden menos, se toleran más, se perdonan más, se aguantan más. Pero los cristianos evangélicos, salva 4, mata 5, no se soportan, se hacen malas caras. Y eso es lo que mata el hambre por Dios. Y muchos cristianos dicen: es que en esa iglesia no hay gloria, me voy a buscar una iglesia donde haya gloria. Pues váyase y no la va a encontrar, porque mientras tu nevera esté llena de malicia congelada, el hambre por Dios no va a fluir. No le eches la culpa, no le eches la culpa de tu falta de crecimiento espiritual a un programa de la iglesia. Sé responsable en limpiar tu nevera y en pedir a gritos cada día con un corazón abierto, inocente y puro: Señor, quiero comer de ti. Diga conmigo, la primera es que, la B que es, vigorosa. Di conmigo, vigorosa. La inocencia es la marca de los que han dejado la malicia. Wow. Yo quiero que hagamos una oración ya. Levante sus manos en el nombre de Jesús. Padre, yo, David Escarpeta, saco de mi vida toda malicia. Vamos, sácala, sácala. Celos, iras, contiendas, orgullo, malos comentarios. Señor, yo me deshago de eso. Yo lo repudio, los hago a un lado, Señor. No voy a tener mi nevera llena de cosas malas que me matan el hambre por Dios. Y hoy, Señor, tú nos dices, deja la malicia, vuelve a la inocencia. Deja la malicia, iglesia, vuelve a la inocencia. Deja la malicia, vuelve a la inocencia. Vuelve a la inocencia y aliméntate espiritualmente. Podemos decir amén a eso. Me demoré más en este punto porque era importante poner este fundamento. Lo segundo es identidad. En el versículo 9 él dice: ustedes son linaje escogido, real sacerdocio, nación santa, consagrada, pueblo adquirido por Dios para posesión de Dios, para que proclamen las excelencias y las maravillas, las virtudes de Dios. Diga conmigo: soy linaje escogido, soy real sacerdocio, soy nación santa, soy pueblo adquirido por Dios. Me llama la atención que Pedro le dice a los cristianos y nos dice hoy: ustedes son un linaje escogido. Diga conmigo: raza escogida. Eso es lo que quiere decir género. Ustedes, iglesia, son un género. Escucha, el pueblo al cual Pedro les estaba enseñando, predicando, mandando la carta, era un pueblo que había abandonado su país. Era un pueblo que era extranjero. Era un pueblo que estaban como errantes en otra tierra. Y yo he visto, yo como hispano me he dado cuenta que muchos de nosotros perdemos nuestra esencia cuando llegamos acá. ¿Cuántos inmigrantes son como yo? Levante la mano los que son como yo, que son inmigrantes. ¿Sí o no? Que muchos de nosotros llegamos a nuestro país y volvemos como a nuestro entorno. Pero cuando venimos acá la gente se vuelve fría, dura. Yo me imagino esos cristianos que salieron de su país por la causa de Cristo. Y se sentían extranjeros, se sentían que no servían, se sentían que eran pequeños. Pero viene Pedro inspirado por el Espíritu Santo y les dice: ustedes son linaje escogido, ustedes son una raza celestial, ustedes valen más de lo que piensan. Y quiero decirte esto: el que ha nacido de nuevo, el que ha nacido de nuevo tiene un ADN diferente. Mira, yo te voy a decir algo. El año pasado, en diciembre creo, fui a mi tierra de Colombia. Mi tierra no es Bogotá. Aunque todo el mundo dice, nació en Bogotá, Bogotá es la ciudad. Pero yo vengo del campo, de allá de las vacas. De allá vengo yo. Allá en el rancho grande, de allá vengo yo. Entonces me fui a visitar a mi familia que hace 20 años no los veía. Y llegué, y cuando llegué tenía que meterme por allá entre los montes. Y cuando llego, sale mi tío, un llanero de esos cowboy, pero del campo. ¿Sí me entienden? No los cowboy de aquí que nos ponemos tremendas botas y nos da una gripa y nos no. Esa gente, esos manes sí son de verdad. ¿Qué hubo, mijo? Y hace así. Y de una respiré mi niñez, me transformé y me sentí como ese indiecito que estaba en los campos. Dije: tío, vamos, las gallinas y los perros y las vacas. Y el caballo, y esto y lo otro. Y como que algo dentro de mí me acordó y me dijo: David, de aquí saliste tú, no te me hagas el gringo. Y a nosotros nos pasa lo mismo cuando vamos a nuestros países y visitamos a nuestra gente. Algunos de ustedes cambian su hablado. Por ejemplo, los del Salvador. Aquí, ¿cómo estás, pastor? Ya se bendiga. Y cuando van allá a Santa Rosa de Lima, cuando llegan allá: ¡hola, tío! Cambian completamente. Traiga la poposa. Cambian. Otra vez el lenguaje. ¿Cómo va? ¿Cómo te comportas tú cuando llegas al lugar de donde naciste? Y esto es importante, escúchame. Porque yo no tengo que fingir mi cultura. Los venezolanos, cuando están juntos, no tienen que fingir ser venezolanos, porque ven una arepa y ya van detrás de la arepa. ¿Y qué me dice de los puertorriqueños? Con un arroz con gandules ya los ponen a bailar. Tú sabes, los cubanos, tú sabes, ¿no? Porque allá yo sí puedo decir lo que no puedo decir aquí. ¿Sí me entiende? N-E-G-R-O. Allá sí lo puedo decir. Yo no tengo que pretender ser algo cuando está en mi ADN. Yo no puedo pretender ser cristiano. No puedo fingir ser cristiano cuando soy real sacerdocio y soy linaje y tengo verdadero nacimiento. Me fluye, me fluye. Este año te va a fluir la gloria de Dios. Este año el gozo te va a... Alguien dígame amén. Este año será el año del crecimiento espiritual. Tú tienes que recordar que tienes un ADN. Cuando el diablo te grite y el mundo te grite en tu mente y en tu corazón, tú le vas a decir: diablo mentiroso, yo soy linaje escogido. El linaje no se copia, no se actúa. El linaje va en el ADN, pero también somos real sacerdocio. Somos reyes y sacerdotes. Esto es poderoso. Tenemos acceso ante el lugar santísimo de Dios. ¡Wow! Cuando ellos leían, los cristianos leían, ¿qué? Yo, real sacerdocio, en la mente de ellos era el sumo sacerdote, que él solo entraba al lugar santísimo, los demás no podían entrar. Pero cuando Cristo murió en la cruz, el velo se rasgó de arriba para abajo y el Señor dio acceso al trono de la gracia para que nosotros, como reyes y sacerdotes, podamos entrar a la presencia del Señor sin morir. Algo hermoso, algo hermoso, algo hermoso. Ven, escucha, escucha. Como sacerdotes, tenemos la responsabilidad de interceder por los demás. Y un sacerdote era el que se paraba entre Dios y el pueblo. Y el sacerdote es un intercesor. ¿Cuándo fue la última vez que tu papá te paraste frente a Dios a interceder por tus hijos? ¿Cuándo fue la última vez que te paraste a interceder por tu esposa, a interceder por tu hogar? Yo quiero retar a los hombres. Hombre, toma el liderazgo espiritual de tu casa. Que no sea la mujer que Dios te dio la que tenga que agarrarte también a ti y traerte de los pelos a la iglesia. Que seas tú el que dices: el domingo no se negocia, vamos a la iglesia. Que seas tú el que en el carro al llevar a tus hijos ora con ellos. Que seas tú el que abres la Biblia con ese niño pequeño y le enseña la historia de la palabra de Dios. Eso es ser un sacerdote de la casa. Cuando no hay sacerdocio en la casa, los hijos son presa fácil. Pero he venido de parte del Señor a profetizar sobre ti que viene una unción de sacerdocio. Viene una restauración del liderazgo espiritual en tu casa. Di conmigo: somos reyes y sacerdotes. Somos nación santa. No importa tu nacionalidad, colombiano, boliviano, peruano, salvadoreño, mexicano. Todos somos un pueblo redimido por la misma sangre y teniendo la misma bandera, la bandera del Rey de Reyes y del Señor de Señores. Quiero decirte esto. A mí me ha dolido en el corazón ver cómo el pueblo hispano hemos venido sufriendo durante los últimos meses. Y no les puedo decir todo, pero les puedo decir parte. Por la gracia de Dios estoy siendo parte de un liderazgo a nivel nacional, que vamos a presentar una propuesta ante la Casa Blanca. Y créanme, estamos cerca. Vamos a ver un milagro, créanme. Yo no hago tanta bulla en las redes sociales porque no me gusta ser polémico en ese tipo de cosas. Pero yo le estoy creyendo al Señor, que el Señor va a traer justicia sobre la gente que está haciendo el bien. Y como hispano, eso es algo que me puede. Muchos solo critican, pero no hacen nada. Y Dios nos ha puesto ahí a interceder, a orar, meter ideas. Y esta semana que pasó nos reunimos con un grupo importante de pastores en el país. Y estamos a punto de que algo suceda, estamos a punto de que algo suceda. Y hago este paréntesis para decirte: Iglesia Grace Español, no te me desanimes. Dios no te trajo aquí para avergonzarte. Quiero que escuches esto. Dios tiene más poder que cualquier inmigración. Y si Dios quiso que tú estuvieras aquí, Él mismo o te dejará o te sacará. Tú no dependes de alguien vestido de policía. Tú dependes del Señor. ¿Y por qué digo esto? Porque si alguno de ustedes dice: tenía este sueño americano, pero ya no es un sueño, es una pesadilla americana. Déjame decirte, y no es por sobarte. No, es porque es un principio espiritual. Tú eres nación santa y pueblo adquirido por Dios. Y Dios cuida de los suyos. Alguien abrace esa palabra. Dios está cuidando de mí. Vamos, dale un aplauso al Señor. Diga conmigo: vigorosos, con identidad, valientes. Wow, valientes. El mensaje de Pedro es el sufrimiento.
2: Espera.
0: Ay, Dios me llamó a hacer lo bueno. Amén. Sí, pero eso te va a llevar problemas. Ah, pero se supone que si hago el bien, me van a pagar bien. No necesariamente. Muchos de nosotros caemos en la falacia de que negociamos con Dios. A mí me ha pasado. Señor, pero yo hice esto y yo hice esto y yo te sirvo y mira lo que me está pasando. El Señor nos vuelve a este texto y nos dice: mijo, el llamado para ti es hacer lo bueno, aunque esto signifique que tengas que sufrir. Porque tú no eres el único que sufrió. Cristo sufrió por ti. Es más, Él es un ejemplo y tú debes seguir sus pasos. Y mientras estaba orando sobre esto, el Señor me dijo: David, ¿estás dando testimonio cuando sufres? Wow. Señor, ¿cómo? ¿Das testimonio cuando sufres? Porque es que muchos cristianos se rajan en el sufrimiento y pierden el mal testimonio porque sufren. Hace 8 días les dije que muchos no están aquí por el sufrimiento y porque su fe no era genuina, el sufrimiento los sacó. Pero yo quiero decirte esto. Cuando tú entiendes el sufrimiento, porque no es pare de sufrir, es aprende a sufrir. Y cuando asimilas que el sufrimiento te acerca más a Cristo, no cuando te das palo a ti mismo, sino cuando aprendes que así como Cristo sufrió, tú también sufres. Ahora, esto es bonito. Escúcheme. Alguno de ustedes, cuando escucha la palabra sufrimiento, se imagina las pruebas más terribles. Por eso le tienen miedo al sufrimiento. Pero ¿y qué si te digo que todos estamos sufriendo de alguna u otra manera? Miren, por más de que usted lo niegue, mírese la cara. Alguno me está mirando así. Otro me está mirando así. Otro me está mirando así. Eso es señal de que estás pasando por algún tipo de. Entonces hoy de parte del Señor te digo: alégrate. Porque en ese sufrimiento vas a ver la gloria de Dios. Te vas a parecer más a aquel que sufrió por ti. Tú no estás sufriendo por Él. Seguramente estás sufriendo por cabezón. Pero Él sufrió por ti. Tú y yo somos pecadores, Él no lo fue. Tú y yo denigramos a la gente, Él no lo hizo. Tú y yo criticamos a otros, Él no lo hizo. Tú y yo somos débiles, Él no fue. Él fue perfecto, pero aún así sufrió. Sufrió. Sufrió. Sufrió. Cristo nos da ejemplo del siervo sufriente. Cuando lees Isaías 53, encontrarás la radiografía del siervo sufriente. Pero el Señor nos demanda valentía. Levanta tus manos y di conmigo: Señor, quiero ser un creyente valiente. No le tengas miedo al sufrimiento, porque tarde que temprano llegará. Aunque tú quieras o aunque no lo quieras, llegará. Pero si tu vida es como un edificio de naipes, el sufrimiento va a llegar y te va a volver una nada. Pero si tú eres una piedra viva que está firmada sobre Cristo, cuando vengan tribulaciones, adversidades, como en Mateo capítulo 7, el Señor nos dijo: vendrán vientos, ríos, tormentas, golpearán, pero no se derribará la casa, porque la casa está sobre la roca, que es Cristo Jesús. No sé si entienden esto. Se puede ser sufriente y se puede ser victorioso al mismo tiempo. Es más, el sufrimiento no es una señal de derrota. El sufrimiento es una oportunidad para salir más que vencedores en Cristo Jesús. Y yo sé que algunos de ustedes que no han recibido su oración, algunos de ustedes están esperando un proceso legal y han sufrido. Otros están sufriendo por un cabezón llamado esposo. Otros están sufriendo por unos hijos que no quieren obedecer y estás cargado de sufrimiento. El Señor trae esta palabra liberadora y te dice: deja de idolatrar el sufrimiento y párate mirándome a mí, porque yo quiero hacer una obra sobrenatural en medio del fuego y del sufrimiento. Vamos, dale un aplauso al Señor. Dáselo con un grito de júbilo. Y quiero terminar con esto. Di conmigo, vigorosa. Con identidad. Valiente. Y afirmada. Dice el versículo 4. Ahora ustedes acérquense a Cristo, quien es la piedra viva principal. La gente la rechazó, a Cristo, pero Dios eligió a Cristo para darle gran honra. Como dicen las Escrituras, pongo en Jerusalén una piedra principal elegida para honra, y todo el que confíe en esa piedra nunca, jamás será avergonzado. ¿Pueden decir amén? Diga conmigo, levante la mano derecha y di piedra angular. Levante la izquierda y diga piedra de tropiezo. Esto es clave y esto es súper importante. Ponme la foto de la piedra angular. Los edificios tenían una piedra angular. Y esta piedra angular no estaba en el fundamento. Aunque Cristo también es la roca como fundamento, pero Él también es la piedra angular que sostiene toda la estructura del edificio. Escucha, esto es fascinante. En el contexto en que Pedro lo habla, Pedro dice que los judíos expertos en la ley rechazaron a la piedra angular porque no entendieron que Cristo venía vestido de humildad en un pesebre, venía montado en un pollino, y ellos estaban esperando al gran rey lleno de riquezas. Pero la piedra angular vino disfrazada para que creyeran en él. Pero ellos confiaron en su propio orgullo y desecharon la piedra angular. Por eso el templo de Jerusalén se cayó. Por eso la religión se ha caído. Por eso las olas religiosas se caen. Pero lo único que permanece es la iglesia que Jesús le dijo a Pedro: sobre esta piedra edificaré mi iglesia. No la tuya, Pedro, la mía. Y las puertas del infierno no prevalecerán contra ella. ¿Qué tiene que ver esto conmigo, David? Yo no soy judío. Yo no sé ni qué es piedra. Lo único que sé es que a veces mi mujer me saca la piedra. Mírame. Así como Cristo es la piedra angular de la iglesia, Él quiere ser la piedra principal de tu vida. Y a veces nosotros lo hemos que nos pasa lo del pueblo de Israel. ¿Sabe que el pueblo de Israel todavía está esperando al Mesías? Ellos todavía están esperando al Mesías, pero nosotros ya lo tenemos. Y cuando ellos vean a Cristo llegar en gloria, ahí sí se arrodillarán. Pero nosotros, los que lo tuvimos como nuestra piedra angular, le veremos cara a cara. Oh, gloria a Dios. Le veremos cara a cara. Y ahí se despejará todo. Y nuestros ojos serán abiertos. Y diremos: valió la pena creer en Cristo como mi roca firme. Es Cristo tu piedra angular, porque escúchame, cuando Cristo no es la piedra angular, se vuelve la piedra de tropiezo, donde muchos tropiezan. Por eso muchos, por causa de Cristo, tropiezan. Por su incredulidad, tropiezan. Por su orgullo, tropiezan. Y ahí te va otra. Cristo no solamente es piedra angular, piedra de tropiezo, pero también Él es piedra destructiva, donde aquellos que no creen en Él, Él viene sobre ellos con fuerza y los destruye. Yo no quiero que eso pase con ninguno de nosotros. Que no venga el juicio de Dios sobre nosotros, sino que por su gracia abracemos la salvación. Que lo tengamos como la piedra firme y la piedra angular de nuestro edificio, de nuestro hogar, de nuestras generaciones. Di conmigo: soy una piedra viva. No soy un edificio de naipes. Y quiero que me pongan la foto, por favor, la que tienen en la pantalla. No sé si la pueden poner aquí en la TV. La del mensaje. Quiero que se pongan de pie, iglesia. Ponte de pie. No sé, donde dice edificios de naipes. Bueno, si no lo pueden poner, quiero que mire las pantallas. ¿Qué estás viendo en esa pantalla? ¿Una torre de qué? Mírame, Grace Español, escúchame. ¿Qué estás edificando tú? Si Dios mira a tu familia, está viendo un edificio de naipes que solo se preocupan por tener dinero y tener trabajo, pero no poner a Cristo. Como iglesia, nosotros, Grace Español, Dios nos ha exhortado a fundamentarlos a ustedes en la fe. ¿De qué me sirve a mí cada 8 días venir y traerles un mensaje bonito si el enemigo allá afuera se los va a devorar? Nosotros lo que hacemos es que a través de la academia, a través de grupos conexión, a través de la visión de la iglesia, te estamos afirmando para que tu fe no sea un edificio de naipes. Porque tú no eres un naipe, tú eres una piedra viva viva que hace parte del edificio del Señor. Vamos, dale un aplauso fuerte al Señor. Levanta tus manos ahí donde estás. Dios quiere una iglesia vigorosa, una iglesia con identidad, una iglesia valiente ante el sufrimiento y una iglesia afirmada. Di conmigo: vigorosa, con identidad, valiente y afirmada. Ahora pon una mano en tu corazón y di: Señor Jesús, quiero ser un hijo tuyo, vigoroso, con identidad, valiente y afirmado.
2: Una de las de los libros más difíciles de la Biblia es leer e interpretar Apocalipsis. No sé cómo le va a usted con esto, pero a veces la gente habla del Imperio Romano, a veces la gente habla del sufrimiento de la iglesia, la gente dice son los últimos tiempos o la lucha entre el bien y el mal. Y si a eso no le suma lo que está leyendo acerca de la visión de Jesús, de la bestia, ¿sí lo han visto? Los 144,000 o el 666. Imagínense cómo queda uno leyendo esto, queda uno como grave. De hecho, yo me asusté más, bastante con el 666, porque la placa de mi carro es 665. O sea, soy casi bestia. Y que uno no sabe qué interpretar. Y la verdad es que realmente uno no sabe lo que significa. Y yo mismo no les voy a aclarar el panorama hoy, tranquilos. Y quiero ir a Apocalipsis capítulo 1, versículo 9. Dice lo siguiente: yo, Juan, soy hermano de ustedes y su compañero en el sufrimiento, en el reino de Dios

Dios como un toque de trompeta que decía: escribe en un libro todo lo que veas y envíalo a las 7 iglesias que están en las ciudades de Éfeso, Esmirna, Pérgamo, Tiatira, Sardis, Filadelfia y Laodicea. Ahora les va a salir un mapa allí donde está la ubicación de las iglesias, si lo puede ver, para que usted se ubique geográficamente lo que vamos a hablar hoy. Pero quiero que sepa que cuando uno lee Apocalipsis es un mensaje de Dios para la iglesia. Y en este caso está hablando de las 7 iglesias que están ubicadas en Asia Menor. Eso es lo que conocemos o se conocía en ese tiempo como Asia Menor. Y hoy tiene que ver con Turquía, para que usted sepa dónde están ubicados. Ahora, hacer ese estudio sobre las iglesias es muy interesante porque hay muchas palabras que Dios menciona allí que valdría la pena revisarlos. Pero hace unos años el pastor Andrés estuvo hablando acerca de las 7 iglesias y no voy a cubrirlas todas, además porque el tiempo no alcanza. Pero me voy a enfocar en 2 de estas iglesias con 2 frases que Dios dice acerca de ellas que a mí me llaman la atención. Por eso me voy a enfocar en Esmirna y en Laodicea, que ustedes la ven ahí, que están resaltadas. Ahora, para poder hablar de estas iglesias y llegar a la conclusión del mensaje hoy, necesito contextualizarlo lo que está pasando. Necesito que entiendan lo que significa en el momento vivir lo que estas personas están viviendo. Ahora, la palabra Esmirna, creen algunos que viene acerca de mirra, y mirra era una resina con un aroma agradable que en ese tiempo era muy común. Esmirna estaba ubicada a 68 kilómetros de Éfeso. Ahora, ¿por qué le hablo de Éfeso? Porque la capital de Asia era Pérgamo en su momento, pero Éfeso era la ciudad más importante del momento. Y hay una cierta ubicación entre las dos, pero también entre Esmirna y Éfeso hay una competencia por cuál es la ciudad más importante de Asia. Eso significa aceptar muchas cosas y significa trabajar en su economía y ser abiertos a muchas cosas de los extranjeros. Ahora, Esmirna era una ciudad que estaba ubicada en un puerto y era un camino obligado para el comercio entre la India, entre Persia y Roma. Por eso ocupó un lugar importante, tanto que hubo ciertos hallazgos arqueológicos que demostraron que esta gente tenía una biblioteca pública, que tenía plazas, que tenía pórticos, que tenían un acueducto para provisión de agua. O sea, que tenían un buen desarrollo en ese sentido. Esmirna en su momento llegó a ser una ciudad aclamada por su belleza. Y aunque tenía el tema del comercio, también su economía estaba a favor de la parte agrícola y había algo, no solamente en ese sentido, sino que había mucho desarrollo económico. Tanto así que con el paso del tiempo fue destacada Esmirna como un centro de ciencia y de medicina. Ahora, por allá en algún tiempo hubo un emperador que se llamó Tiberio César y en ese lugar este hombre levantó un templo para que en ese lugar él fuera adorado. Y es interesante porque la gente de Esmirna adoraba al César. Los judíos no eran obligados porque el César respetaba al Dios de los judíos, pero no contemplaba a los cristianos cuando hablaba de judíos. Entonces, cuando los cristianos se oponían a adorar al César, entraban en problemas. Y esta es una de las razones por las cuales la iglesia de Esmirna es un ejemplo de fidelidad en medio del sufrimiento y la persecución. Quiero que piense eso. Si no adoras al César, sencillamente te vamos a perseguir hasta que lo adores o te vamos a matar. Ahora, algunos piensan que la iglesia de Esmirna fue fundada por Pablo, aunque la Biblia no lo dice. Solamente menciona por ahí en Hechos que Pablo estuvo 2 años en la provincia de Asia y posiblemente fundó esta iglesia. Ahora, algo que encontré muy interesante es que con el paso del tiempo sí se volvió un centro religioso esta ciudad. Algunos creen que los cristianos de esa época eran de estrato muy bajo. Y por eso, al leer el mensaje que vamos a leer a continuación, contextualizando lo que está pasando, Dios o Jesús les va a hablar cosas muy importantes, entre ellas las buenas prácticas que ellos tenían. Apocalipsis capítulo 2, versículos 8 al 11. Escribe al ángel de la iglesia de Esmirna: esto dice el primero y el último, el que murió y volvió a vivir. Conozco tus sufrimientos y tu pobreza. Sin embargo, eres rico. Sé cómo te calumnian los que se autodenominan judíos y no lo son, pues solo son una sinagoga de Satanás. No tengas miedo de lo que estás por sufrir. Te advierto que el diablo meterá a algunos de ustedes en la cárcel para ponerlos a prueba y sufrirán aflicciones durante 10 días. Sé fiel hasta la muerte y yo te daré la corona de la vida. El que tenga oídos, que oiga lo que el Espíritu dice a las iglesias.

iglesias, el que salga vencedor no sufrirá daño alguno de la segunda muerte. Ahora, aquí hay datos muy interesantes, ¿sí? Y la verdad es que no me puedo extender en toda la información que está aquí, pero me llama la atención que diga que Jesús conoce lo que está pasando con Esmirna. ¿Sabían ustedes que Jesús conoce perfectamente el lugar de su presencia? Conoce cada una de las sedes, te conoce a ti y me conoce a mí. A veces cuando vamos a orar pensamos que somos desconocidos. Y uno se presenta: Padre, soy yo, Carlos Olmos. Porque como si no supiera quiénes somos. Pero queda claro que Él conoce lo que nosotros vivimos. Dios conoce lo que nos motiva. Conoce lo que nos desanima. Y conoce cuando tú estás en un momento en la montaña, pero cuando estás también en el valle. Y entiende todo nuestro entorno, porque tanto tú como yo y la iglesia le importamos, le interesamos a Jesús. Jesús no es ajeno del sufrimiento, conoce perfectamente lo que está pasando en su iglesia. Y déjenme decirles que cuando esta traducción habla de sufrimiento, en otras habla de tribulación. Y cuando dice tribulación es porque algo es muy intenso. Es decir, que lo que estamos leyendo, no imaginamos lo que esta gente puede estar pasando. Lo que vivían no era algo temporal, sino era algo permanente. Todos los días cuando se levantaban había persecución. Entonces, en este texto que leímos, vamos a encontrar que hay mucho ánimo. Y ese ánimo no es para decirle ánimo y hágale con toda que algo pasará. No, es el ánimo que viene de parte de Dios. ¿Sabían ustedes que Dios nos anima cuando estamos achicharrados? No sé si usted lo ha escuchado cuando te dice levántate. Señor, no tengo ganas, levántate, ve a la oración. No quiero. Y empieza Dios a bombearte, porque te está animando en medio de algo que es difícil. Y quiero que escuche lo que dice: eres rico, iglesia de Esmirna, tú eres rica. No se sentían ricos, pero son ricos. Ahora, seguramente no creía que fueran ricos porque se comparaban con el resto de personas y no se sentían pudientes. Otros eran más. O tal vez los comentarios de otros, lo que veían de otros, los hacía sentirse poca cosa, insignificantes por su fe. Y Dios les dice: no, ustedes son ricos. Ahora quiero hacer un paréntesis, porque muchas veces en el camino cristiano no sentimos ciertas cosas. No sentimos a Dios. No sé si hay días que usted se levanta pero no siente a Dios, pero sabe que está ahí. Pero Dios a veces no se deja sentir. Y hay temas interesantes. Yo estaba dictando una clase y una niña me habló de un versículo y me dijo: profesor, yo siento que de tal manera amó Dios al mundo que dio a su hijo unigénito. Y cuando yo la escucho empiezo a pensar: eso no se siente, eso se sabe y se cree. Y esto es lo que le quiero decir hoy, entre otras cosas. Cuando tú leas algo en la Biblia, no lo sientas. Escríbelo, apropiate, decláralo, vive con fe creyendo que eso es para ti. Porque de aquí a que lo sientas, Cristo vuelve y tú te has ido. Y no lo vas a disfrutar. Siéntelo. A veces cuando la gente habla del sentir, es una expresión para demostrar emociones y percepciones personales. Y eso claro que se vale, porque verbalizamos los sentimientos. Pero en este caso es la palabra de Dios. Cree la palabra de Dios. Si Él te dijo que está contigo todos los días de tu vida, créelo. No lo siento, no lo sientas, decláralo. Señor, gracias porque estás conmigo. Esmirna, tú eres rica, aunque vives como pobre. Es literal, los miembros de esta iglesia carecían de bienes y no tenían absolutamente nada. Tal vez por la persecución entraron en pobreza. Pero lo que Dios le está diciendo es: ustedes para el mundo son pobres, pero para mí son ricos, entiéndelo. Cuando yo vine a trabajar a esta iglesia, recuerdo que el pastor Andrés me llamó, tuve una reunión con él, y en todo el proceso le digo: pastor Andrés, yo estoy pensando en montar unas misceláneas, algo así como Miscelánea Santa Fe, y tener varias sucursales. Pastor, ¿y si puedo comprarme un taxi y tener taxis para producir? Él me dijo: ni se le ocurra, usted ha sido llamado a ser levita. Y yo todavía no entendía eso, pero tiempo después Dios me dio una palabra que yo no entendí, les confieso la verdad. La palabra dice algo así como: el Señor le dijo a Aarón, ustedes los sacerdotes no recibirán asignación de tierra, porque yo seré su porción y su asignación.
Y cuando yo escuché esta palabra, dije, Señor, ¿y cómo así? Pero si yo quiero misceláneas y taxis y ahora me tocó con la porción tuya, ¿yo qué voy a hacer? ¿Saben qué está diciendo Dios? Me tienes a mí y yo soy quien te bendice y te doy lo necesario. Si tú tienes a Dios, tú eres rico. Entiéndelo. No te faltará nada. ¿Saben que muchas veces nosotros vemos las cosas diferentes a como Dios las ve? Y con Esmirna, ellos ven lo que no es. ¿Entiendes lo que Dios ve en ti? Tú a veces piensas que eres un pobre y Dios dice, pero si tú eres rico. Pero Señor, es que me siento. No sientas. Tú eres rico. Y hay como una discrepancia entre lo que Dios ve y lo que nosotros vemos. ¿Sabían ustedes que esto es una lucha frecuente en nosotros como cristianos? Siendo hijos de Dios, a veces nos vemos como bastardos y no como el que realmente somos. Y nosotros somos portadores de la gloria de Dios. Tú tienes la presencia de Dios, pero a veces no lo valoras. Y vivimos como personas no bendecidas y no nos apropiamos de lo que tenemos. Y Dios nos ha entregado tesoros, pero a veces le reclamamos en vez de apropiarnos de lo que significa. Vivimos como si no tuviéramos esa riqueza. Pero déjeme decirle que la obra de Cristo en la cruz fue completa. Y creo que Dios hoy nos invita a sacudirnos. Espabila. Porque necesitamos entender lo que está haciendo. Esmirna, no pienses en lo que no tienes. Piensa en lo que tienes. Tú tienes a Dios, Esmirna. Eres multimillonaria, pero no te das cuenta. Entonces me pregunto si ustedes son conscientes de quiénes son. Y si en algún tiempo de la mañana lo declaran o en el día, declara quiénes son. Porque ustedes son hijos de Dios. Ustedes son salvos. Somos todos perdonados en este lugar. Somos personas santas. Somos el templo del Espíritu Santo. ¿Usted ha pensado lo que significa eso? Eres más que un lugar encerrado, que una estructura. Eres más. Dios te ha dado propósito. Tú eres heredero del Señor. La Biblia dice que has sido llamado amigo de Dios, libre de toda culpa. Tú eres libre. Hay gente que se culpa. Señor, es que yo aborté hace 20 años. Ya Dios te perdonó tu pecado. Eres libre de culpa, aunque parezca que no. Sí, la sangre de Cristo te da esa libertad. Y si Cristo venció, tú has vencido. Eres una nueva criatura. Tú eres real sacerdocio, pueblo adquirido por Dios. Marcha erguido, porque tú eres importante para Dios. En todo te va bien, porque Dios te bendice. Créelo. Deja de hablar como si no tuvieras a Dios en tu vida. Y eso es lo que el enemigo te va a decir. Dios no está contigo. Mentiroso, te largas. Yo soy hijo de Dios. Él está conmigo. La Biblia dice que nuestra vida está escondida en Dios. Y el que comenzó en nosotros la buena obra, la perfeccionará. Es así. Dice que no nos ha dado espíritu de temor, sino de poder, de amor y de dominio propio. Y que podemos entrar confiadamente al trono de la gracia, alcanzar misericordia. Y también la Biblia dice que el Señor nos protege porque somos suyos. Y nos pagó pagó un precio alto por nosotros. Y también la Biblia dice que el que está en nosotros es más fuerte que el que está en el mundo. ¿Tú lo crees? Entonces proclámalo. Esmirna no entiende que es rica. ¿Cómo hacemos para que Esmirna crea que es rica? Pues lo primero es que tenemos que reconocer quién es el que está hablando y lo que dice de nosotros. Por eso hoy te invito a que te apropies realmente. Vístete de la armadura, vístete lo que la palabra dice. Yo sé que no merecemos lo que tenemos. Vivimos por la gracia de Dios. Pero Dios nos dice hoy, apropiate lo que te pertenece. Eso es tuyo. Si tú no te apropias, ¿quién lo va a hacer por ti? Nadie lo va a hacer. Te pueden ministrar los 12 pasos 4 veces para que 48. Pero si no te apropias y no crees, no sucederá nada. Hay gente que todo el tiempo está poniendo su foco en lo difícil de las pruebas. ¿Y saben qué dice la Biblia? Muchas son las aflicciones del justo, pero de todas ellas les librará Jehová. ¿Cómo le parece? Entonces sí, a veces se pasan chasquitos, pero de todo ello nos librará el Señor.
Disfruta lo que tienes en Cristo. No pienses en lo material solamente. A veces la gente piensa que lo material es concluyente de quién eres, pero esa no es la verdadera riqueza. No es la verdadera riqueza. La riqueza para Dios no la determinan las cosas materiales. Y por eso necesitamos estar en el secreto, escuchar su voz y entender lo que Él piensa de nosotros. Cada día en la mañana hay una necesidad palpable de escuchar a Dios. Tu voz que silencia las voces externas. Esmirna representa lo que es poner la mirada en lo que todos ven y vivir en ese algo que no somos. No somos eso. Esmirna representa vivir por lo que Dios dice y no por lo que vemos. Y ahora Esmirna tiene un contraste. Y el contraste es con la otra iglesia que le voy a hablar, que tiene que ver con la Odisea. La Odisea disfruta de otros privilegios. La Odisea era una ciudad grande y reconocida por su riqueza. Recibió el nombre de la Odisea porque su fundador, el rey Seleucida Antíoco II, le puso ese nombre en honor a su esposa. Por eso se llama la Odisea. Y esta ciudad era un centro bancario donde la gente acudía para pedir préstamos. Y los préstamos los pedían para mostrar estatus frente a todas las personas. Esta ciudad era muy famosa porque producían unas gotas de colirio para purificar los ojos frente a afecciones oculares. La idea del tiempo es que los laodicenses eran personas de ocio y de lujo. O sea, no hacían nada y vivían bien, la buena vida. Era famosa esa ciudad porque producían una lana negra, y la lana negra era usada por la gente que tenía dinero en la sociedad y la usaban para hacerse prendas de vestir o algunos artículos de la casa. También las excavaciones muestran que tenían templos y baños termales y gimnasio y cosas por el estilo. Pero esta iglesia, o la iglesia ubicada en la Odisea, fue llamada por Dios para resistir la influencia del mundo, pero tuvo un problema, y es que comenzó a adoptar el carácter de la sociedad que la rodeaba. Es decir, que de un momento a otro la iglesia de la Odisea se volvió materialista en su pensamiento y en su comportamiento. Quiero que piense qué cosas del mundo tratan de permear nuestras vidas. El problema es que siendo una iglesia próspera, porque tenía gente próspera, se comenzó a descuidar en su relación con Dios y flaquearon en su fe. En algún punto de la historia, esta iglesia está afectada y siendo corrompida por el materialismo, por los afanes y por la vanagloria o la vanidad de ese entonces. Ese es el contexto de la Odisea. Ahora, escucha el mensaje. Apocalipsis 3, 14, 21. Escribe al ángel de la iglesia de la Odisea. Esto dice el Amén, el testigo fiel y el verdadero, el soberano de la creación de Dios. Conozco tus obras. Sé que no eres ni frío ni caliente. Ojalá fuera lo uno o lo otro. Por tanto, como no eres ni frío ni caliente, sino tibio, estoy por vomitarte de mi boca. Dices, soy rico, me he enriquecido y no me hace falta nada, pero no te das cuenta de cuán infeliz y miserable, pobre, ciego y desnudo eres tú. Por eso te aconsejo que de mí compres oro refinado por el fuego para que te hagas rico, ropas blancas para que te vistas y cubras tu vergonzosa desnudez. Además, colirio para que te lo pongas en los ojos y recobres la vista. Yo reprendo y disciplino a todos los que amo. Por lo tanto, sé fervoroso y arrepiéntete. Mira que estoy a la puerta y llamo. Si alguno oye mi voz y abre la puerta, entraré, cenaré con él y él conmigo. Al que salga vencedor le daré el derecho de sentarse conmigo en mi trono, como también yo vencí y me senté con mi Padre en su trono. En todos los mensajes de Apocalipsis a las iglesias, ustedes van a encontrar que Jesús siempre habla lo bueno. Pero en esta iglesia no lo hace. Y la razón, tal vez porque no lo hace, es porque no había nada que resaltar. Y entonces voy a enfocarme en esta frase que dice: dices, soy rico, me he enriquecido y no me hace falta nada, pero no te das cuenta de cuán infeliz y miserable, pobre, ciego y desnudo eres. Esto parece más una canción de Shakira a Piqué. Miserable, arrogante, pobre, ciego. Yo creo que sí es para él.
Pero aquí parece que el tema de la Odisea es un tema de arrogancia. Y le quiero contar por qué la frase dice, dices. Tiempo atrás, la Odisea sufrió un terremoto, muy fuerte en ese tiempo, muy fuerte. Destruyó casi toda la ciudad. Y Roma le ofreció ayuda a ellos. Y respondieron, soy rico, me he enriquecido y no me hace falta nada. Puedo reconstruir la ciudad sin necesidad tuya, porque tengo cómo hacerlo. Y esta frase se volvió la frase popular de los laodicenses. Entonces, cuando la declaraban, sabían que ellos tenían cómo hacerlo. Y por eso Dios se la saca. Porque esa frase lo que está diciendo en pocas palabras, en términos con Dios, es: Señor, no te necesito, porque yo tengo lo suficiente para vivir. El día que pierda todo te busco, por ahora no. Como algunos le responden. Esta iglesia es una iglesia ciega espiritualmente hablando. Se cree rica porque hace diferentes cosas en la iglesia. Tal vez se crea rica porque tiene una iglesia grande, porque tiene obra social, no sé, que tenga dentro. Pero no es como piensan que es. De hecho, para Dios, todo lo que hacen es infeliz, miserable, pobre, ciego y desnudo. Ojo con esto, la Odisea producía lana, pero era desnuda delante de Dios. Producían colirio, pero eran ciegos. Es increíble el juego de Dios en esto. Se enorgullecían de ser ricos, pero a Dios le producían lástima. Por eso lo llama miserables. ¿Por qué? Porque la riqueza para Dios no es lo que el mundo ve. Para Dios es diferente la riqueza. La confianza de ellos no estaba en Dios, sino en la bendición que Dios les había dado. No entendieron lo que significaba vivir como una iglesia donde Dios fuera el centro. La Odisea, tú eres ciega y tienes que aplicarte colirio para que puedas ver. Les confieso algo. De las iglesias que yo leo en la Apocalipsis, esta me asusta mucho. Y no estoy pensando en ellos, estoy pensando en mí. Porque siendo cristianos, podemos ser ciegos y no ver. Porque el mundo nos puede influenciar tanto que parecemos más de allá que de acá. Y recibimos esa influencia. ¿Saben qué me preocupa de la Odisea? O la influencia de la Odisea. Me preocupa sobreestimarme y ser realmente un miserable. Me preocupa mucho. Me afana poner la mirada donde todo el mundo la pone, pero donde no significa nada para Dios. Me preocupa creerme mucho y no ser nada. La Odisea se estaba enfrentando a agradar al emperador o agradar a Dios. Ya ustedes saben lo que ellos eligieron. De hecho, si la comparamos con Esmirna, vamos a pensar, bueno, Esmirna la tiene más, es más favorable. Pero noten ustedes que las dos necesitan estar en intimidad con Dios y aprender a escuchar su voz. Las dos. La intimidad con Dios toma tiempo, ¿sabían eso? Hoy en día, cuando consultamos la inteligencia artificial, nos da la respuesta en 2 segundos. Y por eso Dios no va a obrar de esa manera. Porque Dios te quiere a ti tiempo, en el secreto, sentado a sus pies. Pregúntame, no te voy a responder porque me encanta que me preguntes. Me encanta que me inoportunes, que insistas, porque cuando te doy el milagro te pierdes y no apareces 2 años. Te necesito aquí a mis pies. ¿Sabían que eso lo hace Dios? Te necesito aquí. En estos textos vemos lo que Dios desea hacer en su iglesia. Las dos necesitan colirio, ¿cómo le parece? Para que sus ojos sean abiertos. No ven y no entienden lo que realmente son. Ellos no viven lo que deberían vivir. Ninguna de las dos entiende lo que Dios ve. Y tendrían que entenderlo. Y ambas, Dios las invita, o Jesús las invita a cambiar su estilo de vida. Tanto para lo bueno como para entender lo que están haciendo. Y quiero cerrar este mensaje para poder orar y ministrar esto. Si Jesús te escribiera una carta hoy, ¿qué te diría? ¿Qué te diría Jesús a ti? Y voy a invitarlos a que se pongan de pie. Y quiero que cierren sus ojos
Y le voy a pedir el favor que no se enfoque en nadie más, sino solamente en Jesús. Y quiero que lo escuches hablar. Y Señor, esta es tu iglesia, la que el día miércoles, Señor, tiene la oportunidad de estar aquí. Y te doy gracias porque nos muestras cómo es tu corazón. Y te doy gracias, Señor, porque seguramente algunos en este lugar somos como Esmirna. No creemos que tú nos des tantas maravillas. Pero otros de pronto somos como la Odisea. Y nos creemos más de lo que realmente somos. Y al venir hoy a tu casa y hacer poner la gente de pie, tan solamente es que queremos escuchar tu voz. Señor Jesús, háblanos. Toda distorsión se va de este lugar en el nombre de Jesús. Toda aquella imagen que no corresponde a tu verdad se va de este lugar. Toda acechanza en las tinieblas, todo espíritu de manipulación, todo demonio de estupor se larga de este lugar. Y declaro que los oídos son abiertos para escucharte a ti. Señor, ¿cuántos en este lugar no creen tener lo que tú has dicho que tienen? ¿Y cuántos en este lugar creemos tener lo que no tenemos? ¿Qué ves tú, Señor, en cada persona? Y creo que es una buena oportunidad, Dios, donde tú puedes hablar con cada uno de los que estamos aquí. Hablé de dos representaciones, pero no necesariamente seamos así. Tal vez tú ves en este lugar gente como la iglesia de Filadelfia o como la iglesia de Éfeso. Pero lo mejor de todo, Señor, es que tú me ves como el lugar de su presencia. Como un hombre, como una mujer, cristianos, que hemos entregado nuestra vida a ti. Háblanos, Señor. Espíritu Santo, háblanos. Con tu melodía, Señor, háblanos. Con tu dulce voz, y tómate unos segundos allí. Si necesitas hablar en lenguas, habla en lenguas para propiciar el ambiente. Mientras escucha los instrumentos, deja que Él te hable.

Después de muerto. ¿Cuántas veces no hemos dicho o hemos escuchado esto? Después de muerto, ¿ya para qué? Hablemos de un hombre que en Eclesiastés capítulo 9, versos 5 al 10, pareciera tenerlo todo para ser feliz, pero mire lo que la Biblia dice. Los que están vivos al menos saben que un día van a morir, pero los muertos no saben nada. Ya no reciben más recompensas y nadie los recuerda. Lo que hayan hecho en su vida, amar, odiar, envidiar, pasó ya hace mucho. Ya no son parte de nada en este mundo. Así que, y mire, lo dice en forma de admiración. Adelante, come tus alimentos con alegría, bebe tu vino con un corazón contento, porque Dios lo aprueba. Ahora viene algo que le gusta a las mujeres. Vístete con ropa elegante. Luego a algunos les hace falta lo que sigue. Y échate un poco de perfume. Vive feliz junto a la mujer que amas. Todos los insignificantes días de la vida que Dios te haya dado debajo del sol. La esposa que Dios te da es la recompensa, no el castigo, la recompensa por todo tu esfuerzo terrenal. Todo lo que hagas, hazlo como. Todo lo que hagas, hazlo bien, pues cuando vayas a la tumba no habrá trabajo, ni proyectos, ni conocimiento, ni sabiduría, no habrá nada. Es que después de muerto, ya, ¿pa' qué? Cuando les decía que qué es la felicidad, cómo encontrarla, qué es ser feliz, quise abordarlo desde la historia de un hombre, Salomón, que tuvo todo lo que nosotros podríamos pensar que se necesita para ser feliz, pero al final de sus días nos mostró que eso no era la felicidad. Fama, carros, caballos, mujeres, palacios, reputación, todas las riquezas, oro, plata, todo. Y Salomón me dejó ver que la vida se pasaba rápido. Salomón dejó ver que la muerte no daba aviso. Salomón dejó ver que la vida puede aparentemente tenerlo todo y estar demasiado vacía. Y yo veo que Salomón nos hace una invitación a través del pasaje bíblico a que podamos entrar en el aprovechamiento de cada momento. ¿Sabe qué es lo triste? Que pareciera que estamos ante un fenómeno, y es que hay mucha pereza disfrazada de espera. Hay mucha gente que dice: estoy esperando en Dios, es que estoy orando para que Dios haga algo, y lo que tienen es una pereza y se convirtieron en personas flojas que no hacen nada y lo disfrazan de espera. Y yo quiero decirle algo: hay cosas que Dios le da a usted y me da a mí para hacer en el momento, que si ya no las hago, no las podré hacer. Me explico. Si yo hoy quisiera ser un futbolista de la selección Colombia, ir al mundial, no podría. Usted ve que son los niños los que están entrenando, los jovencillos, el sub-20, y van creciendo para poder alcanzar ese sueño. Ya yo no podría clasificar. Y muchos de nosotros, por más esfuerzo, por más intento, por más academia, por más entrenamiento, no podríamos ser titulares de una selección de fútbol. Mire cómo el tiempo muchas veces no lo aprovechamos y simplemente se nos va. Ahora, sabemos que la muerte es una realidad, y los cristianos lo decimos: ah, no tememos morir, y el Señor vendrá por nosotros, y para mí el morir es ganancia y el vivir es, bueno, y todos los versículos que recitamos. Pero yo he visto algo en la palabra, y es que aunque no temo morir, no por eso voy a desperdiciar el privilegio de vivir. Voy a repetirlo: no por el hecho de que no temo morir, no voy entonces a cuidar que no termine desperdiciando el privilegio que Dios nos ha dado de vivir y de ser feliz. Y hoy vengo a hablarte de la sencillez que hay a la hora de ser feliz. No, y qué tal que me muera y se me muera mi ser querido. Mire, la tragedia no es morir, la tragedia es vivir sin propósito. Hay gente que dice: no, que no se me vaya a morir mi mamá, o el día que yo me muera, o se me muere mi papá. En realidad la muerte es un paso que todos damos, pero cuide que no sea que estemos viviendo sin el propósito con el cual Dios nos ha creado y que el Señor ha trazado. El verso me dejó muy pensativo. Vamos al verso otra vez. Este verso dice: así que adelante. Ese adelante yo lo estudié, y cuando miré en el hebreo lo que significaba ese adelante, en el idioma que se está escribiendo, no es una sugerencia, sino que es una orden. Entonces dije: bueno, ¿qué orden se nos está dando? Mire la orden: así que
come tus alimentos con alegría, bebe tu vino con corazón contento, porque Dios lo aprueba, dice Salomón, y luego remata, vístete con ropa elegante, échate un poco de perfume. Yo decía, mira, cosas que pueden ser realmente sencillas. O sea que lo que él está diciendo es, muévete, disfruta lo que te he dado, los años que te he entregado, lo que tienes ahora. Y a veces estamos esperando, mañana, luego lo haremos, pero es que después de muerto, dígalo conmigo. ¿Qué tal si practicamos el versículo a la perfección hoy? Trajimos unas cositas que nos van a permitir vivirlo. El verso me está dando unas indicaciones, y ya decíamos, a manera de ordenanza. A todos los que están conectados con nosotros les voy a mostrar algo que es solamente de Cali, que solamente está aquí en el Valle del Cauca. Ahorita se los muestro. Empecemos con el verso. Así que adelante, come tus alimentos ¿con qué? Pero a veces nosotros estamos comiendo, renegando, yo no quiero eso, no me gusta eso, pero ¿por qué hicieron eso? Y la Biblia dice cómelos con alegría. Yo pedí varias cositas deliciosas que me trajeron. Esta obra de arte que el Señor le dio la buena voluntad de regalarle al Valle del Cauca, solo lo encuentras aquí y nada más que aquí, y se come solo aquí y se combina solo acá. De hecho, hasta tengo alguien que tomó este nombre y parece que artísticamente se llama así. ¿Cómo se llama esto? El chonta duro. Y si usted le aplica un poquito de esto. Y luego, amigos que están en transmisión de España, de Estados Unidos, de Nicaragua, qué pecado de ustedes, no tienen esto. Juega con los dos sabores. Un poco de sal, un poco de miel. Ahí está. Y llama a su majestad que lo acompañe. Los caleños saben qué es esto. Entonces, vamos al verso. Come tus alimentos con, dígalo. Ya está hora de almuerzo, Dios mío. ¿Y qué tal si le aplicamos de esto? Mira, un tremendo ajicito. ¿Qué tal, ya llevé? Mira esto. Muchachos, esto está caserito, esto lo hicieron aquí ahora. Esto para los que viven por allá en Rusia, en Francia, que andan comiendo croissant. Esto se llama empanada y no hay cosa más bella que esto. ¿Y esto qué tal? Que me los trajeron ahora calientes, recién hechos. Mira la cámara, ponlo ahí para que se vea cómo se abre. Siga leyendo. Bebe tu vino, ¿con qué? Esto es un zumito de uva para que no vayan a decir que el pastor está emborrachando en el púlpito o algo así. Traje más comidita por acá. Esto, y esto es barato, mire, yo sé que en algunos países, ya lo están mostrando, esto es barato aquí, vea, esto es un regalo. Esto es un regalo, mire, mire. Le echamos esta belleza. Y le aplicamos esto así. No salive tanto, ahorita yo le doy, tranquilo. Un mango, mejor dicho. Mire que todo lo que está aquí no es caro. Nos lo regaló el Señor. Nadie se lo quitaría. Yo nunca he visto un banco que vaya a embargar un chontaduro a su casa y diga, no, yo me llevo esos buñuelos. Pero el verso siguió diciendo, vístete. ¿Cómo? Tráeme ropa elegante, Yeye. Vístete con ropa elegante. Muchas gracias, con mucho cuidado. Hola, te había visto a ti. Por ahí como que me contaron que tienes, bueno, luego hablamos de eso. ¿Vístete con qué? Mire, no es tan difícil. Vístete con ropa elegante. Que quede bien pispo. Quedes elegante. A veces no es que usted sea feo, se viste mal. Entonces la muchacha por eso no le... Ayúdese un poquito. ¿Qué más dice el verso?
¿Ah? Y échate. Este perfume me lo regaló uno de los mejores perfumistas que tiene este país, que viene a la iglesia, y él me lo obsequió. Vamos a hacer lo que dice el pasaje. Aplícate un poco de perfume. No, si se va a echar, se echa con ganas. Eso oliendo como a sudor y a revuelto, no. Me echo que huela bien, que eso quede impregnado a perfume. Eso me lo enseñó el perfumista. Me dijo, pastor, sin miedo. Ah, bueno, entonces sin miedo. Ok, vamos como en perfume. Observe que estas cosas y estos detalles son más fáciles de tener de lo que pensamos. Usted y yo complicamos la vida. Dios le dio las cosas sencillas para que las viva justamente ahora que Dios le ha dado ese regalo llamado vida. No espere a morir para ir a decirle gracias a alguien, te amo a alguien, te quería dar algo, se me quedó algo sin entregarte. Es en vida que se da el amor, es en vida que se dan las palabras, es en vida que se dan los abrazos, es en vida que doy lo mejor de mí. Es en vida. Ahora quiero mostrarle tres cosas que el pasaje me dejó entender. Lo primero es que debo ser feliz hoy. A ver, ¿cuándo? Debo ser feliz hoy. La Biblia dice, los que están vivos al menos saben que un día van a morir. Pero los muertos no saben nada, ya no reciben más recompensas y nadie los recuerda. Mira, hay una triste realidad y es que nos van a olvidar. Por más cosas que hagamos, nos olvidarán. Hagamos un ensayo. Venga, Serna, usted que es un hombre muy inteligente. ¿Quién era Porfirio Barba Jacob? Bueno, un poquito más suave. Marco Fidel Suárez. Sigamos. Policarpa Salavarrieta. ¿Un aviador? Vaya, vaya, pues vaya, vaya. Esos tipos fueron históricos, pero ¿quién los recuerda? ¿Quién se acuerda de lo que hicieron? A duras penas. ¿Nos acordamos de quién? De Simón Bolívar. Y eso que de pronto por ahí uno cree que es que se murió chiquito y uno dice, ve, ¿quién era? Porque todos somos, y lo he dicho varias veces, transitorios, pasajeros. Y lastimosamente nos olvidamos que el duelo no será para siempre. Algún día nos olvidarán. Y entonces lo que está diciendo Salomón es, aprovechen cada momento que tienen para ser felices. La fidelidad con Dios, la fidelidad con los míos, la fidelidad con los que me rodean, me va a dar a mí las garantías para poder llevar una buena vida. Pero estamos viviendo tiempos en los que la gente no sabe ser feliz. En los que la gente complica la felicidad. Y escúcheme bien, la felicidad no se ahorra, se vive día a día. No ahorre felicidad, no ahorre abrazos, no ahorre besos, no ahorre caricias, no ahorre sonrisas. Nos estamos convirtiendo en personas que estamos acumulando supuestamente para mañana ser felices. No, no se es feliz mañana. Dios no me preparó para ser feliz mañana. Dios me llamó a ser feliz. Y entonces, ¿por qué le damos tanta larga? ¿Y por qué nos enojamos por días enteros? ¿Y por qué peleamos por cualquier cosa cuando la Biblia me dice, disfruta cada momento de la vida que Dios nos da? Yo no veo en la Biblia que Dios me mande a buscar el cómo ser feliz mañana, sino que me está diciendo, sé feliz hoy. Le pregunté a un paciente en semanas pasadas. Le dije, en un acto terapéutico, le dije, ¿qué es para ti felicidad? Y me dice, si usted me pregunta eso hace un año, le hubiese dicho que felicidad es tener una casa así y así y el carro de mis sueños. Hoy le tengo que decir que para mí felicidad es no volver a la quimioterapia. Mire cómo cambian las proporciones. Le habían diagnosticado un cáncer y lastimosamente de terapia en terapia, quimioterapia y quimioterapia, y proceso y examen, examen. Y cuando le pregunto, ¿para usted qué es la felicidad? Me dice, no tener que ir al hospital. ¿Cuántas veces estamos complicando la felicidad más de lo que en realidad ella es? Ser feliz es algo que el Señor nos regaló para poderlo disfrutar. El verso dice, lo que hayan hecho en su vida, dice el verso, amar, odiar, envidiar, pasó ya hace mucho rato, ya no son parte de nada en este mundo.
Entonces a veces nos estamos gastando la vida en cosas que son tremendamente pasajeras. Mire, todo lo que es comprable es pasajero. Todo lo que es comprable se gasta. Todo lo que es comprable se arruina. Todo lo que es comprable se lo pueden robar. Todo lo que es comprable hoy sirve y mañana no. Pero todo lo que es disfrutar la vida que Dios nos dio es para siempre. Por eso decimos, es que nos van a quedar, son los momentos que hemos vivido. Pero hoy le hago un llamado. ¿Por qué dejar para después decirle al papá gracias? ¿Por qué dejar para después dar un abrazo? ¿Por qué dejar para después si la alegría y la felicidad es hoy? No le saques la sonrisa a tu papá cuando ya te gradúes en la universidad. Sácaselo ahora que estás en el segundo semestre, que el viejo está haciendo el esfuerzo. Ahora es que le voy a dar las gracias también. Ahora es que le doy el abrazo. Porque dar gracias cuando tengo el título es fácil. Pero dar gracias cuando todavía no he llegado a la meta, pero te reconozco que eres tú el que me está llevando, el que me está empujando, eso es felicidad y eso trae felicidad. ¿Por qué esperar que estemos en un cajón para entonces ir a decir, ay, lo bueno que era, lo bella que era? Vamos a disfrutar la vida con la gente que Dios nos tiene, los años que Dios te ha dado. No importa el diagnóstico que te dieron, escúcheme bien, aunque le den un diagnóstico en que le dicen en 2 meses está muerto, aquí no hay nadie que tenga la noche asegurada. Nadie. Entonces el Señor nos dio a todos la capacidad de disfrutar el día de hoy. Y mientras tengas vida, hay posibilidad de estar alegre. Porque si Cristo está en el corazón, puedo tener la alegría que solo Cristo me puede dar a mí. Dejemos tanta amargura y dolor, tanta ironía y tanta tristeza, y poder disfrutar la vida que Dios nos ha dado. Ahora, después de que mueren los nuestros, después de que alguien muere, por eso le digo, ¿ya para qué? Después de que se fueron, ¿para qué pedir perdón? No esperemos a que tengamos que morir para que la gente hable bien de nosotros. Habla con tu vida, de modo que cuando muramos no haya nada que decir. Diga, lo dijo todo en vida. Era alegre, era amable, era honesto, era querendón, era buen líder, era buen esposo, era buena esposa. Que en vida digamos todo. No que la gente diga, no, conmigo era bueno. Y el otro diga, no, conmigo era honesto. No, que la gente diga, no hay más que decir. Lo dijo todo en vida. Pero es que para poder hacerlo tendré que aprender a disfrutar el hoy que Dios me ha dado. Leía hace poco un escritor que citó a este filósofo, a Sócrates. Me pareció linda la frase para traerla hoy en medio del mensaje. Sócrates decía, la felicidad no es tener lo que queremos, sino querer lo que tenemos. No se trata de yo tener todo lo que quiero, sino de aprender a amar lo que ya Dios me dio. Lo que Dios te ha entregado, esos hijos que te dio, esa familia que te dio, ese dinero que te dio, eso, lo que Dios te ha dado, aprende a disfrutarlo. Alguien dígame algo. Pero a veces estamos tan enfocados o en lo del otro o en lo que quiero tener, que me pierdo de vista y simplemente termino dañando los lindos momentos que Dios me ha regalado para disfrutarlo. El verso 1 decía, ya no reciben más recompensa. ¿Sabe qué encontré? Que esa palabra en el hebreo, que se llama zaken, hablaba de cosecha. Y yo dije, o sea, que yo puedo sembrar, sembrar, sembrar, pero no todo lo podré cosechar. Hay cosas que otros cosecharán. Hay cosas que tú y yo no podremos quizás disfrutar ni tener, pero que las sembramos. Entonces, ¿por qué no disfrutar todo lo que Dios te ha dado? Le voy a hacer una invitación. Saque el celular, por favor, y abra la galería de fotos suya. Hágalo ahí. Vamos a abrir el celular en la galería de fotos. Los que están conectados en transmisión, haga el ejercicio conmigo. Y empiece a buscar fotos suyas, de las últimas. Mire una, mire otra. Y observe cuándo fue que se tomó la última foto sonriendo de manera sincera. Sin filtros, sin pedir que tomaran otras 17 fotos para medio estar contento con una. Búsquela ahí. Nos hemos convertido en personas postizas, que mostramos una sonrisa, pero cuidando la esteticidad. Que me, sí, eso está bien, una foto bonita es chévere, una foto agradable que hable bien de nosotros. Pero te voy a decir algo. Hay gente que está sonriendo por fuera y se les ve una sonrisa linda, pero el alma está llorando por dentro. Yo quiero que la sonrisa nuestra sea una sonrisa que está conectada con el corazón, que está conectada con el interior, y que podemos decir, sonrío por fuera porque primero sonrío por dentro. Y el único que hace que el alma sonría se llama Cristo en el corazón. Él hace que usted pueda disfrutar la vida.
Ahora, iglesia, yo decía, bueno, pero ¿cómo los hago reír? Porque el ejercicio es que se tome una foto riéndose con todo, pero ahorita. Entonces se me vino a la mente esta historia, hablando de perfumes y de tanta cosa, que recordé, justo él ayer me llamó, un primo que vive en Estados Unidos, es ciudadano de ese país, etcétera, pero yo viví con él cuando estudiaba aquí en Cali, estábamos solteros. Daniel se llama él, mi primo, tipazo, el cual quiero mucho, y le dije ayer por teléfono, le dije, mañana voy a hablar de ti en la prédica. Me dijo, ¿qué vas a decir? Le dije, conéctate y la miras. Así es de que si me está viendo, perdóname lo que voy a decir, porque voy a contar todos los pecados. Pero Daniel, de los cuatro que vivíamos allá, los primos, con mis tías y demás, era el que siempre ahorraba, era juicioso, disciplinado, y ahorraba para tener un buen perfume. Yo andaba con puro perfume de mala muerte, yo tengo que reconocerlo. Esos que son chiviaos, esos que regalan por ahí, esos que nadie quiere y se dan, pero eso sí, yo me aplicaba mi loción y yo me la creía, eso que usted se echa y al rato no huele a nada, pero yo me la aplicaba y ahí iba, pero sin plata, ¿con qué me compraba un buen perfume? Entonces ese traía unos perfumazos y los escondía. Y yo miraba dónde lo guardaba y me decía, no me vas a tocar el perfume, me decía, le digo, ¿quién ha dicho nada? Dale tranquilo. Decía, este perfume me valió tanto y lo compré original, el lugar donde los compraban originales. A veces, ¿cómo se le llama eso? ¿Robar? No, eso no, sí, bueno, yo no sé. A veces yo me tomaba un poquito de perfume cuando él no estaba. Entonces yo decía, es que voy para una reunión muy importante. Yo decía, un roce, que me dé un roce, un poco y tal. Aplicaba. El problema con los perfumes buenos es que usted aplica y el ambiente queda. Entonces yo me iba juicioso, feliz, me iba con mi perfume. El problema era que en la noche que yo llegaba, claro, él había llegado, entraba al cuarto y sentía el olor a ese perfume. Entonces él me decía, vos sos evangélico y no puedes decir mentiras. Tú te me echaste el perfume. ¿Cuál perfume? Dice, dame, decime la verdad, te echaste el perfume. Porque cuando entré, cuando llegué a la casa, esto olía a perfume. Dije, ah, este man tan humillativo por un roce de perfume. Que no me cojas el perfume, que vos tenés tu perfume ahí. Yo decía, pero es que me gusta, es ese, que huele rico, original. No se me olvida el día que yo tenía una cita con una noviecita, pollito. Imagínate que yo tenía para una novia, la única que tuve. Y yo dije, esa cita demanda un perfume, pero no de mala muerte, sino de rango, una cosa fina, como dicen unos morenitos. Y yo dije, pero es que ese está ahí sentado. Todavía recuerdo, él está sentado viendo televisión y para poder salir de la casa había que pasar por detrás de él y bajar unas escalas ya para el primer piso. Yo decía, ¿qué hago? Este man nada que se va, me va a coger la tarde. Ustedes han visto un meme que dice ganar o morir y ponen un poco de cosas. Así estaba yo. Yo lo miraba y él ahí viendo su televisión, dije, no, yo me lo echo. Yo me lo echo y después vendrán las consecuencias. Cogí el perfume, chaque, chaque, chaque, chaque, chaque, chaque, chaque, lo dejé reposar un poquito y dije, ahora o nunca. Pasé, dije, hasta luego. Cuando ya había bajado al primer piso, siento que alguien sale al balcón y dice, ¡te lo echaste! ¡Sé que te lo echaste! Y yo le dije, ¿qué? ¡Te lo echaste! Yo me fui, le puse la mano a mi blanco y negro 7, me monté bien emperfumado. Los que están en transmisión saben o no saben, es un autobús. Yo iba, pero impecable, blanco y negro 7, pero bien vestido, como dice el pasaje, y bien perfumado, con perfume de otro, pero bien perfumado. Hoy cuando, bueno, ahí tómese la foto riéndose, va, que qué bonito ahí con la foto. Hoy cuando recuerdo esas épocas digo, mire, ser feliz es más sencillo de lo que usted cree. Ser feliz, solamente con un niño necesitas un heladito, con una esposa necesitas a veces un abrazo y poder decir, no voy a ser feliz mañana, voy a ser feliz hoy. En el día que Dios me ha dado, el día que Dios te entregó, la oportunidad que Dios te entregó de ser feliz, deja de estarte complicando la vida, deja de estar enredando la vida, deja de estar viendo la vida como difícil y dile, Señor, desde hoy quiero cerrar este año siendo feliz, no mañana. ¿Cuándo? Sí se puede ser feliz cuando usted tiene a Dios en el corazón, puede tener la verdadera felicidad
de la vida. Ahora, vamos a lo segundo. No solamente debo ser feliz hoy, sino, número dos, debo servir a Dios hoy. Mire lo que dice el verso. Todo lo que hagas, hazlo bien. Pues cuando vayas a la tumba, no habrá trabajo, ni proyectos, ni conocimiento, ni sabiduría. Todo lo que haga, hágalo ¿cómo? Bien. La Biblia no dijo, haga mucho. La Biblia dijo, hágalo. Y a veces nos enseñamos, aparentemente, a que la productividad indica mucho, a que la felicidad es tener mucho, a que fui llamado a tener mucho, a hacer mucho. No. Yo veo en la Biblia que la Biblia lo que dijo fue, hágalo bien. Servir a Dios. Después de muerto ya no podré predicar. Después de muerto ya no podré liderar, no podré servir, no podré cantar, no podré orar. Después de muerto ya ¿para qué? No, es que yo no tengo tiempo. Sírvale a Dios y verá que Dios le da más tiempo. Pero es que está esperando que Dios le dé tiempo para poderle servir al Señor. Y hay algunos que yo lo llamo, están en modo cielo. Se la pasan hablando de la eternidad, se la pasan hablando de que se van con el Señor y entonces aquí en la tierra no hacen nada. No, yo quiero decirle algo. La eternidad no anula la responsabilidad del presente. Está bien que vamos a la eternidad, está bien que vamos al cielo, pero el hecho de que voy para el cielo no me anula ser buen papá, no me anula ser buen esposo, no me anula ser un buen pastor, no me anula ser un buen hijo. Eso no anula el estar haciendo lo correcto aquí en la tierra. Yo no puedo decir es que algún día todo terminará y nos iremos con el Señor y entonces vives aquí de cualquier manera. Yo tengo que tener mi mirada en el Señor, que en algún día iremos a la eternidad, pero mientras tanto haré lo correcto aquí en la tierra. Sirva a Dios. El servicio a Dios no se mide por lo que los demás están viendo, sino por lo que Dios está aprobando. Y hay cosas sencillas que a Dios le agradan. A veces creemos que lo único que hace que el cielo aplauda es vernos cantando, predicando, sirviendo. Hay momentos donde lo que nadie ve es lo que el cielo más aplaude. O si no, pregúntele a la ofrenda de la viuda. Cosas sencillas. Vaya, pregúntele a Juan. Juan el Bautista no hizo un solo milagro. Y dice la Biblia que no se levantará jamás otro profeta como él. Con Dios no es lo que todos ven. Con Dios es lo que Él aprueba. Y yo quiero que hoy podamos decir, Señor, quiero servirte con mi corazón. Quiero poder hacerlo mientras tengo vida. Quiero hacerlo mientras tú me has dado estos años. Ahora, a veces lo hacemos no solamente nosotros, sino que le hacemos pasar un mal momento a la vida del otro. Y sabe, la muerte al que se va no le duele. Le duele al que se queda. Le duele al que mira cómo no valoró al papá, a la mamá, al hijo, al hermano, al tío. Ese que se fue y que no le di el valor. Que no valoré esa esposa que tenía o ese esposo que tenía. Y vuelvo a repetirlo, después de muerto, ¿ya para qué? Ay, en diciembre yo me ¿ya para qué? Y es que hoy era el cumpleaños, ¿ya para qué? Es en vida que Dios te dio la oportunidad de ser feliz, de servirlo a Él. Y ahí viene lo tercero, de disfrutar a los que Dios te ha confiado. Número tres, debo disfrutar a los míos. ¿Cuándo? Hoy. Debo disfrutar a los míos hoy. Mira lo que dijo Salomón. Salomón dijo, vive feliz junto a la mujer que amas. Todos los insignificantes días de vida que Dios te haya dado bajo el sol. Ahora dice, la esposa que Dios te da es la recompensa por todo tu esfuerzo terrenal. Atención, está hablando un hombre que sabe de mujeres. Está hablando Salomón, el hombre de los mil amores. Está hablando Salomón, que supo lo que era tener una y otra y otra y 700 por aquí, 300 por allá, dice la palabra. Entonces digo, ¿por qué él dice que la esposa es un regalo? Además dijo, viva feliz con ella todos los días. Repito, este hombre sí que sabía de mujeres. Yo pienso que donde él estuviese en esta época, creo que él sería el intérprete de esta canción. Voy a leer la canción, algunos de pronto la han escuchado. Yo creo que Salomón, con todo ese mujererío que tenía, hubiese compuesto esta canción. Me gustan las altas y las chaparritas, las flacas, las gordas y las chiquiticas, solteras y viudas, divorciaditas, me encantan las chatas de cara bonitas. Atentamente, Salomón. Creo
que ese hubiese sido él, porque disfrutó aparentemente de todas las mujeres. Pero ¿qué fue lo que dijo al final? Muchachos, lo mejor que puede pasarle en esta vida es tener una buena esposa, una buena mujer. Y aquí hay muchos que la tenemos y a veces la pasamos por alto. Eso se llama bendición de Dios. Una buena esposa, un buen esposo, unos buenos hijos. Y usted lo toma como algo ligero, como algo que simplemente es normal. No es normal la bendición que Dios te ha dado. No es normal lo que hoy tienes. No es normal lo que hoy disfrutas. Es un privilegio que Dios me ha entregado. Tener hijos sanos, tener una familia bonita, tener dinero para irte a comer hoy si quieres, tener un techo donde dormir. Hoy vamos a ser más agradecidos en lugar de estarnos quejando. Me falta esto, yo quiero esto, ¿por qué aquel esto? No, disfruta la vida que Dios te ha dado con los tuyos. Ya te dije, te podrían robar todo, te podrían embargar todo, pero nadie te puede embargar la felicidad de un abrazo con los hijos, de un abrazo en familia. Y Dios te lo regaló. Hoy es el día para volver a ser feliz, porque después de muerto, ya para qué. Iglesia linda, yo pensando en disfrutar los míos, hacía esta evaluación. Si la vida es tan breve como el escritor lo dice, y por eso él indica tanto disfruta con los tuyos, yo decía, si yo midiera mis horas de la semana y mirase en qué o en quién las gasto, las invierto, las pongo, ¿cuántas horas hay ahí para los míos? ¿Cuántas horas hay de mi semana para mi esposa, para mis niñas? ¿Cuántas horas de esa semana son para hablar con mi papá, saludar a mi hermano, a mi mamá, a mi sobrinito? ¿Cuánto de eso invierto en esa gente que de verdad me ama? Cuando estaba orando por el mensaje, llegó a mi corazón esto y lo quise anotar. Hay abrazos que solo tendrán efecto si se dan en el momento correcto. Hay abrazos que cuando llegan ya no era el momento y ya no saben igual. Hay momentos donde el hijo nos necesita ahí, hoy, no mañana. Hay gente que está desperdiciando la vida y quiere volver cuando su hijo ya sea un adolescente. ¿Y qué pasó en los 5, en los 8, en los 10 años? ¿Ya pa' qué, compadre? A los 12, 13 años vas a venir a ser papá o a ser mamá. Es cuando nació, cuando estuvo chiquito, cuando tocó acompañarlo, cuando tocó enseñarle, cuando tocó guiarlo.

0: a tu esposo cuando ya ves que se te va a ir con otra? ¿Por qué no lo abrazaste antes? ¿Por qué no hicimos una pausa antes de disfrutar a los nuestros y solo lo hacemos cuando la vida se nos va? ¿Cree usted que tiene hijos seguros, matrimonio seguro? No, tenga mucho cuidado, que cuando no aprendo a disfrutar los míos, los daño. Usted sí o sí está haciendo algo con ellos. El hecho de que no te lo digan no significa que lo estás haciendo bien. El hecho de que un niño no te diga: necesito más tiempo, no me dedicas tiempo, no me pones atención. El niño no sabe decirlo así, no sabe colocar en el rompecabezas eso, pero con ciertas acciones te lo está diciendo. Y tú sigues en tu vida disfrutando hacer dinero. Y la Biblia hoy te dice: disfruta a los tuyos. Porque podríamos perder todo. Y ya le decía, un banco podría venir a embargarme todo lo que tenga económicamente, pero no podrían jamás quitarme los momentos vividos junto a los míos. El helado con las hijas, el paseo que vivimos, el juego que hicimos, el parqués que estábamos jugando, el dominó que jugamos, el juego de mesa donde hacíamos trampa, peleábamos, nos reíamos. Eso nadie nos lo va a quitar. El diciembre que pasaste o que vas a pasar, si Dios nos da la vida, esos momentos nadie nos los va a quitar. Pero tú prefieres estar metido entre una empresa o en una oficina o produciendo, y tus hijos van creciendo, y luego llegarás a abrazarlos. Y tal vez aplique el ya pa' qué. No supimos tener el equilibrio entre trabajo, producción y tiempo. Y sabe, iglesia, aunque tengas todas las deudas del mundo, lo vivido en familia nadie te lo puede quitar. Voy a repetirlo: aunque tengas todas las deudas del mundo, lo vivido en familia nadie te lo puede quitar. Sí, yo sé que a veces hemos visto gente imprudente que deben plata y se van para San Andrés o se van para Miami, y uno dice: ¿pero cómo? Pero bueno, saquémosle algo bueno a eso. Llegaron peor de endeudados, pero el paseo nadie se lo quita. Ahora, no le estoy diciendo que se vaya a pasear con la plata del arrendo o algo, no. Pero uno dice: bueno, se fueron por allá, llegaron, el banco está bravo, los acreedores, pero ¿quién le quita eso? Hay un dicho por ahí que dicen que ¿quién le quita lo bailado? ¿Quién le quita lo gozado? ¿Quién le quita la sonrisa? ¿Quién le quita el domingo de hoy? Mañana aquí en Colombia es feriado. ¿Quién nos quita el mañana irse a comer un sancocho por allá en el río o irse con los hijos a una piscina? ¿Quién le quita eso? Nadie. Pero a veces hemos complicado la vida y nos hemos olvidado que el Señor, a través del pasaje, nos dijo: sean felices hoy, sirvan a Dios hoy y disfruten a los suyos hoy. No ahorre en felicidad, no ahorre en abrazos, no ahorre en agradecimiento, no ahorre en decirle a alguien qué sería de mi vida si tú no estuvieras conmigo. No ahorre en decirle perdóname a alguien que le fallaste. No ahorre en decirle a alguien quiero recomponer el camino. No ahorre en eso. En eso desbórdese. Pero es que nosotros ahorramos en caricias, en cariño, en palabras, en amor, en miradas tiernas, pero no ahorramos en grosería, no ahorramos en maledicencia, no ahorramos en maltrato, no ahorramos en amargura. Debería ser algo.
1: Vamos a iniciar esta serie de conferencias con el título actualmente: las diferencias bíblicas entre el hombre y la mujer. Las diferencias bíblicas entre el hombre y la mujer. En febrero del 2020, el mundo experimentó uno de los ataques más grandes en 2020, cuando inició la pandemia, para la exterminación, escuchen lo que les voy a decir con mucho cuidado, para la exterminación del ser humano. Desde el siglo XIX, cuando varios médicos comenzaron a estudiar la eugenesia, o tapándole o disfrazando la situación con el mejoramiento de la salud o del ser humano, estos experimentos de la eugenesia fueron copiados por los nazis, pero iniciaron en Inglaterra y después llegaron a Estados Unidos. Y los nazis los llevaron al extremo. Durante el nazismo de

1939 a 1945. Y dentro de la eugenesia hicieron experimentos otra vez con el propósito de mejorar al ser humano. Al grado que quería los nazis desarrollar una raza nórdica o aria para que el ser humano fuera mejorado, Hitler convencido de que era la única forma de sobrevivir. Han pasado pues más de 70, 73 años desde 1945 y entramos al siglo XXI con una tecnología y un descubrimiento en la biología, la genética y más que cualquier cosa, con la inteligencia artificial, que el mundo se encuentra ahorita ya. La inteligencia artificial fue la cereza en el pastel para mostrarnos que era lo último, escuchen, era lo último que esperábamos para que surgiera un gobierno mundial dirigido por el anticristo. Entonces, hay un programa detrás invisible, influenciado, promovido por los poderes del mal, para exterminar al ser humano, para reducir al ser humano. Bill Gates en 2015, está el video, dio un foro diciendo que se necesitaban eliminar 500 millones de seres humanos, medio millón de seres humanos, 500 mil. Porque era importante con el pretexto del clima, que porque ya no cabíamos tan bien. Bueno, tantas tonterías y tantas mentiras y tantas hipocresías. Más adelante el doctor Klaus Schwab, alemán, funda el Foro Económico Mundial en Suiza, en Davos, Suiza, y reúne a políticos, diplomáticos, embajadores, expresidentes de diferentes naciones, con el propósito de unirse ahí en Davos, Suiza, una vez al año, y ellos determinar lo que la humanidad debe pensar y hacer el año que sigue, anticipando cada año, planeando lo que nosotros deberíamos creer y pensar. Imaginémonos nada más, un grupo muy reducido, una élite de hombres, planeando la humanidad y lo que se iba a hacer. Bueno, pues ahí planearon claramente la pandemia. Y dijeron, ¿verdad?, que iban a sacar una vacuna, iban a usar empresas farmacéuticas para poder producir vacunas y que se promoviera la narrativa de que había un virus, el famoso coronavirus, que es real y existió en Wuhan, China, lo fabricaron, ya demostrado que fue fabricado especialmente para que pudiera ser propagado en la humanidad. Y los gobiernos, por primera vez en la historia de toda la humanidad, se someten todos los gobiernos, la mayoría del mundo, a una organización no gubernamental llamada la Organización Mundial para la Salud, la OMS. Y desde esta cúpula, desde esta organización no gubernamental, dictan los protocolos a México, Sudamérica, Europa, África, cómo deberían los presidentes de cada nación y los líderes de cada nación comportarse y las órdenes que deberían de darle al público. Y desde ahí, desde esta organización, comenzaron a ordenar a los presidentes. O sea, de alguna manera comenzamos a percibir que la soberanía nacional de las naciones comenzaba a ser debilitada. Ahora había una organización en la que estaba tratando de robar la soberanía a las naciones. No, presidente de tal país, presidenta de tal país, ustedes no tienen ahora voto. Ahora nosotros vamos a dictar, vamos a experimentar para que podamos nosotros, una élite, controlar finalmente el mundo. Entonces dieron la orden, tápenles la boca a todos, el confinamiento que produjo más delincuencia, drogadicción, divorcios, sobre todo en Estados Unidos, en Inglaterra, en Europa. Por favor, al entrar a un restaurante, pisen el agua para que se vayan los microbios de la suela de los zapatos. Tantas estupideces. En los aviones, 350 personas en un avión, les comunicamos que guarden la distancia higiénica. Era una broma eso. En un avión guardar la distancia social.
O sea, somos retrasados mentales para entrar a un restaurante y que me digan, por favor, al entrar tápese la boca y al llegar a la mesa se quita porque ahí no hay virus. Y todos los meseros tapados y nosotros comiendo sin virus. Nos levantamos al baño, tápese la boca, porque en el pasillo de aquí al baño, ahí están los virus. Tantas cosas que pasaron que eran inconcebibles, absurdas, irracionales, donde la lógica más elemental, como no se metan a la playa, y sacaron, metían soldados y policías a sacar a los turistas de la playa. Cuando el yodo que tiene la playa, aquí se respira el aire más puro del mundo entero a nivel del mar. Casi todos los enfermos del corazón les recomiendan venirse aquí. Pues ahora no. En los gimnasios, ve a la bicicleta con la boca, con tu pañal en la boca. Y estaban creando una atmósfera de horror, de temor, donde el ser humano se sometió. Muy pocos discernieron que cómo era posible que la famosa farmacéutica Moderna en 6 meses creara esta farmacéutica y en 6 meses desarrollara una vacuna. Nosotros no estamos, ahí me entrevistaban, me decían, oiga, ¿por qué está usted con las vacunas? Yo no estoy contra las vacunas. Las vacunas, en cierto modo, son buenas, pero esta no es una vacuna, señores y señoras, es un experimento genético. Que han metido, y hasta todavía en estas últimas semanas, cientos de muertes en el mundo, ahora lo ha comprobado por causa de la vacuna. Entonces, estamos en un mundo muy, muy problemático, muy peligroso, pero detrás de toda esta planeación y de todo este programa y agenda que estuvo perfectamente bien planeada, había un programa satánico que solo nosotros entendemos. Y era la destrucción de la familia. Era el ataque contra la familia, contra el matrimonio, a favor del aborto, desfigurar y quitarle la identificación al hombre que no es hombre y la mujer que no sea mujer. Para cambiar los sexos y hacer creer a los mismos médicos, genetistas, biólogos, que esa mujer podía ser un hombre y la mujer podía ser viceversa, una mujer o hombre o mujer. Estamos en un mundo completamente como idiotizado, como era como un mundo de psicópatas, donde comenzamos, llegaron la gente a creer que se podían cambiar de sexos. Y ahorita la Asociación Psicológica de California emite un dictamen. El 70% de los que han usado las operaciones quirúrgicas del transgénero se han suicidado, se han quitado la vida. Porque cuando un ser humano es criado con las cromosomas XX, que es las que tienen las mujeres, y cuando el varón tiene una cromosoma Y que no tienen las mujeres, esta es mi biología. Por el amor de Dios, recurramos rápidamente a la ciencia, no a la ciencia ficción. Pues el doctor Fauci era Drácula, se queda cortito con ese médico. Esa no era ciencia, como dice el presidente Biden, vamos a obedecer a la ciencia. Esa no era ciencia, era ciencia ficción. Entonces, si yo tengo la cromosoma Y, soy biológica y genéticamente hombre, soy varón. Eso determina mi sexualidad, mi identidad. Y cuando en mi mente me dice, no eres lo que tu genética y lo que tu biología es, ¿qué es lo que sucede? Bueno, se descubrió hace algunos meses la interconexión entre el cerebro y el cuerpo. Y comenzaron a entender, ¿verdad?, que había una enfermedad, o sea, la psicomatía, o sea, el cerebro afecta el cuerpo afecta el cerebro. Pero si mi cerebro me dice, yo no soy lo que mi biología me dice, encuentro una guerra entre mi mente y entre mi cuerpo, en la que la persona dice, es que ya no sé lo que soy, se quitan la vida. La lucha es tan grande mental y espiritualmente que acaban suicidándose.
Y eso lo promovieron deliberadamente. Y llegaron al colmo cuando desde la Organización Mundial de la Salud ordenaron que el protocolo en las escuelas de la mayor parte de las naciones promovieran la ideología de género. Que en las escuelas primarias se repartieran revistas, que en algunos lados las siguen usando, donde se les enseña a los niños de 5 años a masturbarse. A que no hay ningún problema en que pueda una criatura inocente de 5, 6, 7, 8 años de edad, que no tienen una conciencia clara entre el bien y entre el mal, infectarlos, eso fue el más grande de los crímenes, para que pudieran ellos perder completamente su identidad y crecer como la humanidad que ellos anhelaban que poblar el mundo en estos próximos años. Cuando oímos esto y nos damos cuenta que el ataque es contra la familia y es contra los principios que se encuentran en este libro que tengo en la mano, que se llama Las Sagradas Escrituras o la Biblia. Este libro que tengo en la mano contiene los registros más antiguos de cualquier disciplina académica. Damas y caballeros, señores científicos que nos visitan, ingenieros y médicos que están con nosotros, señores psicólogos y psiquiatras. La Biblia tiene el registro más antiguo de antropología, de física, de genética, de matemáticas, de paleontología, de infectología y de cualquier otra disciplina que tú me quieras mencionar, se encuentra en las Sagradas Escrituras. Pero lo más importante de esto es que es el único libro de los billones de volúmenes de literatura que hay en el mundo, el único libro que contiene verdades absolutas. Es lógico que si hay un mundo alrededor de nosotros que es enemigo de la luz, enemigo de la verdad, el ataque sea no contra el libro del Mormón, no contra el Corán y el Islam, no contra Krishna, Vishnu y Shiva de los hindúes, no contra el gordito Buda, no, el ataque es contra la Biblia, contra el cristianismo, porque fue a través de la Biblia cuando surgió y se la dio Dios a un pueblo que él escogió llamado los judíos, que ellos transmitieran al occidente los principios de ética, de moral, de higiene, de cómo gobernar, para que pudiera el mundo entender que hay un Dios que nos ama y que mandó a su Hijo Jesucristo hace 2000 años a abrir sus brazos en una cruz y darnos el perdón y la vida eterna. Mentira que la democracia vino de Atenas o de Roma. Todos estos principios venían a Occidente. Entonces, vean cómo todo estamos poniendo todos los eslabones en la cadena. Todo tiene un sentido tan increíble. Vean ustedes quiénes son los que atacan la Biblia, quiénes son los que planearon la pandemia, quiénes son aquellos que van en contra de la familia, todos los gobiernos totalitarios. Los gobiernos dictatoriales, totalitarios, de izquierda. El comunismo, el marxismo que ideó Carlos Marx junto con Federico Engels, 1855 aproximadamente, que llevó a la práctica a Nicolai Lenin en 1917 con la revolución bolchevique y que fue el desastre del siglo pasado, demostrado en el siglo pasado que esta ideología que se llama el comunismo, socialismo, no funciona. Demostrado con la caída de la Unión Soviética en 1991, cuando viene Khrushchev y va al Vaticano con el Papa Juan Pablo II para mandar un mensaje. Hemos fracasado con esta ideología. En primer lugar, le preguntaron, ¿por qué fracasó el señor Khrushchev? El libro La Perestroika, que no han leído ustedes, lo dice.
En primer lugar, porque sacamos a Dios, así dijo Mikhail Gorbachov, sacamos a Dios de la Unión Soviética y en segundo lugar nos aislamos del mundo capitalista. Y tuvimos que completamente derribar este sistema, no puede funcionar. Se cae el muro de Berlín, ya la división entre la Alemania comunista y la Alemania occidental se cae ante nuestros ojos. El presidente Reagan le grita: Rusia, derriben ese muro. El muro es derribado y Estados Unidos dijo: ya la hicimos, ahora sí ya no tenemos ningún otro enemigo. Ahora sí vamos a fomentar la democracia y el capitalismo, el libre mercado, etcétera, etcétera. Y llegamos al siglo XXI, donde llega ahora a Rusia un hombre llamado Vladimir Putin con el propósito específico de volver a recuperar el 30% que perdió la Guerra Fría. Después de la Guerra Fría, la Unión Soviética, cuando cayó el muro de Berlín, el 30% del territorio que era de la Unión Soviética lo perdieron. Y ahora todos estos territorios son Kirguistán, Kuzikistán, Kazajistán, Turkmenistán, que están al sur de Rusia, junto al Mar Caspio y al Mar Negro. Son puras repúblicas que pertenecían a la Unión Soviética. Putin las quiere recobrar. Como los musulmanes quieren recobrar el Medio Oriente con el califato, con los sultanes, como Rusia quiere también recuperar este terreno, Estados Unidos quiere tener a otra persona que no sea Putin al frente, los chinos quieren económicamente gobernar el mundo, y hay un conflicto actualmente ya en el mundo entre el hemisferio oriental y el hemisferio occidental. Pero todo el centro y el epicentro de esta discusión es la Biblia, la familia y el matrimonio. Cuando entendemos esto, entendemos por qué están ustedes aquí en esta tarde reunidos. Ustedes podrían haberse ido, no sé, ¿verdad?, a Madrid o alguna cosa, pero ¿por qué nos reunimos cada domingo en diferentes iglesias en el mundo entero? ¿Por qué tenemos reuniones aquí? Porque nos aislamos de todo lo que el mundo está ahorita sumergido para venir a escuchar algo que le dé sentido a nuestra vida. Para darnos cuenta que ni el dinero ni el poder puede llegar a ser presidente de la República, gobernador, dueño de 5 empresas, siempre mantendrás un vacío en tu alma, porque fuimos creados a imagen y semejanza de Dios. Entonces, es necesario oír algo que le dé sentido a nuestra vida. Y esto es lo que sale. Jesús dijo: mis palabras son espíritu y son vida. Esto es lo único que le da sentido a la vida. Y lo único que nos da esperanza para seguir viviendo y darnos cuenta que vale la pena vivir para Jesús. Abran sus Biblias en el capítulo 1 del Génesis. Y vamos a iniciar uno de los temas más controversiales que actualmente se debaten en el mundo entero. Es acerca de lo que es el matrimonio. La diferencia, por el amor de Dios, entre un hombre y una mujer. Es un psiquiatra, no te lo puede decir. Ni tampoco un psiquiatra te dice: bueno, piensan diferente. Un ginecólogo te puede decir: bueno, es que la mujer tiene otra vez cromosomas diferentes a ustedes. Pero nadie te puede decir la diferencia verdadera entre la mujer y nosotros los hombres. Antes de que yo viniera a la Biblia, y todos los que la tenemos ya como nuestra guía, nuestro GPS, nuestro Waze para vivir, veíamos a la mujer como un objeto. Mi padre, me acuerdo que me decía, es que usa el lenguaje medio vulgar de mi papá en aquel tiempo: las viejas no solamente son para la cama y para la cocina, decía mi papá. Cálmate, don Pancho. Igual que los griegos, igual que los romanos, igual que los árabes, igual que la mayor parte, no solamente en México, en el mundo entero. Y viene Jesús y resurge hace 2000 años en medio de una cultura donde a las mujeres se les consideraba esclavas. ¿De dónde venimos con que los griegos, la democracia, el sistema greco-romano tenía más de 10 millones de esclavos?
Grecia fue los países que más esclavos tenía. ¿Cuál democracia y cuál libertad? Todo lo contrario. Y viene Jesús, ¿a qué cosa? A levantar a la mujer y ponerla junto a nosotros y decirnos, esto que tienes aquí, ¿sabes quién es? Tu mamá. Una vez me preguntaron, ¿qué es una mujer? Le dije, mi mamá. ¿Para qué nos vamos? ¿Quién es una mujer? Mi mamá. Esa es una mujer la que me dio la vida, la que me trajo al mundo. Independientemente de eso, de que son las Dios la ha usado para que pueda gestarse en su vientre, ¿verdad? Y en su matriz, la vida de un ser humano por 9 meses, las mujeres son completamente diferentes a nosotros, mental, física, emocional y espiritualmente hablando. Y cuando nos convertimos a Jesucristo y abrimos este libro, se nos caen poco a poquito las vendas para saber cómo tratarlas, por qué chillan por cualquier cosa, por qué hablan una hora sin parar, por qué tienen acciones completamente detallistas de llega mi esposa a la oficina, a la casa de ustedes, y me pone esta cara y le digo, ¿por qué estás con tu jeta? Y me dice, y no me contesta, pero ¿por qué estás así, mi amor? Y me dice, voltea. ¿Y qué? ¿Qué? ¿Qué quieres que vea? Pues las cortinas nuevas que te puse, burro. Y para una mujer, tener un detalle como ese y que nosotros no nos fijemos, porque nosotros no somos detallistas, las hace enojar sin entender también ellas. Ahora ya ha entendido mi esposa, esto fue hace muchos años, pero sin entender también que nosotros no somos como ustedes de detallistas. Nosotros tenemos desayunos en hoteles, por ejemplo, y las mujeres son expertas en poner siempre un arreglo floral en las mesas donde la gente se va a sentar, o cualquier evento, las mesas las adornan y todo. Y nosotros llegamos y me pregunta mi esposa, ¿te gustaban los arreglos florales? ¿Cuáles? Le digo. Bueno, y por ahí podíamos seguirle, ¿verdad? Pero eso nos muestra que es el problema de los matrimonios. Principalmente. Entonces, cuando hay un conflicto en un matrimonio, este matrimonio cree, tanto el hombre como la mujer, creen que no hay solución. Y huyen por la puerta más fácil, el divorcio. No es que me puedo encontrar una mujer que satisfaga y que me haga feliz. No, este hombre tampoco me hace feliz. Elizabeth Taylor, la mujer considerada la más bonita del siglo XX, artista, Elizabeth Taylor, 9 mariditos, la chulis. Este no, este no, este no, y así recorrió, y así puedes seguir recorriendo el mundo y nunca vas a encontrar. ¿Por qué? Porque se vuelve una codependencia de que si esa persona no me va a hacer feliz, busco quien me haga feliz. Y en el matrimonio, cuando nos casamos, no nos pregunta el juez o nos pregunta el pastor o el que te vaya a casar, ¿Quieres hacer feliz a Juan? Ah, entonces no, Juan va a estar diciendo, es que yo voy a esperar que tú me hagas feliz. No, me caso contigo, Marta, mi esposa, me casé contigo para yo hacerte feliz. Ella se casó conmigo para hacerme feliz. Yo no me caso para buscar que me hagan feliz, porque no hay nadie que me pueda hacer feliz más que Dios. Ni nuestros hijos, ni tu perro Fido, ni tu gato, ni el dinero, ni la casa que tienes, nos van a satisfacer finalmente, porque fuimos creados para Dios. Y cuando viene este movimiento después de la pandemia, donde la ideología de género, y donde el hombre no es hombre, la mujer no es mujer, y el matrimonio se redefine, pueden ser entre 2 hombres, y además los gobiernos les dan legalmente la adopción de niños a 2 hombres y la adopción a 2 mujeres de niños también, es cuando dices, es una sociedad completamente corrompida, degradada, donde han llegado a tocar el fondo, atacando y deshaciendo lo más hermoso que existe para sobrevivir. El matrimonio es la institución en la Biblia más grande, más santa y más sagrada que existe. Porque es entre un hombre y entre una mujer,
para tener hijos y entre los dos criarlos para nosotros orar que nuestra semilla continúe reproduciéndose en santidad delante de Dios y tener una generación bendecida por Dios. Dios dice, bendeciré tus hijos, tus nietos, hasta tu cuarta generación, de aquellos que tienen temor de mí, que me siguen y que me buscan con todo su corazón. Y esa es la máxima felicidad que uno pueda tener, un hogar en paz. Una esposa que te comprenda, una mujer que sepa que somos caballeros, que pueda sentirse segura con nosotros. A las mujeres les encanta sentirse seguras. No tienen por qué nosotros instigarles o crearles un sentido de inseguridad con nuestra inestabilidad emocional. Y todo eso hace que el matrimonio, sin que nos demos cuenta, comience así a separarse el uno del otro. Y cuando ya estamos así, vamos a divorciarnos. Porque esa es la solución, sin entender que hay solución bíblicamente para aquellos que creen que su matrimonio está a punto de naufragar. Por eso muchos están aquí. Dios te va a hablar en estos días como nunca te había hablado, para que entiendas su voluntad. Y si tú estás dispuesto a hacer su voluntad, van a salir como en cada año que tenemos, matrimonios estaban a punto de firmar ya y se reconcilian en la renovación de votos que tenemos los sábados, se piden perdón y prueban que Dios es fiel. Es precisamente esta ignorancia de cuáles son las responsabilidades. Entonces nos casamos. Yo tengo responsabilidades que la mayor parte de los hombres, pues, ¿cuáles son? No, pues trabajar, trabajar, trabajar y... Ay, ella que se encargue de la casa, y del gato, y del perro, y que cría a los niños, etcétera, etcétera. Y de repente pasan 5 años, 6 años, 7 años, y ese matrimonio ya tienen 10 años de casados, y todavía no se entienden. Ella todavía no lo entiende a él, ni él tampoco la entiende a ella. Llegan en la noche y hacen las relaciones sexuales, él se acuesta para acá, ella para allá. Se levanta temprano, se va a tomar el café, todo el día trabaja y regresa. Y el hombre, ¿verdad? Como el sultán, ¿dónde están mis frijoles, mis chilaquiles y los huevos con chorizo temprano? Y me prende la televisión. Oye, saca a los niños. Ahorita al llegar a la casa, quita a los niños. Quiero ver llegar a la televisión y acostarme. Y nos comenzamos a sentir los sultanes. Y hacemos un papel tan ridículo, tan absurdo, que no solamente es el papel de Rambo, todo lo contrario. Dios le llama, eres un pobre desventurado, ciego y desnudo delante de mí. Esa no es hombría, eso es cobardía de creer que tu esposa es tu sirvienta y es tu esclava. De ninguna manera Dios nos hizo para funcionar así. Veamos pues en Génesis, apláudele, apláudele. Veamos en primer lugar que fuimos creados, y vamos a entender esto. Los dos fuimos creados, número uno, los que estén, ahí tienen su libretita muchos, por número uno, creados a la imagen y a la semejanza de Dios. Génesis 1, versículos 26 y 27. Dijo Dios, hagamos al hombre, me detengo, la palabra hombre en el hebreo es la palabra Adán, con H al final, que significa la raza humana. Tú no estás hablando del varón, está hablando tanto del hombre como la mujer. Hagamos al hombre, o sea, a la raza humana, a nuestra imagen, conforme a nuestra semejanza. Más adelante vamos a ver qué significa. Y señoree en los peces del mar, en las aves de los cielos, en las bestias, en toda la tierra y en todo animal que se arrastra sobre la tierra. La primera observación que vemos aquí es la siguiente. Dios, tanto al hombre como a la mujer, les manda a gobernar. Aquí no hay liderazgo. Aquí los dos son iguales. A la imagen y semejanza de Dios, y a los dos se les da la orden de señorear o gobernar el mundo. Vamos a ver qué fue el pecado, lo que hizo que entonces había la necesidad de que donde manda capitán no gobierna marinero. Tenía forzosamente que haber un orden o establecerse un orden por causa de la maldad y del pecado en el cual la raza humana cayó.
Imaginémonos una ciudad sin semáforos. Todo el mundo se pasaría, ¿verdad? Las calles, habría accidentes por todos lados. Imaginémonos una ciudad sin policía, como ahora el Partido Demócrata en Estados Unidos quería, en inglés, defund the police. Desfondemos a la policía. No necesitamos a la policía. Imaginémonos que quitemos a aquellos que están encargados, los policías, el ejército, la Guardia Nacional, de restaurar el orden e imponer el orden y castigar en cárceles a las personas que estén atentando en contra de la sociedad. Tiene que haber orden. Pero ¿por qué hay cárceles? ¿Por qué hay guerras? ¿Por qué hay soldados? Por el pecado humano. Porque el ser humano es, por naturaleza, rebelde en contra de la autoridad. Desde chiquitos, ve a un niño de 1 año y 2 años, ¡quite! ¡Ese juguete es mío! ¡No es mío! Y vemos una tensión entre dos niños que quieren el juguete del otro y la otra el juguete del niño. Y vemos cómo demandan. Y son los más grandes chantajistas. ¿No me das? Y lloro hasta que me des lo que te estoy pidiendo. Y poco a poco, el padre con sabiduría, la mamá con sabiduría, hay que irle enseñando al niño, poco a poquito, de que no es así. No. Y hacia los 3, 4 años te sigue haciendo tus berrinches, ya está muy mal educado. Ya tiene que ir aprendiendo que no es de vez en cuando pao, pao, pao. Porque si no le haces pao, pao, pao, no es amor, es sentimentalismo. Y si le haces puro pao, pao, pao, es dictadura. Entonces se mezcla el amor con la disciplina, porque la necesitamos desde que nacemos. La mayor parte de los delincuentes que se encuentran en las cárceles se encuentran porque no fueron educados para entender que hay una autoridad. Cuando crece el papá, después en la escuela los maestros, después la policía, después el gobierno, pero crecemos todos bajo una autoridad y todos tenemos que someternos a esa autoridad si queremos realmente evitar problemas. Entonces Dios crea al hombre y a la mujer a su imagen y semejanza, versículo 27, y creó Dios al hombre a su imagen, lo creó varón y hembra los creó. Vemos aquí inmediatamente que la palabra para usar a hombre, Adán, como lo acabamos de ver, es la raza humana en general. Y la imagen y semejanza se refieren a características divinas como la santidad, la justicia y la verdad. Apúntalo. La santidad, la justicia y la verdad. Veamos estas tres características. En el libro de los Efesios del apóstol Pablo, capítulo 4, que nos van a entender que estas tres características, la santidad, la justicia y la verdad, se perdieron completamente con la caída humana. Y esas tres características, la santidad, la justicia y la verdad, comenzamos a recobrarlas cuando nos convertimos a Jesús y cuando comenzamos a hacer las cosas que son agradables delante de Él y le obedecemos en su palabra. Dice Efesios 4, versículo 24, vístanse del nuevo hombre creado según Dios, aquí está, en la justicia, santidad de la verdad. O sea, fuimos creados santos. ¿Qué significa la palabra santo? ¿Que no rompemos un plato? No. La Iglesia Católica tuvo un error gravísimo cuando comenzaron los papas a dictaminar santos a las personas que después de muertas hacían algún milagro, como la Madre Teresa, etcétera, etcétera, o que se destacaron por sus labores altruistas. Y cuando venimos a la Biblia, vemos que a todas las iglesias y los que poblan las iglesias se les llama los santos de Corinto, los santos de Éfeso, los santos de Colosas, los santos de Efesios, etcétera, etcétera, porque la palabra santo no significa bueno. El momento que recibes a Cristo, eres un santo delante de Dios. ¿Qué significa?
que ya tengo cara de San Ignacio de Loyola? De ninguna manera. La palabra santo es la palabra que se usa para apartado para servir a Dios. Apartados para servir a Dios. Es la palabra kadosh en el hebreo, kadosh. Entonces, santo es una persona que ya tiene a Cristo en su vida y que de aquí en adelante, mi misión de la vida, tengo que trabajar, si soy cantante tengo que cantar, soy empresario tengo que dirigir una empresa, si soy gobernante tengo que gobernar, soy juez tengo que emitir leyes, etcétera, etcétera. Pero mi meta ahora es seguir a Jesús en su palabra y aplicar los principios de esta palabra a mi deporte, a mis artes, a mi trabajo, a mi negocio, a mi plomería, a mi carpintería, a mi clínica, a mi bufete, a abogados. Ahora mi centro es Jesús y su palabra. Y si le doy la prioridad a esto, y en mi consultorio, en mi bufete de abogados, en mi negocio, pongo a Jesús en primer lugar. Y en mi negocio llego y junto a mis empleados, aunque no sean cristianos, vénganse por favor, vamos a orar antes. Que se ponen todos así, ¿qué querrá decir con qué orar? Y comienza a descubrir que la oración no es un rezo, no es Santa María, Madre de Dios, Padre nuestro que estás en los cielos. Comenzamos a platicar con Dios. Eso toca a la gente a nuestro alrededor, como ustedes no se imaginan. Yo me convertí por eso. Cuando yo a mi hermano, que iba a mi casa, yo era comunista, iba, y comenzó a orar por mí, se iban y me reía, pero sentía que me llegaba algo que no explicaba, que comenzó Dios a tratar con eso, que era el Espíritu convenciéndome qué situación tan desastrosa y tan paupérrima mi vida se encontraba. Entonces, esto es importante porque esta santidad la recobramos al seguir a Cristo. Número dos, la justicia, porque hay huelgas. ¿Por qué las mujeres buscan liberarse de qué? El movimiento feminista. ¿Por qué hay protestas ahorita? Palestinos, saquen a los judíos y esto y el otro. Y por todos lados vemos justicia, queremos justicia. Los jóvenes queremos justicia. Esto fue el gran éxito que tuvo este muchacho que acaban de matar, Charles Kirk. ¿Qué fue lo que descubrió este muchacho Charles Kirk? Muy simple. No sé si lo sepan ustedes, pero Qatar, la nación árabe que está junto al Golfo Pérsico, financia todas las universidades de Estados Unidos. Harvard, Yale, Princeton, Baylor en Texas. Qatar, el dinero árabe para que promuevan la ideología de género, el socialismo, el ateísmo y el evolucionismo. ¿Qué hace este muchacho? Comienza a juntar a todos los jóvenes de las universidades donde iba viajando para desprogramarlos, para mostrarles que el aborto es una tontería, que no se puede un hombre casar con un hombre, que el matrimonio es entre un hombre y una mujer. Comienza a enseñar los principios de la Biblia. Y claro que despertó el odio de los gobiernos totalitarios. Y pues todavía se sigue investigando, ¿verdad? ¿Quién fue realmente el que se encontró o el que se encuentra detrás de su asesinato? Pero su ambición era esa. Y claro que Trump se dio cuenta que tenía un carisma impresionante, tenía una narrativa impresionante, muy inteligente, 31 años, discutía con maestros comunistas, ateos, socialistas, evolucionistas, hedonistas, etcétera, etcétera. Era un muchacho muy capacitado a pesar de su juventud. Y pues se convierte en un ícono de la juventud en Estados Unidos y comenzaron a seguirlos miles de personas. Y claro que esto le convenía al Partido Republicano, que es completamente el antagonismo contra los partidos demócratas en Estados Unidos, pues lo mataron. ¿Por qué? Porque todos los que quieren levantarse a favor de la verdad, de la luz y de la justicia, tarde o temprano los asesinan. Por eso Jesús colgó en una cruz. ¿Por qué? Porque el mundo odia la luz. El mundo odia la verdad. Y esto lo podemos ver en las vidas de todos los libertadores. Son aquellos como mártires que tarde o temprano el mundo los rechaza o los crucifica, porque el mundo, dice la Biblia, odia la verdad. Entonces, esta justicia la recuperamos cuando venimos a Cristo. Y tengo que comenzar. Número uno, me dice Dios,
comienza a ser justo con tu esposa. Durante 8 días que tienen las mujeres un periodo que se llama menstruación, no te le acerques, porque vuela la mosca y lloran. Sus hormonas cambian en este periodo y durante ese tiempo apapáchala, tú lava los trastes, tú lávale los pañales, cambia al niño, llévatela a un restaurante, sácala 3 veces al año mínimo a tu esposa de su rutina a la Riviera Maya. O donde sea. Denle gracias, mujeres, que las trajeron aquí. Merece un premio por haberte traído tu esposo aquí. Y comenzamos a ser justos con ellas y no injustos con ellas. Con nuestros hijos, si a un hijo le prometí llevarlo al cine o al partido de fútbol América Chivas, lo llevo diciéndole que va a ganar el América. Entonces, esta justicia, con mis empleados tengo que ser justo. Mi empleado trabajó más de 8 horas, tengo que pagarle tiempo extra. Yo no voy a volverme como cristiano, ser un explotador de la gente que Dios me mandó a servir, no a que nos sirvieran. Voy a pagar mis impuestos porque es una obligación de nosotros ante el gobierno. Sean como sea el gobierno, tenemos que pagar nuestros impuestos. Al César lo que es del César, a Dios lo que es de Dios. Entonces, esta es la justicia que recobramos cuando ya recibimos a Jesús. Y entra en su lugar la verdad. Hace algún tiempo, en los 90s, me invitaron en la Facultad de Filosofía y Letras de la UNAM a discutir con los maestros y los estudiantes. Eran como 200 casi estudiantes de la Facultad de Filosofía y Letras de la UNAM. Después estuve en el Politécnico también. Y una pregunta que les hice a los estudiantes esa tarde fue: ustedes estudian filosofía, ¿verdad? Ah, porque antes me dijo el maestro, el que invitó, usted no va a hablar de religión, ¿verdad? Le dije, la Biblia no es un libro religioso. La Biblia contiene la verdad y es el libro de la filosofía, porque la filosofía es el amor a la verdad verdadera que hay en el ser humano, que todos sus estudiantes desconocen y les quiero compartir. Bueno, a ver, venga, está interesante, compártenos lo que dice la Biblia. Pero nada más hable de filosofía, ¿eh? Le dije, sí, no voy a hablar de religión. Y les pregunté a los estudiantes, la primera mañana, tuve 3 sesiones con ellos. ¿Qué es la verdad? Hizo un silencio impresionante. Uno se levantó y me dijo, bueno, mire, señor, lo que es verdad para usted, no es verdad para mí. Me dijo, yo soy gay. Y además, si yo soy gay, esa es mi verdad, usted no, esa es su verdad, respéteme. Le dije, no estamos hablando de respeto, con mucho de respeto, ni te voy a faltar el respeto, le dije. Pero eso se llama una verdad relativa, relativismo. Imagínate nada más, pues ustedes creen que el hombre no es mujer, que la mujer es hombre, que el gay que se puede casar con un hombre. Y si no, cada quien hace lo que le da la gana, ¿qué no hay un patrón para la moral? ¿No hay alguien que nos pueda decir qué es bueno y qué es malo? ¿Vamos a acabar cada quien como los nazis en el juicio de Nuremberg? Cuando fueron por Eichmann y que lo trajeron de Argentina y se lo llevaron a Israel a juzgarlo, y a todos los demás generales que mataron y fueron cómplices de los hornos de Auschwitz, etcétera, etcétera. ¿Saben lo que dijeron en el juicio? Es que estamos obedeciendo órdenes del Führer. Y para nosotros, lo que hicimos no es crimen, era eliminar por causa del partido. No robamos, estamos tratando de quitarle a la gente lo que no tiene derecho que tener. Rebautizaron el robo, rebautizaron el crimen, rebautizaron con otras palabras lo que la Biblia llama pecado. No es robo, ¿verdad? Es simplemente quitarle a la gente lo que no debe de tener. No estamos matando, estamos eliminando por causa del partido. Entonces, ellos justificaron, y si cada quien pensara de esa manera, el mundo sería un caos. Pero hay un parámetro, hay un epicentro, hay un centro en la Biblia donde nos muestra qué es la verdad. Y ya me preguntaron después de que nadie me contestó, la última pregunta que les hice fue la siguiente: ¿ustedes creen que los filósofos del siglo dorado de Grecia, 200, 300 años antes de Cristo, Platón, Sócrates, etcétera, etcétera, eran mejores que los filósofos del siglo XX?
Frederick Nietzsche, Richard Hawkins, Sam Harris, Jean-Paul Sartre y todos estos ateos que poblaron el siglo pasado en las universidades y en todos los recintos universitarios, enseñándoles que Dios no existe, que el humanismo es lo único que importa, que después de la vida es la muerte y ya no hay más, que acabamos en la tierra. Y les dije, ¿quién de ustedes cree o me puede decir que fue mejor que Sócrates? Jean-Paul Sartre, les dije, en los 60s leí su libro La náusea, El muro, y Sartre, el padre del existencialismo en Francia. ¿Saben lo que dijo antes de morir a su hija? Les dije a estos muchachos, Sartre dijo lo siguiente, Jean-Paul Sartre, hija, quiero decirte algo, he sido un ateo tratando de propagar que algo no existe. Ahora considero que he perdido mi vida miserablemente, porque si no existe, ¿para qué me afané de demostrar que no existe? Y estaba completamente confundido hasta el momento de morir Jean-Paul Sartre, porque supo que se equivocó, ya que el ateísmo no puede ser sostenido filosóficamente. Ninguno se quiso comparar. Entonces le dije, entonces eso demuestra que si los filósofos del siglo XX, ateos el 90%, no se comparan con los filósofos de la época de oro, de la filosofía, ellos creían en un Dios. Decían, pienso, luego existo, existo, luego vivo. Si vivo, tiene que haber una causa. Esta causa tiene que ser algo que trascienda completamente mi vida. Llámale como quieras, la fuerza, etc. Pero hay algo que trasciende, que está allá, que supera mi humanidad, la limitación de mi pensamiento y la finitud de mi intelecto. Y ese alguien, la Biblia le llama el Dios y Padre de Jesucristo nuestro Señor. Si no hay una verdad absoluta, cada quien haga lo que le da la gana. Si Dios no existe, no vale la pena serle fiel a mi esposa, ¿para qué? El que no tranza no avanza, pues voy a robar. Si trata de tener dinero, el papa roba, el presidente roba, todo el mundo se trata de los bancos, las aseguradoras, que son los cárteles más grandes que hay, ¿verdad? Que se aprovechan y explotan a la gente. Si de eso se trata, entonces perdamos todo sentimiento, toda sensibilidad, todo honor, toda dignidad que como seres humanos tenemos. No somos animales y comportémonos como animales. Y la humanidad se encuentra en este dilema como nunca se había encontrado anteriormente en toda la historia. Rápidamente, para terminar, ¿qué cosa implica entonces lo que perdimos? El espíritu humano incluye 5 cosas principales. Número 1, como seres humanos tenemos una conciencia o un código de moral, de conducta. En otras palabras, los animales, nunca el león va a ser castigado por Dios por comerse a una gallina o a un borrego. Las culebras no van a ser castigadas por Dios al morder a alguien e inyectarle el veneno. Los peces, los tiburones, no van a ser culpados por Dios porque se comieron a un nadador en el mar. Los peces, las aves y todo lo que nos rodea no tienen conciencia moral de sus acciones. Solo hay 2 criaturas en el universo creadas por Dios con conciencia moral: los ángeles y nosotros. ¿Qué significa esto? Que tú eres y yo soy responsable moral de todas mis acciones, pensamientos o palabras que salen de mi boca. Vamos a dar cuentas de cada palabra que salió de nuestra boca, de nuestros pensamientos y de lo que hemos hecho en la corta vida que tenemos delante del Dios y Padre de Jesucristo nuestro Señor. Somos responsables morales. Dios nos dice, les pongo el bien y les pongo el mal, la bendición y la maldición. Tú, en esta tarde, escoge a quién le quieres creer. A Jean-Paul Sartre, a Richard Hawkins, a Buda, a Mahoma, a Zoroastro, a Mahatma Gandhi. Dime, ¿a quién quieres creerle? O aquel que dijo, yo soy el camino, la verdad y la vida.
yo soy el pan que descendió del cielo, yo soy el principio y yo soy el fin. Yo soy aquel que dio su vida en una cruz para que tú pudieras continuar viviendo y entender la razón de tu existencia. Entonces, esto forma parte de la humanidad. En segundo lugar, el ser humano es el único consciente de la vida y la muerte. Todos nosotros sabemos, todos estamos aquí, en 30, 40 años ya no vamos a estar aquí. Todos sabemos que la vida tiene un fin terrenal, que todos tenemos que acabar en un cementerio o donde nos toque morir. Pero vas a tener que llegar un momento en el que dejas de existir. ¿Y después qué cosa? ¿Crees que ya no hay nada después de la vida y la muerte? Pues Jesucristo fue el psicópata paranoico más grande que ha existido, porque Él dijo: yo soy la resurrección y la vida. Y la resurrección de Cristo cambia el imperio más grande del siglo I, que fue el Imperio Romano. Apóstoles, pescadores, completamente iletrados, como decía Cantinflas, ¿verdad? Sin ninguna educación, se lanzan a un mundo romano, totalitario, dictatorial, a predicar Jesucristo vive. Y Él ha muerto en una cruz y te ofrece el perdón de tus pecados y el propósito para tu vida. Y transforman el imperio completamente la predicación de estos hombres, predicando que después de la vida vamos a seguir viviendo. En tercer lugar, la tendencia a la adoración. ¿Tú has visto a conejos? Alabaré, alabaré. ¿O a changos, a chita, con toda su familia? Alabaré a mi Señor. Somos los únicos, los seres humanos, que tenemos que expresar de alguna manera algo a alguien que está arriba de nosotros. Y en todas las religiones existe esto, unos así, otros con cantos, ¿verdad? Pero todos tenemos ese impulso, porque dice Eclesiastés 3:11, apúntalo, que fuimos creados con la eternidad dentro del alma. O sea, somos eternos. Sabemos que en esta vida nada nos va a satisfacer. Nunca vamos a encontrar la razón de nuestra existencia hasta que tengamos aquel que a los 3 días resucitó de los muertos. En cuarto lugar, la conciencia de nuestra existencia. Dice el Salmo 8, ¿qué es el hombre para que en él pienses? Decía el rey David. Somos conscientes de que vivimos. Como me dijo un día una persona, pues ¿sabe qué? Me dijo el doctor Aldusin, yo a lo mejor ni sé que estoy vivo. ¿Así? Y se los digo, era un maestro de la universidad. Es que yo soy ilusionista, y yo vivo en el mundo de la ilusión, y el mundo es una ilusión, y ni siquiera podemos saber que estamos dentro de un mundo. Le dije, pues muérdase un dedo, le dije, para que se le quite lo, no sé si está marihuana o qué, le dije. Finalmente, todos buscamos la verdad. ¿Qué es un filósofo? Una persona que ama sus pensamientos. Y de alguna manera todos estamos en un camino buscando qué es la verdad. Yo en mi tiempo, ¿verdad?, de joven, que me decepcioné de la religión de mis padres, abracé el comunismo, la evolución, el hedonismo, todos los ismos, etcétera, etcétera. Estaba cansado buscando qué cosa es la verdad, quién tiene la razón, y decepcionado de la vida, de esto y del otro. Hasta 3 veces me quise quitar la vida. 3 veces me quise quitar la vida. Hasta que mi hermano que está aquí fue el que me guió a Cristo, me mostró realmente con el Evangelio de Juan que mi vida era una miseria, y caí de rodillas cuando tenía 28 años para entregarle mi vida a Jesucristo. Porque lo que yo estaba buscando en las filosofías y en los sistemas de gobierno, no sabía que era Jesús. Y cuando encuentras a Jesús, sabes que has llegado al final, que es realmente lo que va a darle a mi vida de aquí en adelante propósito. ¿No quisieras tú en esta tarde recibir a Jesucristo? Dice Jeremías 29:13, porque me buscarás y me encontrarás cuando me busques con todo tu corazón. Ustedes aquí en este seminario han venido a buscar algo que tal vez ni siquiera te imaginaste qué cosa era.
muchos vienen por curiosidad, como decía el pastor Iesia, muchos los trajo la mamá, la esposa de la oreja, y vienen casi, ¿verdad?, forzados, o al revés, o a ustedes, a muchas mujeres también, a lo mejor las trajo su esposo, pero no sabían que tenía una cita con Dios, con la palabra de Dios. ¿Sabes por qué? Porque Dios te ama, porque quiere perdonarte y quiere darle a tu vida propósito y sentido, para que cuando salgas por esa puerta, hoy mismo en la tarde, tu vida comience a ser

0: Cristo. Oremos. Padre, te damos gracias. El Dios de paz que resucitó a su Hijo de entre los muertos, el gran pastor de las ovejas, por la sangre del pacto eterno, les haga a todos ustedes hacer lo que es agradable delante de sus ojos. Que nuestras vidas sean santas en toda nuestra manera de vivir. Que seamos justos con el prójimo. Que amemos la verdad sobre todas las cosas. Apasionados por la verdad, que es Jesús, en quien están encerrados todos los tesoros de la sabiduría y del conocimiento. Gracias, Padre, por tan grande salvación. Gracias, Jesús, por ser tan bueno con nosotros, haber dado tu vida para que nosotros ahora ya no vivamos para nosotros mismos, que es el ego, el más grande enemigo de la humanidad, el ego, vivir para nosotros, para nuestros intereses, para nuestra satisfacción, buscando siempre que nos haga feliz, cuando el secreto de la felicidad nos lo revelaste en tu palabra, es cuando vivimos para los demás, cuando verdaderamente seremos felices. En esta tarde dile al Señor, si no lo tienes en tu corazón como tu Señor y Salvador, dile estas palabras: Señor mío y Dios mío, gracias por permitirme escuchar las palabras de tu Biblia, por mostrarme que soy un pecador delante de tus ojos, pero que en esa cruz abriste tus brazos y me estabas diciendo que me amabas y que con tu sangre preciosa que derramaste perdonabas todos mis pecados. Toda mi vida pasada quedará en este momento sepultada bajo tu sangre preciosa. Creo que a los 3 días resucitaste a los muertos y te pido en este instante tan hermoso para mi vida y tan significativo que entres a mi corazón. Te recibo, Jesús, como mi Señor y mi Salvador. Gracias por tan grande salvación y te alabo y te bendigo con todo mi corazón. Amén.
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2: Hola, soy John de Proyecto Biblia. En los últimos episodios de este podcast hemos estado profundizando en el tema de los árboles en la Biblia. Y hoy vamos a empezar con el Nuevo Testamento. El Nuevo Testamento comienza con Jesús. Él es un profeta itinerante que enseñaba a la gente que el reino de Dios llegó con él. Tenemos muchas enseñanzas registradas en los evangelios y quizás no te sorprenda que una de las cosas de las que a Jesús le encantaba hablar eran los árboles.
3: Cuando realmente quiere hablar de cómo es el reino, nos encontramos con las parábolas. Y las parábolas están repletas de imágenes del jardín del Edén. Todo gira en torno a árboles, semillas y plantas. Así que simplemente tienes que preguntarte, ¿por qué?
2: En esta conversación también vamos a avanzar hasta el último árbol de la Biblia. Un árbol con el que Jesús también está conectado. Se encuentra en el libro de Apocalipsis.
3: En el libro de Apocalipsis, Juan el visionario se dirige a los seguidores de Jesús y comienza a ofrecerles palabras de aliento o de advertencia a las iglesias. Oigan, sigan a Jesús, y si lo hacen, Jesús saldrá a su encuentro. Comienza a hacerles todas estas promesas a las 7 iglesias. Una de las promesas a la iglesia de Éfeso dice así: escuchen, si les son fieles a Jesús hasta el final, esto se lo está diciendo Jesús a la iglesia, Jesús dice, les daré a comer del árbol de la vida que está en el paraíso de Dios.
2: ¿Cómo está conectado Jesús con el árbol de la vida en el paraíso de Dios? Eso y mucho más en el episodio de hoy. Gracias por acompañarnos. ¡Aquí vamos! ¡Aquí vamos!

0: Muy bien, estamos hablando de un tema en la Biblia sobre árboles en lugares altos, que es un tema sobre si vivimos en la presencia de Dios y nos alimentamos de Él y de su sabiduría para encontrar la vida eterna.
1: Que es un regalo para que los seres humanos puedan gobernar como sus amados colaboradores para siempre.
0: Claro.
1: Esa es la visión.
0: Ese es el árbol de la vida.
1: Eso, sí.
0: O comer del árbol del conocimiento de lo bueno y lo malo, que es como decir, no, podemos encontrar sabiduría y poder bajo nuestros propios términos. Al margen de Dios y su presencia.
1: Sí, a mí este árbol me parece que está muy bien.
0: Sí, parece más bien un atajo. Amigo, llevamos horas siguiendo este tema. Por fin vamos a llegar a Jesús.
1: Sí, por fin llegamos a Jesús.
0: ¡Llegamos a Jesús! Tengo muchas ganas de esto. Creo que mucho de esto será muy, muy gratificante. Ya ha sido muy esclarecedor todo el recorrido. Ha sido muy fructífero. El recorrido, digo, por este tema de los árboles.
1: Sí.
0: Lo que más resuena conmigo, lo que para mí es el ancla de todo esto, es que el árbol de la vida está en medio del jardín. El jardín está conectado con el templo. Y en medio del templo está la presencia de Dios, donde Él habita. Así que el árbol de la vida trata sobre la comunión con Dios, la comunión con el Creador divino. Y estar en esa relación y alimentarse de eso significa ser transformado en el tipo de ser humano que puede gobernar con Dios y tener vida eterna. Eso se perdió, y a eso hemos estado tratando de volver. Y entonces, cuando Moisés se encuentra con Dios en la zarza ardiente, en una montaña, es la misma imagen. Él en la presencia de Dios. Y lo que aprendemos es que estar en la presencia de Dios es realmente intenso.
1: Sí, sí.
0: Y quién sabe si fue intenso para Adán y Eva, porque eran inocentes. Quiero decir, potencialmente no conocían la diferencia.
1: Claro, sí.
0: Pero una vez que estás fuera del Edén y experimentas el árbol de la vida, da miedo. Y Moisés tiene miedo. Y en el último episodio hablamos de Isaías teniendo una visión en el salón del trono de Dios, experimentando la presencia de Dios. El árbol de la vida.
1: Y recordamos que el lugar santísimo en el templo de Jerusalén era una imagen y de hecho se concebía como el lugar donde el cielo y la tierra se unen. Así que es el Edén.
0: Es el Edén.
1: El Edén es donde está el trono de Dios. Y eso es el árbol de la vida.
0: Cierto.
1: Es el trono de Dios.
0: Sí. Es alimentarse del trono, del poder y de la autoridad de
1: la
0: Dios.
1: La propia vida, poder y santidad de Dios. Exacto, sí.
0: Sí. Y eso es algo peligroso.
1: Correcto, sí.
0: Sí, porque te puede consumir y destruir. Eso es lo que uno esperaría. Es lo que Isaías esperaba. Pero extrañamente no fue así. Un carbón de esta presencia tocó sus labios y en realidad lo purificó.
1: Sí, lo transforma para que ahora pueda convertirse en colaborador de Dios en la misión para con su pueblo.
0: Sí.
1: Isaías se convierte en la semilla del nuevo remanente en el libro de Isaías. Así es, sí.
0: Y entonces, ese es el árbol de la vida. Pero también está el árbol del conocimiento de lo bueno y lo malo. Y representa la decisión de si vas a estar en la presencia de Dios y alimentarte de su vida o no. Y después de tomar esa decisión, el árbol del conocimiento de lo bueno y lo malo continúa siendo una elección y una prueba. Y cuando decides no comer de él, en realidad se convierte en un altar en el que puedes ofrecer un sacrificio y hacer expiación.
1: Sí, por todos los que tomaron del árbol.
0: Sí, por ti y por todos los demás.
1: Sí,
0: y entonces la pregunta es, bien, ¿de dónde surgió esta idea de la expiación? ¿Por qué crees que ahora puedes volver al árbol mediante un sacrificio? Y es porque Dios prometió que así sería, ¿verdad?
1: ¿Verdad? Correcto.
0: Después de que Adán y Eva salen del jardín, son exiliados, todo parece horrible, pero Dios dice, vendrá una semilla de la mujer. Él se va a encargar de todo este desastre malvado que es la rebelión y toda la violencia que ha surgido de ella.
1: Va a vencer el problema de raíz.
0: De raíz.
1: Sí.
0: Sí. Y aprendimos que la raíz del problema era este mal engañoso, la serpiente.
1: O el pecado, en Génesis 4, la siguiente historia, llamado...
0: En la siguiente historia es el pecado.
1: Sí, sí.
0: Y mientras la semilla se enfrenta a este mal, la semilla también será destruida por él.
1: Sufrirá las consecuencias... Sí, sí, sufrirá, es eso.
0: Y así te da la sensación de... Ah, es una expiación. Es un sacrificio en mi lugar.
1: Sí, sí, así es, sí, exacto.
0: Y entonces ahora estás como esperando a que una semilla se sacrifique por nosotros para que podamos volver al árbol de la vida.
1: Sí, para abrir el camino de regreso allí arriba.
0: Claro, exacto.
1: Recuerda que los querubines custodian el camino hacia el árbol de la vida. Estoy buscando a alguien que pueda reabrir ese camino.
0: Entonces Noé, hace un sacrificio y no es el mismo, pero es un sacrificio. Y Dios dice, sí, genial, me gusta este sacrificio. A Abraham se le dice que sacrifique a su hijo y piensas, oh, una semilla que va a ser sacrificada. Pero entonces Dios dice, no, no lo mates. Aquí tienes un carnero en su lugar.
1: Correcto, sí.
0: Así que ahí tenemos una expiación. Moisés, en un lugar alto, quiere sacrificarse a sí mismo por el bien de todo su pueblo. ¿Qué ha estado haciendo estos falsos árboles de la vida y adorando a dioses falsos? Y Dios dice, no, tú no vas a matarte, no vas a sacrificarte, sino que yo daré un regalo y perdonaré al pueblo. Y luego en Isaías llegamos a un personaje que sí va a sacrificarse y a sufrir.
1: Y él es del linaje de David.
0: Sí, del linaje de David. Otra parte de todo este tema es David y Jerusalén.
1: Sí.
0: Y también hablamos de eso, que es que David, cuando se convierte en rey, toma un lugar alto, un lugar elevado, estratégico, llamado Jerusalén. Y construye allí su casa con árboles del Líbano. Y luego sube el Arca del Pacto, que es el mismísimo corazón del lugar santísimo. Así que ahora Dios habita en esta montaña. Está recreando el Edén. Y Dios dice, sí, la semilla vendrá a través de tu linaje. Esto es lo que quiero. Y eso nos llena de entusiasmo. No será David, pero vendrá de este linaje. Pero luego, a medida que lees la narración bíblica, eso se corrompe.
1: Sí, totalmente.
0: Y la gente está construyendo sus falsos árboles de la vida con estos ídolos falsos, en estas colinas falsas, que son falsos edenes. Y es como si Dios dijera, esto es ridículo. Y entonces el profeta Isaías dice, Dios va a exiliar a todos de la montaña, fuera de la tierra. Va a empezar de nuevo. Todos estos ídolos falsos serán talados. E incluso Jerusalén, que era la montaña sagrada, el nuevo Edén, se ha convertido en un ídolo falso y va a ser talada. Pero quedará un remanente y brotará una nueva semilla.
1: Ese remanente comienza con alguien que despierta en medio del jardín del Edén.
0: ¿Isaías?
1: Ajá, sí. Y es purificado por el fuego del árbol de la vida. Y luego se convierte en el ícono de la nueva semilla que será plantada en el nuevo Edén.
0: Así que Israel está como en desorden. Y uno piensa, uff, se supone que ellos son la semilla. Pero Isaías está diciendo, todavía queda algo. Queda un germen de eso. Es el remanente. Han sido transformados, y a través de esa semilla vendrá aquel que hemos estado esperando.
1: Exacto.
0: El siervo sufriente.
1: Sí, así es. Y entonces el poema del siervo sufriente en el libro de Isaías comienza con Dios diciendo, mi siervo prosperará, será enaltecido, levantado y en gran manera exaltado. ¿Cómo? El poema continúa, él sufre y da su vida por los pecados de su pueblo. Y es precisamente esa muerte la que es su exaltación al lugar más alto del Nuevo Edén. Y él declara justos ante Dios a los muchos que eran pecadores. Y después el resto del libro concluye con todos estos asombrosos poemas sobre los nuevos árboles del Jardín del Edén que Dios plantará en el Nuevo Edén gracias al siervo. Y los árboles son personas.
0: Claro.
1: Los árboles son personas, la nueva humanidad. Sí. Entonces, fíjate. Todas estas montañas, Edén, Ararat...
0: ¿Dónde estuvo Noé?
1: El monte Moriab...
0: ¿Dónde estuvo Abraham?
1: Claro, el monte Sinaí, luego Jerusalén, la antigua Jerusalén...
0: Sí, la montaña de David.
1: Con David, sí. Y todas ellas se ven como indicadores que van construyendo el camino hacia la nueva Jerusalén, Edén, Sinaí, Moriab.
0: Sí, son todas manifestaciones... Un anticipo
1: sí,
0: de ello.
1: Sí, sí, un anticipo. Así funcionan los patrones temáticos. Te impulsan hacia adelante en el relato, creando en el lector la expectativa de que la historia se resolverá en el lugar alto Edén definitivo con el siervo definitivo de Dios. Así que sí, esa es la Biblia hebrea, amigo. Y solo hemos cubierto... ¿Qué son? ¿Seis?
0: ¿Seis montañas?
1: Sí.
0: ¿Seis lugares altos?
1: Claro, sí, totalmente. Podría mostrarte otras 15 historias donde esto se desarrolla.
0: Jerusalén parece convertirse en el lugar más importante.
1: Sí, sí, lo es, porque ahí estaba el templo. Pero ese templo se corrompió. Por eso a Jesús le importaba tanto Jerusalén. Jesús se crió con esta literatura.
0: Leía su Biblia.
1: Sí, Jesús nació dentro de esta historia. Y como digo, probablemente con demasiada frecuencia, no tenía el cerebro frito por Twitter, la televisión y todo. Estos textos eran como la multimedia que los rodeaban a él y a su familia.
0: Sí, Formó su mente y su corazón.
1: Su visión de la realidad, sí. Uh-huh. Así
0: sí,
1: que...
0: Como ser humano.
1: Como ser humano.
0: Sí, porque Jesús era un ser humano.
1: Claro, sí, totalmente, sí.
0: Y en otro sentido, Jesús era más. Mm. Y su imaginación y realidad no fueron formadas.
1: Cierto, sí, sí. El vientre de María se convierte en un pequeño Edén, donde la palabra de Dios planta, ya sabes, su propia semilla celestial, por así decirlo. Esa es una forma de imaginar la concepción de Jesús. Es, el Espíritu Santo vendrá sobre ti y el poder del Altísimo te cubrirá con su sombra. Por eso el santo niño que nacerá será llamado Hijo de Dios. Mm. Sí, porque los vientres son... ¿Qué es el Edén? El Edén es donde el don celestial de la vida abundante se encuentra con la tierra y crea plantas verdes. Mm. ¿Recuerdas el árbol de la vida?
0: Uh-huh. Tú mencionaste que ser estéril...
1: Sí, la palabra hebrea para infertilidad es la palabra sin raíz.
0: ¿Sin raíz?
1: Uh-huh. O sea, está en la tierra, pero no está conectada al don divino de la vida.
0: Así que ya existe esta metáfora del vientre como un jardín.
1: Sí, sí. Y al esperma, el esperma masculino...
0: Es la semilla.
1: Se le llama semilla. Así que toda la imagen de que las personas son árboles y el vientre es un jardín... Está en el vocabulario y la imaginación metafórica de la Biblia.
0: Bien.
1: Por eso, la fertilidad siempre está conectada con lo que sale de la tierra, lo que sale de los rebaños y lo que sale de tus entrañas, masculino y femenino.
0: Mm, claro.
1: En fin, bueno, estábamos hablando de la concepción de Jesús, pero la imagen de Jesús como semilla comienza incluso con las narraciones de su nacimiento en los evangelios, en Mateo y Lucas.
0: Claro.
1: Así que, en esto quiero centrarme en los evangelios. Vamos a darlo por sentado. Jesús entra en escena, toma conciencia de su identidad en el bautismo, pero en lo que creo que podemos enfocarnos aquí es que Jesús va por ahí anunciando que el reino y el gobierno de Dios está llegando.
0: Ajá.
1: Y que Él es quien los trae. Eso nos remonta directamente a Génesis 1. Dios quiere gobernar el mundo a través de un colaborador humano. Todas estas personas han fallado en los lugares altos, toman del árbol equivocado. Así que Dios mismo se convierte... Viene entre nosotros como el colaborador divino humano que todos los demás no lograron ser.
0: Sí.
1: Y él lo llama la llegada del reino de Dios. Las enseñanzas más amplias, creativas y profundas de Jesús sobre la naturaleza del reino son sus parábolas. Así que piénsalo, cuando anunció el reino de Dios está aquí a través de sus acciones... Se manifestó en sanaciones, exorcismos, liberación de personas, invitándolos a la familia, a estos banquetes que organizaba para prostitutas, recaudadores de impuestos y enfermos.
0: Está festejando como si el Edén ya estuviera aquí.
1: Sí, totalmente. Cuando él quiere hablar de la ética o del estilo de vida que es coherente con la llegada del reino de Dios, tenemos el Sermón del Monte. Pero cuando realmente quiere hablar de cómo es el reino, nos encontramos con las parábolas. Y las parábolas están repletas de imágenes del jardín del Edén.
0: Cierto. Uh-huh.
1: Todo gira en torno a árboles, arbustos...
0: Muchos árboles y viñedos.
1: Semillas, plantas... Sí. Así que tienes que preguntarte, ¿por qué es así? ¿Qué tipo de crianza produce un corazón y una mente humana que, cuando hablan de la llegada del reino y el gobierno de Dios y la nueva creación, hablan principalmente de plantas, semillas, árboles y arbustos?
0: Claro. Si te criaste como agricultor,
1: bueno, sí, sí.
0: Tendría sentido.
1: Totalmente, sí. Y la Biblia...
0: Mucha gente se criaba así.
1: Correcto, sí.
0: Pero Jesús en realidad no se crió como agricultor.
1: Sí, es verdad. Sí, creció en una familia de artesanos.
0: Sí.
1: Tal cual. Pero creció en una hermosa región montañosa con mucha
0: agricultura. Sí, estoy seguro de que había montones de, cuestiones agrícolas.
1: Ok, bueno, ese es un nivel.
0: Bien.
1: Pero en cuanto a la forma en que los autores de los evangelios, lo que quieren que veamos aquí, no es simplemente como, Jesús creció en el campo, así que...
0: Claro, entonces...
1: Él habla de esta manera.
0: Eso.
1: Esto es imaginería del Edén.
0: Sí.
1: Bueno, ¿cómo vamos a ver?
0: Genial.

0: Mateo 13 es una de las mayores colecciones de las parábolas de Jesús sobre el reino. Jesús reúne a un gran grupo de gente y empieza a enseñarles sobre la buena noticia del reino. Y cuenta una parábola famosa. Había un agricultor y salió a sembrar muchas semillas. Entonces, mientras esparcía la semilla, creo que a esto se le llama en español sembrar al voleo.
1: Sí, recuerdo cuando aprendimos eso, sembrar al voleo.
0: Que significa esparcir a lo lejos.
1: Uh-huh, sí.
0: Bien. Entonces, al esparcir la semilla, una parte cayó junto al camino. Ya sabes, como que rebotó fuera del...
1: Sí, al suelo duro.
0: Eso, sí. Y vinieron las aves y se la comieron. A los pájaros les gustan las semillas. Otra parte cayó en pedregales, donde...
1: No hay mucha tierra ahí.
0: No tenía mucha tierra, sí. Y enseguida brotó porque no tenía profundidad de tierra, pero cuando salió el sol, se quemó. Y porque no tenía raíz, se secó. Otra semilla cayó entre espinos. Ya conoces los espinos, eran un problema. Y así, los espinos ahogaron las plantas. Pero otra parte cayó en tierra buena y dio fruto. Algunas semillas a 100 por 1, otras a 60 y otras a 30. El que tiene oídos, que oiga. Ese es Jesús. Qué bueno, amigo. Es un genio.
1: ¿Por qué es genial?
0: Bueno, ya sabes, por cómo son las parábolas. Lo hemos analizado bastante en nuestro video y conversaciones sobre cómo leer las parábolas.
1: Sí.
0: Jesús dijo cosas como el Sermón del Monte, e igualmente, y con la misma frecuencia, contaba estas parábolas cortas y pequeñas como acertijos.
1: Y esta es una de esas parábolas acertijo que él mismo explica.
0: Le explica, sí, así es.
1: Sí.
0: Pero detengámonos un momento. Tenemos a un agricultor plantando un jardín.
1: Uh-huh. ¿Se supone que debo pensar en Dios?
0: Un agricultor plantando un jardín y solo una parte del jardín produce. ¿Sí? La buena tierra produce toda esta reproducción. Piensa en los árboles de Génesis 1, que tienen semilla en sí mismos y se reproducen y se reproducen y se reproducen. Pero también hay espinos. Espinos. Esto es de Génesis 3, cuando son exiliados del jardín. Y estarás ahí fuera trabajando la tierra, que no es un jardín, y vas a obtener tantos espinos y cardos como cualquier otra cosa.
1: Bien.
0: Así que esta idea de Dios esparciendo generosamente sus dones de vida divina, pero basándose en muchos factores diferentes. Solo una parte produce lo auténtico, y otra parte crece y se convierte en lo contrario, es decir, el espino. No es que sean hipervínculos directos a Génesis 3,
1: claro,
0: pero esta es una mente que ha sido moldeada. Es una historia que está empapada en las escrituras hebreas. Jesús continúa, dice, escuchen lo que significa esta parábola. Ahora está hablando con sus discípulos. Dice, cuando alguien oye el logos, la palabra sobre el reino. Así que él equipara la semilla con esta palabra que Dios está enviando a la gente sobre la llegada de su reino. Entonces, el mensaje sobre el reino es un mensaje que se supone que debe hacer crecer plantas. Es una semilla. La semilla es un mensaje divino que anuncia la llegada del reino.
1: Bien. Normalmente, la semilla solo se refiere a la descendencia humana. Así que esta es una nueva forma de pensar en la semilla.
0: Una palabra divina.
1: Una palabra divina.
0: Génesis 1.
1: Dijo Dios.
0: Dios habla 10 veces. Una de esas veces, en el tercer día, habla y todos estos árboles y plantas brotan de la tierra. Y por supuesto, los...
1: Sí, él habla y todo tipo de cosas brotan y llegan a existir.
0: Tal cual, sí. Y luego, a la par de eso, en Génesis 1, están los seres humanos que surgen de la tierra. Y él les dice que gobiernen en su nombre, que sean reyes y reinas en su nombre. Así que la palabra de Dios es una palabra creativa que hace brotar plantas y que crea reyes.
1: Genial.
0: Incluso en la primera página.
1: Bien, de acuerdo.
0: Y aquí estamos en ese mismo universo de ideas. Así que la palabra sobre el reino anunciada por Jesús es como una semilla. Y hay toda esta gente que no la entiende. ¿Por qué? Bueno, están bajo la influencia de la serpiente. El maligno arrebata lo que fue sembrado en el corazón. Lo que Jesús está explicando es que él ha estado anunciando el reino. Y estuvo haciéndolo durante 10 capítulos ya.
1: Cierto.
0: Y Mateo colocó en los capítulos 11 y 12 todas estas respuestas mixtas hacia Jesús. Algunas personas lo aman, otras no están seguras, algunos lo rechazan. ¿Qué está pasando con eso? Así que este es Jesús haciendo un metacomentario sobre por qué no está claro para todos quién es él. Es porque algunas personas son como Caín, que están bajo la influencia de la serpiente.
1: ¿Y esa es la semilla junto al camino?
0: Sí, la semilla junto al camino. Algunas personas son como esa semilla en el terreno pedregoso. La oyen y se entusiasman, la reciben con alegría, pero no tienen ninguna raíz. Así que, de repente, esto es como un pseudo-Edén. Es un ser humano en el que, por una u otra razón, aquello a lo que Dios está tratando de invitar a la gente no puede atravesar esa corteza dura.
1: Claro.
0: Hay una costra.
1: Sí.
0: Y por eso la semilla no puede entrar ahí.
1: El suelo representa, metafóricamente,
0: a la gente.
1: A la gente. Sí. Pero la semilla... Pero lo que crece de la tierra también es la gente.
0: Ah, es verdad, sí.
1: Entonces... Pero el suelo es como la condición de la gente.
0: El suelo es la con... Los diferentes tipos de suelo representan a diferentes personas y diferentes...
1: Y la condición en la que se encuentran. Entonces, una condición es... Estoy bajo el poder engañoso del maligno.
0: Sí. Creo en una historia diferente sobre el mundo. Una que está corrompida. Estoy bajo la influencia de los poderes y autoridades, como diría el apóstol Pablo. Y por eso, cuando oigo la historia de un Mesías crucificado, me parece ridículo.
1: Y no puedo convertirme en una planta.
0: Eso.
1: Lo que significa que no puedo encontrar la vida que...
0: Sí, sí. Si no estoy conectado al mensaje del reino a través de Jesús, voy a estar buscando falsos edenes.
1: Pero una planta que crece, supongo, quizás representa tener una vida abundante, una vida próspera como en el Edén. Así que...
0: Y aquí, con la que es arrebatada por el maligno, ni siquiera tiene la oportunidad
1: sí,
0: de...
1: Sí, ni siquiera tiene la oportunidad de germinar.
0: De germinar, eso.
1: Sí, bien.
0: La segunda puede empezar a germinar, pero es el terreno pedregoso con poco... Se llama suelo poco profundo. Y él dijo que cuando el sol la quema, lo que se traduce como la tribulación o la persecución por causa de la palabra. Entonces, cuando el sol llega y la marchita, lo que una planta puede hacer es echar raíces más profundas para acceder al...
1: A más nutrientes.
0: A la humedad, a los nutrientes bajo tierra. Pero si no tiene profundidad de raíz, simplemente se marchitará.
1: El sol la marchitará.
0: Esa es la imagen aquí. Raíz superficial. Son personas que no permiten que la semilla eche raíces profundas. Eso. Así que creo que aquí esto sería... De hecho, creo que aquí hay un juego de palabras. Porque la palabra para pedregoso es la palabra Petros.
1: ¿Pedro?
0: Pedro. ¿Y qué es él sino una raíz superficial? ¿No? La tribulación y la persecución le llegan en el patio después de que arrestan a Jesús y tres veces niega su lealtad a Jesús.
1: Cierto.
0: Creo que es intencional que Pedro se convierta en una ilustración narrativa del suelo Petros aquí en esta parábola.
1: Pero Pedro se transforma.
0: Sí, tiene su propia conversión después de la resurrección.
1: Sí.
0: La semilla que cae entre espinos, esto se trata de que el terreno ya está ocupado.
1: Claro.
0: Ese suelo, ese lugar, ya está ocupado por...
1: ¿Otros relatos?
0: Otra planta, pero es una planta que...
1: Sí, otros mensajes.
0: Que es una señal del exilio y de la salida del Edén. Son las preocupaciones de esta vida, el engaño de las riquezas, los falsos árboles de la vida... van a competir con el verdadero árbol de la vida que Dios quiere plantar.
1: Sí, eso es interesante. Cuando nosotros creamos falsos árboles de la vida, los creamos para que sean árboles hermosos y frondosos. O, cuando digo nosotros, digo en la narración bíblica. Y también nosotros mismos cuando perseguimos algo que creemos que nos traerá vida, pero no lo hace. Creemos que algo es bueno y hermoso, y aquí es como si dijera... No, esos son espinos.
0: Son espinos, sí, totalmente.
1: Y es la consecuencia del exilio.
0: Exactamente. Sí, de la misma manera que los israelitas en tiempos de los reyes miraban y veían a todos sus vecinos cananeos en todos los lugares altos. Y ya sabes, a este tipo le va bien y adora a Acera. Este es nuestro tercer año de sequía aquí en la región montañosa de Judea.
1: Claro.
0: Y el profeta Elías dijo que Yahweh es quien la está causando. ¡Mi Dios trae la sequía! ¿Entiendes? Y a ese tipo le está yendo bien este año en el valle de al lado, así que voy a seguir a Baal. Esa es la idea. ¿Tiene sentido?
1: Claro, sí. Que uno ocupara el terreno con espinos.
0: Claro, correcto.
1: ¿Por qué dejarías que hubiera espinos en la tierra? Porque crees que van a traer vida.
0: Sí. Y entonces quizás los espinos... Aquí los espinos son negativos, pero la idea es que en la percepción de alguien que cultiva un espino... A ti te parece, wow, esto se ve genial, es maravilloso, qué planta tan hermosa.
1: Claro, sí, entiendo.
0: Esa es la idea.
1: Engañado.
0: Sí. Y la última semilla es la que cae en buena tierra. Es alguien que oye la palabra y la comprende plenamente. Y entonces se produce una cosecha que rinde... Y luego dice estas cantidades asombrosas, 100, 70 o 30 veces lo que se sembró. Así que son cantidades diferentes. La palabra producirá diferentes tipos y cantidades de fruto en diferentes personas.
1: pero siempre abundantemente.
0: Sí, siempre con una abundancia sorprendente. Sean fructíferos y multiplíquense.
1: Yo no soy agricultor. Lancé una semilla en buena tierra.
0: Ah, claro, sí.
1: ¿Y qué significa que rinda 100 veces más?
0: Sí, sí, totalmente. Yo tampoco soy agricultor. Así que voy a consultar a mi comentarista favorito de Mateo, R.T. France, que en paz descanse. El hecho de que la única semilla sembrada en buena tierra se subdivida en tres niveles diferentes de rendimiento sugiere que se pretende que notemos la variedad.
1: Ok.
0: Lo traduce inmediatamente. Los discípulos no son todos iguales. Los discípulos igualmente genuinos, es decir, la buena tierra, producirán diferentes niveles de cosecha dependiendo de los diferentes dones y circunstancias. Ah, lo está vinculando con la parábola de los talentos más adelante en la historia.
1: Ah.
0: Un punto similar, ya lo dice aquí, se expone en la parábola de los talentos. Pero el 30, 60 y 100... No lo menciona.
1: Ok, de acuerdo.
0: No habla de eso. Ok, ahora me quedé con curiosidad. ¿Sabes quién podría hablar de ello? Ulrich Luz. ¿Qué tanto quieres saber sobre los números?
1: Quizás alguien pueda buscar esto por nosotros, averiguar algo. Si tú eres agricultor y plantas una semilla y obtienes una cosecha del 100 por 1, ¿eso es nada más... ¿Es una gran cosecha? ¿O es como una de las cosechas sobrenaturales, onda... ¿Pero qué caracoles ha pasado aquí? Creo que eso es lo que me pregunto.
0: Si el 100, 60, 30 es... Claro, sí.
1: Tengo la corazonada de que el 100 por 1 sería simplemente como... Esa es una planta de tomate de primera calidad. Planté una semilla y obtuve 100 tomates.
0: De acuerdo, sí. Aquí hay algo. Leon Morris, su comentario sobre Mateo, dice... Estos tres grupos, 100, 60 y 30, los comentaristas a lo largo de la historia no se han puesto de acuerdo sobre qué son estas cifras. Si son una exageración para hablar de la naturaleza abundante de la cosecha, o si deben tomarse más literalmente asumiendo algún tipo de conocimiento de la agricultura.
1: Ah, bien.
0: Sin conocer la semilla, es imposible ser dogmático.
1: Es cierto.
0: Tiene sentido.
1: Sí, claro.
0: Dice... El maíz, por ejemplo, bien podría producir 100 o más semillas.
1: ¿El maíz en cada mazorca?
0: Aunque con el trigo no es tan probable. Así que, en cualquier caso, Jesús está dejando claro que la buena tierra produce una cosecha abundante. Eso está claro.
1: De acuerdo.
0: No tenemos que analizar otras en profundidad, pero la parábola de la buena semilla, que siembra tanto trigo como falso trigo, a menudo se le llama la parábola del trigo y la cizaña, esta se centra en el tema de que la comunidad de discípulos de Jesús será un grupo mixto. Cizaña y trigo.
1: ¿No somos así?
0: Tal cual. Y dice, el reino de los cielos es como un hombre que sembró buena semilla en su campo. Pero luego, sorprendentemente, crecen trigo y plantas que se parecen mucho al trigo. Otro ejemplo, la semilla de mostaza. Ese es otro jardín. El reino de los cielos es como esta pequeña semilla que produce un árbol enorme. Y luego todos los pájaros vienen y anidan en sus ramas. Eres un agricultor, plantas una semilla diminuta, Dios provee esta cosa enorme, y ahora tú, como agricultor, tienes la oportunidad de convivir con todos estos animales que se instalan en este gran árbol en tu jardín. Es una imagen del Edén, sin duda alguna.
1: Sí, bien.
0: Y la sorpresa está en el contraste de escala. Es asombroso que una palabra divina pueda generar un universo.
1: Sí.
0: Es asombroso que un sabio judío itinerante y apocalíptico que anunciaba el juicio sobre Jerusalén y el nacimiento de una nueva creación cambiara el curso de la historia humana.
1: Totalmente.
0: Es extraordinario.
1: Sí que lo es. Sin embargo, lo que me llama la atención al leer estas parábolas es que Jesús, en realidad, no está haciendo nada nuevo. Es como si hubiera leído las escrituras hebreas de la misma manera en que nosotros las hemos recorrido, y al hablar con la gente, simplemente les dice, oigan, el Edén, la vida del Edén, trata de ser fructíferos y multiplicarse.
0: Eso, sí.
1: Y trata de que Dios crea vida a partir de algo muy pequeño, y de que se está cultivando un jardín.
0: Sí. Y esto lo relacionas con el Sermón del Monte. Los dos primeros grandes bloques de enseñanza en Mateo son el Sermón del Monte y luego este bloque de parábolas. Y se iluminan mutuamente. ¿Cuál es la tierra que produce fruto? ¿Cómo es ese tipo de vida?
1: Claro.
0: Es la vida de una persona del Sermón del Monte. Y así ellos...
1: ¿O es el Sermón del Monte el fruto?
0: El Sermón del Monte... Sí, el tipo de vida que caracteriza a la gente del Nuevo Edén.
1: Ah, bien.
0: Del cual Jesús es el prototipo. Esta es la forma en que Él vive y está llamando a la gente a unirse a Él.
1: Déjame procesar esto.
0: Bien.
1: Jesús está anunciando que el reino de Dios está llegando de una manera nueva. Y entonces todos se preguntan, ¿cómo es? ¿Cómo está llegando? ¿A qué te refieres? Y Él usa todas estas imágenes de jardines para hablar de su llegada. Y supongo que, como alguien que lee las escrituras hebreas, dirías, ah, sí, tiene sentido. Es como si Dios estuviera plantando un jardín. Así que supongo que a lo que voy es que, hasta este punto, mi reacción es, genial, asombroso. Si he estado siguiendo la narración hebrea, pienso, esto, todo esto tiene sentido.
0: Claro, claro. Y señalar esto quizás no sea una observación tan emocionante, pero creo que simplemente encaja en el patrón más amplio de que Jesús habla del reino como un jardín que está cultivando nuevas y sorprendentemente grandes cantidades de plantas, vida, árboles y demás.
1: Y está invitando a la gente a ser plantada en este jardín.
0: Exacto, eso, sí. Bueno, demos el siguiente paso.

0: Otro dicho famoso de Jesús en el Evangelio de Juan, que no tiene grandes colecciones de parábolas, ni nada parecido al Sermón del Monte, el bloque de enseñanzas más largo de Jesús se encuentra en el discurso del aposento alto. Y en el centro de este se encuentra una frase famosa en Juan 15. Jesús se llama a sí mismo la vid, y llama a sus discípulos los sarmientos de la vid. Así que Jesús se caracteriza a sí mismo como una planta.
1: La planta raíz.
0: La planta raíz, el tronco principal.
1: Claro.
0: Y luego dice, mi padre es el que cultiva esta vid, y todos ustedes son los brotes y las ramas que salen, que llevan el fruto de la vid.
1: Yo soy la nueva humanidad, y ustedes también pueden serlo.
0: Eso. Así que volvemos a las personas son árboles.
1: Sí.
0: Jesús es el nuevo árbol de la vida que crece en el nuevo jardín. Dios está cultivando un nuevo jardín del Edén. Yo soy el árbol de la vida. Y en lugar de decir, así que vengan a mí y coman...
1: Lo cual sí dice.
0: Es cierto, sí, sí. Pero en este caso, lo que dice es, si todos ustedes me siguen, confían en mí y están conectados a mí, entonces realmente se convertirán en descendencia mía.
1: Ahora, ¿crees que está hablando de ser el árbol de la vida o simplemente de estar en un jardín?
0: Bueno, yo soy la vid, ustedes son los sarmientos. La metáfora base es, yo soy el tronco central de una planta.
1: Ah, claro.
0: Y ustedes están creciendo a partir de mí.
1: Bien.
0: Por lo tanto, el fruto que ustedes producen es sustentado por mí.
1: Sí, claro.
0: Se parecerá a mí, proviene de mí.
1: Entendido.
0: Separados de mí, nada pueden hacer.
1: Claro.
0: Entonces, cuando lo conecto de nuevo con el Edén, estoy haciendo una conexión interpretativa.
1: Ok, bien. Pero lo que digo es que cuando lo conectas con el Edén, hay todo tipo de árboles frutales en el Edén.
0: Sí.
1: El árbol de la vida es un árbol muy especial.
0: Ah, entiendo, sí. Tienes razón, sí.
1: Pero me doy cuenta de por qué lo dices. Jesús dice, el Padre y yo uno somos. ¿Y qué podría significar más que yo soy el árbol de la vida? Y es interesante que en la parábola del sembrador, la gente tiene la oportunidad de brotar de la tierra.
0: Tal cual, sí.
1: Pero aquí en Juan 15, es como si dijera... De hecho, ¿saben qué? Otra forma de pensar en esto es que no van a brotar de la tierra. Van a brotar de mí.
0: De mí. Sí, eso es.
1: Yo estoy en la tierra.
0: Jesús se convierte en el árbol del cual brota cada parte de la nueva creación.
1: La buena tierra soy yo.
0: Así es. Jesús se convierte en la buena tierra.
1: Es genial.
0: Eso mismo. Tienes a Jesús hablando de su mensaje como algo que hace crecer plantas nuevas, pero en esa escena también se lo muestra a él mismo como la planta.

0: Bien, vamos a ver el Nuevo Testamento en desorden.
1: Bien.
0: Jesús está en escena, llegando, anunciando la llegada del reino de Dios.
1: ¿Qué es un nuevo jardín?
0: Que es un nuevo jardín del Edén. La buena tierra es la gente. Y el mensaje que Jesús trae es como la palabra de Dios en Génesis 1, cultivando un nuevo Edén.
1: Bien.
0: Pero de repente él dice, en realidad, yo soy el árbol del cual crece todo el asunto. Entonces, hablamos, eso es lo que él estaba anunciando.
1: Sí, sí.
0: En las últimas páginas de la Biblia, en el libro del Apocalipsis, describen el cumplimiento final de toda la historia bíblica con todas esas mismas imágenes. Así que pasamos de Jesús anunciando que ha llegado a que haya llegado en su plenitud, Apocalipsis. Podríamos hablar de esa llegada y cumplimiento plenos ahora mismo, y eso nos dejará con la pregunta de, bueno, ¿cómo se pasa del anuncio de Jesús a esto? Y eso nos lleva a la cruz y la resurrección.
1: Genial.
0: De nuevo, estamos siguiendo las imágenes aquí. En el libro de Apocalipsis, Juan el visionario se dirige a los seguidores de Jesús, a siete comunidades de iglesias que, algunas de ellas son ricas, perezosas y apáticas. Algunas están sufriendo persecución, una gran variedad. Y él escribe las famosas siete cartas. Ve una visión de Jesús que está entronizado como rey, como un rey cordero inmolado sobre el cielo y la tierra. Asombroso. Tiene un momento como el de Isaías 6. Despierta y está allí, solo que es Jesús quien está en el trono. Y así comienza a ofrecerles todo este aliento o advertencia a las iglesias. Oigan, sigan a Jesús. Y si lo hacen, Jesús saldrá a su encuentro. Comienza a hacerles todas estas promesas a las siete iglesias. Una de las promesas a la iglesia de Éfeso dice así. Escuchen, si le son fieles a Jesús hasta el final, esto se le está diciendo Jesús a la iglesia, dice, les daré a comer del árbol de la vida que está en el paraíso de Dios.
1: ¿El Edén de Dios?
0: Sí. De hecho, la palabra para jardín en hebreo es gan. Pero en la traducción de la Septuaginta, que fue la antigua traducción griega de la Biblia hebrea, la palabra jardín se traduce con la palabra griega paradeisos, de donde obtenemos nuestra palabra paraíso.
1: ¿Y en griego paradeisos significa jardín?
0: Es un préstamo lingüístico del persa.
1: ¿Qué significa un préstamo lingüístico?
0: Es una palabra persa.
1: Ok.
0: Es la palabra persa pardes.
1: Pardes.
0: Es una palabra persa que significa jardín.
1: Ah, bien.
0: Y luego los traductores griegos usaron y escribieron pardes con letras griegas.
1: ¿Por qué?
0: Bueno, tenemos esto en español también, préstamos lingüísticos.
1: De acuerdo.
0: Fútbol.
1: Ah, bien.
0: Bautismo. Tomamos prestada una palabra de otro idioma, la escribimos con nuestras letras y luego se convierte en una palabra en español, por así decirlo.
1: Y luego el español hizo el préstamo lingüístico de ese otro préstamo lingüístico en griego y se convirtió en nuestra propia palabra paraíso.
0: Sí, totalmente. Así que nuestra palabra en español paraíso es un préstamo de la palabra griega paradeisos, que a su vez es un préstamo de la palabra persa pardes.
1: ¿Y quién sabe de dónde vino esa palabra persa?
0: Sí, sí. En fin, el punto es que el paraíso de Dios...
1: Sí, es el jardín.
0: Es la frase el jardín de Dios.
1: Entendido.
0: El Edén. Así que el...
1: Les daré a comer del árbol de la vida.
0: Sí. Juan tiene en mente que hay un futuro por venir, ¿sí? Porque le está diciendo a la iglesia, escuchen, sean fieles a Jesús. Y si lo hacen, les daré a comer del árbol de la vida. Ah, hay una realización que aún está en el futuro.
1: Claro.
0: De un futuro que...
1: Yo pensaba que seguir a Jesús ya era comer del árbol de la vida. Que era ser parte del árbol de la vida.
0: Correcto, sí, así es.
1: Y eso es cierto.
0: Sí, es cierto, sí. Jesús dijo que el reino de Dios ha aterrizado. Pero es como una semilla de mostaza. Es pequeño, da fruto y lenta y sorprendentemente dará fruto en el nuevo Edén definitivo.
1: Porque el árbol de la vida da vida eterna.
0: Exacto, sí.
1: Y todavía vamos a morir.
0: Sí, mi cuerpo se desgasta cada día.
1: Claro, sí. Así que, aunque estoy participando del árbol de la vida en cierto sentido, en otro sentido, todavía no lo he tomado por completo.
0: Correcto. Volvemos al reino de Dios y la vida eterna. Esto es lo que Jesús dice en Juan 17. Y esta es la vida eterna, que te conozcan a ti, el único Dios verdadero, y a Jesucristo a quien has enviado. Así que la vida eterna comienza ahora.
1: Porque se trata de una relación con Dios.
0: Porque se trata de conectarnos con la fuente de la vida eterna.
1: Y consumirlo para que nos consuma a nosotros.
0: Tal cual, exactamente. Y eso dará fruto y se cumplirá en la nueva creación. Similar a lo que Pablo dice en Corintios, donde habla de que la luz de la vida creativa de Dios es como una vela dentro de una vasija de barro agrietada. Así que su vasija de barro exterior se está desmoronando y agrietando, pero dentro de ella está la vida del nuevo Edén. De manera similar aquí, para esta iglesia perseguida o apática en Éfeso, aún existe la plena realización de sus esperanzas en el paraíso de Dios. Y eso es un marco que crea una tensión. ¿Cómo es que los seguidores de Jesús, perseguidos o apáticos y perezosos,
1: claro,
0: cómo es su viaje hacia el nuevo Edén? De eso se trata el libro de Apocalipsis. Y el arco narrativo de Apocalipsis culmina en los dos últimos capítulos. Y aquí he reunido las imágenes del Edén. Apocalipsis 21. A ver, te dejo. Vamos a ir turnándonos para leer.
1: Ok, bien. 21:1 dice: Entonces vi un cielo nuevo y una tierra nueva, porque el primer cielo y la primera tierra pasaron y el mar ya no existe. Y vi la ciudad santa, la nueva Jerusalén, que descendía del cielo, de Dios, preparada como una novia ataviada para su esposo. Hay muchísimas imágenes sucediendo aquí al mismo tiempo.
0: Totalmente, sí.
1: Pero quieres que nos centremos en que hay una nueva Jerusalén que desciende del cielo, descendiendo a un cielo nuevo y una tierra nueva.
0: Y es el reencuentro del esposo y la esposa. Piensa en el jardín del Edén. Hay imágenes del Edén aquí.
1: Ah.
0: El hombre y la mujer en el jardín, un cielo nuevo y una tierra nueva, ya no hay mar, lo que significa que todas las amenazas del caos...
1: Pero aquí Jerusalén es una novia.
0: Sí, totalmente.
1: Seguro que eso da para toda otra conversación.
0: Es tan genial.
1: Sí.
0: Amigo.
1: De acuerdo.
0: Sigo. Sí.
1: Entonces oí una gran voz que decía desde el trono, el tabernáculo de Dios, que es el epicentro donde está el árbol de la vida, está entre los hombres. Está aquí en la nueva tierra.
0: Aquí está el nuevo templo.
1: Y él habitará entre ellos, ellos serán su pueblo, y Dios mismo estará entre ellos. Es comer del árbol de la vida.
0: Sí. Ahí lo tienes. La nueva Jerusalén, el templo, el Edén, viene todo junto en el mismo paquete. Y está descendiendo del cielo. Porque cuando estos momentos de Edén ocurrían en la historia bíblica, eran sorpresas.
1: Sí.
0: Toman a la gente por sorpresa, como Jacob en su sueño. Pero esto es imaginar un momento en que esa sorpresa se apodera de toda la creación y la impregna. Así que no es ir al cielo, es
1: el cielo viniendo a la tierra.
0: El cielo y la tierra reunificándose. Luego, en el versículo 10, él llama a esta nueva Jerusalén. Dice, me llevó en el espíritu a un monte grande y alto y me mostró la ciudad santa, Jerusalén, que descendía del cielo, de Dios, y tenía la gloria de Dios. Es lo que uno llama la nube de gloria sobre el monte Sinaí.
1: Sí, o sea que está en llamas.
0: Y sobre el templo. El brillo de la ciudad santa, monte alto, lugar glorioso, era resplandeciente como una piedra preciosa, una piedra de jaspe cristalino. Luego me mostró el río de agua de vida.
1: Espera, jaspe transparente como el cristal. O sea, es rojo, pero puedes ver a través de él.
0: Ah, jaspe traslúcido, sí. El río de agua de vida. El agua de vida también es transparente como el cristal. Y que salía del trono de Dios y del Cordero.
1: Que es, ya sabes, el Edén, ¿no? El agua de vida saliendo del centro del jardín.
0: Es ese río que sale del centro del Edén.
1: Claro.
0: En medio de su calle, fíjate en la ciudad, el jardín, la montaña, todo se está fusionando aquí.
1: Sí, claro.
0: Así que tienes una calle que pasa por el medio. Esta calle...
1: Una autopista.
0: Supongo. También hay un río que quizás es como una calle que tiene...
1: ¿Un río al lado?
0: Al lado, sí, un camino junto a un río. Y a cada lado del río estaba el árbol de la vida. A cada lado del río...
1: Sí.
0: ...estaba el árbol de la vida.
1: Sí. Es interesante.
0: ¿Verdad que sí?
1: Sí.
0: Intenta imaginarlo en tu mente.
1: Sí, bueno. Has hablado de... ¿Cuál es el... ¿Cómo se llaman esos árboles que en realidad son solo un organismo?
0: Los álamos temblones.
1: Ah, los álamos temblones.
0: Sí, sí.
1: Sí, están todos arraigados juntos y en realidad son una sola
0: sí,
1: cosa.
0: Sí, totalmente, sí.
1: Me imagino algo así.
0: Sí. Es que lo fascinante es que dice muy claramente en un lado y en el otro. Lo que te haría pensar que son dos árboles separados, pero luego usa la forma singular árbol de la vida.
1: Sí.
0: Es un gran ejemplo de lo que es una metáfora. ¿Y qué está produciendo? 12 tipos de frutos. El nuevo Israel, la nueva humanidad.
1: La nueva humanidad,
0: dando su fruto cada mes. Igual que la persona árbol de la vida de Salmo 1, que da su fruto a su tiempo. Y las hojas del árbol eran para la sanidad de las naciones.
1: ¿Esa es una idea exclusiva de aquí o es algo en lo que se está inspirando?
0: Bueno, el punto es que son 12 tipos de frutos de este árbol. Toda la historia llegó a través de la historia de Abraham.
1: Claro.
0: Pero siempre ha sido para todas las naciones.
1: Ah, entonces el fruto es como... Es Israel reconstituido, pero también es para todo el mundo, toda la tierra.
0: Así es, sí. Igual que la bendición dada a Abraham, fue siempre para que todas las naciones pudieran ser
1: Ya veo.
0: bendecidas.
1: Sí, sí,
0: Es la
1: sí, sí.
0: misma idea aquí.
1: Claro.
0: Y luego la escena termina con Dios diciendo: Yo soy el Alfa y la Omega.
1: Espera, entonces el árbol de la
0: Ah,
1: vida
0: sí.
1: está produciendo la nueva humanidad. Esto está conectado con Jesús diciendo, yo soy la vid, ustedes los
0: Ah, cierto,
1: sarmientos.
0: sí.
1: Como diciendo, yo soy el árbol de la vida, ustedes crecen de mí. Ahora esta nueva humanidad está dando fruto.
0: Correcto, sí.
1: Y es el nuevo Israel, pero es el nuevo Israel para todas las
0: Sí,
1: naciones.
0: cumplido en el Mesías Jesús. Lo que significa que el punto central es que, a través del nacimiento del nuevo Israel en la misión de Jesús, se dio a luz a la nueva humanidad. Es el Evangelio de Lucas y Hechos, en pocas palabras.
1: Genial.
0: Sí, es genial. Y luego la escena termina, versículo 14. Bienaventurados los que lavan sus vestiduras, esa es una imagen de pureza del templo, para tener derecho al árbol de la vida y para entrar por las puertas a la ciudad. Y en Apocalipsis lavas tus ropas en la sangre del cordero.
1: Sí, la expiación.
0: Si permites que la muerte del Mesías sea por ti, entras al jardín. Tienes acceso al árbol de la vida, lo que significa que puedes entrar y salir libremente de la ciudad santa.
1: Y esto es Génesis 3:15,
0: Sí,
1: el siervo,
0: así es.
1: que sangró por ti, sufrió por ti, hace expiación por ti para que pueda ser puro.
0: Sí.
1: Sí.
0: Dios envió a uno que fue al exilio y a la muerte, tal como nos sucede a todos nosotros porque hemos comido del árbol equivocado. Él no lo hizo, pero de todos modos fue a ese destino.
1: Para que tengan
0: Para
1: derecho
0: poder abrirse paso hasta el otro lado.
1: al árbol de la vida.
0: Vencer la serpiente y reabrir el camino de regreso.
1: De regreso al árbol de la vida.
0: Y termina con... Ahí lo tienes. Es tan coherente. Como narración, digo. O sea, la Biblia es realmente complicada.
1: Sí.
0: Pero hice este ejercicio, creo que fue en mi primer o segundo semestre en la universidad. Era un ejercicio de leer Génesis del 1 al 3, leer Apocalipsis 21 y 22 y anotar todas las imágenes paralelas que encuentres.
1: Oh, genial.
0: Y la primera vez que lo hice, me quedé alucinado. Después ya es cuestión de, bueno, a conectar los puntos de un extremo a otro.
1: Rastrear todas esas ideas.
0: Claro, sí, y en cierto modo, el video del árbol de la vida es el fruto de aquel proyecto de hace tantos años. Bueno, nuestra última parada en esta conversación es, ¿cómo se pasa de Jesús en Galilea diciendo que la nueva creación está llegando a la llegada plena de la nueva creación? El camino llevó a Jesús a Jerusalén.
1: Lo llevó a Jerusalén, a un lugar alto.
0: Sí, a un lugar alto en la ciudad de Jerusalén, donde tiene su propio momento de prueba en un jardín y un momento que se cumple en el árbol del Gólgota.
1: Gracias por escuchar este episodio del podcast de Proyecto Biblia. Estamos llegando a la última parte de esta conversación sobre los árboles. En el próximo episodio tendremos nuestra última conversación de esta serie y hablaremos sobre la historia culminante del juicio y la crucifixión de Jesús y cómo hay árboles por todas partes.
0: En Mateo y Marcos van a un lugar llamado Getsemaní en griego. Él los lleva a un pequeño jardín de olivos. En el Evangelio de Juan directamente lo llama un jardín. En este jardín, Jesús se enfrenta a su última prueba. ¿Recuerdas que su primera prueba fue en el desierto? Pues aquí usa la palabra. Él dice que está entrando en la prueba. En este macrotema del árbol, él está mirando a todas estas personas que han fallado en sus propias pruebas individuales y en las pruebas colectivas, creando la muerte en el mundo. Y por eso, él caminará hacia la muerte intencionadamente.
1: Nuestro video sobre el árbol de la vida ya ha sido publicado. Está en nuestro canal de YouTube. Hemos intentado resumir toda esta conversación en un video animado de 5 minutos. Y creo que hicimos un muy buen trabajo. Pueden verlo en nuestro canal de YouTube, Proyecto Biblia Oficial, o en nuestro sitio web, proyectobiblia.com. 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
4: Hoy voy a hablar de un tema que hace mucho daño en la familia, que es capaz de romper matrimonios, atención a eso, dañar relaciones, romper permisos, hijos que me están escuchando, dañar oportunidades. ¿De qué se trata? Bueno, vamos a la Biblia. Efesios 4:25. En la Nueva Traducción Viviente, el apóstol Pablo es muy directo. Efesios 4:25 dice así: así que dejen de decir mentiras. Ya empezó maluca la cosa, ¿cierto? Ya uno dice, vamos otra vez. Así que dejen de decir mentiras. Digamos de vez en cuando, o cuando toque. No. Hay unos que terminaron el versículo felices que así no dice. Digamos. O aquí hay mucho mentiroso, o hay gente que está muy meditabunda, pero ese siempre debe escucharse. Así suene hipócrita, pero diga siempre. Vamos otra vez. Digamos. Eso. O vamos a decirlo juntos, digamos siempre la verdad, mirando al esposo o a la esposa o a los hijos o al adolescente que tiene al lado o a no sé quién. Vamos a la voz de tres, uno, dos, tres. Digamos a todos, porque nosotros somos miembros de un mismo cuerpo. Digamos siempre la verdad, ¿a quién? A la Dian. Y por eso le digo que se puso maluca la cosa. Digamos siempre la verdad en la factura, digamos siempre la verdad al amigo, digamos siempre la verdad a la familia, digamos siempre la verdad en la iglesia, digamos siempre la verdad, dijo la Biblia, a todos, porque de hecho somos miembros de un mismo cuerpo. Pues qué mejor título pude encontrar que el que la misma Biblia nos está trazando. Por eso titulé el mensaje de esta tarde noche: deje de decir mentiras. Esto va para el Estado, mándeselo a alguien. Usted sabe a quién le aplica, lógicamente a usted primero, porque si el Señor lo trajo al culto es porque usted es un hombre y una mujer bendecido para bendecir. Dígame amén. Eso, dejémoslo así. Repitámoslo juntos. ¿Cómo es el tema esta noche? Vamos a dejar de decir mentiras. Esas mentiras piadosas, la mentira no tiene nada de piedad. Esas mentiras pequeñas, no existen mentiras pequeñas o grandes. Esas mentiras pasajeras, no existen. La mentira es mentira. Si hay algo que hace daño en las familias, es justamente este flagelo llamado la mentira. Y la mentira comienza a hacer daño, ojo, no solo en la familia, sino que empieza a tocar cada área y cada parte de la vida, de modo que si nosotros no lo detenemos, pues ella comienza a ganar muchísimo terreno. Todo lo que huele a mentira genera caos. Otra vez, todo lo que a usted le huele a mentira, todo lo que usted está haciendo como con mentiritas, eso al final traerá caos. A veces pensamos que una mentira me va a salvar de un problema. No, lo que hizo fue colocar el problema en espera para que se engorde. Y luego ese problema, cuando se ha engordado, traerá un problema muchísimo mayor. Cuando yo estoy viendo el verso, la Biblia me está hablando, si usted lee todo el capítulo, de la naturaleza espiritual. Y entonces yo conecté el verso y dije, o sea que la naturaleza espiritual del mentiroso es distinta al que dice la verdad. Si usted tiene una naturaleza de Cristo, para usted no es fácil decir una mentira. A ver, hagamos el examen. ¿Cuántos han dicho una mentira aquí hoy? Hoy. Bueno, esta gente va para el infierno si no se arrepiente hoy. ¿Cuántos han dicho una mentira esta semana? No, amén, no, me alza la mano para boletearse uno. Uno tiene que ser sincero. Ok. Ahora levanta la mano el que ha dicho muchas

Pésquenlos. Sí. Creo que si fuese yo tendría que alzar las dos manos. Porque a lo largo de la vida decimos cosas que parecen verdad. Escúcheme esto. Todo lo que parece verdad, pero no es la total verdad, es mentira. Pastor, lo que yo di fue una excusa. La excusa es prima de la mentira. Esos son familiares. Entonces, si la Biblia me está diciendo deje de decir mentiras, es porque ya nuestra naturaleza espiritual no nos permite andar en la mentira. El apóstol Pablo de hecho está hablando de esa nueva naturaleza. La nueva naturaleza es lo que marca un antes y un después de Cristo en la vida. Mire, yo hago el ensayo. ¿Cuántos tienen a Cristo en el corazón? Pero es que lo que dice, si yo tengo a Cristo en el corazón, no es mi boca, no es gritarlo, es cuando yo lo vivo. Si usted vive una vida en la verdad, la Biblia dice: yo soy el camino, yo soy la verdad, yo soy la vida. Si el Señor nos está mostrando de forma tan fehaciente, tan directa, lo que es esa naturaleza, entonces ¿por qué mentimos? La mentira tiene una característica, y es que la mentira se viste de necesidad para que la adoptes sin notar su camino de maldad. Usted empieza a pensar que es necesario decir mentiras. Ella se viste de necesidad para que usted la haga parte de su vida. Y decimos cosas como: es que todos lo hacen así, es que todos mienten, es que así se maneja esto, es que esta es la forma. Hoy quiero decirle que no. El hombre naturalmente espiritual, renovado por Cristo, siempre tendrá la verdad en su boca, no la mentira en su boca, no el engaño en su boca. Yo no sé usted a quién quiere tener sentado en la casa o en el carro o en la vida, el padre de mentira que es Satanás o el padre que es la verdad. Él dijo: soy el camino, la verdad y la vida. Yo quiero que Cristo viva en mi casa, en mi carro, en mi negocio, en mi empresa, en el avión donde voy, en el tren donde voy, en el taxi. Ahí vaya Cristo, porque Cristo es Padre de verdad. Ahora, el texto como dice Juan 8:44, atención a esto. Juan 8:44 dice: pues ustedes son hijos de su padre el diablo. El Señor fue muy directo, el Señor no está jugando. Y dice: y les encanta hacer las cosas malvadas que Él hace. Él ha sido asesino desde el principio y siempre ha odiado la verdad. Otra vez, ¿qué ha odiado Satanás? La verdad, porque en él no hay verdad. Satanás no tiene nada de verdadero. Cuando miente, dice la palabra, cuando miente, actúa de acuerdo. Ahí vuelve la palabra que usa el verso de Efesios. Cuando miente, actúa de acuerdo con su naturaleza. Porque está diciendo la Biblia que Satanás es mentiroso. Y ahí remata el verso diciendo: Y padre de la mentira. Yo me pregunto, si este es un principio satánico que rompe la vida y hace tanto daño, yo digo, si Jesús dijo que Él es la verdad, entonces ¿quién es la mentira? Ahí está la respuesta en el verso. O usted es hijo del diablo o usted es hijo de Dios, punto y final. No, que es que yo pienso, que es que yo creo, que es que yo... Ahí está siendo muy claro. La Biblia dijo, cuando usted sigue la mentira, el padre de la mentira es Satanás. Cuando usted sigue la verdad, la Biblia dijo: yo soy el camino, la verdad y la vida. Ese principio, repito, de decir la verdad es el principio del hombre espiritual. Decir mentira es un principio satánico que rompe la vida. Y lo tremendo es que la mentira es más sutil de lo que nosotros pensamos. Estamos rodeados de mentira, estamos llenos de mentira, estamos permanentemente siendo mentirosos y lo hemos normalizado. Le voy a mostrar, y en un momentico quiero que me lo coloquen en todas las pantallas, voy a mostrarle tres verdades y tres mentiras. Voy a mostrarle cómo usted puede, en redes sociales y en todo lado, con toda la tecnología de hoy, puede vivir en la verdad o en la mentira. Va la primera foto, esta es la verdad, este soy yo. Me tomé una fotico chévere, bacano, ahí tal, posando. Ahora este mismo que es verdad, ahora viene la mentira. Mira, son musas. Ay, papá. Pero así voy a quedar. Téngame fe. Oye, yo cuando me mostraron esa foto, les dije a los muchachos: enmárcala, enmárcamela. Para mandarla a los eventos. Oh, todas asistirían, todos irían. Ahora viene otra mente. Oh, no. Ahora viene la verdad. Ponme otra verdad. Uno de los que ustedes conocen, él es la verdad. La verdad. Ahora colócame una mentira. Pero uno puede salir en redes sociales así y decir: ¿qué champú usas? Usa el champú. Ahí va. Ponme otra vez.

0: verdad.
1: Les traje otra verdad. Esta es la verdad. La verdad, Ramoncito. Eso le pasa por no venir al primer culto. Estoy gozando de cuenta de ellos. Él es la verdad. Ahora ponme una mentira. Está buenísimo. Tómale una foto y dile: Señor, te está hablando Ramón, mándasela. Así va a quedar. Así va a quedar en el gimnasio. Levanta la mano derecha al cielo y di: en el nombre de Jesús, yo no voy a vivir en la mentira. Yo fui llamado a vivir en la verdad, hablar la verdad, predicar la verdad, porque yo soy un hijo de Dios. Usted no es hijo de mentira, usted es hijo de Dios. Ahora bien, le voy a mostrar en esta noche, en los minutos que tengo, los resultados número uno de la mentira. En primer lugar, dígalo conmigo, ¿cómo es? Vamos a la Biblia. La Biblia fue muy clara cuando dijo en la primera parte del verso. El verso dice: así que dejen de decir mentiras. Colócame el verso multimedia, por favor. Vamos otra vez. Dice así el verso: a la una, a las dos y a las tres. Pero no, debe aparecer el que es chiquitito. ¿No está ahí el chiquitito? Ma. Pero bueno, léalo ahí la primera parte. Diga conmigo: así que, solo esa partecita. Así que dejen de decir mentiras. Mire, cuando yo miro los resultados que la mentira trae, la mentira es altamente dañina, altamente sofocante y altamente molesta. La mentira es tan terrible que le molesta al que se la dijeron, así él sea un gran mentiroso. Yo he visto gente mentirosa diciendo que lo que más aborrece es la... Y bueno, y tiene razón, o sea, no es coherente, pero es que la mentira molesta demasiado. Pastor, ¿y cuáles son los resultados de la mentira? Que usted nos va a explicar en la palabra. Número uno, que hay una doble vida. Usted empieza a vivir al doble. Doble vida, doble contabilidad, doble esposa, doble novia. Tan lindo mis muchachos, son fieles siempre, nunca ninguna dos novias. ¿Alguien ha tenido en su vida alguna vez al mismo tiempo dos novias? Mi hijo, usted acaba de levantar la mano y está en serios problemas. Por eso hay que pensar antes de actuar. Ahora, señoras, ¿alguna aquí en su época del ayer? Estamos hablando de no decir mentiras. ¿Alguna de ustedes en el ayer llegaron a tener dos novios al tiempo? No, uno. Me levantan la mano las muchachas y las señoras que alguna vez, si la dejas abajo, estás mintiendo. Ay, Dios mío, gracias por hablarnos. No, hombre, sí, porque es con un... Hay una señora que está haciendo la que está anotando. Señora, mire para acá. Yo, Juan, te perdiste un bombazo. Ah, lo viste. No, viste el musculoso, pero no te viste a ti. No, que me viste musculoso, pero luego te ponen a ti ahí. Quédate en el segundo culto y vas a ver un acto de fe que yo desarrollé sobre ti. Ustedes vieron varias señoras alzando la mano, los muchachos solo uno, siempre hay una excepción. Pero lo que yo le quiero decir es que el que vive en la mentira siempre tendrá una doble vida. El apóstol Pablo fue tan directo y a mí me encantó, porque yo empiezo a mirar la palabra griega en el idioma. Yo no hablo griego, no, los engañaría, pero sí tengo un diccionario muy bello de griego. Entonces empiezo a mirar y a comparar acá, miro una palabrita, miro la otra. Cuando busqué ese simbolito, esos cositos que tienen, me encuentro que cuando él dice así que, eso traducía distinto a lo que nosotros estamos leyendo como latinos y colombianos. Cuando él dice así que, porque dijo el verso, así que dejen de decir mentiras, ese así que traduce como consecuencia de lo anterior. Yo lo busqué cómo sonaba mejor en el español y ese fue el resultado. Como consecuencia de lo anterior. Y yo dije, bueno, o sea que este texto de así que dejen de decir mentiras es un contexto de algo. Y empecé a mirar y a detallar arriba. Ahí es donde está hablando de la naturaleza. Cuando uno ve de lo que el apóstol venía hablando, es de pura transformación. Cambia la naturaleza, cambia la forma de vivir. En otras palabras, si usted verdaderamente se ha llenado de Cristo, usted aprenderá a vivir en la verdad, a decir la verdad. Si usted se ve en problemas por decir la verdad, le quiero decir algo. La verdad muchas veces nos parece que nos va a meter en problemas, pero en realidad la verdad nos va a proteger. Porque escúcheme, la verdad incomoda, pero la mentira pudre. La verdad incomoda, la verdad no gusta, la verdad no es tan buena, la verdad como que no conecta tanto, la verdad a veces no nos gusta que la digan. Pero es que si yo me quedo en la mentira, se pudre mi matrimonio, se pudren mis hijos, se pudre mi hogar, se pudre mi empresa, se pudre mi negocio, se pudren mis recursos. Salga de la mentira. ¿Cuándo? Diga conmigo, ¿cuándo? Los amo. Hoy mismo. Hoy mismo vamos a salir de ese engaño en el que estamos caminando. Vamos al verso 24, el del mismo capítulo de Efesios. El verso 24 dice: pónganse la nueva naturaleza creada para ser a la semejanza de Dios, quien es verdaderamente justo y santo. ¿Qué dice la Biblia? Pónganse en la nueva naturaleza. Sí, en el ayer mentíamos. Sí, en el ayer dijimos mentiras. Pero la Biblia está diciendo: hey, cambien esa naturaleza, cambien esa forma de vivir, de hablar. Una de las grandes pruebas, uno de los grandes señales, uno de los grandes indicadores de que usted y yo hemos sido transformados a la naturaleza de Cristo es que ya no mentimos fácilmente. Todos mentimos, todos aquí lo hemos hecho, pero ya no está a flor de boca, ya no está como una salida inmediata, ya no está como mi solucionador de problemas. Ya te dije, la mentira no anula el problema, solo lo engorda, lo coloca en pausa y usted parece que se salvó del problema. No, ahí quedó el problema. Mentimos a veces tan fácilmente y por eso el apóstol Pablo fue directo con Éfeso. Porque la mentira no solamente está en lo que yo estoy diciendo, sino que la mentira demuestra cuál es mi naturaleza. Otra vez, cuando yo miento, no solamente estoy mostrándolo con mi boca, la mentira está mostrando cuál es su naturaleza. Y un mentiroso tiene una naturaleza diabólica, lo dice la Biblia. Un mentiroso tiene una naturaleza que no es la naturaleza de Cristo. Y yo no sé usted, pero yo quiero estar en esta tierra y vivir en esta tierra pegado a Cristo. Yo voy cada vez que el Señor me permite a enseñarle a la iglesia que usted no viene aquí a emocionarse, usted viene aquí a ser transformado por la palabra de Dios. Oh, yo no sé cuánta gente le gusta el escándalo y le gusta que le echen agua y que lo tumben y lo paren y lo suban y lo sacudan y lo tiren contra... Mire, eso es bonito. Eso es chévere. Yo creo en la manifestación del Espíritu y yo creo en el mover de Dios, pero en eso se mueve mucha mentira también. No, que es que me está cayendo oro. Bueno, sí, uno dice amén y yo a mí me empieza a caer oro y yo empiezo a recoger eso y lo llevo a un joyero. No, que es que lo que pasa es que en tal lugar eso dan profecía. ¿Profecía o adivinación? Son dos cosas distintas. Porque si a usted le dicen el número de cédula, yo no me imagino a Jesús aquí llegando al templo, si estuviéramos en la época de Jesús, llegando aquí a decir: tú que eres de Roma, con el ID, con el número de identificación. ¿Eso para qué sirve? ¿Cuántos aquí se saben el número de cédula de ustedes? ¿Cierto? Entonces, si yo te lo digo... Antes a mí me daría miedo que venga alguien y me lo diga, porque usted, ¿por qué sabe mi cédula? ¿Me va a ir a hacer un contrato o algo a nombre mío? Hoy en día hay mucha mentira camuflada de verdad para emocionar la gente. Hoy en día en los púlpitos se pueden lanzar mentiras como: pacta la palabra. ¿Y qué es eso de pacta la palabra? Que usted trae plata mientras yo predico. Hoy te lo digo como tu pastor, eso es mentira, eso no es verdad. No es de que si usted trae un billete a este púlpito, eso lo hacen en los striptease, esos son los prostíbulos. Aquí no, usted debe aprender que la verdad es Cristo. Pero estamos tan enseñados a la mentira que consumimos cualquier basura que nos traen y quedamos anonadados. ¿Sabe por qué? Porque no leemos la Biblia. porque no buscamos a Cristo, porque tu naturaleza sigue siendo la naturaleza del hombre pecador, que le gusta la adivinación, que le adivinen el futuro, que le cuenten todo, que paga para que le den algo. Usted con Cristo, ya Cristo pagó en la cruz del Calvario, todo está hecho, por sus llagas hemos sido curados, pero es que no caminamos en la verdad de la palabra. Entonces pregunto, ¿cuál es mi naturaleza? Otro resultado que tiene la mentira es, número dos, una vida sucia. Si hay algo que sabe ensuciar la vida es la mentira. Si hay algo que puede ensuciar una familia, una relación, si hay algo que deja sucio un esposo o una esposa, unos hijos, unos padres, es la mentira. Cuando el apóstol Pablo dijo dejen, yo dije, ¿será que esta palabra es totalitaria? ¿O será que el apóstol Pablo le abrió un espaciecito, pues, a la mentira que a veces sale por nuestras bocas sin pensarlo y sin querer, producto del miedo, producto del susto? Y me puse a investigar la palabra dejen, y encontré que esa palabra en el griego que se anotó era la palabra que se usaba para decirle a alguien, quítese la ropa sucia. Entonces lo que el apóstol está diciendo es, quítense esa mentira. Cuando dijo dejen de decir mentiras, es quiten de su vida esa suciedad llamada mentira. La mentira a veces la volvemos como una vestimenta en el trabajo. Y puede que usted diga la verdad en la casa, pero la mentira en el trabajo, igual somos mentirosos. Puede que usted diga la verdad en la iglesia, pero a la gente de tránsito le diga mentira. ¿Dónde está su documento? Se me quedó en la casa. Mentiras, que no lo tienes. Di la verdad. Yo prefiero un problema con la verdad, pero Dios a mi lado, que una salida con la mentira y Satanás riéndose. ¿Cómo estamos caminando, iglesia bella? ¿Estamos diciendo la verdad? ¿Usted sabe por qué no he podido empezar ese bendito mezanín? ¿Usted sabe por qué no hemos podido usar todo ese material que está ahí represado? Porque estamos caminando solamente en la verdad. ¿Usted sabe por qué no hemos podido empezar el proyecto de electrificación y de energía para todo eso que le queremos dar una potencia de energía? Porque algunos proponentes del contrato nos colocan ahí que van a tener que dar un dinero a no sé quién para que hagan no sé quién, y no lo vamos a hacer así, porque eso es una. Y yo no quiero llegar a este templo y saber que este templo está remodelado, basado, soportado en la mentira. Prefiero esperarme 10 años, pero cuando le coloquen la primera barra a ese mezanín, yo decir, ahí están colocando la verdad de lo que se dijo. Vive en la verdad, es mucho mejor, es más próspero, más bendecido. La verdad siempre triunfa sobre la mentira. Entonces, cuando la Biblia me está mostrando que el apóstol Pablo les dice dejen la mentira, dejen de decir mentiras, es porque esa vestimenta, que yo la llamo así, del hombre que no ha sido renovado, empieza a ser tan profunda que no la puede abandonar. Escúcheme bien, usted tal vez escucha este mensaje y sale de aquí diciendo no voy a decir más mentiras. Pero es que si no cambia la naturaleza, por más que usted quiera, no puede. Usted volverá a mentir mañana, volverá a firmar lo que no debe firmar mañana, volverá a decir lo que no debe decir mañana. Porque hay gente que no dice mentiras, sino que está vestido de mentira. Su vida es una mentira, su empresa es una mentira, sus negocios son una mentira, todo lo que, hasta la ropa es una mentira. Tiene una marca que no es verdad. ¿No le parece maluco eso? Unos relojes mentirosos. Escóndalo. Gracias, Señor, por la palabra. Pero ¿por qué nos estamos enseñando tanto a la mentira? ¿Por qué creemos que vamos a salir de todo a través de la mentira? Yo quiero que seamos una iglesia que construye la verdad, que nuestros hijos nos vean hablando la verdad, que nuestros hijos nos vean viviendo en la verdad. No de que diga que no estoy. Estás creando un mentiroso en potencia. Que nuestros hijos vean que decimos la verdad, pase lo que pase. ¿Qué hace la mentira cuando le digo que hace parte de una vida sucia? La mentira tiene tanta potencia para dañar que es capaz de dañar lo que más amamos: la familia, la esposa, los hijos. Y quise traerle esto. La mentira crea distancia incluso entre personas que duermen en la misma cama. Miéntele a tu cónyuge para que veas cómo la distancia marcará sus vidas. Duermes en la misma cama, pero con un mentiroso, eso es un peligro. Porque decía mi abuelo, el que miente roba, Y el que roba mata. Y el que mata se condena. Y yo he visto tanta gente que cuando le he conocido su más grande podredumbre, siempre los identifiqué como mentirosos. Todo empezó con mentiras. Y esas mentiras se fueron quizás fermentando, como le dije al inicio, se pudre y finalmente da a luz otros pecados. Pastor, ¿por qué el apóstol Pablo le dice eso a la iglesia allí en Éfeso? ¿Por qué le dice eso a los efesios? Resulta que Éfeso era un lugar de mucho comercio. Y entonces me puse a averiguar un poquito en un libro que tengo que se llama Contexto Cultural del Nuevo Testamento. Lo abrí y me puse a mirar y decía el libro que el comercio de Éfeso era del más corrupto de la época. La mentira en el negociante era la razón de ser. Por eso el apóstol Pablo dice: mire, yo sé que ustedes comercian muchísimo, son grandes empresarios, son grandes negociantes, pero él lo que les dice es: ustedes ya no son personas con la misma naturaleza pecaminosa ahora, así que después de esto, es lo que dice el apóstol, dejen de decir mentiras. Cuando yo veo a Éfeso ser un gran comercio, yo decía: claro, no hay mejor aliado para el comercio, no hay mejor aliado para hacer algo por debajo, no hay mejor aliado para hacer algo torcido que la... Usted lo sabe. No hay nada mejor para poder torcer algo que llenar algo de mentiras. Y el apóstol Pablo dice: venga, ustedes ya no son de ese hombre natural corrupto, ustedes tienen a Cristo, por eso deben ser transformados. Y les dice él: dejen de decir mentiras. Además de la mentira, tener los resultados que le acabo de mostrar, una doble vida, una vida sucia, lo segundo es que hay unos resultados de la verdad. Si usted dice: bueno, pastor, ¿por qué decir la verdad? ¿Por qué mantener la verdad cuando parecería que la verdad a veces es difícil? ¿Por qué el primer punto me parece como extremista? Dígame por qué yo seguir la verdad. No se lo diré yo, que se lo diga la Biblia. La palabra aclaró en el verso: digamos siempre la verdad. Así dice la Biblia: digamos siempre la verdad. ¿Por qué el Señor marcó de forma tan detallada que dijésemos siempre la verdad? La mentira tiene un trasfondo espiritual, la verdad también. Si usted quiere bendecir su familia, diga la verdad. ¿Quiere bendecir su empresa? Diga la verdad. ¿Quiere bendecir su entorno? Diga la verdad, viva en la verdad, camine en la verdad. La verdad tendrá dos resultados que quiero mostrarle hoy. Número uno, libertad. Repítalo conmigo. ¿Cuál es el resultado de la verdad? Libertad. Libertad financiera, libertad económica, libertad física, libertad familiar, libertad en todo sentido. La Biblia, un verso muy conocido por cada uno de nosotros, que es Juan 8:32, dice: y conoceréis la verdad. Se lo sabe de memoria. ¿Y la verdad qué? Os hará libres. La verdad produce confianza. La mentira produce vigilancia. Así como una persona mentirosa hay que estarla vigilando, la persona que dice la verdad, usted puede estar confiando. Voy a repetirlo: la verdad que produce, pero la mentira que produce vigilancia. Cuidado, ¿usted para dónde va? Mándeme una foto, hágame video. Quiero videollamada. Ay no. Yo no sé usted, pero no hay nada mejor que vivir en la verdad. ¿Para dónde va? Para tal parte. ¿Dónde está? En tal parte. ¿Qué va a hacer? Tal cosa. Ya. Vives mejor, vives más tranquilo, vives contento, vives feliz, porque la verdad es libertad. Pero yo no me imagino el que es corrupto, no me lo imagino. Ha hecho torcidos, ¿qué sentirá cuando ve un policía? Cuando uno, por ejemplo, va en el aeropuerto y que tenga una cola de torcidos y el policía le diga: usted venga, ¿para dónde va? Yo creo que la lengua le empieza a pesar a uno. En cambio, cuando usted vive en la verdad: venga, sí señor, ¿cómo está? ¿En qué le puedo servir? ¿Para dónde va? ¿Para tal parte? ¿A qué va? ¿A tal cosa? ¿Qué lleva ahí? En estos días íbamos en un viaje y yo acostumbro echarme en el bolsillo 50, 70 dólares por si hay que tomar una gaseosita o algo. Iba con otras dos personas. Llega el policía aquí en el aeropuerto, nos mira y nos para y dice: vengan. Una señora policía, ¿sí? Dice: ¿para dónde se dirigen? Para tal parte. ¿A qué van? A un evento cristiano. Ok, nos mira a los tres, dice, ¿llevan dinero? Y uno de ellos dice, sí. Yo dije, ay, mira este, que ¿cómo que lleva dinero? Porque siempre, usted no puede llevar más de 10 mil dólares. Dije, este se coló aquí en este viaje y va a llevar plata para allá a hacer negocios. Porque es muy negociante. Dice, sí, yo lo miré. Y ella le dice, ¿cuánto lleva? Y dice, 100 dólares. Y yo le dije, no, yo ando con gente pobre. Hasta luego, señora, y vamos. Y nos fuimos caminando. Con la tranquilidad que uno responde, ¿cuánto lleva? Tanto. ¿Qué tiene? Tal cosa. ¿Para dónde va? Para tal parte. ¿En dónde? La verdad, cada vez que te la pregunten, siempre será solo una. La mentira siempre necesitará de otra mentira, de una exageración, de una disculpa o de una excusa. ¿Por qué vivir en la mentira si la verdad nos hace libres? ¿Quieres ser libre? Por favor, viva en la verdad. La verdad es Cristo. No hay otra verdad. Ahora, mi tiempo avanza y quiero ser fiel al tiempo. Quiero decirle algo. Lo segundo que hace la verdad es que la verdad, número dos, sana. Repítalo conmigo. ¿Qué hace la verdad? ¿No le ha pasado que a usted le dicen la verdad y usted queda tranquilo? Me pasa con mis hijas, sobre todo con la más chiquita. A ellos hay que enseñarles a decir la verdad. Dime la verdad y todo va a estar bien. Dime la verdad. Y entonces empieza a preguntar. Si digo la verdad, me ayudas. Tú me has dicho que tú me ayudas. Sí, yo te ayudo. Dime la verdad. Pero, ¿y si no te gusta lo que voy a decir? No importa. Yo te voy a decir la verdad. Pero no me regañas. Pues trataré de no regañarte. No, no, no. Dime si no me regañas. Bueno, no te regaño. Bueno, te voy a contar. Entonces cuando me cuenta y ve que yo la voy a regañar, dice, tú no puedes decir mentiras. Y tú dijiste que no me ibas a regañar. Bueno, ¿por qué hiciste eso? ¿Para qué hiciste eso? Y me toca ser fiel a la verdad. Pero nada más sanador que la verdad. Nada más sanador que decir, sí, me equivoqué. Hay una historia de mi hogar y de mi matrimonio que después de 20 años lo sigo recordando. No es que yo guarde cosas, es que la mente a veces coge cosas y las deja ahí. Y yo la he contado una y otra vez. Yo creo que yo voy a tener que ir a un colega psicólogo o tomarme algo para olvidar eso. Pero a mí no se me olvida recién casados. Cuando a mí me dijeron que ese arroz estaba recién hecho y ese arroz era de ayer, no lo puedo olvidar. Yasmín dice, pero usted sigue recordando eso, hace 20 años pasó. Pero yo me acuerdo. Cuando le dije, ¿este arroz es de cuándo? Me miró y dijo, de hoy. Dije, no, este arroz no es de hoy. Y yo seguía, y ella que sí. Y yo decía, yo conozco un bendito colombiano que se respete, sabe que es un arroz recién hecho y que es un arroz recién calentado. Usted sabe eso. Así lo cojan, le echen isque agua, lo tapen, vapor. Eso es de ayer. Ahora, también identifico las gambas al ajillo fácilmente. ¿Recuerdan el mensaje del domingo? Ay, sigo traumatizado con las gambas. Pero hasta en los pequeños detalles, digamos la verdad. Porque la verdad, dígalo conmigo, la verdad, ¿qué hace? Sana. Y la verdad viene y restaura la vida, restaura el corazón. Escúcheme esto, la verdad produce confianza. La mentira siempre traerá, aparte de la confianza, o mejor, dañará la confianza y producirá miedo. El que está en mentira vive con miedo. El que está en mentira vive preocupado. El que está en mentira vive tenso. El mentiroso cree que todos le mienten. Al mentiroso le cuesta creer que tú no mientes. Por eso siempre pone en duda lo que tú le dices. Vea, yo no fui. ¡Ja! ¿Que no fue? Yo le tengo un micrófono en el carro. No hay problema. ¿No hay problema? ¿Seguro que no hay problema? Y ya uno se empieza como a asustar. Dice, pues yo qué habré dicho. El que vive en la verdad vive sano. El que vive en la verdad vive libre. El que vive en la verdad vive tranquilo. Y dice la Biblia que vive confiado como un león. Puedes estar tranquilo cuando vives en la verdad. Pero si hoy llegaste al templo cargado de mentira, cargado de engaño, tu vida la has construido desde la mentira, hoy Dios te lanza una alerta, pero también te extiende la mano y te dice, si quieres decir la verdad, yo te levanto. Hablé con un empresario hace un tiempo. Sentados estábamos conversando y él me abría su corazón y me decía las épocas en que mintió. Me decía, pastor, y yo hacía esto y hacía esto. Y usted le viera la carita de buena gente que tiene. Y yo decía, este hacía eso. Y yo hacía esto, pastor. Y yo torcía. Cuando me dice, llegué a Cristo. Y con mi esposa dijimos: ¿sabe qué? Así nos quedemos sin nada, pero vamos a hacer las cosas bien para el Señor. Me dice: pastor, ahora vea, yo sé que tengo unas competencias grandes, pero yo sé que al decir la verdad tengo el favor del cielo y me va mejor que cuando hacía torcido. Con la verdad siempre gana, siempre. Con la verdad siempre le va mejor. Pastor, entonces, ¿yo qué hago? ¿Dejar la mentira? Colóqueme el título otra vez, por favor. Multimedia. Pastor, ¿qué debo hacer? Ahí está. Pastor, ¿y entonces cómo? ¿Cuándo? Más de uno se quedó ahí como que mañana. Pastor, que tengo que firmar un contratico mañana, pero le aseguro que el sábado empieza. No, señor. Hoy. Yo sé que decir mentiras es muy fácil y hasta nos salva por momentos, pero yo quiero terminar con esto, concluyente. El que construye sobre una mentira, tarde o temprano pagará un precio muy alto, porque cuando una mentira cae, nunca cae sola. El día que esa mentira que tú estás construyendo se caiga, se cae usted también, y de pronto se le cae el matrimonio, y de pronto se le cae el patrimonio, y de pronto se le cae la fin. Cuidado, se caiga cosas que usted ni se imaginó que se podían caer. En otras palabras, la mentira acaba con todo. Fue capaz de acabar con Satanás. La mentira entró en su corazón, dañó toda su esencia y su estructura. Termina yéndose del cielo, haciendo una pre-rebelión. Y el Señor dice: ese es el padre de mentira.
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2: Hace unos 20 años atrás, 20 y tantos años atrás, Dios me permitió realizar una extensa gira por varios meses en diversos estados de México. No tenía el equipo que tenemos hoy, ni la logística armada que hoy, afortunada y por providencia de Dios, podemos tener. Así que yo llegaba, me acuerdo, desde Argentina, en un avión comercial, obviamente, a lo que entonces era el DF, hoy Ciudad de México. Y luego salíamos de Distrito Federal o Ciudad de México en una pequeña avioneta, y siempre lo hacíamos con el mismo piloto, en una pequeña aeronave llamada Tango. Yo lo he hecho, fui a Coatzacoalcos, en lo que me acuerdo, Mérida, México, no sé, tantos sitios, Tijuana, pero lo hacíamos siempre con el avión, porque con la avioneta, porque no había manera, a través de aviones comerciales, de combinar los horarios y hacer 4 o 5 ciudades en una semana. No sé cómo los anfitriones hace 20 años lograron convencerme que volar en ese avioncito era seguro, pero la verdad es que yo decidí confiar mi vida y mi destino en las manos de aquel piloto. Todo dependía de su carácter, de su capacidad. Si está mirándome, le mando un gran saludo, si es que todavía sobrevivió. En nuestro primer vuelo, la primera vez que volaba, nos presentamos y para sacar plática, para sacar charla, le pregunté cómo se ganaba la vida antes y cómo comenzó a pilotear este tipo de avionetas a hélice. Porque el piloto era un hombre tal vez de unos 60 años, 57, 58, casi sexagenario. Yo esperaba que me dijera que su ocupación anterior estaba llena de responsabilidades importantes. No sé, quizá neurocirujano, un astronauta de la NASA que ya no pudo más ir al espacio por cuestiones de edad. Pero supe que estaba en problemas cuando me confesó que había conseguido su licencia para volar hacía menos de un año y que antes de eso conducía un tractor y fertilizaba campos. Con el mayor respeto que me merece cualquier tractorista, ¿no? Pero me dijo que un día estaba conduciendo el tractor en reversa y como ese día había tomado unos tequilas de más porque le gustaba mucho tomar, atropelló una de las vacas de su dueño y lo despidieron de inmediato. Y me dijo, cuando se corre la voz, ya no te vuelven a contratar. Y como se quedó sin empleo, tomó un pequeño curso de vuelo y entonces se dedicó a hacer pequeños vuelos de cabotaje y yo era su primer cliente. De pronto me cayó la moneda que yo era el primer cliente de un tractorista asesino de vacunos que fue despedido por tomar tequilas de más y que ahora piloteaba poco menos de un año. Pero la cosa empeoró, esto lo he contado en otras ocasiones, cuando empezamos a sentir disparos. En ese primer vuelo sentíamos disparos por el aire, se sentía como explosiones. Al principio parecía como una bomba de propano y después nos dimos cuenta que eran disparos. Alguien estaba disparando desde tierra. Entonces él dijo, yo escuchaba, tenía los audífonos, eso que te aísla del ruido, pero puedes escuchar lo que dice la torre de control y lo que dice el piloto. Y él empezó a decir, ¡híjole, no manches! ¿Qué, esto se puso gacho? Aparentemente son narcos, pero tranquilo que no creo que nos estén disparando a nosotros. Tomó el intercomunicador y moduló. Aquí tango, llamando a Torre. Confirme para quién es el plomo. Casi me infarto ahí mismo. Dije, ¿cómo estoy acá? ¿Por qué llegué acá? ¿Por qué acepté la invitación? Si Coatzacoalco puede sobrevivir sin mí. Y el tipo me miró y me dijo, mire, la neta es que no nos vamos a enfrentar a nada con lo que yo no haya lidiado antes. Esto es México, mano. Confíe en mí y disfrute el vuelo. Ah, sí, cómo no. Me dice, haga lo que usted sabe hacer. Haga algo religioso, que yo me dedico a volar. Cuando me dijo haga algo religioso, casi levanto una ofrenda. En un momento así, la gran pregunta se reduce a, ¿yo puedo confiar en el piloto? Porque en ese momento uno tiene que decir, yo confío en este tipo. Independientemente, claro, que uno sabe que está confiando en Dios. Pero, remitiéndome a la historia, yo confío en este piloto. Este tipo sabrá lo que está haciendo. Son todas las cosas que se me cruzaron por la cabeza. ¿Tendrá el carácter y la capacidad para que yo confíe en él? Porque en ningún momento se puso tembloroso o dubitativo. Él siguió piloteando tranquilo como si fuera su tractor. Dijo, ¿qué es lo peor que matar a una vaca? Matarlo al que llevo atrás, ¿no? Entonces, el asunto era que yo no tenía opción. Y si quería llegar a destino, tenía que arriesgarme a volar entre la fe y el temor. Uno tiene fe de que va a llegar, pero temor de que podría no llegar. Y debido a experiencias como estas, que siempre viene a mi memoria y digo, ¿en qué estaba pensando? No sé si hoy con la edad que tengo me arriesgaría, porque uno se vuelve más cauto. Confieso que también más temeroso y timorato, porque uno con la edad se va dando cuenta de los riesgos que cuando joven uno no mide. Hay montañas rusas que yo no me volvería a subir ni con una orden judicial hoy en día. Porque hay un cartelito que dice, si usted sufre del corazón o cree que sufre del corazón, esto no es para que suba. Claro, ¿y cómo uno se entera que sufre del corazón? Allá arriba. Hoy me no podría bajar con ciertos dolores de cuello, con ciertos dolores musculares por algún latigazo que me pega el juego. Entonces yo digo, hoy mido más las cosas, creo que eso nos pasa a todos con edad, que cuando uno tiene veintitantos y dice, más sí, voy a probar. Dice que ese Superman se voló dos carritos la semana pasada. Pero bueno, a lo mejor el mío no se vuela. Y subimos. Pero cuando uno tiene más edad, lo mide. Y yo digo, ¿qué estaba pensando hace un poco más de 20 años atrás confiar en un hombre que no conocía, en alguien que tenía su licencia recién sacada, que los anfitriones seguramente lo consiguieron porque cobraba barato, no tengo la menor idea. La cosa es que debido a experiencias como estas, siempre me atrajo la historia de Pedro cuando caminó sobre el agua con Jesús, porque también fue una caminata que tenía los dos ingredientes, la fe y el temor, y los dos aparecen en la historia, ¿no? Una historia que es muy popular. Pedro y sus compañeros se metieron en un pequeño bote para cruzar el mar de Galilea. Jesús quería estar solo, así que se fueron a navegar sin él. Dice, después los alcanzo. Esta vez se desencadena una tormenta feroz, no fue cualquier aguacero, fue tan violenta que lo único que los discípulos podían hacer era mantenerse vivos, sobreviviendo a flote. Para las 3 de la madrugada, me imagino que ya no estaban preocupados por llegar a la otra orilla, solo querían seguir vivos. Ya era una ganancia seguir vivos. Como cuando uno ve que el helicóptero se está cayendo y uno dice, ya no importa si llego o no llego, lo que quiero es aterrizar lo mejor posible sobre lo que sea. Eso era lo que los discípulos estaban viviendo. Entonces uno de los discípulos nota una sombra en el agua que se mueve en dirección a ellos. En principio creen que es un fantasma, pero después empezó a verse como una figura humana. Los discípulos estaban convencidos, obvio, de que se trataba una aparición fantasmagórica. Así que se aterrorizaron, gritaron con temor, y es interesante observar que los discípulos entraron a la barca originalmente por órdenes de Jesús. Tenían que aprender, al igual que todos nosotros, que la obediencia al Señor no es garantía para evitar la adversidad o las tormentas. De esto yo hablé mucho y voy a insistir con el tema. Hay gente que dice, si esto fuera de Dios, yo no estaría pasando lo que estoy pasando. Si Dios hubiese querido que yo esté en esta relación, o en este empleo, o en este ministerio, no tendrían los problemas que estoy teniendo. Es como un inconsciente colectivo que nos hace creer de que cuando estamos obedeciendo a Dios, las adversidades se van. Eso viene a raíz de una falacia, de escuchar, Dios nos hará vivir de victoria en victoria. Y uno repite esas palabras, diga conmigo, victoria, pero para que haya victoria tiene que haber guerra, tiene que haber lucha, tiene que haber adversidad, tiene que haber tormenta. Sin tormenta no se valora nunca la calma. El sosiego y la marea baja son valorados después que nosotros hayamos atravesado tormentas. No es algo que despierta amenes, no pretendo que me digan amén, pero caramba, que no hay paz si primero no hay tormenta. Estos muchachos tenían que aprender que estaban cerca del piloto y que ese piloto era el que estaba al mando, que aunque no veían al piloto, el piloto estaba al mando y tenían que confiar en él. De eso se trata, el Señor se le aparece y se confían en mí, muchachos. En otras palabras, conocen mi carácter, su destino está en mis manos, nada les va a pasar. Ahora, en esa barca se sentaron 12 discípulos. No sabemos cómo reaccionaron 11 de ellos al darse cuenta que no era un fantasma, sino que era Jesús. Tal vez reaccionaron con admiración o con incredulidad o con ambas, ¿no? Entre la admiración y la incredulidad. Algo como no puede ser que esté pasando esto o sí está ocurriendo. Uno de ellos, Pedro, estaba a punto de convertirse en el primer humano caminante sobre el agua. Él reconoció la presencia de Dios en el lugar más inusual. Otro paréntesis, reconocer la presencia de Dios en un sitio como este, o mirando a través del streaming, no es un gran descubrimiento, porque decimos, voy a colocar este mensaje para que Dios me hable, voy a la arena para recibir un nutriente espiritual. Reconocer a Dios en lugares inusuales, como puede ser un hospital, los pasillos de un hospital, en el peor de los casos, la cama de hierro de un hospital, la grama recién cortada de un panteón, de un cementerio, reconocer a Dios ahí, reconocer a Dios en la sala de quimioterapia, la sala de diálisis, es una tarea mucho menos frecuente que cuando decimos, sentí la presencia de Dios hoy mientras cantábamos. Esto es lo que le está ocurriendo a Pedro. está reconociendo a Dios en un sitio inusual. Así que se le ocurre una idea y dice, si eres tú, mándame que vaya a ti sobre el agua. Si eres tú, ¿por qué no me haces que yo camine también? ¿Por qué razón Mateo, en este caso la Biblia, incluye este detalle? Que Pedro dice, si eres tú, envíame a caminar contigo. Digo, ¿por qué Pedro simplemente no se zambulló esperando que pudiera caminar sobre el agua? ¿Por qué no se tiró de la barca sin decirle, si eres tú, mándame, dame la orden? ¿Por qué pide una orden? Es Jesús el que está ahí. Yo estoy en la barca, bajo y seguramente voy a caminar como él, o en su defecto no dejará que me hunda. ¿Por qué Pedro está pidiendo una orden? Dame una orden. Y yo creo que esto es por un motivo muy importante. Esta no es una historia de cómo correr riesgos. Se trata, en esencia, de un relato acerca de la obediencia. No de correr riesgos porque sí, de la obediencia. ¿Qué significa? Que tenemos que discernir siempre entre un llamado auténtico y genuino de Dios y lo que puede ser simplemente un necio impulso nuestro o una mera estupidez atrevida. Hay mucha gente que se hunde por bajar de la barca y no se hunde por falta de fe, sino porque nadie le ordenó a que bajara de la barca. Y se mandó. Eso se llama estupidez viral o estupidez aprendida. Gente que dice, bueno, yo creí en fe y dejé el trabajo y que Dios me mantenga. Y no te mandó nadie. Esto que te voy a contar ahora, Dios sabe que no es ni un paso de comedia, ni le estoy agregando una cosita para que sea más cómico. Nunca hago esta aclaración, pero ahora es necesaria aclararlo porque después me preguntan, no, no puede ser. En uno de mis primeros viajes a España, un pastor amigo anfitrión argentino allá que es presidente de varios pastores, me dice, quiero que me acompañes a visitar al pastor fulano de tal. Preservaré su nombre por cuestiones de ética, buen gusto y porque no procede. Me dice, quiero que vayas a visitar al pastor fulano de tal que está en el hospital. Solo que no te asustes porque está vendado hasta la jeta. Tiene la cara vendada, tiene las dos brazos quebrados, las dos piernas quebradas. Está todo fracturado, no le quedaron costillas. Le digo, ¿pero vive? Me dice, sí, está consciente. Le digo, ¿y qué le pasó? Me dice, que te lo cuente él. Digo, pero adelantame, porque yo no sé qué. No, que te lo cuente él. Es un accidente automovilístico. ¡Oh! ¿Y por qué tanto misterio? Que te lo cuente él. Así que fuimos al hospital. Este pastor argentino, sabiendo lo que iba a ocurrir, me dice, bueno, los dejo solo para que platiquen, para que hablen, y se va. Entonces le digo al pastor, ¿cómo te sientes? Digo, dentro de todo lo que te veo, pobre pastor, era la momia, no se podía mover. Me dice, pues que Dios me ha fallado. Ok. Y bueno, sí, es la pregunta que, el razonamiento, la conclusión a la que uno llega cuando pasan estos infortunios. Me dice, no, pues que me ha fallado de verdad. Mire, yo venía de predicar. Y había predicado en 4 lugares sin parar. Así a lo Dante, como te contó recién. Dice, prediqué martes, prediqué miércoles, prediqué jueves, prediqué viernes. Y viernes prediqué muy lejos y fui con mi auto. Y cuando volví a esto estaba acá tan cansado que si paraba para dormir, no llegaba al servicio el otro día. Entonces solté volante, me puse a dormir y dije, ángeles, manejen. Cayó un barranco, lo tuvieron que sacar casi en pedacitos. Dice, ¿para qué uno tiene ángeles si no les puede ordenar? Ok, dije yo. ¿Y cuándo, pastor, le dijeron los ángeles que iban a manejar? Pues que no es necesario que me digan, yo les he ordenado en el nombre del Señor y estos ángeles vagos no han querido manejar. Pero ni siquiera tiene un Tesla. Así que, y ese día aprendí, le mando un saludo al pastor si me está mirando, creo que no me invitan a España nunca más, pero ese día aprendí que hay órdenes de Dios y hay estupideces. Y cuando uno se baja de la barca o quiere dormir y le dice a los ángeles que manejen sin que esa orden venga de Dios, el resultado es posiblemente 6-7 meses en el hospital en el mejor de los casos. El valor por sí mismo no sirve, el riesgo por sí mismo no sirve, si no se hace siempre por obediencia. Y a veces los evangélicos tenemos la costumbre de justificar todo en el nombre del Señor. Oh, Dios no es poderoso. Yo voy a hacer tal cosa. Oh, Dios no es poderoso para sostenerme si quiere. Claro que es poderoso para sostenernos si quiere, pero si no recibimos una orden explícita de Dios, Él no tiene la obligación de sostenernos porque no es el genio de la lámpara. Jesús no busca gente que salte de los puentes, pilotos que vuelen con los ojos vendados o cualquier otro tipo de kamikazes. Entonces, esta no es una historia sobre deportes de riesgos. Es acerca de discipulado obediente. Mándame que yo baje de la barca. Significa que antes que Pedro salga del barco, más vale que esté seguro de que Jesús también piense que es una buena idea. Y lo diré otra vez. Antes que te bajes del barco, más vale que estés seguro que Jesús también piensa que es una buena idea bajarte del barco. Si no, no lo hagas. Señor, quiero que me des la orden. Si me das la orden, yo avanzo. Y si me voy a morir, bueno, morí por orden de Dios. Morí bajo lo que se llama militarmente obediencia de vida. Vamos a la guerra y por ahí somos carne de cañón para distracción del enemigo y nos matan a todos. Ok, pero estamos siguiendo órdenes. No somos loquitos que salimos como si fuéramos un escuadrón suicida. Entonces Dios no va a bendecir a los suicidas. Va a bendecir a aquellos que siguen una orden. Por eso es que pide con claridad, si eres tú, mándame. La frase más importante no es si eres tú. Creo que los dos ya sabían que era él. La frase más importante es, mándame, dame la orden. Ya era suficientemente difícil tratar de caminar sobre el agua tranquila. Ya es difícil caminar con el agua con marea baja, con un sol brillante y sin viento. Imagínate tratar de caminar aterrado cuando las olas golpean y el viento está en su máxima fuerza y son las 3 de la madrugada, no se ve nada. Ahora, si estuviésemos ahí, en medio de un temporal feroz, ¿qué escogeríamos? ¿El agua o el barco? ¿Qué es lo más lógico? ¿El agua o el barco? Al menos el barco, por ahora, es seguro. No se dio vuelta. Sí, se está moviendo como una cáscara de nuez. Pero hay otros 11 tipos ahí arriba. Por otro lado, el agua es tempestuosa, las olas son altas y no hay ningún tipo en el agua excepto el maestro. Entonces, si salimos del barco, hay una gran probabilidad de ahogarnos. Esa probabilidad nunca desaparece. Si yo voy a predicar a un sitio de México con el piloto Matavacas, lo más probable es que llegue, y también hay probabilidades que no llegue. Nunca me subí a un avión, ni siquiera un avión de línea de los más seguros del mundo, que me aseguraran 100% de que yo iba a llegar. Puede pasar cualquier cosa, aun cuando conducimos un automóvil. Ahora, si no salimos, hay una certidumbre garantizada de que nunca caminaremos sobre el agua. Yo puedo evitar volar en avión. Digo, no, yo tengo terror de volar en avión y hay una certidumbre de que hay ciertos sitios a los que solo se llega en avión que nunca voy a llegar. Yo puedo decir, detesto los autos, que maneje otro, como si el otro no fuera a chocar. El chofer del Uber o del taxi o del bus, todos tienen la misma posibilidad que tenemos nosotros de estar al volante. Entonces, este es un principio que nunca falla. Para caminar sobre el agua hay que salir del barco. Si no, no se puede caminar. Pero siempre hay algo dentro nuestro que nos dice que la vida es más que sentarse a navegar en un tranquilo y placentero velero. Hay algo como que en un momento en la vida decimos, tiene que haber algo más. Aún aquellos que decimos, mi sueño es una casita, un autito y nada más. Y una parrillita por ahí para hacer un asado al fondo. Aún los que, o barbecue. Aún los que dicen eso, hay momentos que dicen, no, la vida tiene que ser más que esto. Fuimos hechos para algo más que evitar el fracaso, que evitar las tragedias. Hay como un gen que pone Dios de aventura, de querer crear, de querer hacer, de avanzar. Todos tenemos ese gen, dormido, semidespierto, despierto, pero todos tenemos el gen. Ahora tenemos que preguntarnos, cuando hace tiempo que no corremos ningún riesgo y nos gusta la vida demasiado tranquila, es porque no salimos del barco. ¿Cuál es nuestro barco? Nuestro barco es cualquier cosa que represente seguridad y tranquilidad además de Dios. Nuestro barco es cualquier cosa que nos represente tranquilidad, además de Dios. Nuestro barco es cualquier cosa que seamos tentados a confiar, especialmente cuando la vida se pone tormentosa. Ese es nuestro barco. Cualquier cosa que nos mantenga cómodos, aun cuando Jesús nos está invitando a caminar con Él sobre las olas. Cuando Jesús nos dice, quiero que te arriesgues, esto conlleva un riesgo y no queremos, es porque todavía no hemos reconocido que hay un barco que nos mantiene seguros. ¿De verdad queremos saber cuál es nuestro barco? Bueno, nuestro temor nos lo va a decir. Yo pensé que no tenía ningún barco hasta que mi miedo me lo dijo. Todos tenemos un barco. Solo tenemos que preguntarnos, insisto, ¿qué es lo que me produce más temor cuando pienso en dejarlo atrás y caminar hacia adelante en fe? ¿Qué es lo que no podría dejar? ¿Qué es lo que diría, no podría vivir sin eso, no podría vivir sin él, no podría vivir sin ella? O sin ellos, en el caso que sean hijos. Yo conocí un caballero cuyo barco es su oficio, su vocación. No está mal tener un oficio y vocación. Por cierto, es maravilloso. El tema de este caballero es que ese es su barco de seguridad. Y trabajó casi toda la vida en la misma compañía. Y eso tampoco es malo, sino que él siempre, confiesa, sintió una sensación de que Dios lo estaba llamando a hacer algo mayor, a servirle a él. Que no estaba destinado a fabricar lo que fabrica, que él estaba destinado con su capacidad de administrar cosas que tenían que ver con el reino de Dios. Sin embargo, él calló su conciencia durante años, ofrendando grandes cantidades de dinero a la iglesia, pero nunca pudo quitarse de encima el temor de que nunca se atrevió a seguir su llamado y sabe que quizás ahora es tarde. Él sí recibió la orden, baja, y él no quiere obedecer, y algo lo carcome por dentro y ahora dice, soy un tipo grande, pasé la mediana edad y no sé si ahora tengo ganas, con nietos, de correr un riesgo que debía haber corrido antes. Conocí una dama cuyo barco es su relación. Ha estado involucrada durante años con un hombre que nunca tiene la iniciativa de hacer nada. Y está bien que todas las damas tienen cierto instinto maternal. A veces quieren ser un poco hijas, casi como un juego de ese hombre. Hay momentos que necesitan ser contenidas, cuidadas, escuchadas. Y está bien que a veces también le sale el instinto maternal de cuidar y proteger a su hombre, cuando ese hombre no es otra cosa que un niño en un cuerpo de adulto. Pero cuando el patrón es continuo y la esposa, en lugar de tener un hombre, tiene un niño al que criar toda la vida, que si no lo empuja no va a trabajar, que si no lo empuja no va a buscar empleo, que no tiene iniciativa de nada, que evita hablar acerca del futuro y que en todo caso, en el peor de los casos, hace sentir a la dama como un simple objeto que usa cuando tiene ganas, esa dama se empieza a hartar. En este caso, ella sabe que no tiene futuro, pero no cree que pueda manejar la situación de perderlo. Y su barco está tambaleándose mucho hace años, pero tiene demasiado miedo para dejarlo. Siente que lo peor sería estar sola. De manera que aunque su esposo la engañe y aunque sea el peor, ella va a continuar porque de alguna forma ese es su barco. El barco que le simboliza legalidad en el país, el barco que le tipifica tranquilidad cierta, económica, y se pregunta, ¿y a dónde voy a vivir? No lo sé, pero lo que estás viviendo es un infierno seguro, pero un infierno al fin. Aquello puede que sea un infierno probable o tu salvación. Conocí a un pastor que está al frente de una congregación que está plagada de divisiones y chismes. Por eso dicen pueblo chico, infierno grande. Porque está plagada y siempre se le están dividiendo y siempre están causando problemas. Y en vez de dirigir la iglesia con una visión clara, sus esfuerzos se concentran en aplacar y complacer a los miembros enojados para que no se le vayan de entre esos 30, 40 personas los que le ponen el diezmo. Pero nunca va a cambiar. Este hombre nunca va a cambiar porque ese es su barco y ese es su estilo para estar al timón. Aplacar y tener felices a los que están dentro. Si cambia o lo deja, cree que no sabría qué otra cosa hacer. Así que ese es su barco. Sabe que no está produciendo, que no es efectivo, que no está creciendo, pero es su barco, su barquito, su iglesita. Todos los domingos le dicen pastor y una vez al año le festejan el cumpleaños. Es su barquito. Conozco a alguien más cuyo barco es un secreto, la pornografía. Él dice que es una adicción inofensiva, un desahogo, un desfogue. Nada que le haya costado su matrimonio, su trabajo hasta ahora, pero nadie lo sabe. Teme admitirlo, pero el secreto lo está matando y es su barco, es su refugio. Eso es su barco. El barco de una muchacha que conozco es su madre. Con el objeto de hacerla feliz, ella lo intenta todo. Ella tiene su propia pareja, debería estar mirando por su propio futuro, pero hay una carga, una culpa que su madre supo implantar cual terrorista emocional en los engramas mentales de la neurogénesis de su hija, que ella, la hija, siente que siempre debe complacer a su mamá, que los novios que ella elige deben agradarle a su mamá, que si ella va a seguir una carrera, su mamá debe estar de acuerdo. Y lo irónico es que su mamá está frustrada y nada de lo que ella haga jamás

Esa es su barca. Ella podría estar bajando hacia un futuro, hacia lo que Dios tiene, pero hay una barca que la tiene amarrada. Esto no es lo mejor, no es la vida que soñaba, pero es una vida. Para el joven rico de la Biblia, su barco fue el éxito. En su caso tenía un yate. Navegaba muy bien y le gustaba demasiado como para dejarlo. A veces me pregunto qué pensó el joven rico cuando llegó al final de su vida, cuando ya era un anciano y su cuenta bancaria, su portfolio de acciones y su vitrina de trofeos estaban llenos. Digo, ¿recordaría alguna vez el día en que el propio Jesucristo lo llamó a apostar todo a favor del reino de Dios y él dijo no? Ahora que tiene que irse a la eternidad y tiene que irse desnudo tal como llegó, ¿se habrá preguntado si valió la pena acumular cosas? Porque se olvidó que por la ley de entropía todas las cosas se van a volver pútridas en la gran democracia de la descomposición. Conozco a mucha gente que decide no dejar el barco. Dice, no, yo me quedo en el barquito. Ni siquiera tienen el valor que tenían hace unos años cuando algunos cruzaron la frontera en busca de un futuro mejor. Inmediatamente el sistema los envolvió y hoy lo que están cuidando con locura es el crédito, el auto, el seguro médico, cosas que a lo mejor algunos de nosotros ni teníamos. Y no digo que estén mal implícitamente, digo, no las teníamos y aún así avanzábamos. Yo recuerdo llegar a este país contratado como el pastor hispano en la Catedral de Cristal, donde los anglos manejaban la economía. Y cuando yo decía, quiero evangelizar o queremos estar en televisión para que la iglesia crezca o hacer campañas, me reunían con un tesorero o con un contador y el contador decía, vamos a ver la planilla Excel y vamos a ver qué presupuesto tenemos y en base al presupuesto es lo que podrás hacer. Estos son los Estados Unidos de América. Y yo dije, ok, no vengo acá a implementar mi cultura hispana en la Unión Americana, estoy de acuerdo, pero después de 3-4 meses donde si no había presupuesto para papel higiénico, no se podía ir al baño, empecé a darme cuenta que Dios no es una planilla Excel, que estuve 40 años en mi Argentina viviendo en fe, sin planilla Excel, sin contadores, confiando en que Dios decía, baja del barco que yo estoy contigo, si yo te envío yo proveo, si yo te mando yo sostengo. Dios es un Dios informado que sabe lo que cuesta cuando te manda algo. Conozco a muchísima gente que decide no dejar el barco porque no hay garantías. Este es un maravilloso país para los foráneos y para los inmigrantes, pero a veces nos juega en contra de que empezamos a tener una mentalidad gringa cuando nosotros en algunas cosas nunca vamos a ser gringos, así como los gringos nunca van a ser hispanos, ¿no? Pero es cosas que se nos empiezan a implantar y empezamos a pensar en una cajita. Lo que tenemos de bueno nosotros es que, como nuestros países son tan arena movediza desde los gobiernos para abajo, nos hemos acostumbrado a pensar fuera de la caja. Y cualquier cosa que hacemos tenemos plan A, plan B, plan C, hasta plan Z. Tecnología de punta con alambre hispano. Atado con alambre hispano. Y seguimos. Pero en un momento nos empieza a ganar el sistema. Y ese sistema que no logra eyectarnos, pero tampoco logra tragarnos, nos hace pensar que si no hay garantías, no queremos. Yo le cuento a la gente de todo el mundo que estamos en un país que llueve una o dos veces, llueve una o dos veces al año. Y donde el 99,9% a diferencia de nuestros países tiene automóvil, pero los días de lluvia no lo saca para que no se moje. O porque es peligroso andar en el freeway. Nosotros tomábamos 3 buses, 3 camiones, 3 colectivos, le decimos en mi país, 4 para ir a la iglesia, con paraguas que se nos daban vuelta así. Porque hasta la lluvia hispana es distinta. Acá llueve con estilo, allá llueve. ¿O no? Íbamos con las botas, sí, pa, pa, y se te dan vuelta los paraguas. Pero ni loco faltar a la iglesia. Yo le llegaba y decía a mamá, hoy vamos ahí porque llueve. Sí. Es que no tengo ganas. Bueno, vas sin ganas. Listo. ¿Cómo puede ser que la mente nos empiece a cambiar tanto? Bueno, no hay garantía que la vida dentro del barco tampoco es segura y placentera. Y ojalá, si nos quedamos en el barco nos va bien. Podemos hacernos veganos

0: evitar los carbohidratos, no beber nunca café, nunca irnos a dormir más allá de las 8 de la noche, no tener suegra, no trasnocharnos, evitar todo tema controversial para no ofender a nadie, gastar solo lo necesario, ahorrar todo lo que podamos y aún así podemos rebalar en la bañera y morir. Estamos así, ¡ah! Y se cayó el que no tiene suegra y se murió igual. Un filósofo de la ciencia, Larry Laudan, estudió durante 10 años todo lo que él llama gestión de riesgos y concluyó que todo en la vida, todo, tiene y conlleva un riesgo. Nada es exento de riesgo. Si buscamos la seguridad total, nos equivocamos de especie. No hay seguridad total en nuestra especie ni de este lado del sol, en nada. Todo puede fallar, desde el Titanic, el barco inhundible, hasta los aviones de última generación, hasta los proyectos de enviar misiles o cohetes o naves espaciales que han estallado en el aire en su despegue. Nada, aunque la NASA esté detrás, es absoluta y completamente seguro. Podemos decir, me voy a quedar la vida sin salir de la cama, pero puede convertirte en uno de ese millón de personas que cada año van a emergencias porque se caen de la cama. Podemos cubrir nuestras ventanas para no mirar el exterior, pero eso puede convertirnos en uno de los 10 personas al año que accidentalmente se ahorcan con los cordones de sus propias persianas. Desde luego, siempre hay peligro cuando salimos del barco, pero también lo hay si permanecemos en el barco. El peligro del pudo haber sido. Yo tengo terror a eso. Mi papá siempre fue un gran carpintero, pero era un nivel más que carpintero, era lo que se llama ebanista. Esos profesionales que pueden hacer de la madera obras de arte. Él literalmente hacía plantillas y luego que las dibujaba, él podía fabricar esas sillas o sillones tipo Luis XV, esos sillones casi barrocos que se venden muy caro en el negocio de la madera o de los muebles finos. Y mi papá era un gran ebanista, un gran talento. Y entonces alguien vino y le dijo, mira, Federico, yo te voy a proponer, tú pones tu talento y yo pongo el dinero y vamos a hacer una gran empresa, una gran compañía. Él dijo, no, no, no, porque eso me va a demandar más esfuerzo. Y dice, no, no, no más, solo que en vez de irte a las 2 de la tarde a dormir la siesta, a veces vas a tener que trabajar hasta las 5. Le estaba pidiendo 3 horas más. Y mi papá dijo, ¿y la siesta? No digo siempre, pero a veces te vas a tener que quedar porque ya no eres empleado, esperando que sean las 2. A veces cuando hay que entregar un lote o hay que entregar una partida, vas a tener que quedarte, es lo único. Pero al principio, después tendremos empleados que aprendan tu oficio. Y él dijo, ok, déjamelo pensar. Finalmente dijo, no, yo prefiero la siesta. Además, es complicado. ¿Y si sale mal? Bueno, el resultado que este caballero, al ver que mi papá no aceptó, se lo propuso a otro carpintero con mucho menos oficio y mucho menos talento. El resultado es que hoy son millonarios. Tienen una cadena de carpinterías en todo el mundo, Rallini Furniture, y son millonarios, y sus hijos son millonarios. Entonces, si elegimos crecer, eso implica que va a haber miedo. El temor y el crecimiento van de la mano como las tortillas y los tacos, las suegras y los malos entendidos. Van de la mano. Es un paquete. Pero la mayoría prefiere sumergirse en la comodidad. Hay toda una cultura de vegetar en un sillón mirando tele, tomando una cerveza. Hace poco se hizo viral una entrevista que yo le hice en CNN a Cristian Castro, que decía que él recomienda hacer nada. Yo no hago nada. Y le digo, ¿qué es nada? Nada. Pero que, si yo voy a tu casa, Cristian, y me invitas a hacer nada, ¿qué hacemos? Nada. Pero el nada implica algo, tomar algo. No, no tomamos nada porque eso es hacer algo. ¿Y qué hacemos? ¿Nada? ¿Miramos tele? No, eso es hacer algo. Me encanta no hacer nada. Bueno, explícame cómo no haces nada, seguí insistiendo. Él dice, por ejemplo, miro esta mesa. ¿Y? Y puedo estar horas así, sin hacer nada. Se hizo viral porque decían la nueva doctrina de Cristian Castro, no hacer nada. Y hay muchos que accedieron. De hecho, se hizo viral porque a todos les gustó. Especialmente a toda una generación dijo, esa es mi vida, quiero no hacer nada. Esa es la toxicomanía de este siglo, el ser barcoadictos, adictos al barco. De hecho, está corroborado que la mayoría de las mujeres le exaspera estar con un hombre que no tiene iniciativa. Las exaspera porque la mujer fue creada por Dios. Cuando dice, bajo la sujeción de, no es para obedecer órdenes, sino para ser contenida bajo los propósitos de ese hombre, bajo la iniciativa de ese hombre. Que no tenga que preocuparse todo el tiempo por la economía, todo el tiempo si mañana les quitarán el techo, todo el tiempo. Hay un momento que la mujer debe tener calma y paz, no porque necesariamente se haya casado con Tony Stark, sino porque el esposo no va a dejar que nada malo ocurra porque tiene iniciativa. Millones de las personas, millones de personas en las iglesias de estos días también podrían llamarse asiento adictos. Quieren un poco de comodidad, un mensaje positivo, algo de fe, pero no quieren el riesgo de seguir a Jesús de verdad. Pero Jesús sigue buscando personas que quieran salir del barco. ¿Quieres seguir buscando personas que digan, yo quiero correr el riesgo? Cuando yo era pequeño íbamos a visitar a mi abuela y recuerdo que nadie podría abrir un viejo arcón que tenía, un baúl similar al que usan los que se ven en las películas de los piratas, que estaba en su cuarto, así lleno de herrajes, ¿no? Con una tapa curva. Ella decía que ahí guardaba cosas de muchísimo valor. Y nosotros los nietos, siempre que íbamos a la casa, soñábamos con que algún día se la iba a olvidar abierto, porque pensábamos que había millones o quién sabe qué. Cuando finalmente vendieron aquella casona, mi abuela estuvo obligada a abrir aquel baúl y allí atesoraba un finísimo juego de porcelana. El juego de porcelana era traslúcido, como son los de alta calidad, hecho de caolín y cuarzo, decía, caolín y cuarzo, estilo barroco, serie azul. Debajo de la tetera tenía la siguiente inscripción: Fábrica Real de Porcelana de Philip Rosenthal de Alta Franconia, Alemania. O sea, nos enteramos que la manufactura era la fábrica de porcelana más fina de Europa y en el mundo. ¿Y por qué nunca nadie había visto esa porcelana antes? Bueno, para responder a eso, uno tendría que conocer un poco acerca del carácter de los europeos que sobrevivieron a una guerra. En esa casa, por ejemplo, mi abuela tenía un salón comedor muy fino. Era la habitación más linda de la casa, era el comedor. Pero fuera quien fuera, jamás se comía en la mesa del comedor. Siempre se comía en la mesa de la cocina sobre un mantel de hule, con todo el humo de los ravioles que te intoxicaban. El comedor estaba reservado para huéspedes muy especiales, y como nadie era tan especial, jamás se usó el comedor, nunca. En el caso del juego de porcelana, mi abuela lo sacaba de tanto en tanto para limpiarlo, y como era muy valioso, y si se usaba podía romperse, lo envolvía otra vez con papel fino y lo volvía a meter en el baúl para alguna ocasión especial. Luego nos enteramos que ella de tanto en tanto decía, hoy me toca limpiar la porcelana, y la limpiaba para guardarla, porque nunca llegó la ocasión de usarla. Aparte, mi abuela nunca fue invitada a Buckingham por la reina Isabel, jamás en la vida, para decir, yo llevo mis copas. Así que mi abuela se fue a su tumba sin usar uno de los obsequios más valiosos de su vida. Entonces, cada vez que se nos otorga un regalo o un don, quienes los recibimos debemos elegir una de dos opciones. La primera es pensar que ese regalo y ese don es tan valioso que no conviene ponerlo en riesgo. Entonces suponemos que si sacamos el regalo de su empaque, es posible que las cosas no resulten bien. Es una gran posibilidad. Puede ser mal usado, mal valorado por los demás, hasta puede romperse. Sacarlo de la caja siempre nos expone a un riesgo. Siempre. La segunda decisión es pensar que ese regalo o ese don es tan valioso que justamente por eso debe exponerse al riesgo. Porque si no lo sacamos del empaque, nunca será utilizado. Dejar un don dentro del envoltorio frustra el deseo de quien te lo dio. No hay peor tragedia que un regalo sin abrir. Eso es apreciar más la seguridad que el crecimiento. Y si tenemos que ponerle un nombre al precio que pagamos por no abrir nuestro regalo, es la falta de crecimiento. No se crece sin caídas, sin roturas, sin riesgo. Fuimos hechos para crecer. De hecho, nos encanta ver el crecimiento. Cultivamos jardines, nos encanta ver los árboles con hojas verdes, valoramos las reservas ecológicas. Nos gusta ver crecer a los recién nacidos. Ese bebé apenas lloraba y balbuceaba ayer y hoy se une a las filas de los que pueden hablar. Y los papás nos emocionamos, aunque en años lamentaremos que nunca cierra la jeta, pero nos emocionamos. Hace unos años el templo estaba semivacío y nos conformamos diciendo, bueno, pero está viniendo un grupo lindo, que es la frase que usamos los pastores para justificar la poca gente. Es un grupo lindo. Siempre me pregunté cómo sería un grupo feo. Pero hoy por hoy hay que llegar temprano, hay que conseguir estacionamiento, un buen lugar, hay que hacer fila. Bendita complicación del crecimiento. A su vez, hay pocas cosas más tristes que el estancamiento. Esa es la tragedia de un regalo, de un don sin abrir. Es como si viviéramos la mitad de nuestra vida esperando a que comience la otra mitad, que está más adelante, que nunca empieza. Pero la vida es eso que nos va pasando mientras miramos maratones o series de Netflix o fisgoneamos en Instagram vidas ajenas que apenas conocemos. Eso es la vida. La vida es lo que nos pasa mientras miramos redes sociales. La vida es lo que nos va pasando mientras que perdemos horas en una serie. No estoy en contra del entretenimiento, digo que eso es la vida, lo que va pasando mientras. Y para que sirviera de alerta a todos, Jesús relata una historia acerca de un magnate ejecutivo y sus tres empleados, que la historia también es muy popular. La historia aparece en Mateo 5:14 y relata cómo cada uno de ellos se les da una generosa oportunidad de bajar del barco. El patrón reúne a tres empleados, les encargó sus bienes. El patrón le dio al primero 5 talentos, 2 al segundo y 1 al tercero. Un talento es la manera de cuantificar el dinero equivalente a 15 años de salarios. O sea, no era un aguinaldo, dividió sus bienes, su herencia, 15 años de salario. En ese tiempo la gente vivía al día, por lo tanto acumular solo un año completo de salario significaba una riqueza fabulosa. Así que las cifras de las que Jesús habla son siderales y asombrosas. Este magnate era Jeff Bezos, Elon Musk o Mark Zuckerberg. Les encargó su fortuna y luego se fue. Es la ocasión para que todos pongan en práctica la iniciativa, el bajar del barco, gestionar sus habilidades en el mercado. Porque cuando uno recibe una herencia grande y fue un trabajador toda la vida, un empleado que vivía al día, al cheque, y te dan una fortuna, esa fortuna se puede dilapidar en menos de 3 meses o aprendes a gestionar y cómo se trabaja el dinero. Sé que están pensando, a mí dame dinero y vas a ver cómo sé qué hacer. No, si no, no habría ganadores de la lotería que volvieron a la pobreza. Futbolistas, boxeadores que por no tener un manejador del dinero volvieron a ser tan pobres como antes después de haber ganado fortunas. No todos pueden manejar una gran pesca. Este es un acto de generosidad y confianza sin precedente lo que el Señor cuenta. Es una oportunidad vocacional, organizacional y financiera. Y hasta ese momento estos tipos solo recibían órdenes. Vaya para allá, estacionen el caballo, meta la vaca para adentro, corra la gallina, alimente los chanchos. Su vida era rutinaria, predecible, segura, sin autoridad, pocos recursos, responsabilidad limitada. Hay gente que le encanta la responsabilidad limitada. ¡Qué lindo! Yo a las 5 de la tarde me voy y hasta el otro día no me acuerdo del trabajo. Bueno, así va a vivir. Nadie que no sea 24/7 va a tener más dinero del necesario. De repente cambian su destino para siempre esta gente. Tal vez el primer empleado llegó a la mujer y le dijo, ¿gorda? ¡Oh! Nunca estuve vieja en una posición así para planificar nada. Vamos a correr riesgo, ¿entendés? Yo sabía, no teníamos hambre, pero anhelábamos algo más. Y vos sabés que el jefe hoy hizo algo que nunca pensé que hiciera. No sé si porque no tiene hijo, porque se peleó con la mujer, pero me llamó a su oficina. Me hizo un guiño del escritorio y me encargó gran parte de su fortuna. A mí me pareció increíble que tuviera fe en mí. Esta es una oportunidad tremenda. Y la mujer le dice, pero viejo, esto pasa en las películas. Sí, o en la vida real. El primer empleado se percata de que está recibiendo una delicada porcelana de caolín y cuarzo, estilo barroco, serie azul, con la inscripción Fábrica Real de Porcelana de Philip Rosenthal, Alta Franconia, Alemania. Este empleado se da cuenta de que sería una locura permitir que cualquier cosa lo interfiriera. Porque es como que eres soltera y te manda un texto David Beckham o Brad Pitt, no te pones a orar. Brad Pitt dice, salimos, no oras. Si un argentino te ofrece cambiar una pupusa por un asado, no te pones a orar. Larga la pupusa. Bueno, el empleado hace eso, no se pone a orar, se abalanza sobre la oportunidad antes que el patrón reconsidere o cambie de opinión. El tercer empleado no hizo eso. Tenía como... Era el típico hispano, no ustedes, no, no, el típico hispano que vive en Estados Unidos, que se hace piqui. Que salía a pelearse en las calles de Tijuana y ahora dice, ay, ay, lluvia. Bueno. Ese. Ese recibió el más grande de todos los dones y lo enterró en el campo. ¿Por qué haría algo así? ¿Por qué enterrás el don? Se te está dando dinero para gestionar. ¿Qué hace que alguien desaproveche la oportunidad de su vida? Esto nos lleva a una segunda verdad acerca del amo. Este empleado olvida un hecho muy importante en la vida. Olvida que el señor del don regresará. Ese día siempre llega. Dice la palabra, después de mucho tiempo, volvió el señor de aquellos siervos y arregló cuentas con ellos. A mí me sorprende lo fácil que olvidamos esto. Hay muchísima gente que tiene reticencia al riesgo, ¿no? Y le echa la culpa a las circunstancias externas. Bueno, bueno, a ver, yo desarrollaría mis dones si no tuviera un jefe o un pastor que siempre me está socavando la iniciativa. Bueno, yo buscaría otro trabajo, pero voy a perder el seguro médico en el proceso. Bueno, yo me dedicaría más completamente a crecer espiritualmente, pero no tengo el tiempo, a mí el día no me alcanza. Yo habría desarrollado mi potencial, pero nadie se interesó en ser mi mentor, nadie me quiso discipular. Y entonces desarrollamos el juego del cuándo y entonces. Cuando me sienta confiado, entonces usaré el don. ¿Cuándo y entonces? Cuando mi líder me apoye, entonces creeré. Cuando mi cónyuge sea más comprensivo, entonces lucharé para ser una mejor compañera. Y esperamos por la llegada de un cuándo que nunca llega. Porque nunca hay un clima ideal para bajar del barco. Por lo general es al revés. Uno quiere bajar porque adentro se hunde seguro. Y el Señor nos preguntará, ¿qué hiciste con lo que te di? No le va a preguntar a nuestro pastor, a nuestra pareja, a nuestros padres, a los amigos. Nos va a preguntar a nosotros. Y no habrá manera de justificar el enterramiento de dones. Cuando el patrón interpeló al tercer empleado, este le ofreció otra racionalización de su pasividad. Dijo, yo sabía que usted es un hombre duro, que cosecha donde no sembró, recoge donde no esparció, así que tuve miedo y escondí su dinero bajo tierra. Pero está ahí, ¿eh? Ojo que está ahí. El tipo quería una promesa de que nada le iba a salir mal, no una orden para hacer lo correcto. El miedo hace que la gente sepulte el tesoro que Dios les da. El miedo hace que la gente desobedezca el llamado del patrón. El miedo nunca llegó a la lista de los 7 pecados capitales, jamás, ¿eh? En la iglesia nadie es sometido a disciplina por tener miedo. Entonces, ¿por qué Dios manda a los seres humanos que dejen de temer con más frecuencia que ninguna otra cosa? El Señor no dijo muchas veces, dejen de pecar. No dijo muchas veces, dejen, ojo con faltar a la iglesia. Pero dijo, no temas tan repetidas veces porque el temor es la razón por la que evitamos hacer lo que Él nos pide. Por eso necesitamos escuchar esa orden todo el tiempo. En la Biblia hay 366 versículos que incluyen la palabra no temas. 366, arbitraria y quirúrgicamente, una para cada día del año, incluyendo el año bisiesto. Una mujer se siente atrapada en un matrimonio lleno de abuso, pero el miedo le impide reconocer la realidad y buscar ayuda. Un muchacho se siente presionado por sus padres para seguir una carrera que no desea, pero por miedo evita hablarlo y es capaz de estudiar una carrera y trabajar de lo que no le gusta toda la vida para que papi esté feliz. Una mujer joven termina comprometida con un hombre que no ama, sabe que no ama a ese hombre. Pero como todo el mundo está esperando que se casen, y todo el mundo le dijo que es un buen muchacho, y todo el mundo dijo que aproveche, que ya no tiene edad, que se le va a ir el último tren, se va a casar, por miedo. Yo admiro enormemente a la gente que lucha de forma genuina contra el temor y en el momento decisivo decide saltar. Porque si nos sentimos invadidos por el miedo, jamás vamos a experimentar el potencial que Dios nos dio. Yo hace poco... hablaba con alguien que fue llamado a hacer grandes cosas, una persona enormemente dotada, con muchos talentos, pero está siendo empleado en un lugar que lo está matando. No puede crecer, no siente ninguna pasión por lo que hace. Levantarse los lunes, no porque sea un flojo, sino que el domingo a la noche es su momento más depresivo porque detesta el lunes para empezar otra vez. No hay peor cosa que arrastrarse toda la semana esperando el sábado o el domingo. Le pregunté, ¿por qué seguís ahí? Y me dice, porque yo no tengo edad para arriesgarme. Pero en realidad tiene temor al fracaso. ¿Qué tal si intenta algo y no le resulta bien? ¿Qué tal si la gente piensa que está haciendo una estupidez? ¿Cómo se lo explica a los demás? Porque parece que más crecemos y más explicaciones queremos dar. En vez de comprar la libertad, compramos esclavitud. ¿Qué tal si resulta que no es tan talentoso como cree que es? Yo creo que en cierta forma extraña le tiene miedo a triunfar. Porque si gana, si triunfa, la gente también va a esperar más de él. Y las apuestas son mayores, la presión aumenta. La gente le exige a Lionel Messi que tiene que ser el mejor de todos los tiempos y jugar. Los argentinos quieren que juegue mejor que Maradona. No basta con que juegue maravilloso, tiene que brillar. Se lo exige el contrato del mejor pagado del mundo, se lo exige la FIFA, las marcas que lo respaldan. Se lo exige una legión de detractores que emplea adjetivos mordaces, destructivos, y ellos no mueven el trasero del sillón. Porque esa presión nunca la vive quien está en el banco de suplentes, nunca. Por eso hay gente que nunca quiere estar bajo los reflectores. A veces no es humildad, es miedo a que le vaya bien. Porque el promedio y la mediocridad es el mejor refugio del miedo. ¿Quién le exige a un mediocre algo? Nunca. Yo me acuerdo que en el colegio teníamos una nerd, hasta me acuerdo el nombre, Silvana Geuna, llamaba la nena, en la primaria. Ella sabía todas las respuestas, era una computadora. ¿Quién sabe lo que fue de su vida? Posiblemente haya triunfado. Pero se le exigía tanto a esa nena que el día que no se acordaba algo decía, ¿pero qué pasa, Geuna? Me extraña. Ahora cuando me preguntan a mí, nunca les extrañaba porque yo casi nunca sabía nada. ¿Sabes lo que decía? Ay, Hebel, siempre el mismo, usted en las nubes. ¿Sí? ¡Sí, profesor! Yo estaba ahí y decía, Gebel, ¿cómo es la respuesta? ¡Ni idea! ¡Ay, Gebel, no aprende más! Me dejaron de exigir, se aburrieron de exigirme. Desde esa mediocridad uno puede criticar a todo el mundo, porque nadie nos va a pedir a nosotros que demos el ejemplo, pero nunca habremos hecho lo que Dios tenía en mente cuando fuimos creados. Entonces el temor nos costará nuestro destino y eso es pagar un precio muy alto. El temor se transmite de generación en generación. Y eso lo aprendimos de nuestras familias, ¿o no? ¿Qué es lo que las madres nos decían cuando salíamos de casa para ir a la escuela? ¿Quién tuvo una madre que le dijo, arriésgate, hijo? Hazte hombre hoy, madura, date algunos golpes. Aférrate al peligro. Trata de iniciar alguna pelea durante el recreo, lo que sea. Sé resiliente, mijo. Y cuando cruces, mira solo a un lado de la calle cuando cruces, porque eso te da adrenalina, mi amor. ¿Cuál era el consejo maternal? ¡Ay, cuidado, no te me lastime! ¡No juegues con esa rama que les podés sacar el ojo a alguien! ¿Alguien en toda su existencia conoció a alguien que haya perdido el ojo por jugar con una rama? ¡No! Fuimos criados para tener miedo. Por otro lado, el temor no es la única cosa que se contagia, también la confianza. La fe audaz se contagia. Todo lo que hagamos en fe, nuestros hijos nos imitarán. Pero nos topamos con una gran sorpresa en la historia. Cuando el siervo dice que el miedo del patrón lo inhibió, el patrón no lo contradice, no le dice, ¿se acuerdan que le dice? Yo sabía que usted era un hombre duro, que cosecha donde no sembró, por eso lo enterré. Así se excusó. El jefe no le dice, me malinterpretaste, me estás calumniando. No, lo que le responde es, si eso es realmente lo que pensabas, tenías que haber hecho algo mínimo. Habrías podido invertir el dinero y recibido intereses. Jesús apunta al hecho de que esta excusa es una cortina de humo, no una razón seria. Este hombre trata de evadir la multa de tránsito, pero eso no va a pasar, porque el Señor de las cuentas claras nunca puede ser evadido. El miedo nunca es una excusa válida para la tragedia de un regalo que se queda sin abrir. Una de las cosas más interesantes de esta historia es que el empleado no es juzgado para hacer cosas malas, sino por no hacer nada. Bueno, no provocamos el incendio, sí, pero si no hacemos nada por los quienes están quemando, tampoco somos gente buena. Y por años nuestro evangelio fue la búsqueda de la santidad, evitando pecados de comisión. Y pecamos por omisión, por no hacer. Nos oponemos a todo, pero no proponemos nada. Fuimos viejos piratas egoístas, enterradores de tesoros. El empleado no robó, no malversó y no defraudó. Simplemente fue un sepulturero, un enterrador de talentos. Y Jesús utiliza las palabras malo y perezoso. No ser buenos mayordomos en lo que Dios nos dio es una manera de robarle a Dios. La pereza espiritual no es lo mismo que la flojera física, ¿eh? Porque la pereza espiritual puede coexistir con mucha actividad. Esta es la historia del pecado de un potencial no aprovechado, la tragedia de un regalo que queda sin abrir. Cuando los profesores quieren que los alumnos crezcan, le dan problemas. No le dan soluciones. Y si alguien nos da todas las respuestas, obtenemos buena calificación, pero no habremos crecido. Por eso necesitamos gestionar nuestros dones bajo fuego, para poder crecer, madurar. Yo quiero que usemos nuestra imaginación por un momento e imaginemos que termina nuestra vida y somos conducidos a una habitación pequeña en el cielo. Hay dos sillas, una para nosotros y una para Dios. Y Dios coloca un video titulado Lo que pudo haber sido tu vida. Y vemos lo que Dios pudo haber hecho si se lo permitíamos. Lo que podía haber hecho con nuestros recursos financieros si hubiésemos confiado en la generosidad de Dios. Vemos lo que habríamos hecho con nuestros talentos si hubiésemos confiado en Él como para no correr riesgos. Mira, cuando yo era niño, y a las pruebas me remito, desde que tengo uso de razón, me di cuenta que podía dibujar con facilidad. Vino conmigo, nunca estudié. Cuando Dios me equipó, supe que de alguna forma tendría este don, sin que tuviera que ir a aprender. No es que tampoco soy un Picasso, pero Dios me envió con este fascinante don que yo tuve siempre desde muy chiquito. Y desde pequeño podía yo dibujar lo que quisiera. Se asombraba mi mamá porque decía, no sé por qué, menos mal que no fuiste un tumor y te abortamos, mijo. Dibujaba como si fuera un profesional de la historieta y la caricatura. Como yo siempre cuento que dibujo, yo sé que algunos dicen, pero bueno, ¿será que realmente lo hace? Siempre lo he hecho, toda mi vida, desde muy chiquito. Y simplemente fue mirando gente. Fue el primer talento que recuerdo que yo le entregué al Señor y dije, no sé para qué va a servir, pero se lo entrego a Él. Y con mis flamantes 15 años, le dije al director de un periódico, yo tenía 15 años, le dije, yo quiero que publiques mis dibujos, aunque sean gratis. Y él dijo, ok. Así que lo hice y le gustaron tanto al público que aquel hombre tuvo que contratarme. Se llamaba Juan Manuel Santillán. Fue mi primer empleador a mis 15 años. Y más adelante publiqué dos libros de historietas que se vendieron literalmente de a millares. No estoy exagerando y gané mucho dinero siendo muy joven. Y siempre tuve la sensación que las cosas, si se complicaban de algún modo, siempre yo podía volver a dibujar. O sea, nada se podía poner tan complicado que yo no pudiera dibujar. Si perdía el empleo o si algo sucedía, y tuve que aprender a dibujar muchas veces, o dos veces, porque mis dedos fueron cortados en la carpintería, así que tuve que hacer mucho ejercicio para recuperar mi mano diestra. Pero este siempre supe que de alguna forma era el don y que yo podía dibujar cualquier cosa. No he dejado de dibujar ni un solo día en mi vida, ya sea sobre una servilleta o mientras que hablo por teléfono, porque yo siempre digo, si algún día no me quieren escuchar más, puedo dibujar.
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Me alegra acompañarles una vez más para enseñarle acerca de la vida de la familia, sobre cómo el padre y la madre son socios en la preparación de sus hijos para que ellos sepan enfrentar el futuro. Hoy le enseñaré el deber de prepararlos para entender su deseo de placer sexual. Lo van a experimentar todos, así que hay que prepararlos. Inicio con este principio. Para manejar sabiamente los inevitables deseos de satisfacción sexual, es esencial que toda persona desarrolle su dominio propio, pues las relaciones sexuales de quienes aman a Dios y quieren vivir conforme a sus mandamientos no comienzan cuando se tienen deseos, sino cuando se tiene un cónyuge. Es deber de los padres enseñar a sus hijos a no vivir movidos por las pasiones de la sexualidad, sino por los principios bíblicos que regulan la moralidad. Qué lindo pensamiento, me gustó, vale la pena. Vale la pena hacerlo parte de la vida de uno. Porque no solo los jóvenes deben aprender a desarrollar su dominio propio, también debemos desarrollarlo quienes estamos casados. Porque la mayoría de nosotros sigue experimentando tentaciones sexuales, aunque estemos casados, y a pesar de estar practicando la vida sexual en la relación matrimonial. El deseo sexual no es malo, pero para los hijos de Dios existen reglas para satisfacerlo, aunque al secularismo le dice que pueden masturbarse, tener relaciones sexuales antes del matrimonio, fuera del matrimonio, siempre y cuando se protejan de las enfermedades venéreas y eviten procrear un bebé. Y si lo procrean, abórtenlo. Este es el mundo en que vivimos. Así que la pregunta es, ¿cómo debe actuar un joven cristiano que ama a Dios y quiere vivir la moralidad bíblica? Hablemos de algo que no se habla públicamente muchas veces y lamentablemente, pero hablemos de la masturbación, placer solitario. Aunque este es un tema que ha producido mucha controversia en los círculos cristianos, es esencial que cada ministro y cada cristiano establezca su posición bíblica sobre la práctica de la masturbación, porque no aparece en la Biblia mandamiento alguno en forma directa sobre este tema controversial. Pero la Biblia está llena de principios que controlan nuestra vida sexual. Observe lo que dice Génesis 38, 8 y 9, porque este versículo es utilizado, aunque equivocadamente. Dice, y sabiendo Onán que la descendencia no había de ser suya, sucedía que cuando se llegaba a la mujer de su hermano, vertía en tierra, es decir, eyaculaba en tierra, por no dar descendencia a su hermano. Y desagradó en ojos de Jehová lo que hacía, y a él también le quitó la vida. Ahora, algunos utilizan este pasaje para basar su posición sobre la masturbación. No tiene nada que ver con eso. El pasaje no está relacionado con esta práctica. Se refiere al casamiento que debía tener una viuda, es decir, que quedó viuda una mujer, y tenía que casarse con el hermano del esposo fallecido, si es que no habían tenido hijos. El propósito de esta ley era que la viuda, sin hijos, murió su esposo, hermano de esta otra persona, tuviera la oportunidad de concebir un hijo que recibiera la herencia del esposo fallecido, que posteriormente pudiera cuidar de ella. Onán tenía la responsabilidad de casarse con la viuda de su hermano difunto. Si ella se hubiera casado con alguien ajeno a la familia, la primera línea de su esposo terminaría. Así que Dios dice no. Cuando una mujer queda viuda y no tuvo hijos, el hermano del esposo se va a casar con ella. Así que Onán determinó no obedecer la orden divina y cuando tenía relaciones sexuales con Tamar, prefería eyacular fuera de ella para que no tenga un hijo. Ese era un acto de desobediencia. Y ese acto de desobediencia a la orden divina disciplinó, produjo la disciplina divina. Bueno, no hay mandamientos, pero sí principios. No existe un pasaje bíblico que nos dé mandamientos directos sobre la masturbación y por ello debemos analizar el tema basado en distintos principios de la palabra de Dios que están en toda su palabra. Debido al que el ser humano no solo es un cuerpo que cuidar, sino también tiene emociones y un espíritu, debemos considerar el tema
considerando la persona integral, espíritu, alma y cuerpo. Físicamente, la masturbación es el acto de autoestimulación del pene o la vagina, con la intención de tener placer y de tener un orgasmo. Dios nos creó con la necesidad de tener relaciones sexuales. La necesidad periódica de expulsar el semen que se acumula en el hombre es natural. Y esa presión va aumentando, especialmente en los varones. Por ello existe la fuerte tendencia a masturbarse. Dios diseñó el cuerpo de tal forma que para resolver esa presión ocurran emisiones nocturnas. Estas emisiones, es decir, que salga semen, permiten que exista este alivio de la presión que el joven experimenta. Debemos entender que la existencia de la presión sexual, no justifica la inmediata satisfacción. El doctor James Dobson, en el video La presión de grupo y la sexualidad, afirma que con el paso de tiempo la presión hormonal dentro de un joven aumenta al punto en que aún el solo hecho de ver a una chica entrando a un cuarto puede desencadenar una serie de eventos en su mente. El deseo de una expresión sexual se convierte en algo tan fuerte que el joven va a buscar masturbarse, resultando en que la presión hormonal nuevamente baje. Pasa el tiempo, el cuerpo se vuelve a construir esta nueva presión y se sentirá impulsado nuevamente a desahogar la presión de su cuerpo, sin importar cuán fuerte haya sido su determinación para no volver a hacerlo. Es una presión fuerte, es real. Con respecto a los efectos físicos que puede provocar la masturbación, existe una serie de mitos que deben ser ignorados, no tienen ningún apoyo científico, tampoco bíblico. No existe evidencia que el acto sea dañino para el cuerpo. No, estamos hablando solo del acto físico. Es erróneo creer que puede causar una debilidad irreversible, como algunos han enseñado en el pasado, o que puede producir un retardo mental o ceguera, tantas cosas que le decían a los muchachos. Emocionalmente existe una serie de factores que sí deben ser considerados. Las encuestas dicen que la gran mayoría de quienes se masturban sienten una sensación de culpabilidad, incluso temor. Incluso los adolescentes no cristianos, a pesar de que no tienen la moral bíblica. Es obvio que muchas veces la culpa o el temor son el resultado de las creencias de las personas, pero no siempre. Es obvio que si alguien piensa erróneamente que por masturbarse puede quedar impotente, ciego, con retraso mental, vivirá con un tremendo miedo y una permanente sensación de culpabilidad. Pero eso no es verdad. No podemos con mentiras evitar un pecado. La persona religiosa puede vivir con una gran culpabilidad, pues generalmente desea evitarla. Y cada vez que cae, continúa arrepintiéndose, continúa confesando, continúa prometiendo que no volverá a masturbarse. Pero se sentirá destrozado cuando nuevamente sea vencido por esta inevitable presión hormonal, por esta acumulación del semen y la presión para volver a la masturbación. La vida sexual es tan apasionante que es difícil limitarla. Es fácil caer en una obsesión y sin límites, la vida sexual conduce a una adicción. Por otra parte, la masturbación tiende a desencadenar una serie de prácticas y consecuencias. No está aislada. Y una de las prácticas casi obligadas es buscar pornografía para poder estimularse. Porque los hombres somos estimulados por lo que vemos. Una foto de una chica desnuda es un estímulo. Así que buscar pornografía para estimularse o poner en mente a alguna persona atractiva que conoció. La pornografía es de muy fácil acceso, puede dejar esclavizado aún a los casados. Y debido a que quien se masturba es movido a buscar imágenes, sea en fotografías, videos, páginas en la red internet, también comienza a desarrollar todo un mundo de fijación. Se queda fijado en imágenes. Su mente está fijada en imágenes.
Luego desarrolla una tendencia a buscar una variedad. Le cansa la misma imagen, quiere más variedad, quiere más pornografía, quiere más estimulación regular por medio de la fantasía. La fijación ocurre al acostumbrarse a ver imágenes pornográficas. Se acostumbra a ver cuerpos bonitos, casi perfectos, sumamente atractivos. Y llena su mente de imágenes que permanecen, que no se borran. No olvide que la mente nunca olvida nada. La variedad constante se da porque la persona no se contenta solo con una fotografía, ni busca siempre la misma imagen para masturbarse. Ellos buscan variedad, la mente busca variedad, se cansa de ver lo mismo. Así que van observando a personas de diferentes razas, con variados senos, con cinturas diferentes, cuerpos, órganos genitales. Buscan imágenes de relaciones sexuales en diferentes posturas. Incluso muchos son tentados a ver sexo entre hombres, entre mujeres y aún con niños. Porque la mente humana nunca se llena y busca cada vez más variedad. La estimulación por medio de la fantasía ocurre por la necesidad de pensar en alguien, de imaginarse circunstancias, personas, cuerpos, posiciones en sus relaciones sexuales y aún lugares donde las realiza. Sí, la mente se va distorsionando, se acostumbra a imaginarse un ambiente ficticio, pues obviamente debe salir de la realidad para participar en ese mundo imaginario, porque su mente lo demanda. Cada vez le demanda más. Debido a esos hábitos, se prepara el ambiente para problemas emocionales y pecaminosos. Un joven cristiano comienza a vivir una vida no santa, no saludable. Los problemas emocionales se dan porque mientras más satisfacción experimenta haciendo eso, y mientras más desarrolla su imaginación, mientras más fantasías es capaz de crear, más obsesiva se hace la práctica. Y luego llega el momento en que ve a las personas del sexo opuesto como objetos sexuales. Tiende a observarlas constantemente, observar el cuerpo de las mujeres. Hay jóvenes que me han dicho, pastor, yo veo a las mujeres desnudas. Claro, vio tanta pornografía. Así que ahora no le ve ni la ropa siquiera. Se imagina. Puede sentirse estimulado cuando juega con las muchachas o sale con ellas. Luego masturbarse teniendo fantasías con una chica que le atrae. Al perder el temor, pierde el control, busca más fantasías y puede caer en serias adicciones. Es obvio que al tener su mente llena de imágenes, también se excita en sus encuentros con la novia y por eso tienda a buscar las relaciones sexuales y no sea fuerte para vencer la tentación y caiga en pecado y comienza a experimentar la disciplina divina y las consecuencias. Quienes se acostumbran a tener sexo, enfocan en el sexo, no en la relación. Cuando la terminan, van a buscar otra chica, van a buscar otro joven para seguir teniendo satisfacción, porque se les fue la fuente de su satisfacción, no se fue el amor de su vida. Cuando se casan, muchos adictos tienden a ser infieles. Poco a poco se van cansando de tener relaciones sexuales siempre con la misma persona, pues su mente le pide la variedad que acostumbró. Y si a eso le agrega que la masturbación es un placer distinto, entienda esto, la masturbación es un placer distinto al placer que se siente en la relación sexual con una mujer, con un hombre. Así que es un placer distinto que se va desarrollando y cuando adquiere la costumbre de masturbarse puede garantizarle que llegará el momento en que su cónyuge no le es suficiente e igual desea masturbarse. Esto me lo cuentan las personas que están viviendo estas situaciones. Algunos pacientes me han confesado que deben masturbarse a pesar de tener relaciones periódicas con sus cónyuges. Algunas mujeres, esposas, han buscado mi ayuda, pues sus maridos prefieren masturbarse en vez de tener relaciones sexuales con ellas, o los descubren masturbándose después de haber tenido relaciones sexuales con ellas. Porque es un placer distinto. La mente se acostumbró también a ese placer y lo demanda. Aunque científicamente no existe prueba de daño para el cuerpo, el conjunto de elementos, las circunstancias, las fantasías que rodean la práctica de tener orgasmos solos, sí, obviamente, incluye elementos pecaminosos que pueden tener efectos emocionales, espirituales, y que definitivamente le presionan para conducirle a adicciones sexuales que producen daño a la vida matrimonial.
Estos malos hábitos pueden seguir a la persona toda su vida. Pueden convertirse en un sustituto de las relaciones sexuales saludables. Por eso creo que el sentir excitación en sí no es pecaminoso. No podemos evitar una respuesta corporal. Como alguien dijo con mucha sabiduría, no podemos evitar que los pájaros vuelen sobre nuestra cabeza, pero sí podemos evitar que hagan nido en ella. Pero los solteros, igual que los casados, deben aprender a manejar sus pasiones y que sus convicciones bíblicas, cristianas, bien fundamentadas, sean el cimiento de sus decisiones. Por eso nuestro papel como padre es enseñar todo esto. Si usted nunca lo ha enseñado, por lo menos haga que vean este video. Solicítelo, adquiéralo en nuestra página. Debemos enseñar a los hijos que la vida sexual se va pasando por etapas y la primera etapa es sentir solo su propia sexualidad, que experimentará excitación, sensaciones que no había experimentado, que no son malas, pues son producto de los cambios hormonales. Ellos se darán cuenta que estas sensaciones generalmente se dan en los encuentros con el sexo opuesto. La segunda etapa es nuestra relación de identificación sexual normal con personas de nuestro mismo sexo. Nos identificamos con otros hombres. Por eso los hombres hablan de sus experiencias. Nos sentimos cercanos, identificados con seres iguales. No quieren hablar con una mujer, hablan entre amigos. Los niños con las niñas, con los niños, las niñas con las niñas. Nos unimos, nos sentimos íntimos al hablar de temas comunes. No existe excitación, sino identificación. Nos estamos identificando con el mismo sexo. No tiene nada que ver con el homosexualismo. Aunque es precisamente allí donde algunos pueden ser desviados, especialmente ahora que la sociedad liberal moral enseña que las relaciones sexuales homosexuales son normales. Y si alguien abusa, un hermano abusa de su hermano, un adulto abusa de un muchacho, le despertó una pasión equivocada. Le querrán hacer creer este mundo que si uno siente deseo de satisfacción sexual y siente una estimulación al tocar el cuerpo de un hermano, primo o amiguito con quien está durmiendo, es homosexual. Y no es verdad. Usted puede tocar cualquier cuerpo y sentir una excitación. Eso anima a algunos a creer que esa identificación natural y conversaciones con alguien del mismo sexo es una tendencia homosexual. Es una tremenda mentira. Son conversaciones con las que se identifican y que obviamente todavía no pueden tener con el sexo opuesto. Existe peligro, sí, porque la excitación no solo le puede provocar el toque de una mujer a un hombre. No solo porque una mujer le toca se puede excitar. El roce de los genitales por un espacio de tiempo con otro cuerpo, aunque sea un animal o la mano del mismo individuo, produce estimulación. Así que en esta etapa nos identificamos bien con personas del mismo sexo porque todavía no estamos lo suficientemente maduros como para desear cercanía con el sexo opuesto. Pero esta identificación con otro hombre no es un homosexualismo, es simplemente una similitud en la masculinidad. La tercera etapa es la relación con el sexo diferente. Sentir cariño, anhelar ser cercano con el sexo opuesto es normal. Pero para los cristianos, incluir las relaciones sexuales no debe ser normal, más bien debe ser considerado un pecado, aunque se haya convertido en algo normal para algunos cristianos y para todos los no cristianos, o la mayoría. Los jóvenes inmaduros, sin compromiso de amar hasta la muerte, sin intención de conocer íntimamente y mantener esa unidad matrimonial, pueden tener satisfacción sexual, pero no intimidad integral como Dios demanda. También pueden eyacular, llegar al orgasmo masturbándose, rozando su pene con las piernas de una chica o cuando el muchacho acaricia la vagina. Incluso pueden eyacular rozando su miembro con otro hombre o teniendo sexo con otro hombre o acariciándose los genitales entre mujeres. Claro que hay estímulo, es un toque, el cuerpo se estimula, pero no porque sean lesbianas o homosexuales. Incluso pueden eyacular masturbándose, viendo fotos de una niña desnuda o teniendo relaciones con una chica, una niña o un animal, porque eso es tener sexo.
Y el cuerpo humano se estimula con el toque, con las caricias, pero de ninguna manera es intimidad o vida sexual de la forma como Dios la planificó. Un joven maduro y que ama a Dios con todo su corazón, que ha desarrollado su dominio propio, puede pasar por todas estas etapas y por las tentaciones con mayor fortaleza. El acto físico de masturbarse no es físicamente dañino, pero para lograrlo generalmente se agregan imágenes que motivan a codiciar una imagen, pero también cuando ve el cuerpo de una mujer, también lo codicia. Recuerda el mandamiento, no codiciarás nada de tu prójimo. No creo que los jóvenes deben vivir esclavos de la masturbación ni tampoco esclavos de la culpa, pero todos, jóvenes y adultos, debemos evitar toda satisfacción de nuestras pasiones de una forma destructiva o que conduzca a la destrucción. El hecho de que una práctica no haga daño físicamente no significa que esa práctica no pueda conducir al pecado. Recuerda lo que la Biblia ordena. Huye de las pasiones juveniles. El joven que quiere vivir en pureza, conforme al modelo divino, debe prepararse saludablemente. El joven debe desarrollar su dominio propio, porque esa es la forma que Dios quiere que vivamos, en santidad, no en pecaminosidad, huyendo de las pasiones juveniles, no metiéndonos de cabeza en ellas. Y mi conclusión es que le motivo a creer que Dios es poderoso para ayudar a los jóvenes a enfrentar la tentación si buscan ayuda y consagran su vida. Pero a la vez, le motivo a asumir su responsabilidad de desarrollar su dominio propio sabiamente para huir de las pasiones juveniles astutamente. Aplique la verdad responsablemente y elija vivir santamente. Todo esto demanda un compromiso, como siempre lo hacemos en nuestro programa, ¿cierto? El compromiso debe ser: Señor, me comprometo a investigar con responsabilidad y diligencia cómo se debe practicar la sexualidad al estilo divino y comunicar a mis hijos las verdades bíblicas con excelencia. Y los jóvenes, aprender a luchar por vivir en santidad y una vida de excelencia, sabiduría y cuidarme con mucha prudencia. Espero que haya disfrutado de una plática que no es común, ¿cierto? Bueno, aquí hacemos cosas no comunes, pero bíblicas. ¿Cuándo fue la última vez que usted escuchó una plática sobre masturbación en su congregación? Nunca, ¿no es cierto? La mayoría será nunca. ¿Cuándo fue la última vez que usted se reunió con sus hijos para explicar esto? También es otro gran desafío. Yo no lo hice. No tuve la instrucción. Recuerde lo que le he dicho. Nadie me enseñó. Todo lo que sé de la familia tuve que estudiarlo. Hay cosas que he aprendido y nunca las hice yo.

0: Y nosotros tenemos la obligación de enseñar todo el consejo de Dios de todas las áreas de la vida. No hay nada que la Biblia no toque, aun los pecados más groseros. La Biblia nos obliga a confrontarlos. Por eso que el saber que en Cristo somos nuevas criaturas, como dice, de modo que si alguno está en Cristo es nueva criatura. Las cosas viejas pasaron y aquí todas son hechas nuevas. Y para aprender a vivir en todas estas nuevas cosas, en nueva vida, tenemos que entender que nuestro cimiento es Cristo y tenemos que aprender de Él. Y los líderes tienen que enseñarnos acerca de Jesucristo, porque eso es lo que dice el apóstol. Recuerda cómo comenzamos el programa. Si se no permitan que nadie los atrape con filosofías huecas y disparates elocuentes que nacen del pensamiento humano de los poderes espirituales. El mundo en el que habla estos disparates elocuentes. De homosexualismo, lesbianismo, asexualismo, polisexualismo, transexualismo. Es el mundo que se ha inventado todas estas desviaciones. En Cristo nosotros estamos completos. Nada de eso pecaminoso lo necesitamos. Pero dice, de modo que ustedes también están completos, mediante la unión con Cristo, que es la cabeza de todo gobernante y de toda autoridad. Dice, por lo tanto, de la manera que recibieron a Cristo Jesús como Señor, ahora deben seguir sus pasos. Arráiguense profundamente en Él y edifiquen toda su vida sobre Él. Entonces la fe de ustedes se fortalecerá en la verdad. Y de que su fe en Cristo les mantendrá firme. Recuerde que estamos, ¿cierto?, promoviéndole algunos materiales. Note este, La vida de Jesucristo. Este arte lo hizo mi hijo Jeremy, es muy bonito. Estos son tres álbumes de este ancho, con esta cantidad de CDs. Este tiene 12. Creo que son como 36 CDs. Note qué bonitos. No los tenemos en CD, aunque si alguien desea, tal vez tenemos que hacerlos, pero ya nuestra máquina está dañadita. Pero sí los tenemos en audio en formato MP3 y podemos enviárselo a su casita por correo electrónico. No olvide, en WhatsApp ordene la serie Jesucristo, una existencia como ninguna. Son más de 30 horas, creo. Digo, esta es la segunda parte, son tres de estos. Digo, en esta segunda parte incluimos algo de su vida, sus características como Dios y como hombre, hasta su arresto y la serie de juicios ilegales que culminaron con su sentencia a muerte. Usted comprenderá no solo de su extraordinaria persona y su vida basada en la verdad, sino sobre los juicios que lo condenaron en medio de la más grande ilegalidad. Un abrazo para todos. Nos volvemos a ver una vez más en la próxima reunión de Principios Congregación Online. No olvide, Jesucristo, una existencia como ninguna.
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Muchísimas gracias. Y la palabra se titula Salomón y la grieta de amar la palabra. Quiero que ahora usted piense en un amigo y lo llame. Comuníquese con él y oriéntelo para que escuche este devocional. Y él te lo va a agradecer. Más adelante, él va a decir gracias porque ahora mi vida ha cambiado. Le saluda a usted que maneja un taxi y allí me escucha de manera permanente. Lleva pasajeros y usted comparte a ellos de nuestro Dios. Le saluda a usted que es un maestro de niños. Tiene un grupo de niños y allí está enseñándoles la palabra del Señor. Le saluda a usted que es una persona inquieta por estudiar la palabra, conocer la historia de la palabra y está allí caminando con el Señor Jesús. Le saluda a usted que es un profesor en una escuela bíblica y allí enseña la palabra del Señor. Dayana Antunes nos dice, te quiero ver.

0: Es una bendición cuando desde lo más profundo de mi corazón yo anhelo tener nuevas experiencias con Dios.
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0: En la vida, usted siempre tendrá diferencias que lo separan de los demás, pero existe una puerta que lo puede llevar a fortalecer los lazos de unidad con otros, y esa puerta se llama el perdón y la reconciliación.
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0: Seguidamente nos vamos a nuestro escenario de gloria. Allí yo di una palabra, prediqué la palabra, el Señor respaldó la palabra, centenares se entregaron al Señor, luego ministré, gente cayó bajo el poder, personas fueron sanadas, personas fueron liberadas, Dios creó órganos nuevos, y allí la gente dio testimonio aún de este devocional. Así que prepare su corazón y escuche la manifestación de la gloria de Dios.
2: Apóstol, me acompaña la hermana Ligia. Ella ha trabajado como pastora en la ciudad de Villavicencio. Sus autoridades espirituales murieron, partieron con el Señor, y ella entró en una depresión severa. Entró en un proceso psiquiátrico con droga psiquiátrica. Y tuvo que dejar su ministerio, tuvo que dejar su trabajo como maestra y se fue para Valledupar, su ciudad. Pero allí, apóstol, lo escuchó a usted en el devocional, dando una palabra y describiendo su caso conforme era. Y el Señor la ha sanado y ella ahora me cuenta que está lista para reiniciar en su ministerio como pastora y servirle al Señor.
3: Vas a regresar a servirle otra vez al Señor.
4: Amén.
3: Qué tremendo.
4: Gloria a Dios.
3: Sanó el Señor tu corazón.
4: Amén. Gloria a Dios, sí.
3: Y superaste esa crisis.
4: Sí, temores. Durante el tiempo que duré en la costa, empecé a escucharlo usted por revelación del Señor. Me fui a la costa. Vivo en Villavicencio y yo dije: Señor, lo voy a hacer. Si es por medio de tu siervo que me vas a sanar, yo lo voy a hacer. Me levantó, volví a Villavicencio.
3: Padre, gracias por lo que hiciste con esta sierva. Y ahora las fuerzas del cielo se vuelven en ella fuerzas de búfalo. 1, 2 y 3. Fuerzas del búfalo vienen sobre ella.
5: Apóstol Belki venía sufriendo de su columna, fuertemente de sus riñones. Hace 20 días en el culto aquí, usted lanzó una palabra de poder. Ella dice: yo lo tomé. Y hoy viene a traer los resultados siguientes. Belki Rodríguez ya está muy tocada por Dios, dice: la densidad ósea es normal. Los cuerpos vertebrales, los pedículos y los arcos naturales son normales. Ella está completamente sana.
3: Un aplauso al Rey. Hace 20 días te sanó el Señor aquí.
6: Por palabra suya, pastor.
3: Claro.
6: Que nos colocáramos las manos donde nos dolía. Me coloqué las manos, me dejó de doler.
0: Y me alegro en gran manera. Yo no hago los milagros, yo solamente oro. Pero el que hace los milagros es el Señor Jesucristo.
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0: Y la palabra, como lo dije, se llama Salomón y la grieta de amar la palabra. Y leemos en Deuteronomio, capítulo 17, versículos 18 en adelante.

Y cuando se siente sobre el trono de su reino, entonces escribirá para sí en un libro una copia de esta ley, del original, que está al cuidado de los sacerdotes levitas, y lo tendrá consigo, y leerá en él todos los días de su vida, para que aprenda a temer a Jehová su Dios, para guardar todas las palabras de esta ley y estos estatutos para ponerlos por obra, para que no se eleve su corazón sobre sus hermanos ni se aparte del mandamiento a diestra ni a siniestra. Estos versículos que he leído tienen que ver con las instrucciones que Dios dio acerca de un rey. Dios le dijo a su pueblo: cuando ustedes tengan un rey, cuando ustedes nombren un rey, cuando haya un hombre que los direccione, cuando haya un líder, un rey que los conduzca, mira, ese rey leerá todos los días de su vida, leerá una copia de esta ley. Diríamos en este tiempo, todos los días se deleitará en leer la palabra de Dios. Todos los días, dice. Y dice, para que aprenda a temer a Jehová, para que guarde las palabras de esta ley y los ponga por obra, para que no se dañe su corazón, ni se sienta superior a sus hermanos, ni se vaya a la derecha ni a la izquierda, y su vida y su reinado será prolongado y será prosperado. Pero cuando Salomón llegó a ser rey, se olvidó de la palabra. En otras palabras, no amó la palabra de Dios. Y ahí aparece la segunda grieta. La primera es que no fue un adorador. Pero ahora esta segunda, y ya son dos grietas en una pared, es él no ama la palabra. Y como no amó la palabra, no se deleitó en la palabra, no se quebrantó ante la palabra, su corazón era seco, dependía de las bendiciones, pero no del que le dio las bendiciones. Isaías 66:2 dice, la segunda parte, pero miraré a aquel que es pobre y humilde de espíritu, y escuche, y que tiembla a mi palabra. Un cristiano genuino, verdadero, ama la palabra, se deleita en la palabra, y escuche, y tiembla ante la palabra. David dijo en el Salmo 119, versículo 11, en mi corazón he guardado tus dichos para no pecar contra ti. Y en ese mismo Salmo, versículo 92, dijo, si tu ley no hubiese sido mi delicia, ya en mi aflicción hubiera perecido. Y en ese mismo Salmo, versículo 97, David dijo, oh, cuánto amo yo tu ley, todo el día es ella mi meditación. Hermano, ahora no es Salomón, ahora es usted. Usted que se congrega, usted que asiste a la iglesia, ame la palabra, ámela, respete la palabra, tenga la Biblia, compártala con los suyos, deleítese escudriñando la palabra. Cuando vaya al templo, lleve la Biblia, no se presente con las manos vacías y apréndase textos de la Biblia que se le van a volver flechas contra los dardos del enemigo. Ame la palabra. Disfrute la palabra, camine en la palabra
y la puerta estará siempre abierta a su favor.

Gracias te doy, Señor, por el privilegio que me das de predicar tu palabra, pero más que predicarla, de verdad yo quiero amarla, deleitarme en ella, escudriñarla, conocerla. Sí, Padre, primero quiero amar tu palabra, escudriñar tu palabra, tener revelación de tu palabra y después llevarla al pueblo para que el pueblo beba de esa fuente de vida. Gracias por cada mensaje que me has permitido predicar, por cada devocional que me permites hacer. Gracias, te amo, Señor. Gracias por cada hermano que estudia la palabra, que ama la palabra, por cada maestro de escuelas bíblicas, por cada maestro de un seminario bíblico, por cada maestro de un centro teológico donde la palabra se comparte, se estudia y se ama. Gracias por esa iglesia que la palabra es importantísima en el culto. Gracias, Señor. Diga, Señor, dame amor por tu palabra, que me haga falta como me falta dormir, que me haga falta como me falta hablar. Dígale, Señor, que yo pueda amar la palabra, que me haga falta como me falta el cariño de alguien. Perdóname, porque la palabra la he descuidado, pero quiero volver a tomar la importancia que tiene el libro de Dios. Gracias te doy, oh mi Dios, mi Rey. Las palabras de Jehová son palabras limpias, como plata refinada en horno de tierra, purificada 7 veces. Nunca se apartará de tu boca este libro de la ley, sino que de día y de noche meditarás en él, para que guardes y hagas conforme a todo lo que en él está escrito, porque entonces harás prosperar tu camino y todo te saldrá bien. Si amas mi palabra, encontrarás una salida, dice el Señor. Habrá una puerta que se abrirá cuando ames mi palabra.

0: Gracias, Padre. Te amo, Señor. Papá celestial, gracias. Oh, tu palabra dice, levántate, resplandece, porque ha venido tu luz y la gloria de Jehová ha nacido sobre ti. Tu gloria está, tu espíritu está, tu fuego está, tu poder está, tu presencia está. Me sumerjo en tu presencia. Ahora usa mi vida para que alguien sea bendecido, Señor. Y ahora la gloria viaja. El Señor me muestra un rostro que ha tenido varias cirugías. Sí, un rostro que ha tenido varias cirugías. Pero está allí el mal. Está allí el problema. Está allí la enfermedad. Quiero que usted, que tiene ese caso, se arrodille ahora, si le es posible. Levante una de sus manos a Dios y la otra colóquela sobre su rostro, y el fuego de Dios te va a envolver allá donde estás ahora. Cree, no es coincidencia que me estés oyendo. Es que Dios ahora decidió tocarte y sanarte. Padre, tu gloria ahora envuelve esa vida que ha tenido varias cirugías en el rostro. 1, 2 y 3. Ahí está el Señor tocándote, sanándote. Se va la enfermedad, se va la deformidad, se va lo que ha pasado en tu rostro. Dios lo toca y te sana ahora. Y ahora la gloria se mueve sobre una persona desnutrida. Estás desnutrida. Oh, porque se ha ido el apetito. Muchos problemas. No hay dinero. Hay escasez. Pero ahora hay una gloria que te envuelve. Puedes arrodillarte si es posible. Cree que Dios ahora viene. Te inyecta minerales. Te inyecta vitaminas. Te inyecta calcio, te inyecta carbohidratos. Tu cuerpo ahora se levanta, recuperarás tu peso y recuperarás tu salud. Recibe el toque de gloria. Y ahora la gloria se mueve sobre alguien que tiene otitis. Oh, hay una gloria cayendo en tu oído y esa otitis es tocada. 1, 2 y 3. Salud, salud, salud para tu cuerpo, salud para tu rostro, salud en tu desnutrición, salud de tu otitis, salud de tu enfermedad. Recibe tu milagro en el nombre de Jesús.
1: Oremos por Colombia y el mundo, porque feliz la nación que tiene y ama a Dios.
0: Señor, te pido en este momento por tantos departamentos afectados por la pobreza, por la estrechez económica, pero son departamentos ricos. Hay petróleo, hay oro, hay plata, hay carbón, minerales preciosos, agricultura. Solo que las políticas del gobierno no han llegado a un desarrollo grande en ese departamento. Pero también en ese departamento hay ataduras de pobreza, de ruina. También hay ataduras de pereza, de falta de trabajo, de falta de compromiso. Hay tabernas, prostíbulos, maldad, pecado, iniquidad, engaño, drogadicción. Yo rompo esas ataduras diabólicas que han venido a traer un manto negro de engaño, de falsedad. Padre, levanta nuestra patria. Se va la ruina, Señor. Levanta al pueblo. Que tenga comida, que tenga casa, que tenga educación, que tenga salud, Padre. Glorifícate y que tenga tu gloria, Señor Jesús.

Estoy orando por usted para que ame más la palabra de Dios. También estoy orando por usted que tiene en su corazón predicar la palabra, servirle al Señor, para que Dios le abra esas puertas y usted pueda desarrollar ese ministerio que Dios ha puesto en su corazón. Gracias por sembrar en esta obra, por apoyar este ministerio radial, por dar esos 20,000 pesos, esos 50,000, esos 100,000, ese millón de pesos. Gracias por cumplir la radio lluvia, aquello que le nació a usted y no ha podido dar la semilla, pero yo declaro que usted cumplirá lo más pronto que pueda, porque el Señor le dará la semilla y no lo dejará avergonzado. Si tiene un testimonio, porque el Señor dio una palabra en el devocional, usted la creyó, la tomó y Dios se glorificó, porque usted estuvo en un culto y el Señor lo sanó, porque usted estuvo en una campaña. Si tiene un testimonio de gloria, en breve comuníquese y comparta ese testimonio. Dígalo, cuéntelo con gozo. Cuando usted lo hace, usted se prepara para el próximo milagro, porque la vida cristiana es de milagro en milagro. No es de prueba en prueba, no. La vida cristiana es de gloria en gloria. Levántese en victoria y ame la palabra de Dios.

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3: Para recuperar esa pasión, no hay otra manera que entender el Evangelio, la obra de Cristo en la cruz. Pablo lo dice en la primera carta a los Corintios, dice: mucha gente me dice que cuando le predico el Evangelio que le muestre señales. Otros me dicen que les enseñe sabiduría. Y pues la verdad es que Dios escogió, fue la locura de la predicación del Evangelio para salvación. Dice: solamente les puedo predicar y hablar del Cristo crucificado. Es lo único. Es lo que Dios escogió para transformar, para cambiar, para apasionarnos. La locura de la predicación del Evangelio es una locura. Cuando usted comienza a estudiarlo, a examinarlo, a masticarlo, a meditarlo, el Evangelio es una locura. Así que por estos fines de semana me he propuesto hablarte de las verdades, de los principios. Porque el Evangelio no es una clase que uno toma cuando uno llega a la iglesia. Los principios del Evangelio, ¿qué significan? El Evangelio, he aprendido, es un diario vivir. Todos los días yo me evangelizo. Te lo estoy diciendo en serio. Todas las mañanas yo me preparo y me enfrento ante el Evangelio y me evangelizo. Me dejo sorprender por la verdad del Evangelio. Le pido al Espíritu que me lo revele, que me lo lleve más profundo, que me lo enseñe. Porque no es suficiente conocer una teoría, no es suficiente conocer una clase, no es suficiente definir un concepto bíblico, una doctrina. Es necesario experimentarlo. Experimentarlo. Volver a la pasión del Evangelio. Solo hay una manera: conocer al Cristo que vivió, que murió, que resucitó y que vuelve por su iglesia. Así que hace 8 días, y para esta difícil travesía, si se quiere, tomamos como base la carta, la epístola a los romanos que escribió el apóstol Pablo. Porque Pablo, en la carta a los romanos, escribiéndole una carta a gentiles y a judíos en Roma, que él no había ido, dice: sé que ustedes han escuchado, pero veo mucho desánimo, veo confusión, veo problemas. Y él le dice: y lo único que tengo para darles un mensaje, la iglesia estaba siendo perseguida, repito, a muchos los mataban, había mucha confusión, desesperanza, crisis. Y dice: la única respuesta que yo tengo y lo único que yo sé que ustedes necesitan es la predicación del Evangelio. Así que la carta a los romanos es una epístola, es un tratado donde explica a profundidad lo que significa el Evangelio. Evangelios. La palabra Evangelio, Evangelios en latín, significa buenas noticias. Y lo explica desde un contexto jurídico, legal. Hace 8 días traje a mi hijo, hoy también lo vuelvo a traer. Ayúdenme acá. Pobrecito mi hijo, cada domingo, ¿no? Voy a poner esto más aquí adelante. Él pone ahí su cartel, mire. ¿Ahí lo ven todos? Ahí está. Esta es la condición que relata. Este es el inicio, la condición, como nosotros nos presentamos a Dios. Les dije hace 8 días, ¿qué es lo que Dios más ama? La respuesta es Jesús. Lo que Dios más ama, el deleite mayor, lo que produce mayor deleite en el corazón de Dios es su Hijo. Yo, la verdad, no me sorprende. La palabra lo enseña, Mateo 3:17, este es mi Hijo amado. Este es mi deleite en el que yo me complazco, el que me hace sonreír, el que me alegra, dijo Dios, el Padre. Es natural. ¿Qué papá con un hijo como ese, como Jesús, no sentiría que fuera el mayor objeto de su deleite? Un hijo obediente, es un hijo aplicado, es un hijo justo, es un hijo humilde, un hijo misericordioso, un hijo respetuoso, un hijo sabio que toda su vida la dedica para honrar, alabar, obedecer, exaltar a su papá. Cualquiera con un hijo como esos sentiría que ese hijo es mi mayor deleite. Ahora, lo increíble es que cuando lo maravilloso, la palabra increíble es difícil de creer o que no es creíble, la corrijo. Entonces, lo maravilloso es que dice la Biblia que cuando Dios pensó en el hombre, nos creó a imagen y semejanza de Dios. Alguno podría decir, ¿cuál es la imagen y la semejanza de Dios? Dios es espíritu, Juan 4:24. Pues la misma palabra contesta esa pregunta. La imagen visible del Dios invisible es Cristo, Colosenses 1:15. Y en el versículo 19 dice, por cuanto le plació al Padre que en Jesucristo, que en Cristo habitara toda la plenitud del Hijo. Toda la plenitud de Dios, toda la grandeza de Dios. ¿Usted quiere saber cómo es Dios? Si Dios fuera hombre, ¿a quién se parecería? ¿Cómo hablaría Dios? ¿Cómo actuaría Dios Padre si fuese hombre? Pues sería como su Hijo, Jesucristo. Él es la imagen. Dice Juan 1:14 que cuando vieron a Cristo, lo vieron vestido en toda la gloria del Padre, en toda la majestad del Padre. Hebreos 1:3 dice que toda la sustancia, toda la majestad, todo el esplendor del Padre lo vemos a través del Hijo. Y luego, maravilloso de esta historia es que cuando Dios creó al hombre, dijo, voy a poner en el hombre la imagen de lo que yo más amo. Voy a crear al hombre a imagen y semejanza de lo que yo más amo. Es decir, tú y yo fuimos diseñados, fuimos pensados para ser creados a la imagen de Jesucristo. Así fuimos creados. Es una verdad que tú no puedes pasar por alto. Eso es un acto de amor maravilloso. Pero el hombre se separó de Dios. Dice la Biblia, el hombre fue creado para placer. Toda la genética, el cuerpo del hombre percibe placer. Y cuando algo le es placentero, ahí se queda disfrutándolo y percibiéndolo, y cuando algo no produce placer, se aleja. El hombre fue creado para placer. Incluso la palabra Edén, donde fue puesto el hombre, se llama lugar de deleite, lugar de placer, bíblicamente. Así que tú y yo fuimos creados para percibir placer. Eso no es una mala palabra, está en la Biblia. Ahora, ¿cuál es la claridad? Nuestra fuente de placer es Dios. Nuestra fuente de deleite es Dios. El hombre fue creado para encontrar placer, para permanecer en placer, para deleitarse solamente en la persona de Dios. ¿Dónde está nuestro pecado en que quisimos buscar otras fuentes de placer lejos de Dios? Por eso dice que cuando la mujer vio el árbol, Génesis capítulo 3, verso 6 al 8, dice que lo vio agradable, deleitoso. Encontró placer en el árbol y comió la fruta que no debía comer. Encontró otra fuente de placer. Y hay una verdad, hay una sentencia en la escritura. Cualquier fuente de placer que tú busques, que tú consumas, que no sea Dios, número uno, te va a dar placer, sí, pero momentáneo. Y número dos, te va a dar un placer destructivo. Todo placer que encuentres fuera de Dios será temporal, caducará, no permanecerá. Y número dos, ese placer te va a destruir. Tarde que temprano termina por destruirte, por aplastarte, por esclavizarte, por matarte. Nunca, nunca por edificarte, por bendecirte, por darte vida. Todo placer lejos de Dios te va a destruir. Es una verdad que tienes que tener en tu corazón. Así que Pablo comienza la carta diciéndonos, mire, el hombre ha pecado. Y como ha pecado, está destituido de la gloria de Dios. Esa gloria que Dios preparó para que el hombre disfrutara, se deleitara, fuera lleno. Esa gloria, el hombre ha sido apartado de esa gloria y ahora está muerto. Toda separación de Dios produce muerte espiritual, incluso muerte física. Y comienza a narrarnos y dice: no hay nada que el hombre pueda hacer por méritos propios, no hay nada que usted y yo podamos hacer. Por eso son buenas noticias, porque por nuestras propias obras no podríamos hacerlos. Y esta es nuestra condición: esclavos y con cadenas. Cuando Cristo vivió, vino a la tierra, se manifestó en cuerpo, vivió, murió y resucitó, hizo una obra maravillosa en la cruz del Calvario. Una obra que a veces nosotros pasamos por alto, no la estudiamos, no la conocemos, la ignoramos o incluso no la valoramos. Pero cuando Cristo murió, les expliqué hace 8 días, lo primero que hizo fue redimirnos, redimir. Una palabra que usted va a escuchar: redimir es pagar. Él es un esclavo, tiene una deuda. En la antigüedad, sobre todo en el pueblo hebreo, cuando una persona era esclava era porque no pudo pagar su propia deuda, así que tenía que pagar con su trabajo, con sus oficios. No tenía cómo pagar, así que era esclavizado hasta que pagara su deuda. Entonces Cristo, y usted este ejemplo, puse como este lingote como si fuera oro y lo pinto de como de sangre para decir: Cristo en la cruz pagó un precio, a precio de sangre, dice la escritura. Eso se llama redimir, también se llama rescatar. El que hace el acto de redimir se llama redentor. Por eso va a escuchar usted muchas historias a lo largo de la escritura de hombres y mujeres que fueron prefiguras de Cristo porque fueron redentores. Todas esas historias están en la Biblia que apuntan para que usted y yo podamos entender la profundidad de lo que Cristo hizo. Todo el Antiguo Testamento es un grito enseñándonos lo que es el Evangelio, hasta que el Evangelio llegara para que lo podamos comprender. Número uno, entonces nos redimió, pagó ahora un precio. Y a causa, como ya pagué el precio, usted ya no es más esclavo. Le quito esas cadenas. Quito estas cadenas en sus pies también. Y lo libero. Ahora mire acá. Intencionalmente usted lo ve que se quedó quietico. Alguien dijo: ayúdele a su papá, ole. Intencionalmente no podía él hacer nada para ser libre. Él no merecía incluso ser libre. Él no fue libre porque tuviera buenas obras. No es libre por su conducta o por algo que él haya merecido. Cristo decidió en su soberanía redimirlo, rescatarlo, restaurarlo, pagar el precio para su libertad. Redención. Ponga esa palabra, redención. Ahora, después Cristo no solamente lo redimió, dice la escritura que también, ¿se acuerdan esta palabra? Yo lo estoy cubriendo con sangre. La Biblia, ¿cuál es la palabra para cubrir? Dígalo más fuerte. Propiciar. Propiciar literalmente significa cubrir. Mire, yo aquí lo estoy cubriendo. Eso es propiciar, lo estoy cubriendo. Alguien dirá: uy, pastor, está muy exagerado. Toca hacerlo. Repito, Pablo dijo: esto es una locura. La locura de la predicación del Evangelio. Estoy intentando que usted pueda entender esta profundidad bíblica. Pastor, no se ha exagerado. La verdad es que yo quisiera, todos los días yo me veo así. Yo quisiera que el próximo domingo todos llegaran así. Voy a poner un ministerio en la puerta para que los pinte a todos. ¿Pero qué es lo que estoy haciendo con él? Lo estoy cubriendo. Cubrir es propiciar. La palabra propiciar significa cubrir. Ahora, no lo estoy cubriendo. ¿Y cuál es el significado? ¿Cuál es la profundidad de esto? Un esclavo, repito, no llegó a ser esclavo porque tuvo mala suerte. Llegó a ser esclavo por sus pecados, por sus delitos, por una vida corrupta, una vida sucia, por sus cochinadas. Dios voluntariamente pagó para que él dejara de ser esclavo, lo redimió. Pero ¿cómo hacemos con sus malas obras? Porque las tiene, las hizo. ¿Las borramos simplemente? ¿Que usted simplemente a la cuenta de tres a todo el mundo se le olvidó sus malas obras? No, yo sé de a dónde Dios me sacó. Yo sé de a dónde Dios me propició. Yo sé lo que Dios hizo. No puedo borrar mi pasado. Entonces Dios lo que hace es que cubre tu pasado. Y ahora le da un sentido. Lo que antes era vergüenza, lo que antes fue infidelidad para muchos, lo que antes fue adulterio, lo que antes fue drogadicción, vicios, alcoholismo, muerte, violación, mentira, engaño, pereza, masturbación, pornografía. Lo que antes era una vergüenza, Dios lo cubre con su sangre. Y hace que tu pasado, no es que tu pasado ya no exista, ahora es que tu pasado tiene un final glorioso. Toma la historia de tu vida y en donde hubo un pecado lo cubre. Y le da un sentido, le da un nuevo final, le da una nueva historia. Porque está cubierto. Está cubierto. ¿Se entiende? Eso se llama propiciar. Ahora, lo cubre no con cualquier cosa, ¿con qué lo cubre? Y yo le dije a usted, ¿qué es lo que Dios más ama? A su hijo. Imagínese el placer. Este hombre, usted y yo, antes provocábamos la ira de Dios. Cuando Dios nos veía a nosotros, se resistía porque estaba lleno de pecado. Pero ahora cuando Dios nos ve cubierto con la sangre de su hijo, ahora eso produce placer. Por eso la propiciación, de alguna manera, cuando somos cubiertos por su sangre, nos hacemos apetecibles, nos hacemos agradables, nos hacemos satisfechos ante la presencia de Dios. Dios ya no nos ve con rechazo o con repulsión. Ahora, ante la santidad de Dios, ante la justicia de Dios, somos agradables. ¿Por qué? Porque estamos cubiertos con la sangre de lo que Él más ama. Y la Biblia dice que la vida está en la sangre. Así que cuando nos ve a nosotros cubiertos con su sangre, vea la vida de Cristo en nosotros. Eso es hermoso. Es una profundidad hermosa. Él nos rescató. Él nos propició. Y como si eso fuera poco, no solamente nos rescató, nos redimió, nos propició, sino que también nos va a justificar. ¿Qué es justificar? Es declarar ahora a esta persona justa. ¿Qué es eso de declarar a una persona justa? No es solamente decirle ya no, sobre ti no hay pecado, no hay delito, ahora eres justo. Es que pone en toda su historia, su cuenta a favor, ahora lo reviste de justicia. Literalmente lo viste de justicia. Mire, nosotros decimos, Cristo murió y resucitó. La palabra correcta bíblicamente es Cristo vivió, murió y resucitó. Nosotros olvidamos, obviamos la parte de que Cristo vivió. Y es la parte que nos reviste de su justicia, porque Cristo vivió en esta tierra obedeciendo al Padre, caminando en santidad, caminando en pureza, caminando con un corazón limpio. Cristo hizo buenas obras. Toda esa justicia de Dios en la cruz, Cristo hace que la justicia de Dios, de Cristo mejor, sea puesta sobre nosotros. Así que cuando Dios te ve, no solamente ve a una persona cubierta por la sangre del Cordero, sino que la ve justificada, es decir, todas las obras que Cristo hizo cuando estuvo en la tierra, toda su santidad, su pureza, su justicia, su bondad, su perfección, ahora es puesta a tu favor. Es declarado justo. Toda la justicia de Cristo Jesús es imputada. Imputar es que es puesta sobre nosotros. Y ahí terminamos esa primera parte del Evangelio: redención, propiciación, justificación. Dígalo una vez más. Y yo lo animo, vaya más profundo en estas verdades. Por eso digo que yo me evangelizo todos los días. Yo me presento: Señor, gracias porque tú me redimiste en aquella cruz. Gracias te doy. Gracias porque tú me propiciaste. Tú hoy me cubres con tu sangre preciosa. Hoy yo soy agradable delante de ti. Tu justicia has derramado también sobre mí. Hoy yo soy justificado. Hoy yo soy declarado justo delante de Dios. Gracias. Y todo eso no porque yo me lo mereciera, sino por la obra de Cristo Jesús. Lo que Cristo hizo en el Calvario, eso es lo que me transfirió. Esa es la profundidad de su obra. Por eso amerita, ahí sentaditos, que tú le digas: Jesús, amado de mi alma. ¿Qué tal si se lo cantas un instante?

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0: Cuando un cristiano entendía esta verdad, se apasionaba por su Salvador. ¿Cómo es posible todo lo que Él hizo? ¿Cómo es posible? ¿De dónde me sacó? Por eso es una locura esto. A veces incluso cuesta, a mí me ha costado, yo digo, es una locura incluso creer esto. Que alguien haya puesto su vida por mí, para redimirme, romper las cadenas, para propiciarme, para cubrirme con su propia sangre, para hacerme agradable delante de papá, y aún así imputarme toda su justicia, darme de su justicia. ¿Qué locura es este amor? ¿Cómo yo puedo pagarte? Me gusta por eso cuando la canción dice: ahora yo te amo, por siempre te serviré. 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

0: Eso es un deleite.
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0: Ahora mire, tres palabras nuevas, Romanos. Sigue hablando el apóstol Pablo en Romanos capítulo 8 e introduce tres nuevos conceptos. Y yo le aclaro, yo no estoy haciendo un orden de la salvación, un ordo salutis dirían algunos, que primero va esto, segundo va esto y tercero no. Le estoy explicando la obra de la cruz. Esto es un instante. No quiero que usted caiga en un debate, no, pero el primero fue este y el segundo fue este y el tercero, y a razón de eso usted se desenfoque y termine en un pleito doctrinal. Estoy diciendo lo que la Biblia dice que Cristo hizo. Sigue diciendo el apóstol Pablo en Romanos 8, verso 14 en adelante. Porque todos los que son guiados por el Espíritu de Dios, estos son hijos de Dios. Y ustedes no recibieron un espíritu que de nuevo los esclavice al miedo, habla de esclavitud, mire, sino el espíritu que los adopta como hijos y les permite clamar Abba Padre. El Espíritu mismo da testimonio a nuestro espíritu que somos hijos de Dios. Y si somos hijos, somos herederos, herederos de Dios y coherederos con Cristo. Pues si ahora sufrimos con Él, también tendremos parte con Él en su gloria. Introduce el concepto de la adopción. ¿Y qué es eso? Mire, este hijo ahora es declarado, este esclavo ahora era declarado. Quiero que se imagine la trascendencia. Romanos 5, mismo apóstol habla, Romanos 5, 10. Póngalo ahí en la pantalla. Léalo en su Biblia. Romanos 5, 10. Dice el apóstol que nosotros no era que simplemente éramos buenas personas perdidas en el mundo. Dice que éramos enemigos de Dios. Y siendo enemigos de Dios, fuimos reconciliados mediante la muerte de su Hijo. La locura de la cruz no es que Dios reconcilió simplemente a personas que estaban ahogándose. A veces se usa la figura que cuando está un muerto y necesita ser salvo, y a eso le llamamos evangelio. Esto es mucho más profundo. Cristo salvó a personas que eran sus enemigos. Usted está volviendo a un esclavo, a un enemigo, a uno que quiso destruirlo, matarlo, acabarlo, a ese que un día fue enemigo, hoy usted lo está adoptando como hijo. Eso fue lo que Cristo hizo con nosotros cuando murió en la cruz. Lo que la epístola, primera de Juan 4:10 dice, porque no es que nosotros lo hayamos amado a Él, es que Él nos amó a nosotros cuando nosotros estábamos muertos en nuestros delitos, en nuestros pecados, cuando nosotros éramos enemigos de Dios. Esa es la locura de la predicación. Entonces Dios nos transforma y nos vuelve hijos. Cuando Pablo está escribiendo la carta a los romanos, en Roma era normal adoptar gente. Era un concepto legal que existía. Ahora, la adopción en Roma generalmente era por conveniencia. Usted va a escuchar historias. Un tal Julio César, por ejemplo, en su testamento, porque no lo hizo en vida, en su testamento adoptó a Octavio, quien fuese después el primer emperador de Roma, llamado Augusto. A su vez, Augusto también adoptó después en su testamento a Tiberio. Las adopciones en Roma eran por conveniencia. Yo adopto de hijo por una alianza militar, una alianza política, para preservar el nombre para familiar, para transferir bienes, para fortalecer alianzas, para garantizar continuidad a un proyecto. Generalmente las adopciones se daban en ese contexto. No existía, no había precedentes de una locura de adoptar a un enemigo, un hijo de ira, adoptarlo y convertirlo ahora en un hijo del corazón. Fue lo que Cristo hizo a través de su sacrificio. La adopción habla una nueva identidad, acceso, intimidad y herencia. Hay mucho para hablar sobre la adopción. Quiero decirle esta frase: Roma adoptaba para asegurar una herencia. Dios adopta para compartir su herencia.

la herencia de Dios, que Dios mismo ahora ha decidido habitar dentro de nosotros. Su mayor riqueza, su mayor tesoro, su mayor galardón es Dios mismo viviendo dentro de nosotros. El que un día fue esclavo y muerto, ahora tiene el privilegio de que Dios, a través del Espíritu de Cristo, del Espíritu de Dios, el Espíritu Santo, more y viva dentro de nosotros. El Espíritu, eso es lo que usted y yo somos. Mire, hay muchas historias bíblicas sobre la adopción. Y yo creo que durante este año les voy a hablar sobre estos puntos a profundidad, cada uno de ellos. Pero hablando hoy sobre la adopción, solamente le quiero decir dos cosas. Cuando una persona era adoptada, tanto en el Nuevo Testamento como en el Antiguo, habían dos símbolos de la adopción. Se le daba, número uno, un anillo. Lo puse bien grande, como esto es como una tuerca, ¿no? Pero abre la hija, para que usted lo pueda ver. Se le daba un anillo. ¿Recuerda Lucas 15, el hijo pródigo? Papá dice, póngale anillo nuevo. Pónganle calzado, ya les hablo del calzado, pónganle anillo. Dice que cuando José, cuando usted lee la historia de José, Génesis 44, que es puesto de segundo de Faraón, en el contexto original, en el hebreo, es una similitud de una adopción. Dice que tomó a José, el faraón de la época, y le puso anillo. Dijo, solamente José, después de mí, estará sobre el trono, dice Faraón. Dice que le dio casa, dice que le cambió sus vestidos, le cambió su identidad, le dio acceso. Dice que lo puso como gobernador de todas las cosas. Ese era un tipo de adopción. Usted lo va a encontrar en la escritura. Moisés, una historia que nos sirve para entender la profundidad. Un día amanece como esclavo. Es un hijo esclavo. Todo lo que significa ser esclavo. No tiene herencia, sufrimiento, dolor, abandono, rechazo. Y Moisés se despierta un día como esclavo, y en la tarde la hija del faraón lo ve, siente un placer en Moisés por ayudarlo, por salvarlo, por restaurarlo, y lo rescata. Y en la noche ese mismo niño que se levantó como esclavo ahora duerme como un príncipe, como un hijo. ¿Qué hizo Moisés para merecer ser salvo? Nada. Nada, absolutamente. Es el puro amor y placer, el deleite que provocó en esta mujer. Y es lo que Cristo hizo con nosotros cuando puso su sangre y derramó su sangre sobre nuestras vidas. Nos hizo de agradable olor, nos hizo placenteros para deleite del Padre. Y entonces el Padre decide en su voluntad adoptarnos como hijos y entregarnos poder y autoridad. El anillo habla de poder y autoridad. En la Biblia, ¿qué es ese poder y autoridad? Ahora tenemos poder para hacer ¿qué? El poder para venir delante del Padre confiadamente como hijos y pedir, obedecerlo, caminar con Él, tener comunión. Jesús dijo en Juan 14:3 en adelante: y todo lo que pidieres al Padre en mi nombre lo haré, para que el Padre sea glorificado en el Hijo. Si algo pidieres en mi nombre, yo lo haré. Juan 15:16, no me elegisteis vosotros a mí, sino que yo os he elegido vosotros para que vayáis y llevéis fruto y vuestro fruto permanezca, para que todo lo que pidieres al Padre en mi nombre, dijo Jesús, Él os lo dé. En aquel día no me preguntaréis nada, Juan 16:23, de cierto os digo que todo cuanto pidieres al Padre en mi nombre os lo dará. Hasta ahora nada habéis pedido en mi nombre, pedid y recibiréis para que vuestro gozo sea cumplido. Autoridad y poder, que significa que hoy tienes acceso a la presencia de Dios, que hoy te puedes acercar confiadamente al trono de la gracia para alcanzar misericordia y hallar gracia para el oportuno socorro. Significa que hoy eres conocido por el Padre. Por eso usted va a encontrar que mucha gente que no camina con Dios le dice a usted: venga, usted que tiene acceso a Dios, a usted que Dios lo oye, usted que tiene poder para orar, ayúdeme a orar por esta situación. Ese anillo habla que tú tienes una autoridad y un poder
Ese poder que es acceso a la presencia de Dios. Ven confiadamente, preséntate delante de tu Padre. Cuando yo comienzo a interceder, y le repito, yo me evangelizo todos los días, y cuando comienzo a interceder, esta es la figura, Señor. Yo tengo un anillo que me da autoridad delante de Dios, pero esta no es una autoridad para mi beneficio. Señor, hoy yo te pido en favor de otros, hoy yo te pido en favor de mi casa.

0: en favor de mis hijos. Hoy yo clamo por esta situación que se está presentando. Papá, yo no te pido como David Cañas, no, yo te pido en el nombre de Cristo Jesús, uno que está cubierto, uno que está redimido, uno que está justificado. La oración cambia, la intercesión cambia. Pero también a un hijo se le daba calzado nuevo. Ponte el calzado, hijo, ahí. Se le daba calzado nuevo. ¿Qué significaba? Un caminar diferente. Y viene la segunda palabra que introduce el apóstol Pablo. El calzado habla de una nueva forma de caminar. Y Pablo lo va a llamar santificación. Usted lo va a encontrar en Romanos 8:29. Porque a los que antes conoció, también los predestinó para que fuesen hechos conforme a la imagen de su Hijo, para que Él sea el primogénito entre muchos hermanos. Una vez más, lo vuelvo a leer. Porque a los que Dios conoció de antemano, también los predestinó a ser transformados según que la imagen de su Hijo. Entonces, mire, ahora quiero que me entienda la ilustración. Si él era como un esclavo, antes era como un habitante de la calle, un gamín. Y lo rescaté, lo propicié, lo vestí, lo bañé, lo cambié, lo justifiqué, lo adopté. No sé si usted sabe, pero en el cielo hay un libro de adopciones. Ojalá su nombre esté ahí. Se conoce como el libro de la vida. Ese es el acta donde está el nombre de los que han sido adoptados por Dios. Y en ese acta ahora ya está. Él tiene un decreto donde ha sido adoptado legalmente. Pero yo lo llevo ahora a esta nueva vida y él se va a seguir comportando con las costumbres, las mañas, los hábitos que él tenía, porque lo saqué literalmente de la calle. Entonces necesito ahora que él vaya siendo transformado a su nueva identidad, a su nueva genética, a su nuevo ADN. Eso en la Biblia se llama santificación. Diga conmigo, santificación. ¿Qué es esa? ¿Qué es santificación? Es ser transformado en la misma imagen de Cristo. Es un proceso, dura toda la vida. Esto no es una clase, no es una lección, no es un seminario, no es un congreso, una conferencia. La santificación es diaria hasta que Cristo venga por nosotros, o sea que muramos, o sea que estemos con Él. Pero esta es la santificación. Es un proceso, le conocen como la santificación progresiva. Es un proceso donde somos transformados. Ahora, ¿cómo es eso posible? Dijo el texto que cuando Dios nos adoptó, ¿qué puso sobre nosotros? Lea Romanos 8:14. Porque todos los que son guiados por su Espíritu, todos los que son guiados por el Espíritu de Dios, estos son hijos de Dios. Es la manera que se me ocurrió, se nos ocurrió, para ilustrar que ahora el Espíritu de Dios está en él. Necesitamos ilustrar que el Espíritu Santo estuviera por dentro. Hay una dificultad ahí, no sé, porque me tocará quemarlo, pero no quiero quemarlo, es mío. Entonces le pusimos. ¿Y por qué una luz? ¿Por qué el Espíritu Santo lo ilustramos? Porque es el Espíritu el que alumbra a Cristo. Tú por tus propios medios no puedes ver a Cristo por naturaleza. Tú quieres acercarte y te vas a confundir y vas a terminar en enredos. Por eso necesitas que el Espíritu Santo, que es como una luz, venga y alumbre la verdad de Cristo. Que Cristo sea revelado a través del Espíritu. Esa es la misión. Personas que aquí que quieren conocer más del Espíritu Santo. El Espíritu Santo tiene un tema de conversación que es su tema favorito. Adivine de qué va a ser. De Jesús. Muchos se acercan al Espíritu Santo pidiéndole poder, pidiéndole unción, que me use, milagros, señales, que me conceda, que me dé, que me respalde. Se equivocan. Si hay algo que atrae al Espíritu por la palabra, te lo puedo confirmar, es: quiero conocer a Jesús. El Espíritu Santo dice: eso es lo mío, ese es mi deleite, revelarte a Cristo, para que Cristo sea formado en ti. En el diario vivir, ya mi hijo quiero que te muevas, porque no es solamente estar ahí parado. Es como que si mi hijo se pusiera a estudiar en el diario vivir. Mira, aquí te dejo otro hermano. Si ¿Sí ve que ahora en adelante todos se van a vestir así? Todos los de la alabanza y los servidores los voy a traer así. Póngame la imagen atrás. Así nos deberíamos ver todos nosotros en el mundo espiritual. Bueno, están puros hombres, pero también hay mujeres. Ahí hay una, ahí es la mitad. Está como brava. Está como brava, pero así debería, en el mundo espiritual. Sé que puede sonar una locura, pero quiero que use su imaginación. En el mundo espiritual así se ven los cristianos. En el mundo espiritual, cuando usted está por la calle, muévanse, chicos, pónganse a hacer algo. Mire, estos se van a estudiar, uno se va a estudiar, y aunque esté estudiando, está siendo redimido, justificado, propiciado, hijo amado, el Espíritu, y está siendo, bueno, está con una Biblia ahí, pero en la universidad, en el colegio. Así quiero que usted se perciba en el día a día. Otro se fue a jugar fútbol, entonces esos no son Minions rojos, ¿no? No es que ahora esto es uno, la película de los Minions, pero rojo. No. Es que usted está en el día a día, y en el día a día el Espíritu Santo comienza a revelarte a Cristo. En el día a día, mientras tú estás haciendo cosas, el Espíritu Santo comienza a manifestar a Cristo. La santificación no se define por lo que evitas, sino por lo que practicas. La santificación no se trata de lo que dejas de hacer, sino de lo que decides hacer. La santidad, la santificación no vive enfocada en prohibiciones, sino en acciones que reflejan a Cristo. Y aquí es donde se manifiesta su pasión. Mira, nosotros tenemos un concepto que ser cristiano es estar lleno de prohibiciones. Esto no se puede hacer, esto no se puede hacer, esto no se puede hacer, porque ahora soy cristiano. Y cuando usted le comparte a alguien, mire, yo me volví cristiano, ay, o sea que usted ya no puede volver a hacer esto, esto, esto, esto. Y ese es en el mundo el concepto que nos tiene, que un ser cristiano está lleno de prohibiciones. Ese no es el énfasis bíblico. El énfasis de la santificación no está en lo que no tienes que hacer. El énfasis bíblico, ahora que eres cristiano, está en lo que tienes que hacer. Es una consecuencia que cuando tú te ocupas de hacer lo que tienes que hacer, no vas a hacer lo que no tienes que hacer. Eso es una consecuencia, pero esa no es la prioridad ni esa es la meta. Por ejemplo, mi santificación, yo antes era guache, déspota, orgulloso en mi casa. Ahora no es que yo simplemente no sea violento. Siempre he puesto este ejemplo: un matrimonio, el hombre era infiel, la mujer era infiel. Ahora que es cristiano, entonces usted ya no puede ser más infiel. Y pareciera que ese fuera el énfasis, pero no. El énfasis es, ahora que como eres cristiano, lo que tienes que dedicarte a hacer es a reflejar a Cristo. ¿Y cómo? Cuidando a tu esposa, siendo cariñoso con tu esposa, atendiendo a tu esposa, siendo detallista, dando tu vida, dando tus recursos, dando tu esfuerzo para atender a tu casa. En consecuencia, cuando tú te ocupas de ser cristiano, de reflejar a Cristo en tu casa, no te va a quedar tiempo para hacer lo que no tienes que hacer. Pero eso será una consecuencia. El no practicar, el no ejercitarse en el pecado, será una consecuencia. Note que no fue la meta, note que no es el patrón. El patrón es reflejar a Cristo, y como consecuencia, pues no voy a hacer lo que no agrada. Pero eso es la consecuencia natural. Pero el enfoque de la santificación es reflejar a Cristo, es conocerlo a Él. Y esta es una opinión muy personal, pienso yo, que cuando tú comienzas a encontrar atractivo en la persona de Cristo, te apasionas por Él. Al punto de que cambia tu manera de pensar, de sentir y de vivir. Si para ti no es una pasión Cristo, ser cristiano será una carga. Ser cristiano será algo muy difícil, lleno de prohibiciones. Pero cuando tú comienzas por el Espíritu, que Él comienza a revelarte, a alumbrar a la persona de Jesús, y cuando tú comienzas a conocerlo a Él, por naturaleza te vas a deleitar en Él. Mire, se le quedó el anillo. No se van a agarrar a los hermanos. Y esto es una verdad. Mire, aquí le hago un paréntesis. Ah, se ponen a jugar fútbol, véanlos. Nosotros hemos aprendido mucho de la paternidad de Dios para ser hijos de Dios, pero hemos aprendido muy poco a ser hermanos. Así que como hermanos tenemos muchos pleitos, contiendas, disputas. Por eso el gran mandamiento, Mateo 22, 37 al 40, dijo Jesús, primer y gran mandamiento: amarás al Señor tu Dios con todo tu corazón, con toda tu alma y con toda tu mente. Y el segundo mandamiento es similar a este: amarás a tu prójimo como a ti mismo. Así que esta verdad, y ahora creo que usted entienda, por eso es cuando venimos a Cristo, entre nosotros, ¿cómo nos llamamos? Hermanos y hermanas. Hola, hermana, ¿cómo está? Hola, hermano, ¿cómo está? Es por eso, no es porque sea una muletilla. Y no es que ahora, no sé, usted venga y diga: uy, ¿yo dónde saqué tantos hermanos? Mi papá sí estaba como descontrolado. Mi mamá, ¿esto qué es esto? ¿Qué se armó? No, es una revelación bíblica de que ahora usted y yo somos hermanos, vivimos como hermanos, vivimos como hijos de Dios. Eso se llama la santificación. Encuentra deleite en la persona de Cristo. La santificación, Juan el Bautista la explicó muy bien en Juan 3:30. Es necesario que Él crezca, pero que yo, ¿cómo crezco yo a la imagen? ¿Cómo Cristo, cómo comenzó a ser formado a la imagen y semejanza de Cristo? ¿Cómo? Muchos dicen: cuando yo necesito dejar de hacer esto para hacer esto. Y Juan el Bautista dice: no, ocúpate en que Cristo crezca, la revelación de Cristo crezca, el conocimiento, el entendimiento de la persona de Jesús crezca. Ocúpate de que la obra de Cristo la puedas comprender, sea una verdad en tu corazón. Ocúpate de que Cristo crezca, y en consecuencia, de manera natural, cuando Cristo crezca, tu yo va a menguar, tu yo va a comenzar poco a poco a caer, a desaparecer. Finalmente, Pablo dice en el versículo 31: a los que predestinó, a estos también llamó. Póngalo todo el texto, Romanos 8, 29 y 30. Porque los que Dios conoció de antemano, también los predestinó a ser transformados según la imagen de su Hijo. ¿Eso cómo se llama? Santificación. Esa transformación, ese proceso a la imagen de Cristo, es lo que la Biblia llama santificación. Y el versículo 30 dice: a los que predestinó también los llamó, y a los que llamó también los justificó, y a los que justificó también glorificó. Hoy le estoy hablando de tres palabras: adopción, santificación y la última, glorificación. Una vez más, esas fueron las tres pasadas. Hoy es adopción, santificación y glorificación. Es la obra de Cristo: redención, expiación, justificación, adopción, santificación, glorificación. ¿Qué se refiere a glorificación? Es el paso final, si se quiere, de este proceso de salvación, donde los creyentes reciben cuerpos perfectos, inmortales y libres de pecado, para vivir en la presencia de Dios por la eternidad. Párenseme acá, mis amigos redimidos, justificados, propiciados, hijos amados, que están en proceso de santificación. Un día ellos, sea porque Cristo venga o porque murieron, ¿qué va a pasar con ellos? Dice la Escritura: todos nosotros un día seremos glorificados. ¿Qué es eso de ser glorificados? Es volver a Génesis capítulo 1, capítulo 2. Nuestros cuerpos se convertirán en cuerpos incorruptibles. Tendremos una naturaleza santa, pura. Toda enfermedad desaparecerá. Todo achaque desaparecerá. Y literalmente la gloria de Dios se manifestará en nosotros. Eso es lo que dice la Biblia. El final de toda esta historia la conocemos cuando Cristo vuelva y reine. Nosotros, nuestros cuerpos serán cuerpos glorificados. Algunos dicen que cuando Adán y Eva, varón y varona, vivían en Génesis, en el huerto del Edén, vivían en bola, en peloto. ¿Se ha escuchado eso? Usted lee la Biblia y como que, porque después se viste. Bueno, eso es una mala interpretación. El hombre no vivía en peloto, ni en bola. Ninguno de nosotros. La gloria de Dios, ellos eran cuerpos glorificados. Adán, varona, eran cuerpos glorificados. Ellos estaban vestidos, o si se quiere, revestidos de la gloria de Dios. Cuando el hombre pecó, esa gloria se apartó. Romanos 3:23. Por cuanto todos pecamos, estamos destituidos de la gloria. La gloria se apartó. La majestad, la grandeza de Dios se apartó. Ah, pero ¿cuál será el final? Volver a Génesis 1. Volver a Génesis 2, a esa familia, a esa perfección, a ese estado glorioso. Y eso es lo que la Biblia y Pablo anuncia, y se llama glorificación. Mire, una porción pequeña de esa. Éxodo 24 dice que Moisés, 34 dice que Moisés subió al monte a recibir las tablas. Y dice que pasó 40 días y 40 noches con Dios. Cuando descendió del monte, su rostro brillaba y resplandecía. La gente tenía temor, tuvo que ponerse un velo, porque su rostro literalmente expedía fuego, irradiaba. La gente estaba sorprendida. Eso le pasó a Moisés solamente por pasar y estar con Dios cara a cara durante 40 días. Imagínese lo que le pasará a nuestros cuerpos cuando estemos con Dios toda una eternidad. Por los siglos de los siglos de los siglos de los siglos. Glorificación.
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2: Y este es uno de esos mensajes que contiene conceptos tan profundos, tan concluyentes, que yo al menos una vez al año me siento obligado a repetir ciertos principios que creo que son fundamentales. Muchas veces pienso, hay cosas que deberíamos volver a escuchar al menos una vez al año. A mí no me gusta mucho repetir conceptos, pero me doy cuenta que nuestra congregación ha crecido justamente porque tener esos conceptos claros, esos axiomas, esos tótems que siempre nos llevan a un sitio seguro, al enfoque, al pragmatismo. Me gusta que cada congregante de River sepa de qué se trata River, que se trata de almas, que se trata de amar, de no juzgar. Siempre lo menciono, y cuando uno repite, eso se va haciendo carne en nosotros, va grabándose en el engrama mental. Así que es muy probable que gran parte de lo que creíamos está a punto de cambiar en los próximos minutos con lo que te voy a transmitir, si es la primera vez que vas a escuchar estos conceptos. Entonces, hoy, esta mañana, tarde o noche en casa, necesito contar con tu humildad intelectual, y antes de dar un veredicto, quisiera que me escuches con la mente abierta y listo para decir, bueno, tal vez Dios quiera hoy decirme algo. Y también, como decíamos en los flyers o en los anuncios, este es un mensaje que contiene temas inapropiados para fariseos y tiene como efectos adversos que podría causarles náuseas, vómitos, diarrea, malestar estomacal, sarpullido, picazón, dificultad para respirar, inflamación del rostro, ira, nerviosismo, temblores e hipocresía. Todo eso le podría generar. Es como los medicamentos, que uno lee los efectos adversos Y entonces uno se libra de cualquier demanda, ¿no? Yo quiero decir que es probable que si algún fariseo, algún religioso quiere escuchar el mensaje, lo haga acompañado de un cristiano adulto. Muy bien. Habiendo aclarado esto, y habiendo aclarado que este es un mensaje PG-17, 17 años de convertido al menos, paso a lo medular del mensaje. Una vez te dije que yo siempre veía una enorme diferencia, y la sigo viendo, entre el Cristo que presentaba el apóstol Pablo y el Cristo que presentamos en la iglesia hoy, contemporáneamente. Pablo expresó en la segunda carta de Corintios, capítulo 5, versículo 16, dijo, de manera que nosotros de aquí en adelante a nadie conocemos según la carne. O sea, tenemos un discernimiento para ver el corazón, el espíritu de la gente. A nadie conocemos según la carne. En palabras simples, nosotros no clasificamos a la gente por lo que vemos, no la etiquetamos por lo de afuera, sino que tratemos de mirar el corazón con la ayuda del Espíritu Santo. Y dice Pablo, y aún así a Cristo conocimos según la carne, ya no lo conocemos así. Aún aquellos que caminaron con Cristo y lo conocieron, ya no lo conocemos así, dice Pablo. Y Pablo nunca presentó a Cristo, al Cristo de los cuatro evangelios. No vamos a ver un solo mensaje donde Pablo hablara del Cristo que hablan los otros evangelistas, Mateo, Lucas, Juan. No vamos a ver eso. Nunca se le escuchó a Pablo, curiosamente, hablar de la mujer samaritana y su encuentro con el Señor, de la alimentación de los 5,000, de la resurrección de Lázaro. Nunca Pablo habló de la hija de Jairo, nunca. Pablo siempre proclamaba y proclama a Cristo ascendido y al que está vivo hoy. Y nosotros solemos predicar siempre, esto lo dije una vez, al Cristo que andaba en un burrito. Siempre nos llena de nostalgia ese Señor que a veces vemos en series o en películas de Hollywood, el Cristo de barba, de sandalias, con túnica, montado en un pollino, en un burrito. Jesús estaba vivo antes de venir a la tierra. Estaba vivo en la creación, cuando creó al hombre, cuando la Trinidad habló entre sí, se hablaron entre sí, dijeron, hagamos al hombre a nuestra imagen. Ya estaba vivo. Vivió luego en la tierra, se encarnó y sigue vivo ahora mismo. Entonces, por alguna razón nosotros tenemos o insistimos con la costumbre de presentarle al mundo al Jesús histórico de hace 2026 años atrás. Nos subyuga ese Jesús. Entonces yo me pregunto siempre cuál es la razón de que cada vez que predicamos lo hacemos acerca del Jesús del pasado, el que retratan los evangelios. La Biblia dice que esos 33 años que vivió en la tierra, 33 nada más, un muchachito, esos 33 años que vivió sobre la tierra, se despojó a sí mismo. Filipenses 2:7 cita y dice, se rebajó voluntariamente, tomando la naturaleza de siervo y haciéndose semejante a los seres humanos. No solo se hizo humano, sino que se hizo siervo. Y hoy Jesús, según Pablo, tiene un nombre que es sobre todo nombre, y ante el cual él dice se doblará toda rodilla. Ahora, mientras que estaba en la tierra, Jesús se lo conoció simplemente como el hijo del carpintero. Por eso lo subestimaban. Porque era el hijo del carpintero en teoría, ¿no? O como se lo conocía. Entonces el Jesús que anduvo sobre la tierra era el Jesús que montaba un burrito. Era un Cristo despojado de sí mismo, despojado de ser Dios, que no echó mano a la deidad divina nunca, sino que vivió como humano para ser ejemplo. De otro modo, si hubiese corrido con ventaja, si él hubiese sido Dios en su deidad, no nos hubiese podido pedir que lo imitemos. Él se despojó a sí mismo, pero nosotros nos pasamos la vida predicando acerca de ese Cristo despojado, porque conocemos, según Pablo, a Jesús según la carne. Por eso algunos alegan, Jesús no se vestía así, ¿por qué se viste así si Jesús no usaría eso? Jesús andaba en burro, me dicen a mí cada vez que subo un avión, Jesús andaba en burro. Yo respondo, consígame en un burro volador y con todo placer cambio. Jesús no hablaba así. Jesús no tenía donde recostar su cabeza. Y yo veo que usted duerme en un hotel cuando viaja. Él solo susurraba, no levantaba la voz. Entonces nos quedamos con ese Jesús histórico. Y este es un problema que tenemos la mayoría de los cristianos. De hecho, hasta creemos que Jesús habla en tono español, gallego. Porque las traducciones de la Biblia son hechas por dos españoles, o por lo menos la traducción que más usamos, Casiodoro de Reina y Cipriano de Valera, y entonces ellos tradujeron las palabras de Jesús con "vosotros sois la sal y os habéis transformado". Pero suena como si estuviera hablando Julio Iglesias, ¿no? Y uno cree que Jesús habla así. No, ese no era el idioma de Jesús, Jesús hablaba en arameo. Nada más que esa traducción es la que nosotros pensamos que le ponemos una voz al Señor. Entonces nos resulta difícil conocer al Jesús de hoy porque lo hemos congelado como un prócer muerto. Pareciera ser que lo único que conocemos de Cristo fueron esos 33 años que vivió en la tierra y nos circunscribimos ahí, a los 33 años. No hay nada más. Y como tenemos ese conocimiento estático de un Jesús histórico y además alimentado por Hollywood, no podemos aprovechar nuestro potencial como cristianos. Lo que te quiero tratar de explicar es que cuando hablo de conocerlo al Señor, no me refiero necesariamente a estudiar la Biblia. Porque hay miles de personas que estudian en el seminario y nunca logran conocer al Señor del cual se supone que están estudiando. Están estudiando, pero no tienen una relación con el Señor. La mayoría de los cristianos aprenden tanto de los libros de la Biblia que creen que ya no necesitan al Señor actual. Es como si dijéramos: Señor, ya nos aprendimos todos los sermones que predicaste hace 2000 años y podemos recitar de memoria tus milagros, así que si te llegamos a necesitar, te avisamos. Pero por ahora ya sabemos todo de ti y con esto podemos montar una iglesia. Ahora, que quede claro que amamos la Biblia, la amamos, pero los evangelios son el punto de partida de una relación dinámica y orgánica con Jesucristo. Este no es el final, este es la línea de largada. A partir de aquí empezamos una relación con el Señor. Y quien estudia en el seminario no aprende teología, aunque exista esa materia, es una falacia. El que estudia en el seminario aprende bibliología, porque solo el Espíritu Santo puede enseñarnos teología, que es conocer a Dios. En Juan 16, 15, Jesús dijo: el Espíritu tomará de lo mío y se los dará a conocer a ustedes. Eso funciona a nivel espiritual, no a nivel intelectual. Entonces, la historia de Cristo no terminó con la Biblia, por la sencilla razón que no se puede terminar la biografía de alguien que todavía está vivo. Se puede hacer la biografía de Michael Jackson, se puede filmar o hacer una película sobre Elvis, pero no se puede decir: esta es la biografía de Jesús, porque Él no murió, resucitó, sigue vivo, no terminó. ¿Me explico bien? Entonces, quiero que me sigan bien, por favor, porque como dije, puede que esto haga ¡puf! Nuestra mente y nos haga cambiar exactamente cosas que creíamos. A mí, literalmente, este mensaje redireccionó mi vida para siempre y me cambió mi manera de peregrinar cristianamente. En la iglesia de Corinto, cierta vez surgió un problema. Primero había llegado Pablo, el apóstol, luego llegó un tal Apolos, que era un tipo muy elocuente, dice la palabra, y muy carismático. Detrás de Apolos llega Pedro. Pablo, Apolos y Pedro, ¿sí? De la nada se armó una división, un flor de división. Los admiradores de Apolos y Pedro empezaron a discrepar con Pablo. Y decían: yo soy de Pablo. Otros decían: no, yo soy de Apolos. No, yo soy de Pedro. Estaban los pablistas, los apoloístas y los pedristas. Pablo había sido el precursor, el que primero llegó. Apolos, el tipo carismático. Pablo no tenía carisma, dice la palabra. O sea, se ve que tendría problemas en el habla o algún defecto físico, pero no era un tipo elocuente. Apolos sí. Ahora, cuando llega Pedro, decían: llegó uno de los 12 y este sí caminó con Jesús y conoció a Jesús en personas. Porque Pablo, aunque era contemporáneo de Jesús, nunca caminó con Jesús. Apolos, no hay registro de que haya caminado con Jesús. Pedro sí. Y Pedro no necesitaba preparar ninguno de sus sermones. Simplemente contaba historias de Jesús. Era testigo ocular de cosas que nadie había visto. Apolos, Pablo tenían que preparar sermones. Pedro no. Pasaba a contar el testimonio. Pedro, contanos cómo fue. ¿Estuviste ahí en la resurrección de Lázaro? Estuve. Y cuando caminó sobre el agua, estuve. Y caminé también un trechito. Estaba en todo. Entonces un hermanito le dice al otro, viste, esto es ser un apóstol. ¡Ja, tomá! Porque Pablo nunca nos contó este tipo de vivencias y testimonios. En cambio, Pedro sí caminó con Jesús. A este vale la pena escuchar. No a Apolos y no a Pablo. La cosa es que la murmuración empezó a llegar a los oídos de Pablo. Y este, con pocas pulgas, le escribe una carta a los corintios. Y en Corintios, segunda carta de Corintios 5:16, dice, de manera que nosotros de ahora en adelante, y esto se los digo a los que dicen soy de Pablo, soy de Apolo, soy de Pedro, de ahora en adelante no conocemos a nadie según la carne. Y tira una indirecta, a ver si alguno la logra dislucidar. Dice, aunque algunos conocieron a Cristo en la carne. Esto va para Pedro, tomá. Aunque algunos conocieron a Jesús en la carne, ya no lo conocemos así. Palabra simple, Pablo está diciendo, no me importa si eres pastor, doctor, evangelista, apóstol, lo que cuenta es tu relación con Cristo, no el título que tanto defiendes. Tu relación con Cristo, ¿sí? El significado de sus palabras era, yo prefiero conocerlo, dice Pablo, como yo lo conozco y no como lo conoció Pedro. ¡Wow! Tomá. ¿Cómo conocía Pablo a Jesús? Fue contemporáneo de Jesús, insisto. Posiblemente tendrían la misma edad. Se presume que cuando Jesús tenía 12 años y se perdió en el templo, Pablo tendría, en aquel entonces se llamaba Saulo, más o menos la misma edad, capaz que hasta se cruzaron de niños. Sin embargo, Saulo o Pablo nunca caminó con Jesús. Pero el Señor le abre una ventana del cielo a Pablo y se le aparece en persona ya resucitado. No sé si antes Pablo o Saulo lo vio en persona en la tierra caminando durante esos 33 años. Posiblemente no. Pero ahora lo ve resucitado, primera vez. Más tarde Pablo fue levantado al tercer cielo, o sea, a la sede central del reino de Dios. Él dice, no sé si fue una visión, si fue un sueño, pero yo fui ascendido al cielo y lo que vi no me es permitido contar, porque no hay forma, no hay palabras que se puedan articular humanamente de lo que vi en la sede central del cielo. Tuvo una entrevista privada con Cristo en el cielo, Pablo. Entonces, cuando Pablo fue arrebatado al cielo, habló con Cristo, pero no con el Cristo del burrito que habló Pedro, sino con el glorioso Cristo. Lo vio jugando de local, no de visitante. Lo vio en su perfecto estado. Lo conoció como rey de reyes, lo cual fue mejor que haberlo conocido en la carne como Peter. Y durante el periodo de la humillación, como lo conoció Peter. Él dijo, digo Peter para meter una palabra en inglés y parecerme a esos predicadores que hablan bilingüe. El único que sé es decir, Peter, I'm sorry, of course, yes, okay. Conseguí empleos así, aunque no lo crean. Pablo dice, me encanta conocer a Cristo allá arriba y no como lo conoció Pedro. De hecho, por eso Pedro tenía muchas dificultades para entender algunas cartas que escribía Pablo. Y lo dice. La segunda carta de Pedro, capítulo 3:16, dice, escribió, tengan cuidado cuando lean las cartas de Pablo. Porque en ella, ¿viste esas murmuraciones solapadas que hacemos los hispanos? Estoy orando por ti, Dante, para que no pierdas la senda antigua. En realidad, me está diciendo, la perdiste. Bueno, acá Pedro dice, tengan tengan cuidado con algunas cartas de Pablo, porque en ellas hay algunos conceptos difíciles de entender. Pedro no entendía lo que hablaba Pablo. Había chispazos entre ellos, ¿no? Pedro había visto a Cristo desde su ministerio terrenal. Vaya, vaya, ventaja y qué lindo lujo haber caminado con Cristo. Todos decimos, si tuviéramos una máquina del tiempo, ¿a qué tiempo iríamos? Creo que iríamos a los tiempos de Cristo para ver cómo era. Iríamos, Señor, si tuviéramos el DeLorean de Regreso al Futuro, diríamos, yo quisiera ir a conocer a Cristo. Pablo dice, no, eso no es importante. Pablo dice, yo lo contemplé en su gloria. Entonces tenía una comprensión más profunda del Cristo eterno. Por eso Pablo tenía un carácter de acero. Y al igual que Pablo, nosotros también deberíamos estar contentos de conocer a Cristo como es ahora y no como cuando andaba en un burrito. A mí el Cristo del crucifijo no enciende mi motor, no me da energía. Cuando yo entro a una basílica o a un lugar donde hay un Cristo crucificado, me dan ganas de bajarlo ahí, pobrecito. Yo sé que pasó por ahí, pero no sigue estando ahí. La cruz está vacía, la tumba está vacía. ¿Sí? Entonces, gracias a Dios que no lo conocimos como humano. Porque a veces una conciencia demasiado grande de Cristo en la carne puede representar un impedimento para conocerlo en el Espíritu. Cada vez que aquellos que lo conocieron en la carne oraban, recordaban su apariencia. Los muchachos, la gente que lo conoció, los que recibieron su milagro, recordaban su apariencia. Es más, algunos tuvieron que tocar sus heridas para poder creer en él. Porque era el hijo del carpintero para ellos, el hijo de María, el hermano de los otros muchachos. Pablo no tenía ese problema. Porque él conocía a Cristo, su primera experiencia es conocer a Cristo como es ahora. Y dicen que una primera impresión es lo que más cuenta. Y su primera impresión fue un Cristo resucitado. Por eso no le tenía miedo a las prisiones, a las torturas. Él no tenía que luchar con el Cristo de la carne que había conocido. Para Pablo, Cristo no era un prócer o un personaje histórico muerto. Para él era alguien que pasara lo que pasara. Cristo estaba sentado a la diestra del Padre, lo había visto. ¿No es maravilloso? Y ahí está la explicación por qué Pablo nunca citó una sola historia de Jesús de los evangelios. No hay una sola predicación de Pablo de cosas que hizo Jesús durante 3 años de ministerio. Nunca vamos a ver en una carta, querido Timoteo, te voy a explicar el pasaje de la mujer samaritana. Querido Timoteo, Tito, te voy a explicar un poco más lo que quiso decir Jesús en el sermón de la montaña. ¡No! Es más, te cuento algo que nos va a volar la cabeza. ¿Estamos listos? Si fuera un predicador moderno diría, dile al que está a tu lado, te va a volar la cabeza. Pero imagínate que te lo pido. Pablo iba a bordo de un barco que se dirigía a Roma, ¿no? Porque iba a ser juzgado. Lo llevaban prisionero. De pronto se desata una tempestad terrible. Y a medida que el temporal empeoraba, la gente empezaba a desesperarse, perdiendo toda esperanza de conservar la vida. Esos barquitos son una cascarita de nuez en plenas tormentas. No era un acorazado, era un barquito. Pablo estaba tranquilo, el tipo sereno, ecuánime, diáfano, tranquilo. Cuando le preguntan la razón, no les dice, muchachos, lean el Salmo 23, es lo que yo leí anoche. Lo que dijo fue, el Señor me dijo anoche que el barco se va a hundir. Así que no se maten por salvarlo. Pero todos nosotros nos vamos a salvar. Solo va a haber pérdidas materiales, me dijo el Señor anoche. Pablo había recibido anoche el último cable informativo del cielo. Tenía una relación personal con Cristo. No necesitaba buscar el Salmo 23 a ver qué Dios le había dicho a David para saber que todo iba a salir bien en la tormenta. Pablo no necesitaba leer lo que Cristo había dicho hace miles de años atrás para tener un poquito de fe en el presente. No digo que está desacreditando el Salmo 23. No necesitaba ver qué Dios le dijo a David. Dios vino, el Señor vino y habló con él anoche. Y por eso Pablo conocía a un Cristo vivo, habló con él anoche. Cristo ya había muerto, se había resucitado, no estaba en la tierra. Pablo habló con él anoche. No dijo, leí a Salomón, leí los proverbios, estoy esperando que Lucas escriba algo. Pablo no necesitaba siquiera recurrir a un libro o recordar a un profeta muerto, porque el autor del libro vivía en su corazón. ¡Eso es maravilloso! Por eso conocer al Jesús del burrito no es conocer a Cristo. Y así, hasta el mismo Señor, cuando estaba en el monte cuando sus discípulos oró en Juan 17:5 y dijo, y ahora, Padre, antes de la transfiguración, dijo, glorifícame en tu presencia con la gloria que tuve contigo antes que el mundo existiera. Ahí es cuando los tres muchachos lo ven a que el Señor hace, no sé si hubo música, y se transfigura y lo ven como el Hijo de Dios. Un poquito como lo alcanzó a ver, como después lo vería, les dio una probadita de todo lo que Pablo iba a vivir. Y dijo, glorifícame como yo estaba antes de que el mundo fuera mundo. Que quede claro que Jesús no empezó su vida en Belén, ni a los 30 años luego del bautismo del Jordán. La carne de Jesús, el cuerpo, era el velo del cual detrás de ese velo se escondía la gloria del Creador de todo el universo. Si él no se hacía hormiga, las hormigas nunca lo iban a escuchar. Es como si uno le quisiera gritar al hormiguero que están en peligro. Uno tiene que hacerse hormiga para hablar con el Señor hormigo. Por eso el escritor a los Hebreos nos exhorta a traspasar el velo de su carne para conocerlo en el Espíritu. Si no, nos vamos a quedar con el Cristo de la cruz, el Cristo de la basílica, el Cristo de los evangélicos que siempre hablan de que lo que hizo allá en Belén y lo que hizo después en Jerusalén, etc. Hebreos 10:19 dice, hermanos, ahora podemos entrar con total libertad en el santuario gracias a la sangre de Jesús, siguiendo el nuevo camino de vida que Él nos abrió a través del velo, es decir, a través de su propio cuerpo. O sea, Él mismo es ese camino nuevo y vivo, y nosotros por alguna razón hemos vuelto a coser ese velo. Y siempre estamos más centrados en la historia que en Cristo. Por eso decimos, eso no haría Jesús. Jesús no hubiese hablado así. Siempre estamos viendo el prócer muerto. Y le juramos lealtad a la doctrina de un Jesús histórico en lugar de una fidelidad a alguien que está vivo. Por eso hay tantas denominaciones y divisiones. Si la cabeza de la iglesia fuese realmente Cristo, como dice la palabra, todas las iglesias estaríamos unidas. ¿Por qué? Porque nos une la misma persona que está viva. Si todos creemos que Cristo está vivo, independientemente de que esta iglesia tenga este código de vestimenta, esta tenga otro código, que aquí canten himnos, que aquí canten coros, que aquí parezca un concierto de rock, que aquí parezca un funeral, todos estaríamos unidos porque todos coincidimos en un Cristo vivo. Es la cabeza. Pero la cabeza de nuestras iglesias no suele ser un Cristo vivo, suele ser la doctrina. Y diré algo que va a incomodar la teología de muchos, pero yo lo dije al principio, PG-17. Si una persona viene a Cristo, viene al mismo Cristo de los católicos y de los evangélicos. ¿Por qué? Porque hay un solo Jesús, no hay varios Jesús. Lo que nos separa no es Cristo, sino nuestras doctrinas. El catolicismo tiene una doctrina, los evangélicos tienen otra. Dentro de los evangélicos hay cientos de otras doctrinas con las cuales no nos soportamos entre nosotros. Pero no nos separa Cristo, nos separan las doctrinas. En teoría nos tendría que unir Cristo. Pablo describe al cristiano del siguiente modo en la segunda carta de Corintios 3:6. Dice, Él nos ha capacitado para ser servidores de un nuevo pacto. No el de la letra, sino el del Espíritu, porque la letra mata, pero el Espíritu da vida o el Espíritu vivifica. O sea, El nuevo pacto no es más letra, es el Espíritu. Pero a veces podemos llegar a usar la Sagrada Biblia de la misma manera que los musulmanes emplean el Corán. La leemos solo para tratar de vivir lo que ya está escrito. Vemos lo que hizo nuestro fundador y tratamos de copiarlo. Hay que vivir como Jesús. ¿Cómo? Como vivió Jesús hace 2000 años. Eso nos convierte en una religión más, igual que todas las otras. Ahora, el nuevo pacto no es una religión. Quiero explicar algo para que no se malentienda, aunque seguramente van a cortar estos mensajes y sacarlos de contexto, porque tengo amigos que trabajan en eso. Te explico. Existe la palabra escrita y existe la palabra viva. Cuando hablamos de la palabra escrita, nos referimos a la Sagrada Biblia, inspirada por Dios, a todo el canon bíblico. Esto no significa que la Biblia, lo que estoy diciendo de la palabra viva, no significa que la Biblia no sea para este tiempo. Yo no estoy diciendo eso. Sin importar cuán crecidos estamos, siempre podemos encontrar retratada nuestra condición en la Biblia, porque este libro está vivo. De hecho, el Espíritu Santo es el que instala cualquier porción de las Escrituras en nuestros corazones y lo transforma en algo privado, en algo que ¡wow! Dios me habló. Era una palabra para David, pero Dios con esa palabra hoy me habla a mí. Eso se llama rema. Porque el rey es una persona que sigue hablando, pero no está solo circunscripto a su libro. El libro no es algo que apoyamos en la mesa de noche, sino una persona. Cristo es una persona que vive en nuestro interior. No es que Cristo vive entre Génesis y Apocalipsis. Este es un libro inspirado, pero el Señor es más que el libro. ¿Me siguen hasta ahí, sí o no? Vivir con Él va mucho más allá del libro. Vivir con Él no se contradice al libro, claro que no. Pero quiero que entendamos esto. Supongamos que Pablo hubiese escrito, querido Timoteo, porque él siempre ponía unas salutaciones, trae mi capa que me olvidé, tráeme un abrigo que estoy en la cárcel y tengo frío. Hay cosas que no tienen un significado necesariamente espiritual, son las salutaciones. Imaginamos que le digamos, Timoteo, me compré un burrito marrón. Te ruego que si te vas a comprar uno, sea uno marrón porque es fabuloso. Los marrones no sé por qué son más rápidos. Yo me imagino que alguien usaría hoy la Biblia, si la usamos de la manera que algunos acostumbran, para usarlo como regla, que todos los predicadores deberían andar en un burro marrón. Y si no tienen un burro, que pinten el auto de marrón. De ahí que algunos dicen, Jesús no andaba en avión. Primero que no necesitó, nunca se movió de más de 500 kilómetros alrededor, y segundo que no existían los aviones, ¿no? Pero confundimos palabra escrita con palabra viva. Decimos, cuando Pablo dijo, la mujer calle en la congregación. Bueno, pero era para la cultura patriarcal de la época. Esa es la explicación que todo el mundo da. No hay uno que diga, no, está bien que la mujer se calle. Aunque debe haber unas iglesias así, que aprovechan para que cierre la jeta a la mujer alguna vez en la vida. Pero la mayoría dice, no, cuando dice que la mujer calle en la congregación era un tema cultural, era un acervo cultural de la época. Si no hacen eso, no podrían explicar el hecho de que haya pastoras, predicadoras, tendrían algunos un buen lío con sus mujeres, ¿no? Pero luego, algunas iglesias afirman que la mujer debe usar falda porque Pablo dijo que la mujer no use ropa de hombre. Entonces, algunas cosas las tomamos literales y otras cosas, cuando no nos conviene, son culturales. Eso es bibliolatría. Eso no es teología. Te lo voy a poner en palabras más simples o pragmáticas. Cualquier religión tiene un fundador. Mahoma, Buda, Confucio, Joseph Smith, los mormones. Esos líderes, por lo general, dejan un libro y todos sus seguidores tratan de hacer lo que dice el libro. Ahí se forman las religiones. No existe una religión sin un libro, sin un manual de estilo. Nosotros también tenemos un fundador, que es Jesucristo. Y nosotros también seguimos todo lo que está en el libro, pero a veces lo hacemos como si el fundador se hubiese muerto. Ese es el problema. No está mal seguir el libro. El problema es seguir el libro Porque ya no podemos hablar con el autor porque el autor se nos murió, como se les murió Confucio, como se les murió el gordo Buda. Y nos peleamos entre nosotros tirándonos versículos. Nota que cualquier hater evangélico te ataca con versículos. Agarra la Biblia y hace... sale a matar. Porque se quedaron con la palabra escrita. Se olvidaron que si no tienen amor, de nada sirve. Que pueden hablar lenguas angélicas, pueden tener profecías, resolver los misterios, aprenderse toda la palabra. Si no hay amor, en esto conocerán que sois mis discípulos, que os améis unos a los otros. Pero ese Cristo no lo conocen. Conocen a este, a la letra escrita. Y en lugar de buscar versículos para bendecir, están buscando balas para matar. Por eso tenemos la palabra viva. De hecho, a veces actuamos como que Jesús no tuviera ningún mensaje para hoy, como si se tratara de Washington o Simón Bolívar. Se murió y apenas, pobrecito, alcanzó a dejarnos un libro. Ahora bien, gloria a Dios por este libro. Pero nos olvidamos que este libro dice que Él, y este libro grita que Él, y este libro eufóricamente repite que Él está vivo, que Él vive. ¿Sí o no? Y al olvidarnos de eso, todas nuestras estructuras mentales no están hechas para un Cristo vivo, sino para un fundador muerto. Por eso los evangélicos se odian tanto entre sí. Porque cada uno tiene una interpretación del libro de un Jesús que, aunque dice que está vivo una vez al año en Semana Santa, él en su interior cree que está muerto y que ya no dice nada. Y venimos a la iglesia y nos tienen que hablar eternamente de la mujer samaritana, de Zaqueo, de los 10 leprosos, de Jesús del mar de Galilea, del ciego Bartimeo, de la multiplicación de los panecitos y los peces. Y nos pasamos año tras año, tras año, tras año escuchando lo mismo. Como si Jesús no hubiese hecho nada más desde que murió y resucitó, como si todo terminó en Hechos 29. En Hechos 28, perdón. Hechos 28 es el último capítulo del libro de Hechos. Como que ahí se terminaron los Hechos de los Apóstoles hasta el Hechos 28. Yo creo que hasta Jesús se debe aburrir de nuestros sermones. Y el Padre le dice: Jesús, vas ahí porque prometiste estar donde están dos o tres. No, pues lo mismo, otra vez. Al final voy y lo saludo ahí. Porque algunos mensajes nuestros suenan a funeral. Porque vivimos así, contando, relatando, recordando lo que hizo la persona difunta cuando estaba viva. Hasta Jesús debe decir: de verdad, otra vez hablando de la hija de Jairo. Si hasta yo dije que no lo anden contando. Entonces, ¿qué necesitamos? Una nueva generación de cristianos que sepa que la iglesia gira alrededor de un Cristo vivo. Jesús no nos dejó un libro y nos dijo: bueno, acá les dejo la Biblia, muchachos, traten de descubrir todo lo que significa cada versículo, después defiendan esa convicción, si tienen que pelearse con alguien, peleen, hagan concordancia, devocionales, nuevas versiones.
3: Hasta la vista, baby.
2: No dijo eso, sino que dijo: he aquí, yo estoy con vosotros todos los días hasta el fin
3: del mundo.
2: ¡Epa! ¡Epa! No, no nos dejó huérfanos. Vive dentro de nosotros. Dijo: no los dejaré desconsolados. Vendré por ustedes. En otras palabras, no se quedan solo con un libro. Yo habito en sus corazones. Aquí viene un consolador que es mejor que yo, que va a habitar dentro de ustedes. Hoy los cristianos necesitamos saber que Cristo habita en nosotros, que el autor de este libro, el que inspiró este libro, mejor dicho, la palabra correcta sería el que lo inspiró, vive en nosotros, vive acá. Si yo escribiera, bueno, he escrito libros y cualquiera de los libros míos fueron en cierta temporada de mi vida, y supongo que compras uno de los míos, El Código del Campeón o Las Arenas del Alma, y dices: este es Dante. Y lo que no está en este libro no es Dante. Your grandmother, tu abuela, yo soy más que ese libro. Entonces, ¿es mentira lo que escribiste ahí? No. pero no me puede circunscribir mi vida a ese libro. Jesús dijo en Juan 16:13, pero cuando venga el Espíritu de verdad, Él los guiará a toda la verdad. ¿Quién nos guiará a toda la verdad? El Espíritu. Yo te cuento un secreto. Confiamos muy poco en el Espíritu Santo. Por eso queremos manipular a la gente. Queremos que tenga culpa en lugar de que el Espíritu Santo les dé convicción de pecado. Porque hemos tratado siempre de guiarnos solo por el libro. Insisto, gloria a Dios por el libro. Pero pobre de nosotros si solo tenemos el libro y no tenemos una relación con quien lo inspiró. Entonces, quienes solo aman la palabra,

no lleva Biblia. ¿Sabe cuántos van al infierno con la Biblia bajo el brazo? Aunque lo diga de memoria, aunque diga cientos de versículos de memoria, me dicen, qué pena, Dante, dejaste de leer el libro. Pero si lo estoy diciendo de memoria, ¿de dónde cree que lo aprendí? Pero no, vamos a leer Lamentaciones capítulo 4, vamos a leer del versículo 5 al 123. ¡Oh! Página 342, el que no tenga Biblia, acérquese a un cristiano. Es gente que no ama al autor. Ama el libro, ama las doctrinas. Y yo lamento decepcionar a mucha gente, aparte ya vengo decepcionando mucho, pero como dije una vez, nuestro Señor, le dije una vez, ya no usa barba, ya no usa sandalia, no monta en burro, y tampoco lo vamos a ver así en el cielo. Dudo que conserve la moda que tuvo que adquirir cuando era un simple ser humano del siglo I. Es una locura. Como que nunca se pudo sacar la ropa. Juan lo vio en una visión en el cielo y lo describió así, pero nunca hablamos de ese Cristo, del que describió Juan en Patmos, en Apocalipsis 1:12. Él nos dice cómo es ahora, cómo viste ahora, cómo luce ahora. Dice, estaba vestido con una ropa larga, con una banda dorada atada en su pecho, su cabello era blanco, como la lana o como la nieve. Sus ojos brillaban como llamas de fuego. Sus pies eran como bronce brillante, recién salido del horno, y su voz como el sonido de una catarata. En su mano derecha tenía 7 estrellas, y de su boca salía como una espada de doble filo. Su cara se veía como el sol cuando brilla con mucha fuerza. O sea, no pudo ni siquiera ver sus rasgos. Yo no sé ustedes, pero yo como un simple y torpe comunicador de las buenas nuevas, mientras Dios me preste vida, ese es el Cristo que yo he decidido predicar. Ese es el Cristo que yo quiero predicar. ¡Wow! ¡El de Juan! Porque así hasta ahora. Hasta los propios discípulos en cierta ocasión querían alardear de que ellos conocían la palabra escrita. Fíjate qué petulantes, querían fanfarronear con Jesús. Y en un momento Jesús va a entrar a una ciudad y no lo reciben. ¿Sabe lo que le dicen estos botarates a Jesús? ¿Quieres que hagamos descender fuego del cielo para quemar a toda esta gente como hizo Elías? ¡Oh! Para que Jesús dijera, uy, ¿saben lo que hizo Elías? ¿Sabe lo que le dijo el Señor? Ustedes no saben ni de qué espíritu son, che. Es como decir, Señor, ¿quiere que le quitemos la cobertura como lo hizo nuestro apóstol? ¿De qué espíritu son? O sea, creía que tenían que imitar a Elías. Jesús dice, yo estoy con ustedes y ustedes están queriendo imitar a un tipo que está muerto. Porque todos los que están en la Biblia, por más santo, están todos muertos. Nosotros también solemos tener a veces el espíritu de Elías, el espíritu de Juan el Bautista, el espíritu de David, y hasta queremos tener el espíritu de Pablo, menos el de Cristo. No es tener más letra, es tener el espíritu correcto. ¿Quieres que hagamos lo que hizo Elías? ¿De qué espíritu son? Le dice Jesús. ¿Qué tienen el espíritu de Elías? Pero Elías hizo caer fuego del cielo. ¡Y! Elías va a subir a la cruz por ustedes, gansos. Lo diré otra vez, nuestro fundador sigue estando vivo. Por esa razón, Pablo decía, para mí, el vivir es Cristo. No dice fue Cristo, es. O sea, a diferencia de lo que siempre creímos, no se trata de esforzarnos en tener una santidad exterior, sino una santidad que brota de manera espontánea, natural, sin esfuerzo, desde dentro, porque Él vive dentro. Es imposible que Cristo viva acá y que la santidad no sea orgánica. Eso es algo que entendía la iglesia primitiva. Lo entendían, ellos no tenían el Nuevo Testamento todavía. No tenían el Nuevo Testamento. No tenían la Biblia bajo el brazo, tenían a Jesucristo. Y los gentiles que se convertían ni siquiera conocían la Torá, lo que más o menos sería el Pentateuco o el Antiguo Pacto.
Nosotros solemos tener a veces una doctrina, mandamiento,

0: preceptos, denominaciones, no te vistas así, no vayas a bailar, no digas tal cosa, no faltes a los cultos. Ellos tenían un Cristo vivo, la iglesia de los hechos tenían un Cristo vivo. Pablo nunca escribió, tengo muchas ganas de llevarles algunas Biblias y unos lindos devocionales cristianos. No, en Romanos 1:11 él dice, quiero impartirles algún don espiritual que los fortalezca. ¡Wow! Y no agregó, y cuando los visite voy a ir con un camión lleno de literatura cristiana. No, dijo, y voy a ir con la abundante bendición de un Cristo vivo. A mí me parte la cabeza. Entonces, nosotros tratamos de copiar al Jesús de hace 2000 años, ellos dejaban que el Cristo vivo fluyera a través de sus vidas. Marcos 16:20 relata, los discípulos salieron, predicaron por todas partes, y el Señor les ayudaba en la obra, confirmaba su palabra con las señales que los acompañaban. Por eso Pablo en Efesios 3:16 oraba para que el pueblo de Dios, por medio del Espíritu, dice Pablo, y con el poder que procede de las gloriosas riquezas, los fortalezca a ustedes en lo íntimo de vuestro ser, para que por fe Cristo habite en sus corazones. Por fe. Tienes que creer que Cristo habita dentro, no está solo en el libro. Y otra vez vemos que Pablo no oraba diciendo, pido que tengan lindos servicios dominicales, que tengan un buen congreso apostólico y profético, un buen discipulado, Dios bendiga el retiro espiritual, oh, vayan al seminario bíblico, que eso es maravilloso. No digo que esté mal, él, Pablo, nunca habló de eso. Pablo oraba, tenía una obsesión, porque Cristo morara en nuestros corazones, si no, todo lo demás no sirve. Es letra. Tiene que morar acá. Porque alguien que critica, que murmura, que se enoja, que se enfada, no tiene vida de Cristo acá. Por más que diga, bueno, pero yo leí en la palabra. No, no, no, no. El Cristo vivo. Esa es la verdadera vida en el Espíritu. Otro ejemplo. Este me gusta porque es casi risueño, no, es risueño. Cuando los discípulos fueron enviados a predicar, él les dio Jesús instrucciones muy interesantes, que las olvidamos, las pasamos por alto. Lucas 10:5, dice Jesús, cuando entren en una casa, digan primero paz a esta casa. Si hay alguien allí digno de paz, gozará de ella. Y si no, la bendición no se cumplirá. Sacudan el polvo de vuestros pies y mándense a mudar. Váyanse. Ellos tenían que impartir paz. Paz. No versículos acerca de la paz. No les dijo, vayan y lean el Salmo 23 o el Salmo 91. Dijo, impartan paz. Entonces, cuando los discípulos llegaban a una casa, podían encontrar una pareja discutiendo, una suegra ladrando y decían, paz de Dios en esta casa. La atmósfera hacía. Los cónyuges empezaban a tratarse con amor. La suegra era deportada por el ICE. ¿Por qué? Porque ellos llevaban la paz. Ellos no hablaban de la paz. No llevaban versículos, prédicas de la paz. Ellos eran la paz. El gozo del Espíritu se siente o no se siente. Yo no te puedo predicar acerca del gozo. Es como el hambre lo tienes o no lo tienes. Yo no te puedo dar una teoría del hambre y eso va a producir hambre o en su defecto te lo va a saciar. Yo te cuento algo más porque esto se va a poner cada vez más bueno. Dile que está a tu lado. No, mentira. Jesús hizo una declaración en Juan 7:37. Dice, si alguno tiene sed, que venga a mí y beba. Aquel que cree en mí, como dice la Escritura, de su interior brotarán ríos de agua viva. Esto valida la Escritura, como dice la Escritura. Pero ¿qué es lo importante? ¿Solo lo que dice la Escritura o que de mi interior brotarán ríos de agua viva? ¿De dónde van a brotar los ríos? No de afuera, sino de adentro, eso. Entonces no tenemos que aprender cómo buscar al Señor. No necesitamos bajarlo a la fuerza o que baje a ungirnos, solo necesitamos liberar el río que ya tenemos dentro. Por eso nuestro lenguaje religioso está lleno de falacias. Yo las he usado mucho porque uno mal aprende. Cada vez que venimos a adorar le decimos: Señor, entra en mi vida, entra en mi vida. Pero si ya lo tenemos, no tiene por qué volver a entrar cada domingo, a menos que cuando te vayas de acá lo dejes en el estacionamiento y lo recojas el próximo domingo. Solo tenemos que creer que el que vive dentro nuestro nunca se fue. El Espíritu Santo nunca se fue. Se contrista, se duele, pero no se fue. Pero nosotros, para sentirnos espirituales, decimos: esta semana me dispuse a buscar al Señor. No está mal ir a orar. Lo que está mal es la semántica. No buscamos al Señor. Yo suelo decirlo: buscarlo vos, yo no lo perdí. Gracias a mí, a Dios se metió dentro mío en el año 1975 y nunca más se me fue para que tenga que poner a buscarlo. Él vive. La frase sería: quiero tener más comunión con Él, quiero escuchar más su voz, quiero apagar las voces de la carne, quiero apagar las voces externas para escuchar a Cristo en mi interior. Eso sería. Pero siempre solemos decir: no está mal, voy a buscar a Dios. Pero eso da la apariencia de como que se nos perdió, buscando, buscando, buscando, buscando. Hola, hola, probando, probando, probando. Dios, Dios, Dios, Dios, Dios. Hola, hola, cambio fuera, ¿estás ahí? Y hasta cuando oramos suele parecer que el Señor está en el cielo, allá lejos, y agacha el oído para oírnos. Jesús dijo que los ríos de agua viva correrían dentro de nosotros y no que entrarían en nosotros. El agua sale del interior hacia afuera. Pablo le preguntaba a la iglesia de Corinto: ¿acaso no saben? ¿Ignoran que su cuerpo es templo del Espíritu Santo, quien está en ustedes y lo han recibido de parte de Dios? ¿Se olvidaron?, dijo Pablo. Sin embargo, tenemos una doctrina de buscar la bendición desde afuera hacia adentro. Por eso funciona eso de: pastor, póngame la mano a usted que Dios lo escucha más. ¿Por qué me va a escuchar más si tenemos el mismo Espíritu Santo? Pero impóngame la mano que me hace bien. Pero bueno, está bien, te puede hacer bien, como si te diera un abrazo, pero eso no va a hacer que te acerques más a Dios. Los ríos están acá. No es al revés, no viene desde afuera. Entonces, a ver, hay mucha confusión respecto a qué es la presencia de Dios, especialmente entre nosotros los carismáticos. Si los cantantes cantan bien y el predicador grita, decimos: ¡qué autoridad! ¡Oh! ¡Qué presencia de Dios tuvimos hoy! ¡Qué autoridad! Ahora, si no se eligen buenas canciones ese domingo o el pastor no estaba tan gritón o tan inspirado, decimos: hoy faltó presencia de Dios. Hay un lugar donde te devuelven la ofrenda. Nada más erróneo que eso. Lo único que faltó es que afinara el que cantaba y a lo mejor que se inspirara más el pastor o estudiara más. Y hasta algunos escriben: ¿cómo puede subir a fulanito al altar sagrado de la iglesia? Altar sagrado de la iglesia, ¡qué locura! Esto y cualquier edificio al que llamamos iglesia es un edificio. Esto es un simple arena. A veces funge como estudio de televisión, a veces funge como un sitio para que los policías se gradúen, a veces es un sitio para que los políticos voten. Nunca comprendimos que nosotros somos el templo actual. Nosotros somos la iglesia. Por eso decimos otra falacia: vengan a la iglesia. Nunca podemos venir a la iglesia porque nosotros somos la iglesia. Y algunos se toman de aquel versículo cuando Jesús dijo en Mateo 18:20: pero donde dos o tres se reúnen en su nombre, yo estoy en medio de ellos. Es una verdad, pero suponemos que está hablando Jesús de gente reunida en un templo, y no, no es lo que Jesús quiso decir. Él dice: si no hubiese dicho donde hay un órgano, un púlpito sagrado, un par de guitarras, ahí estoy en medio de ellos. Él habló de personas que podían estar juntas en una casa, en una cárcel, en una clínica, en un mercado, en un bus, en una oficina, en la calle. Él está con nosotros toda la semana. No hay que esperar el domingo para sentir su presencia. Entonces, otra de las falacias que solemos decir es: no sabes cómo sentimos la presencia de Dios durante el servicio. Está bien, uno sintió cosas, porque somos tripartito, cuerpo, alma y espíritu, hay emociones, ¿sí? Pero mi pregunta es, ¿dónde estaba el Señor antes de que viniéramos aquí? ¿Quién estaba dentro nuestro entonces, si venimos y lo sentimos aquí? Si no traemos a Jesús con nosotros, no estaría aquí. Él no mora en edificios, mora en gente. No vive en ningún lugar geográfico, vive en corazones de la gente. Hay gente que cree que va a Israel y se va a encontrar con Jesús o con su espíritu. No. ¿Es lo mismo que ir a Israel o ir a Tijuana? Uno es un sitio histórico, Tijuana también. Pero no es que uno se encuentra con Jesús. Si Cristo se encuentra en una reunión donde estamos, es porque nosotros lo hemos traído, tú lo trajiste. Pero dices, pero yo llegué muy triste. Sí, pero Cristo viene igual, también ahí. Repetiré esto. Una vez lo dije, yo suelo andar mucho acá por la arena cuando está vacío durante la semana. Trabajamos aquí. Te lo aseguro, Dios no vive aquí. Nunca, nunca, no vive. No, vive aquí. Entonces, no confundamos la emoción con la presencia de Dios. Cuando el fuego del Pentecostés se derramó, no cayó sobre el edificio, cayó sobre gente. Si no, hubiesen promovido el santuario del avivamiento. Vengan al tabernáculo del mover. No, salieron a predicar, llenos de ese fuego, en gente, en sus corazones. Y cuando creemos que Dios unge un edificio, volvemos a vivir dentro de un sistema religioso como el del antiguo pacto. Tenemos altar, pasen al altar, el púlpito sagrado, este lugar está más santo que allá, allá es el atrio. ¿Por qué nos gusta tanto la letra muerta? Yo creo que lo preferimos de esa manera porque así podemos conservar la vida secular lejos de Dios durante el resto de la semana. Como quien va a terapia una vez a la semana. En la iglesia primitiva tenían una sola vida. Nosotros tenemos una vida dentro del edificio 2 horas a la semana y otra vida secular, 166 horas restantes durante la semana. El mandamiento es ir por todo el mundo. ¿Qué decimos nosotros? No, no, mejor que los pecadores vengan acá, que tendremos un gran servicio. Nunca dijo el Señor cuán hermosas son las lenguas de los que predican el Evangelio. Dijo cuán hermosos son los pies de los que llevan las buenas nuevas de salvación. Se trata de ir, de salir, de vivir, de llevar. El Señor nunca dijo, vayan por todo el mundo, edifiquen templos, funden anexos, creen estructuras eclesiásticas, provean vida de iglesia. Dijo en Juan 2:19, destruiré este templo y lo levantaré de nuevo en 3 días. Se refería a sustituir el edificio físico, el templo levantado por hombres que todo adoraban, qué raro, por su propio cuerpo. La resurrección en 3 días. Iba a establecer un templo vivo en lugar de un templo de piedra. Ya no solo unos pocos iban a llegar al templo, sino que era el templo, iba a ser cada quien, y ahí iba a vivir y habitar el Espíritu Santo. ¿No os acordáis que soy templo del Espíritu?, dijo Pablo. ¿Lo ignoráis? Se refería a nosotros, que somos su cuerpo, su templo. Nosotros reemplazamos a los edificios. Pero seguimos pensando que nuestra vida espiritual pasa por las reuniones a las cuales asistimos. Y todo lo que pasa aquí lo llamamos vida de iglesia. No, se llama vida de edificio. Hace bien. Pero es vida de edificio, no vida de iglesia. Hasta los pastores suelen medir de este modo la vida cristiana. Oh, aquel es muy fiel, no falta un solo culto. ¿Cómo sabemos que es fiel? Yo conozco gente que no falta un solo partido de fútbol y eso no los hace fiel. Si la presencia de Dios es sentir algo, el domingo que no sintamos algo, vamos a creer que Dios nos abandonó, nos dejó de amar. Entonces quiero que entendamos esto. Nos encanta reunirnos aquí. No hay nada más maravilloso que reunirnos porque nos entrenamos, Dios nos habla, nos refresca la memoria, nos da revelaciones, nos alimentamos. Pero ante los ojos de Dios eso no califica ni para la salvación, ni para acercarnos necesariamente más a Él. En el cielo nadie nos tomará lista de la cantidad de servicios que asistimos. Nos vendrá un ángel y dirá, 52 domingos, y aquí dice 48 que asististe. Te faltan 4. Sí, era cuando venía Marcos Witt. ¿Y cómo sabías cuando venía Marcos Witt? Me avisaba alguien. Eso es religión. Jesús vino para traernos viva vida las 24 horas al día. Los servicios pueden ser maravillosos, pero nuestra vida espiritual no está basada con 2 horas de servicio, sino en Cristo, todo el tiempo. Una vez alguien me preguntó, ¿cuánto tiempo, fue un pastor amigo, cuánto tiempo pasas a solas con el Señor? Yo le dije, apenas te calles, ya estoy a solas con Él. Cerrá la jeta y sigo a solas con Él. Porque estoy con Él todo el día, no tengo elección, vive dentro mío. Mi corazón es su domicilio. Por eso me causa risa cuando me escriben, ¿tú crees que Jesús se juntaría con esa gente con la que te sacaste fotos? Sí, porque si está dentro mío Jesús, Jesús también estaba en esa foto. No es una religión, es una relación. Tenemos ríos de agua viva listos para brotar como torrentes, pero no lo sabemos. Entonces no necesitamos aprender a obtener más de Dios, sino aprender a liberar todo lo que ya tenemos dentro. El amor de Dios ha sido derramado, expresa Pablo. ¿Dónde estuvo ese derrame? En nuestros corazones, añade. En nuestro corazón ha sido derramado mucho. El que no tiene amor para dar es porque no permite que el Señor le derrame ese amor. Todo el amor que necesitamos no viene de afuera, está acá. ¿Se acuerdan cuando Pedro y Juan se encuentran con el paralítico? ¿Qué dijo? No tengo plata, no tengo oro, pero lo que tengo, te doy. Nosotros tenemos tanta doctrina, tanta letra muerta y tan poco Cristo vivo, que creo que algunos no tenemos la menor idea de lo que tendríamos para dar. Y si un paralítico o un enfermo dice, ¿podrías hacer una oración? Hacemos una oración insípida, inocua, que no nos comprometa con nada y que no nos deje mal parados. Señor, he aquí este cojo. Yo no tengo nada para darle, pero si es tu voluntad sanarlo, hazlo. Si no es tu voluntad, que siga cojo. Y si quieres que se muera, por mí está bien, Señor. Amén. Cubrir todas las bases para no quedar mal. La vida en el Espíritu es tan sencilla, más de lo que imaginamos. Las cosas del reino son fáciles, simples. Por esa razón Jesús dijo que para comprenderlo tendríamos que ser como niños, y expresó en Mateo 11:25, te alabo Padre, Señor del cielo y de la tierra, porque escondiste estas cosas de los sabios y se las revelaste a quienes son como niños, no a los niños, a los que son como niños. Andar en el Espíritu es más fácil de lo que imaginamos, de verdad. Solo que los evangélicos, al igual que la Coca-Cola, quieren poner la fórmula bajo 7 llaves y no compartir la franquicia. Pero vivir en el Espíritu es simplemente tenerlo, punto. Decir, Señor, estás aquí. Uf. Nadie necesita tomar tus datos necesariamente, darte seguimiento, invitarte a un retiro, ponerte un líder que te controle la vida, qué puedes hacer, qué no puedes hacer, porque eso significa que nadie vive dentro tuyo. O en su defecto, tienes la casa ordenada y vacía, y cuando la casa está ordenada y vacía, dice el Señor, viene Satanás con 7 espíritus peores. El problema no es ordenar la casa, el tema es tenerla vacía. El vacío no existe en términos espirituales. Nadie está vacío. Nadie dice, yo no creo en Dios, pero tampoco en el diablo. Está lleno de algo, te aseguro. Y si no crees en Dios, está lleno del otro. Los vacíos no existen en términos espirituales. Por eso el Señor dice, cuando alguien se entrega y realmente no tiene una vida, un arrepentimiento real, su casa está ordenada, pero vacía. Y Satanás, cuando se entera que está vacía, viene con 7 espíritus peores y la recaída es peor. El vacío es el problema. La religión organizada es vacío. Gloria a Dios por el edificio, por los músicos, por la predicación. Pero todo esto algún día va a terminar. Y Cristo todavía estará dentro nuestro. ¿Te diste cuenta que Pablo tenía la misma actitud dentro de un templo que en la cárcel? La presencia de Dios en él era la misma, ya sea que estuviera predicando en un templo o en un cepo tras las rejas. Él cantaba en ambos sitios. Él hablaba, el Dios a quien sirvo en mi espíritu. No lo servía en la sinagoga una vez a la semana, lo sirvo en mi espíritu. Y como el espíritu iba a todos lados con él, lo servía en todos lados. Pablo no dependía de la atmósfera, él tenía a Cristo adentro. A diferencia de nosotros, él estaba plenamente consciente de la presencia de Dios en su interior. Pero como algunos no sabemos vivir las 24 horas con Jesús dentro nuestro, le delegamos esa responsabilidad a la religión. No instruimos a nuestros hijos en la fe cristiana. Por eso buscamos congregaciones con buenas escuelas dominicales, para que los instruyan ellos. Pero para guiar solo basta el ejemplo. Enseñar no es dar lecciones, sino vivir la vida espiritual orgánica. Hay padres que mandan sus niños a la escuela dominical para que aprendan a no pelearse, porque mamá y papá se viven insultando. Papá roba en su declaración de impuesto, pero mandan a los hijos a la escuela dominical para que aprendan que no se debe robar. Papá y mamá viven chismeando, pero mandan a sus hijos a la escuela dominical para que aprendan la historia de Jonás. En los tiempos de la ley, antes de la revelación de Jesucristo, tenían que enseñar a sus hijos el camino de Dios continuamente. Esa debía ser la forma de vida, desde el momento que se levantaban hasta que se iban a la cama, un proceso ininterrumpido de enseñanza a sus hijos por medio del ejemplo. El Dios de tus padres, el Dios de tus abuelos. El centro de la vida cristiana estaba destinado a ser el hogar, no nuestras organizaciones religiosas ni nuestros sistemas eclesiásticos. Y quiero cerrar con esto. ¿Cuándo Jesús dijo, los espero el próximo domingo por la mañana? ¿Cuándo dijo, oren para comprar un terreno en Jerusalén o en Grecia para poner nuestras oficinas centrales y construir un megatemplo central y luego empezar a fundar anexos? Cuando le preguntaban, maestro, ¿dónde vives? Él nunca dijo, dale un folleto, Felipe. En la parte de atrás está la dirección y el horario de reuniones. Él siempre decía, sígueme. Y puesto que no tenía un hogar permanente, la gente tuvo que seguirlo durante 3 años hasta que murió. Los que esperaban que estableciera oficinas centrales todavía están esperando porque jamás tuvo dirección fija. Tampoco tenía horarios de reuniones, estudios bíblicos, reuniones de oración, cultos dominicales, congresos. Era una forma de vida que duraba 24 horas. Nosotros solemos decirle a alguien nuevo, ahora tienes que seguir lo que dice la Biblia. La mayor parte de nuestra enseñanza es que la gente conozca las cosas que nosotros conocemos y no que sea lo que nosotros somos. Y cuando uno no puede ser ejemplo, tiene que decir, no, mejor sigue lo que dice aquí, ¿ve? Pablo les dice a los corintios en la segunda carta, 3:2, ustedes mismos son carta escrita en los corazones, conocida y leída por todos. Somos las cartas de Dios, sí, desde luego. Y Pablo vivía en esa libertad del Espíritu. Escribe en la segunda carta a los Corintios 3:17. Ahora bien, el Señor es el Espíritu, y donde está el Espíritu del Señor, ¿qué hay? ¡Libertad! Donde está el Espíritu hay libertad. No libertinaje, libertad. ¿Qué libertad? Él la explica en la primera carta a los Corintios 9:20. Él era libre del que dirán. Dice, entre los judíos me volví judío a fin de ganarlos. Entre los que viven bajo la ley, me volví como los que están sometidos a ella, a fin de ganarlos. Entre los que no tienen la ley, me volví como los que no tienen ley, a fin de ganar los que no tienen ley. Entre los débiles, me hice débil, no fui a fanfarronear, a fin de ganar a los débiles. Me hice todo para todos, a fin de salvar a algunos, por todos los medios posibles. Esa es la verdadera motivación de Pablo para ser libre. Pablo quería ser libre para servir a todos, para amar a todos. Era libre de cualquier doctrina humana. Él podía ir a ceremonias judías, comer con los gentiles, como si dijera, para los católicos me hice católico a fin de ganarlos, no los ataqué. Para los artistas me hice artista a fin de ganarlos, no los condené. Para los políticos me hice político para fin de ganarlos, no los mandé al infierno. La libertad de Cristo está en nosotros. Luego, cuando somos realmente libres en Cristo, todas las cosas nos pertenecen y estamos por encima de la letra humana. Gracias a Dios, mucha gente aquí es libre. Gracias a Dios, no tenemos que ser necesariamente de una denominación o ser pentecostal o bautista. No necesitamos ni siquiera que nos pongan títulos. No los necesitamos. Somos personas que tenemos al Espíritu de Cristo. ¿Quién necesita un título cuando tenemos al Espíritu dentro? Y no sé qué nombre tiene eso, pero a mí eso me suena a verdadera libertad y me suena a que mi Rey ya no anda en un burro. Mi Rey está sentado a la diestra del Padre.
1: Vamos a celebrar al Señor. Dale un aplauso al Rey de Reyes.
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3: Tengo una palabra ardiendo en mi corazón esta mañana. La he titulado de la siguiente manera: tocando el arpa y esquivando lanzas. Y me gustaría ser bien práctico en esta mañana y hablarte acerca de los procesos difíciles a través de los cuales Dios nos permite pasar, aún siendo jóvenes, para desarrollar en nosotros un corazón conforme a su corazón. Pero me gustaría comenzar siendo bien honesto con vosotros y confesaros que hay algo que se dice de nuestra generación que me molesta un poquito, pero no puedo dejar de admitir que en cierto modo tienen algo de razón cuando lo dicen. Se dice de nosotros que somos la generación de cristal, que ante la más mínima presión nos fracturamos, que siempre huimos de los procesos que nos presionan un poquito, los procesos difíciles, que si las cosas se ponen complicadas en la universidad, dejamos los estudios, que si las cosas se ponen tensas en una relación interpersonal, creamos distancia y nos alejamos, que si las cosas se ponen difíciles en nuestro trabajo, nos vamos a otro y abandonamos nuestro puesto de responsabilidad, que si las cosas se ponen tensas dentro de nuestra iglesia local, nos vamos a otra donde haya más amor. Constantemente parece que huimos de los procesos que nos presionan. Pero déjame decirte algo con mucha honestidad. Hay muy poco que Dios pueda hacer con una generación que tiene un corazón de cristal. Él necesita hombres y mujeres jóvenes que tengan un corazón de barro. Un corazón de barro que Él pueda tomar en sus manos y modelarlo a su antojo. La Biblia describe a Dios de muchas maneras diferentes, pero una de ellas es la imagen de Dios como un alfarero divino. Yo no sé si has visto trabajar a un alfarero alguna vez, pero el alfarero toma el barro bruto y salvaje en sus manos y lo somete a un proceso de presión. Lo estira, lo aplasta, lo golpea, lo quebranta, lo mete en el agua y en el fuego. Todo con un objetivo: darle forma, imprimir en ese trozo de barro un diseño que hay en su mente. Y de la misma manera, Dios quiere tomarte a ti, quiere tomar tu corazón bruto y salvaje y someterlo a un proceso de presión. Lo quiere estirar, lo quiere estrujar, lo quiere golpear, lo quiere quebrantar, lo quiere meter en el fuego y en el agua, porque tiene un objetivo. Quiere imprimir una imagen en ti, quiere modelar un diseño en tu corazón. Quiere hacerte un hombre o una mujer conforme a su corazón. Pero no puede hacerlo si no te presiona. Y una de las presiones que Dios utiliza, el gran alfarero divino utiliza para imprimir una imagen en nosotros, es lo que yo llamo la presión de la injusticia. Di conmigo: injusticia. Un poquito más fuerte: injusticia. Mira, Yo he tenido la oportunidad de sentarme a la mesa con muchos hombres y mujeres admirables, por lo menos para mí. Hombres de autoridad, hombres de gran influencia. Y les he preguntado acerca de su historia, y su historia generalmente es diferente, pero todos ellos tienen un capítulo común en su historia, con sus matices, pero es un capítulo común. Todos esos hombres y mujeres tuvieron que experimentar injusticias en su vida y tuvieron que aprender a responder adecuadamente ante una injusticia que venía por parte de alguien de su círculo social más cercano. Todos, absolutamente todos, tuvieron que aprender a responder correctamente ante la injusticia que venía por parte de alguien de su círculo familiar, de su círculo eclesial, de su círculo laboral. Todos. La cuestión esta mañana no es si experimentarás injusticias o no. Las experimentarás. La cuestión esta mañana es cómo responderás ante esas injusticias. Porque la manera en la que tú respondas ante esas injusticias va a modelar tu corazón conforme a la imagen de Dios, o lo va a deformar conforme a la imagen de Satanás. Es tu respuesta ante la injusticia que recibes lo que va a determinar tu modelado o tu deformado. ¿Me estoy explicando con suficiente claridad, como diría Félix Ortiz? ¿Sí? Ahora bien, esta mañana me gustaría hablarte de un hombre joven que fue sometido a una gran presión, la presión de la injusticia. Un hombre que llegó a ser el rey de Israel, pero antes fue un sencillo pastorcillo, del cual dijo Dios que era un hombre conforme a su corazón. Y uno puede pensar, ¡ay, qué romántico! Un hombre conforme a su corazón. Pero deja de ser romántico cuando uno descubre la manera en la cual Dios da forma a los corazones humanos. Los da forma a través de la presión. Y quiero hablarte acerca de cómo David fue presionado por Dios a través de un hombre llamado Saúl, pero Saúl fue necesario para que David llegase a ser el rey que Dios quería que fuese. ¿Está bien? ¿Me acompañas a la historia? Vamos a ir a un capítulo muy específico que está en 1 Samuel, capítulo 18, versículo 6. 1 Samuel, capítulo 18, versículo 6. Dice: aconteció que cuando volvían ellos, cuando David volvió de matar al filisteo, salieron las mujeres de todas las ciudades de Israel, cantando y danzando, para recibir al rey Saúl con panderos, con cánticos de alegría y con instrumentos de música en la chiva de Colombia. Y cantaban las mujeres que danzaban a ritmo reggaetón y decían: tum, chikun, chikun, chikun. Saúl hirió a sus miles y David a sus 10,000. Y se enojó Saúl en gran manera y le desagradó este dicho y dijo: a David dieron 10,000 y a mí tan solo 1,000. No le falta más que el reino. Y desde aquel día Saúl no miró con buenos ojos a David. Aconteció al otro día que un espíritu malo de parte de Dios tomó a Saúl y él desvariaba en medio de la casa. Presta atención a esto. David tocaba con su mano el arpa como los otros días y tenía Saúl la lanza en la mano. Y arrojó Saúl la lanza diciendo: enclavaré a David a la pared, pero David lo evadió 2 veces. Por favor, préstame toda la atención que te sea posible en los próximos minutos. Dios dijo acerca de David que David fue un hombre conforme a su corazón. Es decir, que el corazón de David tenía la forma que Dios quería. Dios modeló el corazón de David bajo presión. Lo que esta mañana llamaremos la presión de la injusticia. Dios le había prometido a David que él sería el próximo rey de Israel, que llevaría la corona sobre su cabeza y que se sentaría en el trono real. Pero cuando Dios llevó a David al palacio, no lo llevó para reinar. Cuando Dios llevó a David al palacio por primera vez, lo llevó para servir a un rey tirano, un rey loco, un esquizofrénico emocional llamado Saúl. Un rey que le hizo la vida imposible a David de miles de maneras diferentes. Lo difamó, lo persiguió, le preparó trampas, se rió de él, lanzó falso testimonio y buscó la manera de matarlo una tras otra, tras otra, tras otra vez. Y si haces un perfil psicológico, eso se lo preguntáis a Andrés, acerca de quién era Saúl. Yo creo que decir que era un poquito esquizofrénico emocional sería una definición bastante cercana. Era un tipo que en su relación con David, uno no sabía muy bien si en ese día lo iba a besar o lo iba a intentar matar. Un día decía, hijo mío, te amo, y al otro día decía, te voy a matar, desgraciado. Era un esquizofrénico emocional y David padeció años y años y años de presión por parte de Saúl. Y sorprendentemente, Dios expuso a David a las múltiples injusticias de Saúl. Y aunque David lloró, clamó, gritó, Dios no le impidió durante años que David fuese golpeado por ese rey loco. Lo que estoy intentando decir esta mañana es que Saúl fue el taller de modelado del corazón de David. Es decir, una persona puede ser el taller divino para que Dios moldee tu corazón. Escúchame. No tendríamos un David conforme al corazón de Dios si no hubiésemos tenido un Saúl que le hizo la vida imposible. Es decir, David necesitó a Saúl, y tengo una noticia para ti. Tú también necesitas a Saúl. Dile al que está a tu lado, ¿necesitas a Saúl? Una persona en tu vida, tu Saúl puede ser el taller de modelado para tu corazón. Tu Saúl es la presión que tu corazón necesita para llegar a ser lo que Dios quiere que seas. Sé que no es un mensaje muy agradable de escuchar, pero queridos, no soy un coach motivacional, un predicador de solo buenas noticias para hacerte sentir bien. Te quiero dar el mensaje completo, y el mensaje completo es que necesitas a Saúl. Necesitas a Saúl. Ahora, la pregunta esta mañana es, ¿quién es tu Saúl? Y algunos aquí dicen, yo lo sé, yo lo sé, yo lo sé, yo lo sé, yo lo sé, yo lo sé, yo lo sé. Pero por si no está claro, déjame hacer una definición. Tu Saúl representa a una persona cercana en tu vida que te trata injustamente. Tu Saúl representa a una persona que consciente o inconscientemente te causa dolor y no puedes sacarla de tu vida porque forma parte de ella. Tu Saúl es una persona que forma parte de tu círculo social más cercano, de tu familia, de tu trabajo, de tu universidad, de tu iglesia, que está lo suficientemente cerca como para clavarte una lanza en el pecho, y si te despistas, una lanza en la espalda. Tu Saúl es lo que yo llamo un enemigo íntimo. ¿A cuántos de los que están aquí les gustan los amigos íntimos? Levanta la mano. Los otros son unos amargados, vamos. A ver, generalmente decimos que quien tiene un amigo tiene un tesoro. Pero cuando Dios quiere regalarte algo valioso, te regala un enemigo íntimo. Porque Dios sabe que al regalarte un enemigo íntimo, te está regalando la presión que tu corazón necesita para llegar a ser quien Dios espera que seas. Necesitas a Saúl. Y la cuestión aquí es, ¿cómo responderás ante las injusticias de Saúl? Porque la manera en la cual respondas ante esas injusticias te van a conformar a la imagen de Dios o te van a deformar a la imagen de Satanás. Y Dios espera que a través del ejemplo de David entiendas esta mañana cómo él quiere que tú respondas ante las lanzadas, lanzazos, ataques de tu Saúl. Y alguno aquí dirá, ¿y qué sabrá David? ¿Qué sabrá David? Un tipo que vivió 3.000 años atrás en la historia, muy lejos de Colombia, acerca de las injusticias que yo estoy viviendo. Querido, querida, David tenía un máster en injusticias. Se graduó en la Universidad de las Injusticias. ¡Ay, es que mi vida es terrible! Tienes que leer la vida de David. Era como una telenovela colombiana. Pero si hay una escena que revela muy bien la locura de esa relación tóxica entre David y Saúl, es la escena que acabamos de leer. Y por favor te pido que me prestes atención y que vengas conmigo a esa escena. ¿Está bien? Ahí estaba David en el palacio del rey Saúl. Porque David, además de ser un guerrero en su ejército, era su músico privado. Al parecer la Biblia nos dice que Saúl padecía una especie de ataque demoníaco que le hacía entrar en crisis profundas, en depresión y ansiedad súper profunda. Era como un ataque espiritual y solamente lograba paz cuando David le tocaba el arpa, cuando David cantaba para él. Nosotros sabemos hoy que la paz de Saúl no derivaba de que David fuese un buen músico. La paz de Saúl derivaba de que David era un hombre lleno del Espíritu de Dios. Y los demonios no podían contener su presencia. Y ahí estaba David tocando el arpa como tantas veces para su rey. Y de repente, en un momento en el cual Saúl empezó a darle vueltas a una idea y se metió en su mundo, en su mundo de fantasía, porque así son los Saúles en tu vida, tienen sus mundos interiores y son mundos tan complejos donde ellos se fabrican historias como si fuesen directores de Hollywood y se crean sus propios dramas mentales, y lo peor de todos es que ellos llegan a creer que lo que imaginan es verdad. Por eso es tan difícil tener una conversación objetiva con esas personas, porque se meten en su mundo, se internan ahí en sus pensamientos y empiezan a darle vueltas a una historia que ellos empiezan a agrandar, a estirar, a crear, y no hay manera de sacarlos de ahí. Y ahí estaba Saúl dándole vueltas a eso que había escuchado, que la gente prefería a David. Ah, yo he oído cantar a esas mujeres que dicen que yo maté a miles. Ah, pero David mató a 10,000. Es que prefieren a David por encima de lo que me prefieren a mí. Y seguro que es David quien está conspirando en mi contra. Seguro que es David quien me está preparando una trampa. Yo puedo verlo. Tiene intenciones de robarme el trono. Ah, sí, está clarísimo. Esta prueba lo veo tan claro. Quiere venir en contra de mí. Y de repente, en ese arrebato de locura, mientras Saúl estaba metido en su mundo fantasioso en su mente, creyendo que lo que él pensaba era verdad, agarró una lanza, le apuntó al pecho a David y literalmente se la lanzó. Y yo que soy un poquito novelesco, me imagino el momento en cámara lenta, como si la lanza se acercase a David y David la ve y como en una escena de Matrix hace un movimiento épico, la esquiva y ¡pum! La lanza queda clavada en la pared. Ahí estaba la lanza clavada en la pared. David tenía el arpa en su mano y Saúl, como un perro rabioso, lo miraba con ganas de morder. Y la pregunta esta mañana es la siguiente: ¿qué haces cuando Saúl te arroja una lanza? Lo voy a volver a preguntar. ¿Qué haces cuando Saúl te arroja una lanza? Este mundo lo sabe muy bien. Arrancas la lanza de la pared y la arrojas de vuelta. Y si haces eso, probarás varias cosas. Probarás que no eres un cobarde. Probarás que eres un defensor de la justicia. Probarás que no se puede abusar de ti. Probarás que tienes lo que hay que tener. Probarás que tienes razón. Pero querido, querida, sobre todo probarás que eres un aprendiz de Saúl y que terminarás siendo exactamente igual que él dentro de unos años. Otro rey loco sentado en el trono de Israel, otro esquizofrénico emocional, otro arrojador de lanzas sobre los demás. Eso es lo que probarás. Querido, querida, llevo muchos años involucrado en este entorno que llamamos iglesia, para ver que esto se ha repetido una y otra vez. He visto que entre nosotros hay muchos justicieros que se autonombran jueces de los demás y que están siempre buscando a esos saúles, ¡ja!, y juzgándolos como personas perversas. Tienen sus pruebas, incluso me atrevería a decir que tienen razón, pero he visto a esos justicieros arrancando lanzas de la pared y arrojándolas de vuelta en contra de los saúles, y he visto a esos justicieros años después convertirse exactamente en la misma imagen de aquello que tanto juzgaron. ¿Por qué? ¿Por qué? Porque siempre te conviertes en la imagen de aquello que juzgas sin compasión. Siempre. Querido, querida, tú puedes creer que eres mejor que Saúl. Tú puedes creer que tienes la razón. Tú puedes creer que Saúl está equivocado. Y sí, es verdad. Está equivocado y tienes razón. Pero en el momento en el cual tú pones tu mano en la lanza, ese cáncer deformador del corazón empieza a tomar posesión de tu brazo hasta llegar a tu corazón para abortar el proceso de modelado divino y empezar a deformarte. En el mismo momento en el cual tú pones tu mano en la lanza, empiezas a mimetizarte. Escúchame, empiezas a mimetizarte con la esencia de Saúl. Y aunque te creas que eres mejor, no lo eres, porque al poner tu mano en la lanza te estás empezando a convertir exactamente en la misma imagen de aquello que juzgas. Escucha por favor, escúchame con atención. Nadie puede ponerse en posición de juez de otra persona. En el momento en el cual tú te pones en una posición de juez, estás posicionándote en una posición ilegal, y Satanás le encanta que estés fuera de la legalidad. Te tiene ahí. Si te pones en esa posición y te conviertes en un cazador de saúles. Porque hay gente aquí que piensa que su llamado es cazar a los saúles que están entre nosotros. Te vas a convertir en ese monstruo que no quieres ser. Querido, querida, ahí estaba la lanza clavada en la pared. David tenía el arpa en su mano y Saúl, como un perro rabioso, lo miraba con ganas de morder. Y quizá la otra pregunta esta mañana es la siguiente. ¿Cuál crees que era la verdadera batalla de David en ese momento? ¿Cuál crees que era la verdadera batalla de David en ese momento? ¿Una batalla contra Saúl o una batalla contra sí mismo? Porque seamos claros, muchas veces pensamos que nuestra batalla es externa, cuando en realidad nuestra batalla siempre ha sido interna. Y algunos están tan distraídos peleando las batallas equivocadas, las batallas que están fuera de ellos, que la batalla más importante, la batalla que está ocurriendo dentro de ellos, la pierden. Porque seamos claros, a ver. David era un aniquilador de gigantes. David se llevó 5 piedras a la pelea en contra de Goliat y le sobraron 4. Donde David ponía el ojo, ponía la bala. David era un guerrero superior a Saúl en todos los sentidos y David solo hubiese necesitado un lanzamiento para arrancarle la cabeza de cuajo a Saúl. Pero todavía se pone mejor. Además, la gente amaba a David. David era un rockstar, era un influencer. La gente lo quería. Gritaba su nombre, tenía el corazón del pueblo en su mano. Y él lo sabía. Él sabía que la gente lo prefería a él por delante de lo que preferían a Saúl. Pero todavía se pone mejor. Además, David sabía que tenía razón. Que la justicia estaba de su parte. Y que si él hubiese arrojado la lanza de vuelta en cualquier juzgado, delante de cualquier juez, hubiesen absuelto a David como inocente. Porque lo que él hizo fue un acto en defensa propia y todo el mundo le hubiese dado la razón. ¿Qué estoy intentando decir esta mañana? Que queridos, queridas, de entre todas las batallas que libró David, la batalla más difícil no fue cortarle la cabeza a Goliat. La batalla más difícil fue no cortarle la cabeza a Saúl. La batalla más difícil para David fue vencer a su instinto de autopreservación y venganza. La batalla más difícil para David fue no arrancar la lanza de la pared y arrojarla de vuelta. Queridos, David había probado muchas veces, su capacidad, su gallardía para vencer a los enemigos fuera de él. Pero en esa sala, en ese momento, en esa situación, Dios estaba probando si David era capaz de vencer al enemigo dentro de él. Lo que estamos contemplando en esta escena no es una batalla externa. Lo que estamos contemplando en esta escena es una batalla interna. No es un David contra Saúl. Es un David contra David. Y quiero ser claro. Si David hubiese arrancado la lanza de la pared y la hubiese arrojado de vuelta, al día siguiente hubiésemos tenido un nuevo rey en Israel. Pero no un rey conforme al corazón de Dios. Sino un rey conforme a las artimañas de Saúl. Otro esquizofrénico sentado en el trono del reino de Dios. Y no os va a gustar lo que voy a decir ahora. Pero yo pienso que Dios ya tiene un reino. Pero lo que le falta son reyes y reinas. Muchas veces decimos que Dios está construyendo un reino, pero a veces pienso que Dios ya tiene el reino. Lo que le falta es construir reyes y reinas conforme a su corazón para reinar adecuadamente. Y queridos, llevo demasiado tiempo viendo que en el reino de Dios hay personas sentadas en tronos de autoridad con el corazón equivocado. Y es dramático ver, escuchar, cómo a veces yo como predicador o Félix como predicador

en el reino de Dios, pero queridos, creo que nos hemos equivocado de cómo se gobierna en el reino de Dios. Ayúdame al piano, por favor. Estoy llegando al final. ¿A qué me estoy intentando referir esta mañana? Me estoy intentando referir con esta historia a que tú y yo somos los reyes y las reinas que Dios está construyendo para su reino. Pero David, al igual que todos nosotros, tenía un Saúl incubándose dentro de sus entrañas. Es lo que la Biblia llama el viejo hombre, la vieja mujer, la carne, el ego. A mí me gusta llamarlo la bestia o la bruja. No tú, la que está detrás. Y todos en esta sala, por muy maravillosos que parezcamos aparentemente, tenemos esa bestia creciendo en nuestras entrañas, ese Saúl desarrollándose dentro de nosotros. Y durante mucho tiempo yo pensé que el obstáculo para alcanzar los propósitos de Dios se encontraba fuera de mí. Que era esa persona que me hacía la zancadilla, era esa persona que hablaba mal de mí, era esa persona que me traicionó. Pero con el tiempo me di cuenta de que el obstáculo para alcanzar mis propósitos en Dios no está fuera de mí, está dentro de mí. Escúchame, ningún Saúl fuera de ti puede matar lo que Dios ha ungido. El único que puede matar lo que Dios ha ungido eres tú mismo. Tú mismo puedes abortar el proceso de Dios en tu vida, de la manera en la cual respondas ante lo que estás viviendo. Y David entendió en ese momento lo que quizá muchos de nosotros no entendemos nunca, pero que espero que podamos entender hoy. Que él no estaba librando una batalla externa, él estaba librando una batalla interna. Él estaba frente a la batalla más importante que existe, la batalla del corazón. Y él sabía, David sabía, que había un Saúl que tenía que matar, pero no estaba fuera de él, estaba dentro de él. Y la pregunta esta mañana es: ¿cómo matas al Saúl que está dentro de ti? Ahí estaba la lanza clavada en la pared. David tenía el arpa en su mano y Saúl, como un perro rabioso, lo miraba con ganas de morder. ¿Y qué hizo David? David hizo lo que es más difícil para un hombre que está entrenado para la batalla. David hizo lo que es más difícil para un hombre que está acostumbrado a ganar. David hizo lo que es más difícil para un hombre que sabe que tiene la razón. ¿Sabes lo que hizo David? No devolvió el golpe, no se defendió, no peleó esa batalla. Ahí estaba la lanza clavada en la pared y David hizo algo que, según este mundo, es un acto de cobardía, o peor aún, es un acto de locura total, pero que desde la perspectiva del reino es el acto de mayor gallardía que existe. ¿Sabes qué hizo David? David no puso su mano en la lanza. David mantuvo su mano en el arpa. Lo voy a volver a decir. David no puso su mano en la lanza. David mantuvo su mano en el arpa y siguió adorando a Dios en medio de la injusticia que estaba viviendo. David no peleó esa batalla y se la dejó a Dios. Y su respuesta fue adoración. No sé si estoy explicándome como me gustaría explicarme. No te va a gustar lo que te voy a decir, pero lo tengo que decir. Dios va a usar al Saúl fuera de ti para darte una oportunidad de que tú mates al Saúl dentro de ti. ¿Y cómo lo hará? Te permitirá estar bajo la tiranía de Saúl durante años. Llorarás, gritarás, clamarás: Dios, quítamelo. Y Dios no
te respondo.

0: responderá durante años. Porque Dios sabe que la manera de matar al Saúl dentro de ti es manteniendo tu mano en el arpa y adorando a Dios en medio de la injusticia, aprendiendo el baile loco para este mundo de adorar a Dios mientras aprendes a esquivar las lanzas que intentan atraparte. Matas al Saúl dentro de ti cuando en medio de la injusticia de la situación adoras a Dios y no tomas la justicia por tu mano, no te defiendes, no devuelves mal por mal, no murmuras, no conspiras. Matas al Saúl dentro de ti cuando actúas en el espíritu contrario del Saúl que está fuera de ti. Y quiero decir algo aquí para que quede claro, por si no ha quedado claro. Estoy hablando de no defender tu justicia. Pero si se trata de la justicia de otro, tenemos algo que hacer, ¿eh? Y quizá una pregunta importante esta mañana es: ¿cuál fue la última batalla que peleaste? ¿Una batalla a tu favor o una batalla en favor de los que están heridos, de los que son abusados, de los que son violados, de los que son torturados, de los que son presionados por un sistema de maldad? Cuando se trata de defender a alguien, en el reino la prioridad es defender al otro. Pero nos defendemos siempre a nosotros, siempre a nosotros, siempre a nosotros. Nosotros somos el centro de nuestro evangelio y quizá por eso nos va como nos va. Y tú puedes decir, ya voy a terminar, y tienes que, lo que me estás diciendo no tiene sentido para mí. Me estás pidiendo que adore a Dios mientras ese tipo está afilando su lanza para lanzarme. ¿Cómo quieres que gane una batalla con un arpa cuando él tiene una lanza? Pero ¿no dice la Biblia que las armas de nuestra milicia no son carnales, sino que son poderosas en Dios? Ellos tienen armas carnales, pero nosotros tenemos un arma que este mundo no conoce, que es confiar en el justo y es adorarlo a él en medio del dolor de la injusticia. Y David decidió algo que esta noche tienes que decidir: ¿confío en mi mano o confío en la mano de Dios? Espera, escucha, escucha. ¿Confío en mi mano o confío en la mano de Dios? Porque muchos de los que estamos aquí tenemos la tentación de, en medio de esa situación, manipular la situación a nuestro favor, meter la mano, manipular para traer gente a nuestro bando, para convencer, para ganar ventaja, manipular, manipular, manipular. Pero cuando Dios nos ve a nosotros meter nuestra mano en el asunto, Dios dice: entonces yo no meto la mía porque tú ya te las apañas bien solito. Y esta mañana tienes que decidir en qué mano vas a confiar, si en la mano de Dios o en tu propia mano. David tenía muy claro en qué mano iba a confiar. David iba a confiar en esa mano. Esa mano que desde el momento de su nacimiento había estado sobre él. Esa mano de Dios que lo había apartado de entre las ovejas de su padre y lo posicionó delante del profeta. Esa mano que lo ungió delante de los ojos incrédulos de sus padres y de sus hermanos. Esa mano que cerró la boca del oso y el león en sus batallas privadas. Esa mano que tomó la piedra de la honda y la llevó contra la cabeza de Goliat. Esa mano que siempre había estado con David, la mano de Dios. David decidió confiar en esa mano. David dijo: no será a mi modo ni a mi manera, será a la manera de Dios. No pelearé esa batalla con mis manos. Confiaré que un día Dios meterá su mano en el asunto y lo hará como Él quiera, porque Él es el juez de todos. No lo soy yo, lo es Él, y voy a confiar en esa mano. Ayúdame con esto. Pon tu mano así y dile: quieta. quédate quieta, no te metas. No pelees esa batalla. Traedme el cuchillo porque voy a cuchillar a alguien antes de irme. No pelees esa batalla. No pelees esa batalla. No la pelees. Pelea esta. La de dentro, la del corazón. Yo recuerdo cuando era un poquito más joven. Ya hace unos años atrás, Félix me conoció hace unos años atrás. Espero que vea una evolución favorable porque pienso en el Itiel de hace unos años atrás y era muy salvaje. Era muy bruto. Y recuerdo que cuando estaba empezando el ministerio, empezaba a predicar, la lengua me iba más rápida que el cerebro. Y decía cosas que no tenía que decir. Y por alguna razón, un pastor que no tenía una visión de gracia, tomó algo que yo dije y escribió una carta y se la envió por email a todos los pastores de mi zona diciendo un montón de cosas tergiversadas, torcidas, exageradas. Y como a Dios le encanta esto, porque a Dios disfruta con esto, es como Dios dice, a ver, vamos a ver qué pasa, enviársela a Itiel también para que la lea. Y me llegó y la leí. Y cuando la leí, el Saúl que tengo dentro dijo, te vas a enterar. Y querido, soy predicador. Manejo el arte de las palabras. Soy bueno hablando. Soy bueno. Me senté frente al ordenador y dije, te vas a enterar. Y escribí una carta respuesta que era para enmarcarla. Escúchame, una argumentación perfecta, donde claramente demostraba que él estaba equivocado y que yo tenía la razón. Una carta que si un juez la hubiese visto, se hubiese puesto de pie y me hubiese dicho, ole, ole, ole. ¿Qué carta? Y yo estaba ahí, terminé mi carta. Y metí todos los emails de todos los pastores que habían recibido la primera carta. Y cuando estaba a punto de ir con mi ratón y darle al botón enviar, escucho la voz de Jesús tan clara aquí que me dice, tss, tss. Digo, ¿qué pasa? Y Jesús me dice, ¿te gusta tu carta? Y dije, me ha quedado genial. Y me dice, ¿te has desahogado ya? La verdad es que me he quedado muy a gusto. Y Jesús me dice, me alegro. Ahora borra la carta. Y yo le dije, no. Y además me dijo, y no solo eso, escribe a ese pastor en privado y dale las gracias, porque su consejo es sabio para ti. Hay una parte de verdad en lo que ha dicho. No, pero ha dicho muchas mentiras, pero hay una parte de verdad. Y no me voy a hacer el héroe, no me voy a hacer el héroe. Guardé esa carta en borradores. Una semana. Y le di vueltas. Peleé una batalla aquí dentro. Y con los años de perspectiva, que quizá no tienes ahora, pero un día serás viejito como yo, me he dado cuenta de que al no enviar esa carta, gané la verdadera batalla. Porque lo que estaba en juego no era una discusión. Lo que estaba en juego era mi corazón. Y probablemente, y algunos creerán que estoy exagerando, yo hoy no estaría aquí con Félix, que uno de los hombres que más admiro, con Andrés, predicándoos a vosotros, si yo hubiese enviado esa carta. Es muy probable que no. Y además, ese pastor desgraciado ahora es mi amigo y me invita a predicar a su iglesia, el desgraciado. Pero bueno, esa es otra historia. Entonces, mantente quieto. ¿Por qué? Porque, ¿qué nos ha dicho Félix hoy? Que al final todo se trata de que Cristo sea desarrollado en nosotros. ¿Puedes poner la imagen de Jesús en la cruz? Cuando esto está en pantalla, es mejor que ningún predicador ocupe el protagonismo. Porque si vamos a ser un hombre conforme al corazón de Dios, tenemos que aprender que Jesús en la cruz también fue lanzado. Y Él no esquivó la lanza, Él la recibió. ¿Y sabes quién le dio ese lanzazo? No fue un romano anónimo, fuimos tú y yo. Y Él sabía que la manera de ganar nuestro corazón era dejándose lanzar y no respondiendo. Y hay batallas que se ganan de una manera extraña, pero así nos lo enseñó Jesús. Si queremos ser como Jesús, tenemos que aprender a aceptar eso.
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2: Advierto que este versículo que en un momento veremos fue un versículo que me dejó varios minutos casi que en suspenso mirando y leyendo en esta versión. Siempre lo había leído en Reina Valera del 60, pero leyéndolo en Nueva Traducción Viviente me inspiró muchísimo, me alegró muchísimo, me generó una contemplación del texto desde otro punto de vista. Ese texto lo miraba, me alegraba, me asustaba, me conectaba, y ahí nace la predicación de hoy, pasando por ese texto bíblico, sintiendo que el Espíritu Santo quería que la iglesia supiese a profundidad esto. Me refiero a un texto que quiero que usted no lo olvide, que cuando pueda lo anote en su casa, se lo enseñe a sus hijos, sobre todo a sus adolescentes. Y desprendiendo de este verso, titulé el mensaje. El título del mensaje de esta noche es una invitación. Y la invitación es a que conozca la obra maestra de Dios. A ver si lo decimos en voz alta, por favor. ¿Cómo es el tema? Conozca. Pero vamos a decirlo con mucha fuerza. Yo sé que usted vino en medio de una lluvia, lo felicito. Digo, un templo lleno dos veces en medio de la lluvia. Los amo. Pero va a sacar fuerza. Y luego se toma un chocolate caliente y eso, el frío se le va. Uno, dos, tres. Conozca, Dios tiene una obra maestra. Y uno diría, ¿cuál es la obra maestra de Dios? El Señor hizo la creación, hizo el hombre, hizo la mujer, los mares, tantas cosas lindas que Dios hizo. Usted sabe cómo hizo el Señor la creación. Comienza, hace la creación, crea al hombre y espera. Antes de crear la mujer tiene que tomar un descanso, porque eso es después hablamos de eso. Y mire, ya van a armar el alboroto. Por eso el Señor mejor se esperó, para poder hacer una obra. Porque la obra más bella es la mujer. Ay, Dios mío, gracias, ayúdame. Eso, las amamos. Gracias, Señor, por la sabiduría que me das. Y vámonos a Efesios 2:10, que es el texto del que yo le hablo. Atención a este versiculazo impresionante. Yo no sé si usted alguna vez lo había leído. Si lo había leído, tal vez pasó de noche por ahí, rapidito. Mire lo que dice. Pues somos... No, es que es increíble. A ver, léalo conmigo. Pues somos... Pare ahí, vuelva y mire el verso, piense, degústelo, deleítese, saboreelo. Le han dicho que usted no sirve para nada, que usted es un bandido, que es que usted fue un drogadicto, que usted era un borracho, que usted no tuvo papá porque el papá lo abandonó, que es que usted fue un accidente, que este no sirve para nada, que es que usted no es hábil, que usted no tiene ciertas habilidades que otros tienen, que su hermano era mejor que usted es la oveja negra. Pero cuando yo llegué a Cristo, mire el cielo cómo se refiere a mí y a usted cuando dice: pues somos, no el adúltero, no el bandido, no la prostituta, no el borracho, pues somos la obra maestra de Dios. Así el mundo diga lo contrario. Yo quiero que hoy te vayas a tu casa sabiendo que Dios ha dicho algo de ti, que aunque el mundo no lo crea, el creador de esta obra maestra lo ha dicho. ¿Cuándo ocurrió eso, pastor? Sigue diciendo el verso, multimedia, la obra maestra son ustedes. Él nos creó de nuevo. ¿El qué hizo? ¿El qué hizo? Nos creó de nuevo en Cristo Jesús, a fin de que hagamos las cosas buenas que preparó para nosotros tiempo atrás. Iglesia, estamos en un mundo que nos enseñó a creer que nuestros errores nos definían. Las etiquetas con que venimos desde nuestra infancia hasta el hoy, las hemos creído de manera facilista. Nos han dicho que no servimos y lo creemos, que somos unos dormidos, lo creemos, que somos ineptos, lo creemos, que somos feos, lo creemos, que no servimos. Esas cosas negativas las creemos tan, pero tan fácilmente. Son cosas que asimilamos como verdades. Y yo quiero que hoy podamos, cada uno de nosotros, escúcheme bien, poder entender que el Señor a nosotros nos ha llamado desde otra óptica distinta a cómo el mundo nos ve. Cuando yo le digo que el Señor a nosotros nos ha llamado, es porque el Señor ha plasmado, ha planteado, ha marcado una línea distinta a lo que el mundo ha marcado. Me voy a explicar un poquito más. Nuestro pasado dice algo. Nuestro pasado marcó algo. Nuestro pasado dejó o una mancha o un sello. Y entonces nuestras debilidades aparecieron y pareciera que nos iban definiendo. Pero yo hoy le voy a mostrar a la iglesia no lo que la gente dice de usted, sino lo que Dios dice de usted. Yo no sé por qué nos importa tanto lo que la gente dice, en lugar de darle la gran importancia a lo que el cielo dice de nosotros. Mire, cuando yo leí que dice obra maestra, me fui al griego, a la palabra original. Yo dije, ¿qué significa eso? Ahí está. Ese mamarrachito, así se escribe, y esa obra maestra del griego significa ¿qué? A ver, pongámoslo en palabras del texto. Porque nosotros somos la... ¿Ah? Que el Señor me llame a mí su poesía. Y me pareció fantástico que decía el significado: creación artística. El Señor se pasó en calificativos con nosotros. Nos dijo: ustedes son mi poesía, ustedes son mi creación artística. Y yo no sé qué le ha dicho la gente a usted. Ese esposo cómo le trató, esa esposa qué palabras le lanzó, ese hijo cómo lo despreció, ese papá qué golpe te dio que no puedes olvidar. Pero hoy el Señor te trajo este culto o te permite ver esta predicación para decirte: hijo, yo quiero que hoy te centres no en lo que todos te han dicho, sino en lo que el cielo te ha dicho. Y hoy el cielo te dice: tú eres una obra maestra. Cuesta... Alguien está vivo conmigo. Cuesta aceptarlo, nos da dificultad decir amén. No podemos creerlo, porque si yo le digo somos buenos para nada, tal vez eso lo han dicho muchas veces. Pero creo que a ninguno de nosotros alguna vez nos han dicho que somos una obra maestra, mucho menos cuando estamos hablando del Señor. ¿A quién le escribe el apóstol Pablo? Atención a esto. El apóstol Pablo le está escribiendo a los efesios, y primero les dijo: ustedes estaban muertos en sus delitos y pecados, ustedes estaban dominados, ustedes estaban condenados, ustedes estaban esclavos. Pero les dice: ahora que Cristo llegó a sus vidas, ustedes son una obra, repítalo conmigo, una obra. Yo no sé qué etiqueta te pusieron a ti. Yo no sé qué señalamiento tienes tú. Yo no sé qué marca en casa te pusieron. La oveja negra, tal vez te colocaron. Es que esta muchacha era una muchacha muy ligera. Es que yo sabía que no iba a servir para nada. Pero cuando tú has llegado a Cristo, la vida se te transforma. Voy a repetir eso: cuando una vida llega a Cristo, por eso el Señor habló de nacer de nuevo, porque empieza ahora sí la obra maestra del cielo. Preguntémonos hoy: ¿cómo llegó al templo sintiéndose? Tal vez se siente que usted es lo que el jefe dijo cuando lo humillaba y lo echaba del trabajo. Tal vez siente que usted es lo que esas voces internas te dicen: no vales, no tienes, no sirves. Y nos hemos acostumbrado, atención iglesia, nos acostumbramos justamente a creer lo que dicen los demás de nosotros. Pero hoy yo quiero que podamos creer lo que Dios dice de nosotros. Multimedia, a ver si tú también crees lo que yo estoy diciendo. Gracias. Vamos ahí. ¿Nos acostumbramos a qué? A creer lo que dicen los demás. Me acostumbré a darle crédito a lo que otros dicen. Me acostumbré a decir: ah, sí, es que yo soy así. ¿Por qué hoy no decimos: Señor, le voy a poner más atención a lo que tú dices que a lo que la gente dice? Hay gente que tiene casas hermosas, carros de revista, ropa de diseñador, pero su vida por dentro es una vida rota y casi que en la miseria. Yo quiero que hoy podamos decir: Señor, podría ser que yo no tenga o el mejor carro o la mejor casa, pero tú me has llamado obra maestra. Y si el Señor ha dicho que usted es una obra maestra, es porque usted fue creado con un propósito para alcanzar, alguien está vivo aquí, para alcanzar el propósito. Yo no sé qué le dijeron a usted, qué le marcaron a usted, pero yo hoy quiero recalcarle a través de la palabra quién es usted, qué es usted, qué es su apellido. Tal vez no viene de una familia millonaria, tal vez no viene de una familia exitosa, tal vez no vienes de títulos en la pared, pero hoy te quiero recordar que Cristo dijo que por sus llagas te sanó, que por la cruz te salvó y que por su amor estamos aquí hoy y nos llama su obra maestra. Yo me alegro. Ser la obra maestra del cielo es el mejor regalo que podemos tener. Porque uno dice: bueno, pastor, pero yo no brillo, pero yo no tengo grandes oportunidades económicas. Tenga cuidado, que quizás usted se está viendo como obra maestra, pero es como el mundo lo enmarca. Y algo que yo entendí es que el mundo crea ídolos, pero mi Dios produce, según lo que estoy viendo en la Biblia, obras de arte que muestren su gloria. No quiera ser un ídolo, no quiera ser una estrella, no quiera ser un rockstar. Con ser una obra maestra me basta y me sobra, una obra maestra del cielo. Le voy a contar esto. Un día llegué a una casa, un apartamento inmenso, hermoso, de una persona con muchísimo, muchísimo dinero. Una señora bella, hermosa, por sus 70 y pico de años. Era con quien estábamos tratando de hacer el negocio cuando empezábamos con esta propiedad del templo. Ella me invita a su casa, yo voy a hablar con ella. Y cuando entré me saludó. Para que usted entienda la magnitud, tenía un ascensor para su casa. Desde abajo, cuando uno entraba en la portería, ese ascensor era de su casa y subía a su casa. Un ascensor para ella. Yo llegué, cuando ella me ve en una cámara, dice: ¡ay, pastor, bienvenido! ¡Apriete tal botón! Ok, me subió a su casa y cuando abría, abría en su sala. Yo sé que para ustedes eso es normal, qué vergüenza, yo soy el pobre de acá. Qué pena, gente de tanto nivel. Dicen: pero qué de extraño tiene eso, pastor, para ti. Ok, perdón, es que en mi casa sí me toca llegar y caminar y abrir, toda esa cosa que nos toca a la gente que no tenemos ascensor directo a nuestra sala. Verdad, me sentí como muy pobre. Que verlos así como diciendo: y qué de raro. Pero sigamos. No, entonces ni cuento lo otro porque voy a quedar como el propio paupérrimo. Pero soy una obra maestra. Entonces entré, me saluda y me dice: pastor, bienvenido, esta es su casa. Muchas gracias, doctora. Me dice: pero antes de entrar allí, venga, le muestro mi lado preferido de la casa. Yo leo mucho, pero no soy un gran lector ni de arte, ni de arqueología, ni de historia. No es mi lectura predilecta. Por eso conozco los autores más sonoros, Goya, Picasso, Shakespeare. Uno sabe de ellos un poquito, pero no del ruso no sé qué, del francés no sé qué. Y ella me dice: venga, yo le muestro algo que más me gusta de mi casa. Me entró como una especie de galería. Habían unos cuadros como los que tiene usted en su casa, de ese tamaño. Sí, porque ya me toca irme preparando. Y me dice ella: vea, pastor, esta hermosura que pintó fulano. Un nombre que yo le he enseñado a la iglesia que uno no muestra el hambre. Entonces yo le decía: wow, ese es de fulano. Yo decía: ¿quién será ese fulano? Y decía: pastor, este es de los más costosos. Ya no, me imagino, por Dios, me imagino. Pero mire este pastor, este es de fulanito. ¡Ay, mira!, decía yo. Mira, yo veía, era un mamarracho. Yo no le encontraba sentido. Pero esa señora, escuche esto, siempre me aclaraba, mire esta obra de. Entendí que la obra no vale por el pincel y la pintura. La obra vale por el que hizo la obra. Y cuando yo veo este verso, yo digo con razón, yo no valgo por lo que hice, yo no valgo por lo que me pasó, yo no valgo por esa caída, yo no valgo por el brillo que tenga, yo valgo porque Él fue el que hizo de mí una obra maestra. No sé a usted qué le metieron en la mente, pero su valor está por el que lo creó, no por usted o por mí o por los talentos que tengamos. Yo decía, ¿cómo les muestro una obra de arte a esta gente? ¿Cómo les muestro una obra maestra? Quise traer una obra maestra. Va la primera. Aquí hay una obra maestra, ¿en qué? En construcción, aunque no lo crean. Ahí estaba esta obra maestra en construcción. Esa obra maestra seguía. Mira esa construcción, un poquito de columnas como mal hechas, pero dele tiempo. Seguía avanzando la obra maestra. Tremenda vestimenta, ¿eh? Eso está, el outfit está increíble. Rojo del América jamás. La obra maestra se enferma. Y ahí está el escultor cuidando de la obra maestra que se vaya formando. Sigue la obra maestra. Aquí está la obra maestra al lado de un mortal. ¿Cuántos creen que usted es una obra maestra? Pórtese como una obra maestra. Aló. Entienda el valor que tiene. Ahí está nuestro alcalde, lo queremos, lo amamos, un abrazo para él. Mire esta hermosura de obra maestra. Ha sido mejorada. Su sombrero y sus gafas, increíble, maravilloso. Obra maestra, sonriente, en crecimiento. Pero toda obra maestra también hay que cuidarla en el tiempo. Le dijimos a la IA cómo iba a quedar yo y me pasó esto. Yo creo que va bien, vamos bien. Obra maestra, ¿qué? Madurada. No le coloquemos de mayor, pero de alto valor, como una punta de anca, una picaña que se madura, se deja ahí guardada. ¿Qué quiero decirle yo? Usted vio las distintas épocas y la inteligencia artificial hacía su trabajo. A pesar de que uno pasa por las épocas, pregúntese en cuál de esas épocas estaremos. No importa en cuál época esté, nunca dejas de ser una obra maestra, porque Dios aquí está empezando, porque Dios aquí está trabajando, porque Dios aquí está formando, porque Dios aquí está procesando. Yo no sé en qué momento de la vida estás, pero sea lo que sea, tú siempre has sido y serás para Dios una obra maestra. ¿Qué importa lo que diga el mundo? Yo soy para Él una. Pastor, ¿y por qué el apóstol Pablo dice eso? Número uno, voy a mostrarle que esa obra maestra no es el jefe, el político, el amigo. Esa obra maestra número uno, ¿quién es? Diga yo. Sí, gracias por decir usted, pero yo les digo a usted. ¿Esa obra maestra quién es? Somos una obra maestra. El verso, vamos a la Biblia. ¿Qué dice la Biblia de esto? El texto en su parte inicial lo aclara de forma textual. Pues somos la obra maestra de Dios. Si algo entendí yo con este verso es que somos la obra de la mano de Dios. Dios formó nuestra vida. Dios hizo de nuestra vida lo que hoy somos. Así que mi autor no es el fracaso del ayer. Tu autor, tu pintor, no es la adicción del ayer. Tu autor no son los errores que ayer atravesamos. Cuando le decía que la gente valora la obra, no tanto por la obra, sino por quién pintó la obra. Usted ve un maestro en Colombia que en paz descanse, el maestro Botero, tremendas obras de arte, artísticas, desde cuadros, esculturas. Conocen las gordas Botero, que están en Medellín, en Cartagena. Ese hombre dio mucho arte para nuestro país. Y uno diría, pero yo no le encuentro sentido a eso. Pero cuando ves abajo que él lo hizo, que él lo pintó, o que él lo diseñó, o que él lo creó, toma de inmediatamente relevancia. Así quiero recordarle. Cuando el Señor dice a través del apóstol Pablo que usted y yo somos obra maestra, es porque entonces nos lleva a entender realmente quiénes somos. Pero entenderemos quiénes somos cuando aceptamos que el autor no es el ayer, no es mi pasado, no es mi figura física. El autor es Dios, que me dio propósito cuando me hacía. Cuidado, esto pasa, y ahorita lo miraremos en el segundo punto, cuando Cristo llega a la vida. Por eso dice la Biblia que estábamos muertos en nuestros delitos y pecados. Y hoy yo quiero decirle, si estás aquí, si estás escuchando, es más, si me estás escuchando por primera vez, Cristo quiere empezar de nuevo contigo. Cristo quiere hacer algo totalmente diferente a lo que has vivido y has atravesado. Pastor, pero es que yo no le encuentro sentido a la vida. Algo que quiero que quede en nuestro corazón es que Dios no hace nada al azar. No fuimos creados al azar. Usted fue creado, yo fui creado con un propósito. Tal vez nacimos en condiciones, a veces no las mejores o las más prósperas, pero así como nuestro entorno, nuestro mundo, nuestro sistema le da valor a obras que se crean a través de manos humanas, ¿cómo no le da el cielo valor a lo que el mismísimo Dios ha creado? Mire lo que dice Salmos 139, versos 13 en adelante. Dice el texto: tú creaste, no dice la biología, genéticamente, no, el salmista es muy claro y dice: tú creaste las delicadas partes internas de mi cuerpo y me entretejiste en el vientre de mi madre. Gracias, dice el salmista, por hacerme tan maravillosamente complejo. Tu fino trabajo es maravilloso, lo sé muy bien. Dice el verso siguiente: tú me observabas mientras iba cobrando forma en secreto, mientras se entretejían mis partes en la oscuridad de la matriz. Y termina el verso diciendo: me viste antes de que naciera. Cada día de mi vida estaba registrado en tu libro. Cada momento fue diseñado antes de que un solo día pasara. No sé si a usted lo enternece este versículo, estos versos, este texto, este capítulo que nos encierra, nos enmarca, nos muestra lo que es el artista trabajando en nosotros. Cómo esa complejidad del cuerpo humano, la Biblia dice que el Señor mismo se apersonaba de ella. Iglesia, ¿cuántas veces hemos aprendido a asimilar lo que otros dicen de nosotros? Pero ¿por qué nos cuesta tanto asimilar lo que Dios dice de nosotros? ¿Por qué nos cuesta aceptar que aunque este mundo es cruel y este mundo se vuelve una fábrica de angustia para nosotros, ¿por qué no entender que el Señor nos ve como su obra maestra? La gente puede tratarnos de forma despectiva. La gente puede tratarte como alguien que no vale. Es más, pueden darte un trato casi que de basura. Pero te tengo una buena noticia: mi Dios no crea basura. Mi Dios crea personas con propósito, relevancia y con un plan que Él ha diseñado para ti. Y en el nombre de Jesús se va a cumplir contigo, con tus hijos y con tus generaciones. Te han hecho sentir que no vales, pero hoy el cielo te dice: tú eres una obra maestra. Lo segundo es que esa obra maestra de la que le hablo es una obra de alto valor. Hay de cuadros a cuadros, hay de esculturas a esculturas, hay de arquitectos a arquitectos, de pintores a pintores. Y cuando usted observa que hay un pintor reconocido, que hay un escultor reconocido, pues efectivamente todo lo que haga va a tener un altísimo valor, unos más que otros. Cuando yo veo el texto dice: Él nos creó, y aquí viene algo hermoso, Él nos creó de nuevo en Cristo Jesús, a fin de que hagamos las cosas buenas que preparó para nosotros tiempo atrás. Mire que la Biblia está siendo clara cuando dice: nos creó de nuevo. No dice que nos mejoró, no dice que nos maquilló, no dice que nos restauró. Dice la Biblia que nos creó de nuevo. Por eso le decía, cuando usted llega a Cristo, la Biblia me habla de nacer de nuevo. La Biblia dice que Él hizo todas las cosas nuevas. Por eso dice el apóstol Pablo: olvidando lo que queda atrás, me extiendo a lo que está delante. El Señor no está mirando tu pasado, aunque la gente de afuera sí. La gente siempre señalará lo que hicimos, siempre señalará nuestros errores, siempre se mofarán de nuestras caídas. La gente disfrutará cuando nos fue mal, la gente disfrutará cuando tal vez tuvimos un traspié y no lo hicimos de la forma correcta, cuando hubo un momento de ira que nos dominó, cuando hubo un momento de mentira que salió por nuestra boca. Pero hoy vengo a decirle: usted tiene tan alto valor que una imperfección del momento no le arruinará la obra a aquel que dijo: Él es mi obra maestra. Hemos tenido errores, hemos tenido caídas, hemos tenido falencias, pero seguimos siendo esculpidos por el mismo autor. Yo no sé si a usted eso le da valor, pero a mí me da una alegría saber que pase lo que pase, haya vivido lo que haya vivido, haya transitado como haya transitado, siempre los ojos de Jehová han estado sobre tu vida, sobre tu casa, sobre tu familia, sobre tus hijos. Y pastor, yo no la he pasado bien. Pastor, mi infancia no fue la mejor. Mi papá se fue, mi mamá no estuvo, me crió un abuelo, abusaron de mí. Tantas historias tristes que hay. Pero no olvide esto. El escultor por excelencia supo qué hacer con esas heridas del pasado, porque es mucho mejor cuando hubo dolor. El proceso se hizo mostrar, el proceso se hizo ver. Y una obra maestra necesita tiempo, necesita esfuerzo. Y si a eso le suma sufrimiento, tranquilo, Dios sabía qué estaba haciendo. Muchas veces nos quejamos de lo que pasó ayer. Le cuento. Estaba estos días con los caramelitos esos del mundial. Si tiene repetidas, aquí estoy. Y uno va pegando las cositas y tengo la 00 tres veces. Ay, Dios mío. Y ve al de multimedia y si habla, en lugar de estar pendiente de eso, te la vendo en 120 porque ya saben cuánto la están vendiendo. Y estaba yo pegando ahí, tenía un morrito de fichitas y estaba con Salomé pegando acá, peguemos aquí. Y de repente recordé un poco mi infancia viéndome en Salomé. Y yo dije estas palabras: si yo de niño hubiese tenido este número de laminitas que estoy pegando, eso hubiera sido bien lindo. Pero era un sobrecito para mi hermano y yo. Yo sentí un silencio, seguí pegando. Cuando veo a Salomé llorando, ¿pero qué pasó? Es que tú eras muy pobre. Le dije, sí, mami, pero no, yo te estoy contando eso. Pero para alegrarnos, cuando miro a la cocina y Yasmina así. ¿Y qué pasó? Ay, papi, a ti te tocó muy. Ay, no, yo le dije, no, me van a dañar la llenada del álbum. ¿Qué importan los momentos del ayer? Lo que importa es dónde te lleva Dios hoy, la promesa de hoy, dónde Dios te está llevando. Deja de lamentarte por el ayer, es para dónde voy, porque soy una obra maestra. Cuando entendemos el valor que tenemos. ¿Qué tal Ramón llorando porque ayer era flaco? Ya pasó. ¿Dónde está Ramón? Ya pasó. Qué pega Ramón, lo vio molestando. Uno tiene que superar cada etapa de la vida. Y no, que es que cuando yo estaba niño. No, mira. Dios te está diciendo hoy, cuando llegaste a mí, está diciendo el verso, que en Cristo Él nos hizo nuevos. Repito, no dice que me mejoró, no dice que trató de arreglarnos, no dijo que empezó a reparar. No. La Biblia dice que empezó de nuevo conmigo. Una verdad que yo he entendido en mi vida es que cuando una persona llega a Cristo, el Evangelio no lo viene a maquillar, el Evangelio viene a crearlo de nuevo. Por eso yo no puedo decir que vengo a la iglesia y sigo viviendo como me da la buena voluntad allá afuera. No puedo decir que yo tengo a Cristo y sigo con la misma mentira, los mismos pecados, el mismo actuar, el mismo vivir, el mismo accionar. Por eso le digo a la iglesia hoy, por favor, usted es una obra maestra. Basta ya de pecar, basta ya de contaminarte, basta ya de poner en juego ese valor tan grande que Dios te ha dado. Vidas dobles que van dañando el valor tan increíble que el Señor nos entregó. Cuidado con quién hablas, cuidado dónde comes, cuidado con quién te sientas. Cuidado con esa cantidad de borrachos que disfrutas cada sábado al sentarte en esa mesa. Tú eres una obra maestra y las obras maestras se cuidan, se reservan, tienen cuidado. Hay obras tan trascendentales que hasta les controlan la temperatura. Las tienen encerradas para que su lienzo no se vaya decolorando, no se dañe, no se rompa. Y digo, si eso lo hacen con un pedazo de trapo, ¿cómo no cuidarnos usted y yo? ¿Dónde vamos? ¿Con quién estamos? ¿Con quién caminamos? ¿Con quién hablamos? Pero hay gente que no le importa. Parece que no le ve problema a que su valor cada vez vaya en descenso. Pregúntese, ¿qué pasaría si una obra de arte de la de esta señora o las que tiene usted en su casa, qué vergüenza con ustedes, yo vengo y la meto en el carro de cualquier forma? ¿Usted cree que esa obra al estar rota valdría lo mismo? Seguramente no. ¿Usted cree que si esa obra de arte le cae mugre vale lo mismo? Seguramente no. Entonces, si vuelvo a decirlo, si eso pasa con un trapo pintado, ¿Qué no pasa contigo y conmigo cuando dejamos que la suciedad del mundo nos caiga y nos caiga y no ponemos atención y te besas con una y te besas con otra? Sonido. Ya lo vamos a cambiar dentro de poco, estamos cotizando. Voy a volver a repetir eso. Te besas con una y te besas con otra. Bendito Dios, todos están casados aquí, los felicito. Anda de novia en novia. Tiene más novias que ropa. Novia aquí, novia allá. O novio aquí, novio allá. Muchacho, muchacha, no dejes que te sigan manchando tu valor. No dejes que sigan manoseando una obra de arte, una obra magistral, como nos llamó la Biblia. ¿Por qué estamos permitiendo que la suciedad de afuera se entre a nuestra casa, a nuestra vida y nos manche? Yo no voy a permitir que las cosas externas dañen lo que ya Dios hizo. Por favor, mírate con los ojos que Dios te ha visto cuando estaba trazando cada área de tu vida. No te rebajes, no permitas que algo tan cuidado por el cielo sea maltratado por Satanás. No permitas que una relación matrimonial, una relación de noviazgo, una relación laboral, una relación de familia venga a robarte el valor. Hay gente que permite que haga con ellos lo que sea, se les olvidó que son una obra. ¿Cómo voy a permitir yo que me traten a su discreción? No, somos obras maestras, nos comportamos como obras maestras, sin orgullo, sin soberbia, pero sabiendo quiénes somos en Cristo. ¿Sabe que yo he disfrutado mucho la vida así? Sabiendo que donde yo esté, soy una obra del Señor, soy un hijo del Señor, soy alguien que pertenezco a Dios. Cada vez que entro a un lugar, sea un lugar de una condición económica muy tranquila o sea de una condición económica muy alta, siempre entiendo quién soy yo en Cristo. Y cuando usted entiende quién es usted en Cristo, usted se da cuenta que no hay nada ni nadie que pueda venir a bajarle su valor. Porque a mí el que me trazó no fue el político, no fue el empresario, no fue el amigo, no fue Julano. El que trazó cada área de nuestra vida es el perfecto arquitecto, dijo la palabra, nuestro amado Dios. Bendita cruz que nos dio una nueva vida, una vida que se llama obra. Ese es usted, ese soy yo, esa es nuestra casa, esa es nuestra familia. Alguien dele gloria a Dios conmigo. Entrando en la recta final. Le explicaba que una obra de arte no es valiosa por sí sola. Una obra de arte es valiosa por el autor que la trazó. Y quiero terminar con esto hoy. Cuando entiendo quién es mi autor, no importan los críticos del arte, no importa quién viene a hablar, no importa quién viene a decir o quién viene a comentar. Cuando yo entiendo quién soy en Cristo, entiendo que el valor mío no lo determina el que comenta, lo determina el autor. Iglesia, usted hoy, quizás quién le marcó la vida de modo que le dejó una huella en el alma. Un jefe, un amigo, alguien, una palabra que te hizo sentir que tu valor no es nada. Una infidelidad, por ejemplo. El haber visto un hombre que era tu hombre, tu esposo, con otra mujer, o viceversa. Te hizo sentir que estaba con una mujer más joven o en tu concepto mucho más esbelta. O como hombre ver que ella está con un hombre quizás o más joven o más fornido o más adinerado. Y de inmediato eso viene a lanzar un palazo a la vida. Jefes insensibles que te echan ante el grupo y te dicen lárgate de aquí que tú eres un bueno para nada. Y todas esas experiencias de la vida que quizás se fueron acumulando y nos dejaron en el alma una sensación y un sabor de no valgo, no soy, no puedo. Quiero recordarte que el valor de toda obra siempre estará conectado a su autor. Y si el autor nuestro hoy, se lo estoy recordando, es nuestro amado Dios, multimedia colócala por favor, es nuestro amado Dios, entonces yo entiendo No, no, no, no, el anterior, hijos. No sé quién estará ahí al frente de esto hoy. Otra vez, el valor de una obra siempre está conectado ¿a quién? Al perfil del autor. Por eso usted ve que cada obra abajo tiene la firma, abajo tiene el sello, abajo dice quién lo hizo, abajo muestra quién fue el que colocó su talento. Y si yo pensara en eso y nos enmarcaran en una fotografía, piense su foto en una galería y que abajo, cuando la gente esté observando, diga Jesucristo. Yo no sé a usted qué le hace pensar o sentir, pero yo imaginarme que soy su obra maestra solo me lleva a agachar la mirada y decir: Señor, pero hasta allá, con mis errores, con mis falencias, con mis desaciertos, y tú llamarme a mí obra maestra. No solo me llamó obra maestra, se portó conmigo como su obra maestra. ¿Sabe por qué? Porque Jesús invirtió su sangre en alguien con mucho valor, alguien a quien llamó obra maestra. ¿Ese alguien quién es? Ese alguien es usted, ese alguien soy yo. Y quiero aquí enmarcarle, por eso le coloqué: recuerde, no es lo que dice el observador, no es lo que dice el crítico del arte, no es lo que dice el papá, la mamá, el abuelo, el amigo, el jefe, ni siquiera el pastor. Es lo que dice el autor. Y cuando yo voy en silencio, me doblego ante él y voy al autor de esta obra, de esta obra que está aquí sentada, y le digo: Señor, mira lo que me está pasando. Y él me sale con esa respuesta de Efesios y me dice: hijo, tú eres mi obra maestra. Cuando entiendo eso, ¿qué importa lo que digan los críticos, los opinadores o los observadores? Yo le pregunto no solo al que me creó, al que sabe de arte, que creó los cielos, la tierra, los mares y todo lo que vemos. Ese que hizo todo, digo que usted es una obra maestra.
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3: Cuando se trata de controlar los pensamientos en la vida, es muy importante que primero veamos nuestro ambiente. Luego debemos ver cómo nos vemos a nosotros mismos. Y el último paso creo que es muy importante si vas a controlar los pensamientos. Debes darte cuenta de lo que las personas están hablando a tu vida. Dicen cosas positivas o cosas negativas. Porque muchas veces los pensamientos se forman por nuestro ambiente, se forma por lo que continuamente nos decimos todos los días, se forma por aquellos con quienes nos reunimos. Siempre le digo a las personas: muéstrame con quienes te reúnes y te mostraré cómo serás colgado. Porque a veces creo que no nos damos cuenta de que las personas tienen más influencia sobre nosotros que otra cosa en el mundo. Así que te animo a que observes el ambiente a tu alrededor, las personas a tu alrededor. Así es como puedes entender cómo tus pensamientos son formados y creados en tu vida. Es muy importante que hagas eso. Es el primer paso para controlar los pensamientos en tu vida. Bendiciones. Amén y amén. Bien, quiero que abran en Filipenses capítulo 4. La Biblia es el libro de instrucciones de Dios para vivir la vida en este planeta, ¿cierto? Creo que debemos comenzar a creer las cosas que leemos en la palabra de Dios. Ahora, en Filipenses capítulo 4, vemos cuando el apóstol Pablo rogaba a los creyentes filipenses, la iglesia filipense, a desarrollar su nivel de pensamiento crítico porque había problemas en la iglesia, hipocresía, chismes y personas que en realidad no disfrutaban su salvación porque no tenían gozo. Y las circunstancias de la vida tenían mucho que ver con cómo respondían las personas a la vida. Así que él dice, es importante cómo piensan. Luego dijo, necesitan la habilidad de pensar críticamente para poder lidiar con la vida. ¿Y cuántos necesitamos la habilidad de pensar críticamente? No solo pensar por pensar. Hay que pasar tiempo pensando sobre lo que piensas. No nada más dejar que flote en tu mente y luego fluya por tu boca sin entender lo que pensabas o lo que dices. Lo que quería era que fueran capaces de disfrutar la vida. El gozo del Señor es nuestra fortaleza. El gozo es la fuerza del espíritu humano recreado. La felicidad es sentirte bien por tus logros. Confundimos la felicidad y el gozo. El gozo del Señor es nuestra fortaleza, es una fuerza. El gozo es el fruto del espíritu humano recreado que Dios pone en nosotros. Solo viene de Dios. Así que Él quería que tuvieran gozo durante toda ocasión, sin importar cuál pueda ser. A veces solo eres feliz cuando todo sale bien. ¿Podrías también ser feliz cuando las cosas no están bien? Ya que no estás atravesando algo, te diriges hacia algo. ¿Verdad? Siempre verás tu vida hoy es mejor que la semana pasada. La semana pasada no tuvimos servicio, no porque yo no quisiera, no nos alejamos. Solo supe que nadie vendría debido a la nieve. Había un metro de nieve en el estacionamiento. Yo tengo una camioneta de tracción y me atoré. ¿Verdad? Así que dijimos que se enviara. ¿Cuántos recibieron el mail de que no habría iglesia? ¿Cuántos aún así vinieron? Bueno, yo estaba aquí, pero no vi que nadie viniera, así que tuve la iglesia para mí solo. Así fue. Me alegré cuando dijeron, vamos a la casa de Dios, vamos, alaben a Dios, pero, pues, ahora es mejor. Pero pasamos por un periodo de mucha nieve y algunos se quejaban por ello. ¿Mm? ¿Saben? Estaba ya afuera acabando para sacar mi camioneta cuando se atoró. Y quería quejarme, pero dije, no, ¡ñac! Ata ese pensamiento en el nombre de Jesús. Así que dije, Señor, sé que hay tantos lugares en el planeta que no tienen nieve, pero tienen inundaciones. Así que dije, Señor, gracias por la nieve, gracias, Señor. Vamos, en todo den gracias, porque es que la voluntad de Dios. Así que necesitamos la capacidad de regocijarnos en el Señor siempre. Y de nuevo dije, regocíjate y deja que tus palabras sean evidentes, palabras de paz, palabras de gozo, cuando lidies con circunstancias adversas en la vida. Y también quiere que usemos la oración, el agradecimiento como la solución para brindar la paz de Dios a la mitad del caos. ¿Cuántos saben que necesitamos la paz de Dios en el caos? ¿Vamos? Así que es lo que Pablo trataba de inculcar a la iglesia filipense. Luego siguen los versos 8 y 9, y es lo que vamos a leer, donde Pablo dice, y ahora, hermanos y hermanas, en conclusión, lo que quiero compartir con ustedes es, él dice una última cosa. Fijen sus pensamientos. ¿Quieren la paz de Dios? Fijen sus pensamientos en lo real. Ahora, no hay mucha verdad allá afuera, en especial en las redes sociales. Es verdad. Mucho en las redes sociales es falso. Algunos tienen fotografías ahí, tal vez en un sitio de citas, y bueno, ponen una foto ahí. Sabes que esa foto no se parece mucho a ti, ¿verdad? ¿Mm? Sales todo peinado, muy bien, ahí todo está bien, pero cuando te ven en persona, piensan, ¿qué pasó? Es un impostor. Y es que las personas no son reales hoy en día. Las personas prefieren esconderse bajo una mentira que lidiar con la verdad. Así que nos dice que fijemos los pensamientos en la verdad y lo honorable y lo correcto y puro y bonito y admirable. Él dice, piensa en las cosas que son excelentes. cosas que son que valen la pena alabar. Continúa practicando lo aprendido y recibido por mí, todo lo que oyes de mí y me vieron hacer, y así la paz de Dios estará contigo. Y es todo lo que queremos tener, tener la paz de Dios en la tierra. Y Él dice que la única forma de que pase se basa en cómo piensas. Cómo piensas sobre Dios, cómo piensas sobre la vida y cómo piensan unos de otros. Así que cuando lees estos versos, puede compartirnos y mostrarnos que la calidad de la vida no puede ir más allá de la elección de nuestros pensamientos. La calidad de la vida nunca se eleva más allá de la elección de nuestros pensamientos. Tú eliges tus pensamientos. Y no queremos responsabilizarnos de nuestras acciones.

Es tu elección. Tú eliges los pensamientos que quieres tener. Y si eso es verdad, debemos cuidar cómo pensamos y cómo elegimos los pensamientos. Así que él dice, piensa esas cosas. ¿Verdad? ¿Honestidad? Porque tu mente moverá, tu vida también se moverá en la dirección de tu pensamiento dominante. Así que es muy importante que entendamos eso. Ahora, tener pensamientos sobre un resultado positivo tiene la habilidad de propulsarte a un nivel nuevo. ¿Cuántos quieren ir a un nuevo nivel en la vida? ¿No quieres estar estancado? ¿No quieres permanecer donde estás por el resto de tu vida? ¡Es una rutina! Ser el mismo a todo momento del día. Momento de la semana, momento del mes, momento del año. Una rutina es una tumba por donde lo veas. Claro que sí. Y a veces las personas son prisioneras en cierto estilo de vida, cierta forma de hacer las cosas, todo por sus ¿qué? Sus pensamientos. Son prisioneros de sus pensamientos. Así que, si quieres cambiar lo negativo en tu vida, debes cambiar tus pensamientos. Comienza ahí, porque puede impulsarte a un nuevo nivel. Un nivel donde puedes ganar más. Lo que ganas es porque estás limitado a tus pensamientos. Pues solo gano 5.50 a la hora. ¿Es todo? Limitas a tus pensamientos a eso, porque es lo que crees que vales. Es verdad. Entonces necesitas elevar y levantar tu mente y tiene que pasar mentalmente antes de que pase físicamente. Dios siempre lidia con nosotros de adentro para afuera. De ti deben fluir las fuerzas de la vida, dicen las Escrituras. Así que tener un nuevo pensamiento o elevar el nivel de pensamientos puede ayudarte a crear un mejor ingreso, puede ayudarte a vivir en un mejor lugar. Donde vives es donde te conformas vivir. ¿No me crees? Quiero llevarte a un lugar donde veas una casa que vale mucho dinero y lo primero que me dirás es, yo no me veo viviendo aquí. ¿Hola? ¿No es cierto? Te llevo a una distribuidora a ver un auto, tú ves la etiqueta del precio y dices, uff, no me veo conduciendo eso. ¿Por qué? ¿Por qué no? ¿Es debido a qué? Tus pensamientos. Nunca te elevarás más que los pensamientos de tu cabeza. Para elevar tu vida debes elevar tus pensamientos. Porque quiero garantizarte que alguien así ya lo hace. La única diferencia entre las personas con éxito y las que no lo tienen es lo que está en su cerebro. Porque todos tienen la misma cantidad de horas, 24 horas. Lo que haces con las 24 horas es lo que determina tu nivel de vida. Espero que lo piensen bien. ¡Vamos! Así que tus pensamientos determinan en qué te conviertes en la vida. Estoy donde estoy debido a mis pensamientos. Tú estás donde estás por tus pensamientos. La persona que está bajo un puente está ahí por sus pensamientos. Lo llamamos enfermedad mental. Son pensamientos. Bien dicho, Randy. Ahora recuerda que no hay nada más íntimo que los pensamientos. Nada más cercano a ti que los pensamientos. Porque lo que pensamos está pasando ¿dónde? En el interior. A puerta cerrada. ¿Correcto? Los pensamientos más íntimos son palabras no dichas. Los pensamientos son palabras no dichas y tienen el poder de cambiar la dirección de tu vida. Los pensamientos pueden cambiar la dirección de tu vida. Los pensamientos pueden cambiar la dirección de tu vida. Los pensamientos pueden cambiar la dirección de tu vida. Los pensamientos pueden cambiar la dirección de tu vida. ¿Por qué haces eso? Mis pensamientos lo hacen.

0: Sabes que lo que te trajo aquí no fue tu auto. Tu auto es solo un vehículo. Tus pensamientos te trajeron. Les daré un buen ejemplo. Tú has conducido e ido a algún lugar y sabes dónde está ese lugar. ¿Correcto? Pero de algún modo terminas en el camino incorrecto. Tus pensamientos te distrajeron. Todo lo que hay en la vida y pasa en la vida comienza con pensamientos. Y los pensamientos son palabras no dichas. Son palabras no dichas que tienen el poder de cambiar la dirección de tu vida. Así que hemos hablado y explorado el tema. Tus pensamientos rigen tu vida, tus pensamientos rigen tu vida. Los pensamientos, eso fue tomado de nuestra escritura base en Proverbios 4 y el verso 23. Proverbios capítulo 4, verso 23, que dice, cuida lo que piensas, pon atención a lo que piensas, porque tus qué, tus pensamientos, tus qué, tus pensamientos qué, tus pensamientos. Tus pensamientos rigen tu vida, tus pensamientos rigen tu vida, tus pensamientos rigen tu vida. Donde tu vida está es debido a tus pensamientos. Y queremos ponerlo en todo lo demás. No queremos tomar responsabilidad por lo que pensamos. Cuida lo que piensas, porque tus pensamientos rigen tu vida. A lo que expongamos la mente determina el contenido de tus palabras y acciones, a lo que expongas tu mente, determina el contenido de tus palabras y tus acciones. Debes decir palabras antes de que actuar. Porque si te fijas, la creación de la tierra fue hecha con palabras. Dios pensó y expresó. Y las cosas pasaron. Muchos vamos por la vida sin saber que nuestros pensamientos son formados por el ambiente. Y bueno, muchas veces oyes a una persona que tiene un acento y sabes que no es de Minnesota. Por supuesto. No habla como ustedes porque no fue criado en este ambiente y trata de hablar como los de Minnesota, pero lo hace muy mal. ¿Cierto? Puedes decir de dónde es una persona por su acento, porque el ambiente formó sus palabras. ¿Correcto? El ambiente formó tus palabras, el ambiente forma tus pensamientos. Tus pensamientos son formados por lo que estás oyendo continuamente. Porque muchas veces tenemos opiniones de las cosas y se basa en que fuimos expuestos a palabras que se nos dijeron, así que pues captamos cosas basadas en lo que oímos y vemos en las redes sociales. Ni siquiera conoces todos los hechos, pero tú te aferras, te tragas todo lo que te dicen ahí, sin siquiera investigar. Así que forma tus pensamientos y experiencias de la vida. Todos nosotros tenemos una clase de experiencia. ¿Correcto? En la vida. La única persona que no tiene más experiencias es un hombre muerto. Pero mientras estés respirando, tendrás muchas experiencias y esas experiencias forman la manera en que piensas. Así que es muy importante entender que los pensamientos forman la manera en que vemos y percibimos el mundo a nuestro alrededor. Tus pensamientos forman tu mundo. El mundo fue formado por la palabra de Dios. Si el mundo fue formado por la palabra de Dios, tu mundo se forma por tus palabras. Bueno, a veces oyes a personas decir, esto es cuando haya personas que tal vez estén mejor o que les va mejor que a ellos. ¿Por qué hacemos eso? Encontramos a alguien que es exitoso y tiene las agallas de decir, no viven en el mundo real. Nosotros solo escupimos las cosas así porque no viven en tu mundo. Su mundo es tan real como lo es tu mundo. Tú debes estar en el mundo real. ¿Tú crees que vive un Plutón o Marte o algo así? Todos estamos en el mismo planeta, pero tus pensamientos rigen tu vida. Bien dicho, pastor. Así que es muy importante entender eso. Todos los pensamientos forman nuestra visión del mundo y la forma que vemos el mundo alrededor. Porque ambos podemos ver la misma cosa y verla totalmente diferente. ¿Oíste la historia del vendedor? La compañía zapatera quería expandirse globalmente, así que decidió ir a África y envió a un vendedor para que investigara cómo funcionaría el negocio en África. Así que fue a África y fue a la aldea más profunda, donde las personas no usaban mucho los zapatos, y él se desanimó mucho porque dijo, ¿cómo podría crecer el negocio aquí? ¡Nadie usa zapatos! Así que volvió a casa y enviaron a otro vendedor, que fue al mismo lugar, vio las mismas personas, pero se emocionó tanto, llamó por teléfono y dijo, envíenme todos los zapatos que puedan, porque el negocio será grandioso aquí. Formas de ver. 10 espías salieron. 2 se fueron a espiar la tierra. Solo 2 pudieron verse lográndolo. Los otros 10, debido a su visión, porque sus pensamientos eran de mentalidad de esclavitud, ellos no se dieron cuenta que eran hijos del rey. No se dieron cuenta que fueron redimidos. Y a veces como creyentes actuamos así. Actuamos como el mundo. Pablo dijo, no permitan que el mundo los someta a un molde y los derribe. Las personas siempre dicen, no eleves tus esperanzas. Yo elevaré mis esperanzas tanto como pueda. Las personas nunca te elevan más alto que ellas. Es muy importante, como vemos, si solo son influenciados por la cultura popular, la vida será regida por esa cultura. Muchas vidas son regidas por la cultura alrededor. Te vistes como lo haces, no porque sea una revelación de Dios. Lo llamamos tendencia. La tendencia, tendencia. La tendencia no rige mi vida. Mis pensamientos rigen mi vida. Presión de grupo. Permitimos que la sociedad nos diga qué usar. Cuando usarlo, cómo peinarnos alto, lacio, del lado, largo o corto. Y algunos de ustedes tienen cabello milagroso, yo lo entiendo. Un día está corto, un día largo. Creo en los milagros, pero no tan rápidos. Vamos, por favor. Todo por la presión de grupo. ¿Cuándo nos liberaremos de la opinión de las personas? Uno de mis mentores, el Dr. Lester Sommerold, solía vernos a los jóvenes predicadores y decía, no permitan que su felicidad esté en la cabeza de otros. ¿Verdad? Porque es cuando, ¿qué piensan? ¿Qué están pensando? No piensan sobre ti. ¿Crees que las personas tienen...? ¿No les interesas? ¿Crees que piensan sobre ti? No, ellos piensan más en sí mismos. ¿Siguen en la casa? No pensar en el nivel que Dios desea para nosotros limita la habilidad de vivir una vida con propósito. Porque creo que todos, y si somos honestos con nosotros, queremos que la vida tenga significado. Y queremos que la vida tenga propósito. No queremos solo existir. Las personas solo existen. La única razón del por qué trabajan es porque quieren comer, no porque aman su trabajo. Hacemos cosas que odiamos. ¿Cuántos se emocionan porque llegue el lunes? Una persona debe gustarle mucho su trabajo. ¿Cuántos luchan el lunes para salir de su cama? Porque no les gusta su trabajo. Ay, sí me gusta. No es cierto. Sí me gusta. No es cierto. Un ejemplo. Cuando vas de vacaciones, en especial los jóvenes, sabes que el siguiente día debes tomar un avión o un vuelo a las 5:30 a.m., ¿cierto? ¿Luchas por salir de la cama? Eso muestra que odias tu trabajo. Porque si amaras tu trabajo, tendrías el mismo entusiasmo y la misma emoción cuando vas de vacaciones. Tus pensamientos rigen tu vida. ¿Estás oyéndome? Todo está en cómo ves las cosas y cómo ves la vida. Y cuando no piensas en el nivel que Dios quiere que pensemos, recuerda lo que Dios dijo a Isaías: mis pensamientos son más altos que los tuyos. Mis caminos son más altos que los tuyos. Así que si los pensamientos de Dios son más altos que los míos, sus caminos son más altos que los míos, necesito elevar mi pensamiento. ¿Ah? Jesús bajó de nivel para llevarnos al de Dios. Cuando Jesús estuvo en la tierra, él no pensaba como ellos decían: ¿qué clase de hombre es este? Ellos veían a alguien muerto y él decía que solo dormía. Dijeron: ¡ay, por Dios, moriremos en la tormenta! Él dijo: ¡aquiétate! Jesús era diferente al humano ordinario. ¿Por qué? Porque tenía los pensamientos de Dios. Él dijo: pienso y hago las cosas que mi Padre hace. Los discípulos llevaron unos peces. Cuando Jesús dijo que alimentaran a la multitud, llevaron los peces y entonces comenzaron a analizarlo. Lo que las estadísticas dicen que puedes hacer con 5 panes y 2 pescados, que es entre tantos, no es suficiente. Él dijo: ¡denme eso! Y la Biblia dice que miró al cielo y lo bendijo. ¡Padre, gracias, gracias, Señor! Bueno, ¿por qué? Porque él vio a su Padre hacer lo mismo antes, cuando dijo: ¡hágase la luz! Si vamos a caminar con Dios y comenzamos a pensar como Dios, caminaremos diferente, actuaremos diferente y seremos diferentes al mundo. Bueno, una vez más quiero agradecerte por ver el programa de hoy. Confío que el Espíritu de Dios en realidad te inspira con este mensaje. Tus pensamientos rigen tu vida. Estoy tan emocionado con este mensaje porque las Escrituras dicen que cómo piensas responderán. Y amo lo que los Proverbios 4 y 23 dicen. Cuida lo que piensas porque tus pensamientos rigen tu vida. Y si mis pensamientos rigen mi vida, debo cuidar que permito que entre a mi mente. Cada acción que tomo, mis manos se mueven ahora. ¿Qué pasó? Mis manos no se mueven solas. Mis pensamientos lo hacen. Di el ejemplo de conducir un vehículo. Puedes conducir un vehículo yendo a casa después del trabajo. El vehículo es solo el medio para volver a casa o para ir a trabajar. Pero en realidad son tus pensamientos los que conducen ese auto. No tú, tus pensamientos. Si no piensas que crees, terminarás en otra parte. Así que es muy importante que cuando se trata de tu vida, que crees un ambiente donde permitas a tus pensamientos desarrollar una habilidad de pensamiento crítico. Siempre le digo a las personas, antes de tomar una decisión, debes parar y hacerte la pregunta: ¿podré vivir con la decisión que voy a tomar? Si la pones en tus pensamientos, creo que tus pensamientos pueden dirigir tu vida en la dirección correcta en la que quieres ir. Y no olvides que puedes escribirnos, entrar en Facebook, compartirnos tu testimonio, donde nos veas por todo el mundo de habla hispana. Te damos la bienvenida en el nombre del Señor Jesucristo. Escríbenos, entra en Facebook y haznos saber cómo este programa bendice tu vida. Padre, una vez más te agradezco en el nombre del Señor Jesús por todos los televidentes. Dios, donde sea que nos vean, por lo que estén pasando, yo creo, Dios, que pueden comenzar a pensar algo nuevo, ya que puedes hacer extremadamente, abundantemente, más allá de lo que podamos pedir o pensar mediante tu poder que actúa en nosotros. Así que oro para que los pensamientos de Dios puedan regir su mente hoy, en el nombre de Jesús. Amén y amén. El tiempo se terminó, debo parar, pero acompáñanos la próxima con la continuación del mensaje: tus pensamientos rigen tu vida. Dios te bendiga hoy.
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2: No vengo a darte una clase de psicología barata ni una forma de autoayuda. Vengo a hablarte del poder sobrenatural que tiene Jesús, ¿sí?, para sanar lo que nadie puede sanar, que es tu corazón, ¿verdad? Tu corazón roto, tu mente atormentada, las cadenas invisibles que te han mantenido preso y que las llevas por tanto tiempo y no te has dado cuenta y te acostumbraste a vivir así. Entonces, lo peor, muchos de ustedes caminan con una sonrisa en el centro o cuando van a una reunión o algo, pero por dentro llevan un infierno. Ansiedad que no los deja dormir, depresión que te ahoga como que no puedes respirar, ira que explota, miedo que paraliza, vergüenza que no te deja levantar la cabeza. Vas a una reunión o a un sitio y te sientes inferior. Eso no es normal. Te acostumbraste a eso, pero no es normal. Y lo peor, dicen que es psicológico. Pero la Biblia dice, y es clara, que hay una dimensión espiritual que afecta las emociones. Digo conmigo, la dimensión espiritual afecta las emociones. Tienes que aprender eso, por favor. Ahora, Jesús no solamente sanaba cuerpos, Él sanaba almas y expulsaba demonios. En el Salmo 55:4, el salmista decía: mi corazón, ¿verdad?, está quebrantado dentro de mí. Dice una versión: mi corazón está quebrantado dentro de mí. Y terrores de muerte sobre mí han caído. Esto no es normal. Tú necesitas ayuda, ¿verdad? David era un hombre conforme al corazón de Dios y le pasaba esto. O sea, que a los cristianos nos pasan estas cosas. David conoció la angustia, la culpa, el abandono y la traición. Pero también conoció la liberación. Ahora, es importante que entiendas esto, ojalá esté en pantalla, o si no me lo escriben o lo anoten, es que muchas heridas emocionales no solo son traumas del pasado, son puertas abiertas que el enemigo usa para oprimir. Es decir, cuando tú tienes una herida del pasado, eso se vuelve trauma. El trauma se vuelve una conducta predeterminante, y esa conducta le abre puertas a demonios. Entonces, todos los traumas, o las heridas más bien, si no son sanadas se vuelven trauma, si no son sanadas se vuelven conducta, y si no se corrige la conducta, las puertas del infierno se abren a espíritus. Por eso esa herida tiene que ser sanada. ¿Para qué? Para que demonios no entren y te acosen. ¿Me expliqué esto? Esto es lo más importante que quiero que entiendan, ¿verdad? Por ejemplo, si tú fuiste rechazado, eso de mamá, de papá, de tío, saber que en tu niñez o en tu adolescencia, ¿verdad?, eso te va a llevar a un espíritu de abandono. Vas a estar solo. Hay personas que están solas, que les gusta demasiado la soledad, ¿verdad?, y que no se sienten a gustas en un grupo. Una de las razones por la cual nosotros invitamos a la gente que viva en comunidad, comunidad es la congregación, es para que la gente identifique que tiene un espíritu de abandono. Si usted ve a alguien en un grupo o en la iglesia que no se junta con los demás y siempre está arrimado a una pared o con un vasito de Coca-Cola, escondiéndose un vasito de Coca-Cola, no hablando con nadie, dice que es introvertido. Eso es mentira. El ser humano normal, sano, se da a la comunión. Esa persona tiene un espíritu de rechazo, lo rechazaron, hubo algo, disfuncionalidad familiar, cualquier tipo de rechazo, y se formó un espíritu de abandono, ¿verdad? Y de soledad. No es que le gusta estar solo, eso no es normal. Si a ti te gusta estar solo, no es normal. Si a ti no te gusta involucrarte, no es normal. Si a ti no te gusta que nadie te diga nada, no es normal. Tú no eres sano. Esa es la herida de rechazo que se manifiesta en abandono, en soledad. Si fuiste abusado sexual o verbalmente, que eso en la costa es horrible, ¿qué vas a tener? Impureza sexual. Lo más horrorífico del abuso sexual es que lleva a la persona a conductas sexuales ilícitas. Por ejemplo, yo les he hablado a ustedes muy claramente como pastor, porque la costa es sucia espiritualmente, sexualmente es muy sucia, que no tengan relaciones sexuales en el mismo cuarto donde están sus bebés, sus hijos. Se los he enseñado muchas veces. Les he rogado que no los besen en la boca, porque eso los erotiza. El niño no entiende lo que están haciendo los papás en la cama, y muchos de ustedes, de pronto por la pobreza en que algunas personas viven, todos duermen en una misma cama o en un mismo cuarto, y los papás tienen relaciones sexuales, y los hijos perciben eso, las feromonas, todo eso se aflora en la actividad sexual y afecta a los niños no tienen la madurez. Ni tampoco los niños deben verle los órganos genitales a sus papás ni a su mamá. Jamás. Eso no es normal. Entonces, el abuso sexual que lleva a la impureza, la persona se vuelve promiscua, ¿verdad? O pornográfica o promiscua, y además se odia a sí misma, o a sí mismo se odia. Entonces, todo esto es porque fuiste abusado. Y la persona no se entiende por qué hace las cosas y se odia a sí misma. Ahora, por ejemplo, todas las personas que fueron reprimidas, no las dejaron hablar, las manipularon psicológicamente y tienen una amargura, manifiesta un espíritu de ira. Si tú tienes una ira descontrolada y gritas por todo, fue porque en casa te reprimieron y no te dejaron hablar, ¿verdad? Además, tiene un espíritu de venganza y de división. Toda persona que divide es una persona enferma. De hecho, como no corregiste tu ira reprimida y no corregiste, no solamente tu ira reprimida, ¿verdad? Sino que no corregiste tu amargura, tienes ira, tienes venganza y tienes un espíritu de división. Y la división es lo más satánico. Fíjate que el trauma se vuelve comportamiento, el comportamiento se vuelve puerta abierta al demonio. Entonces, toda persona que divide una iglesia, divide una empresa, que siempre está hablando de chisme, es una persona enferma mentalmente, emocionalmente y enferma espiritual. Toda persona que divide un hogar para robarle el marido a otra o a la esposa a otro, es una persona enferma. Si usted tiene ansiedad o temor, eso no es normal, constante, ¿no? No es normal sentir miedo porque le pasó una rata por un lado, pero estoy hablando de constante, que te da miedo todo. Eso no es normal, ¿verdad? Son traumas que no superaste y tiene que ser removido. También las adicciones. Las adicciones te llevan a espíritu de esclavitud y de compulsión. La buena noticia, ojalá la graben esta, es que Jesús no vino a tapar síntomas, vino a destruir las obras de Satanás. ¿Cuándo dan gloria a Dios por eso? ¿Verdad? Al endemoniado gadareno, si van conmigo por favor ahora, audiovisuales por favor, vivía en los sepulcros, se cortaba con piedra, nadie podía sujetarlo. Jesús no le dio terapia, le habló al demonio y salió. La mujer encorvada por 18 años en Lucas 13 le dijo: mujer, él es libre de tu enfermedad. ¿Cierto? Un espíritu de enfermedad que afectaba su postura física y emocional. A Pedro, que lo negó 3 veces, después de la resurrección, Jesús no lo condenó, lo restauró con amor y hizo: me amas 3 veces, le dijo. Sanó su culpa y su vergüenza. ¿Están aquí o no están aquí? Ahora, duele o te inquieta ver cómo heridas del pasado, entonces se vuelven patrones de conducta que se repiten, ¿verdad? Y eso se vuelven puertas abiertas. Por ejemplo, el trauma no es solo un recuerdo malo, no, es una herida profunda en el alma. Todo recuerdo malo que uno tiene se vuelve una herida profunda en el alma, que si no sana, hijo, siéntate papá, gracias, ya tomaste muchas fotos, que queda abierta, como no es sana, queda abierta, ¿cierto? Y en el momento del dolor, abuso, rechazo, violencia, pérdida, el corazón se rompe y la persona muchas veces se da cuenta que hace votos internos. ¿Qué son los votos internos? Cuando tú pasas un periodo de trauma, una crisis, dices lo siguiente: nunca volveré a confiar. Y nunca confías en nadie. En nadie confías. Ni en tu mujer, ni en tus hijos, ni nadie. Es un voto interno que hiciste por un trauma que te pasó y te condenaste ahí. Y te cuesta y es imposible que confíes en alguien. La segunda cosa es que dice que soy un fracaso. Y eres un fracaso. Fracasarás. Otra es, necesito esto para sentirme vivo. Entonces baja la pornografía, baja la adicción, baja las cosas, al trago, a las drogas, porque es lo que te mantiene vivo. Entonces te acostumbraste por un voto interno, por una herida que no sanaste, que quedó abierta, se volvió voto interno, y ahora vives una vida promiscua, una vida que te licenciosa, lujuriosa, porque te das tus gusticos. Porque si no te das tus gusticos no puedes sentirse feliz. Y la razón es que no has sido sano. Tienes una enfermedad en el corazón, en el alma, que no has curado y necesitas el vicio, la droga, la pornografía, la lujuria, las mujeres, el alcohol, para sentirte vivo. Entonces es un ciclo repetitivo, ¿verdad? Me merezco ser castigado, otra gente, me merezco, y van por la vida y no consiguen nada, porque hicieron un voto interno que se merecen lo peor. Entonces, cuando algo malo le pasa, ellos se lo merecen, se lo automerecen, y eso está muy mal. Estos votos y esa herida sin sanar, ¿verdad?, se convierten en fortalezas mentales, como dice Corintio. Entonces, ¿qué pasa ahora? Que estos votos y esa herida sin sanar se convierten en fortalezas mentales. Anótela, que Dios no lo colocó. De pronto para otra predica lo colocará. Y la mente queda programada. Programada para repetir el mismo pecado. ¿Verdad? Entonces, lo que te vengo hablando es cierto. Se vuelve una fortaleza mental. Herida no sanada, fortaleza mental. La mente queda programada. Y cada vez ese pecado se vuelve repetitivo. Promiscuidad, mentira compulsiva, ira explosiva, adicciones, alcohol, droga, y eso lleva a que le abras toda tu vida al diablo. Efesios 4, 26, 27 dice, no le des lugar al diablo, se llama una puerta abierta. ¿Amén? ¿O no amén? Entonces, el trauma inicial actúa como la primera puerta, después cada repetición le abre más la puerta al pecado, y a la opresión demoníaca, ¿verdad? Y ahí comienzas tu vida a irse para abajo. Entonces, en resumen, herida provoca una mentira, provoca un voto, provoca un pecado repetitivo, ¿verdad? Y luego una puerta abierta y vienen los demonios. Pues hoy muchos demonios van a salir de ustedes. No me lo entendieron. Te dije que muchos demonios se van a ir de tu vida hoy. ¿Amén o no amén? Ese es desde el punto de vista cristiano. Desde el punto de vista psicológico, no soy psicólogo, pero permite darme mi opinión. Un trauma, ¿verdad?, fuerte cambia literalmente el cerebro. La amígdala, que es el centro del miedo, se vuelve hiperactivo y la corteza prefrontal la toma como decisiones racionales, se debilita. La corteza prefrontal se debilita. Por eso todos los que tienen la corteza prefrontal débil son violentos, psicópatas y sociópatas, ¿verdad? El cerebro busca alivio rápido y crea caminos neurales para, muy fuertes hacia el comportamiento que libera dopamina o calma la ansiedad. Entonces, esa gente que tiene un trauma, se afectó la amígdala y la corteza prefrontal, se debilitó, y el cerebro busca alivio rápido, porque supuestamente el alivio rápido debe estar en los órganos que te acabo de mencionar que están afectados. La amígdala se vuelve hiperactiva y la corteza frontal prefrontal se debilita. Entonces, ellos van hacia comportamientos que liberan dopamina y calman la ansiedad. Sexo, drogas, rabia y a comer a la lata. Muchos de ustedes lo que están comiendo es trauma. Por eso no adelgazan y les cuesta adelgazar. Muchas de las rabias que ustedes tienen son, su cerebro psicológicamente está afectadísimo. Está vuelto nada, ¿verdad? Las drogas, el alcohol, la rabia, el sexo, la masturbación, son salidas rápidas para lo que te dijo, sentir un poquito alivio, sentirte vivo. Y eso es demoníaco. Cada vez que se repite ese comportamiento, el camino neural se hace más ancho, automático. Es como una autopista que se usa tanto que ya no se puede tomar otra ruta. Y así sucede. ¿Y qué pasa? Viene la vergüenza, la culpa, lloras, lamentas, le ruegas a Dios. Y el trauma original se vuelve un círculo vicioso. Más dolor, más necesidad, más escape. Más dolor, más necesidad de escape, más pecado. Más dolor, más necesidad de escape, más pecado. Y así está en la vida de muchos de ustedes. Con camisetas de Iglequí, con camisetas de servidores, con camisetas de audiovisuales, con... sirviendo al Señor, pero el Señor te va a liberar de todo eso hoy. Amén o amén. Ahora bien, ¿qué quiero decirte aquí hoy? La Biblia no idealiza la vida. La vida no va a ser linda. La vida tiene muchos problemas. Todos los héroes de fe, los patriarcas, pasaron por depresión profunda, ansiedad, rechazo y duelo, ¿verdad? Por ejemplo, David, en el Salmo 42:5, por favor, audiovisuales, vaya conmigo, se lo suplico, o póngame la pantalla, gracias. Dice, ¿por qué te abates, alma mía, y te turbas dentro de mí? ¿Verdad? El alma de David se turbaba, se atormentaba. En el Salmo 43:5, ¿verdad? En el Salmo 43:5, Dice exactamente lo mismo, y el Salmo 42:5 dice exactamente lo mismo. Repite esta pregunta. ¿Por qué David repite la pregunta en el Salmo 42 y en el Salmo 43? Porque él está luchando contra la desesperanza. Contra la desesperanza. Entonces David sufrió de desesperanza, como usted y yo sufrimos, o yo sufrimos. Elías, después de una gran victoria en el Monte Carmelo, cayó en depresión y pidió morir. En Primera de Reyes 19:4, ¿verdad? Si lo pueden poner ahí, se fue por el desierto un día camino, se sentó debajo de un enebro, deseando morirse, basta ya, quítame la vida, no soy yo mejor que mis padres. Todos nosotros, inclusive su pastor, hemos pasado por eso. Yo no soy mejor. Yo he dicho muchas veces aquí, en broma y en serio, que no soy mejor que mis papás. No soy mejor que mi pastor, no soy mejor que mis instructores en Rema. A veces me siento que no doy la talla, y eso es normal, nos pasa a todos, ¿verdad? Ahora, Dios no reprendió a Elías, lo restauró con comida, descanso y una voz suave, tierna, silbido. Job perdió todo, maldijo el día de su nacimiento en Job 3, y su sanidad vino en Job 42, cuando vino sus amigos y oraron por él. Jeremías dice, mi alma está abatida. Lamentaciones 3:20. Mi alma está abatida, no puedo más. Profeta, llamado hombre de dolores. Jesús mismo, en Mateo 26:38, dice, acogió en gran manera, muy triste hasta la muerte. ¿Verdad? Ahora bien, estas son las promesas de Dios que quiero que pongan en atención. En el Salmo 147:3 dice, Él sana a los quebrantados de corazón. Anote eso, por favor. Esa palabra sana, o quebrantados de corazón más bien, significa shavar. Shavar significa roto en pedazos. Es cuando te vuelven el corazón y te lo rompen en pedazos. Esa palabra shavar, quebrantado, significa roto en mil pedazos. Y venda es la palabra shavash, que es envolver con ternura como un médico lo hace con las heridas. Entonces, Dios no solo arregla, Él trata tu corazón y lo sana. El Salmo 38, 18, mira lo que dice. Cercano está Jehová a los quebrantados de corazón, los que lo tienen vuelto nada. Y salva a los contritos. ¿Sabes qué significa contritos? Es la palabra daca, con K. Daca, que significa aplastados en espíritu. Gente aplastada en espíritu. En el punto más bajo, donde Dios más está cerca. Amén. Si usted está pasando depresión, ansiedad, tormento, Dios está contigo y te va a librar hoy. Amén. En Mateo 11, 28 dice, venid a mí, todos los que estéis trabajados. Trabajado significa copiao, o copiao, que significa exhaustos. Cargado significa portizo, que significa sobrecargado como un animal de carga, que no puede con la carga. Por eso algunos de ustedes andan con los hombros así, le duele la espalda, le duele los hombros, están encogidos. Hay muchas personas que yo los veo así. Parece que tuvieron un problema físico, pero las emociones las tienen afectadas. Animal de carne, cargados. Y hora de descansar, descansar es anapauo, que significa dar reposo. Y después dice, llevad mi yugo porque soy manso y humilde de corazón, y hallaréis descanso para vuestras almas. Amén. En Isaías 61.1 dice, me ha enviado a sanar a los quebrantados de corazón, a pregonar libertad a los cautivos, a darles belleza en lugar de ceniza, óleo y gozo en lugar de luto, y manto de alegría en lugar de espíritu angustiado. Espíritu angustiado es depresión, pero Dios viene a darte alegría. Amén. Amén. 2 Corintios 1.13, son promesas para ti. Dios de toda consolación, el cual nos consuela en todas nuestras tribulaciones, para que podamos también nosotros consolar a los que están en tribulación. Entonces Dios te consuela, no simplemente para ti, sino para que consueles a otros. Y ahí puedo seguir con mucho más promesas bíblicas. Pero ¿qué quiero decir con todo esto? ¿Verdad? Número uno. Tienes que reconocer y confesar el dolor, ¿verdad? Tienes que tarde o temprano confesar el dolor. No lo minimices, no digas, pastor, no es nada, eso nos pasa a todos. No, llévalo a Dios con honestidad, ¿verdad? Nombra la herida. Fíjate que en los salmos describían cómo se sentía el salmista. Los profetas describían. Por eso yo te digo que como terapia, a partir de hoy esta semana, escribe el sentimiento que tienes, ¿verdad? Reconoce y confiesa el dolor por escrito, ¿cierto? Señor, me siento rechazado por. Señor, me siento así asado. Y hazlo, ¿verdad? Ahora, el segundo paso, si me ponen en pantalla, a ver si vamos aquí con nosotros, es un perdón radical. Y quiero hablar un momentito del perdón. El perdón, mírenme bien antes de anotar, no es para nadie más sino para ti. El perdón no es un indulto a la otra persona que no le va a pasar nada porque nos hizo un daño. Eso no está en tus manos, eso está en las manos de Dios. Todo lo que el hombre sembrara, eso segará. Eso lo va a pagar él, tarde que temprano. ¿Me explico o no me explico? Tampoco es... Ay, no te preocupes, no pasó nada, porque sí pasó. ¿Están acá o no están acá? Entonces, es muy importante que perdones, porque el perdón no beneficia al otro. El otro va a seguir su vida normal. Ahora, ni siquiera se ha arrepentido. Tú no necesitas ni siquiera que esa persona esté presente para perdonarla, porque el perdón es entre tú y Dios. El perdón tampoco significa estuvo bien lo que hiciste porque estuve mal, estuvo muy mal. Ni tampoco significa vamos a volver a ser amigos. Eso no significa eso. Me agita un secuestrador, un violador, no. un secuestrador violador que te dice por Facebook, estamos en contacto. No, tú no puedes. El perdón es automático, la confianza no. Amén. Ahora, ¿pero por qué es importante perdonar delante de Dios? Porque en Mateo 6, 14 al 15, nos dice el Padre Nuestro lo siguiente. Mateo 6, de 14 al 15, por favor. Mire lo que dice. Perdona nuestras deudas, así como también nosotros perdonamos a nuestros deudores. ¿Verdad? Amén o amén. Y además, la Biblia dice que si nosotros no perdonamos, no soltamos la deuda, verdugos vienen a nuestra prisión de falta de perdón y nos dan duro. Verdugos. Cuando tú no perdonas a otros como Dios te perdona a ti, verdugos son demonios que afectan tu cuerpo, tu estómago, tus vísceras, ¿verdad? Amén o amén. Entonces tú dices, Señor, por tu gracia, perdona a fulano de tal. Y suelto el derecho a venganza. El perdón es para calmar tu corazón, para que la sed de venganza, la ira. ¿Por qué? Porque la falta de perdón te hace que tú estés en una jaula. Te voy a demostrar que tú no has perdonado a alguien, porque siempre vives diciendo, cuando yo lo vea, le voy a decir esto. Y nunca lo ves. Ese es el veneno. Te enterraron un cuchillo, pero el veneno que estaba en el cuchillo está en tu sistema y comienza a contaminar. De hecho, la amargura, dice la Biblia, es una raíz que contamina toda la iglesia. Más que el COVID, la amargura. Tienes que tener cuidado con eso. La tercera cosa es que tienes que recibir sanidad de Jesús. Deja que Él llene los vacíos que otros dejaron. Deja que Jesús llene los vacíos que otros. Tu identidad viene de Dios, no de las personas. ¿Sabía usted eso? ¿Amén? ¿Amén? Ahí se saltaron ese. Recibe la sanidad de Jesús. Cuarto, renueva la mente, los pensamientos, rompe la mentira. Eso de que nadie me amará, siempre me abandonan, eso es mentira. Tú eres amada y amado por Dios. ¿Están aquí? Quinto, congrégate, busca comunidad sana, no te aísles. La iglesia es el hospital espiritual. Busca relaciones que te edifiquen. ¿Por qué? Porque una de las cosas de no sanar la herida es que, y de no perdonar, es que tu sistema inmunológico baja, te enfermas, tienes más ataques de demonios por no perdonar y siempre andas con malas personas, relaciones tóxicas. ¿Por qué crees que la que se ha divorciado 5 veces se seguirá divorciando muchas veces? Porque ella tiene un patrón de conducta que la lleva a relacionarse con personas tóxicas. No es sana. No sanó la herida y ella anda, y ahora es la que anda diciendo, todos los hombres son iguales. Y se sigue metiendo con, no, todos los hombres no son iguales. Habemos hombres que somos muy buenos, pero tú escoges los peores porque tienes un patrón de conducta. Amén. Pero en la iglesia busca relaciones, comunidad sana. Sexto, establece límites. Guarda tu corazón. Sobre toda cosa guardada, guarda tu corazón. Límites saludables. Perdonas, pero no necesariamente restituye confianza inmediata. Ni vuelves a relaciones tóxicas. Hay mucha gente en tu vida que hoy le tienes que dar tijera. Que te están haciendo mal. En la iglesia tenemos relaciones sanas. ¿Amén o no amén? ¿Están aquí? ¿Aprendieron algo o no aprendieron algo? Ahora bien, por ejemplo, la Biblia dice que somos un ser integrado, espíritu en mi cuerpo. Y las emociones no se quedan solo en la mente. ¿Me escucharon esto? Somos un ser integrado y las emociones no se quedan en la mente. Afectan el cuerpo. Dios lo diseñó así. Por ejemplo, vamos a Proverbios 17:22. Y mira lo que dice Proverbios 17:22. El corazón alegre es un buen remedio. O sea, que el corazón alegre sana. Sana. Mas el espíritu triste seca los huesos. Entonces, yo me he dado cuenta que los cristianos no sonríen. Y me he dado cuenta que muchos de ustedes viven muy serios. No sonríen. No saludan. ¿Verdad? Andan siempre como una nube de problema encima. Y claro, te duele aquí, te duele la columna, te duele la rodilla, te duele los codos. Y ahora a todo el mundo le duele el famoso manguito rotador. Yo sabía, no sabía que existía. Hasta que en todas las clínicas está, hay una epidemia del manguito rotador. Yo no sabía que era esa vaina, pero existe. Entonces, el corazón alegre es un buen remedio. La alegría sana. Por eso dice la Biblia, el gozo del Señor es nuestra fuerza. ¿Amén? ¿Están acá o no están acá? Por ejemplo, hay otro proverbio, no lo encuentro por aquí, pero que dice, el corazón alegre, ojalá me lo muestren, hermosea el rostro. Entonces, usted no necesita cirugía. Usted no es feo por naturaleza, usted es feo. Usted no es feo, usted está triste. Mas por el dolor del corazón, el espíritu se abate. Entonces el corazón constituye, la alegría constituye un buen remedio, y el corazón alegre, una persona alegre necesita cirugía. Todo lo que está aquí se manifiesta aquí, todo. La preocupación, los traumas, el dolor, todo se manifiesta en el cuerpo, todo. ¿Están acá o no están acá? Amén. La ansiedad y la preocupación secan los huesos. Mira lo que dice Proverbios 12:25. La congoja en el corazón del hombre lo abate. ¿Verdad? ¿Cierto? Ansiedad, preocupación, lo abate. Mas la buena palabra lo alegra. ¿Hasta dónde queremos ir? ¿Cuándo un corazón está sano? Cuando es alegre, cuando canta, cuando ríe. Y ustedes me están dando cuenta que últimamente no ríen, se parecen a Cepeda. ¿Usted ha visto a Cepeda riendo alguna vez? ¿Ha visto a Petro riendo? Tienen corazón enfermo. Esa gente está llena de demonios. La encuela, yo no sé ni cómo se llama. Esa señora está amargada. Se le ve la cara oscura. ¿Usted le ha visto los dientes a Cepeda? ¿Qué cosa tan horrible? Y él se trata de peluquear, pero es un monstruo, es horrible. ¿Verdad? Mateo 6, 25 al 34. No vaya ahí, por favor, vaya conmigo, por favor. No os afanéis por vuestra vida que vais a comer, no es la vida más que alimento, el cuerpo más que el vestido, ¿verdad? Pero ahí más o menos dice que mi Padre Celestial le da todas estas cosas a quien se lo pida, ¿verdad? Entonces, la preocupación te acaba, la ansiedad te acaba. La ira no controlada te da problemas de salud. Mira lo que dice Proverbios 14:30. Problemas de salud con la ira no controlada. Proverbios 14:30, por favor. El corazón apacible es vida de la carne. Sea dulce, sea bondadoso, y la carne no se va a infectar, la piel no se te va a arrugar. Los que viven así, le da dermatitis, le da eczema, le da un montón de cosas. Mas la envidia es carcoma. ¿Sabes qué es carcoma? Cáncer de los huesos. Por eso, no acepte la envidia, no la consienta, rechácela, échela fuera de su vida, porque eso te va a consumir los huesos. Te vas degradando, degradando, hasta que te encorvas. Vives enfermo. Tengo un corazón apacible, tranquilo, no pelees con nadie, ¿sí? Y eso va a ser vida para tu cuerpo. Por eso te duele el cuello, vives encogido, te duele la espalda, vives cojeando. ¿Mírese usted? ¿La Biblia le está mintiendo? Efesios 4:26, ¿qué dice? Efesios 4:26, ¿qué dice? Airaos, pero no pequéis. Ojo, ojo, ojo con lo que viene. No se ponga el sol sobre vuestro enojo. ¿Qué quiere decir eso? No dure más de un día bravo. Eso trae demonios y enfermedades. Las enfermedades no son virus, son actitudes. Si usted lleva su sistema nervioso central a estar estresado por un sentimiento de amargura y envidia, primero no duerme, es insomnio. Cuando uno no duerme, el estómago se daña, acelera el corazón, le da dolor de cabeza, porque guarda los problemas durante el día. Si usted tiene un problema con su esposa, con alguien, por favor, escúcheme este mensaje, por favor, no se vaya a parar ni se vaya a ir. Necesita dormir bien y haga las paces antes de dormir. Si está bravo con su esposa y amor, perdóname, tenga un corazón apacible, porque el corazón apacible es vida para la carne. El miedo y el temor da debilidad. 2 Timoteo 1:7, ¿verdad? Porque Dios no nos ha dado un espíritu de cobardía, sino de poder, de amor y de dominio propio. ¿Cierto? Pero ojo acá esto. Timoteo sufría del corazón, del estómago. ¿Por qué sufría el estómago? Se le daba mucho dolor de estómago. Y Pablo decía que tomara vino porque el agua era contaminada. ¿Verdad? Y le daba por puro miedo, por pura timidez. Hay 3 cerebros. Este que tienes aquí, el corazón y el estómago. Y todo se manifiesta acá. Todos los problemas cardíacos son problemas emocionales. Gastritis, colitis, úlceras, estreñimiento, son emociones que usted no ha podido digerir. Y el Señor te va a liberar eso en esta hora. ¿Amén? Bueno, amén. Entonces, si usted carga, vamos a ver las conexiones comunes entre emociones y parte del cuerpo. Si usted carga ansiedad, preocupación, estrés crónico, el estómago, los intestinos, el sistema digestivo se afecta. Es decir, úlceras, nudos, acidez. ¿Cuántos de ustedes ya se la pasan con gastrofax? Entonces usted tiene un problema de preocupación crónica. ¿Cuántos sufren de palpitación y hipertensión? Ansiedad y preocupación. Hoy tu corazón va a reposar y ese corazón se va a calmar. Eso no es que lo heredé mi papá. Lo que heredaste tu papá es el hábito de preocuparte. Pero ahí se va en el nombre de Jesús. Amén. Los que tienen corazón y presión arterial, bajas defensas, que se enferman con cualquier gripa, son los primeros que se enferman. Ansiedad y preocupación. Estrés crónico. Músculos, cuello y espalda. Contracturas. ¿Verdad? Mire lo que dice Proverbios 12:25. La preocupación en el corazón del hombre lo deprime. Si usted tiene dolores de cabeza, ¿cuántos tienen dolor de cabeza? Sí, doctor. Si te duele esto, es que la manera en que afrontas la vida no es correcta. Si te duele la cabeza, ¿verdad? Es que dudas muchas cosas y las dudas no hay salidas. ¿A cuántos le duele la cadera? Están cargando sentimientos de culpa muchas veces. ¿Usted sabía eso? Por ejemplo, si te duele esta parte de aquí, es mucha responsabilidad, mucha carga. Si te vuelve más abajo, es culpa. Si te vuelve más abajo, aquí es rabia. Si te vuelve la mitad de la espalda, es miedo. Si te vuelve la L4 o la L3, es inseguridad, ¿verdad? Y aquí, necesidades básicas. Dicen que el dolor aquí es falta de apoyo financiero. Entonces, ojo, exceso de responsabilidad aquí. Una palma más abajo es culpa. Después viene la rabia. Después me da miedo y la inseguridad. Ahí se manifiesta todo. El miedo, el temor y la inseguridad, las glándulas suprarrenales, la fatiga adrenal, ¿verdad? Y los problemas urinarios. ¿Qué quiere decir con eso? El sistema linfático y paralinfático estresados afectan el corazón. Eso me pasó algunos años ahí, los cardiólogos detectaron que yo tenía el sistema simpático excitado, alterado, ¿verdad? Y eso sale. Entonces, comer, descansar y meditar en la palabra del Señor. De hecho, cuando me enviaron al médico, usted sabe que yo sufrí de mucho, porque esto también representa traición. las espaldas me dolió muchísimo. Y tuve varios tratamientos en la espalda, me hicieron un pequeño procedimiento, no fue una cirugía, no, pero... Entonces, el médico me mandó varios ejercicios, y uno de los ejercicios era este. Yo dije, ah, ya me la pillé. Oración. Otro era así. Alabanza. Todo está en la Biblia. Las posturas de adoración, el postrarse, sanan la espalda. No es yoga. Hay posturas. ¿Verdad? La tristeza, la gente que sufre de la... de debilidad en las rodillas. Esto aquí es miedo al cambio y terquedad. Y esto aquí es terquedad, orgullo. Esto. Todo lo que le duele aquí. ¿Verdad? El sistema opresión en el pecho, asma, sistema respiratorio, miedo e inseguridad también.

¿Verdad? Entonces, ¿cómo está tu corazón? ¿Tu corazón es alegre? ¿Te levantas cantando? Algunos de ustedes lo alimentaron con leche de alacrán. No cantan, cristianos no cantan, no ríen, no dan buenos días, ¿verdad? Viven mirando para abajo, ¿verdad? Tu corazón es bondadoso, es noble, eres agradecido. Por ejemplo, una de las cosas que me caracteriza a mí, yo tengo muchos errores, no soy perfecto, pero algo que yo no soy, soy ingrato. Cada vez que paso por aquí, por la iglesia, le di gracias por este templo. Le di gracias por la congregación que tengo. Le di gracias por los lotes que tengo. Soy muy agradecido. De hecho, cuando viene el fin de semana o pasa el fin de semana y todas nuestras iglesias de Río Tibete Global le van bien, yo soy muy agradecido. Creo que una de las actitudes más grandes que soy muy agradecido con las personas que me ayudan, con el Dios que me bendice. Soy muy, muy agradecido. ¿Verdad? La otra cosa es que eres bondadoso. Cantas, ríes. Esas son señales de que tu corazón está sano. ¿Verdad? Son señales de que Dios está ministrando tu corazón. ¿Verdad? ¿Están aquí o no están aquí? Amén o no amén. Entonces son cosas que me han ayudado a mí a entender, ¿verdad? Que es importante tener un corazón sano. Amo, gozo, tienes paz, paciencia, eres gentil y bondadoso, eres fiel a Dios y a tu esposa. Si usted no es fiel a Dios ni a tu esposa, usted está enfermo. La Biblia dice que el adúltero no tiene sesos, no tiene sesos, dice en una parte de la Biblia. Humildad, o tú eres de las personas que necesitas ser el centro de atención, que te molesta cuando otros reciben gloria, no estás bien emocionalmente, eres adicto a la aprobación. El amor se goza y aplaude el reconocimiento a otros. Dominio propio. Si no tienes dominio propio y pierdes el control de tus emociones, explotas con facilidad, tu corazón no está sano. ¿Están aquí? ¿Por qué es importante tener un corazón sano y perdonador? Número uno, anote esto: herida descuidada, herida infectada. Primero, si no perdonamos, no somos perdonados. Si no perdonamos o si perdonamos, somos perdonados. Si perdonamos, nuestras emociones son sanadas. Muchas enfermedades son sanadas. El fruto del Espíritu Santo vuelve. Nos gozamos con relaciones saludables. Tenemos mejor autoestima. Los demonios se van y se fortalece nuestro sistema nervioso central, inmune, ¿verdad? Entonces es importante saber reír, amar. ¿Están aquí o no están aquí? Ahora bien, quiero que suelte todo lo que tenga. Lo ponga debajo de su silla, por favor. Y no mire a nadie. No diga, ay, ojalá Federico estuviera aquí, Juan Carlos estuviera aquí. No, ellos no vinieron, usted está aquí. Ni mire a su esposa, ni la codé, ni a su esposo lo codé. Eso es por usted. Y quiero que por 6 minutos cierren los ojos e interioricen todo lo que yo les dije. Los dolores de garganta, de estómago, la gripe, los resfriados, dolor muscular, de hígado, de vesícula, ¿verdad? Hígado es un exceso de oro, intolerancia, vesícula, amargura, ansiedad, problemas intestinales, piensas en exceso, problemas del colon, apego a cosas, a personas, rencor, problemas cardiovasculares, falta de amor, atención, exceso, y sobre todo los pulmones. Los pulmones, lo que más afecta a los pulmones son la tristeza. Toda la tristeza se mantiene aquí. Problemas urinarios o renales se tienen que ir. En el nombre poderoso de Jesús. ¿Cuántos quieren ser libres? ¿No los oí? ¿Cuántos quieren ser libres? Puedes repetir las partes fuertes varias veces, pero hazlos con corazón abierto, en un lugar donde puedas sin ninguna vergüenza. Dí conmigo, Padre Celestial, en el nombre poderoso de Jesucristo Nazaret, Hijo de Dios, Rey de Reyes y Señor de Señores, me presento delante de tu trono. Póngase la mano en la cabeza. Sangre de Jesús, cúbreme ahora mismo. Espíritu Santo, lléname tu fuego y tu presencia. Ok, arrancamos. Levante las manos al cielo y diga: yo renuncio. No los oigo. Muy bien.

0: yo renuncio y rompo todo pacto, atadura, maldición, condena generacional que haya en mi vida. Renuncio a toda forma de pecado que le abrió la puerta al enemigo. Y ahora con autoridad, en el nombre de Jesús, ordeno a todo espíritu de depresión, ansiedad, pánico, angustia, desesperación, sal ahora mismo. Fuera. Todo espíritu de rechazo, de abandono, de soledad, de orfandad, que me hace sentir solo, despreciado, que no valgo, que no me reúno con los demás, se va fuera, fuera de mi vida, de mi mente, de mis emociones, de mi alma, fuera. Todo espíritu de rabia, de ira, de amargura, de resentimiento, de venganza, sal de mi vida y no regreses más. Te lo ordeno ahora en el nombre de Jesús. Todo espíritu de temor, de miedo, de fobia y de terror, te ato y te echo fuera en el nombre de Jesús.
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2: Isaías 51, de 1 y verso 2. Oídme, los que seguís la justicia. Note que no está hablando con cualquiera, está hablando con gente que sigue la justicia. Los que buscáis a Jehová, mirad a la piedra de donde fuisteis cortados, y el hueco de la cantera de donde fuisteis arrancados. Mirad a Abraham vuestro padre y a Sara que os dio a luz, porque cuando no era más que uno solo, lo llamé y lo bendije y lo multipliqué. Y cuando la palabra vino de esta manera por el profeta Isaías, viene para llamar la atención a un pueblo que en el caminar, mientras iba a la tierra prometida y llegaron a la tierra prometida, de pronto llegaron a lo que es la zona de confort, sentirse que están bien, y por estar bien ya no necesita tanto de el Creador. Este espacio de libre albedrío, que es una riqueza, pero también es un peligro cuando no se sabe usar. Y ellos en su libre albedrío poco a poco se fueron alejando de su origen. Y en la medida que van alejándose del origen, van perdiendo su fuerza del ADN. Esto lo vimos en el día 31. Y de repente en este espacio el peligro aumenta porque va a tocar un punto de inflexión. Y cuando toque ese punto de inflexión, por no tener la fortaleza, la salud espiritual suficiente, no va a poder generar la espiral que los hace ascender, sino más bien quedar plano y o descender iba a buscar la muerte. Así como todo tiene un comienzo, todo también tiene un descenso. Cuando comienza, sube. Y cuando desciende, busca el punto de partida, solo que muriendo. En este caso, habíamos hecho una gráfica otro día y lo presentamos en el día 31. Creo que usted la vio y la conoció. Guarde estas imágenes, tengan en cuenta lo que fue presentado. Entonces, aquí el llamado de atención es este, de que no pierda el origen, no olvide de dónde saliste. No olvide de dónde saliste. La cantera que fuiste arrancado. Está hablando de Abraham y está hablando también de Sara. Ahora, nosotros en Cristo somos heredero del el ADN de Abraham, en Cristo. Y en Cristo fuimos puestos de una manera directa a la naturaleza divina. Y la naturaleza divina nos transformó y nos hizo nuevas criaturas. ¿Lo creen eso? Ok. Entonces, no somos de este mundo. Dije que no somos del mundo. Diga conmigo, no somos del mundo. A ver, otra vez. No somos del mundo. Y hago pausa para insistir. Considere realmente si usted es o no del mundo. Y quizás hay quien pregunte y dice, si no es del mundo, ¿de dónde es? ¿Sí? Ya lo vamos a ver de dónde somos. ¿Sí? Y si usted siente que realmente usted no es de este mundo, pues dígalo para que Satanás lo escuche. Para que los demonios lo escuchen, los oiga. Y diga conmigo, no somos del mundo. Y aquí el mundo no es el globo terráqueo, es el sistema en el cual se gobierna la sociedad. Jesús dijo eso. No son del mundo, como tampoco yo soy del mundo. Ojo, ¿quién está diciendo? Es Jesús. Santifícalos en tu verdad. Es la oración sacerdotal. Tu palabra es verdad. Como tú me enviaste al mundo, así yo los he enviado al mundo. Y por ellos yo me santifico a mí mismo, para que también ellos sean santificados en la verdad. Versículo 20. Mas no ruego solamente por estos, sino también por los que han de creer en mí por la palabra de ellos. Es decir, ya cuando Jesús hace esta oración, lo involucró a usted, me involucró a mí y involucró a los que han de creer en Jesús hacia el futuro, para que todos sean uno, como tú, oh Padre, en mí y yo en ti, que también ellos sean uno en nosotros. ¿Sea qué? Uno, y el plural, en nosotros. ¿Qué es nosotros? Padre, Hijo y el Espíritu Santo, para que el mundo crea que tú me enviaste. Así que esta declaración en la oración sacerdotal nos dará a nosotros suficiente respuesta de nuestro origen, y también nos permite ver la obligación que tenemos para mantenernos allí y no alejarnos de él. Cuatro requisitos para permanecer en el origen. Y aquí los que usan la plataforma, que está todo el bosquejo del Centro Cristiano, la plataforma del Centro Cristiano, todo el bosquejo está ahí. Usted puede acompañarme desde, o si no, haga sus notas. Y le digo, una este mensaje con los otros tres mensajes que ya fueron predicados en la semana pasada, miércoles, jueves y viernes, que es el 31 y el de hoy, para que usted tenga una comprensión completa de lo que se está hablando. Felicito a los que tienen mente que no necesita escribir ni anotar nada. Sin embargo, tengo una leve desconfianza de que usted en cualquier momento no va a recordar lo que oyó. Y cuando llegue la hora de presión, la hora de la prueba, si usted no recuerda, usted fatalmente fracasa. Y ya es tarde. Cuando usted quiere buscar, dice, ¿qué fue lo que me dijeron? ¿Qué fue lo que me enseñaron? ¿Cómo es que se hace? ¿De qué manera procede? Y usted no tiene, usted ya está enfrentando una derrota tremenda. Entonces, los requisitos son herramientas para estos grandes momentos que podrá venir. Primero, enfócate hacia una vida de consagración. Enfócate hacia una vida de consagración. Escuche, querida familia, no juegue con la consagración. No minimilícela. No piense que esto no tiene el valor. Consagración es apartarse, es poner la vida alejada de cualquier tipo de idolatría. Y cuando digo idolatría, no importa lo que sea, sálgase de esta actitud, incluyendo a usted mismo como su propio Dios. Hay momentos que las personas se ven a sí mismo tal que piensa que no necesita de nada más y menos de Dios. Esta es una idolatría al ego. Sálgase de ahí. Al dinero, a la familia, al trabajo, a los negocios. Sálgase de ahí. Y ciertamente a los ídolos. No importa qué tamaño sea ni qué color tenga, usted no es un idólatra. Usted es un hijo de Dios. Usted tiene a Dios y su vida no está consagrada a otra cosa sino a Dios. Hay algo que está en el mundo religioso y espiritual que está ahí como parte de las famosas prácticas de la meditación trascendental y con ella el yoga. Hablo con las mujeres. Si las mujeres que quieren y piensan que este es el camino, examínelo con cuidado, porque si el bienestar viene por ahí, usted está compartiendo su cuerpo, su mente con algo que Dios no aprueba. Y el no aprobar a Dios, usted se debilita. Usted se va llegar a un punto de no tener fuerza para responder cuando la prueba toque la puerta de su vida. ¿Sí? No va a poder. Hay cosas que son fascinación, pero no te garantiza lo que viene en el futuro. No te garantiza. ¿Sí? Entonces, y con ello tantas otras prácticas más. Hoy nosotros tenemos una cantidad de información que llega por medio de las redes. Examine con cuidado la procedencia. Examínelo. No es por una necesidad de va tomando todo y comiendo todo y poniéndolo todo adentro. Hay veneno. Hay veneno que mata rápido y otro que va lento. ¿Sí? Va lento hasta que lo hace secar. Lo hace secar. Así que cuide en ese sentido. Que la vida suya y mía pertenece es a Dios. Yo dije que pertenece a Dios. Usted no necesita nada de nadie más. En Cristo estás completo. Sí. Ahora, el apóstol entonces, hablando del enfoque, pone en Hebreos 12: puesto los ojos en Jesús. ¿A dónde? En Jesús, el autor y consumador de la fe, el cual por el gozo puesto delante de él sufrió la cruz, menospreciando el oprobio, y se sentó a la diestra del trono de Dios. Jesús es el centro de nuestra mirada. Ahora, yo entiendo que la gente, y me incluyo, tenemos la tendencia de mirar a la derecha, mirar a la izquierda, qué pasó aquí, qué pasó allá, qué dijo aquel, qué dijo el otro, qué. Y si eso te distrae de mirar a Jesús y por lo que los demás haga o diga, te llega a desenfocarte, estás perdiendo. Y no poco, sino mucho. Porque estas voces del entorno y estas miradas de lo defectuoso que hay en las personas, ellas te amarga, te arruina, te saca de la posición correcta a la incorrecta. Por eso me encanta lo que dijo el salmista en el Salmo 116, verso 7. Cada día, cada momento que uno termina estas tremendas luchas que hay, él dice: vuelve, oh alma mía, a tu reposo, porque Jehová te ha hecho bien. No quedo atrapado en la voz de la casa disonante, murmuradora, criticona. ¿Sabe que hay momentos que las personas sin querer se olvidan de todo lo que Dios ha hecho y se centra como que se nunca hubiera recibido nada de Dios? Y comienza a la lucha interna. Y cuando usted ve eso, usted sabe que eso no es lo que el Espíritu Santo espera de usted o de mí. Entonces dice: pone la mira en las cosas de arriba, no en las de la tierra. ¿Por qué no en las de la tierra? ¿Sabe que las de la tierra no tienen valor? Sí, pero ellas no pueden ser primero. Primero es lo que Dios te ha dado a ti y a mí. Y poner las cosas de Dios de primero es consagrar la vida al plan correcto del Señor. No negociéis su consagración. Si venir a un culto le favorece porque se consagra a oír la palabra, a orar y está en comunión, disfrútelo, vívalo. La reunión es para eso. Reciba toda la instrucción, aún el llamado de atención, la corrección que la palabra nos pueda dar, es siempre para nuestro beneficio. ¿No lo cree? Por eso los que han participado de los devocionales y de las alboradas, de las vigilias y de los ayunos, ganan. Dos, enfócate hacia una vida de santidad. La santidad post-consagración es el resultado. Enfócate en este resultado de la santidad. Y es importante tener en cuenta, la santidad no amerita discusión. Porque la palabra ser santo no partió ni siquiera de un profeta que, siendo celoso de conocer a Dios y querer más, no, partió del propio Dios. En 1 de Pedro capítulo 1 verso 16, Pedro dice: porque escrito está. Escrito está. Y está escrito porque Dios lo dijo: sed santos, porque yo soy santo. Así que esta orden no es humana, ella es 100% divina. El que quiere que tú y yo seamos santos no es la iglesia como centro religioso, es el Dios creador de la vida. Y la única forma de que una persona pueda vivir conectado con Él es cuidando su santidad. Cuidando su santidad. Ahora, cuando llegamos a esta comprensión, la santidad nos hace ser como Él es. Ser como Él es significa Cristo. En 1 de Juan 4:17 dice: en esto se ha perfeccionado el amor en nosotros, para que tengamos confianza. ¿Cuándo? En el día del juicio. Pues como Él es, así somos nosotros en este mundo. No dice que seremos. Seremos es tarde. Ser es hoy, es ahora. Así que la palabra está diciendo que cuando usted y yo nos consagramos y nuestra vida llega a ese nivel de santidad, inmediatamente somos, ni siquiera que nos parecemos, somos como Él es. Así que el nivel que satisface la demanda espiritual no es simplemente parecerse a Cristo, es ser como Él es. Y cada persona, cada persona tiene que revisar eso, si realmente estamos llegando y estamos cumpliendo con este requisito. Ahora, ser como Cristo es tener la mente de Cristo. ¿Cómo piensa Cristo? ¿De qué manera actúa Cristo? En 1 Corintios, Pablo nos dice: porque ¿quién conoció la mente del Señor? ¿Quién le instruirá? Más nosotros, diga conmigo, más nosotros. Nosotros es mucha gente, pero gente que está en Cristo. Tenemos la mente de Cristo. Tenemos, no es que vamos a tener, la tenemos. Tener la mente de Cristo es actuar. Pero ¿cómo se actúa? Se actúa con inteligencia espiritual. Y aquí hay una confrontación entre la mente espiritual con la mente natural. Y la palabra más adelante dice que la mente natural no comprende la del espíritu. Y por eso se choca. Y a chocar los argumentos de la mente natural con la mente espiritual, entonces esta mente espiritual funcionando, ella es la que está dominando la naturaleza que tiene pensamientos naturales. Ahora ella está siendo gobernada por lo espiritual. Y eso es lo que hace que usted no sea de este mundo. Su mente no funciona como el sistema del mundo funciona. Su mente está por encima de. Debe estar por encima de. Por eso, a oír lo que se oye por radio, televisión, comentarios, no importa dónde, hay un filtro dentro de ti. Y hay un procesador en el cual te dice dónde está la mentira, dónde está el engaño, dónde está la sutileza, los argumentos que no son. Y luego separa lo que no es para mostrar lo que es. ¿Aló? Te voy a dar un ejemplo, que ese es un ejemplo difícil de entenderlo, pero al mismo tiempo es lo más práctico que pudo quedar escrito en los evangelios. Pedro respondió una pregunta de Jesús: ¿quién soy yo? ¿Qué dice la gente que soy? Y luego dice: ¿ustedes qué dicen? ¿Ustedes qué dicen? Entonces Pedro respondió: tú eres el Hijo del Dios viviente. Tremenda revelación. Y el Señor lo miró y dijo: muy bien, no te ha revelado sangre y carne, sino el Padre que está en los cielos. Y lo exaltó. Bien, pasaron algunos momentos y el Señor comienza a decir: voy a Jerusalén, tengo que cumplir unos propósitos que soy dado por el Padre y voy a hacer esa tarea. El mismo Pedro se atraviesa delante de él y dice: maestro, no haga eso, no vayas a Jerusalén. En Jerusalén hay peligro, en Jerusalén hay problemas, allá en Jerusalén te quieren matar. ¿Estaba hablando mal o bien? Si yo juzgo con la mente natural, Pedro tiene razón. Pero Jesús se paró y dijo: fuera de mí, Satanás. Lo reprendió. Y Pedro dice: ¿qué hice? Estás contrariando el plan. Entonces no eres tú. El único que no quiere que no llegue a Jerusalén, que no cumple el propósito, es Satanás. Y de manera tan sutil lo usó, el mismo que recibió la revelación. Por eso de vez en cuando nosotros vemos contradicción con personas que ora, que ayuna y dice cosas que son maravillosas de Dios y puede en cuestiones de horas o de minutos decir otra cosa. El que tiene la mente espiritual y tiene el discernimiento podrá separar lo que realmente es y lo que no es. ¿Sabe? El peligro que estamos viviendo hoy es eso, que el enemigo está proliferando el ambiente para traer a las personas una mezcla de información que los confunda, de sentimientos que los confunden. Uno puede ser confundido por el bienestar de la vida, amar tanto el bienestar que cuando pierde algo se enoja se llena de ira, se llena de tristeza, se llena de angustia, se llena de depresión. Este resultado, ¿quién lo quiere? El enemigo. El enemigo. Entonces, ahí es donde usted y yo necesitamos todo el cuidado posible, porque si no tenemos el cuidado, nos perdemos. Dije que nos perdemos. Y la palabra del Señor nos está llamando la atención y está diciendo: tener la mente de Cristo es actuar con inteligencia espiritual. En Colosenses, Pablo dice: por lo cual también nosotros, desde el día que lo oímos, no cesamos de orar por vosotros y de pedir que seas lleno del conocimiento de su voluntad en toda sabiduría y inteligencia espiritual. Vivir dignos del Señor, agradándole en todo, llevando fruto en toda buena obra y creciendo en el conocimiento de Dios. Estar fortalecidos con todo poder, según la potencia de su gloria, para toda paciencia y longanimidad. Y estoy dando los textos, usted los tiene ahí, lo puede anotar. Este Colosenses 1:11. Y en el 12 dice: agradecer al Padre que nos aceptó para participar de la herencia. Nos aceptó. Wow. De que el nivel de santidad nos lleva a ser acepto. Levanta tus manos y diga: el nivel de santidad que me da la palabra y el Espíritu me hace acepto o ser aceptado por el Padre. Y si el Padre me acepta, me da derecho a la herencia. ¿Y qué tipo de herencia? La herencia de los santos. Usted está en el grupo. Gracias por el entusiasmo. Dije que usted está en el grupo. ¿Qué grupo, pastor? En el grupo de los santos. Dice que esta herencia es de los grupos de los santos en luz. ¿Aló? Dice que esta herencia está limpia. No hay contaminación de avaricia. No hay soborno. No hay robo. No hay corrupción. Todo lo que viene como herencia que te enriquece viene a la luz, está abierto y está limpio. Wow, tengo ganas de predicar. Nos libró de la potestad de las tinieblas y nos trasladó, ¿a dónde? Al reino de su amado Hijo. No es en cualquier lugar, nos trasladó. Así que no somos de este mundo. No somos del reino del mundo, somos del reino de luz. ¿Lo cree? Del amado Hijo Jesús. En Él tenemos redención por su sangre y el perdón de pecados. Sí, esta es la garantía suya y mía en el origen. Tercero requerimiento: plena comunión con Cristo. ¿Plena qué? Comunión con Cristo. Y cuando llegamos a la comunión con Cristo, hay unos textos que revelan lo que Jesús dijo, que ahí ya tiene que ver con la cena. Y dice: este es el pan que descendió, que desciende del cielo, para que el que de él coma, ojo, no muera. Y luego dice: yo soy el pan vivo que descendió del cielo. Si alguno comiere de este pan, vivirá por unos días. ¿Puede notar usted esa diferencia? Vivirá para siempre. Lo que significa que la vida entonces está en dos etapas. La primera, la que está en el cuerpo. Y la segunda, que es fuera del cuerpo. El espíritu revuelve a Dios. Pero en la resurrección, el cuerpo será devuelto en forma gloriosa. Y volveremos a tener cuerpo igual al de Cristo. Esto es maravilloso. Yo soy el pan vivo que descendió del cielo. Si alguno comiere de este pan, vivirá para siempre. El pan que yo daré es mi carne, el cual yo daré por la vida del mundo. Entonces hubo una discusión. Los judíos contendían con él entre sí, diciendo: ¿cómo puede este darnos a comer su carne? Y mire la respuesta que Jesús les da. Jesús les dijo: de cierto os digo, si no coméis la carne del Hijo del Hombre y bebéis su sangre, no tenéis vida en vosotros. Y aquí hago una advertencia: no participar de la cena por rechazar el valor que tiene el pan, que tiene la copa, es un error. Y lo lleva a un punto de no retorno, que significa muerte. No puede haber vida si no hay alimento de Cristo. No puede haber vida. Dice: no tenéis vida en vosotros. Entonces, usted va a encontrar un ambiente religioso que niega el valor de la cena, como niega el valor del bautismo. Y déjeme decir, cuando usted escucha estas cosas, recuerde que su pastor le dijo, la palabra le dice, que la iglesia no es un club, no es una asociación. La iglesia es el cuerpo de Cristo y está compuesta de miembros, gente que se bautizaron en aguas, gente que tiene comunión. El pan está hecho de la harina de trigo, pero después que él es orado y es presentado al Señor, representa el cuerpo de Cristo. El jugo de la uva que estará ahí es simplemente fruta, pero una vez consagrado para ti, para mí, es la sangre del Señor. A Satanás le espanta eso, le atormenta eso, y él quisiera de una o de otra manera apartarte de ahí, porque sabe que en el día que dejes de comer y de beber, muere, porque no hay vida en sí mismo. ¿Qué es el cascarón? ¿Y qué es el cascarón? La religión. Yo voy para un templo, estoy allí, yo participo aquí, yo participo allí. No te equivoques, porque eso, cuando llegue el día, aquel día, no pasa. No pasa. Entonces la palabra del Señor es fuerte: el que come mi carne y bebe mi sangre tiene vida eterna, y yo lo resucita. ¿Qué garantía? Yo lo resucitaré. ¿Cuánto da gloria a Dios por eso? Vamos, levanta tu mano y diga: yo quiero ser parte de la resurrección. Yo quiero ser parte de los que serán arrebatados, transferidos de la tierra al cielo en el día de su venida. Lo quiero. Y el Señor ratifica: porque mi carne es verdadera comida y mi sangre verdadera bebida. El Señor tenía tanto que decirlo que siguió: el que come mi carne y bebe mi sangre, en mí permanece. Entonces, estoy en la cantera, estoy en la piedra, en la roca de la cual fui cortado, pero no perdí mi origen, porque me sigo alimentando de él. ¿Sí? Y luego dice: como me envió el Padre viviente, yo vivo por el Padre. Asimismo, el que me come, él también vivirá por mí. Entonces, el año 22 vas a guardar estos requerimientos. No los vas a negociar con nadie. Cuando llegue el día de la cena, te prepararás. No encontrarás excusa. Es que apareció el familiar, que vino el amigo, que vino no sé qué. Invítelo. Si no quiere venir, déjalo en la casa. Pídale permiso. Tengo 3 horas, 4 horas. Yo tengo un compromiso mayor, más grande. Sí. Sí, bueno, yo voy a lo mío. Yo voy a lo mío. Porque, ojo, En el día de tu partida, ningún pariente te va a ayudar. Lo que puede hacer es llorar, pero más no. Lo que puede hacer es lamentarse después, pero la partida es única y solo. ¿Sabe? La hora de la partida es así: el cuerpo está aquí viendo el entorno, y el espíritu y el alma ve lo que está al otro lado y sabe que va a salir, porque va a salir. Y es cuando la hora de salida, a veces hay quienes duran unos minutos en la batalla, y otros que están plenamente con el Señor, lo que hay en sus expresiones es un gloria a Dios, es un aleluya. Y si hay expresiones, me voy a la morada eterna. Wow, oh, eso no tiene precio. Sí. Cuarto, y aquí cierro el mensaje: enfócate en una vida de derechos, con derecho a la restitución. Es un derecho. Entonces, si yo me consagré, si yo llego al punto de la santidad, el derecho es conferido. Entonces, para lograr eso, mantenerse allí enfocado, tu mentalidad debe estar enfocada en la restitución y no en las pérdidas. Una trampa: perdí, me quitaron, me llevaron, no me dejaron. No, Señor, si ya llevaron, si ya quitaron, ya fue. Pasa al otro punto: eso me será restituido. Yo tengo derecho a la restitución. No, pero que fue millones, me van a restituir. Es que fue la casa, me van a restituir. Es que fue el trabajo, me lo van a restituir. Y hay una serie de cosas que van a pasar para que todo lo que la palabra dice te llegue. Para mantener el derecho a la restitución, necesitas abundancia de conocimiento. ¿De qué? De conocimiento. La falta de conocimiento es igual a abundancia de ignorancia, y la ignorancia trae como consecuencia lo que dice Oseas 4:6: mi pueblo perece por falta de conocimiento. Ahora, cuando esto llega a la vida de las personas, consecuencia: enfermedades, pobreza, miseria, fracaso por generaciones. Entonces la persona está atrapada. Mi bisabuelo, tatarabuelo, fue un hombre enfermo, pobre, miserable, fracasado. Mi bisabuelo también, mi abuelo también, mi papá también, yo también, y luego los hijos, los nietos y bisnietos. Sigue la línea. Eso se corta en Cristo. Esto se corta. Y si el enemigo por algún motivo usó trampa que te lleva a pensar que perdiste eso, agárrate de Cristo. Dije que agárrate de Cristo, porque ya tu herencia no va a depender de papá y de mamá, va a depender de aquel que te salvó. Wow. ¿De qué va a depender? De aquel que te salvó. Dios cuida de que su palabra sea hablada en forma repetida. ¿Por qué Dios hace que se repita? Ah, para asegurar su voluntad, de que tú y yo entendamos y aseguremos la voluntad de Él en nuestras vidas. El profeta Joel lanza estas verdades: tierra, no temas, alégrate, gózate, porque Jehová hará grandes cosas. Y note que está hablando con la tierra primero. Luego dice: animales del campo que está en la tierra, que está en cualquier lugar de bosques, oh desierto, no temáis, porque los pastos del desierto reverdecerán, porque los árboles llevarán su fruto, la higuera y la vid dará sus frutos. Y luego habla a la gente: vosotros también, hijos de Sión, alegraos, no dice entristezcáis, murmuren, no, ¿qué dice? Alegraos y gozaos. ¿En quién? En Jehová, vuestro Dios, porque os ha dado la primera lluvia a su tiempo y hará descender sobre vosotros lluvia temprana y tardía como al principio. Las eras se llenarán de trigo, los lagares rebosarán de vino y aceite, y os restituiré. ¿Y qué es lo que va a restituir? Vamos todos conmigo, lea eso. Restituirá los años que comió la oruga, el saltón, el revoltón y la langosta, mi grande ejército que envió contra vosotros. Comeréis hasta saciaros y alabaréis el nombre de Jehová vuestro Dios, el cual hizo maravillas con vosotros. Y nunca jamás, me encanta eso, y nunca jamás será mi pueblo avergonzado. Y viene. Y viene la palabra final. Y repite que no habrá vergüenza. Y conoceréis que en medio de Israel estoy yo, y que yo soy Jehová vuestro Dios, y no hay otro. Y mi pueblo, otra vez, nunca, jamás será avergonzado. Esto quiere decir que tu futuro está libre de vergüenza. Póngase de pie con las manos levantadas. Diga: mi futuro está libre de vergüenza, porque Cristo me ha liberado de la vergüenza y me ha dado el derecho a la restitución. Por eso proclame: soy uno con Dios. Antes de proclamar, quiero que tengan en cuenta: Satanás te va a huir. Y a él no le gusta que tú digas que eres uno con Dios. Los demonios que zarandean por todo lugar te va a huir. A ellos no les gusta que digas que eres uno con Dios. Pero los ángeles, los arcángeles, los querubines y los serafines también te va a oír y aplaudirán. El cielo te oye y aplaudirá, y creará una protección a tu alrededor, que ninguna fuerza maligna podrá entrar en el campo donde tú estás protegido.
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3: Quiero ilustrar mi conferencia con el ejército japonés, cuando ellos en la Segunda Guerra Mundial quisieron vencer a esos aliados norteamericanos Y lo hacían con extraordinarios hombres que, equivocados o no, tenían profundas convicciones. Y hago referencia a los kamikaze. Ellos se subían a un avión, lo piloteaban, ¿y qué hacían? Se estrellaban contra los buques militares, contra bases militares, y morían. Y cuando yo veo esos documentales de Nat Geo, de cómo los kamikaze hacían ese esfuerzo por su patria, digo, solo algo los impulsaba, y era convicción. Convicción por una causa. Pero también la naturaleza nos da un ejemplo extraordinario. Tal vez usted ha escuchado de la belleza de un animal, por su apariencia es muy hermoso, pero también porque es muy apreciado por su piel, y es el armiño. El armiño es muy blanco, lindísimo. Búsquelo en un video y usted quisiera tenerlo de mascota. Es bellísimo. El armiño sale, es muy rápido, es muy veloz, difícil de cazar, pero lo cazan justamente por su piel. Y como no lo pueden cazar tan rápido por su velocidad, hacen algo los cazadores, y es que colocan alrededor de la cueva del armiño barro, mucho barro. Cuando llega el armiño allí y ve que hay barro, el armiño, por instinto, no puedo decir que por convicción, pero por instinto de preservación, no entra a la cueva y tiene que salir. Y es fácil presa con unos aparatos para tomarlo, porque prefiere morir antes que ensuciar su piel. Increíble eso. Un animalito que dice, me muero antes que manchar con barro mi piel. Eso es el armiño. Y yo lo puedo tomar para aplicarlo en lo que quiero expresar, y es que puede tener una convicción de preservación, pero que a mí me ayuda a pensar en las convicciones que debemos tener. No podemos ser volubles, sino estar firmes en lo que creen. Cuando yo escucho a los hinchas de Millonarios, Santa Fe, América, Nacional, Cali, cualquiera de esos equipos, de los más buenos hasta los más malos, Millonarios y todos los que le siguen, digo, ¿qué convicción tiene la gente cuando le dicen, ¿usted de qué equipo es hincha? ¿Y qué dicen? De Millonarios hasta la muerte. Otros dicen de Santa Fe hasta la muerte, aunque no van al estadio a apoyar. O del Deportivo Cali. Eso se llama convicción. Yo quiero invitarlos en esta mañana a que todos tengamos convicción en una visión, la visión de la iglesia CEI. La visión que hemos propuesto desde años atrás es que sea, y usar el verbo en infinitivo, ser una iglesia contemporánea y con fundamento bíblico que le permita a las personas experimentar un estilo de vida diferente. Y lo abreviamos en una sola frase esta visión. Iglesia CEI, una iglesia que transforma vidas. ¿Cuántos han sido transformados aquí? Poquito. Si yo sigo a Jesús es porque soy transformado. Soy hecho nueva persona. Digan conmigo, los que están en Jesús. Otra vez con ánimo. Los que somos hechos nuevas personas. Digan conmigo, las cosas viejas pasaron. He aquí que todas son hechas nuevas. Y nuestra visión es que quien entre aquí o a la futura sede que vamos a comprar se ha transformado en su vida, en su familia, en su manera de ser, se ha transformado en su economía, en su hogar, sea diferente, pero que esa diferencia tenga un rótulo, y es que sea para bien. Porque Dios siempre nos trae para algo bueno, no para algo malo. ¿Cuántos se alegran por eso? Dios nos trae para cosas buenas. Entonces, queremos que esta iglesia pueda desarrollar una visión que tiene una estructura, una visión que tiene unas estrategias y una visión que tiene un cronograma. Pero para ello es importante que usted conozca cómo se formuló la visión de la iglesia del primer siglo. Tal vez a usted le han preguntado, ¿cómo es que se formó la iglesia de ustedes? ¿De dónde viene? Pues proviene de Jesús, que sobre Pedro puso un fundamento. Cuando Pedro dijo, tú eres el Cristo, el Hijo del Dios viviente. ¿Y qué dijo el Señor Jesús? Sobre esta piedra, Pedros, que significaba roca, o sea, sobre este fundamento edificaré mi iglesia. Luego muere Jesús, resucita, y antes de resucitar llama a las personas que eran sus allegados y les dice, esperen en Jerusalén porque van a recibir poder del Espíritu Santo y me serán testigos en Jerusalén, en Judea, en Samaria y hasta lo último de la tierra. Y dando mandamientos por el Espíritu Santo, dice que Él ascendió al reino de los cielos y que está sentado a la derecha de nuestro Padre amoroso, y que en representación tanto del Padre como del Hijo está el Espíritu del Señor, a quien le damos la bienvenida a este lugar. ¿Cuánto le dan la bienvenida a esa persona hermosa, linda? Tiene ese nombre, Espíritu Santo, pero es una persona que piensa, que siente, que habla. Entonces el Espíritu Santo vino. ¿Y cómo vino? Vino en lenguas de fuego. Y estaban 120 personas que recibieron esas lenguas de fuego en un lugar que se llama Aposento Alto, y empezaron a hablar en nuevas lenguas. Y de ahí se desarrolla una dinámica de predicación, y es el punto de partida de la iglesia cristiana. Solo que la iglesia cristiana ha tenido vertientes, caminos, se ha ido por unos lados, y entonces tiene diferentes identidades, pero en principio no había iglesia católica, ni protestante, ni ortodoxa, era la iglesia del Señor. Pero Constantino, el emperador romano, en el siglo III, básicamente en el 313, determina que el cristianismo sea la religión oficial de Roma. Y a partir de ese siglo, él financia, da plata para que se construyan templos. Y los cristianos empiezan a reunirse en los templos de las diferentes ciudades donde estaba Roma dominando como imperio. Pero antes la iglesia no se reunía en templos. La iglesia se reunía en casas. Digan conmigo, casas. Se reunía en casas. Y en las casas, ¿qué hacían? Pues es lo que quiero que ustedes miren en este breve mensaje que quiero compartir con ustedes. Entonces quiero que usted tenga las convicciones sobre la visión de una iglesia en crecimiento. Ese es el tema. Digan conmigo, convicciones de la visión de crecimiento. Y digan conmigo, Señor, dame libertad para escuchar tu palabra. Señor, quita del ambiente todo lo que impida recibir esta palabra, porque esta palabra me da fe, me edifica. Entonces estudiamos el libro de los Hechos, capítulo número 2. Capítulo 2. En el versículo número 43. Y ustedes encuentran un título ahí en sus Biblias, si ustedes lo tienen, que dice la vida de los primeros cristianos. Si la tienen así, ¿cuántos tienen en sus Biblias? La vida de los primeros cristianos. En ese versículo 43 dice así: y sobrevino temor a toda persona, y muchas maravillas y señales eran hechas por los apóstoles. Todos los que habían creído, ¿cuántos creen en el Señor? Estaban como juntos y tenían en común todas las cosas. Una premisa: nadie en esta iglesia es más importante que nadie. ¿Cuántos están de acuerdo conmigo? No me creen. De verdad, eso, solo levanten la mano si tiene perecita decir amén. Nadie en este lugar es más importante que nadie. El importante tiene nombre, se llama Jesús. ¿Cuántos están convencidos de eso? Los demás todos somos aquí absolutamente iguales. Porque aquí no hay estratos. Los estratos no están en el cielo. Es una invención necia aquí de planeación y

Somos de primera. Claro. Entonces estaba con un amigo en restaurante, lo invité a una comida y entró un senador y entró un personaje público conocido de la prensa y entró una señora así súper elegante, esposa de un ministro, y se sentaron a manteles. Y entonces el amigo mío me dice: oiga, ¿se vio quién llegó ahí? Sí, sí, lo reconocí, tan pronto entró. Y me dijo: aquí hay gente importante. Y entonces yo le dije: aparte de usted y de mí, ¿quién más? Te digo que tú eres especial tesoro. Mira, es más, te digo, tú eres un príncipe y una princesa. Te voy a decir algo. ¿Cuántos creen que Dios es nuestro rey? Y que Dios nuestro rey tiene hijos. ¿Y quiénes son esos hijos? ¿Y cómo llaman los hijos de un rey? ¿Y en femenino? ¿Cuántos son entonces lo uno y lo otro? ¿Cuántos son lo uno y lo otro? Todos los que estamos aquí. Y entonces dice la palabra, versículo número 46, y perseverando unánimes cada día en el templo y partiendo el pan en las casas, comían juntos con alegría y sencillez de, porque aquí en el cristianismo nadie debe ser altivo, sino sencillo de corazón. Diga conmigo: Dios mira de lejos al altivo, pero mira de cerca al humilde. Y yo te digo, el que se humilla será, y el que se exalta será. Los cristianos son sencillos. Y dice, alabando a Dios, como ustedes sí saben hacer eso, alaban a Dios. Gracias, muchachos, por inspirarnos, lindísimo. Yo no quisiera que se acabaran esos espacios, lindísimos. Alabando a Dios y teniendo favor con todo el pueblo. Y este es el texto que todos vamos a leer. Y el Señor, ¿qué dice la palabra? ¿Quién añade a los que han de ser salvos? El pastor, los líderes. ¿Quién añade los que han de ser salvos? ¿Quién es el que nos toca, el que nos transforma? El Señor, por su misericordia. Entonces, que queremos crecer, pero tenemos que mantener convicciones en una visión. Y esa visión tiene unos componentes. Y los componentes te los transmito así. Número uno, debemos tener convicción en la visión de crecimiento a través de la proclamación. ¿Qué dije? Proclamación. La palabra dice en el versículo número 40, y con otras muchas palabras testificaba y les exhortaba diciendo: sed salvos de esta perversa generación. El primer elemento para que una iglesia crezca es proclamar la metodología de la salvación del ser humano, y es a través de la fe en el Señor Jesucristo. El que cree en el Señor Jesucristo será salvo. El que no cree en el Señor Jesucristo será condenado. Digan conmigo: Jesús, tú eres el camino, la verdad y la vida. Nadie va al Padre sino por ti. ¿Cuántos agradecen al Señor Jesús por ser ese camino, por ser ese Salvador, por ser el que nos lleva al reino de los cielos? No hay otro nombre dado a los hombres en quien podamos ser salvos, sino solamente Jesucristo hecho hombre. No hay más. ¿O quién más murió en la cruz del Calvario por nuestros pecados? Jesús. Entonces, mi abuelito Carlos, estos días lo he extrañado mucho, mami. Es el papá de mi mami. Y lo he extrañado bastante. Se me viene la imagen porque el abuelo siembra muchas semillas, muchos consejos. Y mi abuelito, mi abuelo, le decíamos abuelito, me enseñaba muchas cosas, pero también me advertía. Él se fue de Bogotá porque compró una finca y pues allá nos fuimos nosotros los nietos.
y al lado de la finca grande había

0: un lugar muy, muy grande de muchas vacas y había muchos árboles. Y a mí me daban unas ganas de irme allá a ese lugar, pero mi abuelito me decía, no entra allá. Y cuando él decía, no entra allá, era de verdad. Eso era una mirada y yo tenía un bigote así serio. No, no, señor. Y pues yo me quedaba quieto. Pero yo le pregunté, ¿por qué, abuelito, no me dejas entrar allá? Me dice, porque allá hay un árbol que, en términos populares, yo no sé el nombre científico, se llama el borrachero. ¿Lo han conocido? Y entonces cuando uno se acerca al borrachero y no tiene buenas defensas, hay una alergia muy fuerte, pero fuerte, que produce fiebres, sarpullido, le produce debilidad. Y yo pensé que era mentira, pero es verdad. No a todas las personas, sino a ciertas personas que no tienen defensa. ¿Sabe qué es eso? Él me proclamó una verdad. Me dijo, si te acercas al borrachero, te enfermas. Y por eso no te dejo ir. Yo creo que estamos en una necesidad rampante hoy, que a través de los métodos que tenemos en la iglesia, para decirle a tu papá, a tu mamá, a tus hermanos, a tus hijos, a tu nuera, tu yerno, etcétera, cuñados, primos, hay una fórmula para que uno no caiga, no en manos del borrachero, sino en manos del infierno. Yo no sé si sabes de la realidad del infierno. No creas en el cuento de que el infierno es acá. Jesús dijo que el infierno está preparado para el diablo y sus seguidores. Y a nosotros no nos gusta predicar mucho esto porque nos da terror. Pero el infierno es una verdad. Quien no acepta a Jesús aquí en su corazón y no vive para Él, y no lo confiesa y se avergüenza de Él, Él también se avergonzará de esas personas y no heredarán el reino de los cielos. Y cuando uno acepta a Cristo, uno es transformado y deja de hacer cosas. Pero el que no acepta a Cristo, por eso va en contravía. Y todos los que estamos aquí tenemos la convicción de anunciar a las personas la fórmula de salvación y decirle, cuidado, no te vayas a donde habrá un peligro y donde ese peligro será irreversible, porque será para siempre, para siempre, para siempre, para siempre, para siempre, para siempre, siempre. No hay fin. Y yo me aterro de eso, que mis primos o mis tíos o mis familiares no conozcan a Jesús y se condenen. Por eso oro todos los días, no en forma grupal, nombro uno por uno en mi tiempo de oración que tengo todas las mañanas, todos los días. Lo nombro uno y luego los hijos de ese tío y luego al otro tío y los hijos y así sucesivamente, y paso por mis familiares y paso por mis amigos, porque me aterra que ellos no tengan el antídoto que yo tengo, que es el amor del Señor Jesucristo, y quiero que ellos sean salvos. Y tú no puedes ser indiferente y tienes que hablar de Jesús. La iglesia en el primer siglo se reunía en las casas. Una fórmula de hablar de Jesús muy buena, muy efectiva. Pero yo me cuestiono, ¿por qué anteponen su agenda personal a una agenda que es de Dios? Quizás hayan circunstancias inmanejables, como los que estudian todos los días de noche o trabajan en horas nocturnas. Pero creo que cuando se quiere, se puede, señores. Y si hay la intención de cumplir este principio de la palabra, de proclamar el evangelio, si hay esa buena intención, si se quiere, se puede. Y así vamos a crecer, porque Dios va a añadir los que han de ser salvos por medio de ese ejercicio de mostrar el amor de Dios. Por eso en este año no vayas a dejar que la agenda tuya te domine, sino deja que la agenda de Dios te impregne y empieza a hacer algo por el Señor Dios Todopoderoso. Invita aquí a la iglesia, amigos, a cada evento. Un evento no es para distraernos. ¿Para qué hacer todo ese esfuerzo si nosotros no traemos a personas a que escuchen ese mensaje? Dios bendiga a cada uno de los que trajeron un familiar y un amigo. Los bendigo. Dios está feliz con ustedes, porque no es solo porque vean el evento, es por lo que hay en el trasfondo del evento. El evento es una excusa, pero lo de fondo es llevar el mensaje de Jesús a esas personas. Como en la película Hasta el último hombre. ¿Ya la vieron? ¿Ya la vieron? Nadie favorí la ven. Búsquela hoy e inspírese, y me va a recordar en esta palabra hasta el último hombre, de Mel Gibson. Se trata de la historia de un cristiano, un hermano en la fe que fue al ejército, no quiso matar a nadie, pero salvó 76 personas en un confrontamiento con la fuerza enemiga. ¿Qué oraba él? Dame uno más. ¿Qué oraba él? Dame uno. Puedes tú decir en este año, dame uno. No le voy a decir nada. No le va a decir, levante la mano, nada. Por convicción. Puedes orar para decir, Señor, dame uno más este año. Puedes llevar ese mensaje este año. Puedes ir a una clínica, a la casa, en Navidad, en la Nochebuena, en el día del cumpleaños, en lo que sea, en un velorio, y hablar del amor de Jesús. Está en ti mostrar el amor de Jesús. Invita gente a la iglesia. Porque ¿cómo es posible que uno esté en la iglesia año tras año, tras año, tras año, recibiendo y no dando? Eso no está correcto. Porque los que están aquí se reproducen. De los que están aquí se reproducen. ¿Vas a mostrar el amor de Dios? Ahora sí es pregunta. ¿Vas a mostrar el amor de Dios? Dile, Señor, dame convicción de la visión. A través de la práctica de esta fórmula, que es la proclamación, que no quede solo en Olga Borges y su equipo. Número dos, debemos tener convicción de la visión de crecimiento, practicando otra fórmula, y es la educación cristiana, la edificación. Miren lo que dice versículo número 42. El versículo 42 dice, lean conmigo en conjunto, y perseveraban. Ahí. ¿Y perseveraban en qué? A los 3,000 que Pedro le predicó, luego los educaron, los alfabetizaron. Nosotros nos hemos esforzado porque en la iglesia haya un método de formación, doctrina. ¿Quién es Dios? ¿Cómo es Dios? ¿Cómo estudiar la Biblia? ¿Cómo crecer en el cristianismo? Y aquí hay horarios. Increíble en estos tiempos, ¿no? A los lindos hermanitos hay que ponerle horarios para que estudien la linda palabra de Dios. ¿Usted cree que los discípulos del primer siglo tenían horarios?
1: Pablo, yo no puedo ir a la clase de discipulado en la sinagoga en las horas de las 8. Apóstol Pablo, yo te voy a las 6 y allá le caigo, ¿no? Como que le hicieras un favor a Pablo. Amados, este pueblo se perdió porque le faltó conocimiento.
0: Conocimiento de la palabra del Dios Todopoderoso. ¿Sabe lo que pasa con mucha gente? Que habla lo que no conoce, que habla lo que no ha experimentado, que se deja engañar por la multiplicidad de ofertas religiosas, porque no han conocido la verdad. Jesús dijo, el que oye mis palabras y hace, le compararé, digan conmigo, como aquel hombre, díganlo, que edificó su casa sobre la roca, que cuando vienen las lluvias, las tempestades, las pruebas, no se separa del amor de Dios, pero necesita tener conocimiento en la palabra de Dios. Y uno hace el esfuerzo aquí con Alex Gómez y todo el equipo de enseñar a las 8, a las 9:30, a las 10:30, los lunes, los martes. Oiga, yo digo, esta iglesia en el mundo moderno es muy mimada, es una iglesia consentida, porque cuando le colocan un horario en la embajada, no objetan al cónsul o al médico, no lo objetan, sino que dicen, allá iré porque les toca ir. Pero en la palabra, ¿por qué todo tiene que ser objetado? Dígame, ¿por qué? ¿Por qué yo le digo a otras cosas como el mundial. Ya me están diciendo,
1: y si los partidos de fútbol de la selección Colombia son a las 10 de la mañana, entonces ¿qué vamos a hacer?
0: Ya están pensando en ese horario de ese entonces. Pero cómo me gustaría que me dijeran, oh, yo quiero estudiar la palabra. Y como cuando yo me convertí al Señor Jesús, año 79, iba a la iglesia sí o no, llueva o no llueva. Si me decían hay que ir al servicio el martes, el jueves, el viernes, el sábado, el domingo, en mi primer amor, allá estaba. Nos íbamos con Esther y un grupo de jóvenes el viernes por la noche, se llamaba viernes de oración. ¿Y qué había en el viernes de oración? Solo oración, no había música, no había videos, no había instrumentos, no había gente, no había un pastor que nos dijera hay que orar así, no nos daba manivela para orar. Si yo veía a esa niña de 16 años, no era mi novia, era una niñita que yo veía allí en un rincón orando hora, hora y media, y yo decía, ¿cómo un adolescente puede orar? Y yo estaba orando allí por mi mamá, por mi papá, por mis hermanos, orando por mi barrio, porque cuando uno conoce a Jesús, uno se apasiona por su visión y no lo objeta, no le coloca ningún tipo de barreras, sino que camina con el Señor como la primera iglesia que se edificó en la palabra de Dios. Oiga, mis amados, y para el que quiere seguir estudiando 10 materias para en el Instituto Bíblico, para que conozca más de teología, de cómo interpretar la Biblia, de cómo administrar, de cómo manejar su casa, de cómo conocer la Trinidad, al Padre, al Hijo, al Espíritu Santo, una cantidad de cosas. Yo hubiera querido tener eso. Y dígame, si ante Dios no nos dará vergüenza un día cuando lleguemos allá y nos diga el Señor, puse a mis siervos en mi casa, y los lunes había clase de licenciatura en teología, y tú tenías tiempo, pero pusiste tu primera agenda, la tuya, en lugar de la mía. Tú puedes estudiar a una distancia con esto, para que recibas un título avalado inclusive por el Ministerio de Educación en Colombia, de la Universidad Global de Springfield, Missouri, pero que tiene aquí la sede y la tienen 180 países, y que el director en Colombia nada más y nada menos que Alexander Gómez. Señores, ¿no cree insólito que a la gente le enseñen que para tener bendición abrace unos árboles, coloque una rana en agua que no sobrepase la parte primaria donde dobla las ancas, o que use una piedra de cuarzo para traer buenas bendiciones, o que crea en Satanás para que los prospere, o que adoren, como un periodista en estos días me dijo, Dios, ese tipo está ocupado? Lo admiro mucho a ese periodista, pero me dolió lo que él dijo. El tipo está ocupado. Él habla así como cachaco, como para que yo lo vaya a interrumpir. Así que yo le pido al ayudante de él. ¿Y quién es el ayudante? Un santo por allá oriental, para que le dé bendición. ¿Sabe por qué? Por no leer la palabra de Dios. Felices los que están aquí, que reciben la palabra de Dios, que la oyen y la hacen, porque serán sabios, porque el principio de la sabiduría es el temor de Dios y el hacer su palabra. Tercero, y vamos terminando, debemos estar convencidos en la visión de crecimiento a través de un tercer elemento, y es el servicio. Dice la escritura, versículo 42, perseveraban en la doctrina de los apóstoles, en la, digan conmigo, comunión unos con otros. La iglesia en el primer siglo sí se saludaba y se daban abrazos. Y la iglesia en el primer siglo, a lo mejor si hubieran tenido parqueadero, cuando iban a sacar el carro, también se saludaría y se darían la mano y dirían, usted es uno de los míos, usted es de papá Dios, tú eres mi hermanito. Y no como en esta fría posmodernidad y tiempo de la posverdad, que ni nos saludamos. A lo mejor no es para usted, pero por si acaso a usted se lo digo. Servir a los demás. ¿Cuánta gente está necesitada? Si usted trajera un mercado a la iglesia, si usted visitara a un enfermo, si usted pudiera ir donde hay una persona con dolor, no puede un cristiano ser indiferente. Cuando a alguien se le muere un pariente, hay que estar allí, consolarlo, abrazarlo, porque es un momento de dolor. Sirva aquí en la iglesia. Podemos servir enseñando, como podemos servir aquí en la logística. ¿Cómo es de bonito ver? Y perdone que coloque, si no está o ya se fue, creo que ya se fue, a Víctor Leonardo López, es catedrático en 3 semanas, va a su universidad, tiene sus estudiantes, enseña allí. Pero no tiene preocupación ni se inhibe en servir a Dios viniendo los domingos a pasar un trapero en el baño. Aunque están limpios, pero lo hace. A traer vasos, a limpiar el polvo. Como me encanta. Usted viera ese retrato en las mañanas a las 7:30 de la mañana. Usted los viera aquí. ¿Saben quiénes limpian las sillas? Colocan vasos, arreglan esto. Que si usted viera, lo hacen solo hombres que son profesionales y hombres de negocio que le sirven al Dios Todopoderoso. No son los humildes, allá los que de pronto son los de estrato 1 que vinieron a servir en la iglesia. Todos, porque no lo hacemos para este servicio. No lo hacemos para la iglesia. No lo hacemos para nadie más, sino para el Señor Jesucristo. Y todo lo que hagamos, hagámoslo para la gloria de Dios. Sirve en este año, en esta visión. Parte el pan con los demás. Busca al necesitado. Dale de comer al hambriento. Haz algo bonito en este año. Y entonces agradarás a Dios. Y finalmente, debemos estar convencidos de esa visión de crecimiento, practicando una fórmula muy importante que se llama adoración. Búsqueda de la presencia del Señor. Si usted lee conmigo el pasaje, dice la Escritura que cada día, en el versículo 47, cada día, alababan a Dios por el templo y por las casas. Yo voy a hablar duro aquí para terminar este mensaje. Voy a hablar un poquito duro. Algunos me dicen, pero hay que crecer. Pero ni siquiera tú oras por un alma, por la salvación de una persona. La iglesia en el primer siglo oraba y pido que dulcemente el Espíritu Santo de Dios ahora mismo te redarguya. Tú crees en Jesús, busca la presencia de Jesús. Pero mucho me temo que hay muchos cristianos que no oran día a día y que para vergüenza nuestra hay seguidores del diablo, de Satanás, de las sectas satánicas que le oran al diablo todos los días. Para vergüenza nuestra, los musulmanes a quienes les tememos nos dan ejemplo de entrega y pasión, de convicción, porque a las diferentes horas, 4 horas en el día, se están arrodillando ante Alá y están orando. Quiero que el Espíritu Santo te redarguya. Porque seguramente tú no estás orando todos los días en la mañana. Y como en los bancos, si este mensaje no es para ti, haz caso omiso. Pero para el que le sirva, recíbalo en el nombre del Señor. Porque necesitas urgentemente orar y leer la palabra. Porque el que ora está en victoria. El que ora es bendecido. El que ora tiene paz. El que ora tiene la presencia de Dios. El que ora tiene comunión con Dios. Dios le habla, Dios los bendice. Los cielos se abren y el Dios de los cielos te va a sorprender con respuestas, porque escrito está en la palabra: clama a mí y yo te responderé y te enseñaré cosas grandes y ocultas que tú no conoces. Porque esa jornada de oración, tú haces una agenda diferente, pudiendo tener un tiempo con Dios. Porque día a día no haces un devocional con el Señor, en la mañana o en la tarde. ¿Por qué? ¿Por qué si hay tiempo para ver producciones de televisión? ¿Por qué si podemos ir una hora a un gimnasio para bajar la grasa? ¿Por qué si podemos ir a ver un partido de fútbol al sauna? ¿Por qué si podemos hacer esas cosas? Si creemos en un Dios tan bueno y tan amoroso, ¿por qué estamos como Pedro lejos de Él, durmiendo? ¿Por qué nos dejamos distraer tanto por todos los sistemas que operan en el mundo? Televisión, las redes digitales o redes sociales, los centros comerciales, los cines, el sueño. Oh iglesia, en este tiempo donde la reingeniería social se está metiendo para hacer que lo que era malo antes, ahora institucionalmente y por medio del marketing y aún por medio de la penalización de la justicia, a eso que era malo le podamos decir hoy bueno. Porque en estos tiempos donde se matan a los policías, donde hay tantas niñas embarazadas en los 13 años, que es el promedio aquí en Colombia, ¿por qué no oramos por esas necesidades? ¿Por qué esa frialdad? Estamos en un tiempo del antropocentrismo, que es básicamente pensar en mí. Primero yo, segundo yo, tercero yo, y luego sigo yo. Porque hay una egolatría rampante en estos días. Y la iglesia del Señor, acuérdate, tú no eres miembro de una religión, no eres miembro de una organización eclesiástica, tú no eres ni siquiera miembro del CEI, tú eres parte del cuerpo de nuestro Señor Jesucristo, tú eres un hijo de Dios, tú eres un seguidor de Jesús, y por eso tienes que predicar la palabra, tienes que ir a un grupo familiar, tienes que ir a orar a Dios, tienes que servir y no dejar que los años pasen y no hagan nada. Queremos crecer, pero tenemos que identificarnos con una visión y romper esos prejuicios. Porque la iglesia en el primer siglo no era así. La iglesia compartía, la iglesia se entregaba, la iglesia amaba. Hoy no estamos en el primer siglo, estamos en el siglo XXI. Pero cumpliremos esta misma visión con excelencia, haciendo que esta sea una iglesia contemporánea, pero con fundamento bíblico, que le permita a cada una de las personas experimentar una vida diferente, pero en Cristo Jesús. Yo defenderé esto, porque yo soy uno antes de entrar en esa relación con Jesús y otro después de conocer a Jesús. Bendita la hora, bendito ese lugar de 1979, cuando conocí a Jesús, y desde ahí tengo pasión por Él, y no me importa lo que me digan, no me importa, porque primero es el Señor Dios Todopoderoso. ¿Cuántos se identifican con la visión? Por eso en la iglesia va a haber para todo esto estrategias con niños, con jóvenes, con matrimonios, con los de la tercera edad, con hombres, con profesionales. Los eventos que hagamos en este año, con todos los invitados que tenemos para este año, no es para que tú te distraigas y salgas diciendo: estuvo lindo, los felicito, gracias por eso, porque es un incentivo. Pero que podamos decir: gracias porque nos diste la oportunidad de que a través de ese evento mi papá, mi suegro, mi abuelo conociera al Señor Jesucristo. Eso es el fin de este año, es el cometido.
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3: Bueno, hoy tendremos una clase muy interesante de esos términos que nosotros nos inventamos y después se vuelven comunes. Hoy vamos a tener una clase sobre tormentología. Y vamos a tener la clase de tormentología según San Mateo. Tormentología según Mateo. Es que Mateo hace narración de dos momentos distintos, de dos tormentas distintas. Si estuvieran en otro evangelio sinóptico, usted podría decir, es la misma ocasión narrada desde otros puntos de vista. Pero no, en el mismo San Mateo hay dos narraciones diferentes, lo que implica que fueron dos momentos diferentes y dos sucesos diferentes. Y entonces los invito a que tengamos nuestra clase de hoy de Tormentología 1 y Tormentología 2 en una sola clase. Mateo capítulo 8 narra la primera tormenta que Mateo nos cuenta y nos lo cuenta de esta manera. Vamos a revisarlo. Mateo 8 dice, le voy a pedir un favor, antes, perdón. Usted, esa imaginación que le ha hecho tanto daño toda la vida, que se pone a inventarle películas de que le están siendo infiel, de que ese dolorcito es un cáncer, de que esto que viene, ¿qué va a pasar? De que mi hijo seguro lo secuestraron y le están los traficantes de órganos. Y todas esas cosas que, ¿cierto? Que esa loca que tenemos aquí en la cabeza nos atormenta, ¿cierto? Ha sido instrumento para el mal. Ahora nuestros miembros sean instrumentos de justicia. Vamos a usar esa imaginación para imaginarnos las escenas, ¿vale? Y seguramente no la estamos imaginando, seguramente el Espíritu Santo nos va a llevar al momento y eso que tú crees que te está imaginando es que como así el ángel llevó a Juan a los acontecimientos, tal vez el Espíritu te esté llevando a ser testigo de lo que está ocurriendo. Vas a tratar de imaginarlo. Y entonces aquí narra esto. Fíjate el orden en que van entrando, porque aquí el orden de los factores sí altera el resultado. Entonces es importante entender todo esto. Dice Mateo 8:23, y entrando Jesús, entrando él en la barca, sus discípulos le siguieron. ¿Estás entendiendo el orden, no? Entrando él, los discípulos le siguieron. Y he aquí que se levantó en el mar una tempestad tan grande que las olas cubrían la barca, pero él dormía, dormía. ¿Ok? Atención a eso. Y vinieron sus discípulos y le despertaron diciendo, Señor, sálvanos que perecemos. Él les dijo, ¿por qué teméis, hombres de poca fe? Entonces levantándose reprendió a los vientos y el mar y se hizo grande bonanza. Y los hombres se maravillaron diciendo, ¿qué hombre es este que aún los vientos y el mar le obedecen? Vamos a tomar los apuntes de grandes detalles de esta clase de tormentología. Aquí hay un asunto para ver. Es muy curioso que es, parece que es una escena de angustia, ¿cierto? Una escena de angustia. Y en toda la escena de angustia muy bien descrita, muy bien narrada y usted se la imaginó ya, solo hay un punto de tranquilidad en toda la escena. ¿Cuál es ese punto de tranquilidad? Jesús, ¿qué está haciendo? ¿Qué? Está durmiendo. ¿Más tranquilidad que eso puede haber? Eso es una tranquilidad que solo da el Espíritu. Aquí ya tomados por el Espíritu. Cona. Roncan de la tranquilidad que Dios les ha dado. Mira, mira que Él está ahí tranquilo. El Señor está ahí tranquilo y descansando. Y dice que está dormido y entonces ellos le despertaron. Desde que en la escuela dominical estudiamos esta historia, yo siempre me quedaba detenido en una palabra, en la palabra cuando dice, y hubo gran bonanza, ¿cierto? Porque cuando yo era niño, hace muchísimos años, esa palabra no la entendía muy bien. Para mí me decían bonanza y ahí me sonaba en la mente, tan, tan, tan, tan, tan, tan, tan, tan, tan, tan, tan, tan, tan, tan, tan, tan, tan. Los viejitos están entendiendo que para nosotros Bonanza era una película de vaqueros de la hacienda de La Ponderosa, de la familia Cartwright y el padre Ben Cartwright y sus hijos, entre esos, una de las primeras películas de Michael Landon. Entonces para nosotros, yo llego a esa parte de que hubo gran bonanza, o sea, hubo tremendo peliculón. Pero no, ya con el tiempo uno entiende. Y bonanza realmente significa galene. En griego significa galene. Qué curioso que parece el término galeno que le dicen a los médicos, ¿no? Galene. Y significa específicamente tranquilidad. Entonces ya olvídate de la película. Lo que hubo ahí fue una enorme tranquilidad. Ahora todo está tranquilo, pero antes no todo estaba tranquilo. Antes solo había un tranquilo. Y ese tranquilo, escuche, mire esto. Entonces levantándose reprendió los vientos y el mar. Ese tranquilo reprendió los vientos y el mar. Ese, el que estaba tranquilo. Ahora los vientos y el mar están tranquilos. Por eso hubo gran tranquilidad. Pero no solo reprendió los vientos y el mar. El versículo anterior dice, y él les dijo, ¿Por qué teméis, hombres de poca fe? O sea, antes de reprender el viento y el mar, ¿reprendió a quiénes? A los discípulos. Ahí está el proceso de la tranquilidad. La tranquilidad que estaba solo en él, ahora está en las personas, y después de las personas, ahora está en las circunstancias. Primera clase. Con esto ya sale por la avenida, en serio. La ofrendita, el Uber, parquear, todo ya lo libró. Porque usted entiende cómo ve Dios las cosas. La tranquilidad surge de Cristo. De Cristo en medio de nosotros, en medio del barco. La tranquilidad surge de Él y luego nos inunda primero a nosotros y después transforma las circunstancias. Es la forma en que Dios actúa. La forma en que el mundo y nosotros queremos que actúe, ¿cómo es? Que cambien las circunstancias y entonces nosotros estaremos tranquilos. Hasta los ateos son así. Hasta los enemigos de Dios son así. Cuando las cosas están tranquilas, ¡ay!, ellos están tranquilos. Dígame qué gracia tiene eso. Que porque las cosas están tranquilas, yo soy tranquilo. ¿Eso tiene alguna gracia? ¿Sabes dónde está la obra de Dios? Que como Cristo está en medio nuestro, la tranquilidad nos inunda a nosotros. Y después de que estamos tranquilos, aunque las circunstancias siguen iguales, después termina la tranquilidad imponiéndose sobre las circunstancias. ¿Vale? Que ya aprendimos eso. Lo hemos discutido aquí y ya hemos hablado acerca de que nosotros siempre queremos que Dios cambie las circunstancias. Y muchos estamos aquí esta mañana pidiéndole que Dios cambie una circunstancia de tempestad, en salud, en economía, en relaciones, en algo. Señor, cambia esta circunstancia porque estoy angustiado. Y ya aprendiste que así no es. ¿Qué gana Dios con apagar una tormenta más? Practica, Señor, practique la apagada de tormentas. ¿Qué gana Dios con cambiar la circunstancia? ¿Él se va a llevar las circunstancias para el cielo? ¿Dios va a calmar el viento y el mar porque se va a llevar el viento y el mar para el cielo? No, Dios hace que las circunstancias terminen cambiándonos a nosotros para parecernos más a Cristo, porque es a nosotros quien nos quiere tener en el cielo. Y va otra perla que es muy importante. Le importa muy poquito a Dios nuestra comodidad. Muy poquito, de verdad. Porque Él tiene preparado una eternidad de confort absoluto y de comodidad. Entonces, a Él no le preocupan 3 horas, 3 meses, 3 años, 30 años, 60 años de intranquilidad para cambiarlo por una eternidad de paz y tranquilidad. Entonces ya empezamos a entender un poquito de cosas acerca de esto. Cuando estaba en la universidad por los años 80, por allá, tomé como electiva una materia que se llama Pintura y Escultura del Renacimiento y del Barroco. Siempre he sido muy aficionado al tema del arte. Y pude tomar las clases, incluso las tomé repetidas veces, no porque las perdiera, porque me fascinaba el tema. Me tocó con María Josefa Domínguez, Pepita Domínguez, una crítica de arte espectacular. Tuve el privilegio de estar con ella, con esa señora, una dama sumamente experta en temas de arte, especialmente del Renacimiento y del Barroco, y me enseñó mucho y me apasionaba el tema. ¿Me permiten un par de minutos chicanear de lo que aprendí? No, compartir un poquitico de lo que aprendimos estudiando sobre eso. Hay un personaje de ese periodo barroco que seguramente ustedes han oído mencionar. Rembrandt, ¿le suena Rembrandt? Del periodo barroco, uno de los grandes exponentes del periodo barroco, maravilloso, como exponente en todo lo que hizo, pinta esta obra que se llama Tormenta en el Mar de Galilea. Él dibuja esa obra más o menos a los 20 y tantos años. Él vivió más o menos en los años 1600, algo. Bueno, en los años 1600. No, se quedaron. En los años 1600. Busquen oficio, por favor. Ya no se les va a olvidar de cuándo más o menos es Rembrandt, ¿cierto? Un gran expositor del periodo barroco. Su obra, por ejemplo, esta, muestra muy bien la fortaleza del color, la fortaleza de la iluminación, que en el periodo anterior, en el Renacimiento, era más plano, colores más tenues, todo más perfecto, más estático. En el periodo barroco se fortalece los colores, la iluminación, la mayoría de los cuerpos en dinámica. Usted ve todo más pálido, colores más perfectos y la gente parada así, mirándose, y Venus y todo así. Usted dice, Renacimiento. Es como el resurgir del estilo griego antiguo. Pero en el periodo barroco, el movimiento, la dinámica, parece que hubiera sido una foto en un momento de mucho movimiento. Como esto, es una obra realmente maravillosa. Y usted dirá, ¿y a mí qué me importa? Yo no vine a eso. Pero déjeme al genio. Por eso está así. Por usted, cálmese. Mira, me enseñaba Pepita Domínguez que en la obra, esta obra del maestro Rembrandt, hay una clara intención de partir la obra diagonalmente en dos segmentos. Y él enfatiza ese partir la obra en diagonal con el mástil del barco. O sea, como que intencionalmente ha partido la obra en dos pedazos. E intencionalmente ha partido la obra en dos pedazos, ¿para qué? Para que el lado de izquierdo, o el lado de arriba, tiene a los personajes en la parte más dinámica de la tormenta. Se ve la luz, se ve que seguramente hay truenos, se notan los vientos que golpean, hacen que el agua se golpee. Mira la cara de ellos, las posiciones de ellos. Están guerreando, están luchando contra la tempestad. Es peligroso. Mire, se tomó la molestia de dibujar por ahí un arpón suelto. O sea, hasta se va a apoyar con ese arpón, hombre. O sea, es como la mitad de la tragedia, de la angustia. Y todos ellos, mire sus posiciones. Mire, están guerreando, están enfocados en la tormenta. Y luego está la otra mitad. Si usted hiciera esto y coge esta mitad y la dobla para acá y la duplica, va a haber una tormenta terrible, imparable. Pero si coge esta mitad y la pasa para arriba, casi que no hay tormenta. Casi que dice, oye, no, ahí están unas olas, pero yo tormenta no veo. Y dibujó ahí a unos que no están enfocados mirando la tormenta y luchando con sus propias fuerzas, sino están enfocados en qué, los de este lado. En ese personaje con el que él representó a Jesús. Los de acá están enfocados en Jesús y no están luchando. Están solo recibiendo la tranquilidad de Cristo, mientras los otros están luchando con sus fuerzas enfocados en la tormenta. ¿Qué predicación tan buena se fajó ese man con esa obra de arte? Ahora, detalles curiosos. Uno, entre todos los que hay aquí, hay uno que está vomitando, vuelto. Casi que parte el grupo en tres. Unos están enfocados en la tormenta, tienen angustia. Otros están enfocados en Jesús, están recibiendo su tranquilidad. Y otro está enfocado en él mismo y está enfermo. Y los que estamos enfocados en nosotros mismos, los que nos sobrediagnosticamos, los que nos levantamos en la mañana a preguntarnos cómo estaré hoy, cómo está mi biorritmo, qué será, me siento como más, ay, ya me cogió la ansiedad, estoy como ansioso, me tomé la pastilla, él no sé qué. Esos que estamos enfocados en nosotros siempre estarán enfermos y cada día le aparecerán más problemas. Esa es la descripción. Termino con esto, porque usted ya está aburrido que yo esté hablando de pintura y de arte. Pero escuche, hay algo muy curioso, que es que puso 13 apóstoles. ¿Por qué puso 13 apóstoles, Rembrandt? Porque hizo trampa. Porque este de aquí es el mismo. Se pintó él el mismo en la escena. Le voy a decir, yo hubiera hecho lo mismo. ¿Sí? Ahí no me dejan meterme en ningún lado, pues por lo menos cuando yo digo, pues me meto yo, sí o no, y ahí se metió Rembrandt a él mismo. Pero mira que mientras estos están mirando a la tempestad, eso está mirando a Cristo y este está mirando a sí mismo y lo que está votando. ¿Cómo se pone Rembrandt a él? Mirando hacia el público, hacia nosotros. Qué linda predicación se da este hombre con ese cuadro cuando dice, tú enfrentarás una tormenta, enfocado en la tormenta, luchando con tus fuerzas y luchando y exponiéndote, o puedes enfocarte en Cristo, recibir su tranquilidad, o enfocarte en ti mismo y pasar la vida enfermo. Y como que se pinta él y dice, ¿y tú? ¿Y tú qué decisión vas a tomar? ¿Y tú cómo vas a enfrentar tu tormenta? Parece él haciendo una pregunta, ¿y ustedes qué? ¿Sí? Lindo, ¿cierto? Un análisis muy bonito, pero no es a lo que vinimos. Sigamos, por favor. La otra narración de tormenta que hace Mateo, la primera, Mateo 8, ahora Mateo 14, es diferente, es otra situación. ¿Usted se acordó la secuencia, imaginarse todo? ¿Se imaginó? ¿Hizo la tarea bien? Yo no sé si está imaginando, está dormido, pero usted se imaginó, ¿cierto? Ahora también aquí. Y nos narra entonces este episodio, Mateo 14. Enseguida Jesús hizo a sus discípulos entrar en la barca. ¿Está haciendo el contraste con la primera? Entró él y lo siguieron. ¿En esta qué pasó? Lo mandó y se quedó. Entren a la barca ustedes. E id delante de él a la otra ribera, entre tanto que él despedía a la multitud. Despedida la multitud, subió al monte a orar aparte, y cuando llegó la noche estaba allí solo. Y ya la barca estaba en medio del mar, azotada por las olas, porque el viento era contrario. Mas a la cuarta vigilia de la noche, Jesús vino a ellos andando sobre el mar, y los discípulos, viéndole andar sobre el mar, se turbaron diciendo, ¡un fantasma! Y dieron voces de miedo, pero enseguida Jesús les habló diciendo, ¡tened ánimo, yo soy! no temáis. Ya les termino de contar la historia, porque acá viene lo de la caminata de Pedro y eso, ¿te acuerdas? Pero espere, pausa un momentito, porque este punto que puse aquí subrayado es el punto de inflexión de la historia. La historia nos está contando tragedia, más tragedia, más tragedia, cada vez más difícil. Es un descenso de la situación cada vez más grave hasta que llega a esta parte. Y en esta parte se dobla la página, se dobla la hojita, y a partir de ese instante empieza todo lo que es recuperación de las circunstancias. Cambia el sentido de la historia a partir de ese momento en que dice, tened ánimo, yo soy, no temáis. A ver, es muy importante que entendamos esto. Están viviendo una situación difícil, muy terrible, una tormenta. No sé si le ha tocado una tormenta en el mar. Ellos están pasando una situación tremenda y están en semejante angustia y están luchando porque el mar es contrario, y hay muchos elementos aquí que muestran lo grave que es el asunto. Primero, dice que despedida la multitud, subió al monte a orar, y cuando llegó la noche, o sea, cuando los despidió no era de noche, porque la gente había que despedirla un par de horas antes de que oscurezca, máximo a las 3:30, 4 de la tarde, para que lleguen hasta donde van, hasta donde viven. Entonces, por ahí a eso de las 3, 4 de la tarde, ocurrió esto que Jesús le dijo, súbanse al barco y vayan al otro lado. Y Jesús aparece a ellos a la cuarta vigilia de la noche, primera vigilia, 9 de la noche, perdón, 6 a 9 de la noche. Segunda vigilia, 9 a 12. Tercera vigilia, 12 a 3. Cuarta vigilia, 3 de la mañana a 6 de la mañana. ¿Cuántas horas llevan ellos luchando, tratando de pasar al otro lado? Casi 12 horas. Casi desde las 4 de la tarde, y son las 4 de la mañana y no han avanzado. Y están rendidos y están fundidos y no aguantan más. Y en ese desespero diciendo, ¿será que nos vamos a morir? Eso está terrible, aquí nos vamos a ahogar todos. Están pensando eso cuando de pronto viene Jesús a ellos caminando sobre el agua. Póngase en el lugar de ellos, ¿no? Usted está ahí ya, ¡ay, nos vamos a morir! Esto está terrible. Y de pronto viene una figura caminando en medio de la tempestad, acercándose a ellos. Yo creo que la vieron como calavera con un garabato. Fíjate, la huesuda. Y yo dije, nos morimos, hermano, ya vienen por nosotros. Nos morimos, hasta aquí llegamos. Un fantasma, dijeron, un fantasma. Cuando dice un fantasma, hay una razón por la cual dice un fantasma allí. Y esto nos aclara también espiritualmente qué es. El término realmente es un espíritu del mal. ¿Se lo dijo de otra manera? El diablo. Y de hecho, si en algún lugar se aparece por ahí un fantasma, le anticipo de una vez para que sepa. Es un espíritu maligno haciendo show. Esos son los fantasmas, los espíritus malignos haciendo show. Y cuando uno le rinde homenaje a los fantasmas, le está haciendo culto al Satanás. Ya, el que entendió, entendió. Y entonces, ¿sabes qué están diciendo? Tuvimos una tempestad que me hizo ver el diablo, mano. Vimos al diablo en esa situación tan tremenda. Y en eso tan terrible que está viviendo, que es el mismo maligno que ha hecho tanto daño, se aparece Jesús a decir algo. Atención. No es el diablo. Soy yo. Espere, espere. Si usted mira esto, usted encuentra una actitud de total decisión, o sea, es una actitud deliberada. Yo veo con total intención y con alevosía a Jesús creando una situación. Primero, enseguida Jesús hizo a sus discípulos entrar en la barca. ¿No ves la premeditación y la alevosía con que Jesús lo está haciendo? Fue él. Ahora, muy sospechoso, con respeto le digo, Señor, los sube en la barca, los manda, despide la multitud y se va al monte a orar. No sé qué estaba orando Jesús, pero sé qué pasó mientras Jesús estaba orando. Qué curioso que Jesús está orando y aquí se está armando una tempestad. Qué curioso. ¿Qué estaría orando Jesús? ¿Qué estaría pidiendo Jesús? Ahora, al final de Mateo 8, ellos dicen, ¿quién es este hombre que el viento y el mar le obedecen? Pregunto, ¿el viento y el mar le obedecen papagase solamente? ¿O el viento y el mar le obedecen paprendese? ¿On y off? Sí. Jesús está orando, lo metió en una barca, le dijo, vayan. Y está orando y se lanza una tempestad terrible y parece que la está diseñando. Eso, Señor. Sí, Padre, así. Más vientico, póngale más vientico. Un 30% más de viento. Olas más alticas. Sí, más altas que cubren el barco. Eso. Oscuro, unos cuantos truenos, pongámosle truenos, padre, pongámosle truenos. Sí, sí, eso, no, más duros los truenos. Más oscuro el agua. Una aletica de tiburón moviéndose así también. Tutun, tutun, tutun, tutun, tutun. ¿Sí? Hagamos. O sea, perdóname. Rembrandt está tullido al lado de la tormenta que Jesús pintó. ¿Por qué digo que fue él? Porque lo dijo él. Yo soy. Mire, un gran comienzo en la situación que estás viviendo, que ya hiciste una decisión, viste que el problema no es que Dios cambie las circunstancias, porque Dios, ¿qué gana con cambiar las circunstancias? Sino que tu enfoque sea, Señor, empieza por reprenderme a mí, empieza por inundarme a mí del temor, que tú vivas en mí, despertarte a ti que estás adentro de mí, despertarte, ese, Señor, dame paz a mí, permíteme tener paz y tranquilidad y después cambiará las circunstancias. Cambio grande ahora. Y si lo que estás viviendo, por difícil que parezca, que tú has creído que es el diablo, que tú has creído que es el maligno, que tú has creído que son consecuencias, y yo te pregunto, si te aparece el Señor en esta situación cuando tú le estás orando, dice, Señor, y mira lo que me está pasando, y mira esta enfermedad, y mira esta crisis, y mira a mi hijo, mi mamá, mi esposa, mi suegra, mi hermano, el que sea, Señor, mira, eso es el diablo, un fantasma, o sea, el diablo. Y el Señor se aparece y te dice, soy yo. Yo hice eso. Yo creo que uno lo primero que dice es, ¿qué estamos haciendo entonces? ¿Era como así? ¿No se supone que usted es el que me cuida el confort? ¿No se supone que usted es el que me arrulla? ¿El que me canta canciones de cuna y el que me espanta las moscas? ¿No es usted? ¿Usted no está para eso? ¿Para estar al lado mío con una pluma echándome viento? Y Dios dice, no. Tengo toda la eternidad mía para darte confort y comodidad. Pero solo tengo la vida tuya para transformarte en Cristo Jesús, para que disfrutes conmigo el confort de la eternidad. ¿Y si Él dice soy yo? Ahora, si Él dice soy yo, continuemos la historia. Entonces le respondió Pedro y dijo, Señor, si eres tú, manda que yo vaya a ti sobre las aguas. Él dijo, ven. Y descendiendo Pedro de la barca, andaba sobre las aguas para ir a Jesús. Pero al ver el fuerte viento, tuvo miedo y comenzó a hundirse. Comenzando a hundirse, dio voces diciendo, Señor, sálvame. Al momento Jesús, extendiendo la mano, asió de él y le dijo, hombre de poca fe, ¿por qué dudaste? Y cuando ellos subieron a la barca, se calmó el viento. En este renglón, hubo tranquilidad en el mar. Reprendió el mar. En el renglón anterior, ¿por qué dudaste, hombre de poca fe? Primero trabajó en él y después en las circunstancias, después en las circunstancias. Entonces los que estaban en la barca, versículo 33, vinieron y le adoraron diciendo, verdaderamente eres hijo de Dios. Atención. Te estoy retando a que en la situación que vives, que has creído que es del diablo, que es tuya, que es del mundo, que es culpable, sea aquel, este otro, que Petro, que bueno, usted todo lo que esté viviendo, a cualquiera le echa la culpa. Ese Señor viene a ti en medio de la circunstancia. Sigue habiendo tempestad. No se ha calmado. Jesús viene caminando sobre la tempestad plena. Él está ahí caminando y las olas se están moviendo. Y él viene caminando y te dice, no es eso. Soy yo. Soy yo. Pedro entendió algo. Pedro entendió que si esto que estoy viviendo lo ha enviado el Señor, no es para mi destrucción. Si eso que me estoy viviendo lo envió Dios, Dios es soberano sobre lo que estoy viviendo. ¿Me entiendes eso? Pero está muy terrible. Sí, es necesario porque no entendemos de otra manera. ¿Cuántas veces he intentado transformarnos a las buenas? ¿Cuántas veces te ha pedido que ores, que te levantes a orar, que pases tiempo con Él? ¿Sí? Y hasta después que salió el examen es que estás madrugando a orar. Hasta que tienes la cita, hasta la reducción de personal, hasta la crisis. Oye, nunca te había visto tan juicioso orando, nunca llegabas tan temprano. No estás en crisis, llegas a la hora que te dé la gana al servicio. Estás en prueba, llegas 15 minutos antes. A las buenas el Señor intentó. Pero si Él está generando la situación, atención, si Él genera esa situación, está al control de la situación. Y Él está por encima de las circunstancias. Dígaselo a usted mismo, mi Señor está por encima de las circunstancias. Diga, si el Señor envió esta situación, Dios está por encima de esta situación. ¿Amén? Gloria a Dios. Pero más que eso, lo que Pedro entendió es que, bueno, mire todo este silogismo. Si esta situación la envió Dios, Dios está por encima de la situación. Viene caminando sobre la tempestad que tal vez él mismo mandó hacer. Porque las olas y el mar le obedecen. Y si están brinconas es porque él les dijo que brincaran. Porque le obedecen. Pero como él la creó, él está por encima de la circunstancia. Pero Pedro entendió algo más que le llenó de paz. Pedro entendió algo más que le quitó el temor. Y en la medida en que el temor desaparece, el ánimo sube, porque son inversamente proporcionales. Más temor, menos ánimo. Menos temor, más ánimo. ¿Qué entendió Pedro? Bueno, si esta circunstancia la envió Dios, él está por encima de la circunstancia. Y si él está por encima de las circunstancias, él va a hacer que yo también pueda estar por encima de las circunstancias. Y por eso Pedro le dice, Señor, si eres tú, manda que yo vaya a ti sobre las aguas también. Qué bueno que es el Señor el que está al frente de lo que estás viviendo. Porque si Él está, Él fue el que generó eso que estás viviendo, por duro que te parezca, por difícil que te parezca, Él está por encima de esa situación. Y el hecho que Él esté por encima de la situación es que quiere que tú vivas la experiencia, no de estar tranquilo porque todo se calmó. Porque hasta el ateo más ateo y el tonto más tonto, cuando todo está tranquilo, se tranquiliza. Él quiere que como Él, tú también camines sobre cualquier circunstancia que estés enfrentando, porque así lo habrás transformado. Por unos momentos, Pedro fue un poco como Jesús. ¿Ya entiendes por qué está pasando lo que está pasando? Para que seamos un poco como Jesús. Parece que Pedro hubiera entendido lo que dice Juan 16:33. Estas cosas os he hablado para que en mí tengáis paz. Qué curioso. En el mundo tendréis aflicción. Hay aflicción en el mundo. Pero confiad, yo he vencido al mundo. ¿Por qué me debe dar confianza a mí que Jesús camine sobre las olas? ¿Yo qué gano con eso si el que me estoy ahogando soy yo? ¿Yo qué gano con que Él sepa caminar sobre las olas si yo estoy en la tempestad? La victoria de Cristo no es por Él, es por mí. Él quiere que yo aprenda, como Él, a caminar sobre las circunstancias sin miedo. Porque aún si intento caminar sobre las circunstancias y me hundo, Él está al ladito para ayudarme y sostenerme, porque no me va a abandonar ni me va a dejar. Él está al control, Él está por encima y Él es el que permite que yo también tenga esa victoria. Eso es lo que logró. Mira al final de la narración de Tormentología 2. Tormentología 2 es Mateo 14, ¿no? Mateo 8 es Tormentología 1. Estamos haciendo dos niveles en una sola clase. ¿Cómo termina Tormentología 2? Y cuando ellos subieron, ¿sí? Es que me lo puse, subieron. Tormentología 2 es para arriba. La 1 es como para abajo. Porque dice Marcos 4, cuando Marcos narra ese mismo episodio que Jesús durmió, dice que se fue a la popa del barco a dormir sobre un cabezal. En un barco, la popa, proa, ahora estribor, ¿no? La proa es la punta, la popa es la parte de atrás. Y cuando un barco está avanzando, la parte delantera se levanta y la popa se hunde. Jesús estaba ¿dónde? En la popa, en la parte más baja. Ah, Tormentología 1, Marcos 4 y Mateo 8 es bajar. Tormentología 2 es subir. ¿Por qué me refiero a subir? Hagamos el contraste nosotros. En Mateo 8, y los hombres se maravillaron diciendo, ¿qué hombre es este que aún los vientos y el mar le obedecen? Están maravillados de los milagros que hace. ¿Estamos de acuerdo? Están maravillados de los milagros. ¿Quién es este? Qué bueno, tienen la pregunta correcta, la pregunta más interesante de la vida. ¿Quién es este que hace grandes maravillas? ¿Está bien? Porque calmó la tormenta. ¿Quién es ese que hace milagros? Esa es la pregunta. Al final del segundo nivel de Tormentología, ¿cómo termina? Y cuando ellos subieron en la barca, se calmó el viento. O gran bonanza, como quieras decirlo. Entonces los que estaban en la barca vinieron y se maravillaron. ¿Vinieron y qué? ¿Es el mismo nivel maravillarse y adorar es el mismo nivel? Ah, es otro nivel. ¿Y qué dijeron? ¿Quién es este y que le hacen caso a las olas? ¿Qué dijeron? Diciendo, verdaderamente eres hijo de Dios. ¿Conocieron al Señor? ¿Han experimentado a Cristo, no solamente las obras de Cristo? Qué lindo ese otro nivel en el que pasaron por una situación, tal vez en la primera vez que enfrentaste una dificultad, estabas en el capítulo 8 de Mateo, eres un cristiano nuevo, inmaduro, y lo que te importa es que Dios haga maravillas y calme el viento y el mar, y el viento y el mar le haga caso, y se calme la situación y la deuda y la crisis y la enfermedad. Dios, Dios, ay Dios, ¿quién me hará este milagro? ¿Cuál es este hombre? ¿Dónde vive ese hombre que hace el milagrito? Pero Dios tiene que otra vez pasarte por algo para que termines conociéndolo a Él, porque esta es la vida eterna. Que te conozcan a ti, el único Dios verdadero, y a Jesucristo,

tal control de la situación, Él puede hacer que yo también camine sobre estas circunstancias, haciéndolo como que la tranquilidad que Él tiene, ahora la tenga yo. Y no ha parado la tempestad, sí, no ha parado. Cuando Pedro caminó, dice que viendo el viento tuvo miedo, quiere decir que la tempestad no había parado. Que la tranquilidad que esté en Cristo ahora esté en mí y después que esté en mí, esté en las circunstancias. Porque si es al revés, ¿qué gracia tiene? Si es al revés, que las circunstancias se ponen bien y entonces yo me tranquilizo y entonces Jesús se duerme. ¿Entiendes eso? Jesús en mí se duerme. Si yo soy la persona que espero que se calmen las circunstancias y como se calmó las circunstancias, me calmé yo y entonces se me durmió el Señor. Es al contrario. Es que la tranquilidad que Él, que lo despierto y pone en mí esa tranquilidad y esa tranquilidad termina posicionándose sobre las circunstancias. Es el plan que Dios está haciendo. Por eso Él dice, yo soy. Y si yo soy en esta situación, no temáis, tened ánimo. Es lo que el Señor te dice hoy. Siente que el Señor se aparece a decirte, tú venías por el que mande callar el viento y el mar. A eso viniste, seamos francos. Yo vine por un milagrito, me da mucha pena. ¿Cuál es la ventanilla de los milagritos? ¿Qué hay que hacer para el milagrito? No, hay que cantar. Pues cantemos entonces. Si para eso necesita, para el milagro necesita cantar, pues cantemos, le arranque pues. Ofrenda, no, pues ofrenda también se le tiene, ofrendado. Diezmar, todo esto, un sobrecito. Dos de una vez, más bien. Vamos a ofrendar. Servir, listo. ¿Qué hay que hacer? ¿Qué hay que recoger? Listo, estamos, porque yo necesito el milagrito. Ese que calma el viento y el mar. Y viniste por eso y de pronto el Señor se queda mirando y te dice, soy yo. Soy yo el que hice esto. Soy yo el que estoy haciendo esto. Puede para algunos ser decepcionante diciendo, ay, ¿qué tal? Yo vengo a que usted me quite las tempestades, usted es el que me las pone. Y el Señor te dice, pero no solo yo soy. Mira, Salmo 26:4 dice, aunque ande en el valle de sombra de muerte, no temeré mal alguno, porque tú estarás conmigo. Isaías 43:2 dice, cuando pase por las aguas, escuche, mi hermano querido, escuche, perdón. Y esto tal vez sea impactante para algunos, fue un placer haberlo visto, escuche. No dice, y si algún día pasa por las aguas, y si algún día pasa por el fuego, y si algún día pasa por los ríos, ¿así dice? ¿Cómo dice? Cuando pase por las aguas, cuando pase por el fuego, cuando pase por los... ¿Qué quiere decir eso? Que vamos a pasar. Que no es que le pase a uno y a otro, no. Cuando le pase, porque le va a pasar, el Señor diciendo, le voy a advertir algo para cuando le pase. Para cuando le pase, porque no está diciendo, y si pasas por las aguas, ahí está, ahí dice. Dice así, si pasas por San Gil, amigo mío, dice así. No, dice cuando pases por las aguas. Pero dice, yo estaré contigo. Mira, qué bueno entender la respuesta a la pregunta de Tormentología 1. ¿Quién es este? Yo soy. ¿Quién es este que las olas le obedecen? Usted aprendió algo hoy, no solo para apagarse. Le obedecen para aprenderse también. ¿Te acuerdas cuando Jonás se fue para donde Dios no quería que fuera? Dice, pero Dios, ¿alguien recuerda? Se subió al barco y dice, pero Dios hizo levantar una tormenta. ¿No es que el viento y las olas le obedecen? Y el Señor viene y te dice, soy yo. Soy yo. Y me, Señor, esta maluquera, esta enfermedad, esta situación tan maluca, esta economía tan maluca. Esta que tengo al lado tan, o este que tengo al lado tan maluco. Y el Señor te dice, soy yo. No tenga más miedo. Miérmela al miedo para que tenga ánimo. Yo soy. Y si yo la envié, yo la controlo. Y si yo la controlo, usted la supera. Porque no solamente yo soy, sino yo estoy. No solo yo soy. Yo estoy. Y de eso se trata Tormentología 1 y Tormentología 2. Que en este nivel entiendas que no puede terminar mal. Que la narración no puede terminar. Y 2 días después aparecieron en la playa los cadáveres de Pedro y de Jesús.

0: no puede salir mal, porque todo lo hace para nuestro bien. Y en esta circunstancia que estás viviendo, no has conocido solamente a un hombre que hace milagros. Estás conociendo que Jesucristo es realmente el Hijo de Dios. Estás conociéndole una dimensión que no lo conocías antes. Por eso yo te voy a retar algo. Es fuerte. ¿Eres capaz de cerrar los ojos? Tú dices, sí, esto es fácil. No, pero no es eso el reto. Ese es el comienzo nomás. Y decirle al Señor, gracias por la tormenta que estás viviendo. Entiendo que no es fácil, entiendo que no es fácil. Pero no sé cuál es tu tormenta y cada uno estará viviendo una distinta. Pero eres capaz de decirle, Dios, gracias por esta tormenta que levantaste. Las olas y el viento te hicieron caso para levantarse, para que yo aprenda, Señor, que tú estás al control. Que si tú haces algo, es porque tú lo controlas. Y que si tú lo controlas, tu victoria no es por ti, tu victoria es para mí. Yo caminaré sobre las olas. Y cuando aprenda a estar tranquilo en medio de cualquier circunstancia, mi tranquilidad terminará inundando a las circunstancias. Señor, gracias. Ha sido duro. Quiero decirte con sinceridad, qué tremenda tormenta. Felicitaciones. Ni Rembrandt. Qué tormenta has levantado en mi vida. Pero si eres tú, manda que yo camine sobre esta situación. Dígale al Señor, si eres tú, manda que yo camine sobre esta circunstancia, Señor. Porque no eres simplemente alguien a quien las olas obedecen. Verdaderamente tú eres el Hijo de Dios. En la alabanza le hablamos a Dios, en la predicación Dios nos habló. Ahora tenemos que hablar juntos y tomar decisiones. ¿Cuál es tu decisión? Permítame ponerme, mírame un momentito, permítame ponerme un poco en pose de Rembrandt en el cuadro y decirle, estos están fijándose en la tormenta, otros se han fijado en Jesús, otros se fijan solo en sí mismos. Y tú y yo, dile al Señor, Señor, aunque esté en el valle de sombra de muerte, aunque esté en medio de la tormenta, te pido que estés conmigo y que me dejes verte. Déjame verte, Señor. Déjame saber que estás ahí porque es tu amor el que me quita la angustia, el sufrimiento, la ansiedad, el estrés, esta agonía tremenda. Solo me la quita saber que eres tú, que eres tú. No es fácil, confunde, no es fácil. Con los ojos cerrados, imagínense esta situación, por favor. Un bebé que ya aprendió que sus padres lo cuidan, que su papá son los brazos seguros, que cuando tiene miedo su papá lo abraza y le pasa el miedo, que cuando algo le fastidia su papá lo abraza y le pasa el fastidio, que nadie lo puede tocar cuando está en brazos de su padre. Y un día su padre lo lleva en brazos y él está tranquilo porque va con el papá. Y llegan a un consultorio y un hombre con cara de científico loco y una bata blanca saca de un estuche un objeto con una puya metálica larga. Asusta. Pero no, yo estoy en los brazos de mi papá nunca permitirá que me lastimen. Y luego, para su asombro, este hombre se está acercando y limpiándole con un algodón el bracito y está acercando esa puya dolorosa a su cuerpo. Entonces él manotea y lucha y no entiende por qué su papá no lo está defendiendo y le tocó defenderse él solo. Y luego su papá, en vez de defenderlo, lo abraza y le aprieta los brazos y no lo deja moverse. Ahora se alió con mi adversario para hacerme daño. Y luego experimenta un terrible dolor de una puya que atraviesa su brazo. Pero el dolor mayor es que es la primera vez que sentimos que nuestro padre nos traicionó. Que en vez de defenderme, usó su fuerza para evitar que yo me defendiera. Yo creo que todos tenemos un trauma de eso y debíamos ir a terapia. Pero cuando somos más grandes y crecemos y encontramos un niño, un adolescente o ahora de mayores, que el polio le dañó la vida, que una enfermedad lo eliminó o lo dejó inválido o discapacitado, tal vez nuestro padre ya no esté con nosotros, pero yo le daría las gracias por no pensar en mi comodidad, sino en mi salud continua. A los 10 minutos al bebé le dan un chupo, un dulce y ya se le olvidó el dolor. Las siguientes 3 noches, el papá y la mamá se acuerdan de la mirada del niño y lloran en la noche en la cama. Y si usted ha sido papá y le pasó por esta, usted sabe que le duele más a uno que a él. Pero es por su bien. Y el Señor te dice, tienes que pasar por esto porque necesito que seas transformado, porque no quiero perderte, porque quiero tenerte conmigo en la eternidad. Y como vas, te puedo perder. Y lloro contigo y me preocupas. Pero aquel que empezó la buena obra la perfeccionará. Y entonces dile, Señor, lo importante es que estés conmigo. Señor, ya entiendo. Ya entiendo. ¿Sabes qué, Señor? ¿Sabes qué te pido? Señor, que estés conmigo. El resto vaya y venga. Que estés conmigo. Que estés conmigo, Señor. Porque así, aunque esté en una situación difícil, aunque esté en una situación dolorosa y trágica, podré mirarte, Señor, y saber que si eres tú, Señor, tú mandarás que yo camine sobre esta circunstancia. Confío y descanso plenamente en ti en cualquier situación en la que yo pueda estar, Señor.
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2: Desarmando las pasiones. Vamos a Santiago capítulo 4. Santiago capítulo 4. Mientras tú lo abres, quiero ponerte en el contexto de Santiago. Santiago nos habla acerca de cómo vivir la fe. Dí eso conmigo, cómo vivir la fe. Cuando lees la carta a Santiago, Santiago nos habla acerca de cómo poner esa fe teórica de una manera práctica. Y así madurar. La manera en que tú y yo maduramos es cuando ponemos en práctica la fe que creemos. Entonces Santiago nos habla acerca de las pruebas en el capítulo 1, nos habla acerca de la sabiduría, nos habla acerca también de la tentación, nos habla acerca de la lengua, la cual hablamos hace 8 días. ¿Cuántos se acuerdan del capítulo 3? Hablamos de la lengua. ¿Cuánto les bendijo esa palabra, la lengua? Y en el capítulo 4, Santiago nos habla acerca de los celos, de las envidias, de los pleitos. O sea, esa palabra no es para ustedes, porque ustedes de eso no tienen problema. Ustedes tienen problema de otra cosa menos de eso. De las envidias, de las enemistades, de todas esas cosas. O sea, ¿para qué vino a culto? Entonces vamos a leer la palabra del Señor y quiero que te quiero que tengas esto en mente. Primero, Santiago nos va a hablar de la raíz. Di conmigo, la raíz. Segundo, nos va a hablar de los deseos. Di, los deseos. Tercero, nos habla de las malas oraciones. Cuarto, nos habla de la realidad del corazón. Y quinto, nos da una estrategia. Otra vez, vamos a leer esas 5 cosas. 1, 2, 3. Primero, nos habla de. Segundo, nos habla de. Tercero, nos habla de. Cuarto, nos habla de. Y quinto, nos habla de. Algo que amo de Dios es que Dios no solamente nos dice estás así, estás así, estás así. Él siempre nos da una salida. Dios siempre nos da una estrategia. Esta estrategia es muy hermosa. Entonces, empecemos con la raíz. Di conmigo, la raíz. Vamos al capítulo 1. Dice, ¿de dónde vienen las guerras y los conflictos entre Rusia y Ucrania? Entre las naciones, entre los presidentes, entre Estados Unidos y Venezuela. Ay, no me toques esa tecla, pastor. ¿De dónde vienen las guerras y los conflictos? ¿Entre quiénes? Es que lo dice, entre ustedes, allá, allá, allá. No, personalízalo y diga, entre nosotros. ¿A quién le está hablando Santiago? Los impíos, mundanos, incircuncisos, ateos. No, le está hablando a la iglesia. Alguien diga esas palabras para mí. Ponme otra vez el texto. ¿De dónde vienen las guerras y los conflictos entre ustedes? ¿No vienen de las pasiones que combaten en sus miembros? Entonces lo que hace aquí Santiago es que hace una pregunta para que nosotros nos pongamos a... Uy, muy bien. Y la pregunta es, ¿cuál es la raíz? ¿De dónde vienen esas guerras? Y luego responde con otra pregunta, con una pregunta, y responde con una pregunta. Y él dice, no vienen, en otras palabras, obvio que vienen de sus pasiones que combaten. Y quiero que hagas esto conmigo, así como está, así combatiendo. A mí me fascina la UFC, la UFC. Uy. Y entre más sangre mejor. Dios me tiene que liberar de ese espíritu. Pero es una competencia, es un combate, es una lucha. Dice, no vienen de sus pasiones que combaten. La palabra combatir o combate es la palabra estratos, que significa ejército. Es como una expedición militar con soldados yendo a la batalla. Esta misma palabra estrato se usa, por ejemplo, en Lucas 22:11, en Mateo 22:7, hablando acerca de los ejércitos de Herodes. En Apocalipsis 19:14, acerca de los ejércitos celestiales. En Apocalipsis 19:19, hablando de los ejércitos del anticristo. Alguien diga ejército. Esa palabra significa ejército. En otras palabras, yo tengo un ejército peleando dentro de mí y no lo sabía. Yo tengo soldados combatiendo dentro de mí. Tengo una guerra interna que es como un ejército entre la carne y el espíritu. Y le voy a decir, el ejército de la carne que está dentro de mí ama la arrogancia, ama la venganza, pide envidia, se alimenta del mundo y de sus placeres. Es un ejército fuerte y el espíritu siempre quiere hacer la voluntad de Dios. Ahora, alguien dice, David, yo entro en envidias con alguien y entro en celos con alguien y entro en contienda con alguien porque me ofendió. Ok. Yo estoy airado con esa persona porque se portó mal conmigo. Ok. David, yo tengo envidia a esa persona porque me pone en la cara todo lo que tiene y me humilla. Ok, pero no es lo que la Biblia dice. La raíz no es la ofensa, la raíz es la pasión que tienes dentro de ti mismo. Esa es la raíz. La raíz no son las circunstancias, iglesia. La raíz no son las ofensas. La raíz no son los pleitos. La raíz no las discusiones. ¿Por qué estás tan enojado con tu esposo, con tu esposa? Porque me hace la vida imposible. Santiago dice, nope. Es porque te estás dejando ganar la batalla contra las pasiones. Porque si fueran las circunstancias, ¿por qué entonces Jesús pudo decir perdónalos? Porque no saben lo que hacen. Si fuera entonces por las circunstancias, ¿por qué Pablo, teniendo falsos apóstoles que nos denigraban, lo maldecían y hablaban mal de él y lo difamaban? Pero él dice, mientras Cristo sea predicado, que sea predicado Cristo. Si fuera las circunstancias, ¿por qué José no mandó matar a sus hermanos o les hizo maldad cuando lo pusieron en una pileta y él más quería matarlo? Si fuera por las circunstancias, todos caeríamos. Pero vemos en la escritura que el poder del Espíritu Santo nos da la habilidad a nosotros para poder superar las traiciones. Alguien diga amén. Superar las ofensas, superar las traiciones o lo que la gente nos haga. Porque cuando ganamos la guerra interna, tenemos victoria en todo lo demás. Entonces la raíz, diga conmigo, la raíz. Y aquí lo puse, la raíz de los celos, las contiendas, las discusiones, los pleitos y las envidias. No son los problemas, las diferencias o las ofensas. Son las pasiones que combaten dentro de nosotros mismos. La segunda cosa que nos habla Santiago es los deseos. Dí conmigo, deseos. Versículo 2. Ustedes codician y no tienen. Por eso cometen homicidio. Y yo voy a explicar qué es homicidio. Son envidiosos y no pueden obtener. Por eso combaten y hacen guerra. Y no tienen porque no piden. Lo segundo que habla es de deseo, y esto no es un deseo bueno, es un deseo malo. La palabra codiciar es la palabra epizumeo, que es dos, es una palabra que se compone de dos. Epit, que significa poner el corazón hacia algo, y tumos, que significa arder en pasión y en ira y en desenfreno por obtener eso. Entonces la codicia es anhelar algo prohibido con un deseo prohibido. Di eso conmigo. La codicia es anhelar algo con un deseo prohibido. Y eso es lo que Santiago le dice a la iglesia: ustedes codician y no tienen. La Nueva Traducción Viviente lo dice así: desean lo que no tienen. ¿A cuántos le ha pasado? A mí me ha pasado eso. Levante la mano, reconózcalo. ¿Cuántos han deseado cosas que no tienen? A ver, todo el mundo, todo el mundo, todo el mundo. Bien. La mujer del prójimo, bájala. El carro del prójimo, la casa del prójimo, la plata del prójimo, la cara del prójimo, el cuerpo del prójimo. Codicias lo que no tienes. Desean y no tienen. Entonces traman y hasta matan para conseguirlo. Envidian lo que otros tienen, pero no pueden obtenerlo. Por eso luchan y les hacen guerra para quitárselos. Sin embargo, no tienen lo que desean porque no se lo piden a Dios. Lo primero que habla aquí Santiago es que ustedes desean lo que no tienen. Segundo, traman y matan para conseguirlo. Y no necesariamente el asesinato aquí es literal. Escúchame, si no es difamar, hablar mal del que lo tiene. ¿Alguien entiende esto? Usualmente los que no tienen difaman y hablan mal de los que sí tienen. Por eso detrás de un comentario malo y de una crítica, yo siempre miro al que está criticando. Es fácil criticar y hablar del que tiene, pero muchos lo hacen porque no pueden tener lo que esa persona sí está teniendo. Y es lo que Santiago dice: envidian al que sí lo tiene y no lo pueden tener, y luego no piden a Dios porque tampoco saben pedir a Dios. Hablemos de la envidia un poquito. La palabra envidia significa arder en celos dañinos, significa arder con un sentimiento en contra. Wow, la envidia es algo tan fuerte porque es como un ardor que te da. Yo gracias a Dios, pues yo en algunas veces en mi vida he tenido un poquito envidia. Pero es una cosa como que revuelve las tripas a uno. O sea, usted ve a esa persona, ¿verdad? Y usted la ve bendecida. Y algo aquí se le existe. Y no es el fuego del Espíritu Santo, es el ardor de una envidia. ¡Uy, desgraciado! ¿Por qué lo tiene? Es eso la envidia. En cambio, la admiración valora y bendice. Mira la diferencia entre admirar y envidiar. La admiración valora y bendice. La admiración celebra lo que la otra persona tiene. Pero la envidia arde en sentimiento contrario por querer el mal para esa persona. Hay gente tan envidiosa que dicen: pues yo, pero usted tampoco, ninguno de los dos. O sea, hay gente que está fracasada y el premio de ellos es el fracaso del otro. O sea, yo estoy llevado, pero si este está llevado, estamos en paz. La envidia. El que se deja arrastrar por sus pasiones no disfruta lo que tiene, porque siempre desea lo que no tiene. Póngale cuidado a eso. Léalo conmigo. 1, 2, 3. Me río porque es que a mí me pasa algo. Le voy a decir lo que me pasa. Y esta es la hora que me sigue pasando. ¿Cómo le parece? Cuando estamos en un restaurante con amigos o algo así, yo pido un plato. O sea, yo pido mi plato, yo lo pedí. Pero por alguna razón, siempre miro el plato del vecino. Y por alguna razón, usualmente me pasa que yo mismo, a mí mismo, me digo: menso, ¿por qué pidió esto? ¿Por qué no pidió lo que está al lado? Y estoy comiéndome mi plato, mirando y deseando el plato del vecino y sintiéndome mal por haber pedido el plato que pedí. Ahora, eso es trivial, eso no, pero en la vida, muchos en la vida, la bendición que tienen adelante la desprecian y no la disfrutan por estar mirando la bendición del que está al lado. Y ahora sí, entonces usted y yo entendemos que esta carta es para nosotros. Ahí es donde empezamos a pedir el tiquete y hacer la fila para reclamar el premio en esta palabra que estoy dando. El que es dominado por sus pasiones no ora, pero tampoco sabe cómo orar. Dí conmigo, no ora, pero tampoco sabe cómo. Versículo 2 dice, no tienen lo que desean porque no se lo piden a Dios. En otras palabras, muchos de nosotros por estar envidiando y por estar mirando lo que otros tienen, dejamos y perdemos la comunión con Dios en oración para que Dios cambie nuestro corazón y nos alinee a su voluntad. Pero otros sí piden, pero piden mal, porque el que es dominado por sus pasiones, di conmigo esto, pide equivocadamente. Dilo, pide equivocadamente. Entonces entramos a la tercera cosa. Primero la raíz, segundo los deseos y tercero las malas. Dígase, se pone bueno, haga así, se pone bueno. ¿Malas qué? Otra vez, ¿malas qué? Versículo 3, aun cuando se lo piden, tampoco lo reciben porque lo piden con... No escuché, es que no me lavé las orejas. ¿Con qué? ¿Con qué? Porque desean solamente lo que les dará placer. Ahora, en el griego original la palabra piden mal es la palabra kakos, que es la palabra inválido, indigno, depravado o algo que hace daño. Padre, vengo a tu presencia. Padre, yo te pido por esa casa. Oh Señor del cielo y de la tierra. Y Dios dice, escucho tus palabras, pero tu malintención del corazón es más fuerte que tus palabras. Y lo que tu corazón me dice es que quieres que yo te bendiga para que tu familia se dé cuenta que tú eres más bendecido que ellos. Escucho que me pides que te dé esto, pero tu corazón me dice y puedo ver que esa oración no es buena y te hace daño, porque la razón por la cual me la estás pidiendo es porque quieres que todo el mundo vea que tú sí pudiste y ellos no pudieron. Oh, la razón por la cual me estás pidiendo esta empresa es para llenarte la panza. Es una cosa figurativa. En otras palabras, para llenarte el vientre, tener plata y decir que eres rico y bendecido, pero tu corazón no está en mi obra y sé que si te la doy te vas a llenar de orgullo y vas a dejar de ser fiel a mí. Escucho más tus intenciones que tus palabras. Y el Señor me dijo esto porque no piensan que es que yo también. David, ¿cuántas oraciones maliciosas disfrazadas de espiritualidad has hecho? Y la escribí, no sé si la tienes ahí. No sé si te has dado cuenta que en los últimos mensajes he puesto mi nombre y la frase porque Dios me habla a mí también. Ponga su nombre, en vez de David ponga el suyo. Hermenegildo, Hermófilo, yo no sé cómo se llame. 1, 2, 3, a ver. Al buen entendedor. Cuando oramos, las intenciones no son audibles, pero se escuchan más que las palabras que decimos. Le pongo un ejemplo. Aquí está el fariseo, un tipo hipócrita que vino al templo. Aquí no vino, se congregaba en otro lado, en Asnos Libres, allá, en esa iglesia, Asnos Libres, ahí se congregaba.
3: Y llega el tipo, Dios te bendiga, bendiciones, shalom. Shalom, Dios te bendizca. Oh Padre, gracias. Oh Señor, gracias porque yo doy mi diezmo, doy mis ofrendas, Señor. Yo vengo todos los domingos porque el domingo no se negocia.
2: Esas eran las palabras del tipo. Al lado había un hombre publicano, pecador. La noche anterior acababa de emborracharse. La mujer le pegó, llegó con un ojo hinchado. Se tiró al piso. y dijo, ten piedad de mí, Dios, porque soy pecador. ¿Cuál de las dos oraciones escuchó el Señor? Obviamente que la del que se humilló. Porque, vuelvo a repetir esto. Cuando oramos, las intenciones son más, no son audibles, pero se escuchan más que las palabras que decimos. Dios no solo escucha palabras. Dilo. Otra vez, 1, 2, 3. Dios no solo escucha palabras. Él está escuchando las intenciones. Entonces ahora sí entendemos por qué muchas oraciones. La iglesia a la cual Santiago le escribe esta carta no eran personas con una intención correcta. Y escúchame, por eso cuando no obtenían lo que querían, inmediatamente se desnudaba el corazón y su testimonio era terrible. Entonces las intenciones de la iglesia no eran las correctas. Por eso al no tener lo que querían, eran arrastrados por sus pasiones en contra de aquel que sí lo tenía. Voy a decir algo que es importante decirlo en este contexto. Hay gente que postea cosas en redes sociales solo para que la gente lo mire. Es más, puede que se meten en el historial a ver si la filistea esa te vio. Ah, te caché. Te caché. Entonces tú fuiste a Fendi y compraste un bolso de Fendi. Pero no, mentiras, no fuiste a la tienda de Fendi, fuiste a Burlington. Y encontraste una promoción de un bolso de Louis Vuitton. Pero sales, no te vas a tomar la foto frente a Burlington. O sea, nada que ver. Te vas hasta allá a galería, al frente de la tienda de Louis Vuitton, y haces así, con un bolso que te costó $30, porque no es Louis Vuitton, es Louis Beltrán. Pero haces así, el historial, tac, la sacas, ok. Luego, vas mirando quién miró tu historial. Y la infeliz que querías que te mirara, no te vio. Entonces tú dices, ¿para qué lo posteé si no me vio? Bienvenido a la carta de Santiago. Pero otros, viendo lo que otro tiene, empiezan a criticar haciendo comentarios. ¿Qué? Es porque no lo tiene. No necesariamente. Mire cómo muchos evangélicos son hipócritas. Critican al que es bendecido. Que el dinero y que amor al dinero, pero si le pusieran 1,000 pesos en la mano y Dios te bendiga, hermano, me lo recibo con toda bendición. Mira la hipocresía. Maldecimos y criticamos al que tiene, que porque es materialista. Más materialistas somos los que estamos criticando. La doble moral. Cierro paréntesis, sigo. Al buen entendedor. 4, la realidad del corazón. Entonces aquí Santiago desnuda el corazón y aquí es donde se pone bueno. Entonces nos lleva así, ¿de dónde vienen? No vienen de sus pasiones, porque oran, porque no oran, y cuando oran, oran mal, porque oran por sus placeres, los tenía aquí. Cuando ellos estaban leyendo este texto, decían, Dios mío, y luego empieza el versículo 4 diciéndoles, adúlteros. Se enojó Santiago, ponme el texto bíblico. No, la primera palabra. Pero así es que no, él no está diciendo adulteritos, no. 1, 2, 3. Otra vez. A ver, haga de cuenta que usted se lo quiere decir a esa persona que usted se lo sabe, se lo quiere decir, ¿verdad? Que no es usted, es otra persona. 1, 2, 3. Y luego dice, no se dan cuenta que la amistad con el mundo los convierte en enemigos de Dios. Le repito, si alguien quiere ser amigo del mundo, se hace enemigo de Dios. La palabra adúltero es tener dos amores que son enemigos entre sí. Obviamente, yo no voy a tener una esposa y un amante que son amigas. No, va a ser menso. El que es adúltero anda así. Hoy le toca al mundo. Voy a reír, voy a bailar, vivir mi... Luego, te veo el lunes porque es domingo y el domingo no se negocia. Viene el domingo. Yo cantaré de la bondad de Dios. Pero el lunes vuelve otra vez. Ese es una persona adúltera. ¿A quién le estáis siendo infiel? No al mundo, a Dios. Por eso Dios dice: adúlteros, ustedes tienen dos amores. Es decir, aman al mundo y aman a Dios. ¿Qué es el mundo? ¿El mundo es la gente? No, porque algunos se confunden cuando Juan 3:16 dice: de tal manera Dios amó al mundo, Dios amó a las personas. Pero aquí en este contexto se refiere, escúchame, lo que Santiago habla del mundo son los valores del mundo, la conducta humana del mundo, la mentalidad humana que va contra Dios. Eso es el mundo, es el sistema caído, son las instituciones mundanas, las estructuras mundanas, los valores mundanos, la mentalidad del mundo. Cuando soy amigo del sistema, de la mundanalidad, de los placeres del mundo, automáticamente me convierto en enemigo de Dios, y yo no quiero ser enemigo de Dios. Porque el que es enemigo de Dios solo le espera una horrenda expectación de juicio. Pero del otro lado de la moneda es así, simple. Cuando soy amigo de Dios, automáticamente me convierto en enemigo del mundo. El mundo no te va a aplaudir, el mundo no te va a decir: de verdad está haciendo a Grace, está haciendo, wow, mira, dejaste la droga, dejaste el alcohol, dejaste el wow. O sea, el diablo no va a decir: chicos, vamos a hacer una fiesta porque Lucas se convirtió, Lucas se convirtió. No, porque el enemigo empieza a lanzar toda su artillería en tu contra. Y escúchame, la artillería que manda no es la que viene de afuera adentro. La artillería que manda son los ejércitos de pasiones que están ya dentro de ti. En otras palabras, cuando soy amigo del mundo, soy enemigo de Dios. Y cuando soy amigo de Dios, seré enemigo del mundo. Diga conmigo: prefiero ser enemigo del mundo. Todo el mundo haga así. ¿Qué es esto? Un triángulo. Y algunos dicen: mi yo está aquí, Dios está aquí y el mundo está aquí. Cuando quiero estar con Dios, quiero estar con Dios. Y cuando quiero estar con el mundo, estoy con el mundo. Y estoy jugando en ese triángulo. El Señor te dice: no hay triángulo. Cuando se habla de amor y de fidelidad, es uno solo. O el mundo o yo. Escoge. Yo escojo a Cristo. Los que escogen a Cristo, denle un aplauso al Señor. Luego sigue diciendo, escucha, versículo 5: o piensan que la escritura dice en vano: el Espíritu que ha hecho morar. O sea, está hablando aquí a cristianos que tienen al Espíritu Santo. Dice: el Espíritu que ha hecho morar en nosotros nos anhela celosamente. No es un celo dañino. El celo de Dios es un celo de cuidado, es un celo de amor genuino, es un celo que nos lleva a una rendición total. El celo de Dios es un celo no controlador, sino protector. No sé si a ti te ha pasado en tu vida, a mí me ha pasado, que la voz del Espíritu Santo poco a poco se va apagando. Que la obra, la persona del Espíritu Santo, lo que se conoce como contristar al Espíritu, es que el Espíritu se apaga. Porque Él no es un fuego, pero es como una llama que arde dentro de nosotros. Y cuando las pasiones son más fuertes que el Espíritu Santo, Él nos cela, Él nos protege. Pero cuando Él ve que nosotros ya somos más amigos del mundo, Él se apaga, se contrista. Y ya no escuchas la voz del Espíritu Santo. Ya no hay ese arrepentimiento. Ya no hay ese redarguir de su Espíritu. Porque las pasiones dentro de ti te han enceguecido, te han tapado la vista, los ojos, te han endurecido el corazón. Y tú preguntas: Dios, ¿dónde estás? Y el Espíritu Santo te dice: he estado allí, pero me has apagado. Se te olvida que el Espíritu que he puesto dentro de ti te anhela celosamente. Pero hay gracia. Denle un aplauso al Señor por su gracia. Y 5, la estrategia. Diga conmigo: la estrategia. La estrategia, versículo 6, dice: pero Él da mayor gracia. ¡Wow! Versículo 6. ¿Pero Él da qué? No, alguien tiene que alegrarse con yo me alegro con esta palabra. Él da, no gracia. Alguien levante su mano y llega así. En otras palabras, mírame, mírame. Las pasiones son fuertes. ¡Ay, la envidia, la ira! ¡Ay, sí, sí, sí! Ok, yo entiendo. El Señor dice, I know. But listen to me. Mi gracia es. Mira. Esto es poderoso. Por eso dice, Dios resiste a los soberbios y da gracia a los humildes. Su gracia, alguien diga conmigo, su gracia es mayor que mi pecado. No, pero alguien tiene que creerlo de verdad. Que usted se lo restriega al diablo en la cara. Su gracia, alguien diga conmigo, diablo. Pero, diablo, por eso anda así. 1, 2, 3. Escúchame. Alguien tiene que decirlo con fe. 1, 2, 3. Su gracia es mayor. You are here because the grace of God. Si no me entendió, reclame inglés sin barreras allá fuerte, allá afuera. Pero escúchame, el único pecado que resiste la gracia de Dios es el orgullo. Por eso lo dice, su gracia es mayor, pero Él resiste a los soberbios, porque el orgulloso no puede recibir gracia porque cree que se lo merece todo. Usted conoce gente que cree que se lo merece todo. ¿Y por qué? Y yo me lo merezco, y yo me lo... Usted no se merece casi nada. Yo me he dado cuenta que hay gente tan orgullosa que no pueden recibir la gracia de Dios. Porque lo único para recibir gracia, Ram, es decir, y eso lo conecta Santiago con la segunda estrategia. Sométete a Dios. Versículo 7. Someteos pues a Dios y resistid al diablo y él huirá de vosotros. Mírame, yo nunca había visto esta conexión. ¿Cuántos han leído ese versículo? Sométanse a Dios. ¿Cuántos? Pero yo no lo había visto que lo conecta con la humildad. Es imposible someterse siendo orgulloso, porque los orgullosos. Y Dios dice, te estoy dando mi gracia y me tuerces la cara. Antes del sometimiento tengo que estar en una condición de humildad. Y Él dice, sométanse a Dios. Escucha, la guerra espiritual comienza con el sometimiento a Dios. Hay gente que reprende y reprende y reprende y grita y reprende. Son los rebeldes. Entonces, fuera diablo, fuera espíritu de ruina, espíritu de esto, espíritu. Pero tú eres un desobediente a Dios. Entonces viene el diablo y yo creo que te mira y los demonios te dicen, ¿y tú qué estás reprendiendo si tú eres peor que yo? Estamos en el mismo club. Venga, nos tomamos un café más bien. Vamos aquí a Aranda a tomarnos unas cervecitas. Porque no has podido someterte a Dios. Tú no vas a tener autoridad si primero no te sometes. Yo no voy a tener autoridad frente al enemigo si no me someto a Dios. Escúchame bien. El enemigo no le huye a la gente elocuente, ni a la gente que grita, ni a la gente que hace escándalo. El enemigo le huye a la gente sometida. Deja de pelear en tus fuerzas y empieza sometiéndote a Dios. Si supieras que la salida es el sometimiento, tendrías victoria, menos cargas. En fin. ¿Me dan un minuto? ¿Me dan un minuto? Levante la mano que me da un minuto. Bien, los demás, Padre, ten misericordia, sos orgulloso, no mentiras. Termino. Resiste al diablo. Acérquese a Dios, Él se acercará a ustedes. Sométanse a Dios, resistan al diablo, Él huirá. La palabra resistir es la palabra ansistemi. Si puede pasar, Moy, pasa. Resistir es la palabra ansistemi, que significa pararse en contra. Pararse en contra. Di pararse en contra. Otra vez, pararse en contra. Ven, Juanpa, ayúdame. Ven, Pablo, ven. Ahí está, mire. Ese hombre mancancanudo, como decimos en Colombia. Va al gimnasio. Usted va a ser, nada más por hoy, va a ser del diablo, nada más por hoy. Ya mañana ya no. Y usted viene contra mí así. Muy bien. Ahora necesito a alguien alto y sublime, Paco. ¿Cómo no? O sea, mi honey. No el mío, el de su esposa, sino que ella le dice mi honey. 1.90. Entonces usted haga así, Paco, haga así. Entonces, lo que dice Santiago es esto. El enemigo no necesariamente trabaja agarrándonos las patas de noche. Lo voy a asustar con la cara de mi suegra. No, él no hace eso. Escucha. Lo que él ataca es que él me tienta y me arrastra con las pasiones que tengo que adentro. Entonces, da cuenta que usted tiene un imán así, de esa manera. Muy bien. Y me va arrastrando. Pero también él me ataca con argumentos, con palabras, porque esto es una guerra de argumentos. Y yo tengo dos opciones. Cuando el enemigo viene, la primera opción es fuera, fuera, fuera, fuera, fuera. Bueno, vámonos. O la segunda es: el que habita al abrigo del Altísimo morará bajo la sombra del Omnipotente. Entonces, antes de hablarle al diablo, háblese a usted, cabezón. Y digas en el nombre de Jesús: yo me someto, Padre, yo me someto a tu autoridad. Jesucristo, yo me someto. Espíritu Santo, me someto. No me sueltes, soy débil, pero recibo tu gracia. Venga, hágase un poquito más para acá. Y cuando venga el enemigo, entonces tendré fuerzas para pararme frente a él y contradecir lo que él está diciendo. Yo soy hijo de Dios. Soy redimido por la sangre de Cristo. Huye el impío sin que nadie lo persiga, pero el justo está confiado como un leoncillo que está bajo el cuidado del león. Así que cuando venga el enemigo, no te va a mirar a ti, va a mirar al león que está cuidando. Y él huirá. Corre. No dice, te dejará. ¿Qué es huir? Arranque, mijo. Venga otra vez como si me quisiera hacer daño. Pero él ve al león de Judá.
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Qué alegría poder compartir con ustedes estas enseñanzas acerca de esta labor extraordinaria que Dios le dio al padre y a la madre. Los determinó que sean socios en la preparación de los hijos. Ahora quiero enseñarles otro deber, el deber de prepararlos para relacionarse bíblicamente con el sexo opuesto. Todo esto hay que enseñarlo. Inicio con este principio. Nuestro deber es enseñar a nuestros hijos a relacionarse como Dios ordena. Relacionarse con el sexo opuesto basados en el amor y la moralidad bíblica es saludable, provechoso y constructivo. Pero relacionarse siguiendo las pasiones y sin restricciones produce relaciones enfermas, perjudiciales y es destructivo. No olvide que estos principios los creo para que usted los memorice y los aprenda, para que aprenda a practicarlo. Debemos compartir con nuestros hijos principios bíblicos para que sepan relacionarse con el sexo opuesto. En forma natural, los hombres no nos relacionamos con las mujeres ni las mujeres con los hombres en forma excelente. Tenemos que aprenderlo. Las diferencias generalmente se convierten en serios desafíos que no todos saben sortear, pero con la apropiada preparación podemos aprender a relacionarnos con amor y respeto con las personas del sexo opuesto. Por eso en la vida matrimonial escribí mi libro Conoce usted a su esposo, Conoce usted a su esposa. También para matrimonios con amor, aprendiendo a vivir con las diferencias, porque esto es esencial. En cierta etapa de sus vidas, nuestros hijos comenzarán a relacionarse con el sexo opuesto y debemos prepararlos para que tengan los recursos suficientes para relacionarse apropiadamente. Quiero compartir a continuación algunos principios que pueden ayudarle para que como marido y mujer lleguen a acuerdo, padre y madre lleguen a acuerdo con respecto a las relaciones con personas del sexo opuesto y cómo enseñarle esto a sus hijos. Primero, no asuma que en forma automática sabrá cómo relacionarse con alguien del sexo opuesto, pues se necesita preparación, sabiduría, una buena actitud y mucha paciencia para relacionarse bien, pese a las diferencias. Aunque mientras no exista una relación más cercana y profunda, las diferencias no nos afectan mucho, siempre que nos acercamos profundamente, que profundizamos, encontramos formas y comportamientos y actitudes del otro sexo que, aunque son naturales y características del sexo al que pertenecemos, siempre presentan un desafío para la relación. Es que los hombres y mujeres somos totalmente diferentes. Cada célula de nuestro cuerpo es diferente. Y sin comprender por qué actuamos de manera tan distinta, tendemos a molestarnos porque tenemos ideas, acciones y reacciones diferentes frente a las mismas experiencias. Estudiar por qué los hombres y las mujeres actuamos como actuamos es esencial. Nos ayuda a aceptar las diferencias que no necesitamos cambiar algunas de ellas. Deben ser aceptadas por el bien de la relación. Pero también tenemos que comprender cuáles son las acciones y reacciones diferentes que hemos aprendido pero que son perjudiciales y que deben ser cambiadas. Es decir, hay diferencias que no van a cambiar, no necesitan cambiar, tienen que ser aceptadas, y hay otras diferencias que tienen que cambiarse para tener una relación saludable. Segundo, relacionarse con personas con preferencias muy similares en asuntos esenciales y primarios es mejor y más fácil que relacionarse con personas con grandes diferencias. La verdad es que las diferencias no siempre son determinantes, pero son muy importantes. Aunque nos atraen los opuestos, ¿no es cierto? Buscamos casarnos con alguien totalmente diferente a nosotros. Nos atraen los opuestos. Pero es más sabio relacionarse con personas con las cuales se tienen más cosas en común, especialmente las preferencias que son esenciales. Los valores son claves, pues una ética diferente es el terreno preciso para las contiendas. Que ambos sean cristianos es esencial, pues son los fundamentos morales de esas creencias los que nos dan el fundamento de nuestras acciones, planes y actitudes cuando ambos somos cristianos. Es esencial. Es una orden bíblica. Relacionarse con una persona no cristiana es un acto de desobediencia. La Biblia lo dice, no os unáis en yugo desigual con los infieles. Es un acto de desobediencia y que va a traer consecuencias.
La Biblia enseña que no pueden tener comunión la luz con las tinieblas. Nos encanta buscar personas muy diferentes y casarnos con ellas. Y luego pasamos toda la vida tratando de pensar iguales. Y mientras más diferentes esenciales, más difíciles son los acuerdos. Cuando tenemos diferencias en nuestros valores, en la forma como fuimos criados, cuando tenemos diferencias de religión, de gustos, de planes, de metas, también tenemos una relación llena de desafíos que no todos están dispuestos a enfrentar. Obviamente, si no somos sabios, y la gran mayoría de los que nos casamos sin sabiduría, ¿no es cierto? Si no somos sabios, creamos una relación que por tener serias diferencias en áreas claves se vuelve antagónica. Y como consecuencia, se volverá una relación aislada u hostil y muchas veces tóxica. Los hijos deben aprender que el acercamiento amoroso entre un hombre y una mujer se inicia general y primariamente por la atracción física. Es importante que nos relacionemos con personas que físicamente nos agradan. Pero la gran atracción que sentimos nos sirve para mantener la relación de respeto y cariño que deseamos. Cuando tenemos serias diferencias que no estamos dispuestos y a veces no es necesario cambiarlas. Todos deben entender que los varones podemos sentirnos atraídos rápidamente porque alguien nos ha impresionado físicamente, puede sentir una atracción. Eso no significa que estamos preparados para tener una buena relación. Esa atracción la experimenta tanto los jóvenes como los adultos. Esa atracción puede ocurrir muchas veces en la vida. Sin sentir gran atracción, pues las personas no se acercan. Cuando tienen gran atracción, se acercan, pero no es suficiente para tener una buena relación. Aún los casados pueden sentir una atracción por una mujer que no es su esposa. Y debe mantenerse fiel a los principios que tiene, aunque sea tentado por la atracción que siente por alguien que no es su marido. Aunque a las mujeres también les agrada el físico de los hombres, ellas son atraídas mayormente por la personalidad más que por el físico. Naturalmente, que si esa buena personalidad va unida a un buen físico, a un buen grado de gentileza, de respeto, convierte a ese joven, a esa señorita, en una persona admirada y buscada. Las relaciones entre personas de sexo opuesto son más fáciles de desarrollar mientras más intereses en común tenemos. Mientras más intereses en común tienen las personas que buscan cercanía, más fáciles. Los intereses que se comparten son muy importantes. Por eso las parejas que tienen muy poco en común tienden a alejarse, y la mayor cantidad de intereses en común hacen más fácil la relación. Tercero, entre personas del sexo opuesto puede existir cercanía, simpatía y empatía, pero no debemos permitir que la fuerte atracción sexual y deseo de intimidad nos conduzca a la inmoralidad. Sí, cuando llega el momento de experimentar una fuerte atracción, los jóvenes cristianos deben tener mucho cuidado. Solo eligiendo ser obedientes a Dios, solo eligiendo la más alta moralidad, pueden evitar la maldad. Es muy fácil caer de la santidad. La sexualidad sin restricciones morales nos conduce a comportamientos inmorales. Por eso al mundo le encanta eso. ¿A qué joven no cristiano le va a gustar que le pongan exigencias de santidad? Este principio es esencial para el desarrollo de una vida altamente moral. Si queremos que nuestros hijos tengan fortaleza para batallar con la fuerte tendencia a la inmoralidad, debemos darle herramientas para que no se dejen influenciar por el erróneo pensamiento liberal moral que gobierna la sociedad. Debemos enseñar que solo existen dos sexos, que todo pensamiento contrario no es apoyado por la biología. No hay razón biológicamente para otro sexo.
Tampoco es apoyado por la Biblia. No hay más cromosomas que hombre y mujer. Hoy más que nunca se enseña el homosexualismo. Es normal, que es inevitable, dice. Hoy se hace creer a los jóvenes que sentir atracción por alguien del mismo sexo no es algo que debe ser reprimido, sino una tendencia que debemos dejar que se desarrolle, pues impedirla puede llevarle a una vida traumática. Le dicen a los padres, ¿qué prefiere? ¿Que su hijo, que es un varón, muera como varón en vez que viva creyéndose mujer? Noten lo que le dicen. Nosotros debemos hacerle saber a nuestros hijos que los hombres también sentimos una cercanía por varones y las mujeres por mujeres, que los varones también podemos conectarnos con algunos valores más fácilmente que con otros, obviamente. Pero esa correspondencia no necesariamente tiene que ver con una atracción sexual, sino simplemente una reacción de empatía, un encuentro de caracteres afines, a veces de gustos similares o de problemas comunes, o de el mismo sexo. Pueden hablar de cosas del mismo sexo. Y esa actitud de empatía nos lleva a ser más cercanos. También las mujeres, ellas pueden sentir una conexión más fácil, son amigas, cercanas, se comprenden más. ¿Cómo no se van a comprender más entre dos mujeres que con un hombre? Pero eso no significa que tengan que casarse. La conexión es casi automática con nuestras mujeres, pero eso no significa que esa cercanía debe ser conducida a un acercamiento sexual, aunque sin principios morales bíblicos es fácil seguir las pasiones sin restricciones. También un padre puede sentir una cercanía con su hija y cuando va creciendo pueda verla como un ser sensual, la ve que está cambiando, claro que sí, porque los hombres somos excitados por lo que vemos, pero ¿qué impide que eso se meta en nuestra mente, nuestros valores, nuestra moralidad?

significa que son los homosexuales o lesbianas, y debido a la influencia del pensamiento de la sociedad y el libertinaje sexual que existe, siguen permitiendo esos sentimientos, aumentando esos sentimientos, y los desarrollan al punto de convertirlos en una atracción sexual. Por eso me alegra que las últimas estadísticas indiquen que los muchachos aquí en los Estados Unidos que se creían transexuales son, bajó al 50%, porque era pura influencia social. El contacto físico, sensual, entre hombres o mujeres, en personas del mismo sexo, produce excitación. Así como puede producir excitación y orgasmos las relaciones con animales. El hecho de que podamos excitarnos con cualquier contacto con otra persona, porque el cuerpo está preparado para que al roce, al toque, tenga una excitación, no significa que debemos hacerlo de cualquier manera. Debemos alertar a nuestros hijos sobre estos peligros y el pecado que existe en las relaciones homosexuales. Cuarto, para relacionarse sabiamente con el sexo opuesto y desarrollar una amistad cercana, productiva y con la intención de llegar al matrimonio, deben llegar a acuerdos con la intención de realizar una sabia planificación. Es imposible relacionarse bíblicamente y con la intención de llegar al matrimonio con alguien que no tiene grandes metas, con alguien que no tiene buenos valores, con alguien que no es cristiano. La Biblia lo pregunta. ¿Andarán dos juntos si no estuvieran de acuerdo? No. Visión es ver el fin desde el principio. La mayoría de las personas tienen algo en mente sobre lo que quieren conseguir en la vida. Y muchos idealizan lo que quieren conseguir en sus relaciones interpersonales, en sus estudios o en su trabajo. La visión similar les ayuda a pensar y planificar juntos. Los intereses en común le ayudan a determinar cómo van a pasar su tiempo libre. Les ayuda a pensar en qué lo van a ocupar. Pero la visión común determina cómo viven su vida, los valores que tendrán, hacia dónde quieren dirigirse. La visión afecta lo que hacen, en qué se involucran, en qué invierten su dinero, cómo se relacionan. Si la visión de un muchacho es cumplir con sus estudios y graduarse responsablemente, y encuentra una amiga que tiene el mismo interés, ambos serán beneficiados por la visión común que tienen, se apoyarán en sus estudios. Pero si se enamora de una muchacha que su mayor interés en la vida es la diversión y él los estudios, es muy fácil que sea influenciado y de su visión sea apartado. En una ocasión, cuando enseñaba a un grupo de adolescentes estos principios para las relaciones interpersonales saludables, uno de ellos me dijo: pero todo lo que usted está diciendo está relacionado con relaciones serias. Qué lindo, ¿no? Entonces le pregunté: ¿existe alguna relación que no lo sea? Porque mientras más en serio tomemos la vida, a cualquier edad, mientras más en serio tomemos la vida, más maduraremos, menos lastimados seremos, menos causaremos dolor y traumas a las vidas de otras personas. Toda relación es seria, aunque tristemente no todos tomen en serio sus relaciones. Si tiene 18 años y quiere tener cercanía con alguien del sexo opuesto, pero su meta no es casarse todavía, su meta sí puede ser tener relaciones sanas, provechosas, respetuosas. Me alegra que su meta sea seguir estudiando o muy pronto comenzará a trabajar y estudiar. Pero eso no significa que porque toma las metas en serio, también tome sus relaciones interpersonales en serio. Es absolutamente erróneo que, debido a que tenemos una visión clara, nos sometamos a la visión de otras personas. Si es que tenemos una visión clara, bíblica, y que tengamos una relación que nos exija vivir bajo ideas o planificación de otra persona. Quinto, las relaciones interpersonales entre un joven y una señorita serán provechosas y ejemplares si ambos tienen muchos valores similares.

0: o si están dispuestos a estudiar, comprender y elegir los valores bíblicos que Dios exige. Mediante los intereses comunes, podemos tener actividades similares. Podemos buscar formas para divertirnos, para relajarnos, para descansar juntos. Mediante la visión en común nos ponemos metas. Podemos desarrollar estrategias comunes para conseguir aquellas metas. Los valores comunes nos convierten en personas con convicciones similares, quienes viven basados en lo que sienten, o su actuación depende de lo que les apasiona o lo que les molesta. Viven vidas egocéntricas, inestables. Los jóvenes que desean relaciones sanas deben elegir vivir basados en convicciones, porque sólo así nos convertimos en personas estables y correctas. Recuerde que las convicciones son la brújula de nuestra vida. Ellas norman nuestro comportamiento. Nuestros hijos deben aprender que la moralidad bíblica es esencial para mantener una estructura de rectitud, una estructura de integridad, de justicia, de pureza. Las convicciones, las maravillosas convicciones bíblicas, nos ayudan a tomar decisiones basadas en principios, en mandamientos, en lo que Dios revela, en la voluntad de Dios. El amor nos ayuda a relacionarnos con gracia, misericordia, con justicia. El amor nos permite dar con respeto y recibir con respeto. Nos permite hacer cosas para el bienestar de la otra persona y también para el bienestar propio. El amor permite que nos digamos la verdad en amor. Por eso, estos valores son esenciales y deben ser elegidos por ambos. Cuando se enseñamos a nuestros hijos a desarrollar la amabilidad, la empatía, el perdón, la comprensión, la compasión, el servicio, les estamos orientando para que tengan una relación saludable con cualquier persona, sea hombre o mujer, adulto o niño, pobre o rico. Por eso debemos guiar a nuestros hijos para que comprendan que cuando nos relacionamos con personas que no tienen un carácter probado, personas que no tienen los valores bíblicos, ellos actuarán de acuerdo a los valores que tienen. No podemos cambiarlos. Y quienes se acercan y desarrollan relaciones con personas disfuncionales, tóxicas, eligen amistades perjudiciales. Es cierto que las relaciones basadas en la simpatía que sentimos son fáciles de iniciar. Nos gusta iniciar relaciones con las personas que nos caen bien, con quienes nos sentimos bien, y tendemos a elegirlos, nuestros amigos. Pero no es sabio mantener una amistad por lo bien que nos sentimos, pese a lo malo, la mala influencia que existe. En las relaciones amorosas es cierto que el romanticismo y la sexualidad son maravillosas y la atracción que sentimos con alguien del sexo opuesto es extraordinaria. Pero si no la fundamentamos en una estructura moral adecuada, la relación no es provechosa. Las relaciones saludables dependen del carácter maduro, no del carácter inmaduro que tienen las personas. Esas son relaciones tóxicas. El carácter es más importante que los intereses, la educación o el dinero que la persona tenga. Si los ingredientes del carácter son buenos, si los ingredientes del carácter no son buenos, no será bueno relacionarse con ellos. Si son buenos, vale la pena. Jesús enseñó que un árbol malo no puede dar buenos frutos. Y las malas conversaciones corrompen las buenas costumbres. Que se junta con necios, necio será. Mi conclusión es que los padres debemos entregarles los mejores valores a nuestros hijos para que dominen su naturaleza pecaminosa. Ellos no son perfectos, ni se relacionarán con personas perfectas, pero debemos guiarles para que, como imperfectos, aprendan a desarrollarse hacia la madurez, para que sepan cómo relacionarse con personas muy diferentes e imperfectas. Es extraordinario aprender a vivir de esta manera, ¿no es cierto? Ahora, como siempre, ¿cuál debe ser nuestro compromiso? Este. Señor, Hago un compromiso contigo de enseñar a mis hijos a establecer relaciones sanas y bíblicas y ser un ejemplo para que vean en la práctica cómo deben hacerlo. Y los jóvenes tomen la determinación. Señor, prometo buscar instrucción para aprender a relacionarme bíblicamente. Y bueno, al inicio de este programa estuve hablando de cuán importante es prepararse bíblicamente para saber tomar decisiones. Mire todo lo que he enseñado. Ningún padre puede enseñar esto si nunca lo ha estudiado. Y si usted tiene hijos, ordene esto, estudie. Yo le he dicho que he tenido que aprender, que he tenido que estudiar para aprender para mi propia vida. Usted también puede hacerlo y nosotros le ofrecemos todo masticado, comida bien preparada. ¡Qué mejor! Yo hubiera querido tener a alguien así. Y lo tuve en cierta medida cuando empecé a trabajar, antes de empezar a trabajar con Chuck Swindoll. En todos esos libros que ven allí, no sé si se alcanzan a ver, pero todos esos libros, toda una fila, todos son escritos por Chuck Swindoll. Así que yo empecé a escucharlo a él por radio. Lo escuchaba cuando iba a la universidad, cuando regresaba. Lo escuchaba en la noche, tenía una casetera, me ponía los audífonos, me quedaba dormido escuchando. Al otro día me iba a la universidad escuchando. Me fui a la congregación a comprar todos sus CDs. No me alcanzó el dinero, fui comprando poco a poco. Compré cientos, sin saber que un día trabajaría para él. Pero comencé a prepararme, a aprender, y luego traduciendo sus sermones. Pues yo hice la traducción de muchos de sus sermones. Y traducir, cambiar palabras, pensar, escribir, grabar, se va metiendo acá. Así que todos esos libros yo los he estudiado. Gran parte de mi entrenamiento es haber escuchado a este hombre de Dios, Chuck Swindoll. Pero cada persona tiene esta posibilidad. El que a buen árbol se arrima, buena sombra tiene. Si usted me ha escuchado por mucho tiempo y ha tomado notas, algunos han enseñado de mi material. Por ejemplo, si usted es un marido o una esposa, y usted no sabía lo que sabe hoy, ¿es usted una mejor mujer? ¿Es usted una mejor esposa? ¿Ama a su marido? ¿Ha aprendido a ser una mujer como Dios ordena? ¿Comparte con él? ¿Lo respeta? ¿Lo ama? ¿Lo cuida? Si no está aplicando lo que está aprendiendo, usted es solo un megáfono por donde pasa la información, un parlante. Pero esto hay que aplicarlo. Gracias por su sintonía. Doquiera se encuentre, un abrazo para ustedes. No olvide reportar de dónde se encuentra, contarnos un poco de su testimonio. Sería lindo escuchar algo de ustedes. Hasta la próxima reunión de Principios Congregación Online.
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2: Entonces Pedro comenzó a decirle: he aquí, nosotros lo hemos dejado todo. ¿Escucharon eso, verdad? Los discípulos de Jesús le dijeron a Jesús: hemos dejado todo. Importante. Y te hemos seguido. Respondiendo Jesús y dijo: de cierto os digo, que no hay ninguno. Ahí no hay distinción de persona. No hay ninguno que haya dejado, digan dejado, casa, o hermanos, o hermanas, o padre, o madre, o mujer, o hijos, o tierra, por causa de mí y del Evangelio, que no reciba 100 veces más. Ustedes se están dando cuenta que esto es la Biblia, ¿verdad? Se dieron cuenta ya que era la Biblia, ¿verdad? Para que cuando comience alguien a decirte, no, esa gente que cree en recibir más son diabólicos, hijos del diablo, bendícelo a Jesús. O eso no es una promesa ahí. 100 veces más. 100 veces más. 100 veces más. 100 veces más. 100 veces más. Ahora mismo me gustaría tener un peinecito para agarrar dos de los tres críticos que siempre están hablando disparate. Si tú hablas de tener más, eso es ambición. Eso es... ¿Y qué hacemos con escrituras como esta? ¿Qué hacemos con escrituras como estas? Si Dios dijo que tú podías tener 100 veces más, no es lógico que tú anheles lo que Dios quiere para ti. What are we going to do? Pero condenan a todo el que quiere salud o bendición o felicidad o prosperidad. Mira cómo Jesús reitera y dice, repite. Y hay una ley que se llama la ley de la repetición, que quiere decir que lo que se repite es porque Dios lo sobreenfatiza para que te entre. Ahora en este tiempo, para que no crea que es en el cielo, ahora en este tiempo, casas, hermanos, hermanas, madres, hijos y tierras, eso sí, con persecuciones, y en el siglo venidero, la vida eterna. Mi compa, bendiciones aquí y bendiciones allá. Esa es la realidad de la palabra. Yo dije, esa es la realidad de la palabra. Nadie la puede negar. Es la Biblia. Pon la mano en tu corazón y dile, Padre, enséñame y aprenderé. Instrúyeme y correré. Hazme entender y lo aplicaré a mi vida en el nombre de Jesús. Amén. Dale el mejor aplauso que le hayas dado al Señor. ¡Aleluya! Yo quiero hacerles una pregunta y quiero total honestidad. ¿Alguna vez te has sentido como que hay mucho más de parte de Dios? No, pero yo necesito una reacción como un poquito más heavy, duty. Lo voy a preguntar otra vez. Hermano cristiano evangélico nacido de nuevo con tu nombre escrito en el libro de vida y sellado por el Espíritu Santo. ¿Alguna vez tú te has sentido que hay mucho más de parte de Dios? ¿Alguien de un grito de victoria entonces? Por si no se han dado cuenta, el 99.9, con excepción de uno que estaba durmiendo, todo cristiano que está aquí en este lugar acaba de decir, yo siento que hay más, yo siento que Dios tiene más. Soy salvo, soy lleno del Espíritu. El Señor me ha dado muchas cosas, pero hay algo en mi interior que me dice, hay mucho más, Dios tiene más, hay más. Dile al que está a tu lado, no te hagas loco, que todo esto es para ti. Este sentir provoca emociones encontradas. provoca una divergencia y una incongruencia en nuestro interior. ¿Por qué? Porque te da expectativa, emoción, visión, alegría, gozo, el sentir que hay más, pero a la vez te causa frustración, te sientes estancado, te sientes insatisfecho porque no logras alcanzarlo. ¿Estoy hablando lo cierto, sí o no? Y por un lado tú dices, wow, hay más, pero por otro tú dices, pero no llego, no llego. Y eso es horrible, porque es como que sabe que heredaste algo, pero tu primo no te da la herencia. Entonces, te pasas en alto y bajo, te pasas sintiéndote estancado, te pasas sintiéndote como que yo quiero, pero no tengo, estoy llegando, pero no llego, quiero estirar mi mano, pero no lo logro hacer. Y este es el sentir de muchísimos cristianos. Es por eso que en el momento que yo pregunté, ¿te has sentido que quieres más? Amén. Amén. Como que no sé si debo decir amén. Oh, amén. Hoy le vamos a poner un fin a ese sentir. En el nombre de Jesús. Lo primero que te tengo que decir son muy buenas noticias. Y es que sí hay más de parte de Dios. No lo digo yo, lo dijo Jesús. No solamente más, 100 veces más. Yo no sé si tú lo entiendes.

0: en grandes cantidades.
1: Oh my God.
0: Si usted cree que usted va a obtener gozo, vienen días de gozo. Si usted

hay más, hay más. No lo digo yo, lo dijo Jesús. Por lo tanto, me vale tres pepinos lo que digan los idiotas en YouTube. Cuando cada vez que tú tienes un sueño, cada vez que tienes un anhelo, cada vez que tienes un deseo, alguien viene pa, y te lo avalea. Usted está mal, usted no puede querer más, usted es un angurrioso, cállese la boca. Jesús dijo 100 veces más. Yo dije, Jesús dijo 100 veces más. Mejores relaciones, más prosperidad, más bendición, más salud, más. Y el que está a tu lado, te lo dije que esto es para ti. Pero yo dije, pero hay una clave que no entienden la mayoría de los cristianos, ni siquiera leyendo la Biblia. ¿Quiénes son los que obtienen más? Aquí es donde viene lo duro. Lo que han aprendido a dejar. Ah, entonces lo que la Biblia me está diciendo es que para yo poder obtener más, tengo que pagar un precio. ¡Yes! ¡Exacto, mundo! Ya no me gustó la prédica. No, no, a mí me gusta lo regalado. A mí me gusta lo que me den. A mí me gusta, como dicen los dominicanos, dame de todo menos golpe. A mí me gusta que las cosas sean grastis. A mí no me gusta tener que pagar, o tener que invertir, o tener que dejar, o tener que olvidar para poder recibir. Pues mira, es por eso que hay muchos cristianos que no reciben la plenitud. Porque si usted no suelta, si usted no deja, si usted no corta, usted no se eleva, usted no avanza. Ahí es donde está el problema del 99.9 de los evangélicos. Para abrazar hay primero que soltar. Manos llenas no reciben nada nuevo. O usted abre un espacio o nada viene. Usted tiene que hacer una venta de garaje y saca tu

0: no puede entrar para lo que... ¿Cómo es? Si no sale la gente del avión, no puede entrar la otra gente. O tú eres de los que se para delante de un ascensor y tú te quieres meter cuando la gente no ha salido. La ética es que usted deje que la gente salga del ascensor para que usted quepa adentro, gordo. El asunto es que usted aprenda a soltar para poder abrazar. El asunto es que tú entiendas que es un principio demasiado importante. La abundancia no se alcanza cuando estás repleto de cosas que debes dejar. Lo que usted necesita es un purgante espiritual. Porque todo lo que te come te cae mal. Porque como decían los viejos de antes, tienes el estómago sucio. No es el estómago sucio, no. Es que no soltaste. Uy, pero cuántas ilustraciones poderosas estoy tirando ahí. ¿Está heavy o no está heavy? Y no necesariamente es el pecado lo que se deja atrás. Porque todo el mundo dice, sí, hay que dejar el pecado. No. No solo es el pecado es parte. Pero para alcanzar un nuevo nivel, una nueva bendición, una nueva tierra, un nuevo comienzo, es necesario dejar aquello que ya no tiene congruencia con lo nuevo. ¿Entendiste? A veces puede ser la comodidad. A veces puede ser una vieja identidad. A veces puede ser relaciones. A veces pueden ser recursos. A veces puede ser algo que te da una seguridad falsa. A veces son actitudes. A veces son rencores. A veces son una mala disposición, una mala gestación de quién eres. Y si usted no lo deja atrás, usted no puede ir al próximo nivel en Dios. Hebreos 12:1. Despojémonos de todo peso y del pecado. Ahí dice pecado, ¿verdad que sí? ¿Y el peso qué es? Ah, el pastor va a levantar una ofrenda. Despojémonos de todo peso. El peso allí es cualquier cosa que te cargue. Cualquier cosa que te añade peso para entrar en algo nuevo. Los israelitas traían los huesos de los patriarcas para entrar en la tierra prometida. De repente el Señor dijo, eso no cabe en la tierra nueva. Lo muerto no entra a lo vivo. Lo que pasó se queda, me entierran esos huesos. Ay, pero espérate, pero es que José era buena gente y Jacob era buena gente. No. Lo que te sirvió un día ya no te sirve hoy. Lo que te dio bendición un día no puede entrar a lo nuevo. ¿O no dice la Biblia que si tú pones un remiendo viejo en un vestido nuevo, el remiendo viejo te destruye el vestido nuevo? No lo dice. ¿Cómo te vas a tratar de machear lo de antes con lo de ahora? No te funciona. Métele un Windows 95 a tu computadora. Métele un programa que no tiene rima en los nuevos procesadores. Trata de hacer algo así y no te va a machear. Con tu iPhone, tú. ¿Quieres bajar cosas que son para iPhone 217? No es que tú eres malo. Es simplemente que no hay congruencia entre un odre viejo para recibir un vino nuevo. No sé si ustedes han visto los globos de los pasajeros, los globos que salen, ¿verdad? ¿Cómo se llaman los? ¿Ah? Air balloons. Eso es lo mismo, pero en pink English. Pero ustedes se han dado cuenta que antes de ellos elevarse, ellos tienen que cortar las bolsas de arenas. Son unas bolsas de arena, algunos lo amarran, otros tienen bolsas de arena que le añaden peso. Y ellos le pueden dar fuego al globo. Y el problema no está si hay fuego o no. El problema no está si las condiciones están ahí o no. El globo no está roto. Es que si no le sueltas el peso, no se eleva. Y así mismo te está diciendo el Señor: usted tiene que soltar los cohetes que van subiendo. Tienen que ir dejando módulos. Porque lo que en un momento los impulsó, ahora le hace peso. Cuando se quema el cohete, se suelta el módulo. Porque a lo mejor te sirvió para llegar a un punto, pero no te ayuda a llegar a la plenitud. Hay que soltar relaciones que drenan, distracciones constantes, rutinas improductivas, hábitos dañinos, cansancio acumulado, heridas no sanadas, temores de todo tipo, cargas emocionales, heridas emocionales, gente buena, gente mala, gente loca. Hay que soltar para alcanzar, hay que cortar para elevarse, hay que dejar atrás. A veces no es arrepentimiento lo que tú necesitas, es alivianamiento. Necesitas alivianar tu carga. Y por eso tú te arrepientes, te arrepientes, te arrepientes, te arrepientes, te arrepientes, te arrepientes, te arrepientes. Hay gente que se arrepiente tanto que dice: Señor, y los pecados que tengo ocultos también me arrepiento de ellos. Es como ya no es suficiente los que reconozco, ahora también los que no reconozco. Aquí está. Y si hay algún otro en esta semana, Señor, aquí te mando un arrepentimiento por adelantado. Estás en el mismo sitio, igual y te tengo. Porque no es arrepentimiento, es alivianar las cosas que ya no tienen rima hacia dónde vas. Yo he visto gente que no cambian. Usted sigue siendo el mismo narcisista, orgulloso, baboso, tóxica. Pero quiero un hombre, quiero un hombre, quiero un hermano. Mándame dos para poder escoger uno y soltar el otro. ¡Ya mataste tres! Yo quiero un negocio, yo quiero un negocio. Usted no tiene ni siquiera integridad. Yo quiero un ministerio. Ya lo reventaste. Pero quieres que te lo den con la misma actitud, el mismo disparate interno, la misma babosada. Y Dios te lo va a dar. ¡No! Para usted alcanzar 100 veces, hay que dejar. Para usted llegar a la plenitud, hay que dejar. Usted tiene que mirar qué es lo que usted tiene de más. Qué es lo que Dios le está diciendo que deje atrás. Qué es lo que usted tiene que cortar. Si es una mano, corte la mano. Si es un pie, corte el pie. Si es un ojo, sáquese el ojo. Para que pueda entrar. Para que pueda entrar. Yo no sé a quién yo vine a predicarle, pero esto es palabra de Dios para ti. Y no me hagas caso. Y te veo en 10 años en el mismo sitio. Tropecé de nuevo con la misma piedra. Ni una iglesia se llevaba de su propio consejo. Repite las mismas cosas. Jangueas con la misma gente. Tienes la misma actitud. Hace las mismas cosas. Y Dios cambia, cambia.
1: Yo soy rebelde porque el mundo me ha hecho así.
0: Es un espíritu de billonera barata aquí. Mira aquel como le supo alcohol eso que yo acabo de decir. Si usted se siente estancado, no es Dios. Ay, qué duro lo que yo acabo de decir. Te quité tu argumentico. Es que yo no sé lo que Dios tiene conmigo. Dios no tiene nada contigo. Él lo que tiene es una warehouse con 100 veces más. Pero tú eres el que no suelta. Yo dije, tú eres el que no suelta. Tú eres el que no suelta. Tú eres el que no suelta. Si usted está estancado, no es Dios. Eres tú. Te lo quité el argumento. ¿Y ahora qué tú vas a hacer? Cuando todos los días tú culpabas a Dios y te sentías tranquilito. Después de tu segundo café ya tú le habías dicho a Dios, yo no sé qué es lo que tú tienes conmigo. No es Dios. Yo dije, no es Dios. Usted está estancado porque usted está cargado con cosas que Dios no quiere ya en tu futuro. Elías le pasó el manto a Eliseo y Eliseo se dio cuenta. Hizo, ¡huepa! Dice Elías, ¿y qué fue, chico? Dice, espérate, que voy a quemar los bueyes. Ah, no hagas nada. Elías le dijo, a lo que tú quieras, yo no tengo que ver. Y el tipo fue y quemó los bueyes. Pregúnteme si los bueyes eran malos. ¡No! Pregúnteme si los bueyes no le daban dinero. ¡Claro! ¿Qué culpa tenían los bueyes? ¡Ninguna! Pero ya no rimaban. Y él entendió, si Elías me está llamando, estos bueyes no caben en mi nueva vida. Hay que quemarlo. Hizo tremendo barbecue argentino. Repartió la carne. Y alguno le habrá dicho, ¿y qué culpa tenían los bueyes? Nada. Pero yo me di cuenta que para avanzar no podía avanzar con los bueyes. Yo tenía que caerle atrás a Elías. Y los bueyes van muy al paso. Yo no podía mantener el paso de buey. Órale, buey. Y el problema es que cuando llega el momento y Dios te quiere echar para adelante y te hace así con el manto, tú dices, ah, espérate, vámonos con mi buey, ven, ven buey. Y Elías por allá adelante jalando bueyes, porque tú quieres que los bueyes entren y los bueyes no caben. Y tú vienes arrastrando con cosas que usted debió quemar, que usted debió soltar. Actitudes, relaciones, manera de pensar. Eso hay que soltarlo para poder elevarse a una plenitud. Por lo tanto, aquí es donde viene lo duro y lo tengo que disparar rápido. Te voy a dar 7 cosas. ¿Cuántas? 7 cosas principales que el cristiano tiene que dejar, que el cristiano tiene que soltar, que el cristiano tiene que cortar para elevarse. ¿Hay un tren? Número 1, ambientes y contextos que no riman. Hay atmósferas, Hay lugares, hay literalmente contextos que si tú no lo dejas, no avanzas. Ay, ay, ay, ay, ay, ay, ay, ay, ay, ay, ay. ¿Qué le dijo Dios a Abraham? Deja tu tierra. Pero yo no puedo dejar mi barrio. Sí, deja tu tierra. Lot, deja Sodoma. Moisés, deja Egipto. Ruth, deja Moab. El Gadareno, deja los sepulcros. José dejó su parentela. ¿Por qué? Porque si usted no sale de ahí, eso se traga la asignación de Dios. Pero como tú eres codependiente,
1: no, a Dios que venga y me bendiga aquí.
0: Los ángeles vinieron y le dijeron a Lot: si tú no sales de Sodoma, te mueres. ¿Pero y por qué? Si Dios es Dios, raba, seca, seca.
2: Usted tiene que salir de contextos que ya no le favorecen. Usted tiene que salir de atmósferas que ya no son para ti.
0: Ah, pero eso duele. Claro que duele. Pero hay que hacerlo. Y si usted no lo hace, usted se estanca. Yo sé que Dios le está hablando a alguno. Yo sé que Dios está hablando a alguno. ¿Y quiere que te diga una de las cosas más peligrosas? En un tiempo floreciste allí, pero ya no vas a florecer allí. Y te estás engañando con eso. Te estás engañando. La segunda cosa de donde tienes que salir, que tienes que soltar, que tienes que cortar, es la contaminación de una vida vieja. ¿Cuántos tienen una vida vieja? Es que eso soy yo. ¿Cuántos tienen una vieja? No. ¿Cuántos tienen una vida vieja? Confusión total. Zaqueo tuvo que dejar las prácticas de la avaricia. María Magdalena tuvo que dejar el... Cinco demonios le echó fuera a Jesús. Porque la muchachita la tocaba más que una pandereta en noche de vigilia. La samaritana tuvo que dejar las relaciones y el enamoramiento y la codependencia de los muchachitos. Pablo tuvo que dejar de perseguir a la iglesia. Y Raab tuvo que dejar su negocio de prostitución. Y si usted no deja la contaminación de una vida pasada, usted no avanza en Dios.
1: Si yo hubiera sabido, no vengo hoy.
0: Tres. La tercera cosa que usted tiene que dejar son las relaciones y las alianzas incorrectas. Abraham tuvo que separarse de Lot. José tuvo que cortar con sus hermanitos. El hijo pródigo tuvo que perder a todos los chapeadores. Josafat tuvo que romper su alianza con Acab y con Jezabelita. Pero tú sabes uno que no lo hizo. Sansón. Él siguió relacionándose con filisteos. Él siguió relacionándose con gente y mujeres que no querían. ¿Y qué pasó?
1: Es que ese es mi amigo.
0: Lo fue en un tiempo. Porque eras una persona que ya no eres.
1: Es que ese es mi primo. Ese es el diablo.
0: Es que esos son mis panas. No,
2: no pueden serlo, porque o se convierten ellos a ti o te vas a terminar convirtiéndote en ellos.
0: Do not hang out with losers. Do not do it.
2: Porque si la Biblia dice que anda con sabio, sabio será, anda con loco y como loco vas a parar. Tú, la gente con que tú jangueas te contagia. ¿Me está entendiendo? ¿Usted no ve que todos ustedes hablan como dominicanos? ¿Quién te manda a tener un pastor dominicano? Anda todo el mundo, ¿qué es lo que?
0: Tan bonito que habla. Hay mucha gente con acento bonito. Los paisas tienen un acento bonito. Los argentinos tienen un acento que parece como italiano. Pues ya están todos. Dímelo, dímelo, bichán.
2: Pero mucha de la gente que te rodea va a determinar hacia dónde llegas. Mi abuela decía: el que anda con barbero pelando para. No es una crítica a los barberos, pero es la realidad. Tú jangueas con una gente de esos que le encanta estar deprimido. ¿Te han visto a gente que le encanta estar deprimido? ¿Eh? Porque si tú me dices a mí que tú estás deprimido, porque tú estás haciendo 75 cosas para salir de la depresión, I got you. Y yo voy a ser una de los que te voy a ayudar. Yo estoy viendo un psicólogo, un psiquiatra, viendo YouTube desde por la mañana, haciendo declaraciones. Soy feliz, Cristo me salvó, soy feliz, orando. Me están ungiendo con mazola para no estar sola. O sea, yo estoy todo el tiempo leyendo escritura y rababa, shakrababa, te amo, espíritu de depresión.
1: Pero si tú eres de esa gente que lo que le gusta es que le pasen la manito como los gaticos. Entonces, tú estás deprimida otra vez.
2: Pero hace una hora que yo te he visto, estaba contenta.
1: Sí, pero ya me deprimí.
2: Can do that, baby. Porque no hay peor ciego que el que no quiere ver. Tú sabes lo que es esa gente, ¿verdad? Una carga para tu avance. Ah, no, no, yo te admito que te caiga. Y yo te paro. Te cae otra vez y te paro otra vez. Te cae todavía una vez más y te paro otra vez. La próxima, el que te tumba soy yo. De un trompón. Vete a recortarte de otro palo. No es que tú desprecies a la gente que no cambia, es que le pongas distancia. Si una persona no se quiere ir contigo al cielo, no te vayas al infierno con ellos. Si una gente no quiere seguir a Jesús, dice la Biblia que te sacudas. Te sacudas. Yo te voy a admitir una majadería. Dos, hasta tres.
0: Emma, porque oré esta mañana, te admito cuatro.
2: Pero si usted no se endereza, mi compadre, yo no soy estaca. I'm so sorry. Usted va a tener que valerse por sí mismo. Entonces usted me va a gastar 4 horas orando por usted para después fumarse un tabaco de marihuana y pasar 4 horas divirtiéndose. Váyase a la porra. Mire, ayer yo estaba con un brother que me dio un testimonio. Estábamos en Wynwood en un concierto de Ann Hatton. Tremendo concierto con Rue y Ann Hatton. Mira, eso fue impresionante, la verdad. Y yo me llevé a todos los que no son muy salvos, que es Segamoto Sport y Segamoto. Sí, porque si tú te llevas 2 o 3 de los que tienen alas. Yo cuando entré en el lugar ese, el olor a marihuana era tan grande Hacía tiempo que yo no fumaba marihuana. Nunca fumé marihuana. ¿Y cómo tú sabes lo que es? Me contaron. Pero el asunto es que fue un concierto tan impresionante, y cuando este hombre de Dios comenzó a hablar, todo el mundo recibió un toque. Fue algo tan impresionante, porque las artes son un vehículo para alcanzar a aquel que está en la oscuridad. Y uno de los brothers que fue con nosotros me dijo a mí: brother, yo tengo ya mucho tiempo en la iglesia, pero yo iba high al grupo. Uy, me encantaba cómo predicaba, porque yo lo veía como en cámara de... Oye, brother. Y entonces Arturo está aquí. Arturo me dijo, yo le dije: hey, brother, siempre que yo vengo me meto mi droga. Dice él: no, está bien, siéntate ahí y escucha la palabra. Escúchala. Y dice, y yo iba high, y high. Pero un día se me fue la nota. Ese hombre, Arturo, comenzó a hablar la palabra y algo pasó ese día y se me fue la nota, brother. Cuando volvía otra vez al grupo, se me fue la nota. Yo fui donde el tipo que me vendía la droga y le dije: oye, ¿qué tú me estás vendiendo? Y de ahí no agarré nota más nunca. Y comencé a oír la palabra. Y fui a un éxodo. Y fui hecho libre. Muchachos, yo me di una gozada. ¿Por qué? Porque usted tiene que tener paciencia. Pero al mismo tiempo, usted tiene que tener límites. Hay gente que hay que soltarla. A veces lo mejor que tú puedes hacer es soltarla. No sé si me están entendiendo. Ese mismo tipo que está ahí. Ese tipo, llegábamos a Walmart. Lo traté de decir en francés para darle más categoría. Y ese tigre de inmediato quería salir por ahí solo. Siempre le gustó estar solo. Y yo, camino, muchacho, ¿qué te pasa? Un día yo dije: no, lo voy a soltar. Lo solté y me escondí. Ese tipo como que sintió como... hey. Papi, y yo escondido así, mira, escondido. Y ese tipo con eso, ¡ay! ¡Ay! Y le decía a la gente: ¡I'm lost! ¡I'm lost! Y la gente de Walmart, pero yo lo estoy chequeando, la gente de Walmart venía y decía: ¡No! ¡I can't talk to strangers! La gente de Walmart lo quería llevar y yo decía: ¡No me toques! ¡No me toques! ¡Why! Señores, se curó. Yo me bajaba del carro y cuando yo iba a dar la vuelta para abrir la puerta, él estaba aquí ya. Y hay gente que priva. Necesito de ti. ¡Córtalo! Ese traje se despedaza para que él vea lo que es bueno. Sobreprotección nunca es la solución. Te deje que la gente se dé su tablazo.

0: Mira el que está a tu lado, te voy a soltar en banda sin inventar. Cuatro. La cuarta cosa que usted necesita cortar es ego, orgullo y autosuficiencia. Qué bueno que alguien dijera amén. Naamán tuvo que soltar el orgullito sirio. Él dijo, yo no me voy a sumergir en el Jordán, porque Habana y Farfán, ríos de Damasco, son mejores que esto. Ah, pues te va a quedar ñañaroso. No, no, pero yo quiero ser sanado. No, a menos que usted nos rinde ese orgullo, usted no va para parte. Y tú sabes la cantidad de gente que nunca ha entendido que Dios resiste al altivo y le da gracia al humilde. Déjeme decir una cosa. Hay gente que no camina en la gracia de Dios, porque usted cree que esta es la última Coca-Cola del desierto. Ah, tú eres inteligente. Pues tú no necesitas la sabiduría de Dios. Ah, tú eres fuerte. Ah, pues tú no necesitas la fortaleza del Espíritu. Ah, tú eres espiritual. Tú no necesitas el Espíritu. A mí me da cuerda los ministros de hoy. Tienen más títulos, compadre, que una película de vaquero. Yo soy profeta. Yo soy qué sé yo qué. Yo soy qué sé yo cuánto. Cállate la boca. Un carpintero no tiene que decir, ¡hey! Este es mi martillo. Y yo soy carpintero. Cuando se necesita un carpintero, tú vienes. Y punto. Y que tu obra hable por ti. Mis líderes principales, yo no los llamé pastores a ninguno. Y ellos hacen una función pastoral. ¿Pero para qué? ¿Para qué? Ellos no necesitan eso. Yo dije, ellos no necesitan eso. Los líderes que están ahora mismo llevando un éxodo en este momento tienen 20 y pico de años conmigo. Y nunca lo he ungido como pastores, pero tienen la opción de pastor. Porque no es el título lo que hace el hombre, es el fruto. ¿Cuántos de ustedes no han visto gente que sabe mucho y no sabe nada? Si tú no das fruto, si tú no ganas alma, a mí no me interesa lo que tú sabes. No sé si alguien me está entendiendo. A mí no me interesa. Porque dice la Biblia que el sabio es el que gana almas, no el que habla mejor. El que gana almas. Entonces hay gente que no tiene la más mínima ínfula de nada y comienza a traer gente, 18, 25 personas. En el bautismo me encontré una pareja que ha traído a toda su familia, pero la familia tiene como 78 gente. Y toda la familia estaba aquí. Ahora en ningún momento me dijeron, hey, yo sé. No. Frutos. Yo dije frutos. Dile que está a tu lado.
1: Te dije que esto era para ti.
0: Moisés tuvo que dejar su autoconfianza. Pablo tuvo que dejar su orgullo fariseico. Nabucodonosor tuvo que dejar su narcisismo. Y hasta que no lo dejaron, Dios no lo levantó. La quinta cosa que hay que dejar es el temor, la inseguridad y las limitaciones mentales. Gedeón, soy pobre. Jeremías, soy joven. Moisés, soy gago. Y hasta que ellos no vencieron eso, Dios no lo pudo elevar. Usted tiene que soltar todos esos complejos. Usted tiene que soltar todas esas cosas que alguien una vez le dijo que nunca han sido ciertas. Dios te escogió, te apartó, te llenó, te levantó. Pero si usted sigue

Había una muchacha que él le agradaba y le dije, no te preocupes que te la voy a presentar. No, no, no, claro que sí. Romelaria, ven acá. Mire, está el brother, qué sé yo, qué cosa. Y ella hizo, oh my God. Desde que una mujer hace así, está presa. Y yo dije, la pegué, compadre. El tipo salió con ella y me llama. Y le digo, espérate, espérate, espérate, espérate, espérate. ¿Cómo te fue? Yo contento, me dice, me fue de la patada. ¿Pero qué pasó? Si yo vi que ella se arregló el pelo. ¡Yo lo vi! Me dijo, antes de que nos trajeran la primera Coca-Cola, ya ella me había dicho cómo ella no había superado a su ex esposo. Y cómo a veces ella tenía sueños con él. Y ella quería que yo orara y la ungiera con la misma Coca-Cola para que hubiera una liberación. Me dijo, para el postre yo estaba llorando por el esposo. Me dijo, es más, el martes me voy a juntar con él. This is real. ¿Cómo que te vas a juntar con él? Lo voy a aconsejar, hermano, que no. ¿Y cómo es que tú quieres un tipo si tú no has soltado el otro? ¿Y cómo es que tú quieres vivir como la dama de las camelias, amargada, estrujada, esguañingada, esbielada, desbaratada, y dije que te den otro para matarlo, eh? ¿Ustedes se acuerdan de esa alabanza que sí, que decía, quítate tú para ponerme yo? Pero es que dos espacios no pueden, dos gente no puede ocupar el mismo espacio. Sánese. Sanita, sanita es más bonita. Déjate de estar coqueteando con gente si todavía tú estás pensando en otra cosa. Hello. Yo le dije a ustedes que yo iba saliendo de, en República Dominicana, yo iba saliendo de una conferencia bien poderosa, pero una cosa estremecida, y me paró una señora. Le digo, wow, ¿qué pasó? Ay, ayúdeme. Yo dije, wow, se murió alguien. Dime, hermana, dime, mi esposo me dejó, se fue con otra. No te preocupes, hermana. Y de repente algo me dijo que hiciera una preguntita. ¿Cuándo pasó esto? ¿Hace una semana? ¡No! ¡18 años! ¡Espíritu de gallina loca! Seis, acepta cosas que tienes que dejar, es comodidad, seguridad y hasta sustento conocido. Mateo tuvo que dejar la mesa de los tributos para seguir a Jesús. Y si no lo hubiera dejado, ¿tú crees que hubiera podido dejar, seguir a Jesús? No. Eliseo tuvo que dejar su trabajo, los bueyes, el arado. Moisés tuvo que dejar su posición en el palacio. Rahab tuvo que dejar su trabajo impío. Y Esther tuvo que dejar su seguridad. Si ustedes se aferran al sustento y a las cosas en las cuales ustedes han depositado su confianza, probablemente nunca van a alcanzar nuevos niveles, porque cada nuevo nivel demanda dependencia solo de Dios.

0: El que no toma riesgo no crece. Lo voy a decir otra vez. El que no toma riesgo no crece. Y termino con esto. ¿Aprendieron algo? La séptima cosa que es imprescindible soltar, cortar o dejar para avanzar es una vieja identidad y sus pesos emocionales. Jacob tuvo que dejar de ser Jacob para convertirse en Israel. Bartimeo y la mujer samaritana tuvieron que soltar lo que los representaba como ciego y como aguatera para poder seguir a Jesús. José tuvo que dejar el resentimiento del rechazo. Noemí tuvo que dejar la amargura. David tuvo que dejar su mentalidad de ovejero para convertirse en rey. Hay gente que no necesita cambiar de lugar, sino de identidad. Efesios 4 dice: despojaos del viejo hombre y vestíos del nuevo. Hay una vieja identidad y hay una nueva identidad. Y si usted quiere algo nuevo, usted necesita una identidad nueva. Alguien está supuesto a decir amén.
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3: Vamos a leer en Josué capítulo 4, el versículo 14. Vamos a leer ese versículo y de ahí vamos a entrar a lo que quiero compartirles en esta oportunidad. Voy a usar la NTV. Está hablando de Josué. Dice: ese día el Señor convirtió a Josué en un gran líder a los ojos de todos los israelitas, quienes por el resto de su vida lo respetaron tanto como habían respetado a Moisés. Josué. ¿Alguien aquí se llama Josué? ¿Alguno se llama Josué? Allá hay uno que se llama Josué. Muy bien. Josué hizo parte de los esclavos hebreos en Egipto. Allá vivieron 40 años y Josué hizo parte de esos que vivieron allá. Pero en esos 40 años Josué no se conoce. Está en el montón de la gente. Luego salen de la tierra y ahora comienza a aparecer Josué. Y aparece Josué en el desierto, aparece como el siervo de Moisés. Pero antes de siervo, aparece en una batalla. En Éxodo 17, versículo 8 al 10, dice: mientras el pueblo de Israel aún se encontraba en Refidim, los guerreros de Amalec lo atacaron. Eran los amalecitas, ¿no?, que venían de la línea de Esaú. Así que Moisés le ordenó a Josué: escoge algunos hombres para salir a pelear contra el ejército de Amalec. Mañana yo estaré en la cima de la colina, sosteniendo la vara de Dios en mi mano. Y dice: Josué hizo lo que Moisés le ordenó y peleó contra el ejército de Amalec. Y el versículo 13 dice: como resultado, Josué aplastó al ejército de Amalec en la batalla. Entonces, el primer momento cuando aparece Josué, aparece como un hombre de guerra, como un combatiente. Pero es bien interesante que él no era un soldado, sino que dentro de esa muchedumbre que había, Moisés lo tomó y le dijo: vaya. Y él fue. Y eso habla de que Josué comienza a caracterizarse por ser una persona obediente. Escriba eso: obediencia. Escríbalo, dígalo en voz fuerte: obediencia. ¿Cuántos quieren tener la victoria? Es una pregunta de pronto que sobra, pero la digo para que usted capte. Y es que no hay victoria sin que antes haya ¿qué? Obediencia. Obediencia. Y hemos aprendido este concepto: es hacer lo correcto correctamente. La obediencia no es que solamente tú lo hagas, es que lo que hagas, lo hagas como se te mandó. Hacer lo correcto correctamente. Y aquí encontramos un hombre obediente. Obedece a su autoridad. Y ahí Dios le dio la victoria impresionantemente. Ahora, Dios se enojó contra los amalecitas. Dios se enojó. Y Dios dijo: ese pueblo que atacó a mi al pueblo, le dijo Dios a Josué, ese pueblo que atacó a mi pueblo, hay que exterminarlos. Míreme, usted encuentra tres juicios de Dios en la Biblia. El primer juicio, el juicio que vino producto del diluvio. El segundo juicio, el juicio que vino para Sodoma y Gomorra. Y el tercer juicio, el juicio que vino para la tierra de Canaán. Los amalecitas eran habitantes de la tierra de Canaán. Eran sádicos, eran asesinos, atacaban a los niños, los violaban, atacaban a los ancianos, los destruían. Por eso aquí, Cuando ellos atacan a Israel, atacan por detrás, por la retaguardia. Israel tenía un orden para ir por el desierto, y siempre en la parte de atrás colocaban, en la parte de atrás iban los ancianos, pero también en la parte de atrás iban las mujeres embarazadas, pero también en la parte de atrás iban las personas cansadas, y también iban los niños, cosa que, como ellos iban avanzando, cualquier peligro que estuviera aquí, cualquier ataque, no iba contra los niños, ni contra los ancianos, ni contra las personas cansadas y las mujeres embarazadas. Allá estaban guardados, protegidos. Pero los amalecitas, como eran asesinos, atacaron por detrás para destruir. Y eso es lo que está pasando en este tiempo. Satanás está atacando a los niños, y se han incrementado las violaciones, los asesinatos, los robos de los niños, pero también se están matando los ancianos. La vacuna del COVID-19 afectó mucho a los ancianos. Muchos quedaron con enfermedades que no tenían antes, y otros murieron de manera repentina. Es un proyecto del enemigo para acabar. Los ancianos representan no solamente los años que se han vivido, también representan la sabiduría, el respeto. Pero los niños representan la esperanza, y Dios defiende la sabiduría y la esperanza. Dios lo hace, y la iglesia Manantial lo cree, y la iglesia Manantial lo hace. Y hoy declaramos victoria para los ancianos, y victoria para los niños, y victoria para las mujeres embarazadas, y victoria para los cansados. La palabra dice: los muchachos se fatigan y se cansan, los jóvenes flaquean y caen, pero los que esperan a Jehová tendrán nuevas fuerzas, levantarán alas como las águilas, correrán y no se cansarán, caminarán y no se fatigarán. Alguien que crea esa palabra, porque Dios está aquí para ayudarte. Y ahí está Josué. Por eso le he puesto a la palabra el nombre, le he puesto este nombre: los hábitos de Josué. Josué fue un hombre que caminó en obediencia. Es importante eso, amados. Al cultivó el hábito de obedecer. Y ahora viene el segundo hábito, se llama servidor incondicional. Lo primero es obediencia en la vida de un cristiano, y lo segundo es, como ya aprendió a obedecer, se vuelve un servidor incondicional. Y es bien interesante esto. Siendo exitoso en esa guerra, Moisés lo nombró su siervo, o sea, lo descendió. Si hubiera sido en este tiempo, lo hubieran ascendido, pero Moisés lo bajó y lo tuvo por 40 años abajo. Ahí está ahora como siervo. En Éxodo 33:11 dice: y hablaba Jehová a Moisés cara a cara, como habla cualquiera de su compañero, y él volvía al campamento. Pero el joven Josué, hijo de Nun, su servidor, ahora el servidor de Moisés, de militar, de tener una tremenda victoria, ahora está como servidor. Bajó. ¿Usted aguantaría eso? Que esté un alto cargo, una gran victoria, y de momento otro lo bajen, Servidor significa sirviente, significa servirle a otros, significa servir a alguien de rango superior, pero también tiene esta connotación: adorar a Dios con mi servicio. Adorar a Dios con mi servicio. Los diáconos son servidores. Están adorando a Dios con su servicio. Yo también soy servidor, porque al dar la palabra estoy sirviéndole a Dios y sirviéndole al pueblo también. Pero ¿sabe usted que los hombres de la Biblia que llegaron muy lejos comenzaron siendo siervos? Así comenzó Samuel, el niño. Dice que servía en el tabernáculo que estaba en Silo. Los levitas eran servidores, adoraban a Dios. Eliseo fue servidor ¿de quién? De Elías. Jesús también, su tarea fue servir. Él dijo: yo no he venido para que me sirvan, yo he venido para servir. Nuestra tarea aquí en la tierra, ¿cuál es? Servir. Y cuando estemos en el cielo, ¿cuál será la tarea? Servir. ¿Qué hacen los ángeles? Sirven. Dice que son nuestros servidores. El Salmo 103, versículo 20 y 21 dice: alaben al Señor ustedes los ángeles, ustedes los poderosos que llevan a cabo sus planes, que están atentos a cada uno de sus mandatos. Sí, alaben al Señor. Ejércitos de ángeles que les sirven y hacen su voluntad. El ángel Gabriel fue mandado a donde María, y Lucas 1:31 le dio este mensaje: vengo de parte de Dios. Y le dijo: y ahora concebirás y darás a luz un hijo, y llamarás su nombre Jesús. Este será grande y será llamado Hijo del Altísimo. Y el Señor Dios le dará el trono de David su padre, y reinará sobre la casa de Jacob para siempre, y su reino no tendrá fin. El ángel le habló: está sirviendo. Entonces María dijo al ángel: ¿cómo será esto? Pues no conozco varón. Respondiendo el ángel le dijo: el Espíritu Santo vendrá sobre ti, y el poder del Altísimo te cubrirá con su sombra, por lo cual también el santo ser que nacerá será llamado Hijo de Dios. He aquí tu pariente Elizabeth, ella también ha concebido hijo en su vejez, y este es el sexto mes para ella, la que llamaban estéril, porque nada hay imposible para Dios. Le está hablando el ángel. Entonces María dijo: he aquí la sierva del Señor, hágase contigo como quieres. Y el ángel se fue feliz a reportar que María había aceptado el mensaje. ¿Cuántos quieren alegrar el corazón de Jesús? Tienes que tener un sentido de ser un servidor incondicional. ¿Sabía usted que las nubes, el viento, las llamas de fuego son siervos? Salmo 104, versículo 1 en adelante, dice que todo lo que soy alabe al Señor. Todo lo que soy alabe. Oh Señor, mi Dios, eres grandioso. Te has vestido de honor y majestad. Te has envuelto en un manto de luz. Despliegas la cortina de estrellas de los cielos. Colocas las vigas de tu hogar en las nubes de lluvia. Y mire esto: haces de las nubes tu carro de guerra. Le sirven. Cabalgas sobre las alas del viento. El viento le sirve. Los vientos son tus mensajeros. Por eso, a través de la radio, las ondas radiales le están sirviendo al Rey de Reyes y al Señor de Señores, llevando la palabra a las cárceles, la palabra a los lugares desiertos, la palabra. Las aves le sirven. Le dijo Dios a unos cuervos: vayan y alimenten a mi siervo Elías, y le llevaban pan y carne por la mañana y pan y carne por la tarde. Amén. Dele aplausos al Señor. Amén. Amén. Y Josué está desarrollando tremendos hábitos para ver la victoria. Uno se llama la obediencia y otro se llama servicio incondicional. Vaya notando eso, porque la victoria es un resultado. Nadie va a tener victoria solo porque lo diga. Además de decirlo, tiene que poner en práctica unos elementos. Y aquí estamos viendo dos. Deben convertirse en hábito. Lo que se convierte en hábito no se te vuelve una carga, sino un deleite, un placer, una bendición. Amén. Tercero, ¿qué encuentro en este hombre? Se llama amor por la presencia de Dios. Dígalo fuerte. Amor por la presencia de Dios. En Éxodo 33:11 dice: pero el joven Josué, hijo de Nun, su servidor, nunca se apartaba de en medio del tabernáculo. Nunca. Tenía hambre por la presencia de Dios. Josué, como servidor, acompañó a Moisés cuando fue a la montaña a orar y ayunar 40 días y 40 noches. Solo que no estuvo allá, se quedó en la parte baja esperándolo. Y esa gloria que estaba allá tocaba a Josué. Cuando Moisés regresó, lo encontró ahí orando. Pienso yo que le ayudó a llevar las tablas de la ley. Pienso que cuando Moisés, porque Moisés escribió Génesis, Éxodo, Levítico, Número, Deuteronomio, 5 libros, pienso yo que él le ayudó con los pergaminos a envolverlos, a pasarle la tinta, a cuidarlos, porque amaba la presencia de Dios. Y aquí entramos, amaba la palabra de Dios. Hay gente que está cerca de un predicador, de un hombre de Dios, de una mujer de Dios, pero no se impregna. No siente. Pero así no era Josué. Por las características que estoy hablando, él estaba enamorado de la dulce presencia de Dios, de la palabra. Creo yo que cuando tomaba los pergaminos, se ponía a leerlos. Los últimos capítulos de Deuteronomio, que hablan de la muerte de Moisés, tuvo que haberlos escrito Josué, porque ya el otro está muerto. Me imagino cuando iba escribiendo, la sensación que sintió, la conmoción interna, el recuerdo que le llegó. Amor por la palabra. Por eso ahora han pasado los 40 años, Moisés ha muerto y ahora han llegado a la tierra. Y lo primero que Dios dice en los límites para entrar, lo primero que Dios dice en Josué 1:8, le dice a Josué: nunca se apartará de tu boca este libro de la ley, sino que de día y de noche meditarás en él, para que guardes y hagas conforme a todo lo que en él está escrito, porque entonces harás prosperar tu camino y todo te saldrá bien. Y a partir de ese día, el amor por la palabra fue mayor. El amor por la palabra fue mayor. La persona que ama la palabra debe hacer 6 cosas con ella, anótelas. La primera es leerla de manera continua. Segundo, debe estudiarla de manera continua. Tercero, debe meditarla. Cuarto, debe aprenderla. Y yo les doy ejemplo a ustedes, porque nunca me gusta predicar algo que primero yo no lo esté haciendo. Me quedaría muy mal que te hable de aprenderla y yo no me la aprendo. Y cuando tú tienes ese amor por la palabra, los años no cuentan, cuenta tu corazón. Lo quinto que tienes que hacer es vivirla. De nada sirve que la leas, que la estudies, que la medites, que la aprendas si no la vives. Y lo sexto que debes hacer con la palabra es compartirla, como yo lo estoy haciendo con ustedes. Compartirla, decirle a alguien, darle una palabra. Tengo por aquí una Biblia que le pedí. Me la pueden hacer llegar, gracias. Esta Biblia es chiquitica, mira. Bueno, aquí no está completa. Aquí está el Nuevo Testamento, pero también está el libro de Proverbios y el libro de Salmos. Es una letra muy pequeña. Yo la logro leer. Dios me ha ayudado a mí. Yo la logro leer. Es muy pequeña la letra. Por ejemplo, aquí dice: por lo tanto, también aquí que la luz. Por lo tanto, imiten a Dios en todo lo que hagan, porque ustedes son sus hijos queridos. Amén. Aquí está esta Biblia. Se la quiero regalar a alguien en este día. Para una persona, se la quiero regalar a una persona que tenga un cargo ejecutivo. Puede ser gerente, puede ser jefe de un departamento, que tenga un cargo ejecutivo en alguna compañía, pero que quiera leer la palabra, que quiera meditar la palabra, que quiera estudiar la palabra, que quiera vivir la palabra, que quiera compartir la palabra. Hombre o mujer que quisiera venir corriendo, que llene ese requisito, si no, no se la voy a dar. Si no, no lo regreso. Tiene que preguntarle, pregúntele a ver. Bueno, aplaudamos la palabra de Dios. Aplaudamos la palabra. Amén. Puede levantar sus manos y diga: Señor, dame amor por la palabra. A ver, hija, sube. Eso, viene contenta. Entonces, ¿llenas el requisito? Sí. ¿Qué cargo tienes?
4: Soy gerente de mi empresa.
3: ¿Eres gerente?
4: Sí, pastor.
3: Ahí estás trabajando. ¿Cuánto tiempo llevas?
4: Llevamos 3 años y soy la jefe del departamento de 4 personas.
3: De 4 personas, bueno. Entonces, ¿vas a leer esta palabra?
4: Sí, señor.
3: Pero no sé si, porque la letra es muy pequeña.
4: No, pero leo muy bien, pastor.
3: A ver, lee ahí, a ver.
4: Dice: yo, Pedro, apóstol de Jesucristo, escribo la carta a los elegidos de Dios que viven como extranjero en las provincias de Ponto, Galicia, Capadonia, Asia y Bitinia. Dios Padre los conocía y los eligió desde hace mucho tiempo y su Espíritu ha hecho santos como resultados. Ustedes lo obedecieron y fueron limpiados por la sangre de Jesucristo.
3: Colócala cerca de tu corazón. Pon el micrófono, dile: Señor,
4: Señor,
3: a partir de hoy, amaré más tu palabra, viviré más, metida en ella,
4: mi conducta,
3: mis decisiones, estarán llenas,
4: de tu palabra,
3: la amaré,
4: y la guardaré en mi corazón,
3: todos los días de mi vida,
4: Amén.
3: Amén. Amén. Otro aplauso al Señor. Amén. Finalmente, ese hombre se vuelve un hombre grande y aparece un hombre de proezas. El nombre de Josué era Oseas, pero Moisés le cambió a Josué. Y significa Josué, Jehová salva. Jehová es salvador, pero también significa Jesús. Alumno de Moisés, fue líder, fue militar, fue profeta, fue guerrero, fue escritor, fue gobernante, tomó la tierra, derrotó a 31 reyes, los más poderosos que habían en aquella tierra, los derrotó. Tomó la ciudad de Jericó, dándole 13 vueltas. Aquí hay una imagen donde el pintor imaginó la derrota de los 31 reyes. Debe salir allí en las pantallas. Derrotó a 31 reyes. Se levantó. Dios estaba con este hombre. Ahora, su proeza mayor fue a que afectar el sistema solar, alargando el día casi otro día. Proeza que nadie ni hizo antes ni ha hecho después. Mira, allá está el sol. Cerca del sol está Mercurio. Después viene Venus. Después está la Tierra. Después está Marte. Detrás de Marte viene Júpiter, viene Saturno, viene Urano, viene Neptuno. 8 planetas. El sistema solar se compone de 8 planetas, de la luna, y se compone del sol, pero también hay muchas estrellas. Hizo Josué una oración que la oración está en Josué 10 del 12 al 14. Colóquense de pie, por favor. Ya estamos terminando. Y dice allí en la Reina Valera: entonces Josué habló a Jehová. El día en que Jehová entregó al amorreo delante de los hijos de Israel, y dijo en presencia de los israelitas: sol, detente en Gabaón, y tu luna en el valle de Ajalón. Y el sol se detuvo y la luna se paró hasta que la gente se hubo vengado de sus enemigos. ¿No está escrito esto en el libro de Jaser? Y el sol se paró en medio del cielo y no se apresuró a ponerse casi un día entero. Y no hubo un día como aquel, ni antes ni después de él, habiendo atendido Jehová a la voz de un hombre, porque Jehová peleaba por su pueblo. Jehová peleaba por su pueblo. Dele más aplausos al Señor. Amén. Los hábitos de Josué. Primer hábito, ¿cuál fue? La obediencia. Segundo hábito, servicio incondicional. Tercer hábito, amor por la presencia de Dios. Cuarto hábito, amor por la palabra. Y viene este quinto, amor por la oración. Oró, dio una orden: sol, detente en Gabaón. Y afectó el sistema solar. Qué cosa tan brava. Afectó todo. Mira, amados, el Dios que creó el sol, la luna, las constelaciones, las galaxias, el sistema solar, las estrellas, hizo también este milagro. Nosotros no sabemos cómo sucedió, pero lo cierto es que la oración que hizo este hombre conmovió el sistema solar a favor de los israelitas cuando enfrentaban a los 5 poderosos ejércitos amorreos: el rey de Hebrón, el rey de Jerimot, el rey de Laquis, el rey de Eclón, el rey de Jerusalén. Todos fueron derrotados por una oración que hizo un hombre sencillo que tenía hábitos de victoria. La Biblia no dice cómo sucedió el milagro, pero el día se alargó casi un día más. Así como nosotros no sabemos cómo resucitó a Lázaro, así como no podemos explicar cómo alimentó una multitud de 10,000 personas aproximadamente con 5 panes y 2 peces, así como no sabemos cómo Pedro pescó una mañana, una pesca milagrosa que nadie había hecho, tampoco podemos explicar cómo Jesús, después de estar muerto, su cuerpo no se descompuso y resucitó para nunca más morir. Tampoco podemos entender cómo fue concebido Jesús en el vientre de María sin ninguna intimidad sexual. Tampoco sabemos explicar cómo ascendió Jesús rompiendo la ley de la gravitación universal. Si Él fue capaz de hacer esas cosas, ¿por qué cuestionar que conmocionó el sistema solar para obedecer la voz de un hombre que tenía intimidad con el Rey de Reyes y el Señor de Señores? La NASA es una entidad científica americana fundada el 29 de julio de 1958. Ha certificado que falta un día, que quedó faltando. Hay un espacio que quedó vacío. La Universidad Ben Gurión, la más prestigiosa de la ciencia de los israelitas, dicen, está dirigida por el doctor Hesse, publicaron un artículo científico que corrió por el mundo, donde afirman que efectivamente la oración que hizo Josué produjo un eclipse solar que impidió que a donde tenía que venir la noche no llegara. Ese Dios está aquí para darte la victoria.
5: Bueno,
3: puedes darle aplausos a Dios. Y usted que está allá, ese Dios está con usted para darle la victoria. Ese Dios está vivo. Ese Dios hizo las estrellas, las galaxias, las nebulosas, las constelaciones, los peces, los árboles, los animales. Lo hizo a usted, me hizo a mí. Ese Dios te quiere dar la victoria. Cultiva los hábitos de la palabra y verás la gloria de Dios. Amén. Oh, levante sus manos.
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7: Dice así el texto bíblico: así todos nosotros, ¿dónde están todos? Está hablándole a los creyentes. Así todos nosotros, que con el rostro descubierto reflejamos como en un espejo la gloria del Señor, somos transformados a su semejanza con más y más gloria, por la acción del Señor, que es el Espíritu. Amén. Y amén. Reflejamos como en un espejo la gloria del Señor. Aleluya. Aleluya. Una frase muy singular de Charles Spurgeon, ese avivador inglés, decía: necesitamos hombres ardiendo al rojo vivo.
5: Aleluya.
7: Que irradien el fuego con tan intenso calor que no podamos siquiera acercarnos sin sentir que nuestros corazones se están quemando. Hombres impulsados por la omnipotencia. Aleluya. Cuando te acerques, hagan que tu corazón arda de pasión por Jesús. Yo creo que Charles Spurgeon estaba inspirado o tomó esa frase de lo que le sucedió a Moisés cuando bajó del monte con las tablas de la ley. La escritura dice que él descendía del monte con las tablas de la ley en su mano, traía la palabra en su mano, y al descender del monte no sabía que la piel de su rostro resplandecía después de que hubo hablado con Dios. Él venía con la palabra y acababa de hablar con Dios, y su rostro reflejaba la gloria de Dios. El pueblo venía para mirarlo y venía para escucharlo. Yo creo que eso fue lo que inspiró a Spurgeon para decir que necesitamos hombres que ardiendo al rojo vivo, que irradien el fuego con tan intenso calor que no podamos a siquiera acercarnos sin sentir que nuestros corazones se están quemando. Eso es lo que necesita la iglesia del Señor hoy. Aleluya. El mundo hoy. Venían a Él porque reflejaba la gloria de Dios como en un espejo. Él estaba mirando al Señor, pero Él reflejaba la gloria de quien miraba. Es por eso que también la gente seguía a David. Yo entiendo en mi espíritu que la unción es un refugio. Cuando hay alguien ungido, ponerse bajo esa sombrilla es un escudo. David, cuando vino al campo de batalla, en el campo de Ela, y vio a este gigante cómo amedrentaba y amenazaba al pueblo de Dios, sus palabras fueron diferentes. Dice que él decía: ¿qué harán al hombre que venciere a este filisteo y quitare el oprobio de Israel? Porque ¿quién es este incircunciso filisteo para que provoque los escuadrones del Dios viviente? Así que yo veo dos reflejos. Uno, el pueblo diciendo cómo era Goliat. Es increíble que hasta describen no solo su altura, sino el peso de su casco, su lanza, su malla, todo. Hay una descripción detallada con centímetros acerca de este gigante, porque eso era lo que ellos estaban viendo. Pero David, que la pasaba adorando a Dios, veía al Dios omnipotente. Ellos veían al gigante, pero él veía a Dios. Así que cuando él vio al gigante, él no lo vio como un gigante, él lo vio como un miserable incircunciso enemigo del pueblo de Dios. Aleluya. ¿Quién es este para que desafíe los escuadrones del Dios viviente? Aleluya. Hablaba diferente, reflejaba la gloria de Dios. Y de eso es que quiero hablarles: espejos de su gloria. Eso era David. Lo seguían, que reflejaba esa gloria. se fue formando un ejército, la gente lo buscaba, de todas partes se unían hasta hacerse ejército como ejército de Dios. Juan Bautista, dice la escritura que miles venían, la gente venía, dice el texto bíblico, bautizaba a Juan en el desierto y predicaba, y salía a él de toda provincia de Judea y todos los de Jerusalén, y eran bautizados por él en el río Jordán confesando sus pecados. Venían todos. ¿Por qué venían a él? Porque este hombre fue lleno del Espíritu Santo en el vientre de su madre, y creció apartado, dice, estaba en lugares apartados. No es que fuera en sí un ermitaño, sino que eran los tiempos en que buscaba a Dios, en que tenía esa intimidad con Dios, a solas con Dios. Y cuando venía y predicaba, reflejaba la gloria. Jesús dijo: vosotros venís, se refugian bajo ese fuego de Juan. Había un fuego maravilloso, eso es lo que dice el Evangelio de Juan. Dice: él era antorcha que ardía y alumbraba, y vosotros quisiste regocijaros por un tiempo bajo su luz. Esa que irradia en la gloria hace que la gente venga y los escuche, y sus corazones se queman de pasión por el Señor. Esos son los hombres que necesitamos. Eliseo. Eliseo era siervo de Elías y era parte de los profetas, pero era uno más entre ellos, y no había nada singular en él, sino hasta el día en que el segundo libro de Reyes y capítulo 2 dice que el Espíritu de Dios vino, descendió sobre Eliseo, el Espíritu que había estado en Elías. Y cuando los profetas vieron que el Espíritu Santo había venido sobre Eliseo, vinieron y se postraron, se pusieron bajo su cobertura, porque es alguien que está irradiando la gloria, es alguien que ve la gloria, y es como un espejo que tú puedes ver en él la gloria. Y fue tan impresionante el ministerio de él que hubo una multiplicación de profetas, de hijos de Dios, de buscadores. La escritura dice que los hijos de los profetas vinieron a Eliseo y le dijeron: he aquí que el lugar en que moramos contigo nos es estrecho. O sea, había crecido tanto que ya no cabía. Eso es lo que yo oro que pase en todas las iglesias en América Latina, que crezcan y no sirvan los templos, ya no sirvan. Tengo que buscar grandes auditorios, grandes escenarios, por causa de la gloria. Por la gloria de Dios se multiplicaron y ya no cabían. Él pasaba por Sunem, y la Biblia dice que la sunamita habló a su marido y le dijo: he aquí ahora, yo entiendo que este que siempre que pasa por nuestra casa es un varón santo de Dios. Irradiaba la gloria. ¿Me están entendiendo lo que representa esto? Naamán supo que él era profeta. El rey hablaba de sus milagros. Aún muriendo el rey, Joás vino a buscarlo para que pedir oración de este hombre de Dios que reflejaba al Señor. Jesús mismo es un ejemplo. Él dijo: el que me ha visto a mí ha visto al Padre. Yo me pregunto, ¿qué ve la gente cuando ve la iglesia? Deberían ver a Jesús. Cuando tú ves a Jesús, ves al Padre. Cuando la gente ve la iglesia, deberían ver a Jesús. Somos el cuerpo de Cristo. Pero mi pregunta: ¿ven a Jesús? ¿O ven un grupo religioso? ¿O un grupo fanático? ¿Qué ven cuando ven hacia el interior de las iglesias? ¿Están viendo a Jesús cuando ven a tu familia? Cuando te ven a ti, cuando los apóstoles hablaron al concilio de Jerusalén, dice que se notaba que habían estado con Jesús. Aún el día de la que lo apresaron, A Pedro lo descubrieron, no solo porque lo vieron en el huerto, sino que decían: su manera de hablar es como la de ellos. Reflejan la gloria. Eso es lo que Dios espera de nosotros. Esteban fue difamado, fue el primer mártir de la era cristiana. Y él fue difamado, que él estaba blasfemando contra Moisés. Y cuando vino el concilio y todos le miraban, dice que su rostro era como el de un ángel. No importa lo que digan de ti, cuando te vean digan: no, no es posible, él no es así, él refleja la gloria de Dios. Aleluya. Cuando uno lee la historia de los padres de la iglesia, uno entiende que ellos fueron efectivos en su misión porque reflejaban la gloria. Antonio Abad, que es el padre del monacato, la gente venía no solo por los milagros, resurrecciones y sanidades que habían, sino venían hasta un mes caminando para poder escucharlo predicar. Eso es alguien que refleja la gloria, es espejos de la gloria de Dios. Jerónimo Savonarola, prereformador en el siglo XV, predicaba contra el pecado, la maldad. La gente reunía los libros de hechicería y de vanidades y creaban grandes montañas hasta de 20 metros y las quemaban. Y la gente volviéndose al Señor, los ricos ayudando a los pobres, todos tratando de vivir una vida cristiana. Y dicen que en ocasiones, cuando él estaba predicando, quedaba en un éxtasis que duraba hasta 5 horas y su rostro resplandeciente. Todos sabían, él está viendo al Señor. 5 horas y no se iban, porque veían la gloria de Dios en el rostro de este hombre. Charles Finney, que es conocido como el padre de los avivamientos, no solo era en el púlpito. Un día entró a una fábrica de hilos que estaba de tejido. Él entró a ese lugar y una joven lo reconoció, que era el predicador, y apenas lo vio comenzó a temblar. Y él se acercó un poco más y ella ya no pudo seguir temblando solamente, sino que se soltó a llorar. Y luego la joven de al lado, y la otra, y la otra. Y ese mismo día tuvo que el dueño de la fábrica parar la producción, porque dijo: es necesario atender primero la fe. 500 se convirtieron ese día en esa fábrica. En una semana 3000 se convirtieron y se plantaron 2 mega iglesias en aquel entonces. Eso es lo que quiero decirles ahora, cuando les digo que irradien, que no podamos siquiera acercarnos a ellos sin sentir que nos estamos quemando en nuestros corazones. Nosotros vimos, cuando comenzó este avivamiento, jamás nos imaginamos esto. Nadie venía, y eso pues debería hablarlo en 8 días, que es el aniversario, pero nadie venía. Eso eran los servicios más tristes, los miércoles. El domingo por lo menos sí había un grupo, y cuando se llenaba eran 70, pero los miércoles, que era la segunda reunión, esperaba uno a 7, 7:30, no llegaba nadie. Se iba uno al frente, se tomaba un café esperando, ya 7:45, pues ya empecemos, y empezaba por ahí llegar uno y otro, y el día de más asistencia eran 15. Pero una vez que el Espíritu Santo tocó mi vida y empecé a sumergirme en esa presencia de Dios, esos 3 meses, cuando hablé a la iglesia lo que estaba pasando, fue como una explosión, fue algo maravilloso. La gente estaba llorando, quebrantada, pero a los 8 días no cabían las personas en ese local. Y yo me acuerdo muy bien, me acuerdo que la gente se empinaba, que aunque el salón era pequeño, pero desde afuera se empinaban para tratar de vernos y escuchar la palabra. Y uno dice: esto es posible, Dios quiere esto, que seamos personas llenas del fuego del Espíritu Santo, que la gente no pueda resistir, sino que cuando hable contigo su corazón comience a arder por Jesucristo. Esa es la palabra de hoy. Así todos nosotros, que con el rostro descubierto reflejamos como en un espejo la gloria del Señor, espejos de su gloria, por el Espíritu Santo, espejos de su gloria. Dirás, ¿cómo hago? ¿Qué tengo que hacer? Bueno, yo tomo los modelos bíblicos. Moisés bajaba con la palabra, iba y recibía la palabra de Dios y bajaba con el rostro resplandeciente. Qué bueno que la familia ve al papá que toma su Biblia y va y se encierra en una habitación y pasa allí una hora orando, leyendo y adorando. Y cuando sale, su rostro es resplandeciente.

oraba tres veces al día. Por eso los hombres sabían, este es un hombre de Dios que tiene el Espíritu Santo. Son nuestros modelos. David dice el Salmo, tarde y mañana y en mediodía oraré y clamaré y oirás mi voz. Todo el tiempo él buscaba al Señor. Él no entraba de pronto con la escritura, entraba con el arpa. Así que yo les digo, cuando entren al lugar secreto, lleven, no se metan solo a orar, orar, orar, orar. Entren la palabra de Dios, porque eso es un diálogo con Dios. Y entren con música de adoración, adórenlo, exáltenlo, búsquenlo. Es el tiempo de intimidad con Dios. Cuando salgas, saldrás transformado. Todos mis problemas se resuelven siempre en el lugar secreto. Puedo entrar con una montaña de cargas, de aflicciones y noticias. Ustedes no tienen ni idea cómo el diablo me bombardea todo el tiempo. Pero entro al secreto hasta que encuentro la respuesta y salgo con la victoria en mis manos. He visto los ojos del Rey. Aleluya. Aleluya. Eso decía Elías, vive Jehová en cuya presencia estoy. O Isaías, con mi alma te he deseado en la noche, y entre tanto dure el espíritu dentro de mí, madrugaré a buscarte. Eso es lo que tienes que hacer. Caminar con Él. Cuando tú caminas con Él, el espíritu hace esa transformación, lo que dice el texto. Él hace esa transformación. Tú caminas con Él, hablas con Él, le adoras a Él y comienzas a parecerte a Él cada día más, cada día más. Y entonces cuando tú hablas, así como Él te habló y tu corazón comenzó a arder, así espera Dios que tú, al hablar a otros, el corazón de ellos arda. Mi pregunta es, ¿qué están viendo en ti? Porque hay uno que se acerca y uno dice, ay, este nos puede decir el resultado del fútbol, del deporte, quién es el jugador, quién es el portero, porque de eso es lo que él ve, de eso vive, de eso habla todo el tiempo y eso es lo que irradia. Otra quizá es la novela. Ay, me perdí la novela de ayer, pero yo sé que la vecina, ella me dije, ¿qué fue lo que pasó ayer? ¿Qué pasó en el capítulo que me perdí? Porque solo habla de novela, solo habla de televisión. Otros, cuando quiero saber de tecnología, solo le salen cables por todos lados. Solo habla de tecnología, tecnología, tecnología. Eso es lo que encuentran en ti. Otro quizá encuentra en ti redes sociales, toda la información, los chismes, lo que dicen, las falsas noticias, están al día en todo eso. Otros hablan de dinero, hablar con ellos despiertan los demás codicia, ganas de más dinero, son insaciables, piensan en negocios, eso es su mundo. Pero Dios espera que tú irradies a Jesús, que tú lo mires cara a cara, que tú lo busques y seas un espejo de su gloria. Eso es lo que Él está esperando. ¿Qué están viendo en ti? Wesley decía, ardan en fuego para Dios y los hombres vendrán para verte arder. Si quieres hacerlo, dile, Señor, yo voy a buscarte, yo voy a buscarte, yo voy a buscarte, porque quiero ser un espejo de tu gloria, espejo de la gloria de Dios.

Señor, te damos gracias por una palabra tan desafiante. Te clamo, Señor, porque ejemplo tenemos aquí en la iglesia, en este lugar. Nuestro pastor es un hombre apasionado por ti, que te ama, Señor, y que te busca sin cansancio. Señor, enséñanos a deleitarnos en tu palabra, a deleitarnos, Señor, en tu presencia, a amarla más que a nuestra propia vida, a entregarlo todo sabiendo que viene esa gran bendición, esa retribución gigantesca. El hecho no es que yo quiero que me miren a mí, el hecho es que queremos que Cristo sea visto en nosotros, que tu Santo Espíritu nos dirija por ese camino recto, que nos lleves a las rodillas hasta las lágrimas, Señor. Que nuestro tiempo no se pierda innecesariamente en tonterías, pero que podamos ir más profundo contigo, Señor. Enséñanos, encamínanos, provócanos, Señor. Y permite que tengamos el corazón abierto para cuando tú nos llamas correr a tu presencia y perdernos ahí en tu presencia, Señor. Quiero que levantes tus manos al cielo y que le digas: Señor, haz de mí un hombre apasionado por tu espíritu, un hombre apasionado por estar contigo, y que tu gloria sea vista en tu pueblo, que podamos ser, Señor, como ese espejo que refleja tu gloria, Padre. En el nombre de Cristo Jesús yo te lo ruego. Levanta jóvenes, levanta niños, ancianos, levanta, Señor, políticos, levanta, Señor, mujeres comunes y corrientes, todos nosotros, pero en los cuales tú puedas reposar tu gloria. Queremos rendirnos a ti, queremos seguirte y servirte, y queremos que cada vez nos podamos parecer un poco más a ti. Díselo a Él con todo tu corazón. Tómate unos minutos allí y declárale a Jesús la pasión que hay en tu corazón. Y Él va a recibir tu oración, Él va a recibir tu pedido, y Él va a hacer la obra. Si sinceramente le estás pidiendo, Jesús va a hacer esa obra maravillosa. Ahora, clámale, clámale, pídele. Sharabakanda, Rabakanda.

Vamos, díselo a él, quiebra esta vasija vieja. Vamos, pide que él te haga de nuevo. Levanta tu voz a él y dile, Señor, quiebra

Gracias, Jesús. Pídele al Señor y le transforma mi corazón, mi mente, mis pensamientos, mis deseos. Que mi tiempo sea efectivo en ti. Gracias, Jesús, porque yo sé que tú me oyes, sé que tú me amas. Gracias, Jesús. Sabemos que tú estás aquí y que eres la respuesta a todas nuestras oraciones, a nuestro clamor, que eres esa bendición preciosa. Nada ni nadie nos puede separar de ese amor que es en Cristo Jesús, Señor nuestro. Aleluya, gracias.

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2: Y es una nueva serie que voy a iniciar titulada El Misterio, como lo tenemos aquí, del Universo. El Misterio del Universo. Ustedes se van a sorprender verdaderamente de las cosas secretas que se encuentran en el universo, que no se pueden penetrar a ellas, ni tampoco investigar por medio de la ciencia, ni tampoco a través de la meditación, ni a través de disque mensajes de extraterrestres. Tenemos muchas preguntas que nadie podría contestar. Número uno, ¿quién formó el universo? Muy bien. Esta pregunta es especial porque para que alguien la conteste necesita haber ciencia. Pero como nadie estuvo cuando se formó el universo, no puede ser científica la respuesta. Esto para que todos los estudiantes que están aquí de la universidad o maestros puedan asimilar estas verdades. Entonces, como el ser humano no estuvo al principio del universo ni sabe cómo se formó, el ser humano tiene que apelar a teorías, especulaciones o hipótesis diversas. Entonces, desde hace más de uno o dos siglos comenzó a postularse la teoría del Big Bang. Pues creemos que hubo una explosión y el universo de una explosión surgió todo. Y cuando nosotros examinamos esta teoría científicamente, no hay nada más anticientífico que eso. Partiendo del punto lógico y filosófico que la nada no produce nada. Entonces, si hubo una explosión, ¿quién la produjo? ¿Y cómo puede una explosión producir la materia pensante? Porque nosotros somos seres pensantes y tenemos un contacto y una conciencia de que, como decían los filósofos griegos, pienso, luego vivo. Vivo, luego tiene que haber una causa. Esta causa no está en mí, esta causa está fuera de mí. Esta causa de nuestra existencia tiene que venir fuera de nosotros. Y sabemos nosotros, por la Biblia, claro, que fue Dios. Entonces, científicamente es imposible hacerlo. En segundo lugar, ¿de dónde venimos? Bueno, nosotros no nos hicimos a nosotros mismos, es lógico, ¿verdad? Entonces, se inventó un señor, Carlos Darwin, hizo un libro, El origen de las especies, donde tú lees el libro de Darwin y en ninguna página encuentras la respuesta del origen de las especies. O sea, es absolutamente ridículo. Si yo publico un libro, El origen de los leones, la gente lo va a comprar porque quieren saber qué cosa, el origen de los leones. Pero en ninguna página pongo el origen de los leones. Bueno, sería un fraude, ¿verdad? Entonces encontramos en este libro un vocabulario como quizá, chance y, puede que, no estoy seguro, a lo mejor. Esto no es un lenguaje científico, pero vuelvo a repetir, fue una postulación que Carlos Darwin hizo en la isla de los Galápagos, cuando fue allá cerca del Ecuador a examinar si realmente podía haber un cambio o una mutación de una especie a la otra. Y cuando investigamos descubrimos que la teoría de la evolución no es científica, señores maestros universitarios que nos escuchan y que siguen enseñando de una forma deshonesta que la evolución es científica. ¿Por qué no es científica? Número uno, por la genética. 1954 se descubre el ácido desoxirribonucleico o el ADN. ¿Qué implica el descubrimiento del ADN? Implica que el esperma de un perro es imposible cruzarlo con un gato. El esperma de un caballo es imposible cruzarlo con una burra. El hipopótamo no se puede cruzar con una ballena, ni la jirafa con un tigre, porque su ADN lo impide siempre. Así que jamás ha habido la mutación de una especie a otra especie. La misma genética impide la mutación de las especies. Y cuando el ser humano se atreve a cruzar esa línea que Dios nos prohibió de mezclar un murciélago con un puerco o con una gallina para producir algo, lo que resulta siempre, siempre es de carácter híbrido. Si tú cruzas a un caballo con una burra, ¿qué cosa es lo que nace? Una mula, y la mula nace híbrida. ¿Por qué? Porque ha violado las leyes genéticas de la palabra de Dios. En segundo lugar, la evolución no puede ser científica porque viola las leyes de la biología. Número dos, apúntalo. La genética, ahora sí, estamos hablando científicamente ya. La biología tiene un tratado que menciona a los aminoácidos. Los aminoácidos son los ladrillos de la vida. Y los aminoácidos impiden y han impedido la evolución. Y en tercer lugar, acudamos ahora a la física. La física tiene una ley que rige todas las demás leyes. Se llama la ley de la termodinámica, que es la primera y la segunda ley de la termodinámica. ¿Qué postula o qué enseña la segunda ley? Que todo el universo está sujeto a una descomposición. El sol pierde millones de toneladas de masa cada segundo. Tenemos que estar pintando las cosas, los carros se descomponen. Nosotros estamos muriendo todos los días celularmente. O sea, todo tiende a la descomposición, a la enfermedad y finalmente a la muerte. Entonces, la segunda ley de la termodinámica nos habla que el ser humano no va de abajo hacia arriba, no está evolucionando, lo contrario, el ser humano estuvo en la punta y comenzó a descender. Y cuando los arqueólogos y los paleontólogos comienzan a investigar, ¿quién hizo las pirámides de Giza en Egipto? Que está comprobado científicamente por los arqueólogos, antropólogos y paleontólogos que esas murallas, las de Machu Picchu en Perú, las de Chichen Itza en México, las de Stonehenge en Inglaterra, etcétera, etcétera, son monumentos arqueológicos que es imposible que el ser humano las haya hecho. Y esto ya lo descubrieron y entonces dice National Geographic o Discovery Channel, bueno, pues los marcianos llegaron ya. Y lo atribuyen a extraterrestres, es lógico, porque está demostrado que es imposible que el ser humano haya participado en eso. Por ejemplo, tú vas a la pirámide de Giza en Egipto y te das cuenta que son piedras de 15, 20 toneladas. ¿De dónde las trajeron? Estaban en el desierto, por el amor de Dios. ¿Cómo las pudieron juntar para que ni una servilleta, ni una navaja quepa en medio? En ese tiempo no había sierras de esmeril, de punta de diamante, como las tenemos actualmente dentro de la ingeniería. ¿Cómo pudieron poner un sistema de impermeabilización que no ha afectado ni la erosión, ni las lluvias, ni el granizo? Nada ha afectado estas pirámides. ¿Cómo es posible que los mayas, hace 4.500 años aproximadamente, sin telescopio, sin calculadora, sin ningún instrumento, hayan hecho el calendario de los 365 días? ¿Cómo es posible que se hayan adelantado 4.000? Entonces, hace 4.500 años, discúlpeme, maestro, ¿qué usted nos enseña? ¿Que venimos del mono? ¿Y que venimos del hombre de Pekín? ¿Y el hombre de Neandertal? ¿Y el hombre de Cromañón? Sí, venimos de los cavernarios. Y entonces, hace 4.500 años, eran más inteligentes que nosotros. Lo escondieron. Y comienzan los libros a esconder la verdad. La Biblia nos muestra que el mundo estuvo poblado por gigantes por 1.000 años. desde que bajaron y tuvieron una relación con las mujeres produciendo híbridos llamados los Nefilim, que trataron de impedir que el pueblo de Dios entrara a la tierra de Canaán. Y durante 1000 años los acabó. David fue el último, segunda de Samuel 21, que acaba con los 5 hermanos de Goliat. ¿Por qué escondieron los huesos de estos gigantes? Porque están implicando que una raza o un tipo de seres humanos más grandes, de 3, 4, 5 metros, que hicieron cosas que ahora les llamamos extraterrestres. Gracias a Dios que todo esto está saliendo a la luz, porque no cabe duda que vivimos un mundo de mentiras. Ahorita están saliendo tantas cosas en las redes de que se creía y que esto y que el otro, pues no era verdad, pues sí era verdad. ¿Y por qué esto? Todo está saliendo poco a poco a la luz, están abriendo las coladeras y está saliendo toda la mugre política, filosófica, religiosa que se había escondido por tantos años. Otra pregunta: ¿qué hay después de la vida? ¿Quién nos puede decir? Bueno, pues es que yo me morí y me fui al cielo, hermanito, y me apareció Jesús y vi así un rayo como de luz y regresé para abajo. Discúlpame, Chencho, pero déjame decirte que de acuerdo a la Biblia, ¿de cuál fumaste? No, esto fue real. Mira, la Biblia dice en 1 de Pedro 3 que nadie volvió a ver a Jesús y que lo amamos sin conocerle y nos gozamos con un gozo inefable y glorioso, aun cuando nosotros no lo estamos viendo, porque el justo vivirá por la fe. Si es por la vista, ya no vivimos por fe. En el Antiguo Testamento vivieron por la vista, pero nosotros ahora vivimos por la fe. Los ángeles vivieron por la vista, nunca vivieron por fe los ángeles cuando Lucifer se rebeló contra Dios. Entonces, tenemos tantas teorías. Ahora, claro que es verdad, de personas que han muerto y que se han visto en la plancha. Yo tuve un familiar que me dijo: Armando, cuando estaba en el quirófano, me sentí así que me despegué. ¿Y cómo pude comprobar que no era yo? Cuando yo estaba en mi alma flotando y tenían mi cuerpo los médicos y me estaban abriendo, yo oí lo que estaban diciendo. Y cuando me recobré la conciencia después de la operación, yo les dije a los médicos lo que hablaron, cosa que era imposible más que a través de una experiencia extrasensorial. Eso sí existe. Y me preguntó qué cosa es. Le dije: bueno, mira, somos un espíritu, tenemos un alma, vivimos dentro de un cuerpo. Cuando el ser humano se separó de Dios, morimos espiritualmente desde hace 6000 años aproximadamente. Entonces, el ser humano actual tiene alma, que el alma es la mente, los sentimientos, las emociones, el intelecto y la voluntad. Y vive dentro de un cuerpo. El cuerpo es el envase, la botella, donde dos cosas moran, el espíritu y el alma. Entonces, cuando una persona se separa de su espíritu, el espíritu puede salir y puede ver lo que está pasando. Son los viajes astrales que les llaman, que son también verdad. Sin embargo, cuando viene la muerte, el espíritu es como un cordón umbilical. Se corta el cordón umbilical entre el espíritu y el cuerpo y es cuando sucede la muerte. Yo hace poco tuve una conferencia en un grupo de médicos, estudiantes de medicina y médicos también, y les hice una pregunta: queridos médicos, ¿puede alguien decirme en este momento cómo pueden ustedes dictaminar médico o científicamente que una persona ya se murió? Y me dijeron unos estudiantes: mire, a veces con el vaho le metemos un espejo aquí y si ya no hace vaho, pues está muerto. Otros, porque le tocan aquí la vena aorta y vemos que ya, no, pues ya se murió. Sin embargo, hay un caso, bueno, muchos casos, pero el que les voy a contar es muy cierto, de un gran artista de cine en los 50 llamado Joaquín Pardavé. Joaquín Pardavé fue un artista muy famoso mexicano y lo enterraron. Y como a las 3 o 4 semanas, la familia de Joaquín Pardavé decidieron cambiarlo de donde estaba y sacarlo del ataúd y darle, porque no tenían mucho dinero, alguien cooperó. Total que lo querían cambiar de ataúd. Qué sorpresa que cuando abren el ataúd, estaba Joaquín Pardavé sin uñas y todo el ataúd, ¿verdad?, se despertó dentro del ataúd, o sea, lo enterraron vivo al pobre hombre. Y despertó, ¿qué fue lo que le pasó? Se llama ataques catalépticos, que son experiencias para poder determinar que una persona realmente no murió, pero lo enterraron vivo. Entonces, cuando es con una persona, muchas veces por muerte cerebral, lo dictaminan vivo, muerto. De acuerdo a la Biblia, damas y caballeros, dice en Santiago, cuando el espíritu se separa, el espíritu es el que da vida, viene la muerte, porque el espíritu sin el cuerpo está muerto. Entonces, no es hasta que el espíritu se separa y se va o al cielo o bajas al infierno, esta vida que tienes es la única que tienes para determinar a qué Dios vas a servir, es cuando viene la muerte bíblicamente. Ahora también, ¿verdad?, existe vida en el universo. Hay marcianos, hay venusinos o hay plutonianos. Oiga, hermano, mira, el universo es grandísimo. Sería mucha presunción, es lo que me han dicho muchos estudiantes. Y son muy válidas estas preguntas. ¿Cómo es posible que nos creamos que somos los únicos en el universo? Yo les contesto, de ninguna manera. La Biblia es muy clara en cuanto a que hay vida fuera del planeta Tierra. Aquí tenemos, lo vamos a ver en esta serie, tenemos la atmósfera, que son como 8 kilómetros de la corteza terrestre hacia arriba. A los 8 kilómetros, subiendo en una nave o en una montaña, ya no hay oxígeno. Se acabó el oxígeno. Y de los 8 kilómetros en adelante es el segundo cielo, que se llama el espacio sideral. Vamos a ver que la Biblia le llama el firmamento. Y después del espacio sideral sigue el tercer cielo. En la Biblia lo vamos a ver, que es el espacio donde están los cuarteles generales de Dios. Entonces, vean ustedes, entre el tercer cielo y el primer cielo, que es el atmosférico, está el espacio sideral. ¿Saben de qué color es? ¿Saben ustedes qué compone ese espacio sideral? Es el color negro. Es las tinieblas completamente, entre la luz y el mundo. Y Dios puso una barrera universalmente entre el tercer cielo y nosotros, que es el espacio sideral. Por eso es imposible, lo vamos a demostrar, imposible, porque Dios no nos dio dominio sobre el espacio sideral, nos dio dominio sobre el agua, sobre la atmósfera para abajo y sobre el mundo, no sobre el espacio. Entonces, todos estos sueños del espacio y conquistar el espacio son absolutamente ridículos, anticientíficos, y jamás el ser humano lo logrará. Todo esto lo vamos a ver a través de todo esto que vamos a estudiar. Muy bien. ¿A quién podríamos preguntarle todas estas preguntas para que nos resuelva los misterios, las cosas tan intrigantes, los secretos, que ni la ciencia lo puede hacer? Yo te pregunto, ¿a Confucio? ¿Mahatma Gandhi? ¿Krishna, Vishnu y Shiva, los principales dioses hindúes? ¿A William Shakespeare, el literato inglés? ¿A Carlos Marx, tu padrino? ¿A Federico Engels? ¿A Freud? ¿A Darwin? Como decimos en México, ¿quién es tu gallito pinto? O sea, tú muéstrame, y es lo que me encanta con los estudiantes cuando tenemos debates con ellos. Me acuerdo cuando estuve en la Facultad de Filosofía en los 90s, en la UNAM, que les hice una pregunta a los estudiantes de filosofía. Y les dije, muchachos, ¿alguien puede definirme? Pero antes de eso les dije, ustedes están estudiando filosofía, ¿verdad? Muy bien. ¿Qué estudia la filosofía? La verdad. Que estamos en búsqueda de la verdad. Y les pregunté, ¿tienen ustedes alguna definición de la verdad? Nadie me pudo contestar, ni te van a seguir contestando ahorita. ¿Sabes cuál es la respuesta? Bueno, mire, en primer lugar, vamos a poner orden. Así me dijo un maestro. que después se convirtió a los 3 años, me acuerdo también, en un desayuno que tuvimos. Fue muy curioso porque fue, escuchó tanto que se incomodó de que no pudiera responder. Y me dice ese maestro durante ese debate en la universidad, me dice, bueno, mire, señor Alducin, hay puntos de vista. Para mí, mi verdad es esta y la verdad de usted es otra. Así que no todo lo que es para usted verdad es verdad para mí. Le contesté, eso se llama en la filosofía relativismo. O sea, imaginémonos porque es el momento donde nos encontramos en la historia. Para mí este no es hombre, es mujer. Y para mí esta no es mujer, es hombre. Para mí el matrimonio no es hombre, mujer y niños. Es hombre con hombre y mujer con mujer. Y usted no se meta conmigo porque para mí eso es la verdad. Muy bien, si eso es la verdad para usted y eso para mí la verdad, pregunta. Entonces, ¿no existe una verdad absoluta? ¿No existe algo a lo que podamos abrazar que nos pueda definir qué es la verdad? ¿O cada quien va a ser la verdad que uno quiera? Como cuando viene un ateo, por eso el ateísmo es algo insostenible filosóficamente. Llega una persona y me dice, yo no creo en Dios. Y le digo, eres un mentiroso. ¿Por qué si yo no creo en Dios? Y le digo, el momento en que tú dices, no hay ninguna entidad en el universo. Yo no me someto a nadie. Yo no quiero tus mandamientos, Dios, ni quiero la Biblia, ni quiero nada. En ese momento le digo, ¿qué estás diciendo? Yo soy Dios. ¿Te has convertido tú en Dios? Al decir no hay Dios, pues tú eres el Dios. Me pregunta, ¿por qué? Porque en ese momento, ¿quién te va a decir la diferencia entre lo bueno y lo malo? ¿De dónde vas a sacar las reglas éticas y morales para vivir? ¿Cómo vas a poder determinar lo que es bueno y lo que es malo? ¿Qué es el matrimonio? ¿Qué es el sexo? ¿Cuál es la prioridad del ser humano? ¿De dónde venimos? ¿Qué somos? ¿A dónde nos dirigimos? ¿Quién te va a dar respuesta? Ya no pudo contestar. Y le contesté, ¿verdad? Yo antes de que yo me convirtiera, yo fui ateo. Ustedes lo saben en mi testimonio, estuve en el Partido Comunista, era idealista, pero en aquel tiempo el comunismo era verdaderamente el comunismo. Ahorita es una ensalada del chef. Antes, ¿verdad? En los 70s, 80s, cuando yo comencé a adiestrarme en la filosofía marxista-leninista, para ser comunista tenías que ser ateo, número uno. Número dos, tenías que ser humanista, o sea, creer que el ser humano es la respuesta y que a través de una revolución armada se va a resolver el problema. Número tres, tenías que creer en la evolución. Y si no podías tener esta plataforma de esas tres filosofías, no te podías llamar comunista. Y el comunismo del siglo XXI y del siglo XX, acordémonos, ¿verdad? Hugo Chávez muere con un crucifijo. Por favor, eso no es comunismo, Hugo. Donde quiera que me estés escuchando. Pero el ser humano es lo que se ha enfrentado. Ahora, busquemos en los libros. Busquemos en los libros. ¿Qué libros vamos a poder encontrar la verdad? Bueno, tenemos muchos libros religiosos. Tenemos el Ramayana, el Bhagavad Gita, el Tripitaka de Buda, tenemos el Corán del Islam. Muéstrame el libro que tú me quieras mostrar, de tu autor favorito, de tu filósofo, del gurú Maharishi Yachi Makachi. Muéstrame el libro y la persona que tú sigues, que tú para ti es la respuesta para todos los problemas. Si quieres, mencióname a Marx o al Che Guevara, al que tú quieras y a cualquier libro. Y cuando tú encuentres un libro, ¿cuál es tu favorito? Por favor, ponlo aquí y pongo la Biblia de este lado. Y vamos a comenzar a hacer comparación en la información que tiene tu libro favorito y el que tú consideras que es tu ley y tus leyes, y lo comparamos con la Biblia. Con un compendio de 66 libros que forman la Biblia, que fueron escritos en más de 1500 años por más de 40 autores diferentes, y que ninguno de ellos se contradice, y que las respuestas más profundas del mundo y del universo se encuentran en este libro. Y la gente rechaza la Biblia sin saber ni por qué, porque se desarrolla una narrativa que está hecha por hombres, y aquí en la Biblia, y cómo hay genocidio, y cómo Mandú es un cruel, cómo Cristo es manso y el Antiguo Testamento es otro Dios. Todo esto viene ¿de dónde? De la ignorancia de no poder tener la vida espiritual. Vamos a ver estas preguntas en Juan 14:6. Jesucristo, veamos entonces rápidamente en dónde podemos encontrar a la persona y al libro que necesitamos consultar para poder inquirir, investigar, buscar las respuestas a la vida. Y ya sin que nos profundicemos más, porque lo vamos a hacer, en las pirámides y en esto, y en los marcianos y en los universos y las galaxias, bla, bla, bla, comencemos con nosotros. ¿Quién soy? ¿Quién soy? ¿Quién soy yo? O sea, ¿por qué nací? ¿No te has hecho esa pregunta? ¿Qué propósito tiene mi vida? ¿Hacer dinero? ¿Tener un título universitario? Y ok, ya tengo mi título universitario. Y ahora pues me dijeron que esta carrera es la que más tiene dinero. Ah, no, pero me dijeron que ahora me haga amigo de un político para que el político me dé otro brinquito, otro trampolín, y pueda yo hacer más dinero. O pueda yo llegar a ser presidente de la República, o ser un empresario grandísimo, o ser dueño de muchos ranchos, en fin. ¿Cuál es el propósito de tu vida? Y cuando tú llegues a tener eso, los artistas, que me conozcan, que me aplaudan, que mi foto esté por todos lados, que donde quiera que yo vaya me saluden porque soy completamente conocido y soy una persona famosa. ¿Cuántas persiguen? Todas estas personas a través de la historia que han buscado esto, se han suicidado, han acabado en drogas, han acabado a los 60, 70 años, expresidentes de México, expresidentes de Estados Unidos, los que tú me quieras mandar, abandonados completamente, sin su familia, sin sus hijos, amargados, y al llegar a ese tiempo dijeron, ¿de qué me sirvió tener todo lo que alcancé? Aún siento dentro de mí un vacío. Estoy rodeado de castillos y todo, y dinero y fama y todo, pero dentro de mí hay un vacío, me siento solo. ¿Por qué? Porque la Biblia dice que fuimos creados para Dios. Y mientras el alma humana no pueda entender esto, como dijo el rey Salomón, Dios puso la eternidad en tu corazón y en mi corazón. Y por eso cuando oímos un mensaje de Dios y oímos la historia de amor jamás contada en la cruz de Cristo, algo nos mueve y comenzamos a llorar. Comenzamos a sentir algo que no habíamos experimentado, como lo sentí yo cuando me convertí, después de haber sido tan duro durante tantos años de mi vida. Me derribó completamente Dios cuando me dijo, yo soy el camino, Armando. No hay otro camino, yo soy el camino. Además, yo soy la verdad, no soy una verdad. Soy la única, absoluta verdad. Y yo soy la vida. Ese hombre que fue colgado en una cruz hace 2000 años, él es la razón por la cual tú estás aquí en esta mañana. Impresionante. Ahora, ¿cómo podemos comenzar a encontrar estos misterios? Vamos por orden y vayamos al Evangelio de Juan, capítulo 14, versículos 16 y 17. Vamos desde la A, la B y la C. Porque esta serie es bastante, bastante profunda y tenemos que poner las piezas, la A, la B, la C, para que no, decimos en México, no se empachen, no se atraganten con tanta comida. Dice en Juan 14, versículos 16 y 17, es Jesús hablando con sus discípulos. Y yo rogaré al Padre y os dará otro consolador, para que esté con vosotros para siempre, el Espíritu de verdad, al cual el mundo no puede recibir, porque no le ve ni le conoce, pero ustedes le conocen porque mora con vosotros y estará en vosotros. Observamos en primer lugar que es importante la palabra consolador, apúntala ahí en tu Biblia, es la palabra paracletos, con K, paracletos, que es la palabra para abogado. Los que son abogados, la palabra abogado viene de paracleto, que es la persona que es llamada al lado de otra, no para explotarla, sino para consolarla, para guiarla y decirle lo que tiene que hacer. De ahí viene la palabra abogado, que es el papel y la responsabilidad de los verdaderos abogados, los que honestamente han abrazado esa carrera para ayudar a la gente, con una venda en los ojos, sin saber si tiene dinero o no tiene dinero, sino para impartir la ley y la dirección que los seres humanos necesitan. Entonces Cristo les está diciendo, durante estos 3 años, yo he sido como un abogado para ustedes. Los he acompañado durante 3 años a donde quiera que han ido, los he consolado, hemos desayunado juntos, comido juntos, cenado juntos, hemos vivido juntos, pero me voy a ir. Y cuando yo me vaya, ¿nos vamos a quedar huérfanos, Señor? No, les tengo buenas noticias. Padre, por favor, cuando yo me vaya, envía al Espíritu Santo para que ocupe mi lugar, pero ya no físicamente, sino que entre en todos los seres humanos que hayan decidido creer lo que hice por ellos en una cruz. Que es lo que se llama la palabra cristiano. ¿Saben lo que significa la palabra cristiano? Es la palabra Cris, Mesías, o el que guía, ¿verdad? Y anos, que significa la persona que sigue a otra persona. Entonces, un cristiano es una persona que verdaderamente sigue a Jesús y a través de la Biblia. Y el Espíritu que entra a nosotros, ¿ya vieron cómo se le llama? El Espíritu de verdad. Ahora sí entra el Espíritu Santo, de recuerdo cuando entró a mi vida. Yo traía el programa de Marx, el programa de Engels, el programa del Che Guevara, el problema de Darwin, el problema del Big Bang, los programas que mis maestros, mis padres en su ignorancia me pusieron, porque la mente es como una computadora, y todos estamos envirulados desde que nacimos. Nacimos con programas envirulados, por eso funcionamos mal. Esta es la razón por la cual las decisiones que has tomado, algún día te vas a arrepentir de ellas. Porque tú haces lo que piensas. Tú eres el resultado de tus acciones. Entonces, ¿qué es lo que hace Dios? El Espíritu Santo entra en nuestra vida y el Espíritu Santo comienza poco a poco a quitar como una cebolla, una capa, 2 capas, 3 capas. Nos comienza a sacar la información que nos metió el mundo. Y nuestra mente comienza a ser renovada. Ya no pienso como yo pensaba antes de mi esposa. Ya no pienso como yo pensaba antes del dinero. Ya no pienso yo como antes pensaba de mis hijos. Ya no pienso yo como antes pensaba de mis negocios. Ahora pienso porque tengo la mente de Cristo. ¿Y qué es lo que pasa? Que tu vida es cambiada. Tus acciones, tu forma de hablar, tu forma de tratar a tu familia, tu forma de manejar tus negocios, la perspectiva y la geopolítica que tengas del mundo. Y comienzas a enseñar lo que el mundo enseña y te ríes, te acabas riendo. Porque son puras teorías, puras especulaciones, puras hipótesis. No hay nadie que haya dicho, yo soy el camino, la verdad y la vida. Buda, antes de morir, les dijo a los discípulos, busquen la verdad. Y acabó en McDonald's. Vean en Juan 16, versículo 13. Pero cuando venga el Espíritu de verdad, él, ¿quién? Marx, Sócrates, Demóstenes, el Che Guevara, William Shakespeare, Carlos Darwin, Freud, él, ¿quién? El Espíritu de verdad. Los guiará a toda la verdad. Porque no hablará por su propia cuenta, sino que hablará todo lo que oyere y os hará saber las cosas que han de venir. Vemos pues nosotros que un cristiano es una persona que ha sido tocada en su vida, ha oído un mensaje, yo morí por ti, en la cruz te amo, Pancho te amo, quiero decirte yo te amo, Dios te dice en esta mañana, yo te amo. Y en la cruz abrí los brazos, quiero que veas cuánto te he amado. ¿Qué tienes que hacer? Lo único que tienes que hacer es arrepentirte de tus pecados. Reconocer que no puedes seguir viviendo como tú estás viviendo. Tú ahorita me puedes oír y me puedes decir, oiga, yo soy transgénero, yo soy homosexual, yo soy pandillero, he abortado 10 veces, le he robado a mis padres. He maldecido a Dios. No importa lo que tú puedas decirme en esta mañana, son buenas noticias. Deja que el Espíritu de verdad entre a tu vida y Él va a comenzar a iluminar tu mente, a darte la fuerza para que sigas a Jesús, y tus pecados han sido perdonados. ¿Cómo todo lo que hice en el pasado? Las muertes, los abortos, todo, me es perdonado. Por eso se llama gracia. Esta palabra gracia no aparece en ninguna religión del mundo. Es la palabra secreta de la Biblia. Que por gracia somos salvos, no por lo que hayamos hecho. Muchos me han dicho, oiga, pero fíjese que pues yo no sé, pero tengo todavía muy malos pensamientos y soy homosexual o tengo odio a mis padres, o sigo vendiendo droga. Entonces yo creo que primero tengo que dejar de vender droga. Yo tengo primero que dejar de ser homosexual. Tengo primero que dejar de ser esto y entonces recibo a Cristo. Ese no es el evangelio. Dios te dice, ven como estás. Así de mugroso que te encuentras, de mugrosa que te encuentras, de sucio y de sucio que te encuentras, la sangre de Cristo te limpia de todo pecado. Este es el evangelio de la gracia de Dios. Qué buenas noticias, por eso se llaman buenas noticias. ¿Cómo nos íbamos a imaginar? Ya estaba en la cruz Cristo con dos borrachos, parranderos y jugadores, salteadores, traficantes, lo que tú le quieras llamar, dos hombres criminales a su lado. Y abajo estaban los fariseos. Yo nunca he cometido adulterio. Yo nunca he hecho esto y el otro. Yo no soy como las prostitutas, ni como los feos. A nosotros sí nos acepta Dios. Y se voltea Jesucristo cuando el ladrón le dice, acuérdate de mí cuando vengas en tu reino. Y Jesús se voltea y que le dice, no, bautízate primero. No, bájate si vuelves a vivir y te vas a portar bien. Y cuando te portes bien, vienes conmigo. ¿Eso le dijo? ¡Hoy! Y todo lo que hice hoy queda borrado porque has creído en mí. Y claro que los fariseos, ay sí, ¿verdad? Tan fácil, ya no más porque eso. ¿Sabían ustedes una buena noticia? Que el Chapo se convirtió. ¿No te gustó? ¿Cómo es posible? Que ese hombre, sí, su mamá murió porque era cristiana y le dio una oportunidad y recibió a Cristo ahí en el edificio donde se encuentra aprisionado. ¡Qué gusto me dio cuando yo oigo una persona así! ¿Qué soy yo mejor que él? ¿Te crees tú mejor que una persona la que es desechada por el mundo? Por ellos vino Cristo, por los malos, los sucios, los pecadores. Si tú te crees limpio, tú no necesitas médico, Él vino por los enfermos. Y mientras sigas creyendo que tú no necesitas a un médico, pues vas a seguir podrido en tu cáncer espiritual. Jesús vino por nosotros, los que pecamos, los que gritamos, Señor, ya no quiero ser igual. ¿Quién me cambia? La sangre de Jesucristo. Veamos la primera carta de Corintios, capítulo 2. Y veamos nosotros, esto ya explicado, ya subimos otro escalón y ya comenzamos a entender claramente de qué forma hay la esperanza de que tú cambies de vida. Que tú dejes de ser ese monstruo que eres en tu casa con tu esposa. Que dejes de ser macho camacho. Que dejes de ver pornografía. Que dejes de robar. Que dejes de cometer fraudes. Que vendas tu vida por tus convicciones tan barato, prostituyéndote. No solamente las prostitutas son las que venden su cuerpo. Cualquier hombre que se venda para tener un mejor trabajo y hacerse cómplice de algo peor, te estás prostituyendo. ¿Pero por qué lo hacen? Porque no conocen la Biblia. Porque no tienen convicciones. Porque su objetivo solamente es dinero, dinero, dinero. Y me acerco con el que tenga el pastel, porque quiero comer pastel. En la primera carta a los Corintios, capítulo 2, versículo 10, ya el apóstol Pablo, habiendo recibido ya al Espíritu Santo, nos dice estas palabras: pero Dios nos las reveló a nosotros por el Espíritu, porque el Espíritu todo lo escudriña, aún lo profundo de Dios. Muy bien, me detengo, quiero irme muy despacio. ¿Quieres conocer las profundidades de tu vida, del mundo, de Dios, etcétera, etcétera, por medio de tu investigación científica? Y puedes tener 4 doctorados en filosofía, en ciencias políticas. No hay conocimiento que puedas tú obtener en el mundo por ningún libro ni por ningún hombre si no tienes al Espíritu de verdad, al Espíritu Santo morando en tu vida. Versículo 11, y lo pregunta aquí la Biblia: porque ¿quién de los hombres sabe las cosas del hombre sino el Espíritu que está en él? Entonces el hombre está así: ¿quién soy? Pongamos a Freud. Yo creo que el problema de la conducta de los seres humanos es la sexualidad en los niños. Carlos Marx, yo creo que el problema es la lucha de clases. Y si el proletariado puede ocupar a la burguesía y derribar a los ricos, porque ellos son los culpables de lo que estemos como nosotros. Una revolución, tumbémoslos a ellos y entonces el mundo va a ser igual, va a haber igualdad, va a haber paz y seguridad en el mundo. William Shakespeare, yo creo que el problema es el defecto trágico de los seres humanos.